0: vos. Dice, no, no, me sentí muy cómodo hoy, porque mi rueda de auxilio siempre es delgado y el hombre que me sirve como referencia es Ascacíbar, que aparte también nos ayuda y llega al área. Bueno, cuando paré de hablar así, atención, ¿eh? Es que te marca de que le gusta más jugar con tres que jugar con dos, ¿eh? Él y otro más, nada más.
1: Bien, pero, bueno, señores.
2: Necesita, Roberto, ¿no?
0: ¿Cómo?
2: Hoy además lo necesita, por lo que venimos marcando la prueba, por lo físico.
0: Claro, pero aparte él te lo marca también por ti, por todo, pero te lo marca. No te la deja picando, que te puede decir, y yo me siento cómodo, me adapto a las dos circunstancias, o decir el técnico, no. Él marcó que le gusta más jugar con tres. Así que el 4-3-3 del Vasco no va a poder ser.
1: Bien, a ver, poné dos o tres personas que se están yendo y ya viene el comentario de Leto, así después podemos escuchar las notas. Y nos vamos
2: ordenando.
1: A ver, dale.
2: A ver, vení, mirá, me voy a acercar a uno. Ven un segundito, para el show de Boca. Tu nombre, no, no, caballero. Para, no, tampoco, es para eso que ganó Boca. Un segundito, para el show de Boca, selección. Tu nombre, ¿dónde es? No, no hable, no hable, no hable, no, no, no hay problema. Che, pues, ¿qué pasa? Bueno, espero que no se me fastidio por venir a esta cancha. A ver, chicos, segundito, para el show de Boca, selección. Tu nombre, ¿dónde sos?
3: Gabriel de Capital.
2: ¿De dónde?
3: De Villa Crespo.
2: De Villa Crespo. Bueno, Gabriel, se consiguieron los tres puntos. No en casa, pero más o menos lo mismo.
3: Me gustó el partido de Boca hoy, debo decir. El resultado quedó corto. Los pibes siempre los mejores. El peor Villa siempre. Y, pero me encantó, me encantó. Muy sólido, me pareció.
2: Decime una palabra de Leonel Flores.
3: Explosivo, me encanta.
2: ¿Te lo llevas como figura?
3: Sí, sí, figura, con Delgado.
2: Gracias, amigo, ¿eh? Ahí está, vamos a escuchar a ver la opinión de algún otro hincha. A ver, caballero, que te lo agarra con el celular, ¿eh? ¿No? ¿Vos querés un segundito? Che, qué mala onda que hay hoy. ¿Qué pasa, Boca? ¡Vamos! ¡Vamos, Boca! Vamos a escuchar alguno más. A ver, ven un segundito para el show de Boca de Selección. ¿Tu nombre? ¿Dónde sos?
4: De Munro, vos, Franco.
2: Franco, bueno, sí. Te volvés a Munro.
4: Sí.
2: Contento. Más allá del contento, triunfo, ¿no?
4: Creo que ganamos, no importa.
2: Pero se jugó bien, escúchame. El segundo
4: más,
2: tiempo fue sí, bueno.
4: Más o menos, pero
2: ¿por qué más o menos? Dale, ¿por qué?
4: Y porque Boca no puede jugar con 9, pero... No puede jugar sin 9 el segundo tiempo.
2: ¿Está bien que haya venido Valencia? ¿Te llama la atención en el Valencia?
4: Y he vivido viejo, pero si hace goles...
2: Listo, no, no importa.
4: Hace goles. Es lo más importante que Boca gane.
2: Viejo los trapos si hace goles.
4: Claro,
2: hoy, ¿a quién te lleva de figura?
4: No, me gustó mucho Delgado hoy. O muy bien Delgado.
2: Bien Delgado.
4: Delgado y el pibito Flores juega.
2: ¿Te gusta el pibe Flores?
4: Bueno, pero el mejor creo que Delgado y Lolo también estuvo muy bien hoy.
2: Gracias por la onda, Lolo.
4: No, de nada.
2: Ahí está, ¿eh? Bueno, viste, cuesta. No sé qué pasa, porque no quieren hablar. Pero bueno, ahí me escribiste dos o tres, te pasé dos, Dani.
1: Impecable. Impecable, ¿eh? Hagamos una cosa, pongamos a Sinatra. Fran Sinatra, dale.
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1: Señores, ganó Boca por 1-0 con el gol de Ascacíbar en el primer tiempo. Y a través de AM990, a través de Radio Splendid, a través del show de Boca de Selección, te lo va a comentar Roberto Leto. ¿Sabes por qué te lo comenta Roberto? Porque Leto tiene palabra. Es
6: New York, New York.
1: De comentarista.
0: Gracias, Dani. Un gran abrazo para el querido Juancito Leiva. Boca ha ganado jugando el mejor partido en lo que va, quizá del ciclo de Rabarrena, pensando y midiendo el rival que ha tenido enfrente, sabiendo de un Boca que venía con una deuda grande de ganar un partido. Lo pudo haber hecho en Rosario sin ninguna duda, porque tuvo todas las posibilidades en el primer tiempo, pero en el segundo tiempo entró un equipo dormido y, como dijo Arrobaré en la conferencia de prensa, fuimos muy tontos como arrancamos los primeros 15 minutos y después nos costó, pero pudimos una rebeldía para poder levantarlo y hasta pudimos haberlo ganado. Y es la verdad, Boca tuvo un plantel para poder hacerlo. Pero midiendo el partido de hoy, que fue un partido en los primeros 30 minutos donde Boca siempre llevó la iniciativa, pero Estudiantes le metió algunas contras peligrosas. A Boca le faltó, o le falta... Algo que charlábamos con Escoco hoy cuando charlaba con nosotros, que es un equipo que llega mucho al área pero no convierte. Y le falta eso. Merentiel no está en un buen momento, es la realidad. No está bien, no es el Merentiel. Capaz que no se siente cómodo siendo ya el punta definido. para jugar. Le gusta quizás arrancar un poquito más de atrás o hacer la diagonal. Y acá tiene que estar más en el área. Y por eso Boca en el primer tiempo tampoco creó tantas situaciones. Pero las tuvo. Pero fue el equipo que mejor intentó, o por lo menos arriesgó mucho más. Tiene un jugador que es distinto, que jugó por la derecha ya como titular. Hablo de Leo Flores. Hoy Aranda lo tiró más a la izquierda. Pero el primer tiempo ya se iba prácticamente. Se iba con un 0-0, habiendo sido Boca un poquitito más, pero no mucho. Pero hace el gol, convierte el gol de la victoria a Casíbar. Se pone 1-0 y arranca otro tiempo, el segundo. Y ahí Boca tácticamente juega mucho mejor que Estudiantes de La Plata. Un Estudiante de La Plata que para mí, error también del técnico, equivocó el camino en querer meter más delantero y sacar volantes. Y ahí le dio la facilidad para que creciera mucho Delgado, para que Ascasiva estuviera más en contacto con la pelota, para que Paredes tuviera comodidad de manejar el balón también, para Leo Flores. Y quizás no anduvieron bien los cambios que entraron. Más que nada hablo por el caso de Villa, que sigue en deuda. Hoy entró rápido en lugar de Aranda. Y no participó. O participó Copo, pero no pudo aprovecharlo. Pero Boca creó situaciones. Estuvo la de Leo Paredes, estuvo la tajada que hizo el arquero también, que fue muy buena. Entonces Boca estuvo posibilidades para poder convertir el segundo gol. Pero manejó todo el tiempo la pelota. La manejó siempre Boca. Y Medina sacaba volantes y ponía delanteros. Y sacaba volante y ponía delanteros. Y entonces Boca seguía jugando cómodo. Por eso termina también luciéndose en el aspecto bien de centrales. Hoy por primera vez los centrales no tuvieron errores. Hablo en este caso de Di Lolo y de Pellegrino. Porque mirá que le metieron muchos delanteros, pero igual ellos resolvieron todo. El arquero, cuando lo llamaron en el primer tiempo en dos jugadas, respondió. Te deja siempre esa sensación que puede un poquito más, pero todavía le falta. Pero a mí lo que me gustó mucho de Boca fue el segundo tiempo. Boca mereció ganar por más de un gol. El resultado justo era mínimo 2-0 para Boca. Lo mereció ganar, no tener que esperarlo. A pesar que no lo sufrió para nada en el segundo tiempo, ¿eh? O sea, los últimos 5 minutos que marcaron de descuento fue de movimiento, de tener la pelota a Boca. De tener la Boca siempre la pelota. De jugarla. De tener la posibilidad de convertir el segundo gol jugando de contraataque. Hasta cuando entró Zenón, que tuvo una posibilidad también. Pero quizá falta ese 9. Ese 9 que no es Merentiel hoy en día y que no funciona. Pero que Boca ganó hoy bien, ganó bien. Jugando el partido más regular y jugando con oficio. Como un equipo que puede manejar la pelota y que la puede tener. Esto es lo que hizo a Boca hoy y lo hizo muy bien en el segundo tiempo. Por eso Estudiantes de La Plata, por más que pusiera delanteros, no tenía fútbol, no tenía llegada. No le creó situaciones prácticamente al arquero Montero, no le llegaron, no le llegó prácticamente, muy poco. Ni los laterales tampoco pasaron al ataque y entraron algunos jugadores que estaban hasta fuera de forma, verlo hace tres como estaba. Pero es un problema de Estudiantes. Lo que sí quiero decir que Boca no tuvo errores. Boca ganó bien, mereció ganar por mayor diferencia. Jugó un buen partido. Leo Flores figura, Paredes, muy buen tiempo de Delgado. Y ya hablé de los dos centrales que también cumplieron. Bueno, en general, todos en el segundo tiempo tuvieron un nivel de 7 puntos para arriba. Todos jugaron bien, salvo Villa. Villa no entró bien. Villa no se mete todavía en el equipo. No está bien. Pero bueno, es un tema, yo qué sé. Yo hablaba de lo físico, hablaba de lo futbolístico, hablaba de todo un poco. No tendrá la confianza que tenía antes, le faltará tomar esa fuerza, esa potencia donde se llevaba todo por delante, pero no pudo marcar tampoco en el segundo tiempo diferencia cuando Boca la marcó en casi todos los sectores de la cancha. Le faltó ese poder de gol a Boca para liquidar el partido más rápido. Pero es muy importante la victoria, era necesaria, era obligatoria, lo dijimos antes de empezar esta transmisión. Para Boca hoy no sirvió otro resultado que ganar, para prenderse por lo menos en la lucha de los que están arriba en la tabla, porque estaba en los últimos lugares. Este era un partido pendiente. Hoy a Boca no lo va a pasar nadie, ni nadie lo va a alcanzar, porque Boca ya tiene 4 puntos en 3 partidos, cuando el puntero tiene 9. Por eso digo, falta mucho, pero hoy Boca estaba obligado a ganar y ganó. Y ganó jugando bien, jugando muy bien el segundo tiempo y mostrando en algunos jugadores que han levantado y que estaban con nivel. Y escuchando las Paredes, como hablaba, que se sintió muy cómodo con Delgado y con Ascasíbar. Ganó Boca 1-0, merecida victoria, e importante para pensar en el partido que se viene el sábado, que es un partido también clave. Es jugar contra Vélez, contra el Vélez de Guillermo, que viene jugando muy bien, que viene muy bien en el campeonato, que viene jugando con muchos pibes, pero que es un partido también difícil. Y nuevamente a descansar y a ver qué es lo que, cómo están los jugadores, cómo se recuperan para un partido que va a ser picante con jugadores jóvenes y un equipo que corre mucho, como es el de Guillermo Barros de Chelotto. Pero habrá tiempo de analizar primero todo lo que dejó este partido. Y Boca lo ganó muy bien.
1: Te lo comentó a través de Splendid, a través de AM990, a través del show de Boca de Selección, Roberto Leto. ¿Sabes por qué te lo comenté, Roberto? Porque Leto tiene palabra. Es palabra de comentarista. El trabajo de Pancho Fernández y Julieta Lugo.
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1: A ver, Pampita, ¿por dónde anda el Pamparanda?
9: Dani, también en otro de los sectores del Ducó, ahora va a venir a conferencia de prensa el técnico de Estudiantes. Mientras veníamos para este sector, se escuchaba en la puerta del vestuario de Boca una arenga impresionante, mucho grito, mucho descargo después de la victoria del Xeneize acá en Huracán.
1: Bien por tu sector, querido Fer.
10: Bien, a ver, seguimos escuchando a los hinchas, la desconcentración que se está dando, y muy bien acá, en la zona de Amancio. ¿Me corta venir? Un segundito, para el show de Boca. Decime tu nombre, ¿dónde sos?
11: Gracias,
10: no, de nada vos. A ver, con este escudo de Boca tenés que hablar, tu nombre, ¿dónde sos?
11: Pablo, de San Martín.
10: Bueno, ¿con qué sensaciones te volvés a San Martín?
11: Positiva, la verdad, positiva. Me parece que Boca hizo un buen partido, aunque el resultado quedó corto, me parece.
10: ¿Quién te gustó? ¿A quién te llevas de figura?
11: Me gustó mucho, me parece que Ascasiva, la figura por el gol, me parece que hizo un partido correcto, me gustó el partido de Dilolo, y bueno, después hay que decir de Aranda, de Flores, de Paredes, ni hablar.
10: Gracias, amigo, ¿eh?
11: No, por favor.
10: A ver, vamos a escuchar a alguien más, de a poquito ya va quedando menos gente aquí. Vení, amigo, un segundito, para el show de Boca por Radio Splendid con Moyo, con Leto, con toda la banda.
12: Hola, amigo, Leandro Vigi de Bransen.
10: ¡Opa, Bransen!
12: Bueno, bien, te volvés para vamos, ganamos.
10: ¿Te gustó?
12: Ganamos, jugó bien Boca, jugó bien. Nos faltaría un delantero ahí porque tiramos mucho centro y ninguno la mete, pero... Vamos a mejorar.
10: ¿Qué opina de Valencia? ¿Viene Valencia?
12: Y vamos a ver cómo anda. La camiseta de Boca es muy grande. No hay nada más lindo que la camiseta de Boca.
10: ¿A quién te lleva de figura hoy?
12: Me gustó mucho Dilolo, pero los pibes de Boca andan muy bien. Muchas gracias, amigo. Gracias por todos ustedes.
10: Buena vuelta, Brandt. A ver, vamos a escuchar a alguien más. Ven un segundito. Venga, amigo. Para el show de Boca, de selección con Moyo, con Leto, su nombre. ¿Dónde es?
13: Pablo de Ituzaingó.
10: De Ituzaingó, Pablo. Bueno, a ver, ¿con qué sensaciones a lo este nos volvemos?
13: Bien, bien, la verdad es que estoy contento. Muy bien Paredes, me encantó. Flores, espectacular. La verdad que muy
10: bien. Dos figuras para vos, te llevas a Ituzaingó.
13: Sí. Y me gusta que el Vasco lo ponga a Dilolo en vez de Figal.
10: Coincide mucho que igual falta algo arriba, un 9. ¿Te gusta la vuelta que venga Valencia, digo?
13: No, para nada. No, cometemos el mismo error con Cavani. Boca tiene que comprar jugadores jóvenes, que tengan ganas de jugar en Boca, que no estén, digamos, que estén con hambre. Si no, no sirve.
10: Gracias, amigo, ¿eh?
13: ¿Cómo no?
10: Ahí está, ¿eh? La gente que se vuelve a sus pagos, que se vuelve a sus casas, con el triunfo de Boca, pero bueno, con algunas cositas, pues, como siempre, para charlar por Splendid y por el show de Boca de Selección.
0: Muy bien. 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
1: Bien, señores, ganó Boca 1-0 con este gol de Ascasíbar. La muestra Leo. Leo para Aranda. Encara Aranda. Viene Aranda. Me gustó. El centro que viene. Me gustó. Ahí la viene jugando. Es para Blanco. Para pa, pa, pa, pa, pa, pa, pa, pa, pa. Con Aranda, con Leo Flores, tocaron y tocaron y tocaron el centro, y no hay peor cuña que la del mismo palo. Aparece Ascacíbar para poner la puntita y poner el gol para Boca. El ruso Ascacíbar, que no lo festeja por respeto a Estudiante. Ascacíbar, para que todos cantemos:
0: gol de Boca, gol de Boca, gol de Boca,
1: gol de Boca,
0: gol de Boca, gol de Boca, gol de Boca.
1: Gol de Boca,
0: gol de Boca, gol del ruso.
1: El gol de Boca lo hizo el ruso. El gol de Boca lo hizo Ascacíbar. Ante una jugada extraordinaria que ya te la va a comentar Robertito. Pero una jugada prime time. Una jugada de primera línea. Una jugada exquisita. Una jugada de la gran puta. Y ciego Boca para que Ascacíbar defina y ponga el primero para Boca. Apareció Ascacíbar. Apareció Ascacíbar. Apareció Ascacíbar. Adentro, adentro, adentro. Adentro. El gol de Boca. ¡Viva Boca, carajo! Boca, Boca andas uno. Lo hizo Ascacíbar. Ascacíbar, el ruso bueno de Boca. Ascacíbar, gol de Boca, carajo. Boca andas uno. Lo hizo Ascacíbar. Estudiante cero. ¡Qué feliz me hace cada vez que grito un gol de Boca! ¡Viva Boca, carajo! Boca andas uno, Estudiante cero.

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2: Bien, a ver, vamos a ir armando, a ver qué dicen los oyentes de Ezequiel, por favor.
3: Muy bien, Moyo Genio, abrazo de los Moyos de Lanús, Elio y Norma. Vamos Boca, dice Sebastián, aguante Boca desde Paraná, dice Marco. Y yo lo escucho a Leto de hace muchos años. Y Dani Moyo recién arrancaba, dice Juan de Villa Urquiza.
2: Es cierto, ve que Juan está equivocado, tiene razón. Muy claro. Bien.
4: Para mí estos mensajes son medios orientados o preparados.
3: ¿Decís que hay bots, Robert?
0: Bots.
4: No sé,
0: bots.
4: La inteligencia, como se llama, inteligencia artificial.
0: Community manager.
4: Es gente que llama a cierto horario preparado por alguien y siempre te acotan algo. Donde
2: no sé, no.
0: Esto es grave, ¿eh? Esto es grave.
4: Yo no me enojé para nada, ¿eh?
2: No, pero digo, los oyentes, la palabra del soberano, el oyente es el soberano.
1: Claro.
4: Soberano.
2: No, no se dice nada, ¿no? Hay uno más, Ezequiel, hay uno más, un oyente más.
3: Sí, buenas noches, José Antonio de Parque Avellaneda, ganó Boca y nada más. Para mi punto de vista, no jugó bien, tiene que mejorar y mucho, por favor, que el árbol no nos tape el bosque. La figura del pibe Flores, saludos a Moyo, al gran maestro, el señor Roberto Leto, que yo lo escuchaba cuando recién arrancaba, y a todos ahí.
4: ¿Qué acotación está
0: ahora?
2: Avanzamos con la carpeta.
0: Cuando arrancaba.
4: Yo creo que estoy antes de 1905.
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2: ¿Dónde andás, Andresito? ¿Qué contás, Andrés? Dale.
5: Está hablando Oscar, Cacique Medina, el técnico de Estudiantes.
4: Metió mucho delantero, ¿no?
6: Escúchame.
4: Metió mucho delantero, metió. 5 metió.
6: ¿Qué está diciendo el técnico de Estudiantes? Okay. Andresito.
4: Que se está gordito.
5: La bronca es por el gol de Boca, que llegó en el momento justo.
7: Dale, mascarita.
6: Escúchame. ¿Qué dice? ¿Cómo lo vio a Paredes? ¿Dice algo de Paredes, Andrés?
0: Está revocado.
5: Nada.
6: ¿Y dijo algo de Flores?
0: Está regado.
5: Nada.
6: ¿Y de Presti? ¿Qué dijo de Presti?
5: Es un pitufo, Brunio.
2: Terrible.
8: ¿Por qué no se van a la...
1: ¡No!
4: No. Estamos al aire, ¿eh?
0: A todo
4: la gente retirándose ahora, están todos con el vehículo escuchando y...
2: Claro.
1: ¿Qué les pasa?
4: Estamos esperando en este momento que aparezca el Vasco Roberreno. El Vasco Roberreno no va a decir que hubo ninguna distracción.
6: Pampa, ¿por dónde estás vos?
0: Shh, cuidado.
6: Pampa.
4: ¿Está con Medina también?
6: Pampita.
4: Pampa ni está allá directamente.
6: Pampita. Es muy fuerte cuando le decimos
8: Pampa. El Pampa no puede hablar bajo.
4: ¿También está ahí? ¿Pero están todos ahí?
6: Es muy fuerte cuando le decimos, mirá. Yo te voy a mostrar una foto, Roberto. Es muy fuerte decirle Pampita al Pampa, ¿no? Cuando uno recibe esta foto, ¿no? Mirá. Claro,
4: viene alguien y te decís, mirá, ahí viene el Pampita. Y el tipo gira. Y se encuentra con una persona grande.
6: La desilusión.
4: Bueno, no, claro. Claro, vos estás diciendo, ahí viene Pampita. ¿Qué es eso?
6: No, ¿para qué le voy a mostrar a mi amigo Roberto Leto? Vos imagínate, ¿no? Vos decís, ahí está Pampita. Y de golpe...
4: Sí, la vi esta foto, sí. Está bárbara, Pampita, pero digo, le mostré esta foto y aparece el Pampa. Escúchame, hablando en serio ahora, porque si no nos vamos todos ya, ¿no?
0: Ah, no era en serio.
6: Inteligencia artificial lo que hace.
4: Mirá vos, la inteligencia artificial. Te juntó a vos con Pampita. Mirá, si vas a juntarme a mí con que empecé en 1905.
6: El otro día mi sobrina me enseñó, así que sabe cómo estoy con esto a punto del día ahora.
4: Escúchame. Ezequiel, ¿a qué hora jugamos el sábado?
3: El sábado 19:15, Robert.
1: Roberto. 19:15,
2: y Robert. Roberto, sí.
1: Roberto.
0: No, señor Roberto Leto. En todo caso. Señor Roberto Leto.
4: No, no hay ningún problema. No, no hay ningún problema.
3: Diga,
4: no,
3: diga.
4: No hay problema. No, ese, y el partido previo es el de los primos, ¿a qué hora? ¿A las 17?
3: Sí, a las 17 en punto, en Victoria, y posterior a nosotros jugará Independiente en su cancha contra Platense a las 21:30.
4: Bueno, nosotros... Pero bueno, tendrá que esperar un ratito el primer tiempo de Independiente, sí. Y después, ¿eh? Porque así no vamos a tener previa y tenemos que tener un poquito de final. Tal Eso cual. Es lo que me dijeron, por lo menos lo que me dijo. Mañana vas a estar hablando con él, a la mañana.
6: Seguro, a mañana, nos encontramos
4: con
6: él.
4: Le explicás que el primer tiempo sea el segundo tiempo sea de Independiente con...
3: Con Platense.
4: Con Platense, con el debut de Palermo, mirá vos.
3: El debut del Titán.
4: Todo el segundo tiempo Independiente de Platense. Y ahí con Palermo, con todos... hay que mandar un abrazo a Palermo, le voy a mandar un abrazo.
6: Recién, porque... mira, acabo de cortar con él, recién hace un minuto. Mirá acabo vos. De cortar con Martín Palermo, que está obviamente metido. Ahí está, recién acabamos de cortar. Sí, está con el teléfono abierto, está con el teléfono. Martín, querido, acá estamos con Roberto Leto, te terminamos de relatar el triunfo de Boca y ahí te está mandando un mensajito. Ahí le estoy diciendo. Bien. Avanzamos con la carpeta, por favor, Pancho y Julieta. Mirá que me salió. Avanzamos con la carpeta, por favor, Pancho y Julieta. Qué bien,
9: por
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6: ¿Cómo anda el amigo Patito Dulce? Un gran productor que está feliz.
1: 10.
6: Estamos de
1: 10 de 10.
6: 10 de 10. Ve, gran trabajo, Patito. Y ojalá que sea con la continuidad que vos te mereces. Para alegría tuya, de tu vieja y de los que te queremos, amigo. Vamos.
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6: Bien, ¿por dónde anda Fernando Presti?
10: Estoy por la

0: Mañana vuelven al entrenamiento, ahí en el predio de Seiza.
1: Dice, vení un poquitito, Pica, porque después me toman de mentiroso. ¿Podés leer lo que dice? Vos tenés una vista, lee lo que dice acá. El señor Zula, ¿qué dice ahí? Acá, ahí, ¿qué dice? Lee todo tal cual, como dice.
2: Leto era comentarista de Pancho y Moyo. Era un pibito sin barba que hacía campo de juego.
3: ¿Quién era ese? Sin
1: Zula
3: barba.
1: Dice eso.
3: ¿Qué vos?
2: Néstor Zula.
3: Zula. No, Zula, Zula.
1: Dice, Leto era comentarista de Pancho y Moyo era un pibito.
3: Otro más.
4: Comentarista de Pancho. Pancho.
2: Y Moyo era un pibito sin barba que hacía campo de juego.
3: Mirá qué bien.
1: Gracias, Néstor.
3: Muy bien.
1: Dice, bueno, pero... no, Dani. Dice acá. Dice, Leto viene de Sport 80.
3: Sí, yo trabajaba en el Sport 80.
1: Del año 79. Yo tenía 5 años.
3: No. El
5: bueno.
3: Sport 80 comenzó en el año 81, ¿eh? Por favor.
1: Sí, Julieta.
5: Hablando de grandes operadores, ¿le puedo mandar un saludo a Chiquito, que sé que anda por ahí?
3: Ah, sí, Chiquito. Estuvimos con Chiquito, está en la otra punta.
1: Está por acá, a ver si le decimos a Chiquito que venga. Ahora le voy a llamar y le voy a decir que venga. Sí, un beso grande.
3: ¿Que venga hasta acá?
1: Sí,
3: ¿cómo
1: bien,
3: hace? Chico. Para en las escaleras. Decirle
1: que hay comida, ¿sabe cómo viene?
3: Ah, hay dulce.
5: Volando.
1: Decirle que hay comida. Viene volando. Avanzamos, dale.
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1: Ganó Boca por 1-0. ¿Por dónde andamos, querido Andresito?
6: Última respuesta del cacique.
1: Última respuesta del cacique. Y después viene el Vasco, Turquito.
4: Y los indios.
6: Sí, señor.
1: Bien. Escúchame, ¿el Pampa está por ahí cerca?
6: Estoy al lado.
1: Ah. ¿Qué dice Pampita?
6: Quiero saber si estoy en la lista para preguntar.
1: Bien.
6: El dúo Pardepe.
1: No.
3: Sí, una cosa. Hay una lista para preguntar. ¿Y cuántas componen la lista? ¿Cuántos periodistas? ¿Cinco, seis, siete?
6: Más de 10.
3: ¿Hoy hay más de 10? Claro, la victoria hace 10.
1: Ah, mierda.
3: 10. Muy bien.
1: Epa.
3: Y van a preguntar, van a preguntar.
1: Vean esta foto que hicieron.
3: Ah, eso es terrible. Ya, estas fotos. Ya mandan cualquier foto.
5: Mira. A ver los del fondo si comparten la foto y nos reímos todos.
1: Una foto. ¿La puedo compartir o no? Con Julieta, que la está pidiendo. Julieta, ojo que si llega a la mano de Mingui lo mata en esta foto.
5: No pasa nada.
1: Mira. Lo mandó Néstor Zula. Bueno, ya lo tiene Néstor Zula, así que...
6: Así bueno, que... ahora sí, terminó el cacique Medina. Que tocó todos los temas. Y lo que yo marcaba, hizo hincapié. Dieguito Raimundo que se va, el jefe de prensa de Estudiantes de La Plata. Ex compañero en Radio Provincia. Trabaja muy bien. Bueno, lo que decía es que hizo hincapié en esa última jugada del primer tiempo donde Boca marca el gol. A su entender, el primer tiempo Boca no le generó situaciones, salvo lo que marcábamos recién, de esa jugada final donde Boca llega al gol y a partir de ahí dijo, cambió la historia. Distinto hubiera sido si el primer tiempo terminaba 0-0 o ganando Estudiantes. Bueno, y además coincidió con la pregunta de muchos colegas que cubren Estudiantes, que en el segundo tiempo Boca lo termina ganando bien.
1: Bien, ahí estaba el querido Andrés Araluz. ¿Por dónde anda Fernando Presti?
6: El Vasco. Dicen si lo toma por la tele. Ya se sienta el Vasco Rabarrena.
3: ¿Estamos atentos?
7: Sí, acá estamos poniéndolo, pero los canales me parece que no decidieron poncharlo todavía.
6: Ustedes me dicen, ¿eh? Si no, lo tomamos el parlante.
3: Bueno, por ahora anda el parlante. Porque
8: nosotros nos quedamos por los protagonistas en zona mixta, ¿eh? Escuchamos la conferencia.
1: A ver, dale, vamos.
8: Los jugadores, creo que hicimos un partido serio, estuvimos
9: bastante concentrados.

0: todo lo que es el aspecto defensivo, y después ofensivamente creo que creamos bastantes situaciones, no tan claras, pero sí manteniendo un orden táctico, y la verdad que jugando, juntándonos, asociándonos, es un triunfo importante, obviamente, pero ya festejan y mañana ponerse a trabajar pensando en Vélez. Necesitamos este triunfo, pudimos mantener el arco en cero y sobre todo repetir y tratar de sumar más buenos minutos ante un rival que juega Copa Libertadores, que sabe lo que juega, que tiene un técnico que conozco muy bien y que plantea muy bien los partidos. Bueno, por suerte creo que en segundo tiempo estuvimos más tranquilos. En el primero ellos en alguna salida nos pudieron complicar, pero bueno, en línea general es un buen triunfo.
1: Vasco, estamos en vivo por Dix Sport, aquí está Traiguera. ¿Fue un partido redondo por cómo jugó el Boca? ¿Este es el Boca que te gusta ver?
0: A ver, sabes que la excelencia nunca está. Voy a seguir exigiendo, pero es un buen partido como lo fue esos 45 minutos en contra Newell y los últimos 20, 25 también. Tenemos que ser más regulares. Ustedes ven que el campeonato es muy irregular y bueno, nosotros tenemos que tratar de aprovechar, encontrar un buen funcionamiento dependiendo de los nombres y tratar de sumar, de seguir acostumbrándonos a ganar, que es lo que impone este club y los jugadores lo tienen muy claro.
1: Bajo acá, buenas noches, Papa Aranda para Boca Pasión Total. Quiero que me des algún concepto, bueno, de Flores, de Aranda ya te han preguntado, pero lo de Leo es para destacar, vos le diste el lugar en un momento complejo de Boca futbolísticamente y el chico te ha respondido dentro de la cancha, gracias.
0: Sí, a ver, Leo, en el complejo hay mucha gente conocida, muchos ex compañeros. Siempre he dicho que yo estando afuera veo la cantera de Tigre, de Boca, que son los clubes que he estado, para tratar de en algún momento poder sacar alguno y llevarlo para aquellos lados. Eso es lo que hacía y sabíamos, Leo, lo que nos podía dar. Pero es mérito de él, de aprovechar las oportunidades, de seguir creciendo, de seguir siendo autocrítico en algunas situaciones que sabe que tiene que mejorar. Y estoy contento por él y por el grupo. De hecho, es un grupo sano y bueno, esperemos poder nosotros tratar de que el hincha de Boca se sienta identificado con este equipo.
1: Buenas noches, Peto Cabello, estamos en vivo para Radio República, somos Boca. ¿El partido de hoy es el que más te gustó de que estás en Boca?
0: A ver, el rival es un rival de jerarquía. Repito, es un equipo que está en Copa Libertadores y que sabe bien lo que quiere. Venía de hacer un muy buen partido ante defensa, venía consiguiendo, tiene potencial tanto arriba y abajo, tiene jerarquía, a pesar de ser juventud tiene jerarquía. Pero hemos hecho algunos partidos buenos, o por momento. Esto creo que fue más a largo, ha sido un poco más largo de tiempo, tal vez no tan vistoso como los primeros 45 de Newell, pero sí conforme. Repito, ya mañana hay que ponerse a trabajar, enfrentaremos a Vélez, un buen equipo, hay gente conocida del frente que sé cómo trabaja, así que esperemos poder hacer un buen partido y conseguir nuestro punto.
2: Rodolfo, acá, sí. Jorge Lina Salazar González para Radio Continental. En líneas generales, hoy Boca fue ampliamente superior. De a poco se va viendo tu impronta nuevamente, más allá de la derrota que se tuvo la fecha pasada. Hoy vimos un Boca que fue ampliamente superior. Los chicos respondieron bien, de Boca previo, haciendo referencia a ellos. Y asimismo, Leandro Paredes, que ha tenido un partido descomunal. Se viene la seguidilla importante de partidos. ¿Qué es lo que se va a seguir trabajando? ¿Qué es lo que planeas pulir de acá en adelante para darle tu impronta?
0: A ver, nosotros después de los partidos tenemos varios grupos de jugadores que no tienen tantos minutos, de jugadores que tienen muchos minutos, de jugadores que pensamos que pueden jugar en el próximo partido. Entonces lo analizamos, trabajamos, repito, lo dije en la conferencia pasada, el descanso es fundamental, la alimentación es fundamental, y bueno, tal vez en esa carencia de trabajo busco calidad y muchas veces lo reemplazo por algún video, por una charla. Nosotros vamos a jugar el 8, jugamos el 11, jugamos el 15, jugamos el 18, jugamos el 23, ya lo sabemos, y bueno, los chicos también, están bien, cansados, normal, y esperemos ahora dentro de 48 horas ver lo mejor posible para poner para enfrentar a la Vélez.
1: Bajo acá, ¿cómo estás? Estamos en vivo para el show de Boca. Y quiero preguntar, porque hoy jugó nuevamente Merentiel, tal vez no se siente demasiado cómodo en una posición en la cual no es referencia de área. Después salió, no lo pusiste. Después ingresó, bueno, hiciste distintos cambios, en un momento lo tiraste a Verajo. Digo, ¿te puedo aportar lo que te falta en el Valencia cuando llegue?
3: No lo pusiste a Milton Jiménez, por momentos lo tiraste al medio Aranda, después ingresó, bueno, hiciste distintos cambios, en un momento lo tiraste a Velasco. Digo, ¿te puedo aportar lo que te falta en el Valencia cuando llegue?
4: No, yo ya lo he dicho, yo hablo de los jugadores cuando están, saben que es un mercado siempre difícil, para Boca también, por un montón de cuestiones. He hablado, estoy en contacto con el presidente. Él sabe perfectamente lo que necesitamos y estoy tranquilo en ese sentido. Se han nombrado varios jugadores, esperemos poder concretar algo y si no, seguir con lo que tenemos. Yo confío en este plantel. Hemos conseguido un buen triunfo, pero no nos podemos quedar con esto, no es suficiente. Nosotros tenemos que seguir insistiendo en las mejoras. Hoy vieron que hemos utilizado muchos chicos, y porque los chicos en el día a día quieren y me lo demuestran, entonces trataré de aprovecharlos.
5: Vasco, sí. Buenas noches. Cristian y Fanzón, estamos en vivo para Único Grande. Recién te preguntaban si fue el mejor partido desde que vos estás. Lo que sí me imagino que te deja tranquilo es la solidez que hoy mostró el equipo, sobre todo con la muy buena tarea de los dos centrales y terminar con el arco en cero por primera vez.
4: Sí, bueno, los dos primeros partidos ante Sarmiento y ante O'Higgins en casa también terminamos. Es importante mantener el arco en cero para darle seguridad al equipo, pero no es producto solamente de los defensores, sino de todo el equipo, porque hay rendimientos o hay esfuerzos que tal vez no lo notan, pero en el campo lo notamos, de los extremos, de los medios. Estoy contento y repito, sé que ponga quien ponga, yo me siento confiado. Puede haber partidos mejores que otros, pero la competencia dentro del plantel es buena y espero que así sea.
6: Hola, Vasco, acá. David Ganga para Todo Boca. Recién en el partido Leandro Parés le dejó la capitanía a Milton Delgado cuando salió, y después del partido dijo que él es como su rueda de auxilio. ¿Qué tan importante es para vos tener un capitán con la experiencia y la personalidad de Leandro Parés? Y también, ¿qué tan importante es que un jugador surgido del predio, surgido de las juveniles como vos en algún momento, tenga ese respaldo de otro compañero que también surgió como Leandro?
4: No, a ver, Leandro, no voy a decir lo que significa para nosotros, es nuestro capitán. Yo dentro del campo, obviamente que él por experiencia, por jerarquía, pero cualquiera puede ser capitán en cuanto a algunas virtudes, algunos callados pero con rendimientos, otros por el temperamento, otro porque dentro del grupo es importante. No voy a descubrir nada. Javi García dentro del grupo es una persona muy importante. A Javi lo tuve hace 10, 15 años, no me acuerdo, ya estoy tan viejo que no tengo memoria, y ha crecido muchísimo. Y es un respaldo para nosotros en un montón de situaciones. Leandro lo es, el Chelito joven, pero puede ser también Lautaro Blanco, puede ser... hay muchos jugadores que pueden ser. Por ser ejemplo, por su profesionalidad, por muchas cosas. En este caso tenemos uno que reúne todas las cosas, que todas las virtudes que tiene que tener un capitán, que es Leandro Paredes.
7: Última pregunta.
8: Vasco, ¿cómo estás?
4: Hola, buenas.
8: Candela Lega, estamos en vivo para TNT Sports. Tiene que ver mucho con la pregunta del colega, esto de ser una rueda de auxilio para Paredes, Milton Delgado. Te pregunto a vos, ¿qué le aporta Delgado a este equipo? Y también si crees que tanto Delgado, Paredes y Ascacíbar terminan de neutralizar la mitad de la cancha y cumplen con las expectativas de lo que vos pedís. Gracias.
4: A ver, no me gusta hablar de un jugador en particular porque sería raro de mi parte. La verdad que no soy, no me gusta hablar, pero el Chelito lo ven, es un motorcito adentro del campo, pierde pocas pelotas, las que pierde las recupera, es un jugador inteligente en saber cubrir los espacios que pueden dejar un compañero, pero también te digo, Camilo lo mismo, Camilo es un poco más 5. El Chelito sí lo veo un poquito más intermedio, de interior. Bueno, hay un montón, cada uno con sus cualidades, pero me pone contento que sean del predio, pero se lo ganan ellos, demostrando y teniendo hambre. No, yo no regalo nada. No porque sea del predio voy a regalar un puesto o estar en el primer equipo.
9: Gracias. Bien, hasta ahí entonces.
10: ¿Hablando el Vasco?
11: Terminó.
12: Ahí estaba, arroba Barrena. Tranquilo, Roberto, es una de esas conferencias de prensa que quiere dar porque fue el mejor partido de que estaba como director técnico.
10: Porque tenés que sumar al rival también, Dani, por eso. Uh-huh. Tenemos que decir, es el mejor partido de Boca en 90 minutos, claro. Porque yo pongo el rival y la situación de Boca,
12: claro, no
10: que tenía que ganar.
12: Amistoso, entiendo.
10: No, claro. No, él como él también puso la victoria. Ganamos al Mito de Junín por la Copa Argentina y vale, le ganamos Higgins en el partido de ida, también vale. Pues yo creo como equipo hoy fue más serio, no tuvo fallas, enfrentando un rival difícil.
12: Venía Estudiante de hacer 3 goles en 15 minutos el otro día.
10: Claro, de ganar. Justicia, pero sí. aparte por la necesidad de Boca, sí. No tengo ninguna duda que fue el mejor partido del equipo del Vasco.
13: Sí, Robert, y con esta victoria... Sí, con esta victoria, perdón que me meta, lo igualó a Estudiantes en la tabla anual, con 34 puntos cada uno.
10: Bueno, por eso te digo, claro. Es un partido muy importante. Claro, si antes sacaba 6 puntos, te llega a ganar.
12: Uh-huh. Bien, ya van a salir los jugadores y va a estar Fernando Presti. Fernando, estás con los jugadores y en cualquier momento aparecen, ¿no?
10: Me parece que sí, ya están apareciendo.
12: Fernandito.
14: Sí, Dani, lo que pasa es que, bueno, en medio de la conferencia fue que habló Lautaro Blanco, Rey Domenech y el pibe Tomás Aranda. Aprovecharon la conferencia de prensa para charlar con los medios. Ya el plantel se ha retirado, arriba del micro Flecha Bus, todo ploteado de Boca para volverse a la concentración, de ahí irse a sus casas y mañana en la mañana volver otra vez a pensar ahora en Vélez.
13: Lo tenemos a Blanco, Dani,
12: Sí, ahí lo estamos buscando también acá, pero quiero decir algo.
13: Sí.
12: Algo que Boca tiene que manejar. No puede ser que tenga al técnico y a los jugadores hablando, ¿no? Digo, hay algo que tenemos que manejarlo, no sé de qué manera, porque si vos tenés al técnico y le estamos prestando atención, el día que juega el mejor partido de que llega como director técnico y al mismo tiempo están saliendo los jugadores, el que se pierde de escucharlo es el hincha. Uh-huh. A ver, acá está Blanco. A ver, dale, Blanco, acá está.
15: Y nada, contento y ahora a descansar y pensar en Vélez.
7: Está siendo una pieza clave para el Vasco porque no te saca nunca, ni siquiera en una rotación, hasta ahora sumaste todos los minutos.
15: Nada, sí, contento. Siempre que me sienta bien físicamente me gusta jugar, estar adentro, así que nada, siempre ayudando al equipo y tratar de ganar.
7: ¿Y cómo es esa conexión con un extremo? Antes era Villa, ahora bueno, puede ser Flores también en ese sector, van cambiando, pero es un juego distinto al que venías haciendo el año pasado.
15: Sí, creo que según la característica de extremo que yo tenga, me voy adaptando. Por ahí también jugamos con Tommy se tira de enganche, por ahí me deja mal carril. a los extremos como Seba, Leo, le gusta más el uno contra uno, por ahí los dejo que se jueguen su mano a mano, pero nada, me voy adaptando y tratando de ayudarlos a ellos de atrás.
11: Lautaro, hace poco te tocó ser capitán en Boca por primera vez, recién vos hablabas de lo de Tommy, hoy a Delgado, por ejemplo, lo vimos como capitán, Leo Flores está muy bien, ¿cómo es el acompañamiento para con los chicos, para que se sientan importantes, pero también me imagino ir cuidándolos?
15: No, obvio, los chicos la verdad que nos ayudan mucho, por ahí la gente más grande, nosotros tratamos de ayudarlo, de aconsejarlo, pero nada, dejarlos con esa libertad que tienen, que la verdad nos ayudan mucho, son muy desequilibrantes, juegan muy bien y nos están dando una mano importante.
11: El Vasco recién en conferencia decía, está muy bien, hay que festejar, pero esto es rápidamente pensar en el próximo partido. ¿Lo sienten así? ¿Hay poco tiempo entre partido y partido para descansar, festejar, tomar noción de lo que está pasando?
15: Sí, sabemos que tenemos un calendario duro, y nada, es como dijo el Vasco, hoy ganamos, contento hoy, pero bueno, ya mañana recuperar y en dos días ya tenemos otro partido y así vamos a seguir un tiempo más, así que nada, vamos por este camino.
11: Llegadoras casi va, ¿no? Hoy volvió a convertir, está goleador.
15: Le gusta mucho al ruso llegar al área y nada, no te voy a decir que tiene suerte porque lo busca, pero un poquito está dulce, que esperemos que sí, así.
11: Gracias. Lautaro Blanco.
16: Impecable, Marcos, ahí se acomoda.
12: Ahí estaba Lautaro Blanco hablando el marcador de punta de Boca. ¿Qué otro decís, Fernandito, que habló, que acá Pica lo ubica en la computadora?
14: Habló el chico Tomás Aranda y Camilo Rey Domenech.
12: Bien, ahora lo ubicamos, ahora lo vamos buscando. Nosotros ya en un ratito, ¿ya se fueron los jugadores de Boca, Fernandito?
14: Mira, en estos momentos quedaron algunos rezagados, está saliendo Santiago Ascacíbar, está saliendo el paraguayo Oscar Romero. A ver, ahí veo que viene Sebastián Villa, viene también Montero, Álvaro Montero. Che, no es tan alto, no me jodan, no es tan alto. Bueno, ahí se va yendo Montero, se está agachando porque se va a golpear con el cartel de salida.
13: Está abajo el cartel, ¿no, Fer?
14: Claro, por eso. Claro. Ahí se van yendo. Bueno, obviamente hay mucha gente en el medio, porque un poco como que se desbordó, custodiado por la gente de la policía. Pero bueno, quedan rezagados Montero, Villa, Ascacíbar y Romero, ¿eh? Uno de los micros ya se fue y ya creo que no queda nadie más en el vestuario.
12: Bien, vamos a ver si lo ubicamos. Ahí lo tenés por ahí vos, ese lo tenés vos.
13: No, todavía no, Dani.
12: Bien,
14: Dani.
12: Sí.
14: Pasar por este sector donde estoy yo, habían quedado Ascacíbar, Villa y también Montero. Me paré al lado de él, me saca dos cabezas.
12: Bueno, no se puede entender cómo Fernandito dice que no es tan alto, ¿no? Como que qué sé yo, no se interpreta qué unidad de medida usa Fernando Presti, ¿no? Pero bueno.
14: Sí. Igual hay que ver qué tipo de cabeza. No sé si midió la mía o cuál otra cabeza midió, claro.
17: Bueno.
12: Escuchamos el gol de Boca. Vamos con el gol de Boca. El gol con el que Boca le ganó a Estudiantes de La Plata 1-0. Dale. La muestra Leo. Leo para Aranda. En cara Aranda. Viene Aranda. Me gustó. El centro que viene. Me gustó. Ahí la viene jugando. Es para Blanco. Con Aranda, con Leo Flores, tocaron el centro y no hay peor cuña que la del mismo palo. Aparece Ascacíbar para poner la puntita y poner el gol para Boca. El ruso Ascacíbar, que no lo festeja por respeto a Estudiante. Ascacíbar, para que todos cantemos.
18: Gol de Boca.
17: Gol de Boca, gol de Boca, gol del ruso.
18: El gol de Boca lo hizo el ruso. El gol de Boca lo hizo Ascacíbar. Ante una jugada extraordinaria que ya te la va a comentar Robertito. Pero una jugada prime time. Una jugada de primera línea. Una jugada exquisita. Una jugada de la gran puta. Y ciego Boca para que Ascacíbar defina y ponga el primero para Boca. Apareció Ascacíbar. Apareció Ascacíbar. Apareció Ascacíbar. Adentro, adentro, adentro. Adentro. El gol de Boca. ¡Viva Boca, carajo! Boca. Boca andas uno. Lo hizo Ascacíbar. Ascacíbar. El ruso bueno de Boca. Ascacíbar. Gol de Boca, carajo. Boca andas uno. Lo hizo Ascacíbar. Estudiante cero. ¡Qué feliz me hace cada vez que grito un gol de Boca! ¡Viva Boca, carajo! Boca andas uno, Estudiante cero.
12: Bien, señores, arriba la música. Dale, ganó Boca por 1-0. Roberto, qué lindo lo que te están trayendo, Roberto.
10: Me están trayendo realmente un regalo espectacular, mi gran amigo Fabricio y su novia, Malena. Así que acá está esta repostería. Me traen una pasta flora para que lleve a mi casa. Espectacular, ¿eh? Repostería Male. ¿En Instagram dónde? Todo tipo de pedidos.
12: Repostería de Male.
10: Repostería de Male.
12: Todo así, tipo de pedidos.
10: ¿Todo junto, repostería de Male? Bueno, muy bien. Aparte de que viene porque gana Boca y trae la pasta flora.
12: Justo, lo que me justo se viene porque en septiembre cumpleaños Roberto.
10: No, en octubre.
12: En octubre.
10: Yo. En septiembre cumple mi señora.
12: En septiembre la Mingui. Necesitamos 72 porque vamos a 100 para la fiesta, más o menos, ¿viste? Vamos a hacer una fiesta de 100, 120. Porque Roberto le va a regalar a la esposa un casamiento, un festejo como corresponde.
10: Bueno,
12: ¿no?
10: Bueno. No hay ningún problema.
12: No hay ningún problema.
10: No sabemos todavía. Hay que jugar el partido primero. Pero este es espectacular pasta flora. La veo y ya me tiento. Pero tengo que esperar a llegar a mi casa.
12: Bien.
10: Bueno, gracias, Fabri, querido.
12: Gracias,
10: sos un amigazo, ¿eh?
12: Gracias por gracias. Estar.
10: Gracias, Mariana. Gracias.
12: Bien. Nos estamos yendo, señores. Nosotros acá desde el estadio se van a quedar en la conducción de Ezequiel Liniado. Ezequiel, querido. Ya se fueron los jugadores de Boca. ¿Se fueron todos los jugadores?
13: Sí, Dani, se fueron ya finalmente.
12: Y se fueron el turco. ¿Turco estás?
19: Sí, estamos acá, seguimos en el hall principal de la cancha de Huracán, del Tomado Co. Ya se fue el Flecha Bus, que lleva a los jugadores a la concentración. Bueno, mañana Boca sin descanso, vuelta a los entrenamientos por la mañana, pensando en lo que será el partido del próximo sábado, ¿no? En este mismo estadio, a partir de las 19:15, frente a Vélez Sarsfield, donde dijo en la conferencia el técnico de Boca, nos conocemos demasiado, de Guillermo Barros Esqueloto, Vasco Robarrena, bueno, precisamente Guillermo fue quien reemplazó allá por febrero del 2016, después de perder Boca la Supercopa Argentina en Córdoba frente a San Lorenzo por 4-0, y después de ese partido Boca pierde con Racing. Y ahí se terminó el ciclo de Boca Robarrena y comenzó en febrero de aquel año, del 2016, el ciclo de Guillermo Barros Esqueloto en Boca Juniors. Bueno, se vuelven a enfrentar después de mucho tiempo el próximo sábado.
12: ¿Qué fotito va a ser esa, no? La fotito del Vasco con Guillermo. Y la otra semana, la fotito del Vasco con Palermo. Se vienen dos seguidas, Andresito.
19: Cierto, parece mentira, pero va a tener los dos sábados siguientes, el sábado 8 con Vélez, se encuentra con Guillermo, y el sábado 15 en Vicente López con Platense, se encuentra con Martín Palermo.
12: Así es. Bien, ¿te quedás un ratito con la cese del aguante de Ezequiel, que se queda en el comando de la transmisión, querido turco, o tenés algo urgente que resolver?
19: Y empezar a caminar, porque estoy sin auto, así que hay que caminar.
12: ¿A qué se debe
19: hasta
12: que no
19: tomar
12: bolido?
19: Un bondi.
12: ¿A qué se debe que no tenés bolido?
19: No, porque como hay un solo auto, nos repartimos. A veces lo uso yo, a veces lo uso mi señora. Y bueno, le tocó a ella esta tarde noche, ¿no?
12: Abrazo enorme. Abrazo
19: enorme. Estamos tan pobres, sí, es verdad.
12: Abrazo enorme, Andresito. Te mando un abrazo, buen laburo, amigo.
19: Abrazo, Dani, querido.
12: Ahí está, señores, ganó Boca por 1-0. Avanzamos con la carpeta de Pancho y Julieta.
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12: Dos más y nos... Perdón, dos más y nos estamos yendo, Robertito. Se está colocando la campera, Roberto. Hoy vino a tono, Roberto, totalmente de azul, con una leyenda blanca, con una bufanda al tono, zapatitas blancas con raya azul. Está muy con los colores patrios, Robertito, ¿eh? Muy bien, dale, avanzamos.
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12: Bien, ahí estamos con Medife, con bombas plus, pluvios que necesitamos y que siempre, ahora se viene la primavera, muchos están necesitando de bombas pluvios, ¿no? ¿Por dónde andamos, Fernando Presti?
19: Bien, también cerrando el trabajo de hoy de la gran transmisión del show de Boca de Selección, también en breve cerrando el Ducó, ¿no? Ducó, que el próximo sábado será otra vez la sede local de Boca para recibir a Vélez, 7:15 de la tarde, en un cielo plomizo, muchachos, quiero que sepan, si no llueve ahora, en cualquier momento se larga.
12: ¿Julieta?
20: Sí, Rubén Daniel.
12: ¿Julieta?
20: Daniel Moyo.
12: Yo le pregunto a Presti por dónde andás y él me dice, cerrando el trabajo, cerrando. ¿Qué me está diciendo, Presti?
20: Me quiero ir, boludo.
21: ¡Epa! ¡Epa!
20: Sí.
12: Durísimo. Lo hubiese dicho así, Fernando, y listo. No, tanta vuelta,
19: Fernandito. No, yo no digo que me haya leído la mente, Juli, pero no, jamás de esta manera.
12: Gran laburo, Fer. Cualquier cosa te llaman por teléfono, pero gran laburo como siempre, amigo. Un beso a la Betty,
19: Gracias, amigo. Un placer como siempre. Abrazo para todos.
12: Mi mala mucho de mi parte. Un beso enorme.
19: Lo sé, gracias, lo sé.
12: Pampa, querido, ya voy con vos, Pampita. Espera un poquito.
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12: Chao, Robertito. Gran laburo. Como siempre, la rompiste.
22: Con Pablito D'Angelo, ¿verdad?
12: Pablito D'Angelo, ahí ya te vas para tomar el comando. Gran laburo, Roberto. Cuídate. Ahí se va Roberto Leto. ¿Le llevas la torta a la Mingui, Roberto? Ah, la llevas, ¿no? Ahí se va Robertito. Nosotros nos estamos yendo. Ezequiel, querido.
13: Sí.
12: Te quedás con la responsabilidad. Mirá qué responsabilidad. Tenés a Pancho Fernández, tenés a Julieta Lugo, tenés el gol, tenés al Pampa. ¿Pampa, estás o te fuiste?
19: No, acá estoy todavía.
12: Bueno, Pampita, lo último para decir. Che, hagan el aguante a Ezequiel, que se quedó.
13: Son dos minutos, Dani.
20: Un minuto. Ya terminamos.
19: No quedó nadie acá. Con la velocidad que empezaron a desarmar todo lo fenólico, bueno, todavía ha quedado gente de la... de la utilería de Boca para llevar las últimas cosas. El sábado estaremos nuevamente en este lugar.
12: Perdón, me equivoqué yo. Leto me dijo 10:30 terminábamos. Por eso lo que te decía, Ezequiel, te pido disculpas.
13: No, por favor.
19: A mí me dijeron a las 10.
12: No, está bien.
13: Segunda vuelta está esperando acá.
12: Bien. Uy, qué lindo.
13: Los muchachos de segunda vuelta. Sí, sí.
12: Un abrazo enorme. Entonces nos vamos, chicos.
19: Abrazo.
12: Por 1-0. Chau, Pampita. A romperla, amigo. Ese gran laburo. Te felicito, amigo. Me encanta el laburo que estás haciendo. Te felicito, ese querido.
13: Gracias, Dani. Abrazo igualmente enorme para vos. Abrazo grande.
12: Bien. Nos vamos con el cierre comercial de Pancho Fernández. Juli, Julieta, impecable, sí, laburo. Felicitaciones.
20: Muchas gracias. Saludos ahí para todos.
12: Un saludo grande para todos, se fueron todos.
20: Bueno, para vos entonces.
12: Quedé yo con Pikachu, Carmar. Pikachu dice saludo para todos, se la picaron todos.
13: Qué genio, Pic.
12: No, dice Julieta, saludo para todos. Los dos boludos somos vos y yo, se fueron todos.
22: Déjame agradecerle, Dani, a los chicos de producción, a la parte técnica de la radio, a los operadores que estuvieron en los dos turnos haciendo el aguante y recepcionándonos. Sin ellos no podría salir esto cómo salió. Así que,
12: gran laburo, amigo, te quiero.
22: Yo también, así que un placer, como siempre.
12: A romperla, a descansar. Nos vamos, chicos. Laburo, felicitaciones a los chicos de producción, a los operadores, a todos. El cierre comercial, le pido disculpa de un par de minutos, va a ser de Pancho Fernández. Nosotros, si Dios y la Virgen quiere, nos estamos reencontrando mañana a las 11 de la mañana. Me vuelvo con mi amigo Alejandro Keck. ¿Que la pasaste bien, Alejandro? Vení, vení, vení.
0: Maravilloso.
12: Tiene que venir el sábado.
0: Yo vengo, no tengo problema.
12: Bien, señores, nos estamos reencontrando. Me vuelvo, muchachos, a mi San Martín querido, a mi amado San Martín, con la estrella que ilumina cada uno de los momentos de mi vida, la estrella de mi querida vieja. Que Dios los bendiga. Nos reencontramos mañana. Ganó Boca, y cuando gana Boca, todo el año es carnaval. Chau.
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21: 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No se vayan, que ya llega segunda vuelta.

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0: Hola, hola, muy buenas noches. Bienvenidos a Segunda Vuelta. Estamos como todos los miércoles desde las 22 y hasta las 23. Mi nombre es Mariano Casal y como siempre estamos acompañados de un equipazo. Lo tengo del otro lado del vidrio al niño Valentín Ferreira, Mr. Crawford, nuestro productor y hombre en redes. Mi tocayo Mariano, a cargo de la nave, los controles y la operación.
1: Ah, bueno.
0: La joven dama Jazmín Buliorini. Muy buenas noches, Jaz. ¿Cómo estás?
2: Muy buenas noches, ¿cómo andan?
0: Bien, sé porque te estuve leyendo que te tocó diputado y uno nos cruzamos en el Senado. Te perdiste cosas divertidas, aunque sé que te entretuviste igual.
2: Sí, lo estaba siguiendo, pero desde el otro lado del pasillo, porque estaba entreteniéndome con Bausili, que tiene un tono monótono. Me hizo acordar esas épocas de colegio en donde tenías un profesor que era difícil prestarle atención porque como que tu cerebro se iba. Me pasó un poco eso. Con Bausili, el presidente del Banco Central, porque arrancó el debate para cambiar la carta orgánica del Banco Central, tema importante.
0: Ok, bueno, después vamos a contar seguramente precisiones de cómo fue ese inicio de la discusión. Obviamente tenemos lo del Senado, todo el lío que se armó en las últimas horas en relación con la ley de propiedad privada, que en principio la sesión sigue sin ese capítulo, después de un derrotero, de una mala praxis legislativa fenomenal durante varias semanas. Y también en el Senado se arrancó a debatir hoy el super rigi, pero bueno, eso quedó en tercer plano porque todos estuvimos atentos a la ley de propiedad privada. Tenemos en línea ya también a la otra joven dama, que es la, pues yo no me considero la columna vertebral de este equipo, son ustedes dos. Así que Mayra García, muy buenas noches.
3: ¿Qué tal? ¿Cómo anda? Muy buenas noches.
0: Y aparte, una jefa en esta casa, así que palabras mayores. ¿Cómo estás, May?
3: Bien, todo bien. ¿Ustedes cómo andan?
0: ¿Seguiste el día de cerca en el Congreso? ¿Desde tu trabajo?
3: ¿Sí? No tanto como ustedes, pero sí, algo estuve viendo y... ¿Al final qué quedó para mañana? Poco.
0: Es una buena pregunta, sí. Quedaron un par de capítulos que después vamos a explicar que algunos revisten todavía discusión, debate, polémica, más el agregado de si se va a permitir el pleno, que es soberano y que tiene siempre la palabra final, si va a permitir que una senadora del kirchnerismo y un senador radical con licencias médicas, la senadora Fernández Agasti, que está con un embarazo avanzado y con recomendación médica de reposo, y el catamarqueño Flavio Fama de Catamarca, con una operación de rodilla, también dice que necesita estar de reposo, y pidieron la virtualidad, algo que ocurrió en la época del COVID, con mecanismos distintos en diputados y en el Senado, porque en diputados fueron por un camino y en el Senado con una precisión de la Corte que después fue validada en el recinto. Y bueno, mañana seguramente cuando arranque la sesión, que esto es importante y después obviamente vamos a profundizar en los temas. Se habló mucho antes de lo de esta tarde, cuando se dio baja finalmente el capítulo de venta de tierras a extranjeros, de si hacía falta quórum o no. En una sesión, cuando pasas a cuarto intermedio, que es lo que ocurrió el mes pasado, no necesitas para iniciarla de nuevo, que es lo que está citado mañana para las 2 de la tarde, quórum. Lo que se precisa, o sea, pueden estar dos personas sentadas y no hay ningún problema. El tema es antes de la votación. Antes de la votación, sí, siempre tiene que haber el quórum reglamentario, que el mínimo en el Senado es la mitad más uno del pleno. Si es 72 el pleno, digamos con presencia total, es 37. Bueno, ese pequeño detalle quería arrancar. Obviamente tenemos la columna de nuestro colega, también tocayo y hombre de Casa Rosada, Mariano Beldic. Estamos con el anuncio del Papa, que arrancamos el día con el anuncio del Papa. Después continuamos entre la mañana y la tarde con la crisis diplomática que se generó con Brasil.
2: Tremendo.
0: Y después toda la tarde con el baile que nos regaló, sobre todo el Senado, pero también con actividad en diputados, por receso invernal. Imaginábamos, Jaz, que iba a estar movido. Pero a
2: sí,
0: veces.
2: Pero el día de hoy fue.
0: No pide no tanto.
2: A media mañana, mediodía, fue como que la sesión se empezó a derrumbar como un dominó, ¿no? Como que fue público. Es
0: sí.
2: Como que todo el tiempo había señales y gente que salía a pronunciarse que daba a entender: esto no tiene futuro, o sea, no hay chance. Hasta que finalmente hubo una reunión ahí de comité de crisis y resolvieron lo que resolvieron, ¿no?
0: Sí, y después vamos a hacer, y vos me vas a ayudar obviamente, a hacer la cronología de las últimas, si querés, 24 o 36 horas y cómo terminó cayendo ese capítulo. y la incertidumbre de cara a mañana y qué va a pasar primero en la calle, si es que la marcha va a continuar en pie, el tema de los desalojos.
2: Sí, están convocando igual, sí, están diciendo que se hace igual.
0: Bueno, el tema
2: seguramente
0: de...
2: Seguramente perdió fuerza, ¿no? Pero se hace.
0: Sí, bueno, el tema de la marcha, el tema de si van a permitir a dos legisladores que se puedan conectar por la vía virtual para hablar y votar. Y bueno, los dos o tres capítulos que quedaron en pie de esta ley de propiedad privada y en un nuevo episodio de pésima mala praxis, algo que comentó Haas ya hace un tiempo y lo fuimos revalidando en las últimas semanas, que es que en contra de todo lo que se pensaba a inicios de año, que uno veía un Senado un poco más ordenado y con votos suficientes, en principio, entre oficialistas y dialoguistas para avanzar leyes, y resulta que diputados funcionó mejor en los primeros 6 meses del año. Bueno, son las 22 horas, 9 minutos, casi 10 minutos, vamos una tanda y continuamos en segunda vuelta.
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0: 22 horas 15 minutos 39 segundos. Continuamos en segunda vuelta. Antes de saludar a la entrevistada de esta noche, en la Ciudad Autónoma de Buenos Aires tenemos 15 grados 2 décimas, humedad del 86%, presión 1006.5 hectopascales, viento noreste a 4 kilómetros por hora, una visibilidad de 10 kilómetros. Y para mañana, atención a quienes nos están oyendo, por la madrugada neblina. A la mañana el Servicio Meteorológico Nacional anuncia tormentas fuertes con una probabilidad entre el 40 y el 70%, mismo para la tarde, y lluvias aisladas por la noche, mejorando para el viernes con una mínima para ese día de 5 grados, así que va a bajar la temperatura. Dicho esto, estamos en línea con la senadora peronista por La Rioja, Florencia López. Florencia, te saludan Jazmín, Mayra y Mariano.
1: ¿Qué tal? Muy buenas noches, ¿cómo están?
0: Bien, bueno, gracias por el horario, sobre todo ya ha salido usted en otras temporadas de segunda vuelta, que teníamos un horario aún más tardío, así que gracias por atendernos. Lo primero que quiero que me des una reflexión es, este debate sobre la ley de tierras, la propiedad privada y la caída del capítulo de ley de tierras, además de la mala praxis que comentamos al principio al inicio del programa, es que dejó de ser en un momento un debate técnico y en las últimas semanas pasó a ser un debate político. Me parece que por ahí estuvo la fuga principal o el error del gobierno y todo lo que fue germinando, que derivó en lo que ya suponíamos desde hace unos días, ¿no? Lo que estamos cubriendo en el Senado. ¿Vos cómo lo viste eso?
1: No, yo creo que el gobierno ha demostrado una vez más una improvisación total y absoluta con lo que quiere hacer. Javier Milei sale en todos los medios de comunicación hablando de una realidad que la gente no vive, que todo está muy bien, que está perfecto, que la gente no alcanza, que llega a fin de mes, cuando todo el mundo está viviendo otra realidad. Y bueno, eso también se pasa por el Congreso, ¿no? Estamos hace 4 o 5 meses detrás de esta ley. Al gobierno lo único que le interesa es la ley de inviolabilidad de propiedad privada, que es la extranjerización de las tierras rurales de la Argentina. No le importa ningún otro tema más. No le importa si los jubilados no llegan a fin de mes, no le importa la plata de las universidades, no le importa las provincias. Y bueno, esto no es gratis, ¿no? Esto no es gratis, y yo creo que más que la ley en sí mismo, el pueblo argentino le hace saber que no está conforme con esta situación. Mira, vos vas a un gimnasio y están hablando de la ley de tierras, te vas a la universidad y están hablando de la ley de tierras, los chicos jóvenes saben sobre la ley de tierras, los artistas se han pronunciado en forma contundente, y yo creo que a partir de ahora, si el gobierno no se pone las pilas, ordena el debate, se fija qué es lo que quiere hacer y cuáles van a ser sus prioridades, va a estar de fracaso en fracaso.
0: Bueno, mencionaste de ordenar, y me parece, mi segunda pregunta, que es, ¿cómo puede ser que después de un dictamen que se firmó en mayo pasado y después aparecieron 17 borradores extra de mínima, pues no sé si antes de la tarde de hoy apareció otro más, que pasaran de venta libre a un 25%? Me parece que eso hizo también mucho ruido y un detalle particular fue que para mí, en ese sentido fue casi letal que en la conferencia de prensa que dio ayer la jefa libertaria Patricia Bullrich mencionó bloques que supuestamente estaban de acuerdo y medio como que los terminó escrachando, aliados que estaban viendo si votaban o no, y eso, al menos lo que percibí entre la tarde de ayer y la noche, que hablé con varios de esos votos, que había mucho enojo y había bronca porque no había una posición tomada, y me parece que eso terminó de volcar la balanza. ¿Vos cómo lo viste?
1: No, lo vi muy mal, lo vi en un gobierno totalmente improvisado que le presenta al Congreso una ley donde dice que sí o sí no tiene que haber límites para la venta de las tierras, y después, como digamos, por arte de magia, parece que sí, que un límite del 25% igual está bien. O sea, primero sí o sí necesitaban sin límites, después lo cambiaron a un 25% y estaba bien, después lo cambiaron 17 veces a la ley y le daba lo mismo. O sea, evidentemente ellos saben que esto no va a funcionar, simplemente saben que es una ley que está destinada a los amigos del poder, que está destinada a los compromisos de ellos, entonces me da lo mismo si es sin límite, si es con límite, si es el 25%, si tiene 17 cambios, le da exactamente lo mismo, lo único que quiere es cumplir con esos compromisos, ¿no? Entonces, ahí es como que quedaron en evidencia de que no tienen un plan, que sabían que esto no iba a funcionar, que saben que sancionando la ley de extranjerización de tierras tampoco van a tener ningún beneficio para la gente y saben que tampoco va a haber ninguna inversión ni generación de ningún puesto de trabajo. Por eso le daba lo mismo tener una ley con límites, sin límites, cambiada o no cambiada, o cambiarla 17 veces. Entonces creo que al final ellos, su desesperación por cumplir con algunos sectores que son amigos de ellos, los pusieron en evidencia de que lo único que le importa es esto, ¿no? Y obviamente las realidades. Tenemos problemas gravísimos en la Argentina y lo tenemos instalado en Schwarzenegger en el Congreso, en el Senado, buscando los votos para esta ley. Entonces, creo que la gente también percibió esto y por eso, en forma contundente, se rechazó en cada uno de los sectores de la sociedad.
2: Senadora, ¿qué tal? Jazmín Muglianini lo saluda. Me quería consultar, porque mañana también otro foco de debate tiene que ver con la posibilidad de que voten virtualmente tanto Anabel Fernández Agasti como Fama, Flavio Fama de la UCR, que también presentó una cuestión de salud por la rodilla. ¿Qué cree que va a pasar con eso y si se va a instalar un cambio, ¿no? Como para que haya un régimen mixto como existió en la pandemia.
1: No, la verdad que yo no sé qué va a pasar. Bueno, Villarroel lo hizo al referéndum del cuerpo, así que es el cuerpo el que tiene que decidir. De todas maneras, me parece que lo de Anabel es una situación particular, muy excepcional, que tiene que ver con los embarazos. Así como hay licencias especiales de embarazo y hay todo un régimen especial en todos los ámbitos de la vida, me parece que también tiene que haber en el marco del Congreso. Ahora, lo del senador Fama me parece que no tiene nada que ver, ¿no? Si no, implicaría realmente desnaturalizar todo el cuerpo, porque si no, con cualquiera que cualquier inconveniente para llegar a la sesión pueda plantear la virtualidad, me parece que eso no va. Distinto es la situación de Anabel, que, bueno, es un caso particular de embarazo y que me imagino que tiene que estar contemplado esa posibilidad.
2: Bien. Y aprovecho a preguntarle, ¿van a plantear alguna cuestión? Porque hoy Di Tullio, una compañera suya de Bloque, presentó una impugnación contra otro compañero, pero el Bloque Libertario, que es Venegas Lynch, sobre todo por el tema de tierras, porque él tiene aparentemente una empresa de venta de tierras a extranjeros para invertir, ¿no? Sacando ese punto, o sea, con el tema de tierras afuera, ¿no van a insistir con eso o cree que también van a plantear una cuestión de privilegio o algún otro tipo de impugnación para votar los demás temas de la ley?
1: No, lo que pasa es que todo está vinculado, ¿no? El tema de tierras está vinculado con el manejo del fuego, que afecta directamente a las tierras que están siendo incendiadas en la Patagonia, por ejemplo. Y todo tiene que ver, ¿no? Entonces yo creo que él ya queda inhabilitado para votar y bueno, haremos los planteos que tengamos que hacer, pero más allá del resultado que pueda tener el planteo que hace la compañera Di Tullio, me parece que es exponer la situación, o sea, estuvieron recorriendo los canales de televisión diciendo de que esto iba a beneficiar a la gente y que esto iba a traer inversión y trabajo, resulta que queda en evidencia que son los negocios de ellos, lo que venimos diciendo hace un montón de tiempo, tiene nombre y apellido esta ley y a quiénes van a beneficiar. Bueno, casualmente un senador que iba a votar a favor de una ley que la defiende a ultranza tiene intereses concretos de que esta ley se apruebe.
2: Bien, senadora, ¿y por qué, volviendo al tema de lo que pasó hoy con la ley de tierras, por qué cree que finalmente el gobierno, el oficialismo toma esta decisión más allá del apoyo, ¿no? Que influyó todo lo que pasó alrededor y el impacto que tuvo a nivel social?
1: ¿Qué decisión?
2: La de eliminar este capítulo, digo.
1: El oficialismo.
2: Sí.
1: Bueno, es que lo que pasa es que cuando el pueblo se levanta y te dice que no, tiene que ser muy necio para meterle para adelante, ¿no? O sea, ¿o qué pretende? Pretende que se le arme un descalabro por todos lados. De todas maneras, me parece que ellos también intentaron frenar la movilización de mañana y bueno, eso también va a ser todo un tema. Nosotros esperamos que esta movilización se haga, no hay que descomprimir, esto es un mensaje al gobierno no solo por esto de ley de tierra, sino en general el modelo que está llevando adelante. Para mí fue eso, y aparte es clave, no conseguir los votos. Cuando vos sos un senador de la provincia y tú tenés que bajar en el aeropuerto de tu provincia y tenés que mirarle los ojos a la gente te dice, che, ¿qué hiciste? ¿Por qué entregaste las tierras rurales a los extranjeros? ¿Por qué estás entregando el país? ¿Por qué entregaste el agua? ¿Por qué entregás nuestros recursos naturales? ¿Por qué estás entregando la soberanía? Bueno, hay que sostener. No, porque bueno, porque Venegas Lynch necesita hacer un negocio. O sea, no es tan fácil, no es tan fácil. Y nosotros que estamos en las provincias tenemos responsabilidad, porque quizás acá en Buenos Aires no se los conoce y uno puede caminar por cualquier lugar, pero en las provincias pequeñas como La Rioja, como Catamarca, como las provincias del sur, te conocen, y vos tenés que ir al súper, a la farmacia, tenés que ir a buscar a los chicos en el colegio. O sea, no es tan fácil venir y decir que vas a levantar una mano para que los extranjeros puedan hacerse cargo o puedan comprarte todo y vos seas un nacional viviendo en un país con las tierras que son de los extranjeros. O sea, no es tan fácil, y me parece que eso ha sido determinante para la decisión de mañana.

0: y eso tendría que, de mínima, quedar habilitado con dos tercios. Creo que si un cambio de reglamento necesita ser dictaminado primero, por una cuestión reglamentaria.
1: Son posibilidades, veremos mañana qué es lo que falta. De todas maneras, se descomprime bastante toda la situación si es que no está el capítulo de tierras para votar.
0: Ok, o sea, no, podría ser no tan conflictivo, entonces, una vez saldado el...
1: Igual la ley es horrible, ¿no? Igual es...
0: Esa era la última pregunta, sí. De los capítulos que quedaron, ejemplo, desalojos, que van a ser más veloces, tema manejo del fuego, que ya lo mencionó, pero por ejemplo, desalojos, ¿tiene alguna observación sobre ese tema?
1: No, lo que pasa es que tampoco define, o sea, ¿qué es lo que vemos? Vemos que el gobierno pone estas puestas en escena y decirle a la gente, mirá, con esta ley de cambio del Código de Procedimiento Civil Federal vas a desalojarse a la gente más rápido y no vas a tener que esperar y que esto que el otro. Cuando hay un problema de base y es que la canasta básica en Argentina cuesta más de $1,100 y un alquiler es inaccesible para la gente, no se puede pagar, están endeudados. Ahora, si mejoraría la economía y el poder adquisitivo de la gente, no tendríamos ningún problema con los desalojos, o sea, sería muchísimo más sencillo, pero bueno, ese es el tema, siempre lo encara del otro lado, o sea, los jubilados están reclamando, bueno, le metemos palo en la plaza para que no reclamen, en lugar de resolver el problema, ¿no? O sea, bueno, así es la lógica de ese gobierno, por eso nosotros tampoco vamos a acompañar, y en el tema de las expropiaciones, bueno, plantea un estado bobo, que pague a todos, que pague cosas increíbles, que pague lucro cesante, así que bueno.
0: Sí, hasta el 30% está lo de lucro cesante, en la última versión que yo leí.
1: No podemos. Nosotros como representantes de las provincias y como defensores de la cosa pública, no podemos, digamos, a menos que quedemos sospechados de hacer acciones o actos que sean en beneficio de los particulares y en contra del Estado, aprobar una ley de esta naturaleza.
0: Estamos en comunicación con la senadora peronista por La Rioja y ex vicegobernadora Florencia López, a quien le agradecemos el diálogo. Buenas noches, senadora.
1: No, muchas gracias a ustedes por llamar. Le mando un abrazo.
0: Abrazo.

0: 22 horas 34 minutos, 15 grados 2 décimas en la ciudad de Buenos Aires. Me quedé colgado con el fin de, así que para el sábado, jóvenes damas, tenemos 7 de mínima, 13 de máxima, algo nublado durante todo el día. El domingo, 4 de mínima, 13 de máxima, Haas, algo nublado. Y el lunes, 3 grados. También algo nublado.
1: Que salga el sol, porque entre el frío y el no sol, la depresión es total.
0: Sí, necesito, mira, el viernes quizá se asome un poquitito por la tarde y creo que sábado, domingo quizá tengamos un poco más de suerte. Obviamente quería aclarar antes de ir a la columna de Mariano Nobel de que el tema que oímos recién no fue recomendado ni por mí ni por mi tocayo Mariano, sino por el señor Valentín Ferreira. Dicho esto, la visita... Sí, pero prefería Soda Stereo. No, tenían prepono de Soda Stereo y lo cambié último momento. No. Viste que siempre se manda una. Si no es al principio del programa, se manda... O sea, no puede... Bueno, está bien, sí. Yo prefería Soda, pero bueno. Mariano Beldi, ¿con qué lo tenemos? Visita del Papa y en qué contexto político se da toda esta situación. Vamos a escucharlo.
2: Este miércoles finalmente se confirmó que el Papa León XIV va a visitar la Argentina entre el 8 y el 11 de noviembre, en el marco de una gira por Latinoamérica que lo va a llevar también a Uruguay y Perú. La noticia fue un regalo para el gobierno a solo unas horas de que Brasil anunciara un duro revés en las relaciones diplomáticas que puso el vínculo bilateral entre ambos países en una situación sin precedentes. Se trata, en rigor, de la primera visita de un papa al país en casi 4 décadas, luego de que Francisco no haya podido concretar la tan anhelada visita a la Argentina. Desde el gobierno de Cristina hasta el actual, pasando por Macri y Alberto Fernández, todos buscaron quedarse con esa foto trunca con Jorge Bergoglio. En una conferencia de prensa improvisada hoy por la mañana, el vocero Adrián Rabier y el canciller Pablo Quirno se ocuparon de brindar algunas precisiones sobre la próxima gira de León XIV. Lo calificaron como un día de enorme alegría para la República Argentina. El canciller explicó que la confirmación llega tras un proceso reservado que comenzó en febrero con muy bajo perfil, cuando viajó al Vaticano para entregar personalmente la invitación oficial. Y en las últimas semanas, algunos trascendidos de fuentes de la Iglesia, inclusive del expresidente de Perú, sugerían que el calendario para la visita era ya casi una realidad. Según precisaron en la conferencia, la iniciativa fue una decisión del presidente Milei, quien cursó la invitación a su santidad, y además destacaron que hubo todo un trabajo conjunto con la Santa Sede, con la Nunciatura Apostólica, que hace poquito recibió a su nueva cabeza en la Argentina, y la propia Conferencia Episcopal. Sobre el recorrido, se confirmó que la visita apostólica va a tener lugar en la ciudad de Buenos Aires, en Córdoba y Luján, aunque el programa detallado todavía no fue difundido por el Vaticano. Tampoco está claro que ya esté, por lo menos en su versión definitiva. El propio presidente celebró el anuncio en las redes sociales y calificó todo esto, describió la visita como un momento histórico para todos los argentinos. Lo que sí dejaron trascender es que Milei va a mantener una reunión bilateral con el Papa el mismo día de su llegada al país, en el marco de la agenda oficial que van a terminar de definir entre la Santa Sede y la Casa Rosada. Después de todo, se trata en definitiva de 2 jefes de Estado. La cita se va a desarrollar previo al comienzo de toda la agenda de compromisos pastorales y va a tener como eje central el fortalecimiento de los lazos bilaterales entre el Vaticano y la Argentina, así como el repaso de algunos temas de interés global, según lo que dijeron desde el gobierno. En cuanto a los pasos que siguen, todavía no se deslizaron los detalles de todo el operativo, porque está claro que no, la logística va a ser una dificultad, una empresa a terminar de ultimar, y que excede solamente la planificación a nivel nacional. Recién la semana próxima se va a realizar una primera reunión de la llamada mesa de coordinación, convocadas desde la Secretaría General de la Presidencia con ministros de áreas vinculadas al operativo. El canciller adelantó también que el Ejecutivo va a emitir un decreto que va a declarar esta visita de interés nacional y que el operativo de seguridad va a estar a cargo de un comando unificado entre el Ministerio de Seguridad, en manos de Alejandra Monteoliva, y las fuerzas de las distintas jurisdicciones por las que pasa el Papa. Eso comprende una interacción obligada de nación con ciudad, con Buenos Aires y Córdoba, 3 distritos que van pivoteando de una mala a una relación tirante con Javier Milei. Inclusive participaría en la Conferencia Episcopal, que viene ya trabajando, como decíamos, de hace unos meses con la Secretaría de Culto en esta visita. La confirmación de la visita, también un dato que no es menor, llega después de años de una relación muy tirante y muy cambiante entre Milei y el Vaticano. Durante la campaña de 2023, quien era entonces el candidato de La Libertad Avanza, había llegado a llamar al Papa Francisco como un imbécil, había dicho que era el representante del maligno de la Tierra y hasta lo tildó de asqueroso zurdo por defender la agenda de la justicia social. El vínculo ese empezó a recomponerse tras el triunfo electoral en diciembre de ese año, cuando Francisco lo felicitó telefónicamente luego de la segunda vuelta de noviembre y se selló en febrero de 2024 finalmente un encuentro de más de una hora en el Vaticano en el que, según reveló luego el propio Milei, le pidió perdón por sus dichos y el Papa lo calificó de boludeces de chicos. Francisco murió en abril del año pasado, sin haber podido concretar ese viaje ansiado a la Argentina que había sido invitado a realizar por todos los gobiernos. Desde la Casa Rosada negaron una responsabilidad en esa decisión trunca. De hecho, buscan también despolitizar también la visita de su sucesor a realizarse ahora en noviembre. Aunque a nadie le escapa en Casa Rosada que los mensajes a favor de los inmigrantes, la agenda social y hasta en contra del imperio de la inteligencia artificial son todos capítulos sensibles del discurso de León XIV que chocan con los intereses de este gobierno. En Rosada prefieren despegar incluso la visita de cualquier lectura electoral, de ahí que anticipen que no van a buscar dibujar ninguna grieta sobre esta cuestión con Axel Kicillof, por lo menos en las palabras. Pese a las promesas, las gestiones del Ministerio de Seguridad con la provincia de Buenos Aires todavía no avanzaron a la par del Comando Unificado con CABA y Córdoba. Teniendo presente el paso que va a tener León XIV por Luján, donde se espera también una misa en la Basílica, ¿no habrá más alternativa para ambas administraciones, quizás rivales en 2027, que sentarse a dialogar en paz? Soy Mariano Beldic y este es un panorama sobre la marcha del gobierno para segunda vuelta por Radio Splendid.
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15: ...22:45. Jóvenes damas, no saben cómo me estuvieron asediando Mariano y Valentín en la tanda. Pero bueno, lo vamos a dejar ahí.
16: No.
15: Bueno, Haas, ayer que estuvimos ambos en el Senado, te digo, cuando me terminó de cerrar todo en relación con esto se va a caer, al menos el capítulo de la venta de tierras. Previo a la conferencia, y vos acompañame, sumate y si hace falta me interrumpís. Previo a la conferencia de Diego Bullrich, que fue a las 4 de la tarde, para anunciar este nuevo tope, en vez de libre, a hasta 25%, recordemos que el actual es 15 y que ni siquiera está cubierto, hubo una reunión de la Comisión de Acuerdo donde se analizaron pliegos judiciales. Ahí en la reunión habían algunos legisladores y uno discretamente se acercó, preguntó, y los que se suponían que estaban a favor empezaron a decir, y está complicada. Ya ahí empecé a encender un semáforo amarillo, más allá de toda la previa obviamente que venimos contando hace semanas. Después vino la conferencia y posconferencia, que Bullrich había nombrado un par de bloques que son dialoguistas y que suelen guardar muchas veces el voto hasta el final. Se sintieron
17: Yo creo que eso los enojó más.
15: Lo sé, sí, se sintieron medio escrachados y bueno, eso terminó de precipitar todo. Ahora, hablamos con López. López, me pareció importante o interesante lo que dijo, y por eso mencionamos al principio del programa que lo técnico quedó como corrido el hoy y pasó a ser un debate político, porque ella lo dijo en la entrevista. se hablaba en gimnasios, se hablaba en los colegios, se hablaba en las cenas familiares, ya se estaba hablando en todos lados y el gobierno no hizo nada para evitar eso. No explicó bien el proyecto, pasaron 17 borradores, faltando 48 horas para la sesión, cambiás el límite y decís, no, bueno, ahora no va a ser libre sino hasta 25, sin explicar grandes detalles. En fin, fue un cúmulo de cosas y cuando terminó la conferencia y ya para la noche, incluso había legisladores y legisladoras que te decían, mira, está por anunciar o mañana a la mañana va a anunciar mi rival dentro de la provincia o un colega que es de otro partido que va a estar en contra. Entonces a mí me deja una posición muy mala.
7: Claro.
15: Porque me van a venir a buscar. Bueno, eso terminó de aceitar y de enjabonar a un par de bancas y bueno, ya hoy a la mañana y te diría desde el mediodía con el pronunciamiento que hubo de dos o tres gobernadores que se...
7: Sí, capítulo aparte para Figueroa de Neuquén, ¿no? Que había anunciado que mandaba una ley a la legislatura, ya dando por sentado casi que se aprobaba la ley de tierras para estipular los límites de su provincia, lo cual daba a entender como que votaba a favor en general y que después en su provincia iba a decidir en la legislatura qué límites se ponían. Y después hoy, ¿te acordás que ese tuit fue como, pero cuál es entonces su postura? ¿Para qué adelante ese paso? Y hoy salió a decir que a pesar de ese proyecto, ellos están en contra, en realidad, de la extranjerización. Y giró.
15: Sí, bueno, mira, me diste el pie perfecto y te agradezco porque acá también hubo algo o bastante hipocresía. Porque más allá de los que del día uno dijeron, no, venta de tierra a extranjeros, ese tema no lo queremos tocar. Lo cierto es que muchos gobernadores de distintos bloques o distintos partidos no solo estaban a favor o se mostraban... digamos, veían la discusión como positiva porque sabían que después la plena potestad y los recursos son de las provincias,
7: claro,
15: y que iban a...
7: planeando negocios.
15: Estaban, pero babeándose. Y yo creo que también algunos de la oposición más férrea, si querés, te dicen, bueno, los legisladores es obvio que ya anunciaron que lo van a votar en contra, pero si esto sale, yo sé que me va a favorecer y el que está sentado en el trono provincial soy yo. Creo que eso también fue así. Algunos, de hecho, no lo reconocieron en ON, pero sí hubo senadores que han deslizado esa posibilidad. Y bueno, el tema es que estaban a favor, pero cuando se empieza a aceitar la cosa y empiezan a darse vuelta, y eso es el problema que tiene cualquier tipo de oficialismo, y por eso volvemos con algo importante, que es no puede ser que Bullrich, que es una persona que tiene experiencia, que entiende el juego, sabe por lo menos de qué se trata... Vos si sos jefe, lo tienen que llamar todos los días, estar haciendo el conteo, no tenés que deslizar qué votos tenés a favor y qué votos en contra. Sobre todo, no tenés que tratar de ser noticia todo el tiempo, que es una obsesión que tiene la porteña desde hace muchos, muchos, muchísimos años, e incluso lo ha relatado gente que trabaja y que trabajó con ella. Lo de la conferencia fue un error. Y también el gobierno, a mí me llamó la atención, Haas, que entre el lunes y ayer en ningún momento... oíamos una declaración en ONDE de algún funcionario que dijera, ok, estamos de acuerdo con esto. Era solo la palabra de Bullrich. O sea, hasta quedaba la duda de si el gobierno realmente estaba a favor o en contra. Porque si se acuerdan lo que ocurrió en julio, cuando se pasó a cuarto intermedio en la sesión, el que precipitó ese cuarto intermedio fue el ministro de Regulación y padre de esta ley, Federico Sturzenegger. Porque no está de acuerdo que se incorporara el registro, digamos, todas estas nuevas operaciones o potenciales operaciones que ahora no van a ocurrir, quedaran inscritas en el Registro Nacional, Nacional de Tierras, etcétera, etcétera. Fue por ese motivo que muchos dialoguistas dijeron, para, está por arrancar la sesión o ya arrancó y me estás cambiando el proyecto, me estás diciendo que el último borrador que conseguimos, que en ese momento era el 15, me estás diciendo ahora que lo querés cambiar en el medio de la sesión. No, por lo menos explica. Y me acuerdo que también ese día, o antes o después, dijeron que vuelva la ley a la comisión. No hay problema si hay que dictaminarlo otra vez, pero que vuelva. Porque es mejor arrancar de cero y no continuar con estos borradores que, bueno, de 15 pasaron a 16, 17. Y todas las novedades que tuvimos en las últimas horas. No sé si me olvidé algo.
7: No, sí, tal cual. Para mí fue eso de terror. Y también igual Sturzenegger, un papel raro en este tipo, porque hay que acordarse que esta es una ley de él. Tampoco salió ni a defenderla él ni el gobierno, que es el que la mandó. Y en algún punto Bullrich puso la cara por ellos, que también, bueno, veremos políticamente por qué lo hizo. Pero te acuerdas que se habían juntado incluso los dos para decir, listo, ya está, acordamos.
15: Y sí, es este último eso también fue otra mentira. Cuando terminó la reunión, dijo, hablamos sobre el último error y en general estamos de acuerdo y vamos a avanzar. Y esa, y en esa misma reunión.
7: El 6 de agosto.
15: Sí.
7: ¿Para qué ratificar cosas, no? Es todo muy extraño. Y después él no habló y dijo, no, lo que dijo Bullrich está ok. Bueno, y todos sabíamos que... Y estaba todo raro, rarísimo.
15: Y los aliados que preguntaron después a Roña decían, no estamos de acuerdo en el borrador 15. Si ellos mismos empezaron a escribir el borrador 16. O sea, todo lo que había dicho Bullrich a los acreditados, que lo dijo Enon, era falso. En fin, mañana tenemos sesión a las 14.
7: Sí, muy difícil igual esto, porque se van con este tipo de cuestiones se va diluyendo la confianza. Y cuando uno sabe que cuando se diluye la confianza entre los bloques, entre los jefes de los bloques, después eso a la larga te trae más complicaciones.
15: Sí, sobre todo también los proyectos que quedan. Recordemos que en septiembre entran diputados el presupuesto y los gobernadores que se quedaron ahora sin esta porción de torta. ¿Te imaginas cuando venga el presupuesto? Va a pasar lo de siempre.
7: Bueno, pero los gobernadores,
15: ¿dónde está la mía?
7: Un poco más transparentes, ¿no? Porque
15: totalmente.
7: Ellos negociaron esto en comisión. Por eso Bullrich dijo, esta es una ley más federal, porque ellos iban a poder decidir qué hacer con sus tierras. Y ahí dijeron, dale. Y después, no, porque cambió la onda. Y bueno, así pasan estas cosas, ¿no?
15: Así pasan estas cosas y así vivimos en la Argentina, o al menos, digamos, convivimos con este tipo de cuestiones y de movimientos y quejas. Nosotros lo vivimos en el Congreso y salta la ficha demasiado rápido. O sea, esto está bien que se estiró muchas semanas, pero lo hablamos en los pasillos, entre los acreditados. O sea, se veía mal desde el principio.
7: Sí, y mañana interesante la discusión de la virtualidad, algo de lo que dijo la senadora con la que hablamos hace un ratito. Que incluso para el peronismo, que está pidiendo la virtualidad para una de sus compañeras, para Anabel Fernández Agasti, no lo ven bien lo de fama. Porque saben que cualquier cosa que se vote mañana respecto a este tema va a sentar un precedente complicado, que puede cambiar la dinámica de la Cámara.
15: Por
7: me
15: eso,
7: parece que va a ser una discusión interesante.
15: Por eso hay muchos, está bueno lo que comentaste, porque hay bastante bronca en diferentes bancadas con las decisiones que tomó Victoria Villarruel, porque históricamente, antes de llevar una discusión hacia el recinto entre las bancadas, sin importar quién estuviera de presidente o presidenta, o quién comanda en la Casa Rosada, estos temas siempre se dialogaran antes, fueron a comisión... Después se llevan al recinto, que se haya cortado de esta manera me parece que no está gustando, y vamos a ver mañana quién la defiende también, y Villarroel no va a estar, porque recordemos que el presidente Javier Milei está viajando al exterior, por ende Villarroel tiene que reemplazarlo a cargo del Ejecutivo, y quien va a comandar la sesión es el presidente provisional de la Cámara Alta, Bartolomé Abdala, que también es libertario. Has, me resumís en dos o tres minutitos, si podés, lo que ocurrió hoy con Bausili y el tema del Banco Central.
7: Sí, en menos también, si querés. Porque,
15: vamos, sí, lo quedé.
7: Si bien fue larga la reunión, no pasó demasiado. Digamos, este es el proyecto para cambiar la Carta Orgánica del Banco Central. Tiene dos o tres puntos más importantes, ¿no? Esto de reducir el objetivo del Banco Central a uno, que es el valor de la moneda, que no le pueda prestar más al Tesoro... Y el punto que es más político, si se quiere, que es cómo se puede remover el presidente del Banco Central. Hubo momentos de tensión, incluso le han preguntado dónde están los famosos, el famoso oro del Banco Central, que él dijo que está en las reservas, pero que no se va a decir que es reservado justamente, si está en forma de lingotes de oro en un sótano o si está en el banco, en el BIS, bueno.
15: Sí, me acuerdo de ese lío que se armó y que le habían pedido, incluso en la mixta revisora de cuentas también habían pedido informes al Nación y no... Sí, creo que sí, o al Tesoro o algo, no me acuerdo quién se lo habían pedido, pero son esos pedidos que quedan siempre en la nebulosa.
7: Sí, él terminó diciendo, bueno, si tienen, para no quedarse con la intriga, si quieren vayan y hablen con la GN, que ya lo revisó esto tres veces y lo cerró de alguna manera, vayan y pregunten ahí y chau.
15: Ah, claro, ahí era, la mixta revisora.
7: El oro fue un tema... ¿Cómo?
15: No, que fue la mixta revisora de cuentas, claro, que es el enlace del Congreso que tienen con la Auditoría General de la Nación.
7: Claro.
15: Previsión bueno, de dictamen, no, no dijeron nada.
7: ¿De dónde
15: está? Sí, no, digo, de este tema. Previsión de dictamen, nada, si es semana que viene.
7: No, semana que viene, esperando.
15: Ah, para la semana que viene.
7: Semana que viene, pero Bausili lo que hizo fue defender el proyecto, mucho hincapié en el tema de la inflación, la historia de la inflación casi en el país, el PowerPoint que presentaron. Así que lo que hizo fue básicamente eso, una... Y obviamente hablar del modelo de Perú, que es lo que ellos observan, de manera que el país tenga más estabilidad.
15: Sí,
7: una
15: sí.
7: Cosa que
15: que un país pese a las crisis, a los presidentes que voltean y que van cambiando, que mantiene una estabilidad en la moneda y en la economía envidiable.
7: Claro, pero bueno, lo que le planteó el peronismo es que acá parecería inviable porque el que elija... Como que es muy difícil ponerse de acuerdo en el modelo. Lo que terminamos diciendo es eso, porque unos tienen un modelo que es cero déficit y cero
15: emisión.
7: Inflación. A lo que apuntan, uh-huh. Y cero emisión. Y hay otros que creen que la emisión no es tan mala, que se puede crecer con un poco de inflación y otras variables. Entonces,
15: sí, aparte Perú no es igual que Argentina.
7: Siempre lo mismo.
15: No tenemos ni las mismas industrias, ni los mismos recursos, ni una economía bimonetaria como tenemos hace muchos años acá y décadas.
7: Allá no hay consenso sobre cuál tiene que ser global.
15: Más la economía informal. Más la economía informal, que siempre se olvidan en los debates. Obviamente no somos economistas, pero siempre se olvida y es algo, viste, que se mantiene en el tiempo y en muchos debates que implican cuestiones económicas no se contempla eso. Que es no solo la informalidad, sino los recursos que perdés, el tema previsional, o sea. A partir de ahí se abren un millón de aristas y ningún gobierno lo puede resolver. Bueno,
7: no, tal cual, pero bueno, al menos cambiaría, aunque cambie la persona, quedaría la carta orgánica más restrictiva, ¿no?
15: Sí, más cercana a la que hubo con la reforma del creo que fue 92 o 93, durante el menemismo.
7: Claro.
15: Bueno, ¿te veo mañana en el Senado?
7: Por supuesto, así
15: bueno,
7: estaremos.
15: Muy bien, nos vamos a divertir como siempre. Mayra García, te dejamos sin segundos. Disculpas,
9: no,
15: de nuevo.
9: No hay problema. Escuchaba atenta.
15: Bueno, que tengas una linda noche y buena semana, May.
9: Muy buenas noches. Tengan linda semana.
15: Has, nos vemos en unas horas.
7: Hasta luego.
15: Gracias, Valentín Ferreira, nuestra productora general, María Paula Grieco. Estimado Mariano, en controles y la operación al comando de la nave. Mi nombre es Mariano Casal. Son las 22 horas y 59 segundos con 56 segundos y me pidieron que lo entregara a las 11. Nos vemos el próximo miércoles en segunda vuelta.

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0: gente, qué placer enorme saludarlos. Arrancamos un nuevo programa del Show de los Grandes, 23.02 en la República Argentina. En un día de jornada, mira, justo arrancamos con un penal para Tigre, le pegó y lo atajó Cardoso.
1: Espectacular.
0: Lo atajó Cardoso, lo erró Oviedo.
1: Espectacular.
0: Buena tapada del muy buen arquero, de los mejores arqueros que tiene el fútbol argentino, para evitar lo que era el primer gol del partido. Iba a ser la victoria de Tigre frente a Belgrano. Tigre que viene medio saladín, ¿no? Justo le tiene que jugar contra el River. Metió una victoria muy buena, jugando muy bien el otro día contra el Racing.
1: Y además viene de salvar por los pelos la clasificación a la Copa Sudamericana.
0: Clasificó medio, sí, tirado. Había conseguido un triunfo histórico en Montevideo.
1: Tenía todo el color del papelón, se le venía encima Nacional.
0: Yo creo que si perdía esa clasificación, Dabo se iba.
1: A ver, y se está peleando Chenique con Olave.
0: Bueno, Olave es impresentable. ¿Vos sabés que el otro día lo vi en el partido en el cancha con Argentinos? Es insufrible Olave, pero impresentable en serio. Es un tipo que se la pasa peleando todo el tiempo, se mete adentro de la cancha. Pero es impresentable, porque ¿sabés por qué? Porque era muy fácil para nosotros decir eso de los hijos de Costa. Que era impresentable. Que
1: de Gonzalo,
0: no,
1: de Bercé.
0: De los dos. No, de Bercé no, ¿eh? Bercé era el más cuerdo de todos. De Gustavo y de los hijos de Gustavo. Bueno, hoy está me apagué. Si se está quejando, es raro. Olave es impresentable. Todo el tiempo quejándose, todo el tiempo peleándose.
1: A ver
0: si está acordado, se adelantó.
1: No se adelanta. Tiene el pie sobre la línea. Pues sabes que a mí me pareció en su momento. Pero no nos estaban predisponiendo a patear el córner, ¿eh? El futbolista de Tigre.
0: Sí, hay algo. Bueno, no sé si el VAR lo habrá llamado, qué sé yo.
1: No estarían mostrando eso, salvo que haya una invasión, pero no es lo que la cámara estaría mostrando. No, va a cobrar córner, ¿eh?
0: Es córner, bueno, es molestarse por molestar. Lo del AVE que... Lo
1: protestando decía, quizá, perdón, ¿no? La segunda amarilla de Sánchez, que se fue expulsado. Claro,
0: insoportable ese, pero es insoportable el AVE, insoportable. Bueno, y hoy se dio la victoria de Boca, tuvimos la transmisión aquí de los amigos del Show de Boca, en el partido que Boca le ganó a Estudiantes 1-0, en un partido en donde para mí Estudiantes fue mejor en el primer tiempo. Boca no estaba jugando bien. A ver, en partido en líneas generales parejo, pero me parece que Estudiantes era mejor. En el segundo tiempo Boca lo justificó, fue ampliamente superior al Pincha, lo manejó muy bien el partido y lo terminó ganando bien. Lo terminó ganando bien, dando una muestra importante de carácter en un partido chivísimo y que le permitió al conjunto Xeneize conseguir la primera victoria del año, acomodarse en todas las tablas, porque se acomodó no solamente en la tabla de su grupo, que es la zona 1, si no me equivoco, la de Boca, y acomodarse también en la tabla general, que es una de las que va a pelear Boca y la que está hoy por hoy están dominando Independiente Rivadavia y Argentinos, que tienen 38. Estudiantes tenían una posibilidad de oro para meterse a un punto de estos dos punteros, y Boca creo que queda con 34, si no me equivoco, a 4 puntos de los punteros, así que eso hace creer que Boca va a ser, y además también se precipita para ya estar peleando un lugar en la Copa. No sé, Mate, cómo viste el partido, si lo viste.
1: Mira, no tuve la chance de verlo, vi un resumen posterior. Naturalmente, dentro del contexto desalentador, que es que Boca tenga que salir a jugar fuera de la Bombonera, que es uno de los puntos en contra que se sigue restando, Riquelme, ¿no? Con todas estas semanas, en conferencia de prensa, el Vasco Arruabarrena, en respuesta a los refuerzos o a los no refuerzos acerca de la pregunta de los colegas, dijo que el presidente, hablando de Riquelme naturalmente, sabía lo que estaba haciendo. Lo cierto es que está, de alguna manera, quizá consolidando una base con sus chicos, ¿viste? Si uno habla de cuando hay una crisis, siempre surge una oportunidad por medio de Aranda, quizá por medio de Flores, encontrando el mejor momento. En medio de la contratación de Ener Valencia, ¿no? Un jugador de 36 años, un jugador ecuatoriano que indudablemente la jerarquía es innegociable y es un jugador que realmente ha tenido una carrera intachable, sobre todo David, en este momento en Boca, sin demasiada polémica, sin prontuario polémico, que es algo que Boca lo necesita con suma urgencia. Un jugador que no venga necesariamente a descalabrar el vestuario. Ahora, después el rendimiento será visto en los próximos días, ¿no?
0: A ver, está claro que Valencia está lejísimo de estar en el mejor momento de su carrera. Da la sensación que lo mejor de la carrera de Valencia ya pasó.
1: Sí, por supuesto.
0: No tuvo un buen mundial.
1: Quizás fue en aquel Inter del Chacho Coubet.
0: No, antes, cuando ya en Inglaterra.
1: Ah, en Inglaterra, seguro, pero en su último gran momento, quiero decir yo, en donde elimina River.
0: Sí, igualmente ahí ya después había perdido el puesto. Se termina yendo a jugar a Pachuca.
1: Estamos hablando de hace 3 años, ¿eh? 33 años para un delantero como Valencia.
0: Sí, y bueno, y después vamos a terminar hablando de Boca, que va a jugar Copa, porque vamos a hablar con un técnico que lamentablemente fue despedido. Digo lamentablemente porque es una persona muy identificada con el club, porque hizo una primera ronda histórica en la Copa Libertadores, que creo que es un objetivo muy claro del equipo, y que no tuve la posibilidad de ver el partido el otro día, el de Platense contra Talleres. No me acuerdo qué partido se había jugado en simultáneo, estaba mirando ese.
1: El de Vélez Independiente.
0: Vélez Independiente, claro. Estaba mirando Vélez Independiente. Me llamó la atención el resultado abultado. Pero bueno, me llamó más la atención la salida de él. Y estamos hablando de Walter Zunino. Walter, ¿cómo estás? Acá te saludamos, David Burstin y Mateo Zugarchuk. ¿Cómo estás? ¿Todo bien?
2: Hola, ¿cómo están? Buenas noches, ¿cómo andan?
0: Bien, todo bien. La verdad, me llamó la atención. A ver, no estoy tan metido en el día a día de Platense, pero daba la sensación de que por ahí los objetivos para Platense este año pasaban por otro lado, medianamente holgado en lo que es la tabla de los promedios, jugando un momento histórico como la Copa Libertadores. Pensaba que ibas a tener un changüí más todavía en el club.
2: Sí, la realidad es que bueno, desencadenó con el partido del otro día, donde con el resultado, como dijiste, que nada, uno si ve el partido, no es un partido 4-0, pero el resultado es el resultado, y no se puede evitar, y terminó con descontento, con disconformidad, que es lógico cuando el equipo no suma a lo mejor la cantidad de puntos que quiere o que tenía como objetivo en el torneo local. Empieza a ser paciencia que existe no solo en Platense, sino en el fútbol argentino. Y nada, en la relación que teníamos que sigue teniendo con la gente del club, creíamos que a lo mejor era el momento de convivir un poquito, y que bueno, que venga alguien con otra idea y buscándole la solución. Obviamente que había muchas cosas buenas también, como dijiste, la Copa Libertadores, octavo final de Copa Argentina, pero creo que servía para esa situación, para calmar un poquito y para que el club continúe por los andariveles normales.
0: Sí, porque a ver, primero te tengo que preguntar es, porque lo que me das a entender que fue una decisión compartida, no es que fue una renuncia tuya o te dijeron te tenés que ir, pero ¿vos sentías algún indicio de que esto podía llegar a pasar ante un mal resultado o algún traspié? ¿O te cayó todo como un bombazo?
2: No. Siempre yo, desde el primer momento, al uno sobre el club, yo siempre dije que uno siempre iba a poner al club ante todo. Y si en algún momento le digo, cuando terminó, que nosotros podíamos continuar porque teníamos la fuerza y la gana de continuar, pero si el club creía que era el momento de buscar un cambio, no con nosotros, no con nuestro pasado y con lo que sentimos por el club, siempre dijo lo mismo, que íbamos a estar a disposición de que sea de esa manera, y bueno, se creyó que podía ser lo mejor, y nada, nos fuimos en buenos términos. Hoy pasamos a saludar a los chicos, a la gente del staff, nada, nos cruzamos con Martín, que es el técnico elegido, y también estuvimos hablando un rato, y nada, siempre diciendo que la cosa funcione.
1: Walter, querido, placer saludarte. En estos días declaraste o dijiste, en otras palabras, que había gente que busca disturbios en el medio de un clima enrarecido, con Nacho Vázquez peleándose con alguien en la tribuna que, según él, le había hecho pasar un mal momento a su madre. ¿Vos veías un clima enrarecido? ¿Veías una mala onda, una mala, no sé cómo quieras describirlo, dentro del club los últimos días?
2: Se vivió el otro día en la cancha algo que era inusual o raro que pasara, como digo, si bien en el torneo no veníamos sumando, vuelvo a repetir, lo que uno esperaba, iban 2 fechas al torneo en este reinicio, y nada, uno mira atrás del banco, yo siempre digo lo mismo, estaba mi mujer con mis hijos, Bueno, mi viejo, si te pongo a mi viejo como ejemplo, bueno, es un hombre grande, tiene 80 años, socio vitalicio del club y no estuvo bueno, no, nada. Se pensó que era lo mejor para el club y se tomó esa decisión y no hay ningún problema.
0: ¿Y qué balance haces de todo lo que te pasó este año? Imagino que por un lado de estar soñado, porque sos un tipo muy de platense, pero me imagino que te queda el sabor como algo inconcluso, ¿no? Porque ahora viene lo mejor. Y a ver.
2: Exactamente, es ambiguo.
0: Claro.
2: Y la realidad es que hay una doble cara del equipo en lo que fue. O sea, hablando de las tres competencias, Andón no fue muy bien, porque la realidad es que estamos en el cuadro principal tanto de Copa Argentina, que es octavo final, que en todas las ediciones que hubo, que no sé cuántos son de Copa Argentina, está la segunda vez que Platense logra estar en ese cuadro de octavo de final. Y bueno, después la Copa Libertadores, que fue la primera vez que el equipo la jugaba y logró una clasificación a la siguiente fase en un grupo que era muy complicado. Entonces, de ese lado, la situación era buena, pero en el torneo también no le escapamos a la realidad, que sumamos muy poco. Y que cuando en este club, con todo lo que se vivió con tantos años en el ascenso, se empieza a ver que puede ser una opción estar medio cerca de esa zona, como que se empieza a generar una impaciencia, como pasó el otro día. Y bueno, por eso digo que las sensaciones son ambiguas, porque de los tres torneos dos nos estaba haciendo bien. Y a lo mejor en el nuestro, en el torneo local, que siempre tal vez se le iba a encontrarse, no estábamos como queríamos y bueno, se generó esta situación.
0: Aparte ahora quizás lo puedes decir porque estaba afuera, pero da la sensación, más allá de la complejidad que puede llegar a tener el cruce, que te toque un octavo de final de Copa Libertadores contra Coquimbo y es un cuadro amigable. O sea, te puede tocar contra Palmeiras.
1: Ni hablar de un primero, claro.
0: Termina diciendo, che, la puta, podría haberme metido hasta en cuarto si la cosa estaba bien.
2: Sin duda que siempre que se habló del rival, que es Coquimbo, tanto a Platense haberle tocado a Coquimbo, como a Coquimbo que le haya tocado a Platense, como que a los dos, era porque Coquimbo también le podía haber tocado, no sé, un segundo como Fluminense, que fue segundo, había segundos muy fuertes y dijo, che, prefiero a Platense antes que un Fluminense, o antes que, pues bueno, Palmeiras, el segundo en su grupo.
0: Claro.
2: Había salido Cerro Porteño primero, entonces obviamente que Coquimbo elegía jugar con nosotros, y a nosotros, si no vas a elegir entre posibles primero, que era, bueno, Corinthians, Flamengo, también hubieses elegido Coquimbo, entonces es una llave pareja que te da esta posibilidad de ser competitivo y, ¿por qué no?, pensar en que pueda estar en cuarto.
1: Walter, tenés un equipo detrás también muy identificado como vos con Platense, caso, no sé, el Turco Zarif, y es inevitable trazar una comparación con cuando se fue la dupla y vos quedaste después. Si en algún momento, no sé, el propio Turco o alguno de tu equipo quisiera volver con algún otro entrenador, ¿vos cómo reaccionarías? ¿A vos te parecería bien que siga un camino similar al tuyo?
2: Yo siempre digo que la posibilidad de trabajo, cuando alguien le aparece y cree que es la conveniente, y más con la relación que yo tengo con mis colaboradores, que uno tiene sea una relación de amistad, si en algún momento, bueno, mismo el Turco en su momento, que fue muchos años colaborador de Matías Almeida, o sea, a Matías le sale una posibilidad de que a él le puede, obviamente que va a tener la libertad de poder hacerlo, porque uno siempre le desea lo mejor, y mientras estemos juntos hacemos lo imposible para que la cosa funcione, y si en algún momento les toca otra experiencia laboral, uno le va a hacer el bien porque son buena gente, porque somos amigos y nada, uno siempre a los amigos les desea lo mejor. Obviamente que si puede ser juntos, buenísimo, mucho mejor, y en caso de que tomen una decisión de buscar otra alternativa, obviamente uno lo va a apoyar.
0: Bueno, ¿y ahora qué tenés pensado? ¿Volver lo más posible, lo más rápido al ruedo o por ahí tomarte un descanso?
2: No, es muy reciente. Ahora, por ahora no vamos a tomar unos días de descanso porque si bien fueron 8 meses, uno le puso mucho tiempo, mucha dedicación. Si bien veníamos del parate cuando terminó, que ahora volvió el reinicio del torneo, uno lo que es la parte de descanso, que es de los jugadores, uno ya está en la planificación de pretemporada, lugares de entrenamiento, el mercado de posibles llegadas y salidas. Entonces, como uno le dedica mucho tiempo, ahora obviamente nos pondremos unos días a descansar más que nada la cabeza y esperar a ver cuál puede ser la posibilidad que aparezca, que nos llene, que nos agarre con ilusión en un nuevo desafío.
0: No, y aparte, la primera es un montón ya de los cambios que hay. Pero uno ve la B Nacional también y es tremendo. O sea, todas las fechas se van dos o tres técnicos.
1: Sí.
0: Entonces vos decís...
2: Eso se habla de lo que es la impaciencia que hay en el fútbol argentino, que es muy difícil de trabajar de esa manera porque no todos los equipos pueden ganar.
0: No, y aparte lo más lógico es que algunos ganen mucho y otros les cueste un poco más. Pero no, y ni hablar del mundo,
1: cuando estás haciendo triple competencia y seguís vivo en dos de las tres, seguís vivo de verdad porque estás a punto de afrontar unos octavos. La Copa Argentina es una autopista a la Libertadores del año que viene. Digo, en un formato del futuro argentino similar a la Copa Argentina, en donde bueno, sale campeón un equipo como Platense que nunca lo había hecho en su vida.
2: Sí. Por eso yo digo que uno, porque siente pasión por este deporte, lo que hizo uno de chiquito. Cuando nosotros salíamos a hacer el armado del entrenamiento, te pones a patear a largo porque ama lo que le gusta estar en contacto con la pelota y le gusta tanto este deporte, pero obviamente que aceptamos la regla del juego y sabemos que esas son las condiciones, que en donde nos toque en algún momento volver a trabajar, seguramente en el inicio ya uno siempre tiene que estar consiguiendo resultados rápido, porque si no ya también por más que haya pocas fechas ya se empieza a generar una duda, una incertidumbre y bueno, cumplimos con eso y tratamos de sobrellevarlo de la mejor manera.
0: Bueno, Walter, lo mejor, una pena que te hayan sacado a una semana de ese momento histórico y bueno, a descansar ahora y ojalá que encuentres laburo lo más pronto posible en cuanto esté tu deseo. Así que, y felicitaciones por el laburo hecho, que la verdad que lo que consiguieron ustedes en el primer semestre, más allá de que por ahí en el torneo local no salieron también las cosas, fue épico y seguramente vas a ser recordado por eso.
2: Bueno, muchísimas gracias y bueno, estaremos ahí a la espera del próximo desafío.
0: Abrazo grande,
1: Walter.
0: Bueno, Walter Zunino, técnico despedido ayer. Y hoy sí. Ya está el nuevo técnico, que es Martín Palermo.
1: Nuevamente, sí señor.
0: Pagaba dos mangos, ¿no? La dupla ya me parece que... Mientras esté esta gente...
1: Todavía está un poco...
0: No va a estar más. A
1: ver, surgió el nombre de Gustavo Costas.
0: Me parece que fue más una idea de alguien que lo tiró.
1: Hay una versión, después veremos, quizá con Mati, que sabe y que es una persona que tiene un buen vínculo con el entorno de Costas, lo pueda saber. Dice que lo derivaron con Bersey, con Pancho Bersey, que eso no gustó al entorno de Platense. Costas que... Es una persona...
0: Pero per se que no está, tiene algo contra Platense, no sé, ¿eh?
1: No. No gustó que no se pueda hacer un contacto directo con Gustavo.
0: Ah, que... Y bueno, pero por ahí a veces son los...
1: O sea, a ver, son cosas
0: es
1: que suceden.
0: Es un filtro.
1: Sí, sin duda. También Costas que, sin haberlo dicho públicamente, se lo mostró con varias agrupaciones de Racing. Digo, si de acá a un tiempo, más en este momento, endeble de Milito... Costas pueda de alguna manera vincularse, quizá también sea una de las aspiraciones. Bueno, justo está Mati Waldo del otro lado del teléfono. Hay mucho que hablar de Racing.
0: Sí,
1: ¿eh?
0: Racing te montó. No hablamos nada de Boca todavía. Deberíamos empezar a hablar del partido. Bueno, justo salió Walter Zunino para charlar con nosotros. Después vamos a estar charlando de Boca. Pero la noticia nos llama y.
1: Sí.
0: Y hace unos minutos salió la confirmación oficial de que tres futbolistas muy importantes, sobre todo uno. Van a entrenar a contraturno. En época de containers, de separaciones de plantel y donde ya hay una guerra declarada entre jugadores, representantes, dirigentes. Bueno, le tocó el turno a Racing y lo tenemos a Mati Waldo. Mati, ¿cómo andás?
3: Buenas noches, Tordo, Mateo, ¿cómo les va?
0: Todo muy bien, ¿vos?
3: Bien, todo tranquilo. Bueno, lo que no está tranquilo es Racing, ¿no? Después de lo que pasó... La derrota con Tigre, los insultos al presidente, a Diego Alberto Milito, y las decisiones que siguen partiendo del lado de los dirigentes. Ahora le tocó a Agustín García Basso, a Baltasar Rodríguez y a Santiago Sosa, que a partir de mañana van a entrenar de manera diferenciada o a contraturno, como vos mencionabas, Tordo. Esto se debe, primero, a Agustín García Basso, una relación totalmente rota con los dirigentes. No gustó en su momento las declaraciones de su representante, diciendo que se quería ir del club. Estuvo cerca de emigrar a Newell's, finalmente no terminó concretándose esa salida, no va a jugar más en Racing. Lo mismo Baltasar Rodríguez, que la noche anterior al partido con Tigre pidió no concentrar por una supuesta oferta de Estudiantes de La Plata por el 50%, todo de palabra, Racing quiere vender el 80%, seguramente se vaya en ese mercado de pases. Y es un caso que llama la atención el de Baltasar, porque 10 días antes había firmado la renovación de contrato hasta diciembre del 2029 con una cláusula de rescisión de 20 millones de dólares. Y la tercera es la de Santiago Sosa, que también pidió él no concentrar o no jugar, mejor dicho, con Tigre, porque estaba concentrado, y cuando íbamos para el cilindro a cubrir el partido nos enteramos que no iba a estar en la nómina, porque su venta al Vasco da Gama está casi cerrada, pero también se demora por los avales del club brasileño y todo lo que ya fuimos contando esta semana, tema de que Racing desconfía también del pago de los brasileños, y no gustó en la dirigencia la decisión de Sosa de no jugar el partido con Tigre, y Juan Pablo Bojoda acata las decisiones de Milito, de Saja, de los dirigentes de Racing, y es por eso que estos tres jugadores a partir de mañana no van a entrenar a la par del plantel.
1: Digo, estamos hablando en un momento muy muy endeble de Racing.
0: Mira, recién me acordaba, a mí me tocó estar en la cancha el día de Racing Argentinos. Del 2-0 fue, ayúdame, 2-1, 3-0, ¿no? ¿Cómo fue el partido? Ya veo tantos partidos, se me mezcla todo.
1: Creo que ganó 2-1 Racing.
0: 2-1 Racing.
3: 2-1, bueno, de Solari con Esti, después...
1: Gol de Riquelme para Argentina.
0: Gol de Riquelme para Argentina, eso es cierto. La figura de ese partido fue Baltasar Rodríguez.
1: Sí.
0: La rompió toda ese día, era su primer partido después de la vuelta del Inter de Miami, o por lo menos el primer partido como titular, y después, bueno... Estamos hablando de Sosa, que el año pasado era un superhéroe en Racing porque había jugado con máscara.
1: Sí.
0: Después de que Rojo le había roto la nariz.
1: Había llegado con River de milagro.
0: Y y García Basso, que era el gran acierto de Gustavo Costas. Cuando vos hablabas de aciertos de Gustavo Costas, se hablaban de tres futbolistas: Maravilla Martínez, Maxi Salas y García Basso. Porque eran jugadores que no estaban en el radar de todos. Y seguramente tampoco era en primera opción de Costas. ¿Cómo?
3: Martirena también, en su momento Martirena también.
0: Y también, sí, agregale, claro. Martirena. Bueno, pero Martirena por lo menos se entrena con el plantel, es suplente. Da la sensación que juega cualquiera menos Martirena, más allá de que el otro día fue titular. Pero...
3: Y hay chance de que se vaya también, porque hay una oferta dando vueltas del CSKA de Moscú, que también en algún otro mercado de pases estuvo cerca de irse a Rusia Martirena. Los rusos ofrecieron 3 millones de dólares más Ramiro Di Luciano, y Racing dijo que no, que quería un poco más de plata y que no quería Di Luciano. Pero es importante destacar esto que decís: el año pasado era un superhéroe Sosa. Bueno, la primera fecha contra Gimnasia de La Plata y la segunda contra Rosario Central, que Racing ganó 2-1 y después empató 0-0 en el Gigante de Arroyito, fue titular y capitán Santiago Sosa.
0: Por eso no puede tener fecha de vencimiento todo tan rápido.
1: No, y además una cosa es especular y otra cosa es estar esperando y también entender la situación de un jugador que a veces cumple un ciclo en un club. Sosa no sé cuántos años tiene ya, que ya son varios, se ha ganado la cinta, y ante quizá la posibilidad de emigrar al fútbol brasileño por una cifra que, si para el club le es viable, no veo por qué lo veré con malos ojos, quizá esperar, como lo han hecho tantos jugadores, me parece que está muy lejos, hay un abismo de diferencia con especular, como me acuerdo el caso de Roleis, el que había estado colado en River, igual
0: bueno,
1: que
0: pero
1: otro jugador.
0: Es otra cosa.
1: Está bien, por
0: ahí
1: supuesto,
0: sí,
1: no es otra cosa. Ahí quiero marcar la diferencia con eso, David.
0: Ah, es lo de Ceballos en Boca ahora.
1: Exactamente.
0: Para mí está bien la decisión. Esto, a ver, lo podés apercibir, está mal lo que hacen los futbolistas, coincido. Ahora, el ir a cortar, mandarlo a cortar el pasto, como se dice en la jerga, o ahora se va a empezar a decir al container.
1: No, y ahora, perdón, y gobernar no está, desde bueno. El miedo, David, desde el miedo y desde el terror, ¿no? En el momento más débil de la conducción política de Milito.
3: Sí, tal cual, mate. Y además, bueno, Baltasar Rodríguez fue multado económicamente por la decisión de no concentrar, de pedirle al técnico no estar entre los convocados para el partido contra Tigre. Y lo de Sosa, lo que pasa es que...

0: paso y lo cierre. Digo, estamos casi por empezar una cuarta fecha. Racing va a visitar el domingo a Argentinos Juniors en la Paternal a las 20:15. Tiene la Copa Argentina en 2 semanas. Hoy se confirmó que el partido contra Belgrano por los octavos de final va a ser el miércoles 19 de agosto a las 19:15 horas en La Pedrera, en Villa Mercedes, en San Luis. Digo, se le vienen cosas importantes a Racing, y si sigue estando el técnico sin su plantel completo a la hora de competir, y va a ser todo cuesta arriba, y más si se le empiezan a dar los resultados como pasó con Tigre.
1: Y la falta de recambio, ¿no? Porque en caso de no tener, en caso de falta de volantes, empiezas a tener que obligar a jugar al Chico Tello, te empezás a tener que poner a forzar de titular a Saracho.
2: Yo te digo una cosa, yo si fuese Racing, yo hoy lo promociono a Tello.
1: Está bien, el tema es quién tenés debajo. Una cosa es que crezca con la motivación de tener una competencia y que saber que se puede ganar el puesto, otra tener que jugar obligado porque no tenés otra.
2: Eso puede ser.
0: El problema, chicos, el problema creo que en el plantel Racing no tiene un jugador de las características de Sosa.
2: No, no, y es no, difícil encontrar un defensor que se transforme en líbero, que sea polivalente.
0: Y más de marca, Tello es un jugador...
2: No, Tello es otro juego, es más una almendra.
1: Y pierde un líder,
2: es un jugadorazo Tello.
1: Y pierde un líder sobre todas las cosas.
2: No, está bien, pero es un fenómeno Tello. Yo te digo, lo conozco de chiquito, de 2008. ¿Cómo?
0: Craneviter y no convence, digo.
2: Bueno, pará, lo trajeron ahora Craneviter. Hay que ver el mercado de pases. Yo, la verdad, en serio lo digo. O sea, ¿quién es la gente que está encargada en Racing de scoutear futbolistas? Porque estás trayendo un jugador que se fue de River porque no podía jugar 5 partidos seguidos. O por lo físico, o porque se lesionaba, o porque se desgastaba.
0: Porque es barato, Porque es barato, porque era...
2: Bueno, está bien. Era
0: libre en Turquía, y es el mismo representante que...
2: Está bien, pero si yo cobro una silla que vale 2.000 pesos, pero o sea que se siente un tipo de peso 80 kilos y se rompe, pasa a ser cara. No es barata, porque me duró una sentada.
0: Pero seguro que...
2: Entonces, y Craneviter puede ser barato, pero si vive todo el tiempo en kinesiología y cada vez que juega mal, es caro, no es barato. Entonces, eso son cosas que... hay jugadores que da la sensación de que si acertás, es un pleno. No vas seguro a buscar un futbolista. Y Racing no está en condiciones de jugarse plenos, y más con jugadores como Craneviter.
0: El mismo lateral izquierdo, se fue Gabriel Rojas y trajeron a Espino, a Pacha Espino.
2: Bueno, yo ahí te doy mi beneficio, el mío, de que no lo conozco.
0: Bueno, pero jugó los primeros 2 partidos y el técnico pensó que no estaba para jugar, y a partir del 3er partido ya fue titular Nacho Rodríguez, que no es lateral por izquierda,
2: no,
0: y que era muy resistido por el hincha de Racing. Entonces, lo que siente el hincha de Racing, primero, que Milito le mintió, porque le dijo salto de calidad, y hoy el equipo es mucho peor que cuando Milito llegó, y además los resultados no se le dan. Yo creo que también, siempre lo hablamos, ¿no? El fútbol pasa por, a veces la pelota pega en el palo y se va afuera. Racing perdió una final increíble con Estudiantes, estuvo a punto de ser campeón, de jugar la Copa Libertadores, y este 2026 es de pésimo, tirando para abajo, que va fuera de la fase de grupos de la Copa Sudamericana con Caracas, que se comió 5 con Independiente Santa Fe en el global. Entonces, el hincha de Racing está cansado de sentir que en un año y medio Milito destruyó ese equipo que estaba muy bien, que había sido campeón de la Copa Sudamericana, de la Recopa Sudamericana. Bueno, Mateo preguntaba desde cuándo estaba Sosa. Bueno, desde 2024, jugó 113 partidos con Racing, hizo 8 goles y era un jugador, como les digo, capitán hasta hace 2 fechas.
2: Bueno, amigo, ¿sabes qué? Me quedé pensando, la verdad me duele decirlo porque tengo gente amiga que está en la comisión directiva de Racing. Muchos que están en prensa, y Mati sabe quién es, y a veces escucha el programa. Pero la verdad no me queda otra que decirlo porque es lo que siento. O sea, sacar a Víctor Blanco para poner a Milito como presidente era como sacar a Milito delantero y poner a Blanco jugar de 9. O sea, cada uno es un crack en lo suyo. Blanco fue un técnico, no me animo a decir el mejor de la historia porque es imposible comparar momentos históricos de los clubes, porque no...
1: Y son cosas que el tiempo va poniendo en su lugar.
2: Son cosas que, claro,

0: Pero Blanco, desde su mandato, le dio un salto de calidad que Racing no tenía. Y da la sensación de que Racing volvió a ser lo que era hace unos cuantos años con Milito. Y en muy poco tiempo, y con decisiones muy erróneas. Muy erróneas.
1: Sí, vos, tal cual.
0: Vos, para ser dirigente, no hace falta con saber jugar bien al fútbol. Podés ser un muy buen futbolista, ser un gran dirigente, como Verón, por ejemplo. Como parecería ser Artime, no estoy tan metido en la vida de Belgrano, pero Artime parecería ser que tiene un salto de calidad. Yo lo hablé con Ezequiel Borrelli, con Enrique Ezequiel Borrelli, que era el coordinador de inferiores de Belgrano, y me hablaba maravillas de lo que es Belgrano. De lo
2: bueno,
0: que
2: Belloso
0: hizo
2: a su estilo también.
0: Sí, por ahí Belloso más. Sí, pero ya es más político.
2: Está yo bien, bueno, está bien, no deja de ser.
0: No, no, está perfecto, está bien lo que decís. Milito, como pasó con Babington, con Pasarela, con Román, da la sensación de que le falta otras cosas. Como hay otros que no pueden jugar, como por ejemplo un dirigente no puede jugar al fútbol porque no le da. Hay veces que vos querés ser dirigente y no te da. No te da. Y lamentablemente es lo que uno ve está pasando en Racing. En todos los aspectos.
1: En su momento también, Tordo, se lo veía Blanco como que había cumplido un ciclo, había algunas cosas que no estaban mejor, no sé. A ver. Bueno, no creo que no estaba todo perfecto, tampoco estaba todo mal.
0: Mira, en esa época, yo te lo conté, no creo que no laburábamos juntos todavía. Yo iba mucho a Racing, porque mi hijo estaba en Racing, mi hijo más chico.
1: Sí.
0: Y yo vi el crecimiento que había tenido Racing, ¿eh? Yo lo vi.
1: No.
0: Y yo hablaba con la gente de Racing, tenía relación, y me contaban lo del predio de Seiza y el crecimiento del Tita y el desarrollo de las actividades que hoy se vanaglorean en Racing y que iban de la mano con un desarrollo futbolístico tremendo y que encima coincidía con un Racing campeón. Y con un Racing que les guste a muchos o no, como jugaba el equipo de Costas, a mí particularmente no era un equipo que me gustaba tanto, pero que había encontrado una identidad de juego que estaba muy a la mano del hincha de Racing. Bueno, a veces cuando vos querés dar un salto de calidad, normalmente el salto te caes al vacío. Y eso es lamentablemente lo que le pasó a Racing. Milito llegó y tomó decisiones insólitas. La primera fue echar al coordinador de inferiores de Racing. Sí.
1: Que creo que también, para analizar hoy en día la oposición, Blanco en su momento no se presentó como principal candidato. Entonces creo que eso también le jugó en contra a la hora de competirle a Milito.
0: Era lo mismo, Mati. Era lo mismo.
1: Sí, pero no figuraba como el presidente.
0: No importa, era cambiar roles sabiendo que el tipo iba a estar y que por ahí el presidente era un tipo que estaba muy relacionado con la gestión Blanco.
1: No. Que te dicen ahora también desde el club es queremos terminar ya el predio de Seiza, que va a ser una maravilla, bueno, pero la gente pide resultados y quiere ganar.
0: No, está muy bien y el desarrollo está. También recordemos que el predio de Seiza para Racing fue un comodato. Tampoco es algo que Milito logró de manera... A ver, está muy bien, y está muy bien. Yo soy de los que cree que los técnicos, los dirigentes se destacan en la gestión. No se destacan en otra cosa. El dirigente no entra a cabecear, no pone un jugador y saca al otro, no elabora tácticas. El técnico, el presidente lo que hace es gestionar un club de la mejor manera, tratar de hacerlo crecer a ese club desde muchos aspectos y que obviamente el equipo gane, porque que el equipo gane también te ayuda a mejorar todos los ámbitos dentro del club. Ahora, en Racing da la sensación de que desde el día cero se tomaron decisiones que terminaron atentando contra el club y que esto se veía venir. Se veía venir el poner en duda a Costas desde el minuto uno, el que le renovamos el contrato pero no se lo renovamos y se lo renovamos a regañadientes. Porque, a ver, desde el entorno de Milito, insisto, vivía dentro de Racing, estaba todas las mañanas en Racing yo. Ya te hacían sentir de que Costas se iba y que venía Guillermo Barros Esqueloto, si ganaba Milito. Te lo hacían sentir. A la gente que laburaba en inferiores, que había hecho un cambio rotundo en Racing, un cambio tremendo, primero con Romano y después con Letera, lo echaron para traer un tipo de 85 años, que pudo haber sido una gloria en Racing como Miguel Gomis, pero que el tiempo pasa para todos. Era lo mismo que ponerle la 10 a Rubén Paz. Rubén Paz, por más que haya sido un magnífico futbolista, no puede jugar más. Bueno, Gomis no puede dirigir más. Puso al hijo a dirigir la reserva, y la reserva salió última. Y después
1: salió campeona, imagínate.
0: Se fue él y salió campeón. Y se fue Gomis y vino...
2: después de cuántos años, ¿no?
0: Y vino Mesa de Radelli, pero Radelli no sí. Es.
1: Pero es todo muy contradictorio, porque Costas, por ejemplo...
0: El pelado Donato está en el Racing, ahí está, ahí me vino a la mente.
1: supuestamente no lo querían, qué sé yo, después llegó a la final con Estudiantes, ganó la Recopa Sudamericana y le renovaron hasta el final de su mandato para después echarlo a los 6 meses.
0: Bueno, ahí tenés todas esas contradicciones. El acuerdo con Pirelli, que fue una vergüenza, un montón de cosas que, insisto, yo cuando a mí me dicen de salto de calidad y me traen soluciones mágicas para un fútbol argentino que ya tiene una dinámica determinada, permitime no creerle. Pero vos podés dar saltos exponenciales normalmente desde grandes logros. Le pasó a Boca con Macri, le pasó a River en esta gestión, primero con Donofrio, que había agarrado un River que estaba en quiebra y descendido, y después tuvo un crecimiento exponencial River. Hoy River es muchísimo más grande que hace 15 años atrás o 10 años atrás, pero también ayudado por grandísimos resultados deportivos. Racing, ayudado por resultados deportivos con Blanco, tuvo un desarrollo muy importante. Años atrás Independiente, lo tuvo Vélez, lo tiene Lanús, lo ha tenido Argentinos, lo han tenido un montón de equipos. Quizá Argentinos no sí con títulos, pero sí con un desarrollo futbolístico muy, pero muy grande. Lo ha tenido Talleres, lo tiene Belgrano, en otra escala de lo que puede llegar a ser Racing. Pero hay veces cuando vos querés tocar fórmulas que funcionan y normalmente la terminás cagando. Normalmente la terminás cagando. Y no termina siendo la excepción en Racing. Y honestamente era una película que muchos nos imaginábamos el final. Perdón, si los hinchas de Racing estaban desilusionados. Me acuerdo que esto lo charlé con... Miren, yo tengo uno de mis grandes amigos hincha fanático de Racing. El día que ganó Milito las elecciones, yo fui a comer a la casa de él antes de irme de viaje. Fui a comer a la casa de él. El padre, el abuelo votaron a Blanco. El pibe votó Milito.
2: ¿Y cómo fue esa cena?
0: Y fue, me parece, se están equivocando. Decían, no, porque Milito viene de Europa y que esto y lo otro. Le venden espejitos de colores. Todavía, en el siglo XXI, seguimos cambiando oro por espejos.
1: Y el hincha se ilusionó también con lo que había hecho Milito como jugador, como hincha.
0: Por eso.
1: Yo lo voté a Milito, por ejemplo, y hoy estoy arrepentido.
0: Bueno, ahí tenés. Ahí tenés. ¿Y qué? ¿Vos tenés 20 y pico?
1: 29 cumplo en octubre.
0: Bueno, cumplí 29 en octubre. No viviste el Racing de los 80, el Racing de los 90 y el del principio de los 2000. Si lo viviste, eras muy chico. Es otra cosa. Vale. Hoy, quien conoce, quien vio ese Racing y ve este Racing, era imposible votar a Milito. Era imposible. Imposible. Pero no imposible por votar. Era imposible correrse del carril por el que iba Racing. Racing, durante muchos años, estaba dentro de los 5 grandes porque su historia decía eso. Pero Racing estaba lejísimos del resto de los grandes. Lejísimo, mucho más lejos de lo que hoy están algunos clubes en crisis, pero lejísimos. Era más propenso ver a Racing pelear el descenso que pelear títulos. Hoy Racing, en rabiosa actualidad, no digo historia, rabiosa actualidad, quizá es el tercer grande más apetecible. Bueno, esa pelea de tercer grande, que normalmente es momentánea, para mí siempre es Independiente, pero supongamos que en los momentos es momentánea. Hay veces lo fue San Lorenzo en la época de Dylan Mestinelli, otra vez lo fue Independiente, después mucho más atrás.
2: La Sudamericana.
0: Bueno, hoy es Racing. Bueno, está cerca de dejar de serlo y está cerca de ocupar esos lugares algunos equipos que no son tan tradicionales, como Estudiantes, como Vélez, y creo que mucho tiene que ver eso.
2: Bueno, a ver, también tiene que ver un poco con... Racing ha sido un club, dentro de todo, bastante corrido el eje de la política nacional, mucho más alejado de Independiente, mucho más alejado de Boca, naturalmente. Creo que esto de la de evitar una continuidad o de buscar un nuevo cambio de aire se asemeja también a una línea de decisión y a una obra política nacional, aún estando lejos, aún siendo un club bastante despolitizado, más allá de que algunos hinchas se acuerden de que detrás de Milito está, por ejemplo, Hernán Lacunza, ¿no? Uno de los funcionarios más vinculados al endeudamiento de Mauricio Macri. Pero yo hablo de esto, ¿no? Hablo de cambiar de aire, algo que viene siendo preponderante estos últimos años, ¿no? No sé si tuvo que ver con eso.
1: Sí, tal cual, Mate. Y además, la gente que votaba a Milito y no lo votaba tan seguro,
2: sí,
1: pensaba en, che, no se está rodeando con las mejores personas. Y bueno, quizá el tiempo les dio la razón a esos hinchas, a esos socios que votaron a Milito, y hoy, bueno, como vieron el otro día contra Tigre, lo insultan directamente
2: sí.
1: en el palco presidencial, lo van a buscar. Bueno, se hizo viral un video donde una mujer revolea una botella de agua también, se dice que era la mujer de Milito, yo no llegué a ver bien si era. Pero bueno, hoy las cosas en Racing están así, están mal, sabe adentro y afuera que las decisiones no son buenas. Y bueno, ahora depende de un hilo, porque Racing viene jugando competencias internacionales sin parar desde el 2015 y hoy corre grande riesgo de quedarse afuera de Copa Sudamericana para el año que viene.
0: Bueno, amigo, te dejo. Mañana ya hablamos del equipo, ¿vale?
1: Dale, dale. Abrazo grande.
2: Bueno. Abrazo, Mati.
0: Dale, dale.
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0: seguimos en el show de los grandes. Bueno, estábamos hablando de la ley mañana.
1: Que... Ciro acaba de... Justo estamos escuchando los piojos. Ciro publicó una parte de su letra de San Jaurés. Se expresó Ciro políticamente, cosa que no es tan
0: bueno, pero me parece
1: tan
0: que,
1: habitual.
0: Que esto terminó siendo transversal a todos, ¿eh?
1: Una letra de San Jaurés que dice, todos sabemos los males que hay donde estamos parados por culpa de unos rayados y por unos cuantos... Bueno, después escuchen la letra de San Jaurés, es excelente.
0: Es muy gracioso ver algunos tipos que... hablaban y bramaban con la bandera de Malvinas y que hoy están a favor de la ley de tierras, ¿no?
1: Sí, pero eso no me extraña para nada, ¿eh?
0: No me extraña. Lo que pasa es que habla de una incongruencia.
1: Sí, por supuesto.
0: Y de un desconocimiento. Y después leía, y ya no vamos a meter con el deporte, porque imagino que ya se habló mucho en la radio de esto, acerca de lo de el 25% en Brasil. Claro, lo que acá no te explican es que el Estado, acá es el 15% y se está ocupando el 6% solamente, y... dentro de la ley actual, dice que es como es en Brasil, el 15% no solamente del país, sino también provincial, departamental y de espacio. ¿Qué significa claro. eso? Que, por ejemplo, vamos a poner, yo le decía recién, en Lincoln, provincia de Buenos Aires, un extranjero puede comprar solamente el 15%
1: exacto.
0: de un espacio de Lincoln, no el 15% del país.
1: Del país.
0: En Estados Unidos pasa algo similar, con porcentajes mucho más chicos. No existe, nadie puede comprar un país entero. Si no viene una corporación, viene un Elon Musk, por ejemplo, y te compra un país entero. Argentina, cualquiera. Hoy hay mucha gente, y da la sensación de que van a haber esos mega millonarios que están arruinando el mundo,
1: sí.
0: que son bastante estúpidos, por más que tengan mucho dinero, como algunos mega millonarios argentinos. Y que bueno, y que dentro de su codicia está quedarse con un país entero y que era el país de ellos.
1: Hay una noticia de River, según un colega, después lo estaremos hablando con Pato, que es ojo con dos ausencias, una muy de peso en lo que sería la lista de octavo de final de River para la Copa Sudamericana.
0: Y claro, porque tiene ocho compras y cinco lugares.
1: Sí, pero imagínense uno muy potente que se va a quedar afuera. Bueno, ahora en un ratito lo contamos.
0: Lo saludamos a Nico. ¿Cómo va, Nico? ¿Todo bien?
2: ¿Cómo les va? ¿Todo bien? Buenas noches.
0: Bueno, muy buenas noches. ¿Cómo va todo?
2: Pasa, ¿no? A San Lorenzo eso no le pasa, por suerte.
0: ¿De qué?
2: De lo de la lista,
0: digamos. No, por suerte no, ojalá tuvieran quilombo con la lista, porque por lo menos estarían jugando.
2: Sí, está bien, pero tampoco tendría tantos jugadores de peso que se queden afuera, ¿no?
0: Ah, eso sí. Por ahí con otro peso, se quedaría Erazo afuera, por ahí, qué sé yo. Qué malo, no se habla de cuerpos ajenos, qué malo que soy. Mate me va a retar y tiene razón.
1: Mira que el último que se burló de Lukaku Erazo fue Federico Campaña Pozzo y le respondió con gol.
0: Con
1: vos sabés, Mormandi.
0: Un gol. Mi perro cazó la laucha, como
1: bueno,
0: decía.
1: Bueno, ¿cuántos goles tenés en primera vos?
0: No, ninguno. Siempre con el respeto de un profesional.
2: Pero... Aparte, nosotros tres, junto con Diego Sánchez, formaremos parte del próximo domingo de la edición del Clásico.
0: Sí, sí. Sí, vamos a estar ahí.
1: Ahí estaremos.
2: Y yo les digo, si Erazo, San Lorenzo gana con un gol de Erazo...
0: Me venís a abrazar a mí.
2: Un abrazo te lo doy cuando vos quieras, no tengo problema. Dale. Te invito con una cena.
0: ¡Epa! ¡Epa! Me gusta más que el abrazo, te digo
1: Radio
0: la verdad.
2: Si como prometés, prometamos bien.
1: Bien,
0: sí, pero por supuesto.
1: Bien. Ojo eso, ¿eh?
0: Bueno, y yo redoblo la apuesta, si voy a invitar a la cena, yo invito el vino.
1: Y yo invito el postre.
0: Dale.
2: Yo invito el divino también, no tengo problema.
0: No. Vamos. Si la hacemos bien, diría el Negro Almedo.
2: Pero bueno, sí, qué sé yo. Yo creo que San Lorenzo, después de lo que fue la actuación del otro día de Lazo, me gustaría entender que Pipo lo ponga. Una persona que entiende tanto de fútbol habrá visto y habrá notado y habrá analizado de que ocho pérdidas, ¿no? Tuvo donde no sabía ni calcular el pique de la pelota.
0: Claro.
2: Qué sé yo. Ahí, esa no la cuenta el expresidente, ¿no? Dentro de la gestión. Porque te cuenta de las que les han ido bien.
1: Sí.
2: Pero esa no la menciona, que gastó un palenque en Erazo y bueno... Ahí estamos.
1: Un millón.
0: Pequeños detalles, son mini.
1: Millón va, millón viene, Nico.
0: Claro,
1: con el pasivo viene San Lorenzo.
2: Pero bueno, hace poco mencionaron que también Alacia fue parte de la gestión, así que Alacia jugó 90 minutos.
1: Le dedicó 3 párrafos a Lazio.
2: Hay cosas que no termino de entender del mundo sanarense, pero bueno, aquí está, ¿no? Con un pasivo interminable y con una situación futbolística que es difícil.
1: Bueno, de las buenas, de lo poco bueno que me dejó el partido, yo llegué a la cancha de Vélez y terminé viendo los últimos 25 o 30 minutos del partido de San Lorenzo. Qué buena llegada la del Prete, ¿eh? Me parece que le puede dar un poquito de luz. También en un partido donde Cuello estuvo totalmente impreciso y a San Lorenzo le costó mucho los últimos metros, pero creo que del Prete puede marcar un distintivo de cara al clásico, ¿no, Nico?
2: Sí. Creo yo que el segundo tiempo San Lorenzo no fue malo. No voy a decir que fue bueno, sino que no fue malo.
1: Sí.
2: Respecto al primer tiempo fue un cambio de cara abrupto, porque en el primer tiempo, Mate, no tuviste la posibilidad de verlo, pero erraban pases de a 20 metros. O sea, hubo situaciones donde eran inconcebibles. Prepiquio se cayó al piso corriendo en soledad, quiso dar un pase y se le fue largo y se cayó. Álvarez le dio un paso a un compañero a 15 metros y lo tiró directamente al lateral. Hubo errores infantiles. Yo creo que si pasan el domingo en el clásico con 50.000 personas alentándote, ese aliento automáticamente va a pasar a ser silbido y hasta algún insulto, creo yo. Pero Tripicio. Bueno, partidos aparte, ¿no?
1: Ojo con Tripicio. Mencionaba a Borza la posibilidad de Independiente apuntándolo. ¿En qué queda eso, Nico?
2: Mira, yo estuve averiguando en los últimos días la situación de Tripicio. Ya desde la semana pasada tuve la posibilidad de hablar con gente llegada en Independiente, y la idea del cuerpo técnico, o sea, a Gustavo Quinteros le gusta Tripicio, es más, preguntaron hasta por Tripicio y estaba la idea de Manuel Insaurralde. El punto está que Manuel Insaurralde, a quien se le vence el contrato a fin de año en San Lorenzo, no los convence desde el lado de las lesiones. Y dicho esto, al primer partido que juega Insaurralde contra Lanús, a los 45 minutos tiene que salir y termina desgarrándose. Entonces, eso ha sido uno de los asteriscos que puso el cuerpo técnico Independiente en ese momento, cuando pensaron o en Insaurralde o en Tripicio. El punto está en que San Lorenzo es vital, y yo creo que va a ser difícil que Tripicio se vaya en este mercado de pases, y más a Independiente, ¿no?
0: Bueno, veremos a ver qué viene. Mañana hablaremos acerca del equipo, ¿te parece?
1: La seguimos, Nico.
2: Dale.
0: Abrazo grande. ¿Cómo va, Pato? ¡Feliz cumpleaños, Canule!
1: ¡Feliz cumpleaños, Pato!
3: ¿Cómo andan, muchachos? Muchas gracias. ¿Todo tranquilo?
0: Bien. ¿Cómo estuvo la cena familiar?
1: Muy bien.
3: Muy nice. No, muy
0: Patito.
3: Bien. Recién llegaba a casa.
0: Bueno, estamos...
3: No, pero muy bien, por suerte.
0: Bueno, me parece muy bien. Bueno, amigo, acá me dice Mateo que hay una posible sorpresa en la lista de River, cosa que no me sorprende porque tiene muchos muchas incorporaciones y pocos lugares por ahora.
1: Sí, no, seguro la tenés, Pato. Habría dos que se quedan afuera.
3: Sí, dos, iba a decirles, no una, dos.
1: Dos, cuente.
3: Fuera de los fuertes, de Mauro Arambarri y de Lucas Beltrán. A mí...
0: ¿Lucas Beltrán?
1: Sí.
3: Lo de Beltrán es una locura. Lo de Beltrán es una locura. Sí.
0: A ver, ¿quiénes son los que entran?
3: No, y parece que van a entrar el resto. A mí lo que...
0: No, bueno, está bien, pero recordámelo.
1: Pero Giovanni González va a entrar.
3: Y sí, pero, a ver, va a entrar Borré, seguro. Va a terminar entrando también, bueno, Otamendi que...
0: Bueno, Borré es lógico porque...
1: Borré es lógico, Otamendi también. Hasta ahí vamos bien.
3: Sí.
0: Ortega.
3: El tema es que, a ver... Uno puede ser lógico hasta cierto punto, porque yo no creo que sea más que Beltrán.
0: No, está bien, pero es una apreciación tuya. El técnico hasta ahora eligió a Borré. Entonces, no me parece ilógico. Para Beltrán es no. Primer cambio.
3: Sí, es que no, yo no lo entiendo particularmente. Después, a ver, Arambarri tiene sentido que se quede afuera.
0: Sí, ¿era Arambarri o Andrada?
3: Sí, y parece que va a ser Andrada. El tema es que, a ver, Andrada ni debutó.
0: Bueno, está bien, pero es una operación fuerte. Bueno, la de Beltrán también. Bueno, a ver, esto le pasó a River cuando en 2015 ganó la primera Copa Libertadores. Me acuerdo porque en ese momento me tocó laburarlo.
1: ¿A quién había dejado afuera?
0: Aymar, y se retiró del fútbol, por ejemplo. A varios jugadores que eran muy pesados en ese momento. Y bueno, en este caso no creo que nadie se vaya. Y Caudel lo habló y le dijo, mirá, esperaremos pasar y te anoto en la otra, porque en la otra puede anotar dos jugadores más, o tres jugadores más, bueno, entrarán esos dos más Almada. ¿Almada está dentro de la lista? No.
3: ¿Saben cuál es el tema? Yo de los cinco nombres les puedo confirmar cuatro, que son Otamendi, Borré, Correa, y me animaría a decir, por lo que se resimate, yo creo que Andrada va a estar, porque si no, no tiene sentido alguno lo que están haciendo. Y Giovanni González también sería lógico que esté. Ahora, yo no sé si ese último lugar se le está guardando, sí, o para un Giovanni González, o para que se meta Almada, o quizá también Pancho Ortega. Es complicado. Lo que sí sabemos de momento es que ni Mauro Arambarri ni que Luca Beltrán van a estar. Y de vuelta, Correa, Borré, Otamendi tienen lugar recontra asegurado. Te diría que quizá los otros dos de tres seguramente van a ser o Giovanni González, o Andrada, o a Thiago Almada. Hay que ver si lo esperan a Thiago Almada. Yo no creo que lo metan a Pancho Ortega, por lo menos para esa etapa, pero a su vez te digo, ojo con Acuña, porque como Acuña viene tocado, como viene lesionado, tampoco es una locura pensar que lo vayan a incluir. Mañana seguramente vamos a entrarnos...
0: No, ¿cómo lo van a incluir? Si Acuña no lo van a sacar de la lista.
3: No, pero a su vez no sabes si te va por jugar el partido de ida.
0: Ah, bueno, está bien. Pero bueno, ahí lo tenés Ortega, que lo vas a jugar en lugar de él.
3: No. Y por eso te digo que hay que ver si lo anotan Ortega. A ver, son 8 los refuerzos de River, pueden entrar 5, y entonces sabemos que ni Arambarri ni Beltrán van a formar parte de la lista, por lo menos para los octavos de la Copa Sudamericana, en los que River tiene permitido realizar 5 modificaciones.
1: Ahora, qué incongruente todo, ya nos vamos, pero Arambarri, el primer refuerzo que pidió Cubet, el primer nombre que pidió, porque él lo conoce, el Getafe. Qué descarrilado que va River, ¿eh? Qué errático es todo en River, qué rara es la situación.
0: Pero a ver, ¿era él o era Andrada?
1: ¿No? Sí, está bien, naturalmente el favorito es Andrada. Digo, qué cosa, ¿no? Bueno, mañana la seguiremos, mañana, pero River va le falla la caja, la dirección hidráulica, tiene que hacer la BTV urgente de River.
0: Bueno, mañana tenemos 2 horas, desde las 10 de la noche estaremos en el programa, así que mañana estaremos analizando y con más notas también. Más tiempo. Ahora los dejamos en la compañía de Yo de Boca. Gracias,
1: amigo. Chao, y gracias.
0: Chao.

0: Leo. Leo para Aranda, encara Aranda, viene Aranda, me gustó. El centro que viene, me gustó. Ahí la viene jugando, es para Blanco, para... El gol de Boca lo hizo el ruso, el gol de Boca lo hizo Ascasíbar, ante una jugada extraordinaria que ya te la va a comentar Robertito, pero una jugada prime time, una jugada de primera línea, una jugada exquisita, una jugada de la gran puta, hizo Boca para que Ascasíbar defina y ponga el primero para Boca. Apareció Ascasíbar y... ¡Apareció Ascasíbari! ¡Apareció Ascasíbari! ¡Adentro, adentro, adentro! ¡Adentro! ¡El gol de Boca! ¡Viva Boca, carajo! ¡Boca! ¡Boca andas uno! ¡Lo hizo Ascasíbar! ¡Ascasíbar! ¡El ruso bueno de Boca! ¡Ascasíbar! ¡Gol de Boca, carajo! ¡Boca andas uno! ¡Lo hizo Ascasíbar! ¡Estudiante cero! ¡Qué feliz me hace! Cada vez que grito un gol de Boca, ¡viva Boca, carajo! Boca andas uno, Estudiantes cero.
1: Santiago Ascasíbar, decíamos y comentaban en la cabina Pablo, Juan Pablo recién, la verdad que se vio una buena actuación de Boca hoy. ¿Lo sintieron así? ¿Se han sentido mejor?
2: Sí, la verdad, de lo personal sentí que el equipo estuvo más sólido. Creo que generamos las situaciones. El partido anterior también lo habíamos hecho de buena manera y creo que hay que seguir por este camino.
1: ¿Por qué crees que han mejorado? ¿Qué le salió diferente hoy que no le venía saliendo? Hoy se vio algo parecido quizás a la ida con O'Higgins. Ciclo nuevo, pero bueno, cosas positivas.
2: Sí, no, la verdad que, como digo, venimos trabajando todos los días para esto, para sumar de a tres. Y la verdad que hay que seguir por este camino, que no es tan fácil. El equipo también contrarresta y bueno, hoy nosotros nos pudimos anteponer.
1: Es algo que es una característica tuya, lo tenés incorporado en el juego. Sos el tercer máximo goleador de Boca del año, sin ser delantero. Solamente Merentiel y Varejo tienen más goles que vos. Te lo pide el técnico, te nace, ¿cómo es esa intuición para ir a buscar arriba?
2: No, creo que un poco también se va decantando el juego y uno acompaña a la jugada y ahí me tocó otra vez convertir. Hay que seguir por esta senda, ¿no? Que a uno le hace feliz, le sirve al equipo y bueno, hay que seguir sumando goles.
1: No llegué a verlo yo del campo de juego, pero me comentaban que se te veía emocionado en algunas imágenes por el gol, en realidad pidiendo disculpas. Bueno, me imagino que es una mezcla de sensaciones.
2: Sí, obviamente que uno tiene muchas sensaciones, pero bueno, hoy me toca defender esta camiseta grande y bueno, juego para este equipo.
3: Seguir por este camino que no es fácil. La frase de Ascasíbar. Boca ganó en el Ducó 1-0 a Estudiantes. Puso primera. El equipo anduvo mejor que los partidos anteriores. Y otra vez Ascasíbar fue el goleador de Boca. No te digo si da para soñar, pero sí da para sumar. Bienvenidos todos al show de Boca. Aquí estamos para hacerte compañía desde aquí hasta la una, hablar de Boca, escuchar lo que quedó en el vestuario, las apostillas. También escucharemos la palabra del Vasco Arrua Barrena. Tenemos a Leo Paredes. En fin, todo lo que dejó el triunfo lo tenés acá en el show. ¿Cómo? ¿Que estás volviendo para la peña? ¿Y que pusiste el show y estamos? ¿Y que estás a mitad de camino? ¿Viste? Somos la compañía, el histórico, el programa de Leto, el show de Boca. Hola Mendoza, hola Diego Mendoza, ¿cómo va?
4: ¿Cómo andás, Pablo, querido? ¿Todo bien? Buenas noches para vos y para todos, contento. Gran triunfo de Boca, ¿eh?
3: Sí, sí, un triunfo porque el rival no es un rival de,
4: claro,
3: de menor porte y es un rival complicado, que en los últimos partidos se nos hizo difícil y Boca lo ganó tranquilo hoy, ¿no?
4: Sí, primer tiempo parejo, creo que de hecho las mejores situaciones las tuvo Estudiantes, mala pelota Boca, pero el segundo daba la sensación de que podía durar
3: dos horas que no llegaba.
4: Antes. Sí. No pateó el arco. En ese tiempo, literal, no pateó el arco.
3: Boca le manejó los tiempos, Boca le manejó la pelota. Campo y pelota, como decía Menotti, imposible que te ganen. Campo y pelota el segundo tiempo para Boca, manejaba los tiempos, imposible que te empatara Estudiantes.
4: Totalmente.
3: Bueno, Diego, ahora vamos a ir analizando un poquitito. Te desafío a que analicemos individualmente a los jugadores de Boca, ¿querés?
4: Dale, sí, está bueno. Sí,
3: estos
4: sí.
3: Son los títulos que dejó el triunfo de Boca en el Duco.
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0: Está Maxi Marino en la operación técnica, como siempre. Va. Y está Ezequiel Liñado en la producción desde temprano, ¿eh? Hizo estudios en la Trami, ahora acá pegado a los mensajes, enganchando compañeros, eligiendo las voces, cargándolas en edición. Ezequiel Liñado, producción y un poco más. Y ya viene, ya cruza el patio, ya se acerca Carlos Casal, nuestro locutor estrella, que estará como cada noche tratando de vendernos todo. Decí la verdad, cuando Casal te vende un aviso, te vende todo, ¿no? Apostillas del triunfo, la bendición de Paredes a Milton Delgado, impresionante. Elogios al por mayor. ¿Viste todo lo que dijo Paredes Delgado? Sí. Maravillas. Y el premio, la cinta de capitán. Cuando salió Paredes, yo me quedé pensando, ¿y quién queda capitán? ¿No estaba Merentiel?
1: Claro, quedó Milton.
0: Quedó Milton Delgado.
1: Sí, señor.
0: Fue la bendición de Paredes, ¿no?
1: ¿Quién dice, no?
0: Vos sos.
1: Sí.
0: Vos sos. Boca entrena este jueves, no hay descanso, pensando en Vélez. El partido será el sábado 19:15, iba a decir en casa, ya. Pero en casa prestada, sí. En el Ducó. El árbitro será Yael Falcón Pérez, Jorge Baliño en el VAR. Digo, hay que reventar el Ducó el sábado, reventarlo.
1: ¿Como hoy?
0: Reventar las inmediaciones, que sientan lo que es la presión de Boca en otro estadio. El rival es Vélez. Es un partido tan duro como el de hoy.
1: Sí.
0: Copa Argentina. Boca Vélez también. Mirá, qué curioso, ¿eh? Será el 2 de septiembre, el día que cierra el libro de pases. Miércoles. A las 21:15, probablemente en Newell's, es lo más probable. Igual se manejan otras alternativas como el Kempes o la cancha de Colón en Santa Fe, pero va a ser en Rosario, en Newell's. Ah, mira esto, hoy salió la final del torneo Clausura, viste que es con octogonal y final.
1: Correcto.
0: Y la final se juega en el interior.
1: Sí.
0: La final de este Clausura, que ojalá la juegue Boca, será el 12 o el 13 de diciembre. En el Estadio Maradona de La Plata, Estadio Único de La Plata.
1: Mirá, hace mucho no se juega en la final allí, ¿no? Un partido tan
0: explota,
1: importante.
0: Explota, ¿te imaginas si juega Boca? Uf. Lo explota. El campeón fue Belgrano el otro.
1: Sí.
0: Si gana Boca, es Boca Belgrano.
1: Correcto, en el Kempes, ¿no?
0: No. El trofeo. En La Plata va a ser.
1: Ah, claro.
0: En La Plata. No, el partido en La Plata.
1: Claro, claro.
0: El campeón de la liga, Apertura versus Clausura.
1: Claro, el trofeo de campeones.
0: Si Boca gana el Clausura, juega con Belgrano en La Plata el 12 o el 13 de diciembre. En el Valencia se cierra el capítulo el fin de semana. Arribaría para hacerse la revisión médica el próximo sábado. Llega libre de Pachuca. 36 para cumplir 37 en un mes y medio. En el Valencia. ¿Tendrá lugar en el Valencia?
1: Y con Jiménez.
0: Alternativa, ¿no?
1: Sí, con Jiménez, Merentiel.
0: ¿Qué viene, después de Jiménez o antes?
1: No, yo creo que antes.
0: ¿Antes? Jimmy Ávila interesa. Otro y mucho, 32 años, libre del Betis. Pero Rosario Central podría soplárselo. Hay comunicación constante entre el canalla y el jugador.
1: Está el hermano en Central, Gastón.
0: Ahí está. Señores, el número rapidito.
1: 11-38-28-0-9-90 11-38-28-0-9-90.
0: El desafío a todos los hinchas de Boca. Quédense, quédense. Hasta la una,
1: sí.
0: Solo hablamos de Boca.
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0: 16 minutos pasaron de la medianoche. Estás en el show de Boca. Día de triunfo, día de tranquilidad. La casa está en orden, ¿no?
1: Así es.
0: Claro. Diego, la casa está en orden, ¿no?
2: Por suerte, necesitaba Boca volver al triunfo en el torneo local, sumar en la tabla anual. Está a 4 de la cima, nada más y nada menos, de Independiente Rivadavia y de Argentinos, y a 3 de Vélez. Mirá qué partido se viene, Pablo, el sábado. Si Boca le gana a Vélez el sábado, lo alcanza. Pero más allá de los números, Boca necesitaba ganar ante un rival importante, que en el último tiempo es una piedra en el zapato para Boca, y encima lo terminó ganando bien. Y vos sabés que lo noté a Robarrena en conferencia de prensa muy satisfecho.
0: Muy relajado lo noté yo, ¿no?
2: Sí.
0: Con una voz tranquila, como diciendo, basta, listo, pensemos en Vélez, ¿no?
2: Totalmente, el semblante, la cara, cada vez que terminaba un partido se lo veía cansado, no digo triste, abatido, pero sí cansado, más preguntas que respuestas, y esta vez yo creo que de a poco se está viendo el equipo que quiere el Vasco. Eso es lo bueno, ¿no?
0: Sí. Bueno, a ver, ¿qué puntaje le ponemos a Montero?
2: Mirá, salvo una en el primer tiempo que se equivoca mal, un disparo de Tobio Burgos que no tenía complicaciones, que dejó el rebote corto, que lo tuvo Carrillo y después tapó bien, para mí fue el mejor partido de Montero en Boca. 6.5, 7.
0: Seis puntos y medio, siete. Vamos a ver si la gente coincide después, ¿eh? Vamos a ver la gente, los puntajes que nos manda, por ejemplo.
2: En el primer tiempo le tapó una muy buena Carrillo.
0: Sí, sí, muy muy clara. Charly Lozano.
2: 6 puntos.
0: 6 puntos. Fue el ataque bastante, ¿eh?
2: Sí, sí, fue el ataque bastante, criterioso. Quizás le falta encarar más y llegar a fondo. Sí, pero sí, tampoco se va a acomodar.
0: Dilolo.
2: 7.
0: Sí, jugó bien Dilolo hoy, ¿no? Anticipó, robó, no dejó que lo ganaran la espalda, ¿no?
2: Bien con la pelota.
0: Sí, entregó buenos pases. Pellegrino.
2: 7 también. Se lo comieron a Guido Carrillo entre los dos. A mí me encantó Pellegrino.
0: Sí. ¿Y Lautaro Blanco?
2: Y 6.5 por la asistencia escasiva en el gol.
0: Claro, claro, asistencia de él. ¿No? Tenías un promedio de más, casi 7 en la defensa, ¿eh? Sí. 6, 7, 7 y 6.5, ¿ah? ¿Eh?
2: ¿Y hace cuánto no pasaba esto, Pablo?
0: ¿Y a Montero cuánto? ¿6.5 también?
2: Sí, yo le pongo 6.5, 7, pero por el contexto de lo que es Montero en Boca.
0: Bien.
2: Por eso, le regalo un puntito más por lo que le venía pasando.
0: Vamos con la mitad de la cancha. Ascacíbar.
2: Y a mí mucho el partido de Ascacíbar no me gustó tanto, pero el gol lo sube. Para mí no hay ningún bueno, sí, quizá haya alguno desaprobado, pero Ascacíbar 6 por el gol.
0: 6 por el gol. Paredes.
2: La rompió toda.
0: La figura, sí, sin duda.
2: Medio, 8.
0: 8 y algo más también. Todas hace bien Paredes. Entrega bien, recupera bien, sale bien, ordena el equipo. Es Boca, ¿no? El equipo es Paredes más 10. Esta es la realidad, ¿no?
2: Sí, sí.
0: Sí, 8, 9, ¿no? Delgado.
2: A mí me encantó Delgado.
0: El ungido por Paredes.
2: Sí, sí, y ahí a la altura, bueno, un poquito menos capaz, pero 7.5, entre 7.5 y 8.
0: Muy bien, muy bien. Aranda, Aranda.
2: Creo que prometió más de lo que terminó desequilibrando, pero hoy estamos buenos, ganó Boca, 6 puntos.
0: 6 puntos. Merentiel.
2: Para mí el único que se aprobó hoy. 5.
0: Más sacrificio que juego, ¿no?
2: Está con una confianza a nivel subterráneo. No le sale una por momento. Tuvo una muy buena asistencia para... No, para Villa no, porque entró por él. Bueno, no me acuerdo. Para el pibe Arata, que casi hace el segundo.
0: Sí. Esa jugada que... El que enganchó de izquierda a derecha y la tiró arriba del ángulo, ese fue Flores. Dale, ¿y Flores cuánto le ponemos, Flores?
2: 7. Siempre desequilibrante. El pibe tiene una confianza, remata desde afuera, tuvo el segundo, corre a todos, encara, 7 puntos.
0: De los suplentes solamente uno, Villa.
2: Que no cumplió, 5 puntos.
0: 5 puntos. Ahora seguimos. ¿Cómo le va, Casal?
3: ¿Qué tal, profe? ¿Cómo va todo? ¿Bien?
0: Muy bien, muy bien, muy bien. ¿Todo en orden?
3: Ah, ahora tengo que... Ahí acomodo.
0: A ver, acomode. Ahí está. Ahí está
3: flojo de
0: papeles.
3: De papeles esto, ¿no?
0: Bueno, a ver, arranque que lo tengo al doctor Leto.
3: Si hay gol, hay gritos, abrazos y una seco. 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Abrazo bien bostero para todos. 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
0: Está volviendo a la cancha, está volviendo a tu peña. Escribinos, contanos, ¿dónde andás? ¿En qué ruta? Dale.
1: Vamos, Boca, carajo. Buenas noches, Leto, Pablo, amigos bosteros. Acá estoy viajando, escuchándolos. Abrazo grande desde el camión, dice Jorge, el camionero de Quilmes. Lindo partido, muchachos. Felicitaciones. Ahora, practicar definición, por favor. De corta y larga distancia. Solo falta eso. Dice, aguante Boca, el monje de Quilmes. Aplaudan, aplaudan. No dejen de aplaudir los goles de la bestia que ya van a venir. Dice Daniel de Mendoza. Hola, muchachos. Jorge de Palermo. Contento, ilusionado. Se nota una alentadora mejoría y con algunos ajustes el futuro es alentador, aunque me pareció arriesgado los cambios de Velasco faltando 6 minutos y estando solamente 1-0. Gracias y buenas noches. El señor Casal hace su trabajo muy pero muy bien, con sobriedad y fino humor.
0: Es el presidente del Club de Admiradores de Casal.
3: ¿Cómo se llama?
1: ¿Cómo se llama? Jorge Palermo. Jorge,
3: muchas gracias, Jorge, un abrazo muy grande.
0: Ahí está. Hola, Leto. Hola, doctor.
2: ¿Cómo se va, Pablito? Un gusto saludarte a vos. A Ezequiel, no sé quién está en la mesa, si está Maxi.
0: No, está Maxi en la operación, sí, está Maxi.
2: Ah, bueno, muy bien. Bueno, también un abrazo para ellos. Y bueno, para vos, Pablito, de una victoria para mí, fue el mejor partido de Boca en la era Arroba Nena. Porque yo sumo muchas cosas para decir de un buen partido.
0: Sí. ¿Quién te gustó, además de Paredes, que fue la figura excluyente, no?
2: Yo digo que Delgado jugó un gran partido. Uno.
1: Y Flores, claro. También.
2: Y Flores también, por supuesto, Flores fue fundamental.
0: Qué lástima que esa que engancha y le pega con
1: era un palo. Golazo, ¿eh?
0: Era un golazo.
1: Se fue por poco, aparte. Golazo.
2: No. Rindió bien, o sea, no hubo distracciones hoy. Esa es la verdad. Quizá, te digo más, Estudiantes de La Plata, las únicas situaciones que tuvo estuvo en el primer tiempo. Y respondió bien Montero. No te va a dejar medio corta, pero después se recuperó contra el palo. Y después tuvo otra jugada más, creo... Estudiantes ya en el segundo tiempo no llegó. Uh-huh. Estaba muy sólido. Ahí levantaron, algo en el segundo tiempo fundamentalmente, y Lolo con Pellegrini para hacerse fuertes. Después el Blanco siempre te responde lo que pasa al ataque y acompaña. Y Lozano arrancó la jugada del gol, ¿no? Que tiene muchos toques. Pero yo me quedo con Paredes, sí, jugó un gran partido, jugó un buen partido. Pero me quedo más con Flores y con Delgado. Delgado claro. me gustó mucho.
0: Claro.
2: Casi ha dicho el gol, es algo también para ponderar. Lleva dos goles de forma consecutiva, el partido contra Newell's y hoy el gol de la victoria contra su ex equipo. O sea, para mí te da aliento. Lo que pasa es que de repente siempre tenés esos temores de hasta qué punto llega el banco para salvarte, ¿viste? Por ejemplo, el banco tiene que ser más productivo en Boca que en los últimos años. Los bancos han provocado que los técnicos en algunos momentos no hagan cambio directamente o hagan pocos. Pero tiene que haber gente fuerte de buen recambio en Boca. Pensando
0: sí.
2: Que está jugando cada 3 días.
0: Y que hay triple competencia, ¿no? A ver, escuchalo a Paredes después del partido. Leandro, el capitán, dijo esto.
4: Se ha hecho algo recurrente desde tu vuelta al fútbol argentino, que ha sido elegido la figura del partido. Me imagino que conforme por ese sentido, pero también por hoy haber entregado una buena imagen también colectiva.
5: Sí, obvio que lo más importante es ganar, hacerlo bien, hacerlo como lo hicimos hoy. Creo que el otro día habíamos hecho, 70 minutos muy buenos. Tuvimos esos 10, 12 minutos, 15 minutos del segundo tiempo donde quizás bajamos el ritmo y en el fútbol argentino no te puedes relajar ni un minuto y quedó demostrado, así que hoy creo que hicimos un buen partido durante los 90.
4: Hablábamos con el ruso Casiva recién y decía, bueno, a ver, los equipos rivales también juegan, pero que se han sentido mejor. ¿Ustedes venían notando esa mejoría y creían que quizás lo que faltaba era un triunfo para, desde lo anímico, como dijo el técnico, empezar a levantar también?
5: Sin duda necesitábamos encontrar resultado positivo porque, como bien decís, estábamos sintiéndonos mejor, jugando a lo que propone el entrenador, a lo que quiere el entrenador. Lo hicimos en cancha de Boca, lo hicimos el otro día en Newell, lo volvimos a hacer hoy, así que vamos por buen camino.
4: ¿Cómo te has sentido jugando con un volante más? La verdad que desde que ha llegado el técnico es con dos volantes de contención, con uno más al lado, quizás hoy con tres. Me imagino que es de tu lugar aportar. Y bueno, ¿cómo te estás sintiendo con estos cambios de quema que evidentemente son para buscar el mejor funcionamiento?
5: Bien, espectacular. Como digo siempre, Delgado es mi rueda de auxilio, Casíbales nos da mucho despliegue, entonces yo me siento muy cómodo con ellos. Ojalá que podamos ir mejorando, que podamos seguir ayudando al equipo a que encontremos resultados.
4: Hoy Delgado, se la diste vos, capitán de Boca.
5: Sí, seguramente, entre comillas, un premio por lo que es para nosotros, por cómo se entrena, por lo que quiere el club. Es un chico que trabaja mucho, que es muy humilde, que escucha mucho y ojalá sí.

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1: Buenas noches. El partido entre Belgrano y el ganador de clausura se jugará en el Kempes de Córdoba y no en La Plata. Hola, la final entre el campeonato, entre el campeón de la apertura y el clausura se juega en el Kempes, dice Pablo de Córdoba.
2: Sí, sí. Aquí se juega, claro, La Plata de la final del clausura.
1: Que mira,
2: si ganamos, sí, el final en La Plata de la clausura, vamos al Kempes a jugar.
1: A raíz de eso, un dato que nos aporta nuestro colega Silvio Maverino, el último partido oficial disputado en el Estadio Único, en el Estadio Único de La Plata, el 14 de octubre de 2023, excursionista San Martín de Bursaco, imagínate, la primera C. Y un equipo de primera división que no juega en ese,
2: ¿no?
1: Sí, un equipo de primera división no juega en ese estadio desde un partido oficial desde el 9 de agosto de 2023.
2: 3 años.
1: Mucho tiempo, ¿eh? 3 años. Es llamativa la sede realmente para la final. Sí. Más de 3 años sin jugar
2: y
1: un.
2: Lograrán relanzar, ¿no?
1: Sí. Hola Pablo y equipo, me quedó la duda. Había plateas vacías en la norte, en la platea alta, lástima porque hubo gente que quedó afuera, dice Pedro.
2: Esto fue el comienzo del partido. Afuera había un remolino, una multitud tratando de entrar. Lo que pasa es que era muy confuso el ingreso a la cancha. Después, durante el partido, se completó todo.
1: Sí, a la media hora ya se llenó.
2: Los primeros 20 minutos había algunos huecos porque la gente estaba afuera. Uh-huh. La gente estaba afuera. Por eso digo, reventemos la cancha el sábado, que se den cuenta todos el poder de Boca de reventarla con todo, ¿no?
1: Así es.
2: Sí. Me mando un mensaje, Alfredo Casado, bien Boquita, Paredes y los pibes, arquero aún inseguro, falta un 9 y un 2, de verdadera calidad, abrazo a la barra y a vos Pablo, dice Alfredo, abrazo grande para él. Bueno, Leto, escuchemos el primer párrafo de Arruabarrena, a ver qué dice.
3: Bueno.
4: A ver, primero felicitar a los jugadores, creo que hicimos un partido serio, estuvimos bastante concentrados en lo que es el aspecto defensivo y después ofensivamente creo que creamos bastantes situaciones, no tan claras, pero sí manteniendo un orden táctico y la verdad que jugando, juntándonos, asociándonos, es un triunfo importante, obviamente, pero ya festejan y mañana ponerse a trabajar pensando en Vélez. Necesitamos este triunfo, pudimos mantener el arco en cero y sobre todo repetir y tratar de sumar más buenos minutos.
2: Mañana trabaja el nuevo seguidilla infernal, ¿no, Leto?
3: ¿Cómo?
2: Seguidilla infernal, digo. Mañana volver a entrenar, medio día libre.
3: Sí, mañana a la mañana practica Boca. Yo este año también terminó temprano el partido. Ir a buscar los autos, después de su casa y mañana a la mañana entrena.
2: Mañana a la mañana.
1: Sí, viernes y ya sábado partido.
2: Sí. Diego, ¿imaginás cambios para el partido?
5: Sí, para mí con Vélez va a ser una rotación. Probablemente juegue Villa. Creo que se puede meter el equipo titular.
2: ¿Y a quién sacás?
5: Para,
2: porque no se puede jugar con 12. Está muy bien, hoy el turco pedía a los gritos que juegue Villa. Ok, juega Villa. ¿Y a quién sacamos?
5: No, creo que por la rotación, ¿no?
2: ¿A quién sacamos?
5: Al juego con los 11.
2: ¿A quién sacamos?
5: Ahora, ¿eh? Y calculo que por un tema de que ya son muchos partidos, el pibe Flores, pero por una cuestión de que son 3 partidos en una semana, es mucho.
2: Roberto, ¿qué opinas?
6: Yo opino que es muy difícil mantener un equipo en todos los partidos. Yo creo que hubo una declaración de Paredes en donde le preguntaron, esto fue por la televisión, y le preguntaron cómo se siente más cómodo él. Y él aclaró, y esto es muy importante porque en la palabra de alguien muy autorizado como es Paredes, él dice, para mí el Delgado es un motorcito al lado mío. La canción me da equilibrio. Me gusta jugar con los 3, o sea que jugar con ellos 2. Yo creo que es algo que lo va a notar esto el Vasco Arruabarrena.
2: Ah, sí, seguro.
6: Como que
2: o sea que la posibilidad de que vuelva a jugar con Flores, con Villa como

0: tercer atacante la ves cada vez más lejana.
1: No, yo la veo lejana en este momento. Yo pienso, el partido con Vélez es un partido muy difícil, con un Vélez que viene descansado, no juega ningún partido.
0: Claro.
1: Jugó el otro día, a la noche.
0: Claro.
1: Independiente 1-0. Bueno, es un partido con jugadores jóvenes, gran cantidad de jugadores jóvenes que tiene Vélez, con Guillermo, que también vale, pues es un gran técnico. Y para mí es un equipo que Boca no puede hacer muchos cambios. Yo jugaría mucho con este partido con Vélez porque es fundamental para acercarse en la tabla general y para mantener un poquito también en es clave, es un partido clave. Si Vélez gana, te saca como 9 puntos. Entonces,
0: sí.
1: Es bravo. Yo digo que para mí Boca va a jugar con... No sé si a Blanco lo va a poner o no lo va a poner. En algún momento tiene que pararlo a Blanco. Pero para mí el partido más difícil es Vélez que Recoleta.
0: Mira.
1: Y no lo vi jugar mucho a Recoleta. Yo creo que tendría que jugar con este equipo que arrancó hoy, para mí, porque después de los cambios que entraron, Villa no entró bien. Lo veo falto de confianza, no sé qué pasa con Villa. Tendrá que entrenar más, tendrá que sentirse titular y en este momento no hay lugar. Y para mí el jugador que está perdiendo cada vez más prestigio, y no es culpa de él porque se mata por la camiseta, es Merentiel. Pero a mí Merentiel en esa posición le cuesta. Y no rinde. Yo no lo veo bien a Merentiel. Pero tenía que haber entrado Jiménez y no lo veo bien a Merentiel. Pero si ahora viene Valencia, no sé si está para jugar. O no.
0: Hay que ver si Ener Valencia está para jugar, ¿no? Hay que ver.
1: Exacto.
0: ¿Qué opina Diego de la llegada de Ener Valencia?
2: Y, ayer lo hablábamos en el grupo. Es un jugador que en el Mundial no anduvo bien. Es un jugador veterano, grande, no pudo marcar ningún gol con Ecuador y tampoco estuvo cerca de anotar. Vos fíjate que Ecuador en el mejor triunfo con Betachese contra Alemania lo saca Ener Valencia y el que ingresó, no me acuerdo el nombre, marcó el gol contra los alemanes faltando 10 minutos. Son más interrogantes que otra cosa. Es un jugador con mucha trayectoria, que conoce el fútbol sudamericano, que anduvo bien en Brasil hace 3 años, no mucho tiempo, pero jugar en Boca a los 36 años, casi 37, y la experiencia de Cavani, lo mismo, el fútbol argentino, y yo tengo temor, lamentablemente. Pero bueno, ojalá me tape la Boca. Dios quiera que la rompa y que haga un montón de goles.
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4: Se ganó un partido más que importante, seguir mejorando. Un beso enorme de Dieguito Mendoza. Felicidades por la gran transmisión, los quiero, dice Romina Miranda de Villa de Mayo. Hola amigos del show, este es el camino. Un buen triunfo en nuestro Boca, saludos de Chajarí. Juan y José Maschio. Raúl de Pilar, soy abonado, tengo platea y no pude ir. Encima en la platea de enfrente había lugar, sigo re caliente, dice. Lo más rescatable es que Boquita cada vez está jugando mejor, se va encontrando el equipo, dice Marcelo de Caseros. Buenas noches, equipazo. Horacio de Banfield, hay que tener capaz un poco de paciencia, que los jugadores juegan casi todos los días y encima el clima para entrenar y jugar no ayuda. Una lástima Merentiel, no levanta. Y Rubén de Escalada dice, pagaron 4 palos. Por un arquero mediocre. ¿Cuánto quieren pagar por 9 goleador? Buenas noches, soy Pablo de la Ferreira. Me gustó Boca, pero más me gustó y siempre pido que sea titular, es Pellegrino. Marca estilo europeo y no la rifa. Además, es impasable. Abrazo.
0: ¿Algo más del Vasco Arruabarrena?
5: Fue un partido redondo por cómo jugó Boca. ¿Y este es el Boca que te gusta ver?
6: A ver, sabes que la excelencia nunca está. Voy a seguir exigiendo, pero es un buen partido, como lo fue esos 45 minutos en contra Ñul y los últimos 20, 25 también. Tenemos que ser más regulares. Ustedes ven que el campeonato es muy irregular, y bueno, nosotros tenemos que tratar de aprovechar, encontrar un buen funcionamiento dependiendo de los nombres y tratar de sumar, de seguir acostumbrándonos a ganar, que es lo que impone este club, y los jugadores lo tienen muy claro.
0: Bien, los jugadores lo tienen claro, eso está bien, ¿no? Lo que es jugar por este club. Robert, a ver, así te vamos liberando lentamente. Contame.
1: Estoy para meter la cuestión. Vos, no tengo problema, ¿eh?
0: Ah, bueno, mejor. Bienvenido, entonces, bienvenido. Bueno, ¿vos qué opinás de Ener Valencia? Recién hablábamos de eso.
1: Para mí,
0: ¿viene para ser titular o viene para sumar del grupo?
1: No, yo creo que viene para tener alguna posibilidad. Pero pienso que el titular no va a ser el debut de Valencia, que llega acá. Tiene que ser entre sábado y domingo, que el primer partido juega como titular, no creo. Yo creo que lo van a ver primero físicamente, a ver cómo está, cómo trabajó, porque estuvo trabajando con un preparador físico pagado por él.
0: Aparte que si llega el pase, los papeles se hacen todo el momento, yo no creo que esté para Recoleta. Por ahí el otro fin de semana. Contra Platense, por ahí, ¿no?
1: Claro, contra Platense puede estar, sí, pero te repito, no sé en qué condiciones viene. Es un jugador que lleva... ¿cuándo quedó eliminado Ecuador del Mundial? ¿Le quedó eliminado?
4: 30 de junio.
1: Chau. ¿Contra quién?
4: Ecuador con México.
1: Con México, el partido famoso que se había hablado que los jugadores de Ecuador los habían amenazado.
0: Sí, no sé. Bueno, sí. Otra teoría conspirativa, dale.
1: Estamos hablando de hace un mes. Yo te digo, lo que estoy diciendo, que para mí Merentiel ya se está agotando en ese lugar. Está agotando él porque no está jugando bien, es el jugador que más desentona. Quiere meter diagonales, quiere buscar los rebotes, pero no está. No, me parece que no es el lugar de él y habrá que ver qué pasa. Lo único, el positivo para mí. Por eso te digo que el puesto lo tiene ahí agarradito, pero está ahí, ¿eh? No lo veo como alguien que no lo van a probar. Aparte que Boca va a tener que rotar. Y bueno, alguien también puede rotar ahí. Porque cuando sale Merentiel, no entra un 9. Cuando pasó a Zenón, que entró también en ese cambio, y lo pasó directamente más arriba al pibe Aranda.
4: ¿Habló Aranda? Habló con los medios, Pablo, por partido. Sí, lo tenemos.
0: Si lo querés. Tenemos, cuando sí. Vos digas. A ver.
7: Sí, lo importante es que es un grupo muy bueno. Estamos todos juntos, que es lo más importante. Y nada, como dijo Lea, que estamos por buen camino y vamos por más. Él me aporta todo. Como ustedes bien saben, que es un buen referente que te ayuda, que te acompaña, que te da esa confianza que cada uno lo necesita. Y nada, es muy, muy importante para cada uno de nosotros.
0: El chicle Aranda.
4: Sí, señor.
0: A mí me sorprendió. Yo esperaba mucho de Aranda, pero me parece que está dando mucho más de lo que todos esperábamos, ¿no?
1: No, está dando, anduvo bien también cuando se encuentra. Lo que pasa es que tomó participación muy importante y cayó muy bien en la gente. Aranda ya es como que ya es titular, ya tiene la 10, ya no demostró lo que es.
0: Flores.
1: Y Flores fue una gran revelación, y yo creo que el hincha lo ve como... Yo lo vi también a Flores como una de las figuras de Boca. Junto con Delgado.
0: Para mí son intocables los dos, ¿no, Roberto?
1: Y está bravo de tocarlo. Yo pienso que para el Vasco Arrobarena, aparte de bancarlo, lo va a bancar, ¿eh?
0: Ahora, Vasco Arrobarena, vamos con esto.
1: Sí.
0: Si Paredes dijo, me siento cómodo con los tres, con Ascacíbar y con Delgado.
1: Lo vas a leer en la declaración del Vasco. Como siempre, vas con cada conferencia de prensa. Sí. Te deja una perlita. Sí. Después tenés que saber encontrar a la perlita lo que te dijo el Vasco. Pero el Vasco, cuando escuche lo de Pared, también va a pensar. Porque para mí el equipo estuvo bastante
0: bien. Para. Tener los tres en medio según Paredes. Aranda, intocable. Sí.
1: Intocable.
0: Y un 9, ya sea Merentiel, sí, o Jiménez, o...
1: Y otro Flores.
0: Y el otro va a ser Flores. Entonces Villa va rumbo a ser suplente, ¿eh?
1: Y hoy fue suplente. La realidad es que hoy fue suplente.
4: Y jugando así está bien que lo sea también, me parece. Hoy
0: jugó,
4: ¿no?
0: Muy
4: porque
0: mal.
4: Está jugando mal, pero no jugó bien desde que llegó. Creo que el mejor partido fue su debut con O'Higgins en la Bombonera. Y hasta ahí, el primer tiempo, un rato.
1: Para mí el mejor partido, coincido Así que el mejor partido de Bielsa fue el primer tiempo con el partido con O'Higgins. Que metió la diagonal, que metió centros también importantes, buscando la Merentiel. Yo pienso que ese partido fue el mejor que tuvo Villa hasta el momento. Después entró contra Riestra, ya el partido jugado 3-0, y después en Chile no hizo nada, lo terminaron cambiando, y bueno, y ahora esta situación, y hoy fue directamente al banco.
0: Diego Mendoza, ¿coincidís con Leto en todo?
8: Sí, en todo. Y lo más productivo de Villa desde que volvió a Boca fue el centro a Ascacíbar en el gol contra Newell's. Y un colega mendocino me decía hoy que en el último tiempo, en Independiente Rivadavia, Villa era 10. Ya no era más extremo como cuando se fue de Boca. Él organizaba, el equipo corría para él, armaba juego. Y en Boca no, obviamente no puede jugar en esa posición. Porque está Aranda, porque está Paredes también allí cerquita del 10. Digo, otra vez está volviendo a su puesto natural, pero que hace ya un tiempo que no juega allí, ¿eh? Hoy no lo pudo encarar nunca ni hace tres. Estamos hablando de un delantero que no pudo pasar. Creo que en la última jugada del partido recién ahí lo pudo pasar, pero es como que Villa perdió la maña al volver al extremo izquierdo.
0: O le agarraron la vuelta, ¿no?
8: Claro, por eso te digo. Y le va a costar recuperar y volver a ese puesto natural que era de Win como puntero, porque Independiente Rivadavia, vuelvo a insistir, era 10, era generador de juego, era el encargado de la pelota quieta. Mirá todo lo que hacía Villa allí.
1: Habilitaba Arce, casi siempre.
0: Sí, sí.
1: Habilitaba Arce.
0: Todo el tiempo.
1: Se movía por la mitad de la cancha también. Tirado recostado, un poco a la izquierda, pero a veces, pero si no se movía por distintos lugares. Sí. Yo lo veo ahora.
0: Estaba libre, ¿no? Antes, en Mendoza.
1: Mendoza era totalmente libre. Sí. Le daban libertad absoluta para moverse. No estaba encasillado que tenía que estar en la izquierda. Pero bueno, vos lo compraste, pero fue ahí. Y ahora todavía no arrancó. Le faltará acomodarse. Lo que veo es que le pasaría una competencia que nadie la esperaba. Ni Villa, ni Riquelme, ni el Vasco Robarrena, que es Flores.
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4: Buenas noches, muchachos. Los vitalicios no pudimos ni siquiera reservar lugar. Una gran farsa del club para nosotros, que estuvimos de siempre. Ahora van los turistas y los que tienen guita. Qué triste. Un gran abrazo, dice Tito de Saavedra. Se ganó un partido clave por la disputa de la tabla anual. Abolió el 4-3-3, que en paz descanse. Virando al 4-4-2 o bien 4-1-3-2 con el Purrete Flores titular, que va a los bifes. Rotación obligada. Y a ganarle al Vélez del Getón Guillermo. Saludos, dice Ricardo Crobeto. Buenas noches, amigos bosteros. José de Gualeguaychú, gracias por informarnos todas las noches. Confiemos en todo, Boca, siempre positivos. Alejandro Eranús, Valencia es el máximo goleador de su país, por favor, espera que juegue, lo metan y ni se puso la camiseta. Va a andar bien. Ahora, soy Claudio de la Boca. Tanto se habla de rotación en la época del Coco Basile. Se jugaba siempre con el mismo equipo y se ganó todo lo que jugaba. Es mental. Saludos. Buenas noches, amigos del show. Creo que mejoramos un montón. Falta finalizar las jugadas para terminar más tranquilos los partidos. Creo que lo vamos a conseguir con la experiencia de Valencia hasta que vuelva a Vareiro. Dice Jorge el Marino Geneise.
0: Gracias, Ezequiel. Sí. Sí, gracias a todos por llamar, sí. Por escribir, ¿eh?
4: O sea, acá dice Jorge, navegando de los mares sureños.
0: Sí, sí, siempre está desde alta mar, nos escribe.
4: Sí.
0: Cuando decía un oyente recién, gracias por informarnos, por...
4: Sí.
0: La idea es que nuclear a la familia de Boca, del show de Boca, ¿no? Este es el punto de encuentro de la familia de Boca, ¿no, Roberto?
1: Sin ninguna duda, Pablo. Son 38 años que está el programa al aire y bueno, siempre a medianoche y con siempre el apoyo de la gente. Para nosotros es un gran desafío cada año, cada mes, pasar cosas que han pasado, como el show de Boca perduró con la pandemia, perduró con los mundiales, así que increíble.
0: Viste cuando en los aeropuertos hay un punto de encuentro, bueno, este es el punto de encuentro, claro, para el hincha.
4: La misa bostera, ¿no?
0: La misa bostera, que todos en torno al show de Boca, como siempre, ¿no? Robert 050, te liberamos. Bueno. Hoy fue un día largo, mucho trabajo en el Ducó, una cabina muy alejada, la 7A, ¿no?
1: Sí, 7A, muy alejada.
0: Muy alejada.
1: Muy cerca, o sea, por un lado tenía ventaja, que estuvimos muy cerca de donde atacó Boca en el primer tiempo.
0: Claro.
1: Estaba la 12.
0: Bueno, viste el gol.
4: Claro.
0: Viste el gol cerca.
1: Sí, lo vi cerquita, vi con todos los toques, y lo vi casi, vamos a ver, se pedía perdón, y también lo que uno notaba era la gente cantando permanentemente.
4: ¿Cómo se escuchó, Robert, Impresionante.
1: ¿Cómo se escuchó hoy? Claro, cuando teníamos tan cerca, se escuchó permanentemente ese ambiente. Sí, pero sí, no paraba nunca de gritar, ¿eh?
0: Nunca para la gente de Boca. Nunca.
1: No, nunca para. Y nunca la gente se fue contenta. Estaba un poco enojada antes por distintas situaciones, porque costaba... Fue complicado el horario también, porque el horario a las 7 de la tarde... a la gente que venía de trabajar se le complicaba porque no había muchos lugares, no estaba el estacionamiento de Boca, ¿entendés?
0: Claro.
1: Y eso era difícil para la gente. Y bueno,
0: pero contaba Leto en la apertura tu caminata de 300 metros muy cerca de la gente muy agradeciéndote tantos años junto a Boca, ¿no, Robert?
1: ¿Quién te lo contó?
0: Lo contó al aire, Moyo.
1: Sí. La verdad que uno no puede decir nada. Yo no puedo decir nada a la gente, solamente decirle gracias. Pero la gente te toma, te emociona cuando te habla. Gracias por siempre defendernos, gracias por esto, lo otro, la foto. La verdad que para mí es un orgullo poder estar dentro de la gente que hace tanto tiempo que está en el mundo Boca, ¿no?
0: Bien. Bueno, Robert, a descansar. Mañana será otro día y con 3 puntos en el bolsillo.
1: Exactamente, y esperar el partido del sábado, gran partido, ¿eh?
0: Uh-huh. Gran partido ante Vélez, mirá. El primero de un ida y vuelta, después vendrá el de Copa Argentina el 2 de septiembre.
1: Sí, y escuchá, la final es en el Estadio Único de La Plata, ¿eh?
0: La final del torneo clausura, sí.
1: Ah.
0: Y si ganamos el clausura, nos vamos a Córdoba a jugar la final de la Liga Apertura y Clausura contra Belgrano. Esto será el 19 de diciembre, unos pocos días uh-huh. antes de Navidad.
1: Pero para. Perdone que yo sé que capaz tiene tanta... No entiendo algo. ¿Boca gana este campeonato y juega la final en el Estadio Único?
0: No, las finales de campeonato se juegan en el Estadio Único. Acuérdate que es con octogonal. La final de la clausura se juega en el Estadio Único.
1: ¿La final de clausura?
0: Sí, si Boca gana el clausura...
4: El trofeo de campeones, que es como una supercopa.
0: El trofeo de campeones... Claro. Apertura versus clausura, claro. Que va contra Belgrano, claro, va.
1: Belgrano en Córdoba. Sería.
0: Esto será en Córdoba, será el 19 de diciembre.
4: En el Kempes.
0: En el Kempes.
4: Claro.
1: ¿Y cuándo es la fecha de la final de este clausura?
4: Una semana antes, el 12.
0: El 12. Una semana antes.
1: Ah, qué partido que hay, Dios mío.
0: Impresionante. Y después tenemos, si usted está pensando que podemos jugar la final de la Sudamericana.
4: Sí.
0: Se juega en Barranquilla, acordate.
4: Sí.
0: Tenemos la fecha de la final de la Sudamericana.
4: Eso es fin de noviembre.
0: Fin de noviembre. Así que está todo juntito, ¿eh?
1: Está todo marcado.
0: Ojalá tengamos un fin de año y la final de la Copa Argentina debe ser por ahí también, ¿no?
4: Sí, hay que ver cuando quieren programar, ¿no?
0: Mirá, vos, tendremos todas AFA. Finales ahí. Ojalá Boca lleguen todo, ¿no?
4: Ojalá.
0: Dios quiera.
1: Bueno.
0: Robert, hasta mañana.
1: Sí, hasta mañana.
0: Dieguito, ¿te quedas un ratito más? ¿Unos minutos?
9: Dale, nos quedamos, Pablo.
0: Dale, ahora 0:52, hay tanda y volvemos.
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0: 0-54 ganó Boca. Y si ganó Boca, hay energías para tirar al techo. Dame dos, Ezequiel.
1: Muy bien, si hay energía y oyentes. Buenas noches, muchachos. Soy Carlos de Chaco. Lindo triunfo el de hoy contra un rival que siempre jodido. Boca lo minimizó, empujó, fue ordenado y dominó. Los pibes rindieron muy bien. Podría haber sido más limpio el marcador tranquilamente. Programón como siempre, son unos capos.
0: Gracias.
1: Carlos de Chaco.
0: Gracias, Carlito. Siempre estando con nosotros. Dame algo del Vasco y lo despido a Diego.
2: Sí, a ver, Leo. Yo, a ver, en el complejo hay mucha gente conocida, muchos ex compañeros. Siempre he dicho que yo, estando afuera, veo la cantera de Tigre, de Boca, que son los clubes que he estado, para tratar de en algún momento poder sacar alguno y llevarlo para aquellos lados. Eso es lo que hacía y sabíamos, Leo, lo que nos podía dar. Pero es mérito de él, de aprovechar las oportunidades, de seguir creciendo, de seguir siendo autocrítico en algunas situaciones que él sabe que tiene que mejorar. Y estoy contento por él y por el grupo. La verdad que, se lo he dicho, es un grupo sano. Y bueno, esperemos poder nosotros tratar de que el hincha de Boca se sienta identificado con este equipo.
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1: Buenas noches, Joe. Por fin, milagro. Ahora que se juega todo, que Merentiel, en vez de pegarle así a Casiva, le pegue con esa fuerza de la pelota para hacer los goles, dice Luca, el presidente de Derqui. Hola, equipo. Muy buena la transmisión de hoy. Boca mejor, hay que darle tiempo al Vasco. Lo mejor que encontramos, oro en las inferiores con Flores y Aranda. Este es el camino, dice Horacio de Ramallo. Y Pedro Vargas Loa, acá ganó Boca. Apenas Montero ahora se vio bien, pero fue porque no le tiraron el domingo. Empataron porque Merlos no le dio un penal a Newell's y no hubieran perdido 3-2. Abrazo grande y disfruten mientras dure.
0: La última de Diego Mendoza, que nos vamos.
4: Lo bueno es que el triunfo contra Estudiantes no dejó ningún lesionado, ningún averiado. Puede que el Vasco repita equipo, veremos si hay rotación de cara al partido contra Recoleta. Y hablaban recién del Estadio de La Plata, más allá de excursionista San Martín de Bursaco. ¿Sabés qué torneo grande último se jugó allí, Pablo? El Mundial Sub-20. La definición Uruguay-Italia, salió campeón del mundo Uruguay, junio del 2023, mirá, hasta hace cuánto tiempo atrás que el estadio, ahora Diego Armando Maradona, no tiene competencia oficial. Ojalá que llegue Boca allí el 12 de diciembre y que el Genay se juegue la final de clausura, Pablo.
0: Chao, Dieguito, hasta cualquier momento.
4: Abrazo grande, buena semana para todos, Carlitos, S, Maxi,
1: papá. Abrazo.
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1: Hola, amigos, por fin un partido bueno de Boca. Ojalá sigamos así, que pierdan ellos y que se cuiden, porque el fantasma está volviendo, dice José de Necochea. Buenas noches, me dejó una grata impresión nuevamente Rey Domenech, otro jugador del Boca predio, dice Ricardo de Tuzengó. A propósito, lo tenemos a Rey Domenech, Pablo.
0: A ver, una frase de Rey Domenech.
5: No, para mí es un
1: sobre Paredes.
0: Sí, y vos sabés que Garrido Menéndez dicen que lo más parecido que había a Gago.
1: A Gago, ¿no?
0: A Gago, sí.
1: Uh-huh. Las Flores algunos dicen con Tevez también.
0: ¿Te quedó alguno más?
1: Sí, Juan Carlos de Villa Urquiza, buenas noches muchachos. Gran triunfo de Boquita hoy, a pensar en lo que viene. Abrazo grande.
0: Gracias, gracias Ezequiel.
1: Gracias Pablo, un placer.
0: Larga maratón hoy,
1: sí,
0: ¿no?
1: Sí, de corrido.
0: Maxi Marino, en la operación técnica, ustedes volviendo a casa desde la cancha, ustedes en casa palpitando lo que viene. Tratamos de acercarnos con lo que pudimos, ¿no? Uh-huh. Y hacer compañía. En definitiva es que los hinchas de Boca estemos juntos. Esa es la idea. Gracias, Carlitos.
3: Gracias, profe.
0: Señores, a las 11 de la mañana, los ansiosos tienen Boca de selección.
1: Correcto.
0: Con Bimber y con Moyo.
3: Claro.
0: Y a las 0 hora, vuelve la banda.
1: En 23 horas.
0: En 23 horas. Chao.
3: Gole,
5: los penales atajados que valen por 100 y por siempre. Alienta a la 12 como si fuera poco y pa' que lo gocen. Hay un fundamento que no es un capricho. El Diego es de Boca y está todo dicho.

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1: Estamos aquí en Radio Frente. Hola Fabián, buen día.
5: Hola Danito querido, ¿cómo va? 7 minutos pasados de las 11 de la mañana. A partir de las 5 estamos, a partir de las 17 horas, Dani, ¿eh? Para el partido
1: que... Dije yo, ¿no?
5: Sí.
1: No, ¿sabés qué pasó? Para, volvemos, para rebobinar. Acabo de armar la logística al estilo Leto,
5: claro.
1: Y le acabo de decir al que me viene a buscar para ir a la cancha a las 3 de la tarde, desde mi casa, y quedó a las 3 de la tarde.
5: Igual ponga la radio a las 3 de la tarde, sigan sintonizando radio, escuchamos a Uranga, y a las 5 arrancamos la trámite de un partido.
1: Pero está
5: dos,
1: muy bien,
5: claro.
1: está muy bien. Pero mira, te lo juro, mira lo que es tener la cabeza en dos lugares, ¿no? Ojo con no digan nada, lo que es la cabeza en dos lugares.
5: Solo
1: ¿no?
5: dos es bárbaro.
1: Estaba cerrando el auto a las 3 de la tarde, entonces me quedó lo de las 3 de la tarde, ¿entendés? Por eso dije las 3.
5: Pero es así, Dani, o sea, nos pasa a todos, o sea, uno se queda pensando en algo y después viene, y aparte estoy convencido de lo que estoy diciendo, pero por eso lo digo por las dudas, la gente se queda escuchando la radio, ahora acá a las 5 arrancamos de la tarde y a las 7 el partido, tenemos por lo menos 5 horas, hoy a la gente le damos la hora de la mañana, 5 horas mínimo de transmisión, y una hora a la medianoche, o sea, ¿qué más puede pedir? 7 horas del show de Boca.
1: Camareros, camarones. Ahora, esto impone tu acertada participación, pero...
6: ¿Qué?
1: Pero...
6: ¿Moyo?
1: Pero...
6: ¿Moyito?
1: Cuando ni bien participa Fabián y dice, no, Dani, a las 5, porque yo había dicho a las 3. ¿Qué me quiso decir, Vero?
6: ¡Sos boludo! Escuchá, a las 5, estamos diciendo desde que es a las 5, que sea a las 3, a las 3. No, nos quedamos.
1: Hola, Vero, buen día.
6: Hola, ¿todo bien?
5: Para explicar algo, Dani, yo te voy a... O sea, no hace falta que leas la foto, pero para que vean que todos estamos con 2-3 cosas. A mí me acaban de pasar de mi otro laburo, que la casa de empanadas saben que no es que me cargan, es verdad que la tengo... Un pedido para María. Yo estoy pasando ahora, porque me lo pasaron recién, que hay que prepararlo para tener el pedido. Entonces,
6: sí, que hoy día de empanada. Hablando, día
5: y sí, estoy hablando, te digo, para llevar, ya hice la factura, tiene que preparar. Y bueno, estamos, muchachos. A ver, estamos todos haciendo varias cosas. Lo que nos une es el amor por Boca y el compromiso para compartir con la gente esto que es tan maravilloso que hacemos, Dani. Que es poder llevarle al hincha de Boca compañía, risas, información, alguna discusión que tengamos,
1: Fabito,
5: ¿qué pasa?
1: Fabito,
5: sí.
1: La tenés con vos a la China, la tenés con vos. Me escribe la China. A las 3, antes de casi el simultáneo con vos, al unísono con vos. A las 3, casi me infarto. ¿No era a las 5, ingeniero?
6: Ah.
1: Es decir, lo mismo que estaba corrigiendo.
6: ¿Está escuchando?
5: La China escucha a ti porque no confía en vos. Porque sabe que tiene un serrucho enorme.
6: ¿Por qué?
1: Porque está preparando a ver cómo es el clima del programa para eso, Vero.
6: Ah, ok.
5: Y después a las 5 te pega, ¿eh? La China te pega mal.
6: ¿En serio?
5: Pancho es el que cuida, pero Pancho ayer también
6: Pancho
5: me llamó.
6: Amigo.
5: Empieza a mandar mensajes, Pancho, nuestro locutor, Pancho Fernández, ¿no? Empieza a mandar mensajes ayer. Che, nadie me avisó nada. María, no hacemos la transmisión. Entonces le escribo, sí, y en los mensajes del auto, de acuerdo a lo que digas, o sea, no lo manejo yo, o sea, es una computadora, te aparece hice una pregunta, me dice, ¿pero es signo de pregunta? Digo, no, Pancho, vamos, de 5 de la tarde a 10 de la noche. Dice, no, pero me aparece signo de pregunta, ¿me estás preguntando a mí? Digo, no, Pancho, te estoy afirmando. Me dice, no entiendo.
6: No.
5: ¿Sí? Digo, pero bueno.
6: No, chico.
5: Pero bueno, así estábamos. Entiendan que cuando salen los programas que salen es porque no estamos bien, ni Moyo ni yo. Vero está bien, nosotros de la cabeza no estamos bien, claramente.
1: Sí, sí, ahora, Vero, que la China esté escuchando una hora, cuando ella debiera estar haciendo cosas en el trabajo.
5: Tiene miedo.
6: ¿No es cierto? ¿No es cierto?
2: ¿Qué hace? La China y nadie más.
6: No, todo bien, tal, pero no sé, no, nunca me acuerdo el nombre de la China. Porque tanto
2: vos, Berito, sos China, rápida también, ¿eh?
6: El nombre, ¿cómo era? Lugo, Jugo, ¿cómo era?
5: No, Julieta Lugo.
6: Julieta Lugo, eso como un trabalengua. Julieta Lugo, Lugo, Julieta, o sea, es como...
5: No, repetí conmigo, Julieta Lugo, Julieta Lugo, Julieta Lugo, Julieta Lugo, ¿ves que no te trabas?
6: Es complicado, vamos.
5: Julieta Lugo, a ver, ahora vamos al revés. Verónica Albanese, Verónica Albanese.
6: Ese como más fluye.
5: Verónica Albanese más complicado.
6: Él es del fan club de la China, que va a ser.
1: Exactamente. Bien, Vero, los oyentes, ¿dónde se comunican y nos vamos metiendo?
6: Sí.
1: Porque hoy tenemos transmisión a las 5 de la tarde, tenemos transmisión en el show de Boca de Selección. ¿Cuánto le cuesta a algunos colegas nuestros decir el show de Boca de Selección? Vengo escuchando la... Pero no, prometo que no voy a decir más nada. El show de Boca de Selección. ¿Los oyentes a qué número llaman?
6: Al 11-38-28-0990. Ese es nuestro WhatsApp, donde ya están escribiendo. ¿Por qué juega Boca? Entonces están todos, claro, como emocionados. Así que mucho ánimo de que gane, por supuesto, Boca. Y además, en nuestro canal de YouTube, Splendid AM990 en vivo, el show de Boca de Selección.
5: Pues es que una noticia, bien, Dani... De último momento, tiene que ver con el rival de Boca, con Estudiantes, que no ataja Mulera. No sé si habías escuchado esto de hoy a la mañana. A ver, uno dirá Mulera, el del Mundial, que ataje todos los partidos contra Boca. Pero bueno, Mulera había recuperado su nivel, había atajado un penal el último partido y estaba volviendo a ser el arquero que lo llevó a ser el arquero de la selección. Problema de los uruguayos, problema de Bielsa, pero bueno, no importa. Me refiero a un muy buen arquero. Y ataje el chico Jakovic, que es el mismo que atajó en el partido del torneo pasado contra Boca. Es un buen arquero, pero bueno, Mulera venía levantada. Me parece que es algo bueno que no ataje el arquero titular de Estudiantes.
1: ¿Es del equipo tuyo y de Lerner? ¿Jakovic es del equipo de ustedes? No,
5: no habría que preguntarle. Pero no, podría ser, digamos. O sea, es que a la luz parece nuestro equipo, pero no es.
1: Ajá.
5: Viste que el turco es eso de ser y parecer, viste, medio raro, pero bueno.
1: Hola Andrés, ¿cómo estamos?
5: A ver, ahí ya lo tenemos, ahí ya lo recuperamos, sí, Danito querido. ¿A qué hora salís a las 3 de tu casa, Dani?
1: Sí, pedí el auto a las 3,
5: ¿Leto
1: sí,
5: a qué hora sale, sabes?
1: Leto ya está.
6: Leto ya salió.
5: Sí, Leto está.
6: Arranca
5: temprano. No, va a la tele y de la tele se va para allá, para estar maquillado, con traje, creo.
1: Tiene un bodegón cerca donde come un choripán, hace
5: tal cosa. ¿Y sos de comer antes de relatar?
6: No.
1: ¿Cómo?
5: ¿Sos de comer antes de relatar?
1: No,
6: me imagino.
1: Imposible. Claro. A la noche agarrate Catalina. No, nada. Mate ahora, un poquitito de té caliente con miel para mantener todo. No, nada. Ahora, a las 10 de la noche salí del lado mío, no salí.
6: Pero antes de relatar, pero ahora sí puede almorzar.
5: Y ahora sí, pero tienes un almuerzo frugal, o sea, muy tranquilo, digamos, ¿no?
1: No, ahora voy y me encuentro con un amigo que tengo que resolver unas cositas, una lágrima puede ser con una tostada y queso.
6: Ah, bien.
1: No, aguanto sin problema. Ahora a las 9:30, 10, Vero, salí corriendo.
6: ¿No? Claro, porque no, qué rico.
5: Dani, agradezcamos a la gente de prensa de Boca. Sí, Huracán no tiene las comodidades de la cancha de Boca, no solamente a nivel plateas, sino a nivel cabinas. No hay muchas disponibles y agradecemos a la gente de Boca que nos ha dado una cabina de las más centrales que hay como para poder trabajar y hacer el trabajo de la mejor manera posible, ¿no, Dani? Digamos lo bueno y digamos lo malo, sí, así que le agradecemos a la gente de Boca.
1: Siempre, la gente de Boca, la gente de Huracán que va a estar trabajando. A mí, yo quiero contar una cosa. Yo sé todos los problemas que tuvieron los socios y sé todos los problemas, obviamente, que me hubiese gustado Vélez, porque estoy a 5 minutos de Vélez. pero la cancha de Huracán es una cancha que no me disgusta. A mí me se es linda para relatar, estás al nivel, sí, más hermoso. Estamos en la mitad de la cancha, tenés todo cerca. A mí no me disgusta, no me me hubiese, a ver, esto que se interprete, yo vivo en San Martín, lo sabe todo el mundo, me incomoda más ir a Lanús, me incomoda más ir a la cancha de Racing. La cancha de Huracán es una linda cancha para trabajar, y siempre, desde que yo hacía vestuario con Humberto Dátola y empezaba a trabajar y Huracán estaba en el fútbol del ascenso, es una cancha que me gustaba ir, ¿no? Y de paso aprovechamos para saludarlo al gran Humberto Dátola, uno de los mejores relatores que tiene la República Argentina. Bien,
5: está Andresito, ¿eh?
1: Ecuatoriano.
5: Está Andresito, si querés, ¿eh? Es que lo tenemos, lo recuperamos, Andresito.
1: Andrés Araluz, buen día, ¿cómo estás?
7: ¿Cómo te va, Dani? Abrazo grande para todos. Un abrazo para Fabián, un beso para Vero.
6: Hola, Turquito.
1: Bien. ¿Cómo estás vos?
7: Bien, tranquilo. Tomando unos mates antes de, en un ratito ya ir para el estadio de Huracán. Con, bueno, obviamente, la bronca del hincha de Boca, que uno no se cansa de recibir mensajes en contra de esta decisión, de no solamente de salir de la Bombonera, sino además de confirmar el estadio de Huracán, donde muchos abonados se quedan fuera, abonados, vitalicio, bueno, en definitiva, muchos socios de Boca se van a quedar afuera de este partido que va a jugar el Ceneice frente a Estudiantes de La Plata.
5: Turquito, yo desconozco el tema, desconozco el tema de capacidad de cada estadio, o sea, sí puedo saber la cantidad aproximada, pero no. ¿Qué otro estadio podría haber sido que no sea Huracán, que tenga una capacidad de, no sé, 22.000 plateas para que pueda ir la gente que pagó su abono?
7: Bueno, Vélez es uno.
5: Vélez tiene 22.000 plateas, perdón la ignorancia, o sea, pregunto.
7: Y yo creo que fácil las tiene si no tiene más, porque Vélez tiene la platea sur alta y baja, la que da la autopista 25 de mayo.
5: Sí, está bien lo que dice.
7: Es una platea muy amplia. Tiene la norte baja, que da la avenida Juan B. Justo, que es más chiquita, que es la platea donde están los palcos y las cabinas de transmisión, pero tiene arriba la norte alta, que da también sobre la avenida.
5: Sí, es enorme, la norte alta es enorme.
7: Por eso, entran tranquilamente esa cantidad de abonados que tiene Boca. La platea de Huracán, la Mirabé, la que está frente a las cabinas de transmisión, entran 4.400 personas. Y la platea Alcorta, la que da sobre la avenida Mancio Alcorta, donde están las cabinas, tiene 4.400 también. Es decir, que en total son 8.800, 9.000. Quedan 13.000 abonados de Boca afuera.
5: ¿Y esto sabes cómo se maneja? Sí. O sea, ¿se elige quién va, se sortea?
7: Tenías que reservar tu lugar. Bueno, rápidamente los 9.000 se terminaron enseguida.
5: ¿Y a los otros 13.000 que quedaron afuera se le dio el dinero?
1: No, además,
7: no hay información oficial.
1: En función, Andrés, en función de lo que veníamos informando la semana pasada, esto se resolvió de la noche a la mañana. No es que te dijeron, miren, la semana que viene vamos a jugar en la cancha de Huracán, vayan preparándose para reservar. Es decir, todo apuntaba a Lanús, todo apuntaba a Vélez, apareció Huracán y a los 2 minutos abrieron y se cerró. Una cosa así fue más o menos, ¿no, Andrés?
7: Claro, sí. Se puso de un día para el otro donde tenías que reservar tu lugar, rápidamente se terminó. Lo que también, yo digo que a veces hay que clarificar las cosas porque, a ver, cuando yo consulté, bueno, Boca va a jugar los 3 partidos en Huracán, y la respuesta fue, por ahora, oficial solamente el partido con Estudiantes. Después veremos con Vélez, que va a ser el sábado 8 de agosto, el próximo sábado, y después veremos también el martes 11 de agosto, que va a ser el partido de ida de la llave de octavo de final de la Sudamericana con Recoleta de Paraguay. Ahora, ayer Liga, cuando da los árbitros para el fin de semana, ya Liga, antes de que lo confirme Boca, confirma que el partido se va a jugar el del sábado 8 con Vélez Arfield. Este próximo sábado se va a jugar en el estadio de Huracán. Entonces yo digo, ¿por qué no lo confirmó Boca antes que lo confirme Liga? Porque el socio de Boca merece el respeto. Entonces estaría bueno que antes de enterarse, es como lo mismo que si vos te tienes que dar tu familia una noticia importante, ya tiene que dar tu familia, no que te lo cuente un vecino.
6: Claro.
5: Y Turco, dijiste una fecha que me llamó la atención, perdón, Dani, ¿eh? Dijiste que es el martes con Recoleta o el miércoles.
7: No, martes.
1: No es el martes, martes.
5: Ah, entonces olvidate, los tres partidos en Huracán, ya te digo.
1: Sí, sí, están confirmados los tres partidos en Huracán. Y además, el
7: martes... Todavía el de Recoleta no, porque Conmebol sigue dando como escenario la Bombonera. Y acá Conmebol no da vueltas, ¿eh? Lo tenés que confirmar con tiempo... Y un cambio de jurisdicción, si es que Boca no quiere jugar en cancha de Huracán y ir a provincia, también lo tiene que hacer con tiempo. Por eso digo, el del martes, yo sé que el Vasco quería jugar Copa Sudamericana y obviamente Boca comienza jugando el partido de ida como local, lo quería hacer en la Bombonera.
5: Y claro.
7: Pero bueno, hoy es incierto dónde se va a jugar el partido con respeto.
1: Ah, bueno, la cancha de Boca por un tema edilicio no se puede. Es decir, si están resembrando, lo peor que pueden llegar a hacer es que hayan resembrado esta semana y que los pisoteen la semana que viene. Es decir, ¿sabés qué? Diría mi abuelita, la nona santa, tirarlo a la pampa del fuco, a la llama del fuego. Porque claro, si no resembras, necesitas un proyecto de adaptación, ¿no?
7: Sí, y el tema es que si vos dejas de usar el campo de juego de la Bombonera en estos tres partidos, recién el próximo como local... es el 29 de agosto con Lanús, porque después Boca juega todo de visitante, juega con Platense de visitante, después viene la revancha con Recoleta de visitante, con Racing de visitante, y recién vuelve a jugar como local el 29 de agosto con Lanús. Entonces,
1: pero que se apunta este tiempo... eso para dar, pero Andrés, hagamos un ida y vuelta, se apunta eso para que tenga el asentamiento el resembrado, porque no es que arreglaron una platea, Andrés, y vos decís, bueno, la anulamos esta platea y nadie se va a ir a sentar en esa butaca. Acá, los que resembraron, los jugadores van a transitar por ahí. Y eso necesita un periodo, como un embarazo, 9 meses. Eso necesita un periodo de adaptación. Si lo resembraron esta semana y lo pisotean el martes, no sirvió para nada.
7: Claro, sí, para mí también. Pero bueno, el Vasco quería apuntar al partido de ida, jugarlo en la Bombonera, porque es una llave de eliminación directa, que es distinto que este partido que va a jugar Boca esta noche con Estudiantes y el que va a jugar el sábado con Vélez Sarsfield. Si bien todos los partidos son importantes, porque ese es el comienzo de un campeonato, donde es un torneo corto de 16 fechas, la fase regular, y vos tenés que clasificar, y además está la tabla anual, pero el de Recoleta es eliminación directa.
5: Son tiros en los pies, Turco. Son tiros en los pies estos.
1: Avisale al Vasco cuando te cruces esta noche. Sí. Dale mala noticia, que es complicado que el martes vaya a jugar, que se le cumpla el deseo el martes. Avisale.
7: Para mí también. Para mí es muy complicado. Y la verdad, que si ya saliste dos partidos y romperla el tercero de esta seguidilla de partidos, de tres partidos que va a tener Boca, sería una picardía. Porque si ya lo cuidaste esta noche, lo cuidás el sábado y el martes lo rompés, es una picardía. Entonces ya directamente...
1: Porque además, en función de lo que dijiste vos, Andresito, si vos lo cuidás el martes, después ya tenés 20 días y ahí sí ya estás sentado. Porque hasta claro, el 29, tenés 15 días, ya entonces ahí sí lo tenés recontrasentado y la resiembra brotó e hizo efecto. De claro, la otra manera, no va ni para adelante, ¿viste?
7: Claro, ¿verdad? Y además uno se imagina que ya empieza a venir el tiempo... mejor, porque estamos en un momento donde la llovizna, la humedad, no no ayuda a que el campo de juego esté en sus mejores condiciones. Entonces, dejándolo descansar hasta fin de agosto, uno se imagina que va a estar bien.
5: Está bien lo que dice, uno se imagina, ¿no? Porque también lo arreglaron durante el Mundial, fueron 40 y pico de días, 50 días, y el campo está como está. Pero bueno, esperemos, tengamos fe que tal vez salga bien, ¿no?
7: Sí, seguramente. Hay que tener fe, no queda otra.
1: Bien, llega el ecuatoriano, finalmente, te escuché anoche, hablando mucho del ecuatoriano, muy crítico, el oyente del programa, preocupado por la edad de ecuatoriano y que no viene sin hacer muchos goles. Dale, no hay referencias, porque es otro público, porque el público se renueva, del ecuatoriano que llega a Boca, Valencia.
7: Bueno, va a llegar seguramente el fin de semana el ecuatoriano Ener Valencia, entre viernes y sábado. Boca tiene todo acordado. Llega libre, recordemos que estuvo jugando su último club, fue el Pachuca de México, quedó libre. Estuvo a punto de ir a Talleres de Córdoba. Fácil, presidente de Talleres, tiene intereses también económicos en el equipo mexicano, por eso la conexión, y por eso iba a ir a Talleres, pero cuando se enteró que Boca buscaba un 9, lo ofrecieron a Boca Juniors, Riquelme dijo que sí, y bueno, ahí automáticamente Ener Valencia le dijo que no a Talleres, y se dio esta posibilidad de Boca. Es un jugador que en noviembre cumple los 37 años, jugador de selección, jugó este Mundial 2026 los 4 partidos con la selección ecuatoriana, no convirtió goles, su presente no es el mejor. Yo vi un compacto ayer, no me acuerdo qué canal de los deportivos hizo un compacto de los 4 partidos que jugó Valencia en el Mundial, este último Mundial 2026. Es cierto, no convirtió goles, pero tuvo muchísimas situaciones de gol, muchas. No pudo convertir ninguna, algunas por mala definición, otras por virtud del arquero rival. Pero bueno, llega en estado, llega jugando, más allá de que después del Mundial, porque quedó eliminado el fin de junio a Ecuador en octavos, y después, durante todo el mes pasado, el mes de julio, estuvo inactivo, pero llega jugando, llega con actividad. La verdad, te puede salir bien o te puede salir mal. Yo entiendo, porque hay muchos oyentes que y muchos hinchas de Boca que están enojados porque dicen que es el mismo caso a Cavani, volver a lo mismo. Bueno, la realidad es que es un jugador grande y más allá de su experiencia, de su trayectoria, es un jugador que no llega en su mejor momento futbolístico, ¿no? Físicamente se lo ve bien, la verdad, pero futbolísticamente no llega en su mejor momento.
5: Turco es bueno, ¿eh? A mí me gusta mucho Valencia, ¿eh? Independientemente de esto que haya visto, es un tipo que entiendo que no está lesionado porque estuvo jugando todos los partidos, es un tipo muy fuerte. A mí, personalmente, lo he visto, o sea, no en el último tiempo, o vi lo mismo que vos en el Mundial, pero a mí me gusta Valencia, me parece que es una muy buena opción, me parece que es una muy buena jugada de los dirigentes, no la tenía nadie en cuenta, amagaban por un lado o por otro, y apareció Valencia a mí, y yo le tengo fe, ¿eh? A mí me gusta Valencia, me parece que puede ser algo bueno, sobre todo Boca no tiene 9, y el tipo es un tipo muy fuerte físicamente.
7: No, Boca tiene 9, si no le estamos faltando el respeto a Milton Jiménez.
5: Déjate de joder, Turco, déjate de joder. Bueno, estamos hablando después, en serio, Turco. Estamos hablando en serio, tenemos una mañana en paz. Déjate de joder.
7: No, pero pará. Es lo mismo que yo diga, no, Boca tiene un solo arquero, como Ibrey y Javi García.
5: Bueno, pues estamos refiriendo que Boca no tiene un 9 de referencia, que uno diga, este quiero que sea el 9 de Boca. Milton Jiménez está muy lejos de eso, Turco, no jodamos. ¿Tá?
7: Bueno, también
5: que sea el ex hombre de Atlanta y a vos te ponga romántico el ex hombre de Atlanta, ¿viste?
7: No empecés a hacer la ensalada rusa que te gusta hacer.
5: No. A mí yo no con ninguna ensalada rusa. Yo dije que es el 9 que necesita Boca. Que Boca después dice, no, le faltaste el respeto a Milton Jiménez. Andá y llévate a Milton Jiménez a Atlanta y no joda más, Turco.
7: Pero no diga que no tiene 9, porque Milton Jiménez, y si hoy juega de titular y hace 2 o 3 goles, porque...
5: Un milagro. Será recordado hoy el día del milagro.
7: Mirá que su promedio de gol en Boca no es malo, ¿eh?
5: Déjate de joder.
7: No es malo, tiene casi...
5: Vos sabés que Scaloni dudaba entre Julián Álvarez, Lautaro y Milton Jiménez.
7: Vos decís lo que quieras, a mí no me gusta faltar...
5: No, yo digo lo que quiero. Y no le falta el respeto a un tipo por decir Boca no tiene 9.
7: Porque le está diciendo Boca no tiene 9.
5: Pero no estoy faltando el respeto a él, yo estoy juzgando sobre sus condiciones futbolísticas, pero no sobre su humanidad.
7: ¿Está pintado, está dibujado?
5: No, a mí no me gusta. ¿Querés hacer una encuesta a ver a cuánta gente le gusta a Milton Jiménez? Perdés 200-0, Turco.
7: Entonces decís, a mí no
5: me gusta. ¿Vos me vas a enseñar a mí hablar?
7: Y no digas, no tiene 9.
5: ¿Vos me vas a enseñar a mí hablar?
6: Ay, chino,
5: ¿vos me vas a faltar respeto? ¿Vos me estás faltando respeto?
7: Estás equivocando.
5: No, vos estás equivocado.
7: No, yo no.
5: De ninguna manera. Estás totalmente equivocado.
7: Boca tiene un número 9.
5: También tiene pibes en inferiores. También lo tiene a Merentiel. Podés decir, mirá, claro, están diciendo que el nuevo que tiene 9. Lo tiene a Valerio.
7: Merentiel no es 9 de área. Milton Jiménez sí.
5: Está bien, y Milton Jiménez no debería ser 9 de Boca. No podría ser 9 de Boca.
7: Es una opinión tuya.
5: Bueno, entonces vos, ¿por qué te metés en mi opinión diciendo que yo no respeto a otro?
7: Al decir Boca no tiene 9, estás
5: Boca
7: cerrando,
5: no tiene 9.
7: Boca tiene 9.
5: Boca no tiene 9. ¿Dónde está la falta de respeto?
7: Es otro tema.
5: Yo no estoy diciendo, que no sea profesional, que no vaya a trabajar, que no honre su contrato, que le falte.
7: Boca tiene un 9.
5: Boca no tiene 9. Boca no tiene 9. Boca no tiene 9. Punto. ¿No te gusta? Háblalo con Uranga o con todos tus amigotes que te permiten decir lo que quieran al aire. Yo te permito decir lo que quieras y vos dejame a mí decir lo que yo quiera. Yo no le falto respeto a nadie.
7: Habla con
5: propiedad. Y vos, hablo con... ¿Lo sabés? Hablo 100 veces mejor que vos, Turco.
7: Pero no se estaría notando, ¿eh?
5: Mira vos.
1: Bien, vamos, son posiciones encontradas, claro está.
5: No, pero acá encuentro una pelea donde no la hay. Acá buscamos errores donde no la hay. Este es un, como él jugando al fútbol, un rústico que te pega de atrás sin pelota. Ese es el Turco. Ahí lo tienen. Ahí lo tienen los defensores del Turco. Ahí lo tienen.
7: Mirá que para

0: 2888-0990 o a través de Splendid AM990, nuestro canal de YouTube, para opinar, para decir lo que quieran, siempre con respeto, no como el Turco a la Luz.
1: Bien, 11:34, a ver, tenemos algunos oyentes allí. Tenemos a Lozano, ¿no? El marcador de Punta de
0: Boca. Sí, hablando de Paredes.
1: Que habla de Paredes, sí. Que habla de Paredes, ¿no?
0: Dale, dale, lo tenemos cuando quieras, Dani.
1: Lo compartimos ya.
0: Dale.
2: Bueno, con Leandro, la verdad que te cuento una, me sorprendió un montón el segundo día que llegué, que ya venía entrenando, me acuerdo, terminé el entrenamiento y agarro el teléfono y tenía un mensaje de él en WhatsApp. La verdad que eso habla muy bien como capitán, me mandó un mensaje dándome la bienvenida, preguntándome cómo me habían recibido todos, así que era muy atento, más allá de que él estaba con la selección y jugando el Mundial, que no es para menos, él estaba también metido acá y preguntándome cómo estaba todo, si me habían recibido de buena manera.
1: Ahí estaba el marcador de Punta de Boca, que llegó. Hoy juega, no juega desde el comienzo Lozano, juega Andrés Lozano. ¿Cómo es el equipo de Boca de hoy?
3: No está definido, hay que esperar. Es la misma situación que se dio el domingo pasado en Rosario, cuando Boca enfrentó a Newell's Old Boys, que se definió después del mediodía el equipo. Ahora seguramente va a pasar lo mismo porque no lo definió el Vasco, no pudo hacer práctica de fútbol. Bueno, por eso dijo que es un seleccionador más que un entrenador, porque no tiene tiempo de trabajar con el plantel entre partido y partido. Hizo una sola práctica, que fue ayer, donde trabajó todo el plantel junto y después quedaron concentrados. Pero yo tengo que Lozano va como titular, que sale Gorosito y puede haber un cambio más en la defensa, no más que eso. Veremos si es el lateral, el otro lateral, si sale Lautaro Blanco y se mete Braida, o si cambia uno de los centrales. Puede haber un cambio en la mitad de la cancha, y está esta posibilidad que juegue, que sería el primer partido como titular en la era Arruabarrena de Milton Jiménez, en el lugar de Merentiel. Hasta ahora Milton Jiménez solamente sumó minutos en el partido pasado contra Newell, que ingresó en el segundo tiempo, y no había tenido minutos anteriormente. Por eso, esa puede ser otra de las modificaciones. Pero,
0: a ver, Turco, perdóname, ¿no dijiste que puede jugar Braida? Discúlpame, yo estaba...
3: Lo que yo tengo seguro es que juega Lozano por Gorosito. Sí. Después, en la defensa puede haber un cambio en los centrales o en el lateral, no más que eso. O sea, no va a cambiar toda la defensa. Puede ser que juegue Braida por Lautaro Blanco, por acumulación de partidos del ex hombre.
0: Sí, recordemos que Braida jugó un espanto el otro día en
3: Riestra,
0: ¿no? Muy mal, sí, ¿no? El tercer gol de nota, o sea, se fue a un cumpleaños, le hizo una mague el que la tenía y se fue para el otro lado cuando no había nadie, pero hasta nada, jugó muy mal. En el primer gol también le gana el cabezazo a él, está mirando al tipo que cabecea, ¿no?
1: Y en cuanto a los centrales, claro, Andrés, en cuanto a los centrales, Andrés, la observación. ¿Está solamente en Figaldi y Lolo o comienza ya a haber un dejo de preocupación por el rendimiento de Ayrton Costa?
3: Sí, yo creo que lo de... A ver, cuando el Vasco dice, porque lo repite en varias oportunidades, que los cuatro centrales están muy parejos, bueno, es real, los cuatro centrales están muy parejos, pero parejos para abajo. Esa es la realidad. Lamentablemente, hoy no hay uno que sobresalga. Porque juega Vilolo y comete errores. El gol, el segundo gol de Newell's, es una pelota que pierde de Vilolo. Y ahí nace el ataque de Newell's y llega el segundo. Figal cometió un error grosero en el partido en Chile con O'Higgins. Después Pellegrino, bueno, lo vieron con Riestra. Jugó muy mal Pellegrino contra Riestra. Y Ayrton Costa no termina de darle seguridad a la defensa. Está Ayrton Costa, que ya viene con rendimiento bajo del campeonato pasado. Entonces, la realidad es que no ninguno de los cuatro centrales te da seguridad.
1: Ahora Boca un central no, Boca se retira del mercado de pase con la incorporación de Valencia, ya está, ¿no?
0: Es que nunca hizo, nunca buscó, o sea, más allá de lo de Romania, es una fantasía mía, un pedido al grito mío, o sea, de bueno hay, bueno, y de otros tantos, no mío, no es una falta, es un error esto que dije, pero digamos, soy uno de los que vengo pidiendo un central todo el tiempo.

0: se cayó, ayúdame Tur con esto, que vos tuviste
1: conmigo durante todo el Mundial de Dani.
0: O sea, se cayó Romania y nunca más buscó un central.
1: Sí, pero en las últimas horas apareció el rumor, viste que en el mundo Boca los rumores vuelan por todos lados. Por eso siempre hay que ir a la fuente. Bueno, en las últimas horas apareció el rumor que Santiago Núñez, el marcador central de Estudiantes de La Plata, está o estaría en el radar de Boca Juniors. Cuando vos preguntás en La Plata, le dicen a Estudiantes, nadie llamó. Y Estudiantes, si Boca llama, no va a pedir menos de 4 o 5 millones de dólares. Imposible, ¿no?
0: ¿Sabés a quién traería yo y me van a putear en Arameo? Ahora sí, me vas a hacer la encuesta y me putean todos a mí, ¿no? Con la bronca que debe tener, que es de los primos. Yo lo traería a Pesela, ¿sabés qué?
1: Sí, pero es imposible. Y es un jugador grande también. Si vos llegás a traer a Pesela y te sale mal, te pasan factura por partida doble.
0: Está bien, ahí te doy la derecha, pero vos me preguntás a mí, ¿viste?
2: Está más calmado.
3: Ahora, Pellegrino,
2: ¿no?,
3: se olvidó de jugar, chico. Pellegrino tuvo partidos extraordinarios, ¿eh? Y Ayrton también es buen jugador. El problema de Ayrton, ya todo el mundo sabemos por dónde viene Ayrton. Le gusta demasiado la noche, ¿no?
0: Sí, más noche que la luna.
3: No, por eso te digo. Entonces, ahí está. Pero son jugadores, Pellegrino para mí es un buen jugador de Boca. Lo que pasa es que, claro, está tapado por Ayrton.
0: Pero Dani, yo te hago una pregunta. Vos que ves a Boca, creo más bueno, como yo, muchos años. Pero a ver, cuando salió Di Lolo, hasta el partido con Huracán, era un tipo que decías, encontramos central de Boca, de reventa, con altura, con cabezazo, con gol. Y después de ese partido como que cayó en un pozo hace 2 meses, 3 meses.
3: Yo lo conté acá, lo conté en la transmisión. Un hombre que lo conoce mucho, mucho a Di Lolo, que escucha el show de Boca de Selección, yo un día lo estaba elogiando mucho y me escribió: guarda que es muy irregular. Cuando se mande una cagada, le va a costar levantarse y va a ser un cagadón.
0: Bueno, y contraté un psicólogo. ¿Con que le contraten un psicólogo?
3: Bueno, está bien. Boca no le contrató un psicólogo a Almendra, Boca, que era un jugador. ¿Vos tenés idea? El pedazo de jugador que era Almendra.
0: Y la plata que valía. ¿Cuándo fue el Napoli? El Napoli había ofrecido, cuando apenas salió Almendra, como 20 palos, ¿no?
3: Pero a ver, cuando yo les pedí un psicólogo por Almendra, por la situación familiar que tenía, alguien de adentro de Boca me dijo: tranquilo, que los mandamos a dormir con un jugador de experiencia, con Rojo, que se fumaba un porro y estaba con una cerveza el día que Boca salió con Pontigre. Digo, ¿entendés? Si vos no crees, como creo que pasa en el mundo Boca, en el psicólogo, porque Boca tuvo una experiencia, no sé si desagradable, con el psicólogo. Cuando Boca tuvo psicólogo visible, algunos jugadores interpretaban que ese psicólogo trabajaba para la dirigencia. Entonces, a partir de ahí es como que quedó el purito de llevarle la pena o no. Pero hay jugadores que sí, que necesitan de un psicólogo, porque estar en el mundo Boca, vos te pensás que cualquiera se come, como por ejemplo el arquero de Boca, que veo que es muy católico, o no sé, o cristiano, porque veo que reza permanentemente, bueno, tendrá su referente en Dios y está muy bien, pero hay otro que le pesa jugar en Boca, es decir, le pesa mucho. No es lo mismo, como recién decía Andrés, ponerse determinadas camisetas que ponerse la de Boca. Vos fijate, el arquero de Boca tuvo un año en Vélez, nadie le conocía la cara. Nadie. Jugó 2 partidos en Boca, todo el mundo te habla del arquero de Boca. ¿Entendés?
1: Claro,
3: no es fácil apuntarlo.
1: No, seguro, la exposición que te da el mundo de Boca no te la da ninguna otra institución. Eso está claro. Para bien y para mal. Pero lo de Di Lolo, fueron muy groseros los errores con Huracán, y si a eso le sumamos lo que dijo Riquelme, fue lapidario, ¿no? Cuando habló de aquella eliminación con Huracán, cuando dijo: nos hicimos los 3 goles nosotros, y lo terminó sin nombrarlo, matándolo a Di Lolo, o marcando lo que pasó. Pero bueno,
3: la semana pasada, cuando Riquelme dice: no te pueden hacer un gol de lateral, es para Figal y para Delgado eso, porque el que tenía que estar en la posición de cuando remata el rival de Boca era Delgado y no estaba, y Figal que rechaza hacia el punto del penal, donde claro, todo el mundo sabe que no puede rechazar para ahí, ¿no?
1: Claro, tal cual. Él está tirando mensajes sin nombrar a los jugadores, pero va apuntado directamente a ellos. Entonces, claro, yo creo que Adilolo lo marcó, esos errores con Huracán, y sobre todo las declaraciones de Riquelme, lo termina marcando mucho más. Una cosa es que Figal lo puede, esas críticas, absorber de otra manera, porque tiene mucha experiencia. Adilolo todavía es un chico, tiene 21 años. Entonces, es distinto para un chico que para un jugador de experiencia. Pero bueno, tendrá que recuperarse porque están en la primera de Boca. Y bueno, Boca necesita, tiene cuatro centrales. Boca no tendría necesidad de ir a buscar ningún central porque tiene cuatro centrales. Y cuatro centrales que son, más allá de sus errores, son buenos jugadores. Porque Figal es un jugador, que un defensor que tiene mucha técnica, más allá de los errores que marcamos.
0: Y están bajos, Turco. Turco, están bajos, lo dijiste bien vos.
1: Sí, claro.
0: Realmente están bajos. O sea, vos tenés la mala leche que tenés a los cuatro bajos, porque si de golpe tenés uno que está bien, ese ordena al otro. Pero parece como que ser central de Boca le da una responsabilidad mayor. Y nada, al no tener uno que esté bien, no puede tener voz de mando o cubrir al otro. Da esa sensación. No, te pregunto algo, Turco, para lo que viene, que tiene que ver dentro de esta locura de partidos que tenemos con Boca. ¿Uno entiendo puede pensar que si Paredes juega y no juega el sábado contra Vélez?
1: Para mí Paredes, el partido que descansa, es el partido con Platense, que va a ser el sábado 15 de agosto.
0: O sea, ¿sigue todos los partidos después de como terminó el otro día Rosario?
1: Para mí sí, para mí descansa con Platense y te explico por qué. Bueno,
0: esperemos que llegue.
1: Bueno, sí, toquemos madera, ¿no? Que no le pase nada. Pero el partido con Platense, que va a ser el sábado 15 de agosto, un poco tarde, ¿no? 21:30 en Vicente López, va a ser entre medio de los dos partidos con Recoleta. Con Recoleta jugás martes 11, el 15 con Platense y el 18 en Paraguay. Bueno, ese partido con Platense descansa seguramente Leandro Paredes.
0: Pero ojalá llegue, ojalá.
3: ¿En Platense está por agarrar Palermo?
1: Sí.
3: Mirá qué vuelta sería la de Palermo con Boca. Más ni menos. Todo esto, chicos, no vale nada lo que voy a decir, así que lo bueno. Todo este quilombo porque Boca no sigue en la Copa Libertadores, ¿no? Boca hubiese seguido en la Copa Libertadores y todo este quilombo Fabi no lo tenía.
0: Y claro, porque no tenés el repechaje, o sea, te ahorraba dos partidos contra...
1: Sí, pero ahora empiezan los octavos
0: de... Bueno, pero pará, Turquito, pero ya lo lógico. Vamos, está bien lo que dice Dani, yo estoy de acuerdo con él. O se lo traduzco a la gente o lo pongo en fechas. Si vos te vas en la Libertadores, tu primer partido de Libertadores lo tenías ahora. Primero, este partido entre semana no lo tenías. Con lo cual, este partido esta no tenía. No tenía los dos partidos de O'Higgins, ¿está bien? Recién arrancaba la maratón de partidos y, no sé, primer semana de agosto. Entonces no es lo mismo que venir sin pretemporada, sin el plantel completo, jugando, digamos, los últimos 15 de julio, cinco partidos como jugó Boca.
3: Y Robarena no hubiese hecho la declaración que dijo: soy un seleccionador más que un entrenador, hubiese tenido tiempo para entrenar, ¿no?
1: Y si querés sumarle algo más, sumarle el partido de Copa Argentina, que Boca no lo jugó en su debido momento porque quiso postergarlo para después del Mundial y lo terminó jugando al otro día de la eliminación de Inglaterra frente a Argentina.
3: Que nos están escribiendo,
2: sí,
3: que forman parte de este programa. Les mandamos un beso enorme a Johnny Rosario, que nos están tomando a través de globarradio.com. Globarradio.com, escriben: Dani, nos infartaste a las 3 de la tarde, no, a las 5, a través de globarradio.com. Globarradio.com, escriben: Dani, nos infartaste a las 3 de la tarde, no, a las 5.

0: No, estoy tratando de lidiar porque la verdad que se armó una acá recién, ahora la tranquilizamos a Fabi y le dimos un tecito así, viste, de tilo y bajó. No, bueno, Fabi, fue un caos recién, los oyentes están todos preocupados.
1: Esto fue con pasión.
0: Y bueno, pero los oyentes se volvieron locos.
1: El error es mío porque discutir con un tipo tan testarudo como el turco.
0: No, sigas, basta, que está bien, ahora ya está bien. Fabián tiene razón, que el turco agarre y lleve a Jiménez a Atlanta, si necesitan un presidente también se lo damos, dice Eduardo.
1: Bueno.
0: Después, por favor, el turco, se cree el dueño de la verdad, qué conflictivo, Nora de Quilmes.
1: Gracias, Nora.
0: No, muchas gracias. Pará, porque acá Miguel de Floresta dice que ese conductor se dedique a vender empanadas, que no peleen.
1: Está muy bien, Miguel, pero vení, comprame, porque en Floresta estamos cerca a Lugano, no hay problema, te hacemos un descuento. Decís que sos Miguel y ahí hay un regalo para vos, ningún problema. ¿Qué más?
0: Por primera vez voy a disculpar al turco. Bueno, lamentablemente es una triste realidad, turco. Boca no tiene 9. Milton Jiménez vive lesionado. Ángel Romero no es un 9. Vareiro vino lesionado y ahora, bueno, Ever Valencia, el ecuatoriano, yo me hago una pregunta, ¿no? ¿Qué hacemos con 32 años y se 36, va a Rosario?
1: 36, 37 tiene Ever Valencia. ¿Sí?
2: 37 de noviembre cumple.
0: Bueno.
1: ¿Qué le vas a regalar, turco?
2: No, nada, lo que quiero es que haga goles.
0: El turco de Lanús, muchachos, las gallinas traen a Almada por más de 25 palos y nosotros un ecuatoriano retirado, Dios mío.
1: Igual viene, ¿viene Almada? Perdón, le voy a preguntar a Urangal.
0: A las gallinas.
1: Le voy a preguntar a Urangal.
2: No, está cerrado.
0: No está cerrado.
1: Yo le pregunto a Uranga. A vos te pregunto a Boca, Uranga
0: bueno,
1: le pregunto a
0: Uranga. Bueno, basta de pelear.
3: Y como manejé también, digamos, cuando Boca estaba negociando a Velasco, todos le decíamos a Riquelme, rompe el chanchito, lo rompió 10 palos verdes y todavía nada. Hay veces que el pagar mucho no significa nada. River también compró jugadores de 15 millones, 10 millones, 14 millones y lo tienen ahí en un tráiler entrenando, sí. ¿No?
2: Digo, igual.
3: No es fácil. Siempre las grandes compras, yo soy un entendido. Fíjate a Boca quién lo está salvando. El Chico Leo, Aranda, Delgado. Los que llegaron en silencio, Blanco, que llegó en silencio, las grandes compras, salvo si compras a Maradona, a Messi, a 3-4 más, mirá Boca, compró y rompió el chanchito por Cavani. Una fiesta, cerramos la Bombonera, viernes a la noche, luces artificiales, al estilo de como Maradona entró en el Napoli, ¿no? O cuando Boca presentó a Maradona. Y Cavani fue el gran fracaso de Boca, por más que todo lo demás, el gran fracaso de Boca se llamó Cavani. ¿No? Sí, Andrés, perdóname que te corté.
2: No, yo lo que quiero marcar es cuando hay oyente que miran lo que pasa del lado River por las incorporaciones, por los millones que gasta River, y coincido con lo que vos estás diciendo, Dani. Aparte, no miremos lo que pasa en River, porque River realmente es un bochorno, es una vergüenza todo lo que está sucediendo en River con jugadores en condiciones realmente lamentables, apartados, entrenan en un predio que no es el predio donde entrenan plantel profesional, se cambian en un container, es una vergüenza. Entonces, en Boca eso por suerte no pasa. Tiene sus errores, obviamente los marcamos, los decimos, hemos hablado en extenso de la salida de la Bombonera, de jugadores que llegan y tal vez no son los ideales, pero de ninguna manera, a ver, yo confío en la información que tiene Leo Uranga, que es muy buena, con quien tengo la suerte de poder trabajar todos los días. Y Leo Uranga dijo que en la pretemporada River, como llevó muy pocos jugadores y no podía ser ponerle una práctica de fútbol de 11 contra 11, sumó a 4 mozos de la concentración donde estaba River en Europa.
1: Perdón, turco, discúlpame. Dani. Dani. Mollito, sí. Mollito,
3: sí, Fabi, Fabi.
1: ¿Qué quiso decir el turco cuando dijo el placer, el honor, el gusto de trabajar con Uranga con respecto a nosotros? ¿Qué quiso decir?
3: Que menos mal que trabaja con Uranga y no con vos, boludo.
1: Ah, ok, está perfecto.
0: No, más o menos, más o menos.
1: Sí, claro, sí, sí, sí.
0: Sí, bueno,
1: sí,
0: claro.
2: No, yo respeto a todo el mundo, no.
1: No, pero Uranga se la sobaste mal, turco, dejate joder.
2: No, nada que ver. Lo conozco hace mucho y tuvimos la posibilidad de trabajar ahora aquí en Radio Splendid. Bueno, pero la verdad que ustedes se imaginan lo que podría ser si eso pasara en Boca, lo que acabo de contar. Entonces, no pongamos el ejemplo de River y miremos solamente a

0: que River tiene muchísimos problemas y más que...
1: Turco, yo te pregunto, o sea, Marinaga, Weigan, el Changuito Ceballos entrenan en el predio de Ezeiza, en otro sector.
2: Sí, señor.
0: Entrena el Changuito Ceballos, no, entrena con el plantel. No está separado. Sí, y claro, no juega porque están esperando que se resuelva su situación, pero no está apartado. Entrena con el plantel profesional, entrena con el Vasco, sí entrenan apartados, en el mismo predio, pero apartados.
3: A ver, pero no lo tiene en cuenta, no concentra nada, no lo tiene en cuenta.
0: No, porque hasta que no se resuelva... De hecho, le sacaron el dorsal, la camiseta número 7 no la tiene más, Changuito.
3: Bueno, por eso te digo, pero también es una situación, es decir, vos fíjate que Boca adolece en ese sector y a ver, Changuito va camino, por más que nosotros le pusimos buena onda, la gente del Napoli no son boludos, la gente del Napoli dice, ¿para qué lo vamos a comprar ahora? Espera 3 meses, va a salir más barato y listo. Es decir, Boca va a perder un capital, lamentablemente, va a perder un capital. Por más que el chico quiere retribuirle a Boca, todo lo que se está diciendo, estamos llegando, como vos bien lo dijiste recién, a septiembre, octubre, noviembre, listo. ¿Para qué lo va a pagar ahora 10 si dentro de 3 meses lo puede pagar 4?
0: Sí, es que, a ver, la información es que el Changuito tenía todo acordado su contrato con el Napoli, pero la negociación se estancó porque tiene problemas financieros el equipo italiano. Ahora aparece en el radar el Celta de Vigo, la verdad que va pasando, está bien, todavía queda en el libro de pasos en Europa, cierra el 31 de agosto, queda casi todo el mes de agosto para que Changuito pueda tener la posibilidad de jugar en Europa, y si no, bueno, quedará relegado hasta fin de año, hasta diciembre. Y después con respecto a los otros jugadores, el Chelo Weigan tiene mucha chance de ir a Rosario Central, lo quiere Almirón, ya lo dirigió en Boca, Barinaga tenía ofertas de Independiente de Rivadavia de Mendoza, y el que sí se va a quedar colgado hasta el fin de año, por decisión de él, porque San Lorenzo lo quiso y dijo que no, es Juan Ramírez.
3: Bien, tenemos que decirlo, por sí o por no, ¿la cifra que circula de lo que cobra Ramírez es cierto, Andrés?
0: La verdad, no sé qué cifra circuló, pero es un buen contrato.
3: $50,000 por mes. Todos los medios están diciendo $50,000 por mes.
0: No sé si tanto, porque $50,000 al mes sería 12 por 5, 600 gris. Yo creo que más,
3: ¿Más cobra?
1: ¿Más?
0: Sí, $50,000 por mes son 12 por 5, 60. Son $600,000.
3: El dólar está 1550.
0: Claro, pero digo, $50,000 al mes, al año, $600,000.
3: $600,000, sí.
0: Para mí más.
3: Es una locura. Es una locura.
1: Yo me quedé pensando en los ceros, no me tilé con los ceros. Pero digo, $50,000.
3: Que Ramírez esté cobrando un tipo que hace 2 años que no pisa la cancha de Boca como jugador. Es una locura, pero bueno.
1: Pero para el 50,000 son 75 palos, ¿no?
3: Sí. Nos vamos.
1: Sí, dale.
0: Pero por eso le dijo, cuando San Lorenzo lo quiso llevar y lo pidió Gorosito, Ramírez le dijo a su representante, a Berman, decirle a San Lorenzo que no, me quedo en Boca, aunque no juegue, me quedo a cumplir el contrato hasta fin de año.
1: Estado, me quedo abrazado.
3: Y después el pase lo tiene en su poder. Que algún
0: claro, queda libre.
3: Claro. Andrés, nos reencontramos en un ratito en la cancha de Huracán. Acordate que la transmisión empieza a las 5, Andrés, no hagas cagada, a las 5.
0: Sí, señor, estaremos en ese horario en el Palacio.
3: Bien, nos reencontramos, hasta luego, chau.
0: Chao, abrazo para todos.
3: Le pegamos la tanda y nos despedimos. Fabi, sea boludo, a las 5 empieza la transmisión.
1: Sí, a las 5, quédate tranquilo, dale. Te escucho,
0: Ben. Sí, estoy.
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0: 6:08, arrancamos con los títulos, dale.
1: En River, otro viaje trago intenso. Llegó Pancho Ortega, proveniente de Olympiacos de Grecia. River paga 5 millones de euros por su ficha. Llegó ya a la Argentina, revisión médica en este momento. Y seguramente titular, así como les digo. Titular el próximo sábado contra Tigre en Victoria. Y además, Colidio, no digo hecho, pero hay muchas chances que se vaya Vasco da Gama. Vamos a ampliar eso y además reiterar una vez más, porque algunos tienen dudas. Almada va a jugar en River y vamos a contar más detalles exclusivos de ayer a la noche que pudimos conseguir. Todo aquí, ¿dónde si no? 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

0: enfrentar esta noche a las 19 horas en Parque de los Patricios, en el Estadio de Huracán, a Estudiantes de La Plata. El Xeneize no tiene el equipo definido. El Vasco no pudo realizar las prácticas de fútbol. Volverá el uruguayo Leandro Lozano en reemplazo de Dylan Gorosito. Puede haber un cambio más en la defensa, también en la mitad de la cancha o en la delantera. Después del mediodía, el Vasco define el equipo de Boca para jugar frente al Pincha.
1: Días movidos se viven en el mundo Racing después de lo que fue un fin de semana complicado, la derrota ante Tigre, los insultos a la dirigencia, pero lo que sigue muy activo es el mercado de pases. En cuanto a las salidas, hoy Santiago Sosa volvió a decir presente en la práctica de Racing, restan detalles para que se resuelva su salida al Vasco da Gama, pero si el club brasileño no presenta los avales de pago, Racing no lo va a dejar ir. Además, se lo vamos a contar hoy en 990 Sport, hay otros dos jugadores que podrían dejar el club esta semana. Y en cuanto a los refuerzos, Racing va a acelerar fuerte por un jugador del fútbol local en estos días. Te contamos todo hoy, sí, todo hoy, prendete a 990 Sport.
2: En Independiente se confirmó la mala noticia. El lateral derecho Leonardo Godoy se desgarró y estará entre 15 y 21 días de baja para Gustavo Quinteros. Por otro lado, a la espera de la confirmación oficial, el partido por Copa Argentina versus Atlético Tucumán se jugaría el 12 de este mes en el Marcelo Bielsa, en Rosario.
3: San Lorenzo se prepara para el clásico del día domingo de local frente a Huracán y ya presenta algunos inconvenientes. Nahuel Arias con una contractura no va a estar en el partido, por eso Pipo decidió subir a uno de los juveniles que iba a viajar para jugar en la reserva. En 990 Sport te contamos cuál es el equipo que piensa Pipo.

0: Si arrancamos oficialmente 990 Sport hasta las 5 de la tarde con mucha información, con los partidos que se juegan hoy, con la información de todos los clubes, como hacemos habitualmente. Le agradecemos a todos por estar ahí, como siempre, acompañándonos, como siempre decimos, a través de la antena del 990 y sobre todo a través de YouTube. Los números han venido muy bien en la última semana, así que le agradecemos a todos.
1: ¿Sabe la felicidad de verlos hoy acá?
0: Es así, Gustavo. Está el señor Nazarala, está el señor Bocha Flores.
2: ¿Cómo andan? ¿Cómo va? ¿Todo bien?
0: Bien, fantástico.
3: Está Leo Uranga también, que es la institución.
0: Gracias, Mariano. Ahora vamos a hablar del tema Salas, ¿no? Porque Salas habló ayer.
2: Sí.
0: La verdad a mí me sorprende. Me río porque...
2: Tiene derecho a hablar y expresar sus sensaciones después de estar en el container.
0: Es libre. Es libre. En el container. Lo que pasa es que a mí me llama la atención también los pretextos de los jugadores también, ¿no? Como si hubieran jugado bien en River, ¿no?
2: Él habló de... tiene una supuesta explicación.
0: Él tiene una explicación. ¿Querés escucharlo?
2: Cuando quieras.
0: A ver qué dijo Salas. Vamos a arrancar directamente, dale.
4: La realidad es que no está bueno estar ahí, encerrado en un container. Que esa es la realidad. No, como te digo, no está a nuestro alcance. No es bueno ni para nadie. Porque, como te digo, ante todo somos personas y seres humanos, ¿viste? Creo que nunca nosotros le faltamos respeto al club. Siempre estábamos a disposición. Todos los jugadores que están ahí todavía, digo, todos los que estuvimos ahí, siempre tiraron para el mismo lado, siempre. Pero bueno, como te digo, te enoja. Pero si vos llegás ahí todos los días enojado a Cantil o al container y te quiere pegar un tiro, ¿vale? Le poníamos la mejor onda, uno venía enojado un día y aguantalo, otro venía el otro día enojado y bueno, había que aguantarlo.
0: Bueno, apa. Dame la otra de Salas, la que es la 6, dale.
4: Se tomó una decisión de apartar a algunos jugadores que son del club, pero bueno, trato de acatar órdenes. No comparto con la decisión que tomaron porque, más allá que somos futbolistas, somos personas, ¿no? Sí, estoy enojado porque se nos trató muy mal. Creo que no merecíamos terminar así, ¿no? Desapartado. Yo entiendo que vos podés tener a un jugador, que querés al jugador tenerlo o no, pero hay formas y formas, creo, de tratar, ¿no? Me llamó el gerente deportivo Longoria diciendo, ¿no?, que mañana no teníamos que presentar, que teníamos que volver la semana que viene. Así todo fue por teléfono.
0: Sí. Me gustó la respuesta de la posición de Salas. A ver lo que dijo Salas. Lucha por River
4: Plate. Un solo partido creo que fue, de local.
2: ¿Uno solo?
4: Sí, uno solo que, si mal no recuerdo, creo que se ganó, me parece.
2: Yo te transmití un día contra Estudiantes que la rompiste toda. ¿De qué jugaste en La Plata?
4: ¿En La Plata?
2: Sí.
4: Ahí jugué suelto por izquierda.
2: ¿En el puesto que jugaba?
4: Sí.
2: Bueno, ese partido lo jugaste en tu puesto. ¿Y recordás uno en el Monumental también, ahí a la izquierda?
4: Sí, por izquierda, ahí sí fue por izquierda. No me acuerdo contra qué partido fue, pero sí, un solo partido fue por fuera.
0: Yo la verdad que hay cosas que no... A ver, lo de dedicarlo es espantoso, eso ya está dicho mil veces, ¿no? La gestión es horrible, es espantosa, exasperante, todos los adjetivos calificativos que le querramos poner, eso está fuera de...
5: ¡Es un desastre!
0: Esto es Sala, que sale a hablar ahora, que dice que jugó un solo partido en su puesto. Cuando llegó a River, Gallardo le dijo que tenía que jugar ahí, mayoritariamente, porque él lo veía ahí. ¿Y Sala, sabes qué le dijo a Gallardo? Sí, yo juego, no hay problema. Y ahora, como le fue mal, jugando donde jugó, se queja. Claro, Gallardo tampoco está. Después con Coudé siguió jugando algunos partidos, no siempre como titular.
2: Para el culo.
0: También eso, ¿verdad? Y claro, él se agarra de eso, de decir, no jugué en mi posición. Jugaste mal, Maxi, la verdad, jugaste mal. Al principio de cuando llegó Salas, parecía que Salas iba a ser una solución. Jugó dos o tres partidos. ¿Pues sabes lo que aportaba Salas? Fuerza, empuje.
6: Sí, se peleó, más un partido con Racing, un par de peleas.
2: Arrancó más o menos bien.
0: Hizo un gol importante contra Racing.
3: Sí, yo por Copa Argentina que sí. Lo elimina. Arrancó más o menos bien en aquel partido contra Instituto en Córdoba, ¿te acordás? Que creo que mete un gol y, sí. Y River gana 3-1, sí. ¿No? Algo así. Sí. Pero después fue... ¿Te acordás que hay muchos que decían Salas contagia el resto en los primeros partidos de Salas? Y después se contagió del resto, claro, o no sé qué le pasó, pero bajó su nivel.
0: Yo creo que acá también tiene que hacer un mea culpa a Salas. Si él no quería jugar en la posición que lo ponían los técnicos, tanto Gallardo como Coudet, le hubiera dicho a los técnicos, no, yo acá no juego, yo tengo que jugar de este lado. Acá es donde más rindo. Le hubiera dicho a los técnicos, pues vos le podés decir al técnico, ¿no?
3: Sí, lo que pasa es que el jugador generalmente quiere jugar.
0: Y sí, quiere jugar.
3: A un delantero mira le dice, en vez de jugar por la izquierda, jugar de nueve, es difícil, no. Que el jugador diga, no, que juegue otro, espero mi turno.
0: Yo conozco jugadores que dicen, yo juego acá, este es mi lugar porque acá rindo.
3: Sí, pero eso te lo pueden decir jugadores con autoridad.
0: Bueno.
5: Sí, no todos.
0: Bueno.
5: No todos.
0: Entonces salir ahora a poner una excusa de que, claro, jugué mal porque no me ponía en mi posición, y vos también tenés parte de
3: tiene que tener autocrítica, eso no hay ninguna duda.
0: Después lo de estar encerrados en el container... Porque pareciera que estaban presos tampoco es así.
5: Pero ahí sí tienes razón.
0: Pero pará, son dos cosas. Yo digo, bueno, contemos las dos cosas, porque te cuentan, yo no estoy de acuerdo con cómo los trataron. Te estoy diciendo, también se exagera, ¿no? También se exagera.
3: Sí, sí, sí.
0: Estábamos encerrados en un contexto. No estaban encerrados, iban 2 horas a entrenar.
5: Ahí
3: en el container se cambiaban, corrían tampoco.
0: Ni una cosa ni la otra, el equilibrio siempre, no es que estaban 24 horas con los grilletes y que antes de salir le daban 20 latigazos, ni una cosa ni la otra. ¿Está mal? Sí, pésimo, porque los dirigentes de River tendrían que haber resuelto esto mucho tiempo antes para que los jugadores no pasen por esa situación. Era tan sencillo como eso, y no lo hicieron, porque son inoperantes los dirigentes de River, con Longoria, etcétera. Son inoperantes, entonces pasó todo lo que pasó, y eso se le vino en contra. Esa decisión que los hinchas de River, no todos, pero muchos de ellos aplaudían, de decir, estos jugadores no tienen que estar más en River, esa decisión se les vino en contra porque pasó el tiempo y no se tomaban decisiones. Eso es lo que pasó. El error de los dirigentes de River, que no pudieron, mira, recién ahora, en cuentagotas, empezaron a ir los jugadores. ¿Por qué? Y por la presión. La presión de, seguramente, de los mismos jugadores, presión de los hinchas y la presión de los medios.
5: Se visibiliza de eso porque ellos mismos lo hacen saber.
0: Obvio, con los posteos. Entonces, ¿pero de quién es la primera responsabilidad? De los dirigentes, de dedicarlo. Sí. Que es el que toma la decisión política de hacerlo. Y el que lo comunica, porque él lo dice. Estos jugadores no van a pertenecer más a River. Y me acuerdo que en ese momento... Yo tenía dudas con respecto a esto, pero no por la decisión. La decisión para mí estaba bien hecha. El tema es que yo decía, bueno, ¿y ahora cómo lo llevan a la práctica? ¿Cómo el culo lo llevaron a la práctica? Esa es la realidad. Si tardaron 10, 11 semanas en sacarse los jugadores de encima, y no, todavía siguen algunos ahí. Algunos ni siquiera están en River, están dando vuelta por el mundo. Nadie sabe qué es de la vida de Castaño, de Galarza Fonda, que están haciendo, no sé... Están de vacaciones, no sé qué están haciendo. Pero son jugadores de River.
3: No están acá.
0: Tendrían que haberlo resuelto mucho antes. No pudieron y eso se lo vino en contra. Bueno, mala gestión de los dirigentes de River. Otra mala gestión. Esta fue fuerte porque encima no se le dan los resultados. ¿Y la gente qué dice cuando el equipo no funciona? Y al final, ¿para qué sacaron a los otros, los que están en Cantilo? Si haces un partido, los de Cantilo le ganan a los 11 titulares. Obvio, siempre los que están afuera son mejores.
3: Igual
0: que
3: yo no creo que la gente los extrañe, ¿eh?
0: No, yo creo que
3: algún jugador puntual puede ser, pero en líneas generales, en el momento que Di Carlo toma la medida, había mucha gente que estaba de acuerdo.
0: Sí.
3: Por ahí con la forma, el tema de la desvalorización y demás, pero digo, la mayoría del hincha de River estaba de acuerdo, hasta con la mayoría de los nombres.
0: Fue una medida populista. Eso fue. Pero las medidas después...
5: Yo no sé si populista.
0: Y bueno,
5: una medida de la realidad, que no rendían y bueno...
0: Bueno, pero camino. Si vos te manejas...
3: Sí, pero populista, a lo que se refiere Leo, me parece, populista es la manera en la que lo hicieron. Salir el presidente después de perder la final fuerte a marcar eso,
0: claro.
3: Me parece que se refiere a eso.
0: Yo creo que pasó eso, y el tema es que no tenían la manera de instrumentarlo. Ese es el gran problema.
3: Salas, porque acá pregunta, ¿se va a préstamo sin cargo y con una opción de compra?
0: Sigue siendo jugador de River.
3: Claro.
5: Pero liberal... El sueldo.
3: El contrato lo paga Independiente Rivadavia.
0: Sí, que es lo que hablaba Ricardo al principio, ¿no? Vamos a sacar de encima un montón de plata de sueldo. Bueno, sí, está bien. Pero el costo político ya lo pagó Di Carlo, ¿eh? Porque ya se comió un gol. Y hoy decís la palabra Di Carlo en River y te miran con mala cara, ¿eh? Y lleva 8 meses de gestión.
3: Sí, igual
0: eso tiene, es lo que está
3: tiene,
0: tiene un montón
3: si
0: de tiempo.
3: Si hace bien las cosas, tiene mucho tiempo para revertir.
0: Sí, pero la tendencia es horrible, ¿eh?
3: No, sí, sí.
0: La tendencia es horrible.
3: Porque hace de los últimos, ¿qué fueron? 8 de Onofrio, 4 de Brito, en los últimos 12 años no pasó esto. Y en River parecía que ya no existía más el Hall hasta que ahora pasó el otro día. Pero me parece que recién van 7 meses, gestión 8.
0: Sí. Imagínate en 4 años.
3: Ah, bueno, a lo mejor lo revierte, a ver, va bárbaro.
0: Sí, sí, quizás.
3: ¿Vos crees que no?
0: Y a mí me parece que es muy difícil. Si vos no cambiás la forma, si no cambiás la gente que tenés alrededor, el problema, uno de los grandes problemas de dedicarlo, yo siempre digo lo mismo, si vos no estás preparado para gobernar, tenés que ser muy inteligente para saber rodearte. Y yo creo que además de la inoperancia, creo que eligió gente que no está preparada para eso y no se nutre de eso. Yo creo que hay un problema ahí. Me parece que son dos problemas, no uno, son dos. Entonces, ¿quiénes toman las decisiones en River? ¿Quiénes toman las decisiones con el tema de los jugadores, los que vienen, los que van? ¿Cómo? Son todos manotazos de ahogado. Así se manejaron con el tema del container y así se manejan con el tema de las incorporaciones. ¿Qué necesitamos? ¿Un 3? ¿Cuánto vale? 8. Dale, venga. ¿Cuánto sale este? Salen a decir, este ya está hecho, ya está hecho, ya está hecho. Y no está hecho.
5: Bueno, pero River ya intentó de las dos formas. Con un mercado de pases muy austero, con un mercado de pases con mucho gasto. Y evidentemente la realidad te marca que vos lo que necesitás es armar un equipo.
0: Eso.
5: Que eso. Todavía no lo ha podido hacer.
0: Eso es responsabilidad
5: de COVID. Y que las figuras, en este caso, de Otamendi y de algún jugador más, te pueden dar eso. La unidad de un sí, vestuario que evidentemente sí. Lo tenés que conseguir.
0: Sí, sí, es eso. El equipo de COVID no lo pudo armar todavía.
5: No.
0: Qué sé yo, la verdad que hay que dedicarse a gobernar para los socios, para el club, y también hay que dejar de apretar periodistas, hay que dejar de apretar periodistas, muchachos, que acá los periodistas estamos para informar y tenemos nuestra opinión. Si se hacen bien las cosas, se dice esto se está haciendo bien, y si se está haciendo mal, se dice se está haciendo mal. Así que tranquilo con los mensajes, tranquilo con los llamaditos, tranquilo, no se vuelvan locos. La gente los votó, los socios los votaron para gobernar bien el club. Y si los periodistas ven que esto se está haciendo mal, se dice. Como pasó toda la vida en River, ¿eh? No es de ahora. Toda la vida hubo, o en cualquier club, estamos hablando de River puntualmente. Si se dice esto se está haciendo mal, ¿cuál es el problema?
3: Ninguno. Lo que pasa que si hay en algo que River, yo creo, trató de cuidar mucho y manejarse bien desde que llegó Donofrio, y siguiendo esa línea la conducción de Brito, fue en el tema comunicacional. Uh-huh. Y la verdad, algo que logró fundamentalmente Gallardo, después con De Micheli se empezó a escapar un poco eso. Estaba muy blindado, pero no lo digo mal, hablo de lo bien que se manejaba el fútbol de River con Gallardo en su momento y la gente que lo rodeaba, porque no trascendía nada así. De lo que si pasa, digo, fueron muchas buenas, pero digo, si pasaba algo malo, era muy difícil que trascienda uh-huh. algo interno del plantel o de lo futbolístico. Y ahora,
5: con el primer Gallardo.
3: Sí,
5: el
3: segundo, sí, sí, ¿no? Por eso. Ahora, después de lo que pasó con el off de Michelis en adelante, ahí cambió mucho River en ese aspecto, y hoy lo que, como decís vos, Leo, lo que tratan, porque no están acostumbrados los dirigentes de River a la crítica, los dirigentes actuales que fueron parte de también de la conducción de algunos de Donofrio y de Brito, no están acostumbrados a la crítica y a lo que pasó el otro día. Hacía años que no insultaban a los directivos de River antes, y o mejor dicho, durante y después de un partido. Quieren controlar a algunos periodistas o a la prensa, y hay cosas que, digo, el sol no lo podés tapar con las manos. Si todo un estadio putea, si hay un hall que es una cosa histórica en River y pasa lo que pasó, por más que vos le digas a 10, 12 periodistas que con los que tenés relación, que no se puede publicar eso, se sabe que va a trascender. Entonces, eso es lo que me extraña a mí, porque, insisto, si hay algo en lo que se destacó River durante 12 años fue en el tema comunicacional, y hoy está fallando mucho en ese aspecto.
0: Pero le pedían, el día del hall, le pedían a los camarógrafos que no filmaran. Muchachos, si no salen por televisión, se escucha por la radio, están las redes, no, que transmiten no en vivo.
5: Tapar el sol, sí, con no,
0: ¿pero qué cabeza cabe eso? ¿Me entendés? Están los celulares ahora, muchachos, no estamos más en 1960.
3: Es una, digo...
0: No sé
3: si querés agregar más, algo más de este tema, sino te quiero hacer una pregunta que después le quiero hacer a RUR.
0: Sí.
3: River tiene un convenio con la línea de hoteles Hilton, ¿no?
0: Sí.
3: No, pues a mí me contaron algo el lunes que me cuesta creer, de una reunión con un entrenador, a lo mejor una reunión para tomar un café.
0: Un café, claro.
3: O incluso creo que ese entrenador, con una de las personas que me dijeron que se reunió, deben tener una gran relación desde los 80.
0: ¿Está con trabajo ese entrenador?
3: No. Y
5: los 80.
3: Me dijeron que hubo una reunión con un entrenador.
5: Mostaza.
3: No.
5: En los 80.
3: Con un entrenador en un hotel, en una de los hoteles de la cadena Hilton. Yo, casualidad, yo hoy tuve una reunión muy temprano, antes, temprano, 10 de la mañana antes de venir acá, y
0: temprano,
3: 10 y media
0: temprano.
3: Cuando terminé la reunión, caminando por enfrente de uno de los hoteles de la cadena,
0: sí,
3: vi entrar a ese entrenador.
0: No te puedo creer.
3: Pero para mí es fruto de la casualidad.
0: Fruto de la casualidad.
3: Pero después le quiero preguntar a RUR, a ver si...
0: Bueno,
3: y es cierto, ¿no?
0: Estarán con el plan B.
3: No, a lo mejor es por la amistad que tienen desde esa época el entrenador y una de las personas que se reunió.
0: Una de esas personas estuvo en el... ¿O no llegaron? Sí, llegaron.
3: ¿Juntos?
0: Sí,
3: en los 80.
0: Claro.
3: Mira. Ah, pero igual a mí me sorprendería mucho.
0: Sí, ¿no? A mí también.
3: Pero bueno, nada.
0: Pero la verdad que
3: uno a veces...
0: Como está manejado River, ¿a vos te sorprendería?
3: No. Uno a veces cree en las casualidades.
0: Sí. Bueno.
3: Porque justo me nombran ese hotel y una persona, y hoy veo que va ingresando, y es más, lo saludé y todo. Obviamente no le pregunté nada porque me lo iba a negar si en caso de que exista.
0: Sí, claro, ¿qué te va a decir?
3: Pero puede ser también fruto de la casualidad que justo tiene un amigo parando en ese hotel y lo fue a visitar.
5: ¿Por qué no?
3: Pero tiene amigos en toda Sudamérica.
0: Ah, claro.
3: Este entrenador.
0: Sí. Mira. ¿Qué? Mirá. Bueno, yo la verdad que no tenía.
7: No tiene límite.
0: No lo sabía, no sabía nada. Bueno, ¿San Lorenzo cuándo juega? El domingo.
5: San Lorenzo juega el domingo, 15 horas.
0: Hoy juega Boca con Estudiantes de La Plata. A las 5 de la tarde empieza la transmisión del show de Boca.
5: Sí, señor.
0: Así que después del programa, los hinchas de Boca pueden quedarse en Splendid escuchando la transmisión de Boca Juniors. Pero dame tres si vienes, RUR. Dale.
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0: Hay que tener templanza y sabiduría, Leonardo.
1: Sí.
0: Momento de Om. ¿El tal Bocha al lado, Bocha?
1: Pues sí.
0: Que levante los brazos el conductor, inhala, exhala. Que inhala, exhale, porque la verdad tiene que estar tranquilo. Tenemos que estar meditando para tener
2: tranquilo,
0: todas
2: Leo.
0: Las cosas para el sábado. Sí. Para ganar en victoria, que yo tengo fe, diría Palito.
1: Yo tengo fe.
3: Bueno, usted es un hombre muy optimista, bueno, siempre.
1: Hay que tener la ilusión siempre.
0: Tengo muchas cosas para contar. Porque voy a redoblar la apuesta hoy. Con esta música de fondo, siempre. Voy a redoblar la apuesta. El país parado en este momento, esperando esta sección.
1: Detenido.
0: Gracias. A este gran equipo de Splendid, que nos engalana, que paren el tránsito en todo el país para escuchar este momento.
1: Sí.
0: Yo voy a redoblar la apuesta, Leonardo, muchachos.
1: Adelante, redoble.
0: No solo Thiago Almada está hecho. Mirá cómo arranco, ¿no? Así.
1: Sí, fuerte.
0: No solo Thiago Almada está hecho, sino que no me sorprendería porque está descansando con sus compañeros, con su novia y su pareja y con sus amigos de la selección.
3: Está entrenando también, ¿eh? Yo vi imágenes en su cuenta personal entrenando en Ibiza, sí. Como habíamos dicho el otro día que estaba en Ibiza.
0: No solamente va a Ushuaia, Ushuaia es una discoteca muy conocida, sino que va a descansar también.
1: Sí.
0: Está descansando, Thiago.
1: Bien.
0: Bueno, a mí me dicen que él se tiene que presentar el día lunes en Atlético Madrid.
1: Sí.
0: ¿Qué pasa acá?
1: ¿Qué pasa?
0: Si River, yo creo que hay una buena posibilidad que River tenga algún enviado, una posibilidad, no está confirmado, Ricardo querido, que me pregunta, alguna posibilidad no confirmada que alguien de River viaje ahora a Madrid. Y que si las cosas van como van a esta hora, no confirmado, la posibilidad que Thiago Almada vaya a Madrid a desvincularse el Atlético es muy concreta.
1: Sí.
0: Está hecho. El tema es, obviamente, ustedes que saben más que yo, tiene que venir a Argentina, revisión médica, firmar.
1: Sí.
0: Pero te dicen, está bien, tiene que venir a firmar. Ya está. Si la complicación, entre comillas, entre, síganme ustedes, si la complicación, entre comillas, es que llegue y esperar que firme, dije, a Bocha, a mi asesor Pirincho.
1: Ya está.
0: Le dije, si esa es la preocupación, tranqui, Cebu. Pues el audio fue así, Leonardo. Tranqui, Cebu. Así que yo redoblo la apuesta porque ya a esta altura, gracias a sus consejos, respeto a todos, pero voy para el frente como loco.
1: Usted tiene que, Almada va a ser juego de River. Esa es sí, su información.
0: Señora. Sí, señor, desde el domingo a las 4 de la
1: tarde. No, ya lo sé, pero usted se reafirma diariamente con esto.
0: Permanente.
1: Ok. Yo puedo tener dudas todavía, pero ¿me deja?
0: Yo simplemente digo que respeto, yo dije, no, como no digo sé, todos los días, respeto a todos, cada uno hace lo que quiere.
1: ¿Me deja tener dudas todavía?
0: Haga lo que quiera, yo todos los días repito lo mismo, que cada uno haga lo que quiera y
1: obviamente,
0: diga lo que quiera.
1: Pero usted,
0: no está perfecto.
1: Esto está todo grabado, usted lo viene diciendo hace varios días que Almada va a ser jugador de River y eso está clarísimo. Mm-hmm. Yo todavía tengo alguna duda, pero déjeme...
0: Le voy a sumar un dato más.
1: Dale.
0: Me dicen de Río de Janeiro que van a fondo por Luis Enrique del Cheni.
1: Sí, es una opción B.
0: Ya están con oferta.
3: En algún momento se habló que querían a los dos, pero me parece muy difícil por los montos de las dos operaciones.
0: No. Me dicen que ya hay oferta por Luis Enrique. Ya de información de hace un ratito desde Brasil, de Río, que ya lo que yo tengo, vamos a manejar un potencial, habría bajado los brazos, para mí ya bajaron los brazos, pero si quiere manejo un potencial,
1: por favor.
0: Bajaron los brazos ahí en las tierras cariocas y ya van directamente por Luis Enrique del Zenit.
1: ¿Cuánto pondría River Play?
0: Esa es la pregunta, no tengo respuesta.
1: Okay.
0: Pero háganse la idea que va a ser el pase más grande de la historia del fútbol argentino.
1: Epa. Va a ser el pase de 25.
0: Más grande. No te puedo decir un número porque no está confirmado todavía. Bueno. porque sería impertinente.
3: Pero no habían arreglado ya River y el Atlético Madrid.
1: Me gustó mucho la palabra impertinente. Hace mucho tiempo que no la escuché y me gusta.
0: Es que yo, lejos de enseñar a alguien, yo la verdad aprendo todos los días, trato de exprimir el vocabulario que está en rico.
1: Impresionante, la lengua castellana, es verdad.
0: Trato, a veces no lo, pero trato de exprimirlo.
1: Muy bien, señor.
2: Te felicito.
4: Y lo exprimiste.
0: Le agradezco mucho. Debe ser mi mamá esa, ¿no, Leonardo?
3: No.
0: Mi hermana, quién es mi tía, me parece que me felicitan. Gracias, Marcelo.
3: Por favor.
2: Soy tu fan.
0: Quería arrancar por ahí, redoblar la apuesta, porque ya... Iba a decir unas cosas, pero usted es tan sabio, Leonardo, que me contengo. Pero a todos los que me creen y los que no me creen,
1: sí.
0: Gracias.
1: Gracias.
0: Gracias sobre todo a los que no me creen.
1: Muy bien.
0: Me entero de cada cosa.
1: Bueno.
0: Me entero de cada cosa.
1: Bueno, pero no las puedo decir a la idea.
0: Porque creen y no apunto...
2: Eso de cagón.
0: Creen que uno no se va a enterar. Creen que... Que uno está hace un día en esto.
1: Sí.
0: Y no es así. Muchos esperan, y con esto termino el tema de Almada.
1: Sí.
0: Muchos, que está bien, respeto a todo el mundo, cada uno hace lo que quiere, yo no soy dueño de la verdad, ni mucho menos. Pero a mí no me gusta esperar que Thiago baje de Ezeiza.
1: Lo voy a ir a buscar.
0: Además.
3: Para mí es el pase de los últimos años del fútbol argentino.
0: Sí. Pero yo no me, a mí
3: más allá de la cifra, porque digo, es un campeón del mundo que
0: baje, yo lo cuento antes.
3: No, eso está perfecto, pero digo, ahora ya está, ya lo contaste, Seba, lo sabemos y si se da realmente va a ser un gran acierto. Acierto no, sino un hallazgo periodístico tuyo. Lo que digo es que de los últimos largos años me parece que es el pase, independientemente de lo económico, que es el más grande de la historia, me parece que uno, porque digo, un campeón del mundo con 25 años, tiene Almada, 26.
0: Sí, 25.
3: Que todavía pertenece a un club, que no es que viene libre, que no tiene ninguna relación con River, que no es que viene porque ya jugó en River. Yo creo que después, obviamente en el fútbol nada está garantizado, pero es jerarquía pura la contratación de Almada. Sí. Sí. Y es uno de esos jugadores que te puede cambiar la ecuación de un mal equipo que es hoy River, hasta el momento, más allá de los muy buenos jugadores que tiene. ¿Usted no está convencido de esto?
1: Yo
4: quiero ver dónde lo van a poner.

0: Tírenme dardos a mí, tírenme tiros, critiquen acá.
1: Ah, totalmente.
2: Bueno, quiero más información, Sebastián, por favor.
3: Justamente al hueso, el hombre llegó hoy de la mañana, yo ayer les dije, había duda. Yo ayer les dije, muchachos, se tomó el avión.
1: Se tomó el avión.
3: No estaba ni en la planilla del Olympiacos. Dijo, adiós, no sé cómo se dice en griego, chao, se
1: no
3: fue.
1: Sé, adiós no, pero no importa.
3: Y bueno, póngale usted.
1: Sí, no sé, Leonardo. No sé griego. Pero adiós seguro que no.
4: Es griego raro.
3: Voy a chequear.
1: Sí, está
3: se despidió, llegó, yo te diría, hoy 8 de la mañana, 8 y 10, Panchito Ortega.
1: Sí, Panchito.
3: 5 millones de euros, agárrelo, Bocho, por favor. 5 millones de euros por el 100. ¿Y qué pasó?
1: ¿Qué pasó?
3: Porque estábamos en Rossi, por eso no estoy en Rossi, porque no está ahora Panchito.

0: solo por eso.
1: Basta, muchacho, dale, basta.
0: Pero tenía que dormir la siesta, dale.
2: Se fue a dormir y ahora a la tarde hace la revisión.
0: Ah, ok, a la tarde, listo. No hay problema.
2: Pero fue a descansar, dijo, me hace unas horitas. Anda a descansar, Panchito. Uh-huh. Anda a descansar.
0: Pero con el pis, ¿cómo hace con el tema de...? ¿No tienes el primer pis de la mañana que tiene que...? ¿No?
3: No,
0: ya no.
2: Bueno, no sé, pregunto. No sabría...
0: No, usted no fue todos los días a la clínica Rossi a ver jugadores de River. Por ahí sabía cómo es el tema de la revisión.
2: Bueno, pero soy médico.
0: La revisación.
2: Pero no soy médico, Leonardo.
0: Perfecto.
2: No, cuando no sé... Yo sé decir no sé, ¿eh? Cuando no sé, no sé.
1: ¿Se va?
2: Sí, señor.
1: River tiene...
2: Más, ¿eh?
1: River... Te
2: somos
1: puedo hacer
2: cinco
1: una...
2: ahora.
1: Perdón,
2: somos
1: te,
2: cinco,
1: te puedo hacer una pregunta.
2: Sí. Lo que quieras.
1: A ver. ¿River tiene un acuerdo con la cadena Hilton?
2: Te escuché, sí.
0: Sí.
1: Puede ser que hayan estado tomando un café, pero no digo que le hayan ofrecido el cargo, nada, porque la gente enseguida.
0: Pero, libre,
1: con un justo. Técnico en los últimos días, allí en uno de los hoteles de la cadena, en el de Puerto Madero.
2: Me entero por vos, sincero.
1: Está bien.
2: Me entero por vos.
1: A mí lo que me dijeron el otro día. Una persona, un amigo, me dijo, averigua si es cierto que Francescoli y un dirigente de River estuvieron tomando un café con Ricardo Gareca en el Hotel Hilton. Uh-huh. A mí me pareció muy raro. Francescoli y Gareca pueden tener relación, se conocen desde hace muchos años.
0: ¿Cómo no?
1: Quizás fue para hablar de fútbol, se encontraban de casualidad ahí.
0: Una charla.
1: Nada. Hoy justo me cruzo, lo conté caminando con el flaco en el mismo hotel, por eso me acordé de lo del lunes. Yo la verdad ni le di bolilla al que me lo contó, pero nada, a mí no me parece, ojo, no me parece mal que River ante este mal presente futbolístico tenga un plan B, eso lo tienen que tener todos los dirigentes, un técnico ahí en la gatera por las dudas, pero me parece, por un lado, a mí Gareca es un técnico que me gusta, pero me parecería rara la búsqueda de River, que ha buscado otros perfiles.
4: Pueden opinar.
1: Más allá que Gareca fue... Cuando se va Ramón Díaz fue el primer técnico que llamaron, Donofrio y Francescoli.
2: Y el otro fue
4: Yo
2: Martino.
4: Soy técnico.
1: Y el otro Martino, claro. Antes de Gallardo.
0: Sí.
2: El otro fue Martino, exactamente. Es verdad, me entero por vos. Yo digo lo que averigüé. El Chacho no tiene pensado salir y nadie lo va a echar.
4: Bueno. ¿Por qué no tomás un paracetamol?
2: No, gracias a Dios no necesito. Por ahora.
1: No, otra medicación necesita.
0: Sí,
2: no, pará un poco, Marcelo. La gente me respalda. Leonardo, hace algo.
0: Necesitamos más información, Sebastián.
2: Y tengo de todo.
0: Y bueno, y lance.
2: Interactúo con la gente, Leonardo.
0: Sí.
2: Quiero contar un tema de Galopo. Porque esta sanción que surgió con el representante, que le tienen que pagar una cifra, creo que eran
0: 500 mil dólares, sí.
2: Estuve indagando.
0: Sí.
2: Y llegué a esta información. Galopo firmó su contrato con River. Firmó en su contrato.
0: Sí.
2: Con River.
0: Sí.
2: Que deberá pagar de su bolsillo cualquier sanción que sea a título personal.
0: Bien. No. Es un problema de él, claro. Porque lo va a pagar el club.
2: Sí,
0: está bien.
2: Por eso
0: tiene que pagarlo.
2: Imaginar que la semana que viene, imaginemos que se hace lo de Niza, que está cerca de ficharlo, Niza de Francia.
0: Sí.
2: Y ahí esta situación se debe resolver el jugador.
0: Ok.
2: Aclaro esto porque no va a impedir que el jugador salga, salvo que el jugador no quiera pagar él esta multa.
0: Y lo que pasa es que si no paga, no puede jugar en ningún lado.

0: Y bueno, va a tener que pagarlo, ¿no? Si quiere seguir jugando al fútbol, digo.
1: Exactamente.
0: Que vaya a la King League, que sé yo, que vaya, no sé, claro.
1: Le agradezco. Con Ibai. Me reafirman algo que está bien, porque uno puede decir, la verdad, ¿cómo puede ser? Uh-huh. Para mí, si se llega a dar, es uno de los pases del mercado. Uno de los pases de mercado acá
0: para,
1: en Europa.
0: ¿Pusiste un punto seguido con lo de Galopo o estás, seguís hablando de Galopo?
1: No, estoy saliendo de Galopo.
0: Ah, perfecto, perfecto, me perdí, perdón.
1: Pues yo tiro.
0: No, ya sé, pero pongo un punto, pongo un punto porque si no, no se entiende.
1: Otro tema.
0: Sí.
1: Ahí está, Andrés, gran tema del año 87.
2: Hacemos otro tema, sí. Dice Andrés.
1: Sí, gran tema del año 87, sí. Porque si este pase se hace, no te digo vos... que estamos, que el tránsito se para en el obelisco, pero
0: epa,
1: porque ir al Milan, Juventus o Inter no cualquiera,
0: no
1: Bocha, vos que sabes de esto, sí. No cualquiera,
3: no eso
0: Milan, Juventus e Inter,
1: uno de los tres
0: fuerte,
1: la posibilidad está, lo podés sostener, perdón, Marcelo está ahí, el conductor,
0: sí.
1: De Matías Galarza Fonda recale en uno de esos clubes. Inter, Milan o Juventus.
0: Muy bien. Impresionante.
1: Y pagando lo que quede River. River tiene 70.
0: ¿Cuánto le pagarían a River Plate?
1: 3 pagó River por el 70, el otro 30 de Talleres. Y la idea es que haya 6 millones por lo menos.
0: ¿En total o para River?
1: 6 del 70.
0: 6 de, que el doble quiere River, de lo que pagó.
1: Quiere más.
0: Claro.
1: No, porque... logro, no, claro. No. Esto ya...
0: No,
1: una cosa
0: boludo.
1: Lo que te dijeron, otra cosa es lo que va a pasar.
0: Sí. Sí.
1: Eso por un lado. Después, son 5 hoy.
0: ¿5 qué? Ah, los del container.
1: 5.
0: 5... que van todos los días.
1: Espere que hablo Bocha con Pirincho acá.
0: ¿Sí? A ver. Ay, Dios mío. 5. Pesela.
1: Espere.
0: Bustos.
1: Espere. Pesela. Viña. Galopo Bustos.
0: Ahí está.
1: Y hubo un cambio hoy.
0: ¿Cómo un cambio?
1: Vieron los partidos, hablo a toda la mesa. Vieron los partidos, entra uno, sale otro.
0: Sí, ¿quién entró? ¿Quién salió?
1: ¿Quiere saber quién entró o quién salió?
0: No, primero quién entró.
1: ¿Quién entró? Galarza.
0: Ah, volvió.
1: It's back.
0: Impresionante. ¿Y volvió. ¿Quién se fue?
2: ¿Cómo está Fabiana?
1: Hoy tenemos a Fabiana, ¿no, Miguel?
0: No, hoy Fabiana. Sí, está toda la familia Cantilo, están todos los Cantilos, sí.
1: Fue Galarza. Y no fue Kendry hoy.
0: ¿Kendry? ¿De dónde está Kendry?
1: Está acá. Basta, yo lo estaba acá. No, ahí está.
0: Pero entonces lo de la foto que te ponen tachado, esto, quién sale de la casa, quién no se lo... Viste que ponen lo de la Gran Hermano. Hay todavía un montón de
1: Cantilo. Pesela, contando, pues imaginemos que Páez va mañana. Pesela, Viña,
0: sí.
1: Páez, Galopo.
0: Pero no importa si van o no van.
1: Son 6.
0: ¿Me entendés? Está Castaño 6. Afuera, dando vueltas por el mundo. Tú has estado haciendo un programa de turismo, Castaño. No sé, que hay un montón. Son como 7 son.
1: 7. No, como 7. 7. ¿Y falta cuánto para que cierre el mercado? Un mes, menos. Casi un mes. 2 de septiembre. Para poder cederlos al exterior. Respecto a uno de Cantilo, porque Pirincho me cuenta muchas cosas, quiero contar una situación de uno de los que están Cantilo. Me parece que hay un club español que avanza mucho por uno de los de Cantilo.
0: A ver.
1: Está avanzando mucho.
0: ¿Quién?
1: Y todo porque no es casualidad, no es producción, Leonardo, muchachos. Es casualidad, causalidad.
0: Sí.
1: Nos centramos en una sola ciudad. Gran. La ciudad que más, la alegría más grande, o quizá la alegría más grande de la historia de River.
0: Sí, Madrid, sí.
1: Pongo el quizá porque... alguno con mucha razón me dirá el título de Tokio con el gol de Alzamendi, con toda la razón.
0: Sí, claro.
1: Por eso pongo el quizá.
0: Sí.
1: Adivinen quién y el club.
0: Mira, ah, Madrid está el Madrid, el Atleti, el Rayo, el Getafe,
2: el Real Madrid.
0: Lo nombré, el Madrid. Ah. No sé si me estoy olvidando alguno más. De la Calle, Comunidad de Madrid.
1: Calla está mejor usted.
0: No, estoy diciendo los clubes de la Comunidad de Madrid.
1: Pará, Moria, pará,
3: mo. ¿Eh? Son los que están.
1: Le digo,
4: sí. Calmate, papito.
1: Pará, mo. Sí. Es el Getafe.
0: El Getafe.
1: Y ahora tiene 7 tiros, ¿no?
0: Uno de los, uno de todos esos jugadores.
1: Le tengo fe en hacer allá.
2: Viña.
1: ¿Qué número sale hoy, Marcelo?
2: Muy bien, no tengo
1: Viña. Ni idea.
0: Viña al
1: Getafe. Bien. Va avanzando.
0: ¿Va a querer jugar todos los minutos en Getafe o hacía como
1: el señor va a jugar?
0: ¿O hacía como en River que jugaba un rato y llamaba al técnico para decirle que no tenía más ganas de jugar?
1: No, no tengo entendido que va a jugar, que va por todo.
2: Viña llamaba al técnico para decirle que no quería jugar.
1: No, eso no me consta.
0: No, cuando estaba en la cancha.
1: No, eso no sé, eso no tengo idea.
0: Bueno, eso se lo digo porque pasaba.
1: Correcto, bueno, perfecto. Eso no lo hace.
2: Por eso lo colgaron.
1: Viña al Getafe. Viña al Getafe.
2: ¿Pero ya está?
1: Negociando.
2: Ah.
1: Negociando con algún avance, pero.
0: Que editen bien el video. El video tiene que estar perfecto, sí.
1: No sé, a ver, juego mundial. No cualquiera juega mundial.
0: No.
1: O sí, no. No cualquiera juega mundial.
0: Cada uno que va al mundial.
1: Hay que estar entre los 26 mejores de su país.
0: Hay, para que, hay cada uno que va al mundial. Fue Castaño al mundial, Sebastián, dale.
1: Lo traigo en serio.
0: Yo también te digo en serio.
5: El mundial es impiedoso.
0: Dale. Sí.
1: Alguna información que creo que lo dijo el Bocha, creo. ¿Cómo era el pase de Salas? Exactamente, es un préstamo por un año con opción de compra.
0: Sí.
1: De 4 millones de dólares por el 50. ¿Está claro?
0: Sí.
1: O sea, de acá a un año, lo quiere comprar el Independiente Rivadavia, para ser concreto, tiene que pagar 4 millones por el 50.
0: Uh-huh.
1: Y alguien está llamando, va a tener que esperar.
0: Sí, sí.
2: ¿Quién lo llama?
1: De información. De información, llama, no sé si digo el nombre, ¿no? Si digo el nombre, pero mejor no.
0: Escúcheme.
1: Los lesionados.
0: Lesionados. Correa ya está para jugar.
1: Correa.
0: Ya pasó el partido con Central, así que puede jugar tranquilo.
1: Sí. No diga así.
0: ¿Cómo digo? Ya, ¿no pasó el partido con Central?
1: Sí.
0: Y bueno, ya está. Ya está mejor.
1: Es que lo habían probado y no
0: rindió, no estaba bien, perfecto, sí, sí.
1: Driussi, que se desgarró el 17 de julio con Aldo Civi.
0: Sí.
1: Me parece que está para unos minutos hoy, falta una semana, ¿no? Uh-huh. Estaría para unos minutos en Bogotá. No titular, hoy. Aaron Barry podría estar también para Bogotá. Cosa que uno dice, si estaría Aaron Barry, ocupa lugar en la lista.
0: Sí.
1: Acuña por verse todo. Acuña por verse. Yo quiero esperar la evolución de Acuña de las prácticas ahora para ver si Acuña está o no. Primero para la lista, debe estar practicando de las 11, eso debe estar terminando.
0: Sí.
1: Si está para el sábado, que no creo, supongo que va a jugar Pancho Ortega de titular, casi seguro.
0: Uh-huh.
1: Y si está en la lista Acuña y si está para jugar la ida. Y la pregunta mía fue, ¿y si está para no jugar la de jugar la revancha y vemos si lo ponemos? Porque por ahí tenemos que sacar a otro y la lista es un lío.
0: Uh-huh.
1: Bueno. ¿Ya lo hemos hecho ayer?
0: Sí.
1: Podés tener de todos los refuerzos, poner a 5 adentro, pero tenés hoy 8, van a ser 9 con Thiago.
0: Uh-huh.
1: Y aquí sacás. Si González es uno, va a tener que sacar uno de los delanteros, algún volante.
0: Y sí.
1: Todo el cualquier refuerzo que saque va a ser ruido, porque son nombres importantes.
0: Está bien. No va a sacar a ninguno fuerte, porque si no...
2: Me queda claro, Almada, Correa tienen que estar, si viene el 3, Ortega tiene que estar.
1: Otamendi, Ortega. Almada, Correa.
2: Claro.
0: Y uno más.
1: Beltrán, bueno. O Borré.
2: Beltrán, Aran Barry o Andrada.
0: Encima tenés Andrada.
1: Andrada está.
2: Y pero no pueden estar todos, Seba.
0: No, no pueden.
1: Por ahí lo que decía, claro.
2: No, pero pará.
0: Si son nueve, tenés acá cuatro.
2: ¿Son cinco cambios?
0: Sí.
1: Cinco.
2: Otamendi, uno. Ortega por Acuña, dos.
1: Dos.
2: Si bien Almada, tres. Correa, cuatro. Y digo, entre Arambarri, Andrada, Borré y
0: Beltrán.
2: Y Beltrán, uno solo. Claro. Bueno, a González no lo cuento, obviamente. No, no, no.
1: Sí. Bueno, ahí está. Ahí hay que ver. Y después lo de Thiago, habrá que ver si...
2: Claro, cuando se termina firmando lo de
0: Thiago. Perdón, yo tengo, hago esta pregunta. ¿Quién es el cuatro suplente de River?
1: Pancho, el cuatro suplente es,
0: sí,
1: el uruguayo. Sí, o...
0: A Ulises Jiménez lo mandaron a Sarmiento, ¿no?
1: Sí, sí, señor.
0: Que jugaba de cuatro cuando no había nadie.
1: Central.
0: ¿No?
1: Sí.
0: Sí, ojo con lo... Porque yo te digo, el primer partido...
1: Y bueno,
0: Montiel se lesiona o tiene problema o lo expulsan, ¿quién juega de cuatro?
1: Si no, bueno,
0: ¿se entiende a dónde voy?
3: Sí, sí.
1: Sí, claro, pero son, bueno, cinco cambios.
0: No, no, está bien, yo te entiendo.
1: Ese es un tema.
0: Bueno, te estoy diciendo que
1: yo
0: Montiel, el suplente de Montiel es Gio González. Estamos haciendo la lista de los cinco que entran. Montiel, no, si no estaba Gio González, podía ser Ulises Jiménez, que ha jugado de cuatro. Ulises Jiménez no está más. Tenés que poner, no sé si hay otro cuatro en la lista, no sé ni cuántos son en la lista.
1: No, tengo una lista que se la mandé ayer al fiscal. Espéreme.
2: Bustos está en la lista, pero
3: claro,
2: está en el container.
0: Bueno, por eso no lo descarten tan rápido a Gio González. No te estoy,
2: pero bueno, pero ¿a quién vas a sacar de los
0: yo
2: otros?
0: Yo te entiendo, pero ¿vos entendés mi razonamiento?
1: Sí, claro, pero
3: hay un montón de chicos en la lista. ¿Qué vas a sacar a Gio González?
1: Espérame que...
2: No. No es que lo sacás, tenés que poner, pero podés agregar cinco nomás, Bocha, y River va a tener de 8 o 9 refuerzos. Entonces hay algunos que quedan afuera.
1: Porque
0: son dos partidos.
1: Directamente.

0: ahí, al grupo, Marcelo, Bocha, Marcelo, Leo, todos ahí. Sí. Ya, y vamos juntos a analizar.
1: Bueno, todavía Ramírez está, ya está
0: negociaciones,
1: en
0: negociaciones, pero nada cerrado. Puede darse, pero no está cerrado.
1: Ok.
0: Ahí está la lista, bueno, la gente no, pero lo estamos viendo todos nosotros, creo que en este momento, muchachos, yo digo, buscando cuatro, tenés de la reserva algunos que tengo que buscar por acá, pero no tenés uno fijo.
1: Bueno, por eso te digo.
2: Obregón no puede jugar ahí.
0: Obregón se,
1: sí,
0: si
1: Obregón
0: no se fue, está por irse.
1: Claro, encima de eso.
0: Si no se fue, está por irse, por eso no lo cuento.
1: Yo estoy diciendo algo que puede pasar tranquilamente, ¿eh?
3: Puede jugar cualquiera.
1: Puede jugar cualquiera, listo. Mira que gastaste 6 palos con 3.
3: Puede jugar cualquiera.
1: Listo.
3: En serio.
1: Ok. ¿Cualquiera es cualquiera?
3: Chassi no está, sí. Listo. Chassi te está poniendo, te está preocupando por un lateral.
1: ¿Vos
3: derecho,
1: te pensás que el técnico no lo piensa esto? Cualquier técnico, che, tengo un solo 4, si me le pasa algo al 4.
3: Los trillizas las tenés que poner a los 3.
0: No, pero por ejemplo, tenés mucho 3.
2: ¿Quiénes son las tres chicas?
0: Las
2: tres
0: figuritas que trajeron
2: también de Almada y Correa.
0: Pará, Marcelo, aún con Viña en Cantilo, tenés mucho tres. Tenés tres. Pancho Ortega, bueno, que acaba de llegar.
1: Sí,
0: ahora. Tarde que lo repetimos.
1: Acuña y Lucero.
0: En Argentina. Sí, pero tenés al pibe Lucero.
1: Por eso, que es tres.
0: El pibe Lucero, bueno.
1: Sí, a mí me gusta.
0: Lucero. Bueno.
1: Sí, sí.
0: Si hiciera falta, pero bueno, habrá que ver. Tenés a Rivero, que puede ser tres también, hay variantes.
1: Me averigua para las cuatro el tema Jaime.
0: ¿Qué necesita de Jaime?
1: ¿Cómo es?
0: ¿Dos minutos?
1: Y sí, porque a mí me empecé a preocupar con el tema Jaime, porque Jaime es la figura del fútbol, en tres partidos ya es la figura del fútbol uruguayo, ¿no?
0: Sí, jugó 250, 260 minutos, más o menos.
1: Está bien, ustedes me dirán, bueno, es el fútbol uruguayo, qué sé yo. No, bueno, está bien. ¿Es verdad? Listo. Lo tomo. El pibe llegó y se hizo cargo del equipo, ¿eh? No, es que llegó y se fue como... ¿Entró a los 45 minutos del primer tiempo? ¿El primer partido? No salió más. Y la figura del equipo. Y los hinchas de Peñarol dice, ¿cuánto vale la cláusula de Jaime? Es una gran revelación en el fútbol. No estoy diciendo que viene, aunque nosotros lo pedimos hace mucho tiempo, Jaime en primera. Obviamente que se tiene que adaptar. Y a mí no me pareció mal el préstamo. Porque está bien que el jugador se vaya nutriendo, que tenga minutos, que tenga titularidad. Y eso está buenísimo. Pero yo quiero que vuelva, Jaime.
0: Lo voy a averiguar. Creo que son 360 minutos.
1: 360 minutos, ya casi jugó los 360 minutos.
0: Casi.
1: ¿Y qué? ¿Ya está? ¿Lo perdió River?
0: Hay que ver. Quiero averiguar bien para no decir algo errado. Y yo creo que tiene que ver, voy a averiguarlo bien, cuántos minutos tiene que jugar para que se quede Peñarol confirmado en el verano o River lo pueda repescar.
1: Bueno.
0: Pero quiero averiguarlo bien para hablar con precisión.
1: No, yo lo único que digo es que River no regale a Jaime. Eso estoy diciendo, nada. Claro.
0: No, bueno.
1: No estoy diciendo que tenga que venir y ser titular. Estoy diciendo, ahí tenés una perla y no tenés que perderla. Eso, nada más.
0: No sé si
1: los dirigentes de River vieron los partidos de Peñarol.
0: No, pero yo te
1: pero
0: digo.
1: Pero está jugando muy bien. Nada más,
0: Leo,
1: eso.
0: Lo hablamos con vos cuando
1: sí,
0: se fue a Peñarol.
1: Sí, pero no sé si los dirigentes de River miran fútbol. No tengo claro eso.
0: ¿Qué jugador se lleva a Peñarol?
1: Sí.
0: ¿Qué jugador? Así que nada, va, en el próximo la averiguo, Leonardo.
1: Bueno, dale. Bueno, Sebastián, no sé si le quedó algo más.
0: Un abrazo. Y volvemos con eso que me pidió usted, ahora me lo anoté y voy a averiguarlo.
4: Te mando un abrazo.
1: Ahí está.
0: Abrazo.
1: Gracias, Sebu. Sebastián Ruco con la noticia de River. ¿Cuántos tengo? ¿Dos? ¿Tres? ¿Cuántos? Dos.
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1: Bueno,
2: recién hablé con alguien de Vélez muy cercano a Berlanga. Es cierto que Berlanga estaba muy molesto con los insultos del otro día y pensó en la posibilidad de una renuncia. En estas horas habló con varios pares de comisión directiva. Creo que hasta Chiqui Tapia lo llamó. Y Berlanga va a seguir siendo el presidente.
1: ¿Ahora sigue?
2: Sí.
1: Pero estaba
2: caliente. A mí me aseguraron, sí, estaba caliente. Pero, y la gente también, pero, sí, sí, también. Pero igual yo creo que es exagerado. Porque, digo,
7: muchos podrá tener buenas o malas, pero
2: Vélez estuvo a punto de irse al descenso y hoy está en otra realidad. Sí. Ha vendido bien, con muchos pibes, está haciendo un buen arranque de torneo, está teniendo una buena temporada. Pero bueno, es cierto que pensó en renunciar, pero después de charla que tuvo con algunos pares de comisión directiva, e inclusive, insisto, hubo un llamado de Chiqui Tapia, me dijeron que Berlanga va a seguir siendo el presidente de Vélez.
1: Muy bien. Va a sonar el top de la 1:00 p.m. y va a llegar el señor Ricardo.
2: Sí, sí.
1: Ahí, mira. Justo, Ricardo, perfecto.
2: Qué lindo ese, cómo suena ese top, sí, diferente a otra radio.
7: Eso no es un top, muchacho.
1: ¿Cómo no va a ser un top?
2: Sí, el top de esta radio, el horario de este programa.
1: ¿Qué sommelier de tops usted? ¿Cómo sabe cuál es el top y cuál no es el top?
7: Por años.
1: Bueno, años. Eso se nota mucho. Pero va cambiando el top. Todos los años cambia el top.
7: ¿Qué cambia?
1: Va cambiando porque...
2: Dice que quedó en su época.
1: Usted es muy conservador. Claro. Esa es la realidad. Entonces no se da cuenta de los cambios que van... ocurriendo
7: no
1: en, la,
7: terapia,
1: en la radiofonía
7: no
1: argentina.
7: Terapia,
1: no le hago terapia, lo estoy describiendo.
7: Muy conservador. Sí. No me haga
1: me gustan los anteojos que tiene, rojo y blanco, están buenos.
2: ¿Tiene frío? Sí. ¿Que está con la bufanda acá en el estudio?
7: Sí. Vivo con frío. Sí.
1: Vivo con frío.
2: Sí. Sí. Frío lento.
1: Es porque está solo allá.
7: No,
2: está aislado.
1: Está aislado, sí.
7: Cállense la boca.
1: Está tranquilo, sí.
7: Otra que el container.
2: Está en el container de la radio.
1: Vamos a la noticia, dale.
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0: Luis Alberto Castro, Silvia Cenice.
1: Sara, porque te amo.
0: A Matías Gómez, acá de Moreno.

monje amigue trae. 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A Miguel desde Queens. A Jorge Mejía en Maryland. A Germán Fernández. A Luciana Goyechea en Pablo Podestá. A Luis Alberto Leguizamón, a Jorge Pagano. A C Jurídico.

cabeza. 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A Pedro Pedroso en Banfield. A Jorge Cazador en Azul. A Miguel Ratti. A Dante Monte en Ramos Mejía. A Darío Carneval en Pilar. A Gonzalo Pizarro. A María Luján Moreno. A Tillo y a Bruno Díaz en Utah. En GP71. A Marcelo Fabián Espeteguía en Gualeguay. A Laura de Felipe en Cádiz.

Rosario. A Nico Apud. A Daniel Marchese. A Ro Ferri. A Nicolás Medina. A Sile Chaza. A Maximiliano Pomares. A Alcira. Al Rodri Boedo. A Marcelo Derel en Boedo.

salvo en Ibiza. A Javier Espejo en La Rioja.

0: ¿Qué pasa en San Lorenzo, Bocha?
1: La verdad que por ahora, tipo...
0: No va a decir que está todo tranquilo.
1: No. Pero por lo menos está más calmado, digamos, la situación.
2: No pasa nada.
1: Levantó las inhibiciones. El equipo, si bien no ha conseguido una victoria, hoy pasa la cuestión por lo futbolístico, que no es poca cosa. No,
2: claro, obvio. El resultado fue picotero.
3: Una victoria estuvo.
1: ¿Eh?
3: No, usted dice el lunes.
1: El lunes.
3: ¿Cuánto tiene? ¿Tres puntos, San Lorenzo?
1: Tiene tres puntos, ganó un solo partido.
3: Y perdió dos.
1: Perdió dos y perdió por penales.
3: Por Copa Argentina.
1: Por Copa,
3: claro.
1: Argentina, que bueno, también es una eliminación fuerte.
0: Sí, claro.
1: Era un torneo que te daba la posibilidad de ir a la Copa
0: Libertadores. De todos esos partidos, ¿cuántos dirigió Gorosito?
1: Todos.
0: Todos.
1: Perfecto. Todos los cuatro partidos. Yo insisto, el técnico todavía no terminó de encontrar el equipo, le están faltando algunas posiciones.
0: Sí.
1: Por eso...
0: ¿Cuántas?
1: Yo creo que 11. Todas las líneas.
0: Sí.
1: No extrañe que el domingo contra Huracán sea un equipo muy distinto al de...
0: Cambia todo.
1: Al del otro día, sí. Bueno, para empezar, Arias no llega, el Nahuel Arias. Yo creo que ahí va a jugar Cardillo. Si bien al juvenil
3: Cardillo.
1: Nicolás Blanco, que tenía que ir con la reserva a jugar a Córdoba con Talleres, le dijeron que no, que se quede con Primera, y hoy hizo una práctica con aquellos que no jugaron en los últimos partidos. Los centrales, para mí, si está bien Arboleda, va a ser la dupla con Amor, y de Ritis el lateral izquierdo. Después, en la mitad de la cancha, ni Insaurralde ni Ábrego están recuperados, así que será Tripiquio con Ratalino o con Perruzzi. Álvarez jugará a la derecha y muy probablemente Reali
3: Álvarez
1: juegue al sector izquierdo, o en su defecto juegue Gulli, que el otro día entró bastante bien y es otro de los nombres que está peleando por un puesto. Y arriba Cuello con Ausmendi.
0: Eso no se mueve.
1: Yo creo que eso no se modifica.
0: ¿Y no a quién pone?
1: Es claro, es que tampoco. Y con un clásico de local, no creo que.
0: No, no.
3: Está bajo Cuello, ¿no?
1: Está bajo.
0: Terrador Cuello.
1: Terrador. El otro día erró una jugada muy clara que tuvo San Lorenzo en el primer tiempo, como para empatar el partido, que le costó mucho. Obviamente que yo entiendo que por la cabeza le debe pasar, que hay posibilidades de irse. Esto que salió del Sporting de Gijón. Ya era una propuesta de hace un tiempo, que la había desechado San Lorenzo. San Lorenzo pretende 4 millones de dólares mínimo por Cuello, porque lo tiene que compartir con Almagro.
0: Uh-huh.
1: Entonces, si vos...
0: 40 tiene Almagro.
1: Claro, si vos a una oferta...
0: ¿Cuánto hace que estamos hablando del 40 de Almagro, no? Hace como un año que estamos hablando.
3: Almagro, claro. De aquella oferta de Boca.
1: De Boca, desde la época de Boca.
0: Sí.
1: Y ya hoy no son tantas las ofertas, porque claro, el rendimiento quizás de Cuello en el último tiempo bajó un poco. Entonces, ahí ya tenés un inconveniente grande.
3: Y porque era un poco la previsión de San Lorenzo, era hacer caja con Cuello, sí, con Romani y con Gil. Lo de Romani fue muy poco al final, por no haber aceptado ofertas superiores por una cuestión política. Y bueno, Gil habrá que esperar. ¿Vos decís que después del partido contra Huracán se puede reactivar?
1: Yo creo que después del partido con Huracán va a haber novedades, porque no quieren anticiparse a ninguna conversación antes del partido con Huracán.
3: El partido con Huracán, digo, no define nada. Sí, obviamente el humor de la gente de San Lorenzo, un impulso si gana para tratar de...
1: Yo creo que una derrota...
3: ¿Lo deja herido a
1: lo
3: Pipo?
1: Lo deja,
3: ¿no?,
1: muy herido.
0: ¿A Pipo?
1: Sí. Sí.
3: Ya,
1: no que
3: 5 partidos.
1: No que caiga, pero que es un resultado que te deja muy herido.
2: Uh-huh. Tenés que hacer
1: un campañón, casi te diría, para levantar la imagen.
3: Y lo que pasa, claro, porque ya quedó eliminado un torneo.
1: Una sola vez perdió en la historia contra en el nuevo gasómetro, ¿no? Desde el 93 para acá.
0: Uh-huh.
1: Que fue en el 2001.
0: Uh-huh.
1: Justo estaba yo ahí,
0: sí,
1: cubriendo Huracán.
3: Mira usted.
1: Y vos estabas en el otro lado.
0: Uh-huh.
3: ¿En el San Lorenzo campeón fue?
1: Claro.
0: ¿Mira?
3: Claro.
0: Pues
3: perdió con Huracán.
1: Fue el torneo siguiente.
3: 2002.
1: No, 2001.
3: Ah,
1: el torneo siguiente.
3: Ya me había ido.
1: San Lorenzo gana el clásico. Ah, estaba el pintor francés.
3: Estaba con Ramón.
1: Claro. Fue la única vez que ganó con el gol de Tito Villa. Entonces,
3: claro,
1: un poco que quiere mantener esa...
3: En los últimos tiempos empataron mucho igual, ganó
1: empataron
3: poco San Lorenzo.
1: Y Huracán ganó mucho de local.
3: De local. Y en la cancha de San Lorenzo empataron la mayoría del partido.
1: Si haces un raconto de los últimos 10, 12
3: sí,
1: clásicos,
3: fue mejor
1: está
3: Huracán.
1: Arriba Huracán. Uh-huh. Ha torcido un poco la historia. Lo que pasa es que, como no gana en cancha de San Lorenzo.
3: Históricamente hay ventaja.
1: Hay ventaja, obviamente, de San Lorenzo sobre Huracán. Pero bueno, por eso, el clásico siempre.
3: Yo recuerdo
1: Huracán
3: hace poco,
1: y Boca son dos mojones importantes para,
3: claro,
1: San Lorenzo.
3: Sí, claro. Yo recuerdo hace poco, creo que. No sé si no estaba Martínez, de técnico en Huracán, antes de ir a Boca. Uh-huh. Un 1-1 con un gol de Alarcón de tiro libre, claro, el gol de Huracán. Ahora, claro, ahora en Boca no puede dar un pase a 2 metros, pero hizo un golazo, bueno, de tiro libre.
0: Pero Huracán jugó bien.
3: No, por eso, sí.
0: Por eso lo fue a buscar Boca.
3: Por eso han empatado mucho el último tiempo en la cancha, sí, de San Lorenzo.
0: Estaba pensando, ¿cuál fue el último buen equipo de San Lorenzo?
1: El campeón. El último buen equipo fue el campeón. Uh-huh. Que se extendió un año más al 2016, ese semestre.
3: ¿16?
1: Que tuvo. Bueno, el campeón, porque pasa que el campeón se mantuvo mucho.
3: No, pero ya sé, pero ustedes dicen que hace 10 años, ay, no se hubo un buen equipo de San Lorenzo. Bueno, de San Lorenzo.
1: Y sí, yo estoy seguro.
0: Por eso me
1: y Suba agarró un equipo y hizo magia.
3: Uh-huh. Sí, pero no era un gran equipo, claro. Lo mismo que Russo, que llegó a la semifinal, pero no era un gran equipo.
1: Todos los que han estado terminaron haciendo magia. Pobre Troglio también, le tocó un post-pandemia. Bueno, estuvo el muchacho este ahí.
3: ¿Quién?
1: El video analista, que
3: Soso.
1: Por suerte duró poco.
3: Almirón no le fue bien.
1: Almirón fue un desastre. Pizzi tampoco le fue. Y trajeron 26 jugadores.
0: Una locura. Una locura.
4: Pero también es responsabilidad de los dirigentes también, ¿no?
3: ¿Quién estaba?
0: ¿O no?
5: Es un desastre.
1: Bueno, sí, está bien, pero vos pedís. El que pide,
0: está bien, pero si yo soy el presidente, venís vos y decís, no, quiero 26 jugadores, no sé, 26, no fueron como 10, 12, ¿no?
1: Sí,
0: ¿no?
1: 26
0: entre los dos. El que firma es el presidente,
1: el plan, incluidos los hermanos, los maravillas.
3: Claro, el plan D en cada puesto también, digamos, ¿no?
0: No, está bien. 26. Bueno. Pero en un momento le tenés que decir al técnico, che, estamos haciendo bien esto.
3: Ya trajimos mucho, claro.
0: Un montón de jugadores y esto no arranca. Eso el presidente, no sé quién es el presidente en ese volado.
3: Dabove tampoco le fue bien.
1: Un montón de técnicos que venían con muchos pergaminos no les terminó yendo bien. Uh-huh. Ni Dabove, ni Troglio, ni Almirón. Aguirre arrancó bien, pero después...
3: Aguirre no era un mal equipo.
1: Era un buen equipo.
3: Ese era un buen equipo.
1: Porque todavía...
3: El arrastre de aquellos campeones.
1: De aquellos campeones, estaban Mercier, Ortigosa... Había traído un par de jugadores importantes, todavía estaba Blandi, todavía estaba Torrico, pero ya después del 2020 empezó a caer bastante San Lorenzo.
0: La pandemia lo mató.
1: Sí. Y sumado a algunos presidentes que tomaron una política austera para tratar de equilibrar la finanza, como el caso de Arcegor, que
3: sí, mucho no
1: trató de hacer lo que pudo. Bueno, pero lo trajo a Insúa, que acomodó.
3: No, pero digo que las finanzas mucho no se equilibraron.
1: No, se desequilibraron.
3: Claro. Bueno,
1: por lo menos en ese parate no revoleaban cheque a lo loco. Por eso yo creo que San Lorenzo viene ya de un tiempo largo donde tiene que acomodar dos cosas, lo económico y lo futbolístico. Pero como van una de la mano de la otra, es muy difícil poder lograr. La pegó Moretti con esos tres jugadores que trajo, con Cuello, con Gil y con Romaña. Son tres jugadores que la verdad le han dado muchos resultados.
0: Sí.
1: Pero bueno, después lo económico no terminó siendo...
0: Convengamos que nadie apostaba por ninguno de los tres cuando llegaron, ¿no?
3: No.
0: Y además, un montón.
1: El que menos era por Gil.
3: Claro, que decían que venía a reforzar la reserva, el origen Suba.
1: Sí, porque mal
3: que le trajeron refuerzo a Romagnoli para reserva, digo.
1: Porque mal que mal, Romagna, bueno, venía, ya tenía un recorrido futbolístico.
3: Por Cuello tampoco había expectativa.
1: Por Cuello tampoco.
3: Insúa no lo usó, de hecho empezó a jugar con Romagnoli después,
1: claro,
3: en la Copa.
1: Pero bueno, pero Cuello es un jugador que se formó en un club grande, o sea, tenía otro pergamino, pero salió de Racing.
3: No, yo pensé que decías que lo querías
0: dar
3: una palmada a Leo por Almagro.
0: No, en Almagro anduvo bien.
1: En Almagro anduvo realmente muy bien.
0: Sí, hizo mucho gol.
1: Pero con Gil nadie tenía la expectativa. Además, lo que le representa de pagar $450,000 a...
3: Sí, y que lo pagaron un año más tarde, porque si no tendrían un porcentaje mayor.
1: Y perdieron la mitad del
3: pase. Increíble.
0: Cosas de San Lorenzo, ¿no?
3: San Lorenzo, sí.
1: Por eso... Hay que ver, hay que esperar. Hoy estaba participando por primera vez, ahí posteó algunas imágenes Marcelo Culota, por primera vez de las reuniones de comité ejecutivo, tanto de AFA como de Liga, que se llevan a cabo hoy.
4: ¿Él sacó la foto?
1: Sí, mostró primera reunión, porque post-mundial...
4: Pero la compartió con el resto de los muchachos de la comisión, del comité ejecutivo.
1: A sus redes.
4: No, pregunto, no sé. ¿Por qué fue a sacar foto? No sé.
1: No, ¿cómo van a sacar foto? Va a participar. Así que yo supongo... No,
3: ¿qué dirigente vio en esa foto?
4: Yo no vi a ningún... Ah. No conozco a ningún presidente de ningún club que sacó una foto en el comité ejecutivo, perdónenme.
3: Pero debe estar contento porque es su primera reunión.
1: Sacó primera una vez. Foto de la sala.
4: Ajá.
1: Vacía.
4: Así.
1: Y ahí,
3: ¿cómo es raro, claro. Lo hubiera sacado por lo menos cuando estaba en la reunión, qué sé yo.
1: Pero bueno...
4: Ustedes no entienden nada, Culota.
1: No, pero puso, bueno, primera reunión de comité ejecutivo de AFA con el presidente de San Lorenzo.
4: Muy claro, bien,
1: de
4: muy él, bien.
1: De okay. Así que yo creo que seguramente después de ese encuentro tendrá algunas reuniones en particular con el presidente de AFA y con la gente de Liga, seguramente porque San Lorenzo tiene que acomodar algunas cuestiones.
4: Con AFA.
1: Con AFA.
4: Le debe mucha plata a la AFA.
1: Le debe mucha plata. Algo acomodó porque pudieron jugar... Álvarez, Del Prete.
3: Qué mal pateó el tiro libre del Prete el otro día.
1: Sí, entonces preparó una semana para patear y cuando pateó.
3: No, ¿cómo se preparó una semana para patear? Usted dice por el tiempo.
1: Sí, claro. Pero bueno, ahí está.
3: ¿Puede jugar del Prete el...?
1: Sí, sí, el otro día entró.
3: Pero no, ya sé, pero digo, ¿puede jugar de titular?
1: ¿De titular? Puede ser, sí. Yo creo que los cinco están muy cerca de poder jugar.
3: ¿Los cinco quiénes?
1: Las cinco incorporaciones.
4: Los cinco grandes.
1: Los dos centrales, Amor y Arboleda, Álvarez. En el medio, yo creo que Río...
3: ¿Álvarez en qué posición?
1: Álvarez en la derecha.
3: Mediocampista.
1: Salvo que lo quiera tirar a Tripiquio a la defensa, que no creo.
5: ¿Cómo sabe que me llamo Álvarez?
1: Y después, bueno, Del Prete también es otro de los que tiene alguna posibilidad de entrar entre los
4: tiempo,
1: dos.
4: ¿O no?
1: No, bueno, de ser titular.
3: De jugar los tres con Cuello y Ausmendi.
1: Claro, de jugar ahí en los últimos metros, porque en un momento los puso.
3: Los puso, sí, el otro día.
1: Pero bueno, más necesitado que,
3: iba perdiendo,
1: que otra cosa. Así que bueno, veremos si juegan los cinco, pero ya te digo, lo de Gorosito es tratar de encontrar definitivamente el equipo.
4: ¿Quién es el árbitro del partido?
1: Señor Darío Herrera.
4: ¿Herrera?
1: Sí.
4: ¿Tan conforme?
3: Un hombre de experiencia.
4: Sí.
1: Yo, la verdad, no...
4: Usted nunca se fija en el...
3: No, mucha gente...
1: No, para mí no.
4: Acá...
3: mucha gente quejándose por hoy.
1: Vi un mensaje...
4: Vi un mensaje en el chat de YouTube de Nano Star que habla del tema de Araza contra
3: para
4: Boca.
3: Para mí, de los mejores... ¿Contra Boca?
4: Y no sé,
3: o contra Estudiante, dice.
4: No sé, que no le gusta el árbitro.
3: Para mí es de los peores árbitros del fútbol argentino, Araza. Cada vez que dirige pasa algo que no es bueno y que por lo que es protagonista. El otro día en River Barracas.
6: Yo creo que tenemos un arbitraje muy, pero muy bueno.
3: Bueno, Araza no sería el caso, Claudio. El otro día en River Barracas hubo un claro penal para River que no cobró. Y el VAR tampoco lo llama, aunque me parece que era una jugada de Araza esa. Recordemos el River Gimnasia también, el Boca Estudiantes de La Plata, digo, hay varios antecedentes de Araza, y ni hablar dirigiendo fundamentalmente a Barracas y a Riestra. Pero a mí no me gusta.
4: Lo puede calificar como un deberista.
3: Como le digo yo, deberista.
4: Deberista,
3: hay que ver hoy para quién tiene que hacer los deberes, pero generalmente dirige mal, más allá de los deberes.
4: Claro.
3: A mí no me gusta, por lo menos. Pero bueno, ojalá que hoy tenga una buena tarde y pase inadvertido, cosa que no creo.
6: No comparto.
4: Bueno,
3: espero, pero no creo.
4: Es flojo.
3: Sí.
6: Pueden haber errores porque son errores humanos.
3: Eso es cierto.
1: Son errores humanos.
3: Pero hay deberistas, chiqui.
4: Sí, obvio. Tenemos que ir a las noticias.
3: Usted se cortó.
4: Está el señor Ricardo Rodríguez cuando suene el top. Pero primero dame tres.
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0: Muy bien, paso en el top de la 1:30 de la tarde. No.
3: Se está dejando la barba, el hombre.
0: Se está como dejado, ¿no?
3: Sí, sí. Creo que no tuvo tiempo de agarrar la presto barba.
0: Hoy está deprimido y no se afeita.
3: Viste que a veces te pasa, cuando estás medio vaporeado, no te van a afeitar.
0: Ah, no me dan ganas. Sí, sí, sí, la vida me pega.
3: Y un día como hoy te lleva a veces eso, sí. No me afeito, dejo así, sí. Espero hasta mañana, hasta el fin de semana.
0: Y bueno, a veces Ricardo no está bien, hay que completarlo.
10: Cambiaron el programa, ¿no? De autoayuda, un programa de autoayuda.
0: Tratamos de ayudarte, Ricardo.
10: Apoyo psicológico.
0: Siempre importante que...
3: Sí.
0: Trata de escuchar los problemas que tiene la gente, vos en este caso,
10: claro,
0: que tenés
10: mucho error. Ya
3: estás con eso, ya está. Agotó tu momento de autoayuda.
10: Apago,
3: ¿no?,
10: la radio, porque
0: no apague la radio.
3: ¿Cómo va a apagar la radio?
10: Pido, bueno, favor. La puse un poquito más baja.
3: ¿Usted está está así por el partido de hoy? ¿Está preocupado o no? ¿No le tiene fe a su equipo?
0: No le tiene fe.
10: Y qué sé yo, no sé, nos da cada sorpresa.
3: Y está inestable todavía el equipo del Vasco.
0: ¿Le gusta Ener Valencia?
10: Déjamelo ver.
3: Ahora se la juega.
0: No responde nada.
10: Tiene buenos antecedentes, pero 30 y pico de años.
0: No le gusta la edad.
10: Aunque ayer un...
0: ¿Un qué?
10: Un ex técnico, que lo dirigió...
0: Sí, ¿qué dijo?
10: Aclaró que...
3: Jorge Celico.
10: Ese,
3: y el argentino que lo dirigió.

0: partir de eso que dijo, que tiene que ver con una explicación que me dieron recién, justamente antes de meterse en una reunión, que tiene que ver un poco con lo que él escribió, el partido del fin de semana, las casi 48 horas que no terminan de 72, ahí estamos al límite, hacen que él esté pensando con un informe, obviamente, que tiene que ver con la cuestión física, de definir quiénes van a jugar en un ratito. Hay jugadores que cargan más minutos que otros. Uno es Ayrton Costa, el otro es Lautaro Blanco.
1: Lautaro Blanco es el que más jugó en el ciclo. Creo que no se perdió un minuto.
0: Sí, pero de todas maneras vieron en él una buena respuesta física.
2: Al sí. ¿A vos te gusta?
0: Cansado, sí. Al que sí no tan cansado es a Paredes.
1: Se notó el otro día en el segundo tiempo.
0: Difícilmente salga. Pero lo que sí puede pasar es que le agreguen un volante más al partido de hoy.
3: ¿Más volante? ¿Cuánto volante va a tener?
1: Ah, bueno, estaba jugando. El otro día jugó casi con cuatro delanteros. Claro.
0: Sí, yo creo que el que. Esto es una duda mía, ¿eh? El que se puede quedar afuera del arranque hoy es Villa. Para el partido frente a Estudiantes.
3: Ah, mira, miedo,
0: Igual no está definido, ¿eh? Pero por lo que.
1: Y lo que pasa es que con el partido que jugó Flores. Sería un pecado que no juegue hoy, ¿no?
0: Hoy Flores, yo lo veo adentro.
1: A mí me dijeron, Martín, un poco en línea con lo que marcás vos, que sos el más informado en este aspecto, que hay tres o cuatro cambios, como mínimo uno por línea. Y en alguna, que quizás sea la defensa, puede haber dos cambios.
3: ¿El arquero también? ¿Tú?
1: No, el arquero. Sí. Hablo de la línea de defensa. Sí, pero no te olvides que jugó el domingo y vuelve a jugar el sábado, ¿eh?
0: Para el técnico de Boca los partidos son todos importantes, el de hoy y el del sábado son muy importantes, claro. Porque Boca ya de una vez por todas tiene que empezar a ganar, se tiene que empezar a acomodar en el campeonato, Boca no puede dejar pasar más puntos, por más que sea el comienzo, pero te imaginas que después empieza. No, pero es el arranque, cuando te diste cuenta estás casi afuera de los ocho.
1: Es que yo creo que hoy, aunque parezca mentira, no digo decisivo, pero es un partido muy importante para Boca en la tabla anual.
3: Pero es una buena posibilidad, porque lo agarra un estudiante que no arrancó bien. Bueno, yo creo que es una buena chance 3-0, para ganar.
0: Pero bueno. mientras, más allá de eso que dice Bocha, después marcar la diferencia, que el otro día la marcaste y te costó con Newell's, sobre todo en el segundo tiempo, en ese lapso, en ese lapso que Boca tuvo, donde fue superado y hasta se lo llevaron puesto futbolísticamente hablando, es lo que el técnico no quiere que vuelva a pasar. Insisto con el concepto. Y si pasa, saber que hay que ser más vivo y más inteligente en determinado momento del partido. Por eso yo no me quiero apresurar en dar 11, pero esto que marca Marcelo es lo que puede llegar a pasar. A mí me remarcan lo de Villa, no sé si terminará ocurriendo hoy o el sábado, me parece que más hoy que el sábado. Y a Paredes yo lo veo jugando, insisto, a Paredes lo no tan cansado, pero no por lo que viene haciendo con Boca solamente, sino por todo el trajín, toda la cuestión de los casi 50 días con la selección argentina, y puede ser que ahora lo empiece a pagar, más allá de las ganas y el entusiasmo que él mostró en un comienzo. Cuando volvió, hoy hay una cuestión física que se siente, y lo notaron, como dijo Marcelo, sobre todo mucho en los primeros 15, 20 minutos, como que en el segundo tiempo, en Rosario le costó arrancar a él.
2: Sí, el Mundial es impiedoso.
0: No arrancaba, y eso le terminó costando. A ver, un par de noticias. Sí. Lo de Valencia está de palabra, está todo acordado. Si no cambian nada de acá a mañana, el jugador se toma un vuelo. Mañana y el viernes, la idea es que esté en Argentina para hacerse la revisión médica y sumarse al plantel. Uh-huh. Eso en relación al ecuatoriano. Ayer hubo un contacto ya formal por el Jimmy Ávila. Ya tiene la propuesta el jugador, ya el jugador y quienes están con el jugador marcaron cuál es la postura económica que tienen y quedaron en seguir con las conversaciones por estas horas. Creo que algo habíamos dicho, Marcelo también había dicho que no solo iba a llegar uno, sino que podían llegar
1: dos refuerzos, sí.
0: Y yo creo que van a ser, si no pasa nada, o sea, lo que puede pasar con Ávila es que haya una diferencia económica muy grande. Pero como tengo entendido que el jugador está con ganas, más allá de esto que apareció en esta zona de central, que no es nuevo, ya viene desde hace un tiempo, y me parece que a Riquelme también le gusta la posibilidad de incorporar a Chimi Ávila. Después lo que puede ocurrir, si se dan los dos, es van a esperar a ver cómo se desarrolla lo de Valero, y yo creo que si aparece una posibilidad por Jiménez, Boca la puede llegar a analizar. Para no tener tantos delanteros, obviamente.
4: ¿Puede llegar algo por Jiménez?
0: Todavía, formalmente, hoy pregunté, no.

0: que Jiménez va a correr. Y sí. Si él corre atrás, imagínate después.
1: Pero queda claro, Martín, porque fíjate que en el recambio no entra nunca de titular. Más allá que estuvo lesionado, pero digo, el otro día que podría haber jugado en Rosario, porque Merentiel venía de jugar dos o tres partidos, no entró. No. Hoy hay que ver, pero en principio, si ya no entra hoy o el sábado, es que la verdad que está esperando sí o sí otro 9.
2: Sé que te tenés que ir, Martín, pero ¿qué se sabe?
3: No, tranquilo.
2: ¿Qué se sabe de Ceballos?
0: Mira, hoy justo Marcelo lo hablé la mañana y pregunté. Sí. La situación es la siguiente. Boca ya recibió la oferta formal del Napoli. Uh-huh. Había recibido una, después recibió otra. El Napoli ya sale y hizo saber a Boca cuánto paga por Ceballos. Lo que falta es que el Napoli resuelva una situación que tiene con determinados jugadores. Tiene que desprenderse de un par de jugadores.
1: Por el tema del fair play, ¿no?
0: Sí, al Napoli se le cayó un central, tiene una lesión de un jugador, y a ese jugador ahora lo tiene que reemplazar. Por eso ahora la prioridad del Napoli es reemplazar a ese central por un jugador que va a llegar de la Premier. Si después de esto logra desprenderse de dos o tres jugadores, Ceballos va a jugar en el Napoli. No hay nada de ningún equipo español. Sí, lo que hubo, como yo conté en un comienzo, el interés del Alavés, el interés que cuentan que apareció en estas horas del Celta de Vigo, ni Boca ni el representante en estas horas recibieron algo formal. Solamente son preguntas, sondeos. Nada.
2: Llámenle al doctor. El doctor está en Nápoles ahora.
1: Puede dar una mano.
2: Puede dar una mano ahí.
1: Yo sé que hoy hablé con el doctor, mucha gente lo confundía, dice que...
2: ¿Con quién?
1: Con Maradona.
2: Con Maradona.
1: Sí, sí, le decían la mano de Dios y le levantaban la mano a Javier Santos.
2: Mira, el doctor Santos, sí.
4: ¿Pero dónde fue?
0: Javier Santos, no.
1: En Nápoles.
4: ¿En un fumadero? ¿Dónde
1: fue? No.
0: yo creo que si el Nápoles resuelve esto que te estoy contando, Leo...
1: ¿La cifra definitiva se sabe cuál es, Martín?
0: No,
1: pues habló de 8 no, en un momento.
0: Sí, yo por lo menos el número concreto no lo tengo. Y después otra cosa de la que se habló mucho en estas horas es de algo que se sabe y que nosotros contamos también con el turno con Marcelo, que es la necesidad posible, una vez que se resuelva esta de delanteros, de traer un marcador central. Han aparecido algunos nombres en estas horas. Yo creo y tengo entendido que el técnico de Boca, el jugador argentino Juniors, sí le interesa.
1: Álvarez.
0: Francisco Álvarez. Y me dijo hoy temprano, creo que Riquelme algún llamado ya le hizo a la espina.
1: Álvarez.
0: Lo que pasa es que es difícil que Argentina lo quiera alargar, porque si bien Argentina necesita vender, va a llegar a un punto que ya no puede vender más.
1: Es una de las figuras del equipo.
0: Sí, al técnico de Boca, yo te diría que del fútbol argentino es el que le gusta.
2: Sí.
0: Después sé que él tiene un jugador uruguayo en su cabeza. Creo ahora tiene que resolver esto. Alguien me dijo, hay que estar abocado en estos dos partidos, y en relación al tercer partido que recolecta, que es lo inmediato, al cuerpo técnico no se lo confirmaron, pero van a hacer lo posible. Yo la veo difícil, por lo que cuentan, que Boca pueda jugar en la Bombonera. El cuerpo técnico le ha pedido a ver a la dirigencia hasta qué chances hay de jugar ese partido sí o sí en la cancha de Boca.
1: Sí, hoy me dijeron, alguien me respondió de esta manera cuando pregunté, ojalá, pero no era muy optimista.
0: Bueno, la Liga ya de por sí confirmó el partido del sábado con Vélez en Huracán.
1: Claro.
0: Boca todavía no anunció de qué manera va a entrar la gente, no sé qué va a pasar. Y una recomendación para el partido de hoy, para todos los que nos están escuchando, que son muchos hinchas de Boca y que tienen la posibilidad de ir a la cancha.
1: A ver qué dice.
0: Lleguen temprano.
2: Y sí.
0: Lleguen temprano a la cancha de Huracán. No confiarse.
1: Por el tema de los accesos, de no saber por ahí la gente por qué sector tiene que entrar.
0: Es un todo, por dónde entrar. No es que vos llegás como llegás a la cancha de Boca, con tu abuelo y por más que sea 2 minutos antes vos tenés tu ubicación. No, hoy es llegás y te vas a ubicar donde podés, más allá de que tengas tu entrada. Pero ya desde hace un ratito yo sé que había gente dando vuelta. Y se habla de un operativo que comenzó ya muy temprano porque se especula y se cree que va a haber mucha más gente. Creo que Huracán tiene una capacidad de 48.000 o
1: 44.000.
0: Bueno, por ahí, y bueno, y el horario...
1: Perdón, Bocha, ¿por qué te reís?
4: No.
1: ¿Para vos es menos?
4: Yo creo que es menos porque tiene una capacidad de 48.000 la cancha de Huracán, pero yo creo que... ¿Cómo?
0: Lo que esté habilitado.
1: Hay lugares que han sido reducidos.
4: Puede reducida la capacidad.
0: Sí, pero bueno, creo que
1: es... A mí me dijeron entre 41 y 44, pero capaz que es menos.
0: Sí, a mí me dijeron más o menos que calculan, ¿no?

0: haber 45.000 personas, más o menos. Con todos los estadios ya prácticamente habilitados, porque eso que había pasado el año pasado, ya no sé si se levantó o no lo que estaba...
1: No, el estadio está habilitado todo, pero bueno,
0: claro, hay que ver. Pues eso. Veremos, entonces... Pero la idea, Leo, es, o la recomendación que hoy alguien me pidió que remarquemos, es, por favor, que lleguen temprano, y después mañana estaremos atentos, hoy, después, que lo que busca hoy a la noche, puede llegar a sacar un comunicado de cómo será el ingreso el sábado en Deberes también.
1: ¿Usted llega hoy a la cancha?
0: Es mi intención llegar a poder cubrir la cuestión periodística también.
2: Muy bien. Bien,
3: muy bien,
0: éxito. Estaríamos una persona internada, ¿no?
2: Lo mejor, le pido, por favor.
1: Por
2: lo
1: favor.
2: Mejor para le hago la última, antes que se meta ahí. ¿Lo de Ávila, que es un préstamo, lo compra Boca?
0: No, pase libre. Boca, no, Boca se llama el pase libre y Boca lo que tiene que hacer es arreglar solamente el contrato de jugador. Nada más.
1: Como Valencia, un año y medio, ¿no? ¿Es?
0: Sí, más o menos. Sí,
2: ¿lo vieron jugar a Chimi Ávila el último año?
0: Yo particularmente, la verdad que poco. Okay. Sería muy poco.
1: Vos decís, no anduvo bien en el Betis.
2: No lo vi.
1: No, te preguntamos a vos.
2: ¿Boca lo vieron?
0: No, yo te hago esta sola pregunta, la última mía para Leo, que vea mucho. ¿Es más Ávila de lo que Boca tiene o es lo mismo?
2: ¿Qué tiene Boca? Bueno, Valero no lo puedes contar.
3: Ávila no es 9,
2: No,
1: es más Merentiel que Valencia, Ávila. Por carácter, es más, digo, un delantero que sale del área, que juega, que un 9 de área, ¿o no?
2: Okay. Sí.
1: No, pero te pregunto, ¿no?
2: Sí, sí.
1: Después hay que ver el nivel.
2: El nivel hoy es flojo. Bueno, eso digo.
0: O sea que no, para vos no es más de lo que tiene por ahora.
2: Yo si voy a buscar un jugador, no voy, la verdad. Siendo Boca.
0: Por eso te pregunto.
2: Siendo Boca, no, no. Después Valencia me puede decir, bueno, hay que ver. Viste que mucha gente piensa a favor, otra en contra. Le dejo la puerta abierta.
1: A Valencia. Con la jerarquía, un jugador de jerarquía.
2: Yo la verdad, después me puede tapar la boca, pero lo que vi en este último año y medio de Chimi Ávila es muy flojo. Mirá que Chimi Ávila anduvo muy bien en un momento antes de las lesiones en Osasuna.
1: Es cierto.
2: Tuvo dos lesiones seguidas terribles. Antes de la lesión lo quería Barcelona.
1: De acuerdo,
3: de volver, hizo una recuperación muy rápida. En menos de 5 meses volvió. Y a los pocos partidos se rompió de nuevo.
2: Pero bueno, ojalá que funcione. No tengo nada.
1: Es un jugador que tiene, como decís vos, tuvo un gran presente en el Osasuna en su momento y después.
2: Tiene una manera de jugar.
0: Primero, si hay...
2: Es muy tenaz.
1: No, sí. Pero es cierto que en el último tiempo jugó poco, por eso el Betis no sigue. Sí.
0: Vamos a ver si hay acuerdo económico en estas 24.
1: Se hablaba que Central también lo quería, se habló mucho de Central
0: el semestre
1: pasado.
0: Es real eso.
1: Por eso.
0: Es real que Central creo que ya le hizo una oferta también, pero bueno, ahora hay que esperar a ver qué se define con la situación de Boca y lo que Boca ayer ofreció y lo que él quiere ganar también.
2: Bueno. Bueno, Martín, la seguimos. Éxitos.
0: Abrazo grande. Chau, Martín.
2: Costa, con las noticias de Boca Juniors.
4: Sí, señor. Sí.
2: Con esta llegada de
4: Boca Juniors.
2: Sí, Turco. mañana lo tenemos al Turco acá. Hoy no puede porque va a la cancha.
3: Claro.
0: Poco vigilante.
2: No.
1: Le preguntaron el otro día si vio el gol o no.
2: Ah, dice que no fue. Que no lo vio, no lo vio.
4: Acá hay muchas
1: ¿viste?
2: No lo vio. Estaba en el
1: vapor. Fue al baño.
2: Tuvo que ir a... Sí.
1: Está bien.
2: Aprovechó porque había un momento en que se detuvo el partido.
1: Que vaya al baño, sí.
2: Parece que tardó. Porque,
1: claro.
2: Porque pasó.
0: Poco vigilante.
1: No, Turco, por
0: si no quiero hablar con vos, te lo digo en la cara.
2: Y sí. Bueno, entonces lo de Valencia está al caer.
1: Sí, como dijo Martín, de palabra está arreglado y si no pasa nada raro en estas horas, viajaría mañana para estar el viernes acá, creo.
2: Sí.
1: El viernes o sábado sería la revisación médica.
2: ¿Valencia es titular?
1: Yo creo que hoy, sin la vuelta de Barreiro, pelea el puesto con Merentiel.
2: Eso.
1: Sí, y más en esta seguidilla de partido, jugaría, después hay que ver cómo llega, para cuándo está
2: claro.
1: Para jugar, pero bueno, en el Mundial jugó todos los partidos, no tuvo problema físico, no sé ahora si imagino cómo está, como contamos de Almada, que está entrenando en Ibiza, Valencia debe estar entrenando con un profe seguramente aparte, pero yo creo que sí, es más, yo creo que si hoy estuviera Valencia en el plantel... Hoy jugaría.
2: Si estuviera bien.
1: Sí.
2: Valencia sería el 9 de Boca.
1: O a lo mejor van rotando con Merentiel en esta seguidilla de partidos.
2: Uh-huh.
1: Pero sería muy tenido en cuenta.
2: Boca Flores no lo puede sacar.
1: No.
2: A Villa no lo, supuestamente no lo puede sacar.
1: En un imaginario equipo titular, supongamos de domingo a domingo, y con la idea del Vasco, Flores y Villa jugarían y un 9.
2: Que ese sería Valencia. O Merentiel.
1: O Merentiel.
2: O Merentiel. Teniendo en cuenta que son muchos partidos, van a jugar los dos.
1: Van a rotar, sí.
2: Van a ir rotando y van a tener chance los
1: dos. Y después el que le funcione mejor,
2: es decir, que
1: se ganará su lugar.
2: Jimmy Ávila vendría como tercer 9.
1: Qué sé yo, no sé.
2: Porque si estamos
1: hablando... No sé dónde, cómo lo piensa el Vasco. Pero en este esquema sí, porque juega con un 9 y... En muchos partidos también puede jugar como...
2: Puede jugar Velasco, como jugó, de Flores, ponerle
1: no, en como partido. No, como jugó en Chile, y que Martín dice que es probable que lo haga hoy, para que tenga Paredes más compañía en la mitad de la cancha, jugar con 4 volantes y 2 delanteros.
2: ¿Sin Aranda?
1: No, 4 volantes
2: con Aranda. 4 volantes
1: 3 volantes, Aranda, de enganche y
2: no, cuatro,
1: o más
2: tres,
1: suelto. Claro, como hizo en Chile y como haría hoy, según nos contó Martín. Y arriba, bueno, ahí... podría tener alguna chance el Chimi, pero hoy yo creo que arrancaría siendo suplente Ávila. Uh-huh. Valencia peleó un puesto de titular, Ávila suplente si llegan los dos.
2: Uh-huh. Bueno, el tema es el central, ¿no? Que esto lo que está pidiendo también Arroba Rena, si llega o no llega, si hay alguna
1: yo creo que las dos negociaciones que están en marcha hoy, bueno, cerrado casi Valencia y lo de Ávila. El central me parece que hay que esperar.
2: Bueno. ¿Cuántas tengo, Luquitas? 5. Dale, dame 5.
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2: Bueno, hay dos cosas del fútbol internacional, de la política internacional del fútbol.
1: Sí.
2: Infantino le habría ofrecido hoy o ayer, a cambio de votos, a Marruecos la final del Mundial 2030.
1: Mirá
2: que sería una bomba.
1: Se imaginó, todos imaginábamos Madrid.
2: Madrid. O de última Barcelona.
1: Claro.
2: Acuérdense que Marruecos apareció casi de última para organizar el Campeonato del Mundo.
1: Sí, sí, sí. ¿Pero de votos para qué?
2: Para el Congreso de FIFA del año que viene, para ser presidente de la FIFA.
1: Ah,
2: para ser reelecto.
1: Está bien.
2: Y hay otra cuestión más. La UEFA está planteando a esta hora no darle los votos a Infantino y a la FIFA para hacer la próxima edición del Mundial de Clubes, 2029.
1: No aprobar la UEFA estaría en desacuerdo con el Mundial de Clubes 2029.
2: No quiere saber nada con la segunda edición del Mundial de Clubes.
1: Si la UEFA no participa, no hay Mundial de Clubes.
2: Así que está todo muy bravo. Sí,
1: está la disputa política entre la UEFA e Infantino, ¿no?
2: En marzo del año que viene se vota si es reelegido o no Infantino. Así que la cosa está brava ahí,
1: Mirá vos.
2: Está complicada. Para el Mundial del 2030 y también ahora también para el
1: Mundial de Clubes.
2: Para el Mundial de Clubes, que muchos, de hecho, se dice que, la verdad que no, yo no tengo esta información, pero hay muchos clubes europeos que están diciendo que no recibieron los premios del Mundial de Clubes pasado. El Chelsea que ganó,
1: claro,
2: dice que no
1: le pagaron.
2: No le pagaron. No sé si acá en la Argentina a River y a Boca le pagaron. No lo sé.
1: La verdad que no lo sé.
2: No lo sé. Hay que averiguar. Hay que averiguar.
1: Sí, sí.
2: Bueno, va a llegar el señor Ricardo Rodríguez con las noticias de las 2 de la tarde. Tenemos mucho de River, tenemos mucho de Boca, que juega hoy con Estudiantes de La Plata y va a ser transmisión de Radio Splendid. Hay más de San Lorenzo, hay muchas cosas de Independiente, de Racing y del resto de los
1: clubes. Hay gente enojada con nuestro cronista en Racing.
2: ¿Ah, sí?
1: Sí, sí, porque escuchó los títulos del programa cuando habló de mercado activo y de acelerar.
2: Mira, Racing positivo.
1: Y ya hay un mensaje para el señor Harke.
2: Mira, no le gustó.
1: No.
2: Bueno, seguramente lo explicará el señor Cebolla en un rato nada más. Sí. Llegan las noticias. Ricardo Rodríguez. ¿Qué le pasa?
14: No, nada.
1: ¿Usted está nervioso con el partido de hoy?
14: Le tengo fe. Pero es un contrario de fuste.
2: Un contrario de fuste.
1: Le tiene miedo
2: a Estudiante. Esa es la verdad.
14: Sí, es complicado.
1: Flamengo, Brasil y Copa, te morís.
14: Para colmo, no jugamos en nuestra cancha.
2: Claro.
1: Eso es cierto.
2: Sí. Eso es grave.
14: ¿Vieron lo que pidió el equipo este de Recoleta?
2: ¿Qué pidió?
14: El que va a jugar si Boca pasa.
1: Va a jugar con Boca, ya pasó, claro.
14: Que él quiere jugar en la Bombonera para conocerle y sentir lo que se siente.
1: Ya empezaron a vender las entradas, 20.000 entradas le dan a Boca en la selección para ser local. Los dos partidos locales Boca con Recoleta.
2: No quiere decir nada, Boca queda un montón de veces.
1: Sí, ha quedado más eliminado adentro que afuera. Por eso. Pero digo, ir a jugar de visitante con 20.000 personas tuyas te ayuda. Sí, es lo mismo que jugar en una cancha con un clima hostil.
14: Más llenéis es que para vos. Quiero paraguas.
2: Ahí está. Sí, claro, es lo que acaba de decir de Jonas Arras.
1: Recoleta dijo el presidente que van, porque es un equipo nuevo,
2: chico,
1: con muy poca historia, van 2.000 hinchas como mucho en un partido muy importante por partido de local. 2.000. Sí, lo dijo.
14: ¿Cuánto entran?
1: No sé, pero por eso van a jugar en el Defensores del Chaco.
2: Pero es un equipo chico. ¿Por qué te reís de los equipos chicos?
1: Claro.
14: No me río.
2: Sí, te reíste.
1: No me pongas que no te dejes afuera, Recoleta.
2: Son 2.000, bueno, es un equipo nuevo, chico. ¿Qué quiere que tenga 100 millones de hinchas? Tiene 2.000. Ya tendrá más.
1: Lo sobró a Recoleta.
2: Sí. No te elimines, Recoleta. Vamos a la noticia.
14: Estamos muertos.
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0: está complicado además.
1: ¡Título! Será tarde, noche de fútbol en el Duco. Boca será local de Estudiantes de La Plata. Equipo sin confirmar. El Vasco hará cambios. ¿Villa descansaría? Bueno, dirigen a Serena Raza. 7 de la tarde, partido. Sin revisión médica, por el momento, Francisco Ortega arriba al país, pero aún no se realizó los chequeos de rutina. Problemas de papeles. Colidio podría salir a Brasil. Santiago Sosa volvió a entrenarse en Racing y por ahora no viaja a Río de Janeiro. Sin los avales confirmados, la negociación no avanza, no la pone en máscara. Otros dos futbolistas podrían dejar la institución. Malas noticias. Leo Godoy está desgarrado y será baja en los próximos partidos. Esto en Independiente. Por Copa Argentina, ante Atlético Tucumán, podría ser el miércoles 12 de agosto. Problemas laterales en San Lorenzo con las lesiones de Rey Arias. Pipo Grosito define el equipo para el Clásico. Se juega otro pendiente desde las 21:15 en Victoria. Tigre Belgrano de Córdoba dirige Fernando Echenique. Y juega Messi, comienza la Leagues Cup, sí, Inter Miami enfrentará a Atlético San Luis, mexicano, será el primero de los tres partidos de esta fase de grupos.

0: lesionado. ¿Estás para el sábado?
1: Yo ya estoy disponible para jugar. Así que nada, vamos, como te dije, a
2: terminar. Ortega.
1: Que se termine de resolver las cosas.
3: Ansioso ya para conocer a tus compañeros y para empezar a jugar.
1: Obvio.
3: Gracias.
2: Bueno, ahí está Francisco Ortega, que está entrando para hacer la revisación médica en River.
4: Sí. Llegó solo en su camioneta, estacionó enfrente de un lugar que le dejaron ahí, del Centro Rossi, se bajó y va rumbo a la revisión médica. Ahí lo está acompañando Facu, ahí está, se ve que lo está esperando Facu Greco, el de Buzo Claro, que es hombre de River, administrativo, que acompaña siempre al plantel de River.
5: Se bajó y se paró para hablar
4: con el periodismo.
5: No estamos acostumbrados a que pase en River.
4: Y aparte se bajó y habló.
5: Desplazamiento.
2: Muy normal.
5: Y que hable.
2: Como debe ser.
5: Y claro, pero tranquilo. Yo coincido con vos. Pero no pasa.
2: Totalmente.
4: Bueno, dijo que ya está para jugar.
2: Está para jugar. Y juega.
4: Panchito. Tira la cancha.
5: Y si no hay otro, aparte. Y que si Acuña está lesionado.
6: Bueno.
2: Y puede jugar González.
5: ¿Vos querés que juegue Rivero de vuelta?
2: No.
5: ¿Qué te pareció Rivero?
2: No, pero no estoy opinando.
5: Yo llegué acelerado, capaz que...
4: Sí, está.
2: Alternativa, si no juega Ortega, puede jugar González de Tres, puede jugar Rivero, puede jugar Lucero. Hay alternativa. No estoy diciendo... Ortega, si está para jugar, juega.
5: Que juegue Ortega, sí.
2: No, está bien, pero digo, es... ¿Qué día es hoy? ¿Miércoles?
5: Miércoles. Todo el día. Hasta las 12.
2: A mí me...
4: Dijo que ya habló con Coudet.
2: Sí, claro.
4: Creo que Coudet lo va a poner.
2: Coudet debe haber hablado 100 veces con Ortega esta semana.
5: Yo suerte, porque no sé, ya. Ayer Sara dijo que con Coudet no habló, así que ahí ya hay que...
4: Bueno, los que tienen cuenta lo llaman.
5: Hay que encontrar un mérito.
2: Está el señor Nazarala, está el señor Cebolla Jaque, está el señor Caviglia, ¿cómo les va?
5: Yo me voy a tranquilizar, ustedes denme un ratito
4: Llegó agitado.
2: Agitado, sí.
5: Y viste el tema del tránsito.
2: El tránsito.
5: ¿Estacionamiento?
2: ¿Qué?
4: ¿Bien hoy?
5: Rápido, no sé si tampoco bien, porque me parece que no la escuela. No,
2: seis puntos.
5: No, la escuela es un lujo.
2: Un lujo.
5: La escuela.
2: No. Ah, en la escuela.
7: Ah, perfecto. Nos llevaron a chapa ahí, me parece.
2: Y le tenés que dar a la profesora, a una maestra, que te guarde el lugar ahí.
5: Claro. Aparte, me pasa algo. Como yo llego a este edificio, 5:40 AM, está todo vacío la mañana. Claro. Y estaciono muy bien, muy rápido. Debería dejarlo ahí.
4: Sí, te tomas algo.
5: Y me voy.
7: Un coche, ¿no?
2: Es una alternativa. Un coche alquiler. Le pasa que es lejos, ¿no?
5: Sí. Pero mi canal me pone.
4: El canal, a una figura como vos.
2: Sí, no tiene problema.
7: ¿De cuántos kilómetros? Sí. Nada.
5: 500 kilómetros por semana.
2: ¿Cuántos kilómetros son hasta allá?
5: No, ¿lo tiene medido? Exacto, pero deben tener unos 12, 14. No, capaz que un poquito menos. ¿Vas a hacer la cuenta?
7: Se lo pueden.
2: No, para ver cuánto.
7: Claro, se pueden aportar el auto de alquiler y de ahorrar un poco.
5: Son 13 kilómetros.
2: 13 kilómetros.
7: Con 26 kilómetros por día.
2: Sí.
7: No es nada. O con el esfuerzo que hace el hombre.
2: Como dice mi amigo, para mí que hay mouse no es nada. ¿No? Bueno, bueno, hay de todo, como siempre. Lo escuchábamos a Ortega, el nuevo jugador de River, cuando firma el contrato, pero no lo firmó todavía.
5: Te voy a hacer una pregunta que te la puedo hacer a vos nada más. Creo. A vos también. A vos no.
7: No, mira, seguramente.
4: Para él hay una. Más que una pregunta, hay una afirmación.
5: Cuando vos escuchás. Porque vos estuviste adentro y podés entender lo que significa. Porque cuando vos escuchás Ortega viene a River.
2: Sí.
4: Es fuerte.
5: Primero te da algo. Primero te va a agarrar algo en el.
2: Y bueno, sí, claro, lo recuerdo.
5: En el corazón.
2: Sí. Pero bueno.
5: Después decís, es un lateral por izquierda y ya te baja.
2: Sí.
4: El apellido es fuerte.
2: Sí, claro.
5: Había un zócalo ayer, no me acuerdo en dónde, que decía. Llega Ortega, se va a Salas. Yo dije, estamos.
2: No, 98.
5: ¿Dónde estamos? Bueno, el Ramón está al caer.
2: Sí.
5: Pero entonces.
7: Llega Ortega, se va a Salas. Low cost.
2: No, Ramón no está al caer.
7: 2.0.
5: No, yo le dije. No está al caer. Eso fue un chiste.
2: Si se va. Si Caudet se va, no es la primera opción ni a palos.
7: Ni la segunda, creo.
2: No porque la gente no lo quiera, sino por la decisión no la toma la gente, la toma el presidente del club. Y el presidente del club no lo tiene en cuenta, Ramón Díaz. Esa es la realidad. Hoy no lo tiene en cuenta.
7: Convengamos que vienen tomando muchas decisiones siguiendo el termómetro de la gente igual, ¿no? A la hora de traer a un jugador.
5: Eso lo hace todo. Yo creo que eso
2: lo hace todo. Sí, pero no lo veo en el día a día la relación con la dirigencia.
4: Si ya había distancia después de las últimas declaraciones de Ramón, es difícil.
2: Sí. Lamentablemente no lo veo. No lo veo porque es... para la dirigencia de River, que quiere controlar todo, aunque no pueda controlar, no puede controlar nada, pero el intento es ese. Ramón es una persona para dedicarle es incontrolable. Imagínate, Ramón habla, nadie le va a decir Ramón, vos no, hoy no hablas.
5: Pero bueno, pero ves, yo te iba a decir, yo en Chacho creí, o creo, porque hasta que él no diga lo contrario, que él, o no demuestre lo contrario, que él podía tener ese perfil. Uh-huh. De decir que tener la personalidad es un tipo de personalidad, Cudel, sí. Como para plantarse en algunas cosas, como el hecho de...
4: En Racing lo hizo, en Central, por eso, pero es otro Caudet, el de River.
5: Bueno.
4: Desde ese punto de vista.
5: Porque yo ya estoy mareado si en qué antena fue y que dónde lo charlamos todo esto, y si no lo charlamos acá. Es una pérdida de autoridad que Caudet no haya hablado el otro día. Sí. Que alguien, jefe de prensa de River, digo, cuando digo jefe de prensa, no el que te da las credenciales.
4: No, Kibran, o los dirigentes.
5: Por eso, no sabemos. No el que te dice cabina 4, el que está en la comunicación de River. Que esa persona le diga a Caudet, mira que vos no podés hablar hoy. Uh-huh. Si soy Caudet. Listo, en ese momento, ¿qué entendió River? Las últimas dos conferencias de Caudet estuvimos una semana analizándolas, o por lo menos hasta el siguiente partido de River. Uh-huh. Si le echó la culpa a los dirigentes y esto. Pero del lado de Caudet, Caudet capaz que quería sentarse y decir, che, mira, hoy la verdad el equipo jugó bien, no merecimos, perdimos por un gol en contra encima. En el primer tiempo tuvimos esta situación, Central no llegó acá, ve una mejoría, el equipo con Moreno de 5, tal cosa, hoy no pudimos contar con Correa por el golpe. Entiendo que me faltan. Y puedes tener.
4: Estoy con fuerza para sacar esto adelante.
2: Y Caudet es un.
5: Porque lo hizo el otro día con los posteos.
2: No, pero además, pero yo creo que ya es quedó... un tipo que, más allá de si te guste o no te guste cómo plantea el equipo, hay algo que tiene a favor. A él le gusta hablar. Sí. Él habla siempre.
5: Y cae bien en el periodismo.
4: Y te voy a decir
2: habla
4: algo.
2: Siempre. Después puede decir, mirá la pavada que dijo. Sí, puede ser. Muchas veces puede pasar eso. Pero no es un tipo que se oculta.
5: No.
4: Yo creo que, más allá que esto que dice Cavi, que es un buen punto, que Caudet no se debe haber sentido bien que le prohíban hablar, una cosa es que tome él la decisión después de una derrota y otra que antes del partido ya diga no y no hablas, ni vos, ni los jugadores, claro. Nadie. Pero también te digo algo, yo creo que él ya perdió y mostró debilidad. Primero ante el plantel, por lo de Cantilo. Jugadores como dijo Salas, que a ellos le había dicho que iba a estar en la pretemporada y después no les habló más, no les comunicó nunca nada. Y segundo, ante la opinión pública también, porque vos escuchás que un técnico dice, no, yo la verdad, un equipo aparta 15 jugadores, todos de primera división y que venían compitiendo en el plantel de primera, y que ante el primer partido oficial, la pregunta, el técnico diga, es una decisión de la comisión directiva, no mía, quieras o no, muestra debilidad a la hora de tomar decisiones.
2: Sí, claro, sin duda.
4: Queda debilitado, y ese no es el Caudet que vimos en Racing y en Central.
2: Por eso planteaba, si Caudet estaba en contra de la lista, si a él hay jugadores que no son tenidos en cuenta, que a él le gustaban para que sigan, o le había planteado a algunos jugadores para que sigan, y después aparece la lista, ¿por qué Caudet se la bancó? Porque Caudet tranquilamente podría decir, mira, la verdad, esta lista yo no estoy de acuerdo, no quiero saber nada con esto, yo me voy. También hay que ponerse en el lugar de Caudet y decir, es la gran oportunidad de su vida.
5: Bueno, yo creo que eso alguien se lo hizo saber.
2: La verdad
5: hizo ese comentario.
2: Siempre quise dirigir un club grande como River, etcétera, y bueno, me la banco.
5: Si me voy ahora no vuelo más.
2: Exacto. Entonces, yo creo que estaba en esa... No sé si se lo planteó, pero también debe haber esa disyuntiva, es decir, no estoy de acuerdo con esto, con esto, con esto. Y yo creo que estas cuestiones de llevar 14 jugadores a Alicante, yo creo que lo hace para mostrar, mira, no tengo jugadores. Me sacaron un montón de jugadores, llevo lo que los tengo. Poner menos jugadores en el banco de suplentes, es decir, mira, no tengo nada, tengo lo que tengo.
4: Ya lo había hecho en el primer partido con Aldo Civi, ahora en una tercera fecha.
2: Tal cual. Yo creo que eso es mostrar que él no tiene. Mostrar, che, mira, los dirigentes. No lo dice, pero lo muestra. Entonces, hay, por más que me digan, che, la relación es bárbara entre Dicardo y Caudet, por abajo, subterráneamente, hay muchas cosas. Claro.
4: De los dos lados, y más del lado de los dirigentes, le soltaron la mano.
2: Le soltaron la mano y le tiran también a Caudet. Hacen hablar a gente para que le tire a Caudet.
4: Está mal el campo de juego y la culpa es de Caudet. Sí. Es lo mismo que si ahora Boca no vino a jugar de local y sale alguien a decir, no, es culpa de Robarrena, porque eso siempre... ¿Cómo va a ser de Robarrena? Es del club.
2: Y acá no hay defensa de Caudet. Acá es plantear algunas cosas. y para mí hay una gran responsabilidad en el técnico en no poder armar un equipo durante muchas fechas, más allá de algunos resultados positivos que tuvo, pero es no cierto, pudo armar,
4: en el primer semestre racha, o en el primer trimestre,
2: pero llegó a la final,
4: tuvo más resultados que juego, perdió los dos partidos más importantes, cierto, el de Boca y el de la final, pero había ganado muchos partidos, pero nunca, salvo en un par de partidos, creo que contra Central de local, sí, la semifinal y aquel con Belgrano, pero no la final, sino el partido que jugó de local en el campeonato, fueron los únicos dos que vimos un equipo parecido a lo que quería jugar.
7: Yo creo que a él también lo debe afectar esto de no poder plasmar la idea.
4: Bueno, lo dijo la última
7: lo conferencia. Dijo, sí, claro.
4: Es la primera vez que le pasa.
7: Sí. Porque él bien o mal, en todos los equipos que dirigió, rápido se notó a qué quería jugar. Y incluso con menos recursos de los que tiene ahora. Entonces yo creo que él también lo debe entender como con más recursos, con mejores jugadores que en esos equipos, no puede. Evidentemente no le está encontrando la vuelta.
2: No, evidentemente.
7: Lo debe estar pensando él. Sí, claro. Más allá de lo de los jugadores.
2: No, pero eso le pasa a cualquier técnico. Que,
7: sí. Pero cuando no estás acostumbrado a que te pase, es peor. Y lo dijo, como dice Marce.
2: Cualquier técnico quiere plasmar su idea, que los jugadores le crean y desarrollen la idea dentro del campo de juego. Base, lógico, esa es la base de cualquier técnico. Y pasan un montón de partidos y el técnico ve con distintos jugadores, porque también cambiaron un montón de jugadores, que esa idea no se plasma en el campo de juego y él debe pensar, y ¿qué pasa? No le llego a los jugadores, no son los jugadores apropiados para jugar como yo quiero. Bueno, y en el medio están las derrotas también del último semestre, que eso es lo peor. No solamente que no juega bien, sino que pierde. Y es eliminado, por ejemplo, de la Copa Argentina. Y ahora tiene un Rubicón como es la Copa Sudamericana, porque si a River no la vieron en la Copa Sudamericana es otro escándalo, por más que sea la Sudamericana y no la Libertadores.
7: River está obligado a llegar mínimo a la semifinal de la
2: cuando Boca bajó a la Sudamericana, para River creció lo que es el torneo, y lo mismo pasa para Boca, porque están Boca y River y se están midiendo mutuamente. ¿Qué pasa con la Copa Sudamericana? Para River, para Boca, todos miraron, che, ¿cuándo podrían jugar River y Boca en la Copa Sudamericana? Es natural eso, es hasta natural.
5: A Boca le puede servir si lo enfrenta a River. Si Boca se sortea los distintos grupos, sale campeón de la Sudamericana, pero en el medio no enfrentó a River, se va a festejar, va a ser un título internacional, va a quedar el sinsabor de haber sido eliminado en primera ronda. Si ahora, de la Libertadores, si ahora en el cuadro, vos en semifinales, lo sacaste a River, va a tener otro, sí, claro, va a tener otro empuje.
2: Sí.
5: Va a tener otro empuje.
2: Sí. Así que la situación de River
4: es... Yo creo que en el contexto, es cierto, lo de la Libertadores no te lo quita nadie, que quedó fuera de la primera rueda de Boca. En el contexto que están los dos, más allá de enfrentarse entre sí, ganar la Sudamericana, va a ser muy importante, tanto para Boca como para River. En el contexto que están por los años que no están festejando.
2: Es un título. Y la verdad que lo que más desean es lograr un título.
4: Quiera o no, un título internacional, más allá que sea el segundo en importancia, por eso no hay que dejar de decirlo, juegue quien la juegue.
5: No, te da la recopa.
4: Te da la recopa, te da la Libertadores del año que viene, por si trastabillás el campeonato local, que hoy ninguno de los dos tiene asegurado nada.
2: Nada.
4: Por eso digo, el partido para Boca de hoy a la tarde, más allá que falta mucho, es muy importante, porque lo acomoda en la tabla anual.
2: La tabla anual.
4: No, pero no hablo solamente por salir campeón o no, ¿eh? Sí, hablo de la Copa del año que viene, ¿eh?
2: Sí.
7: Campeón de Liga.
4: Hoy, digo, ni Boca ni River están en zona de Libertadores. Boca, si gana hoy, se pone a 4 puntos y juega contra un rival directo, aparte, porque Estudiante está justamente 3 puntos arriba de Boca. Uh-huh. Boca juega contra Estudiante.
5: A 3 de Vélez. A cuatro
4: de Independiente Rivadavia.
5: A 4 del título.
4: Pero te quiero, claro, a 4 de Independiente Rivadavia. Pero te quiero decir que Boca... ¿Por qué Martín decía también de la importancia de estos dos partidos, más allá que por un tema físico va a haber cambios? Porque Boca juega contra dos rivales que están arriba en la tabla anual, y si gana los dos partidos, a estos dos rivales como mínimo los alcanza. Uh-huh. Y por eso son dos partidos muy importantes.
5: Podría alcanzar a Estudiante.
2: Son finales.
4: La final es en diciembre.
5: En el Estadio Ciudad de la Plata.
2: ¿Eso se juega en La Plata?
5: En La Plata, en el único, en el nombre que tricampeones del mundo, Diego Armando Maradona.
2: ¿Cuántos nombres tiene?
5: Todos esos que le estoy diciendo, y si me olvidé...
4: Ahora te llamo Maradona, creo.
5: Tricampeones del mundo, Diego Armando Maradona, y tenía, no sé si el único se lo sacaron o no.
2: Para poner el nombre en la...
5: El Neymim, o en el estadio. Imagínate si después lo venden, lo comercializan, ¿no? Todos esos nombres... O sea, creo que tampoco es un dato que sea La Plata.
2: ¿Por qué?
5: ¿Por qué? ¿Dónde se hizo una reunión de comité ejecutivo hace poco que vimos la imagen de todos los dirigentes en la platea de qué estadio?
2: En La Plata.
5: Y bueno.
0: Entonces, creo que hay una afinidad, una cercanía, y hay una intención también, pará. Y hay una intención de la AFA de poner en funcionamiento ese estadio.
4: Ese estadio...
0: Hay un convenio firmado con la provincia.
4: Se va a empezar a jugar. No,
0: estadio es de La Plata y la AFA tiene un...
4: La AFA ya lo está recondicionando el campo de juego y ya hubo un acuerdo con la gobernación.
7: Para todas las selecciones nacionales.
4: Y yo digo que va a jugar mucho la selección. Ahí también, como va a pasar ahora a fin de año, se van a jugar muchos partidos importantes del fútbol argentino.
7: ¿Ah, sí?
4: No tengas ninguna duda.
7: ¿Y el de Santiago del Estero qué pasó?
4: Se seguirá jugando también.
7: Ah, también.
4: En Rosario, ahora cada vez se juega más en Rosario. Bueno, sí, probablemente claro. Vayan Boca y Vélez, ahora va Independiente Atlético Tucumán.
7: Creo que tomaron una buena decisión, ¿no? Porque eran todas las finales en Santiago del Estero. No, no tengo nada contra Santiago del Estero, pero todas las finales, todo el tiempo, sin importar qué equipo llegue. Hay equipos que han tenido problemas para por las entradas, por los traslados. Bueno, me parece que está buena la decisión de cambiar. Y sobre todo que también se ponga en valor ese estadio, ¿no? Que hace mucho no se usa. Creo que fue el último Mundial Sub-20. La última vez que se usó en una competencia importante. Después ya no se usó.
2: Bueno, porque estaba no sé tenía qué, muchos
7: qué,
2: problemas
7: no sé qué capacidad tiene, claro. No sé si lo tenés vos ahí,
2: Carlos. Pensé que ese estadio nunca se terminó de hacer.
6: Cercano a 50.000 personas.
7: No, claro.
4: 50.
2: Por eso, ese estadio estaba casi terminado. Le faltaban un montón de... Cuando se inaugura... El estadio no estaba terminado.
7: Y después se fue deteriorando, deteriorando.
0: No, además, 53.000 personas. Por eso, 53.000 personas.
7: Está bien, sí, sí. Santiago tiene 30.000. Hay una diferencia importante.
2: Sí, claro.
7: Digo sí, ya sí, pueden sí. Llegar dos. Hubo problemas con equipos grandes que llegaron, no consiguieron entrada, o tuvieron problemas para distribuirlas. Uh-huh. Acá te evitarías también eso.
2: Bueno, entonces en el estadio Ciudad de la
0: Plata. Sí, señor. Sí, todavía no es oficial, pero es la información
2: ¿Eso
0: que
2: ¿Eso cuándo
0: ya...
2: es? ¿En diciembre?
0: El 13 de diciembre.
2: 13 de diciembre.
7: Pero vos decís más cara que las otras finales se pueden llegar a jugar ahí también.
4: Digo, luego se van a... Sí, del campeón, una vez Copa que... Una, no sé si todas, pero una vez que esté bien, que seguramente ellos creen que para diciembre va a estar bien, por eso ya se está armando esto, ese estadio se va a usar mucho para partidos importantes.
2: Bueno, pero ahí... ¿Se dejan a las gobernaciones?
4: No, lo de las gobernaciones con Copa Argentina va a seguir.
2: No, Copa Argentina y torneos también, ¿eh?
4: Sí, sí, sí.
2: No solo finales de torneos, finales de Supercopa, etcétera.
4: Pero bueno,
2: se ha hecho también eso. Que ponen dinero las gobernaciones recibir un
4: obvio.
2: Determinado torneo.
4: Eso
2: pasa
4: no.
2: Con Santa Fe ahora,
4: no, claro.
2: Ha pasado con Mendoza, ha pasado con Córdoba, ha pasado con San Nicolás también.
4: No, por
2: mucho.
4: Eso, bueno, y ahora en Copa Argentina se hizo muy fuerte Rosario.
2: Sí, Santa Fe.
4: ¿Pero vos decís que la gobernación o es
2: claro.
4: Rosario el
2: no,
4: que...?
2: No, es Santa Fe. Eso es gobernación. Sí.
4: Sí, sí, sí, sí. Sí. Está bien.
2: Bueno, hoy tenemos partidos, además de Boca Estudiantes, ¿hay algo más?
0: Uno más de fútbol argentino, que es Tigre con Belgrano.
2: ¿Está mejor de la garganta?
0: Más o menos,
2: más
0: sí.
2: O menos. Porque arrancó muy arriba, yo digo, ya está bien, ya está perfecto.
0: Y cuando me tranquilicé, viste, tendría que haber seguido en ese en ese tono. Sí. 21-15 será el turno para Tigre y Belgrano de Córdoba. Sí, se juega en Victoria. Fernando Chenique será el árbitro. Y mañana se va a completar este otro pendiente de la segunda fecha.
2: Hoy está, ¿viste?
0: De unión con Lanús. Pero sí, lo que tendremos hoy será, por ejemplo, Leagues Cup. ¿Sí? El torneo que juegan los equipos de México.
2: La de
0: BI.
2: La de Ibai Gómez. No, Ibai, ¿cómo se llama? Ibai.
0: Ibai
2: Llanos.
0: Ibai Llanos,
7: ¿no? Ibai Gómez era el del Atlético.
2: Sí, también. Del Atlético. Qué mal le fue a Ibai Gómez.
7: Ibai Gómez, sí.
0: No, en este caso es el torneo... entre los equipos de la Major League Soccer y los
7: MX.
0: Equipos de, claro, la Liga Mexicana.
4: ¿Pasa algún partido de esto para estar atento?
0: Sí, sí, señor, esto se puede ver todo. Tenés la app de la Liga y eso lo puedes visualizar. Y claro. Si no...
2: ¿Tenés la app de la Liga?
4: ¿De qué Liga, perdón?
2: La MLS.
4: ¿De qué Liga, perdón? Que no.
0: ¿MLS? Sí, tenés el Apple TV, en Apple estaban los partidos.
2: ¿No tenés Apple?
4: No, tengo Apple.
0: Bueno, está bien, tampoco lo diga de esta forma.
4: No tengo, pero digo, así que por una app podés ver todos los partidos de Estados Unidos.
0: Leagues Cup, iba por... Hay muchos partidos de Leagues Cup que fueron por Disney Plus también.
2: Mira.
0: Se transmitieron esos partidos.
4: ¿Y a qué hora hoy son los partidos?
0: 20:30. Inter Miami.
4: Ese no llego.
2: ¿Cómo no
0: con Atlético
2: llega?
0: San Luis.
2: ¿A qué hora juega Boca?
4: A las 5, a las 7.
2: No llega por el segundo tiempo.
4: Y hasta las 10. No,
0: no se dieron cuenta que juega con Boca, eso es verdad. Bueno, así que lo cierto
4: igual
0: es que...
4: Igual es cerca de casa, la cancha Huracán.
0: Claro. Monterrey y León serán los otros dos partidos. Hoy, el 8 y el 11, y esos tres partidos, se arma una tabla general. Son dos tablas, una con los equipos de los Estados Unidos, otra tabla con los equipos de México. Los cuatro mejores de cada tabla se clasifican.
4: Pero perdón, se arma una tabla con los equipos de México... otra con los Estados Unidos, pero juegan entre sí.
0: Exacto,
2: es raro.
0: Sí. Entonces, para
4: todo esto viene cada partido de juego con un explicativo para la gente, ¿no?
0: Sí, es inminente la llegada del formato del fútbol argentino.
4: No, no, porque acá se criticó mucho de que había que explicarle a la gente, que hay que explicarle más todavía. Con
0: pero vos entendés que alguien está defendiendo y que está diciendo que está bien
4: no,
0: esto.
4: No, por eso. Okay, no.
0: Pero este programa criticamos...
4: Pasa en todos lados.
0: Igual a acá. No, en todos lados no. Sí. En liga, en fútbol, donde no son tan serios como el de los Estados Unidos... Y en el fútbol de la Argentina.
7: Claro, el
0: ¿no?
7: tema es a qué fútbol se quieren parecer, ¿no? Si se quieren parecer a fútbol que no son serios, están dando la tecla. Si se quieren acercar a gente seria, a liga seria, están errando.
0: ¿Viniste vestido de plata?
8: Qué raro.
7: Sí, sí. Novedad
0: bueno,
7: fuerte. Sí,
0: así
7: sí,
0: que sí. Esto es para asegurar que al menos cuatro equipos de los Estados Unidos, que haya paridad, que cuatro equipos de Estados Unidos y cuatro equipos de México lleguen a los cuartos de final. Es el torneo que Messi ganó en 2023 con Inter Miami.
2: Con ese clasificó al Mundial de Clubes, ¿no?
0: ¿O
2: con no?
0: ese, a la, sí, no, con L. No, al
4: Mundial de Clubes.
0: Lo metieron por la...
2: ¿Por qué?
0: Por haber sido el mejor de la temporada regular.
2: Impresionante.
0: Qué bueno. En Estados Unidos.
2: Como a Rosario Central, una cosa.
0: Claro, esta es la Conca Champions, a partir de esto había llegado.
2: Ah.
0: Así que, nada, es uno de los partidos del día. Después te cuento porque hay Copa en Brasil, hay mucho amistoso internacional con algunos, si bien no ponen a sus titulares, hay equipos interesantes de Europa que ya empiezan a jugar, fútbol de la Primera Nacional, así que
2: hay bastante, todo.
0: Hay un poquito de todo, hay un poco ruidoso. Sí.
4: Hay mucho malestar de mi amigo Joe de Solano, hincha de Racing, con el título que escuchó, porque hoy nos empezó a escuchar más temprano, con el título de Harvey.
7: Bueno, hasta el título le molesta.
2: Y sí, bueno, el título es muy importante.
4: No, porque usted...
2: Bueno, el título es tu presentación.
7: Claro,
2: en el
7: yo
2: programa.
7: Trato de hacer lo mejor que puedo.
2: Y si vos haces una presentación que no...
7: Pues es que me da la sensación que nada de lo que haga va a conformar a... Un día voy a anunciar,
4: no, depende.
7: Que, un día voy a anunciar que viene Cristiano Ronaldo.
4: Y se va a poner contento.
7: Y Joe va a decir, no, está viejo. No se puede.
0: Bueno, capaz que le parece viejo.
7: Ah, sí, me levanto y me voy si le parece viejo.
4: Igual.
7: Sí,
2: pero la edad la tiene.
7: Ah, porque Cristiano Ronaldo.
4: Utilizó dos términos que lo molestaron.
2: A ver.
4: Yo lo que dice, lo voy a leer con
0: textual, por favor.
7: Me gusta escribir, vos escribís un libro, yo sé que le gusta escribir.
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4: Muchachos, ahora ya dice muchacho, no dice más Marcelo. Muchachos, buenas tardes.
7: Buenas tardes.
4: No puedo creerlo de este muchacho que cubre Racing Cebolla.
0: Por él.
4: Puedo creerlo de este muchacho que cubre Racing coma cebollas.
2: Coma.
4: Mercado de pases muy activo. Nos está cargando este tipo.
2: De muchacho tipo.
4: Y después habla que Racing acelera. Sí, está acelerando, pero marcha atrás. En cualquier momento vamos a estar en el puesto 30.
0: No, más despacio.
4: Yo sé que es cierto que utilizas esos términos ahora que recuerdo el título.
7: Mi labor es informar y yo cuento el día a día de Racing.
2: Sí.
7: Si no le gusta a Joe, no
0: sí,
7: me culpa.
0: Yo
7: no estudié periodismo para conformar a Joe.
2: No, me imagino
7: estudié
2: que no.
7: Estudié para poder informar y dar la información de último momento y lo que vaya pasando. Si yo le digo que el mercado está activo, es por algo.
2: Está activo.
7: Y el mercado está activo en cuanto a las salidas y las llegadas.
2: Usted va a contar novedades de Racing.
7: Fue un día tremendo. Ya.
2: Ah, tremendo.
0: Tremendo.
7: Sí, pasaron cosas.
4: ¿Qué pasó?
7: En la práctica pasaron cosas.
4: ¿En la práctica?
7: Sí.
2: ¿Usted promete eso?
7: Yo te prometo todo. Todo y más.
0: Ah, ya que lo prometas mucho, porque habitualmente no dice nada. O sea, no, en este caso, claro, no lo dijo, pero lo prometí.
7: Yo
0: lo
7: voy a contar todo.
0: ¿Sabes que hoy estamos todos engamados ahora que veo?
7: Sí,
0: está de marrón,
7: muy bien,
0: marrón. Yo
7: muy
0: también
7: bien.
0: Un beige.
2: ¿Y por qué hoy es un día en Pelotense para
7: claro,
2: hacer muchas
7: sí,
2: cosas?
7: También. Un gran regreso.
0: Nada. Pasó porque está mirando para abajo.
2: Pero... ¡Dame tres y viene el turco!
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0: Boca Juniors.
1: ¡Turco!
2: ¡Turco!
1: No. Lotón.
3: ¿Dónde está?
2: ¡Turco! ¡Turco!
4: Está en el baño.
1: Te pediste el gol, Turco.
3: Mirá vos, no sale al aire el tipo.
2: ¿Por qué no sale?
3: No sé. Ah, se cortó.
5: Saludos a Nagode, que hoy va a estar en la cancha de Huracán, Alfredito.
3: ¿Qué le pasó al Turco?
5: Habrá tenido que ir al baño otra vez como en el gol de Boca.
3: Puede ser.
5: No, por favor.
3: A las 5 de la tarde, transmisión de Radio Espléndida del partido entre. Sí.
5: Debe estar llegando a la cancha Huracán el Turco.
3: Sí, el Turco ya.
5: Es un tipo que va muy temprano.
3: Ya tendría que haber dormido ahí. Como yo, siempre llega antes el Turco. Pero seguramente debe estar ahí.
0: Boca Juniors.
3: Perdón, sí. Hola, hacemos este paréntesis. ¿Palermo ya es el técnico de Platense?
1: Palermo es el técnico de Platense, Leonardo. Ayer se confirmó por la tarde lo que veníamos hablando temprano, la salida de Walter Zunino. Y hoy fue presentado Martín Palermo en redes, todavía no hubo conferencia ni foto. Martín, que vuelve, dejó de ser el técnico en 2023, uh-huh. Después de la final.
3: ¿Cómo le fue? ¿Bien?
1: Le fue muy bien, llegó a Platense a una a primera final de su historia en primera, uh-huh. La perdió contra Rosario Central.
3: Sí.
1: Después se fue y firmó hasta diciembre de 2028, contrato largo. Un técnico que creo que dentro de todo genera consenso.
5: 2 años y medio casi.
1: Sí. Diciembre del 28.
5: Okay.
1: Dentro de todo genera consenso en la gran mayoría de la gente.
2: Creo que es la gestión de Arcieri y no termina ahí. ¿O cuándo?
1: No, en ese momento. No, no era presidente Arcieri.
5: No, termina. No,
2: con el contrato.
1: Ah, digo. Sí, es hasta que termina la gestión.
2: Claro, por eso.
1: Sí, claro, es por eso. Claro.
2: A veces tiene.
5: También,
2: ¿no? Por sí, eso igual. Te digo, a veces tiene.
5: Pero eso. Palermo sí, en Platense el... tiene mucho plafón después de la gran campaña que hizo.
2: Sí, sí. Yo diría lo mismo, pero viste con Zunino, que era un hombre de la casa, era el cuerpo técnico de Jorge Gómez.
1: Quedó un buen recuerdo de Palermo en Platense.
2: Son los resultados.
1: Después, bueno, tendrá que adaptarse al plantel que tiene y sacar adelante una situación complicada, pero en principio genera consenso y es una buena noticia para el mundo platense.
2: ¡Turco! ¡Turco!
6: ¿Cómo andás, Leo? Abrazo grande para todos.
5: ¿Cómo moto, está? Ruido de fuego.
3: ¿Cómo anda? ¿Bien? ¿Con la moto?
6: Muy bien.
3: Me alegro. ¿Está en la cancha ya?
6: ¿Cómo?
3: ¿Ya llegó a Huracán?
6: No, tenemos mucho trabajo antes de llegar al estadio de Huracán, así que llegaremos casi sobre el inicio mismo de la transmisión.
5: ¿Debe tener que dar clases o no?
6: Eso es mañana viernes. Pasado mañana viernes.
5: Un saludo al Tano Franconieri, el hombre de
6: Crónica.
2: ¿Y a qué hora es esto? ¿A qué hora es el inicio de la transmisión en esta prestigiosa?
6: A las 5 de la tarde.
2: ¿Te pegás con nosotros?
3: Claro.
6: Claro.
2: Ah, entonces ya tenés que ir. ¿A dónde, dónde estás?
5: Tanto trabajo.
6: No, tengo que. Otros menesteres.
3: Bueno, tiene un trámite, tendrá que hacer el Turco.
6: Hay un informativo de otra radio que hay que...
5: Claro.
6: Así que bueno, okay. Se dificulta hoy la llegada al estadio Tomás Duco.
3: Bueno, pero la transmisión lo va a tener por más.
6: Sí, por supuesto.
3: Perfecto.
6: Sí. Y si no arrancarán sin mí, ¿qué va a hacer?
2: No van a arrancar sin vos.
3: No arranca sin usted, Andrés.
5: Es una figura muy importante el Turco.
3: Usted es el emblema.
5: Una chance que se puede perder algún momento, pero.
2: No, se pierde nada, él no se le escapa nada.
3: Turco, nada.
6: Bueno, el principal que arranque la transmisión.
3: Sí, muy bien, eso, muy bien. ¿Usted tiene dudas de eso?
6: No hay problema.
3: No, tiene que arrancarla también. Bueno, ¿qué noticias hay de Boca Juniors, Andrés?
6: Bueno, esperando todavía por el equipo.
3: Sí.
6: El equipo, como sucedió previo al choque que tuvo con Newell's Old Boys de Rosario el último domingo en el Parque de la Independencia, sí. No está definido. Hay que esperar, en un ratito vamos a tener el equipo, cuando estén por salir de la concentración, ahí alguien me dijo, mira, esto va a ser algo que lo vamos a charlar entre todos y ahí vamos a tomar la decisión, os digo entre todos, cuerpo técnico, y ahí vamos a tomar la decisión qué equipo va a jugar hoy frente a Estudiantes de La Plata. Así que bueno, hay que esperar. Para mí se mete Lozano como titular, sale Gorosito, no descarto algún cambio más en defensa y después creo que va a haber un cambio más. Veremos si ese cambio es en la mitad de la cancha con el ingreso de Milton Delgado o en la delantera con el ingreso del ex hombre de Atlanta, Milton Jiménez.
3: Bien. Hay dudas todavía.
6: Sí, y esto tiene que ver con algo que venimos hablando, que no hay tiempo para trabajar, simplemente hay que seleccionar los jugadores, los que estén mejor, y bueno, que vayan a la cancha.
2: ¿Y cómo sería entonces el equipo? ¿Cuál sería?
6: La defensa, hay que esperar. Yo dije que va a jugar Lozano por Gorosito, pero después no sé si sale Lautaro Blanco para que ingrese Braida o si sale uno de los centrales. Por eso digo que hay que esperar, porque no está claro. No quieren desarmar toda la defensa, pero puede haber dos cambios. No va a haber ni tres ni cuatro cambios en la defensa. Los humos serán dos. Uno es el de Gorosito, que sale y entra Lozano, y el otro veremos si es el lateral por la izquierda, en este caso la salida de Lautaro Blanco, o alguno de los centrales. Y después el resto del equipo va a ser el mismo, sacando la posibilidad que ingrese Milton Delgado. Veremos si es por acá Sibar, y después la posible salida de Melendier.
2: ¿Villa juega o sale?
6: Mira, eso porque tienen algunos colegas, yo no lo tengo que salga Villa.
5: ¿Vos decís, Turco, que no va a jugar como jugó en Chile con tres mediocampistas más Aranda?
6: Claro, si entra Milton Delgado, hay dos posibilidades. O sale acá Sibar, o sale Villa, claro. Y cambia el sistema.
2: Claro. Yo no es lo que creo que va a pasar. Es lo que creo que debería cambiar. El que además es el Vasco y por algo es el técnico de Boca. El seleccionador de Boca. Yo creo que en este momento Paredes no está para jugar... Él solo con Ascasino en la mitad de la cancha.
3: Estoy de acuerdo.
2: Yo creo que le queda muy grande.
5: El otro
2: día
5: en el primer tiempo Boca jugó muy bien, así que... Sí, es cierto, después del segundo tiempo lo sintió al partido.
2: Miro el partido y entiendo que está cansado.
5: Ah, bueno, pero puede arrancar jugando así y después cambiar también.
3: ¿Y cómo lo sacas a Paredes?
5: Bueno. No, o lo agregás un volante después en el segundo tiempo, depende si te va bien.
2: Creo que Estudiante no es Newell's.
5: Los pocos momentos buenos o los mejores momentos de este corto ciclo que lleva el Vasco fueron jugando con los tres delanteros.
2: Bueno, son gustos. Yo creo que Boca sufre con Paredes de 5 y con Ascasiva al costado. No digo que si es con Delgado y Paredes no vaya a sufrir. Para mí le falta algo más a esa mitad de cancha.
5: Sí, yo creo que en defensa...
2: Porque Aranda lo intentaron hacer que sea interno por izquierda, y lo mejor de Aranda es cuando de tres cuartos cancha para adelante.
3: Sí, claro,
2: Aranda,
3: libre.
2: Aranda, libre no juega nadie, pero bueno, a lo que voy es...
5: El otro día, el primer tiempo de Boca en Rosario, es cierto, ni uno lo mismo que Estudiante. El primer tiempo de Boca en Rosario fue lo mejor del ciclo.
2: Sí.
5: Peregrino.
2: Pero no ganó el partido, te digo, porque
5: no,
2: primer
5: no por
2: Rosario,
5: eso, pero digo.
2: Si esos mismos jugadores salían en el tiempo.
5: Si el argumento tuyo es el tema físico, yo te digo, podés arrancar jugando así, después, si necesitas, reforzás el medio también.
2: Yo creo que hasta que hizo los cambios iba perdiendo 2-1 ese equipo.
5: Sí, porque se cansó mucho.
2: Vos estás hablando de un equipo. Ese equipo. Voy a revisar los...
5: No, pero los cambios que hizo no fueron para poner más gente defensiva,
2: Está bien.
5: Él mantuvo el mismo esquema.
2: Está bien, yo estoy hablando. Hasta que hizo los cambios, ese equipo perdió 2-1.
5: Sí.
2: Bueno, entonces,
3: mi pregunta es, Paredes, que no está bien desde lo físico, y es natural que no esté bien porque no tomó vacaciones. Está cansado, bueno. ¿Te sirve un jugador, por más que sea Paredes, yo entiendo cómo lo sienten los hinchas de Boca, pero te sirve tener un jugador así?
5: Si él quiere jugar, sí.
2: Por eso yo estoy pidiendo que lo rodeen.
3: Pero tenés que cambiar el esquema solo por Paredes.
2: Sí, bueno.
5: No, depende. Yo creo que, digo, con relación al equipo que da el Turco, yo creo que Pellegrino juega en lugar de Ayrton Costa hoy. Por la información que tengo,
6: Bueno, esa es una posibilidad, si es que no cambia el lateral, que cambie uno de los centrales. Uh-huh. El tema que, a ver, sinceramente, que ingrese Braida por Lautaro Blanco, Braida fue un desastre. Frente
3: no le gustó
5: Braida. Jugando de 4, sí.
6: Y si ingresa...
5: Lo que pasa de Blanco,
6: hay
5: digo...
6: Marcelo, sí. Por más que haya cambiado de...
5: No, jugó muy mal, claro. Pero Turco, lo que digo, en caso de que no juegue Blanco, queda claro que es porque es el único jugador que jugó todos los partidos, porque si no, Blanco tiene que jugar.
6: Claro, tal cual, exactamente. Y después si ingresa Pellegrino, que es la otra posibilidad, el otro cambio posible en la defensa, por Ayrton Costa, bueno, la verdad que Pellegrino contra Riestra también fue un desastre. Fue el peor de la defensa.
3: Sí. Bueno.
2: Ah, uno va a tener que jugar igual hoy,
3: sí, ¿no? Claro.
5: Sí, lo que queda claro es que todo eso que se dijo después de Riestra, que había jugadores que no iban a jugar más, están jugando todos, ¿eh? Sí. Salvo Alarcón hasta ahora, Velasco lo tenía, entró, hasta hizo un gol. Pellegrino podría jugar hoy.
2: Porque si no tiene 12 jugadores.
5: No, por eso digo, claro, pero viste que a veces no hay que ser tan terminado.
2: No, tienen mal, hay que jugar.
6: Pero la información, a ver, una cosa es lo que digamos nosotros y otro lo que piensa el cuerpo técnico.
5: Claro,
6: por
5: claro.
6: Por eso Salve que tiene 14 jugadores como mucho para afrontar, bueno, más allá de ahora de las posibilidades que se puedan.
5: Yo creo que tiene más.
3: ¿Cómo? No, 14. No, 14.
6: Más, tío. Bueno, yo te digo la evaluación que hicieron. Después... Sí. Hay jugadores que lo pueden recuperar, sí. Por ejemplo, Velasco es uno de ellos. Uh-huh. Velasco, que haya hecho en tan poco tiempo dos goles, la verdad que es importante, porque desde que llegó a Boca, en un año y medio, más de un año y medio, hizo dos goles. Y con el Vasco, en 20 días hizo dos goles también. Entonces quiere decir que hay una mejora en el jugador.
3: Sí.
6: Es uno de los jugadores a recuperar, y lo dijimos siempre... Velasco es uno de ellos, Palacios es otro, parece más difícil, Zenón es otro, pero
5: ¿cuándo va a estar Palacios disponible?
3: Charlie, ¿cuánto se no ha jugado? Un año, ¿cuánto
5: jugó? No, jugó un rato...
1: Que le dieron las 7, ¿no?
5: Jugó un rato, ¿en qué partido fue?
1: Con Sarmiento, ¿no fue? Copa Argentina.
5: Con Sarmiento.
3: Sí, mira.
5: El amistoso con Paranaense y con Sarmiento.
3: Y me di cuenta que jugó. Sí.
1: Apareció y
5: entró bien.
1: Se fumó.
3: ¿Dónde entró?
5: Y después se lesionó de nuevo.
1: ¿Entró bien?
3: Ah, no está lo de eso.
5: No, entró bien ese partido.
2: Sí, sí, entró.
5: Dale, mascarita. Le sirvió un gol a Romero. Que
1: entró bien. No se cayó cuando iba a entrar. Y,
3: exacto, entró bien.
5: Pero después no jugó más porque se lesionó.
3: Otra vez.
1: Otra, Charlie.
3: Bueno, Palacio.
2: Lamentablemente Charlie tiene más noticias por cosas extra.
5: ¿Qué culpa tiene él que el suegro esté metido en un
1: quilombo?
5: Sí. No es culpa de él, tampoco ustedes. No,
6: pero el auto era de él, ¿eh?
3: Metió el turco.
1: Un tombo, ¿no? Un poco tombo, turco.
6: No, bueno, que tape las informaciones que están.
5: No, ya sí, pero digo...
6: Es... Un poco vigilante.
1: Sí, un poco ahí.
5: Pero tampoco es para echarle... acusarlo directamente que esté involucrado en esto.
6: A ver...
3: Vale, pero el auto. ¿Para qué usaron el auto? Perdóname, no tengo la información.
1: No sé, el turco, ¿para qué lo usaron?
5: Varios ladrillos.
3: Ah.
1: ¿Qué iba a construir?
3: Sí.
5: No es para hacer una broma.
3: No. Obvio que no.
1: Pero de verdad era de él el auto.
3: El turco dijo. Sí. Eso yo no lo sabía.
5: Bueno, capaz que el auto lo dejó y...
1: No. A ver, tampoco le podemos echar la culpa
5: Chile,
1: de todo.
5: Chile, lo maneja el suegro.
1: Ahí estoy de acuerdo con Marcelito, ¿no?
5: ¿Qué quieres que era?
1: No. Para algo
6: pero
1: pasó
6: bueno,
1: en Chile.
6: Caso,
5: ahora sí, después
6: esto, lo extrafutbolístico.
3: Sí.
6: Vamos a lo futbolístico.
3: Por favor.
6: Hoy, este partido que va a jugar Boca frente a Estudiantes, misma lista de concentrados, los mismos 24 que fueron a Rancagua, que después directamente se fueron de Rancagua a Rosario, sí. Y de Rosario a Buenos Aires, hoy los mismos 24. Y en esos 24 no está Palacio.
3: Sí.
6: Entonces, la realidad es que hoy parece solo palabras, intentar recuperar a Palacio. Es muy difícil.
3: Sí.
6: En cambio, Velasco, y que lo... Es algo que siempre lo decimos, más allá de que no le salieron las cosas, y como dijo el Vasco, le sigue pesando los 10 palos verdes que Boca pagó por él, más el penal malogrado en la definición frente a Alianza Lima, le pone otra voluntad, le pone en el día a día, te cuentan que siempre está predispuesto a revertir la situación. ¿Quién?

0: con él en este programa. Este va de 12 a 17.
1: Sí, todos los días.
0: ¿Qué pasó? ¿De Boca con Riestra hace cuánto fue?
2: 10 días.
0: Sí, ¿y qué 10 días.
3: ¿Qué dijo Andrés?
0: O sea, entonces hace 9 días, porque fue un día después.
1: ¿Qué dijo?
3: Andy, ¿qué dijo?
0: El cronista de Boca quería que se vayan todos los que jugaron ese ¿todo? Partido, que no podía creer lo que había pasado.
3: ¿Dijo eso?
0: A todos. Pero dijo que había ciclos que estaban terminados y no nombró a este, al otro. Y
3: nombró
0: Velasco, dijo.
3: Velasco.
0: Dijo Velasco. Y ahora Velasco.
1: Le pone voluntad.
3: Qué bárbaro.
0: Porque se entrena bien, porque no sé con quién habló.
2: Hizo goles con el Vasco.
0: Goles con el 2BM.
1: Dos goles con el
0: Vasco. El representante y le dijo tres.
2: No, Turco, no podés permitir esto.
3: Turco, te está diciendo que te vendiste.
4: Yo lo dejo hablar porque...
2: Déjalo hablar, Turco.
4: El fiscal sabelo todo. Yo creo que tiene un gran problema auditivo.
1: Ah.
4: No escucha lo que yo digo.
1: Tiene un problema de garganta, ¿no? Sí.
4: Tiene un problema auditivo muy muy importante porque no escucha lo que yo digo.
1: Ah.
4: Yo digo que es un jugador que dentro de todos los que no han rendido en Boca y que este cuerpo técnico del Vasco Arrobarrena intenta recuperar,
1: sí.
4: Hoy parece el que más cerca está de poder conseguirlo. Porque
0: pero hace 10 días dijiste todo lo contrario.
4: Bueno, tuvo un mal partido con Riestra, sí, claro. ¿Qué tiene que ver?
0: O sea, lo recuperó del octavo día, hoy ya lo ves recuperado.
4: Pero no me hagas calentar, me está dando la razón.
0: No te doy, está dando la razón. Lo que estoy diciendo es que un día opinás una cosa, cuando juega mal decís que es un desastre y se tiene que ir de Boca, y cuando juega bien crees que es la reencarnación del murciélago Graciani.
2: ¡No, Boca!
0: Alfredo.
4: La
0: diagonal que tiraba Alfredo.
1: Sí. Yo no pude. El alfil.
0: Cada uno juega bien Boca.
2: Ah, bueno, tenés flores también.
4: Sí. Un jugador que contra Riestra jugó muy mal y después lo hacen ingresar en la cancha de Newell, ingresa bien y marca el gol del empate. Bueno, quiere decir que algo hay de una posible mejora.
1: Algo
4: es un jugador que lo pusieron después de haber sido un papelón contra Riestra.
1: Diez
4: lo pusieron
1: palo.
4: En la cancha de Newell y se arrastraba por la cancha, ¿no?
1: 10 millones
4: marcó
1: de dólares.
4: El empate y entró muy bien.
0: Fue el único que le pegó. Vos Alarcón lo nombrás porque no te debe dar bola y todo. Alarcón. Preocúpate lo que tiene que hacerte ganar los partidos que no aparecen.
4: A ver quién.
0: Velasco, Zenón.
4: Villa dije que hasta ahora jugó muy mal desde que llegó a Boca. No sé.
0: Estamos hablando de lo que venían en el ciclo acabado y terminado, ¿no? Villa hace 2 días que está.
4: Bueno, pero no sé por eso quiénes son los que te tienen que hacer ganar partidos y no aparecen.
0: Y bueno, te estoy diciendo, si eran Velasco, si era Zenón, Milton Jiménez, Ángel Romero, todo lo que vos trajiste y que defendiste.
4: Yo no defendía a nadie primero, y Ángel Romero casi que no jugó con Arrobarrena. Milton Jiménez recién tuvo sus primeros minutos en el segundo tiempo.
0: Partidos
4: en la cancha de Newell's. No sé, decime, porque yo te estoy... No, todo lo que vos decís.
1: ¿Qué puntaje le pondría a Velasco desde que llegó a Boca hoy, Andrés?
4: No, desde que llegó a Boca, 4 puntos.
1: 4 puntos,
0: generoso.
4: En el último tiempo, con el Vasco, se le puede subir un punto por los goles.
1: Por los goles. Pero el rendimiento, no. No, porque yo me acuerdo cuando llegó Velasco, que se decía que, bueno, que era una muy buena incorporación, y además el precio que pagó Boca Juniors fue alto.
4: Y lo dijo el Vasco.
0: Pero
1: ¿qué dijo el Vasco?
4: Si el Vasco habla bien del jugador y lo dice, más allá de la información que nosotros tenemos y que podamos conseguir, y el Vasco lo hace público,
2: dice el Vasco,
4: y habla
2: por
4: jugador.
2: Hecho.
4: Y ustedes quieren ir en contra de lo que dice el entrenador.
1: Pero yo no, yo te digo lo que pienso. A mí no me importa lo que diga Robarena, te digo lo que veo yo.
4: ¿Cómo no te importa?
1: A mí no me interesa lo que dice, a mí me importa lo que veo. Sí, no, ¿qué me va a cambiar la opinión el técnico? Yo veo un jugador que está, no sé hace cuánto que está, Velasco, que Boca pagó un dineral, 10 palos verdes, Velasco, 10 palos verdes, y no rinde, ¿qué quiere que diga? Ah, porque Arrobarrena dice que juega bien, yo voy a pensar que juega bien.
2: Al día que juegue bien, hay que decir juega bien.
0: Gracias, Leonardo.
4: Tampoco dijo eso, que juega bien. Tampoco dijo eso.
1: ¿Y qué dijo?
4: Pero bueno.
3: Y no, tampoco puede mentir tanto.
4: Hay una realidad.
2: Lo que dijo ese día fue que a Velasco le pesan los 10 millones que.
4: Sí, una pregunta que yo hice.
2: Claro, una pregunta que
1: hice.
2: Muy buena ya.
3: Qué buena pregunta hice.
2: Y que él lo ve muy bien, lo ve muy bien, con mucha ganas de revertir la situación. Y dijo, yo creo que exagerando, que el día ese en Rosario contra Sarmiento había jugado un gran partido. En realidad hizo un gol muy importante, no jugó un gran partido, pero yo creo que el otro día sí entró bien, más allá del gol.
4: Sí.
2: El partido coincide. Contra Newell's.
1: Claro.
2: Y fue importante para el empate de Boca, y casi después mete una asistencia que si Jiménez cabecea al arco en vez de cabecear afuera le hacía ganar el partido.
4: Mira, también.
1: Bueno, gracias, ya está. Andrés. Ya está pagado los 10 palos, perfecto.
2: No, nadie dice.

0: Dice eso, no te vayas a los extremos.
1: Claro. El fiscal
2: está terrible.
0: Te echó la culpa, ¿no? Y después te dice a vos que tenés problema auditivo.
3: No, porque, pero ya está, se responde el sol.
1: Bueno, mascarita, Leo.
2: Escúcheme, tire un pro. La gente, faltan, ¿cuánto faltaba el partido? ¿4 horas?
1: Y sí, bueno, pero no está el equipo.
2: No, ya sé, no es culpa suya, yo no le voy a decir a usted que porque lo tiene que dar el seleccionador, pero ¿no?
3: Es el seleccionador.
0: ¿Cómo se le agarran de eso que dijo Turco, eh?
2: No, yo estoy diciendo
1: terrible,
2: que dice.
1: Los mascaritas son terribles.
2: Yo estoy diciendo lo que dijo Rodolfo. Claro, Rodolfo dijo
3: que era un seleccionador. Hay que ver qué selecciona para hoy.
1: Históricamente porque son mascaritas. Y yo lo interpreté a la perfección.
2: Usted lo interpretó perfecto.
1: Sí. Fue muy gráfica la exposición que en la conferencia de prensa.
0: Todo le parece bien.
2: Todo le parece bien. Escúcheme, ¿cómo cambió el turco? ¿Qué cambiado está?
3: No,
2: porque hasta se.
0: Es vasquista
3: el turco, que era combativo.
4: Sí, guapo.
3: Que iba contra las conspiraciones.
2: Terrible,
3: contra los mascaritas.
0: Bueno, pero que iba en la boca. Yo creo que el turco está diciendo lo que piensa, le gusta.
3: Sí, que son sus convicciones.
0: Sí.
4: Está cada vez más parecido en todo lo que juraba destruir el turco.
1: Bueno, no, para nada.
2: No hay que destruir, hay que construir siempre.
1: No soy panqueque.
0: No, es como vos, Cebolla.
2: No, yo no. Bueno, armemos un probable. Ya que usted no lo quiere decir, armémoslo entre todos.
4: No, claro, entre todos. El cronista de Boca.
2: No, bueno, pero no tiene el equipo. Ya dijo que no tiene el equipo. Ya lo dijo.
1: Es que tenemos que hacer muchos asteriscos, entonces.
3: Lozano.
0: Dilolo, Pellegrino.
2: Pellegrino y
4: Blanco.
0: Ahí el turco dejó la duda. Blanco Braida.
1: Claro.
2: Blanco Braida. En la mitad de la cancha, Paredes.
3: Acacíbar Delgado.
0: Aranda.
3: Aranda.
0: Flores.
3: Y Merentiel.
1: Flores seguro. Y Merentiel o Jiménez. Yo para mí Villa juega seguro.
2: Mira. ¿Qué dijo?
3: Que Villa. Para él Villa juega seguro.
2: Entonces
0: hay 12 ahí.
2: No lo dimos Villa.
3: Bueno, nosotros lo dimos sin Villa. Él lo dijo.
4: Villa por Villa por Delgado, entonces.
1: Delgado o Acacíbar.
2: Ah,
1: uno que puede jugar Delgado y salir Villa.
3: Sí.
0: Bueno, el turco se la juega por Villa.
2: ¿Qué jugador juega seguro?
3: A ver, yo creo que Villa no juega.
2: ¿Qué jugador de estos 12 que dimos? 12 dimos o 13.
3: Sí. Paredes.
2: ¿Qué jugador juega seguro? El arquero, obviamente.
1: Sí, Aranda. Flores.
0: Lozano, Pellegrino.
1: Sí.
2: 5.
1: No, yo Pellegrino no lo.
0: No, yo me hago cargo. Dilolo.
1: Para mí, Dilolo.
2: 5, 6.
0: ¿Flores lo diste?
2: Sí.
4: 6 de 11.
3: Ah, pará, ¿juega Paredes? Dijimos que sí. ¿Juega Aranda?
2: Sí.
3: ¿Juega Flores?
2: Sí.
3: Está lo que tienen. Lo que no pueden faltar tienen que estar. Están. Está.
2: Listo. Esos tres juegan.
3: El resto, si están, no están.
2: Acompaña. Claro.
0: Espera, esos tres. Montero, 4.
2: Sí.
0: Ahí tenés más de 6.
3: Dijimos Lozano, 5. Dilolo, 6.
0: Pellegrino, 7.
2: ¿Y si dijo Delgado o Acacíbar?
0: O los dos.
3: Para mí, juega los dos, ¿eh? A mí cambia el dibujo.
0: Ah, para respetar el turco.
3: Pero está bien, pero yo no te opinión. Puedo decir para mí lo que yo creo que Villa no juega.
2: ¿Están contentos con Montero?
1: Por ahora no.
2: No.
1: Le falta.
2: ¿Qué le falta?
3: Atajar.
1: Tener más confianza en el mismo.
2: Más confianza.
1: Donde se lo nota, claro. Seguro.
0: ¿Sabes dónde se lo nota inseguro? Que por ahí uno pensando que el que no lo conocía, que era una. No, se lo nota inseguro cuando sale y en vez de agarrar la pelota quiere siempre sacarla a despejar. No. Y hay pelotas muy fáciles a veces, por lo menos sí. Para la vista de uno. Después, bueno, eso se lo podemos preguntar a Ricardo.
3: Eso es cierto, Ricardo.
0: Pero hay jugadas que parecen que son sencillas para resolver y se
2: pega
0: complica
2: manotazo,
0: solo. Sí,
2: manotazo, puño.
3: Sí, se le escapa la pelota.
2: Sí.
3: No brinda seguridad. Hasta ahora. No brinda seguridad. Tiene tiempo, ¿no? Van 4 partidos, 5 partidos.
2: Claro.
3: Tiene
1: lo bueno,
3: crédito abierto.
1: A diferencia de por ejemplo, de Marquezín,
3: sí.
1: Que se borró en esa definición por penales.
3: 25 de febrero.
2: Sí.
1: 25 de febrero, exactamente.
2: Sí.
1: Frente a Alianza Lima.
2: Sí.
1: Acá Montero le dio la clasificación a Boca y contuvo un penal.
3: Con O'Higgins, o sea, él lo que quiere decir es Marchesín en los penales se fue, pidió el cambio, Montero se quedó y lo clasificó.
2: Pero perdón, Brain no atajó unos penales también.
3: Con Gimnasia La Plata, pero después a la siguiente creo que quedó eliminado.
0: Y con Talleres también creo.
1: Así. En la
3: Copa Argentina
0: anterior.
3: Pero ahí, sí.
2: Así que,
1: estoy marcando similitudes porque lo de Marchesín fue apenas llegó. Y lo de Montero, esta definición con O'Higgins también fue apenas llegó.
2: Vos decís que esto marca su carrera positivamente.
1: A favor, a favor. Actitudes, ¿no?
2: Claro.
1: Viniendo actitudes.
0: Ahí está el arquero.
2: Sí.
1: Uno pidió el cambio, el otro fue y atajó. Y clasificó Boca.
2: Sí, claro.
3: Bueno. Bueno, yo creo que necesitamos un poquito más de Montero, porque si vamos porque a esperar que vaya, era, que Boca vaya a penales.
0: Hay que esperar la revancha con Recoleta.
2: Claro, que
0: sería penal, lo mejor de no ir a penales. Claro, claro.
3: Cuatro partidos en el medio, ¿no?
1: Lo como... que acabo de decir, que no da seguridad.
3: No se entiende lo que decís. La verdad que fue un informe que te, lo tuvimos que sacar. ¿Viste? Cuando vos decías hay que hacer un esfuerzo para entender
0: traducirlo.
3: Lo que dice. Sí, porque no, la verdad que...
1: Digo que además
3: de... Vos no seguís haciendo las cosas que tenés que hacer así no llegaste a la transmisión de Boca.
1: No entendiste lo que dije.
2: Uy.
1: Le falta seguridad, le falta tener seguridad.
2: Confianza.
1: No la muestra... Y...
3: ¿Estás hablando de tu informe o de Montero?
2: No, de Montero.
3: No, cierro el
0: informe. Qué malo que no, pará, Turco.
3: Está haciendo al aire.
4: Al turco le podrá faltar información, pero siempre seguridad y confianza tiene.
2: Sí, tiene, de sobra.
1: Nos vemos en Freire 932.
2: Oh,
3: ¿qué hay?
1: No. Si no quiere hablar con vos, te lo digo en la cara.
3: Bueno, si no quiere hablar, no leo.
4: Bueno,
2: se quedó ahí. Bueno, Andrés.
1: Ahí está.
4: Pero van a hablar. Van a hablar, nada más.
1: Sí, ¿quién? Mañana charlamos.
4: Con el fiscal.
2: No sé si le quedó alguna información más, Andrés.
1: No, bueno, lo de el popular Ener Valencia, el ecuatoriano,
2: sí,
1: que va a estar llegando seguramente para el fin de semana y hacerse la revisión médica. Va a ser el cuarto refuerzo de Boca, digo, va a ser porque hay que esperar todavía que llegue, se haga la revisión médica.
2: Claro.
1: Y todo lo que tiene que ver...
2: ¿Dónde está Valencia con... ahora? ¿Se sabe?
0: En Ecuador.
2: En Ecuador, ok.
1: Claro, quedó libre del Pachuca de México.
2: Sí, pregunto. No,
0: creo claro. Que, por lo que dijeron, estaban terminando de resolver unos temas personales para viajar mañana o el viernes, a más tardar.
2: Ok. Justo el top.
4: ¿Dónde está?
0: Está adelantado este top.
2: Sí, está adelantado. ¿Sí? 5 minutos adelantado, sí.
1: Qué barbaridad, ¿no?
2: Escúcheme...
0: Nos vemos después de máscara.
2: Sí. ¿Y Chimi Ávila?
1: Chimi Ávila es otra de las posibilidades, más allá que también... lo quiere Rosario Central, donde juega su hermano, pero Boca hace mucho que lo viene siguiendo y ajá, que le gusta a Riquelme y estuvo en el radar de Boca durante muchos años. Es otra posibilidad para reforzar. Ahí digo que ya va a tener superpoblación de jugadores.
2: Superpoblación,
3: ¿no? Superpoblación.
1: Y sí, y hoy tenés a Romero, a Milton Jiménez, a Merentiel, a Vareiro, que si todo va bien, su recuperación en 10 días, 15 días lo puede tener, si todo va bien, y sigue como hasta ahora. Más Ener Valencia, más Chimi Ávila, ¿cuántos delanteros? Son 6 delanteros.
2: Claro. ¿Les gusta todo le gustan?
1: Flores.
0: A lo que decía Martín antes, Turco, que quizás si se producen estas dos llegadas, busquen si hay algún ofrecimiento que salga Milton Jiménez, ¿no?
1: Sí, bueno, y también, a ver, al que prácticamente no lo tiene en cuenta es a Romero.
0: No, de hecho, contra Riestra jugó sin 9 y Romero no jugó.
1: Sí. Exacto.
0: Jugó en el segundo tiempo.
1: Lo de Romero se está dando como algunos casos que tuvo Boca antes, que van al banco nada más que para
2: claro,
1: firmar planilla.
2: Sí. Pues no rindió, ¿no?
1: No,
0: por eso. Bueno, pero el Vasco tampoco no lo tuvo en cuenta.
2: No.
0: Salvo para algunos minutos.
2: Bueno, Andrés.
1: Bueno,
0: nos
1: vemos mañana.
2: Mañana lo vemos aquí.
1: Sí. In situ,
2: perfecto. Lo esperamos.
1: Con los amigos de...
2: ¿Cuándo juega Atlanta, Turco?
1: Bueno, Atlanta está jugando el próximo domingo a las 14 horas frente a Temperley.
2: Ah, mirá, ¿dónde? ¿En el
1: Villacrespo?
2: En Villa Crespo. Ah, en Villa Crespo.
0: En Movistar Arena.
4: No, en Movistar no.
2: ¿Cómo salió el fin de semana?
1: No, perdimos 4-2. ¿Otra
2: vez?
1: Pésima actuación de Atlanta.
0: 7 goles en 2 partidos.
2: Qué locura.
1: Sí, 7 goles en 2 partidos. Es increíble.
2: ¿Con quién?
1: Increíble.
2: ¿Con
1: ganando 1-0.
0: ¿Contra quién fue?
1: Contra Deportivo Maipú de Mendoza.
2: No te puedo.
0: El equipo de Enzo Pérez.
2: Claro.
1: Sí, que lo vio. Me contaron que lo vio ahí, sentadito en la platea del partido.
4: ¿Los pibes del club?
1: Están enojados.
4: Pero van igual, van a apoyar el domingo,
2: claro,
4: a alentar.
1: Sí, es un partido clave porque ya quedamos cuartos. Temperley tercero, el que va subiendo de a poquito, en silencio. Tristan Suárez, que quedó segundo.
2: Mira.
3: El equipo de Pancho.
1: Gimnasia recupera su partido
2: pasando, ¿no?
1: Gimnasia de Jujuy, sí, frente a Quilmes, aquí cerca de mi casa.
2: Ajá.
1: Y bueno, nada, hay que ganar. La verdad que ya no hay margen de error.
4: No pasará de pelear el ascenso a quedarse afuera el reducido.
2: No, ¿no? ¿Cómo va a pasar?
4: Y hoy está casi a la misma distancia.
0: Es lo que querés vos, Cebolla, ¿no?
4: Me gustaría que Atlanta suba, un equipo histórico.
1: La progresión, lamentablemente, si no empieza a ganar, cada vez baja más.
2: Así que cada vez baja más.
1: De estar primero, estar cuarto.
2: Pero mira vos, pero cómo se cayó el equipo.
1: Yo digo que a veces hay que tomar decisiones importantes, ¿no?
2: Sí.
1: Y yo me acuerdo que en el último ascenso de Atlanta se tomaron decisiones importantes y el equipo ascendió.
2: ¿Qué decisión importante se tomó en ese momento?
1: Por ejemplo, el... Digo los técnicos porque era una dupla, la famosa dupla López y Caballero.
2: ¿Sabes? Sí, claro. Oscar.
1: Bueno, no terminaban de convencer, la gente lo resistía, la gente cantaba que López Caballero no dirija nunca más.
2: Mira,
1: y bueno,
2: qué linda el cántico.
1: Y vino un técnico campeón del mundo, con un profe que, bueno... es una eminencia. Vino el Toto Lorenzo con
2: Julio Juan Santella. Carlos, claro.
1: Claro, con Julio Santella de preparador físico y Atlanta subió a primera
0: división. ¿Qué fue? ¿Hace 100 años más o
2: menos? No, ¿cómo 100 años?
3: Es la historia de Atlanta.
2: Claro. La historia no se mancha, señor.
3: No se mancha.
4: Más o menos.
1: El 83,
2: el
1: 84 en primera
2: división.
0: Claro,
2: 83.
0: 16, 20. 42. Y bueno, no.
1: Hace poco de ser campeón del mundo, ¿eh?
2: Tuve. Claro.
1: Con Boca.
2: Exactamente.
0: Tuve cerca de la mitad, tuve.
2: Sí.
1: Campeón del mundo, Atlanta trajo un técnico campeón del mundo y un preparador físico que es
2: hoy, por ejemplo, lo puede traer Scaloni, por ejemplo, Atlanta.
3: ¿Cómo va a traer a Scaloni?
2: Sí, está diciendo que llegó un técnico campeón del mundo.
1: ¿Eh? Del mundo con Boca.
2: Con Boca.
4: A De Jams, que está libre ahora.
2: A De Jams, claro.
0: Se le está riendo, Turco, este muchacho por Cebolla. Favor.
3: Para mí te están cargando, Andrés.
1: Mira, me los como a todos en la radio.
2: ¡Chao, Andrés! Chao, Andrés, a la luz. Tengo 5, ¿no?
3: Dale.
2: ¡Ah, no!
0: 5.
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2: Muy bien, va a sonar el top de las 3 de la tarde y nosotros vamos a ir a las noticias con el señor Ricardo Rodríguez. Como siempre, ¿qué pasa, Ricardo?
4: Está retrocedido el campeón.
2: ¿Qué pasó?
9: El operador por engañar a la gente con
2: eso. ¿Cómo va a engañar el operador?
0: Ahora te tiene en contra de la gente que trabaja.
4: Por favor, está tratando de mentiroso.
9: Pero ustedes no pueden decir que no a las 3 de la tarde.
4: ¿Qué le pasa a este hombre?
2: Va a sonar el top y sonar el top.
4: ¿Qué le pasa a este hombre?
2: No sé, siempre está en contra de todo.
4: Es un maleducado.
0: Aparte usted entra a 3:05.
2: Sí, siempre lo
4: mismo. No,
2: claro, siempre está.
4: Claro.
2: Sí, la tenemos que entregar, por favor. Igual esto queda entre nosotros, no vamos a decir nada, Ricardo.
9: No.
0: No me rompa la
2: no. Vamos, Antonio. ¿La semana que viene vuelve Antonio?
0: El martes.
2: El martes vuelve,
0: sí, perfecto. Sí. Hay que ver si todavía está en el barco o ya se
2: cumplió. Y no sé el barco cómo va a estar en esa época. Vamos a las noticias, ya venimos.
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2: Hablamos de Boca, recién con el Turco hablamos y a lo largo del programa. Su rival será Estudiantes de La Plata, que anoche cuando vio conocer la lista de convocados anunció que Fernando Muslera debía abandonar la concentración, un cuadro febril, y a partir de eso entonces fuera de la convocatoria y que no iba a estar disponible. Fabricio Jakovic sí será su reemplazante, el resto del equipo parece estar definido. Con Eric Mesa, Santiago Núñez, está sonando para ser refuerzo de Boca, cierro paréntesis, Tomás Palacios y Gastón Benedetti, con Ezequiel Piovi y Alexis Castro, por delante de ellos Fabricio Pérez, Thiago Palacios, Joaquín Tobio Burgos y como hombre de área Guido Carrillo, los 11 del cacique de Alexander Medina para jugar a las 7 de la tarde en el Ducó ante Boca. Nazareno hará el árbitro.

tarde, 12 minutos. 9.90 por hasta las 5. Gracias a todos por estar ahí, por acompañarnos cada día aquí en Radio Espléndida, a través de la aplicación, a través de la antena del 9.90. A los que nos miran por YouTube. A Luciano, Eduardo Benchini, de Vicente López. Ana no está, Anor Ponce. A Gonza Montiel, allí va a ser.

Fercoto 83, a Luis Alberto Castro. A Paisa. A la Juventus por 3. A Fútbol Libro de Ces. A Luz Milanesa. A Rocket Power. A Marcelo Fabián Aspetegui en Gualeguay.

0: Walter Beltrán, a Luis Alberto Leguizamón.
1: Vamos a empezar a sacarnos las caretas.
0: A Pablo Moya, solo mil vueltas más. A Daniel. A Cristian Ollo. A Santi Quiroy.
2: Todo biri biri.
0: A Joel Romero. A Germán Ariel Fernández. A Beto Capano.
3: Tranquilo, Leo.
0: A Sebastián Genese. A David Nampoli. A Informática y Programación. Alejandro Suárez.

0: Machenzo. A Joaquín en Córdoba. Oscar Poquete Mendoza.
1: Los Cabecitas hicieron algo bien.
0: A Diego Lavía. A Pac-May. A Bu. A Román Riquelme. Román. A Eduardo Chanís.

0: A Pablo Rodríguez.
1: No es magia esto.
0: A Luciano Cubilla de Resistencia. A Silechaza. Al Colo de Ensenada. A Feliciano Sánchez Quiroga. A Ian Bordón. A Andrea de Don Torcuato. A Rayén.
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0: A Oscar Antivirus de Metán Salta.
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0: A Diego Petersen de Paraná.
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0: Ariel Texa.
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0: A Luis Salazar de Estados Unidos. Daniel Castillo de General Las Heras.
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0: Agustín González.
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4: ¿Qué pasa?
0: A la Simonita de Morón.
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0: A Damián Grijera.
3: 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Que respira.
0: A Andrea de Don Torcuato. A Marta. Álvaro Guntes de Córdoba.
5: Hola, ¿sí? ¿Quién es?
0: A Sebastián de... ¿Dónde? De Victoria. A Martín Martínez de Uruguay. A Miguel Carrasco. A Mario Antonio de Mar del Plata.
6: Anda con esa.
0: A Tinchos.
7: Si te digo que no, se va a armar lío.
0: A Gonza de Caseros.
8: Boca Juniors.
0: A Leandro Redelico. A Fermín Freites de La Barría. A Guillermo Ojeda de Corriente. A Raulito de Bariloche. A Damián Boedo. A Mati Vega de Lanús. A Ezequiel de Carapachay. Manuel Núñez de Resistencia.
9: ¿Cómo, cómo?
0: A Sarrita de Corazón de Asunción.
10: ¿Yo boludo o yo hablo en inglés?
0: A Roberto de Bursaco. A Julio y a Vivi de Victoria Entre Ríos. A Carlos de Hurlingham. A Informática y Programación. A Mario Nicolás Morales de Las Grutas. A Rosendo de Chacabuco. A Plea de Olavarría. Al Observador de Corrientes. A Diego Torres. A Brotefino. A Emiliano Huguenet. A Fer Sergio.
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0: Solo mil vueltas más. A Alejandro Federico de Suipacha. A Juan Bedoya en Carolina del Norte.
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0: A Cristian Reynoso.
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0: A Matías Díaz en Tortuguitas.
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0: Emiliano Villalba, Evangelina de Doc Sud.
1: 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Sácate.
0: A Roberto.
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0: A Javier en Hollywood.
4: Hay que dejar de apretar periodistas, muchachos.
1: Huele la sonoridad.
0: A Cristian Fernández.
1: La iré.

0: A Joel Romero.
1: Cortala, Pimbo.
0: Gracias a todos. Impresionante. 3:25 de la tarde. Gracias a todos por estar ahí, por acompañarnos todos los días. Muchísimas gracias. Y cada vez somos más, Impresionante.
2: Eso es impresionante, que no se,
0: qué locura,
2: que se quede. Porque la verdad que...
0: Es increíble, el aguante que tienen.
2: Claro,
0: ¿no?
2: Que los Alaluf hacen todo lo posible para que la gente se vaya. Y, pero no, y la gente se quede.
0: Se queda y cada vez son más.
3: Ah, no, lo posible para que se queden. Traigo la mejor información.
4: Más o menos.
3: Bueno, hay veces que no le gusta a la gente la información, entiendo.
0: No,
3: que...
0: ¿cómo no le gusta la información?
3: No, bueno, la gente
0: viene a buscar información.
2: Claro, también Ojeda,
0: y un poquito de entretenimiento también, porque este es un programa de entretenimiento también. De información, de opinión. Tratamos de entretener también, porque no todo hay que serlo duro.
3: Entretenemos y tratamos de.
0: Son muchas horas de programa, además.
3: 5 horas.
2: Está Molina también, que ve.
0: Un recreo, vamos relajando también y damos la información y nos ponemos serios también. Bueno, tenemos de todo.
3: Se va muy arriba y la derrota lo bajo un poco.
0: ¿A quién?
3: A Lucas.
0: Ay, Lucas. ¿Qué dice, Bonita? ¿Cómo
5: el
0: le va?
5: Candidato. El candidato. Bueno. ¿A qué? No. Yo, independiente.
0: No sé, es que usted quiere hablar de temas personales, no tenemos problema. Acá somos como un taller psicológico también.
5: Por ahí.
3: ¿Se hace querer ir acá?
5: No sé. Bueno.
0: Usted no lo cargue.
3: No tiene desde qué lugar cargarlo.
0: No tiene, así que no lo cargue.
3: Creo que nadie tiene el lugar.
0: Nadie tiene, la verdad.
3: Son situaciones.
5: Hoy los grandes.
3: Estamos todos mal.
5: No, hoy los grandes. No tiene con qué empezar. No tiene con qué empezar.
0: Sí,
3: es verdad.
5: Este me quedó un poquito bajo, este, ¿no? Pero no se sube.
0: No se puede decir.
3: Cambiarlo, si
5: no. No, estamos bien. ¿Se escucha, no?
2: Sí.
0: ¿Cómo no se va a escuchar?
5: No.
0: ¿Tiene algo? ¿Pasa algo en Independiente?
5: ¿Quiere de lo futbolístico?
0: No sé de dónde.
5: De lo futbolístico, lo más importante tiene que ver con la lesión de Leo Godoy. Sí. Que se desgarró, tiene para entre 15 y 21 días, así que esa es la mala noticia para Quinteros.
0: ¿Quién lo puede
5: reemplazar? Arias. Sí. Bueno, ahí tiene reemplazante, pero bueno, ahí viste lo
0: pero Arias no era el titular.
5: Sí. Bueno. Arias es el titular.
3: ¿Por qué no estaba jugando Arias? ¿Fue decisión de Quinteros?
5: Sí, fue decisión de Quinteros, porque Arias jugó el partido anterior como titular y viene del Mundial sin hacer una pretemporada, claro. Entonces él también durante la conferencia dijo lo del cansancio, entonces ahí fue entendiendo que...
0: Claro.
5: Que por ahí en esa
0: están
5: posición.
0: Cansado, el juro está cansado.
2: Sí, tanto cansado. Bueno, es lógico.
0: ¿Qué?
2: No es lógico.
0: No.
5: ¿No?
2: No puede estar cansado.
3: Bueno, capaz no durmieron bien, no sé.
0: ¿Pero cómo estás cansado si recién empieza el semestre?
3: Independiente.
0: En octubre, en noviembre, ¿cómo van a estar? No se van a poder levantar la cama.
2: Muy cansados.
0: Claro.
3: En enero, la pretemporada, ¿cómo la van a hacer?
0: No sé.
3: De la cama.
0: ¿Y entonces?
3: No sentí nada.
0: No, es que no entiendo cuando tengo que decir, no, hay que rotar porque los jugadores se cansan. Dale. Chacho.
3: Que juegue.
5: Bueno.
0: En Europa juegan 80 partidos por año. En Brasil juegan 200 partidos por año. Y siguen jugando. Acá se cansan enseguida.
4: Basta, muchacho, basta.
0: ¿Qué sé yo?
3: Ya está.
0: Nosotros lo tomamos como que...
4: ¡Desastre!
0: Como que está bien y que es así. Bueno. Después les va como les va, ¿no?
6: Muchos van a empezar a transpirar.
3: Sí. Sí, ya de hecho algunos han transpirado.
5: Han transpirado. Evidentemente están transpirando.
0: ¿Ah, sí?
5: Sí, por dos cosas puntuales.
0: ¿Por qué?
5: En principio por esta inhibición que tuvo por Zavala, o que tiene en realidad por Zavala, y que por lo que pude averiguar, han reunido ese dinero y que mañana. Crucemos los dedos. A cruzar los dedos, decían, ¿no?
2: Riverito.
5: A cruzar los dedos.
0: Sí.
5: Mañana estaría haciendo el pago de 1 millón, que es lo que se le debía a una de las cuotas que se debía a Olimpia, y los $200,000 de los intereses que se han juntado en este tiempo. Sí, así que, en principio, mañana sería el pago y se levantaría la inhibición, y ahí ya podría contar con Santiago Mele como uno de sus refuerzos. Por otro lado, hay una situación particular con Matías Jiménez Rojas, ¿sí? Un jugador que vino de San Martín de San Juan.
3: Sí, el, claro. ¿Están argentinos ahora?
5: Ahora están argentinos, sí.
0: ¿Cuál es el problema? Si están argentinos, ya no está más Independiente.
2: Pero si no lo dejan hablar, ¿cómo?
0: No, pero vos querés generar un problema donde no hay Independiente.
5: No, yo no quiero generar ningún problema. Independiente, este es como la...
0: Sí.
5: Revolvés y,
0: sí, ahí.
5: Y aparecen. Problema, ¿no? Y aparecen. Bueno, apareció un problema con San Martín de San Juan. Independiente lo compra en $800,000 allá por el diciembre de 2023. Llegó a Independiente, jugó apenas un año y medio, casi dos, se fue en 2025 y fue vendido. Sí.
0: Vendido.
5: Vendido. Sí. A Argentinos Juniors, ¿no? En una cifra cercana a $1,000,000.
0: No, ningún problema.
5: Sí, sí, no, sí, hasta ahí ningún inconveniente.
0: Bien.
5: ¿Qué pasa? San Martín de San Juan. En realidad, lo que se firmó fue una rescisión de contrato, ¿sí? Y a partir de eso, Matías Jiménez Rojas se fue a Argentinos Juniors.
0: Bien.
5: ¿Sí? Independiente compra el 50% de San Martín de San Juan y el otro 50% es de San Martín, sería de San Martín de San Juan.
0: Sí.
5: Sí. Lo que está reclamando San Martín de San Juan es esa deuda, o esa, entre comillas, esa deuda que tiene Independiente del 50% de esa venta que no fue. Porque NAFA figura como rescisión de contrato. Entonces lo que dice Independiente es que no se vendió ese jugador, sino que hubo una rescisión de contrato.
0: Claro.
5: Entonces lo que reclama San Martín San Juan es la parte de esa rescisión de contrato que finalizó antes de lo que supuestamente habían acordado entre Independiente y San Martín de San Juan. Entonces habría en principio una deuda por $1,500,000 de dólares y una sanción por esto que estaría pidiendo San Martín de San Juan, porque sería una venta encubierta. Que...
2: Sí, creo que lo que ellos reclamaban era que si no, si quedaba libre el futbolista, había una multa, sí, Independiente.
0: Pero
2: había
0: eso
2: multa.
0: No está en un contrato, no está,
5: sí,
0: firmado.
5: Sí, está en
0: un
5: contrato.
0: ¿Y quién tiene...?
5: La Asociación de Fútbol Argentina tiene ese contrato, sí, tiene esto. Y ellos lo tienen de esta manera. Por eso están haciendo el reclamo en la...
0: ¿Independiente qué dice?
5: Independiente dice que el contrato...
0: Que es una rescisión.
5: Sí, que es una rescisión de contrato y que esa multa no existiría.
0: Ajá. ¿Cuánto reclama San Martín?
5: Reclama $1,500,000.
2: Sí, pero creo que con la multa...
5: Con la multa, era... sí, más los 800.000, que, o sea...
2: creo que son como 2,5 palos.
5: Lo que, sí, lo que resta del, lo que restaría del contrato, o sea, en realidad el 50% que es de ellos, más la multa de $1,500,000 de dólares.
2: Mucho dinero.
5: Mucho dinero, sí, $2,500,000.
0: ¿Eso quién lo resuelve? ¿AFA directamente? ¿Quién tiene que
5: mira,
0: resolver
5: en
0: eso?
5: En teoría, te voy a decir exactamente lo que me dijeron de Independiente, que... es una rescisión simplificada,
0: sí.
5: Es un mecanismo que es reconocido por AFA,
0: sí.
5: Y que suele utilizarse en algunas operaciones. De, ajá, hecho algunos clubes lo han hecho. Lo debería resolver la AFA si es que esto es posible de hacer, ¿sí? Acá ahí es la palabra de San Martín de San Juan contra la palabra Independiente,
0: no, tiene,
5: y en
0: no,
5: la AFA,
0: pero,
5: claro,
0: no, no.
5: Debería estar cómo fue esa situación.
0: Sí.
5: O sea, si esto tiene amparo legal por la Asociación de Fútbol Argentino, Independiente estaría amparado. En caso de que no fuese así, debería pagar esa multa y debería pagar el 50% del resto del pase.
0: Bueno, ¿sí? Eso...
5: Tendrá que definir AFA.
0: Si los dos tienen papeles distintos, imagino que hay un solo papel, ¿no?
2: Sí, ya, no sé, sí,
0: uno
2: sí,
0: tiene un contrato, otro tiene la copia, etcétera, ¿no? Y no puede ser que los dos tengan cosas distintas.
5: Y claro, entre San Martín y San Juan e Independiente deberían tener el mismo contrato, ¿no?
0: Sí.
5: El mismo contrato que firmaron, sí, sí, la rescisión. Después, sí, es lo que sucedió entre Independiente y Argentinos Juniors y el jugador.
2: Ahora, ¿por qué aparece ahora el
5: porque si para
2: Jiménez se fue a Argentino? ¿Se hizo el reclamo ahora,
5: sí,
2: San Martín?
5: Aparentemente sí. Aparentemente.
2: Se acortaron, San Martín. Pasó.
5: Sí, igual esto fue a mediados de 2025, digamos casi un año, digamos. Por ahí revisaron algunas cuentas y se están dando cuenta que no recibieron ese dinero, ¿no? Por parte de Independiente. Pero es una situación que deberán definir en la Asociación del Fútbol Argentino, ¿no?
0: Sí, claro, sin duda.
5: Pero bueno, esas son la versión de Independiente, es que utilizaron este mecanismo legal dentro de la Asociación del Fútbol Argentino, que es esta rescisión simplificada para hacer esta venta del jugador a Argentinos Juniors, que ya hace un tiempo que está allí. El Independiente jugó más cerca de 60 partidos, hizo 14 goles.
0: Sí, sí.
5: Jiménez Rojas. Bueno. Pero ese es el los dos principales problemas de Independiente. Uno que aparentemente estaría resuelto, y el otro que bueno, que se tiene que empezar a escalar, a ver cómo, hasta dónde llega, ¿no?
0: Bien. ¿Eso suena, hay algo más extrafutbolístico?
5: Extrafutbolístico, nada más.
0: Ok. Nada problemas.
5: Más. Sí, problemas.
2: Siempre problemas.
0: Problemas. Siempre problemas. Sí.
2: O sea, que no tenés nunca una buena.
5: Nunca, nada, nunca una buena. Nunca, bueno. Nunca una buena.
7: El problema no puede hallar.
5: Ahí está el problema, Independiente. Claro.
0: Escúchame, sí. ¿Y en lo futbolístico?
5: En lo futbolístico, se conoció el árbitro del próximo partido, que va a ser frente a Platense, que será Nicolás Ramírez, que Nicolás. Se va a jugar el próximo sábado 21:30.
0: Sí.
5: Y que esperan definir la venta de lo Mónaco para ver si se libera un cupo.
0: Una novela de Miguel.
5: O no, para traer un central. Uh-huh. Vuelvo a repetir. Lo que sucede con lo Mónaco. Arreglado todo entre Independiente y el Grupo Pachuca para que se vaya al Oviedo. Lo Mónaco no termina de definir su contrato, ¿sí? Es una de las trabas. La otra traba tiene que ver con una cuestión de la Liga Española, que tiene que Real Oviedo liberar cierta cantidad de dinero para poder incorporar a lo Mónaco. Lo que está acordado para Independiente y Grupo Pachuca son 6 millones de dólares, 4 millones y medio ahora y 2 cuotas de 1 millón. Que es por el 80% del pase. Independiente le debe 3 millones de dólares a Bragantino por el pase de lo Mónaco. Claro, sí. Le quedaría 1,5 millones para poder incorporar algún central. Uh-huh. De los que quiere Quinteros, por ese dinero, imposible.
2: No hay. ¿A quién quiere?
5: Estaba buscando a Gómez, sí, que estaba en Hungría. Gómez, ¿no? Era el que está en Hungría, que
0: el defensor,
5: sí, sí. Que mide 1,90.
2: Sí, vos lo había mencionado.
5: Sí, sí. Y que está que vale más de ese dinero.
0: Sí, claro.
5: Que vale más de ese dinero. Sí, bueno. Y después habían ofrecido algunos jugadores que Quinteros no quería. Uh-huh. El más cercano era Lucas Carrizo.
0: Sí, el Huracán.
5: Que hay, entre comillas, una buena relación por los dos últimos cedidos de Independiente Huracán, ¿no? Que es Pusetto y Cedrés. Son los dos nombres que aparecen. Yo creo que si se resuelve lo de lo Mónaco, más allá de lo que piense Gustavo Quinteros o lo que pueda hablar con la dirigencia, me parece que lo más cercano que tiene Independiente a mano será lo de Lucas Carrizo. Uh-huh. Pero hasta que no se defina esa salida, no va a incorporar un...
0: Bueno, algún día lo Mónaco seguirá de Independiente.
5: No sabemos cuándo. Recordemos que el mercado de pases en Europa termina el 31 de agosto.
0: Sí. Sí, hay tiempo todavía.
5: Así que para ellos tienen...
0: Sí, tienen tiempo. Bueno, tienen tiempo. ¿Algo más del Rojo?
5: Nada más, el Independiente.
0: Bien. 3:30, gracias, sí. Luquitas. 3:37, usted prometió novedades en el Racing Club de Avellaneda.
2: Eso prometió, claro. Hay muchas novedades hoy en Racing.
0: Sí.
2: Y si prometo, cumplo. Además es mi labor, digamos. Es mi obligación.
0: Para eso le pagan.
2: Claro, para eso me pagan. Y además, es una semana... Ahí va de nuevo la canción.
0: Sí.
2: Es una semana movida en el mundo Racing.
0: Mira.
2: Movida. Muchas cosas negativas.
0: Negativas.
2: Después de la derrota en lo futbolístico, preocupación, no terminante, porque fue un partido, pero sí en lo futbolístico el técnico creo que notó algunas cosas que no le gustaron y que seguramente quiera modificar para el domingo. Pero ya vamos a hablar de lo futbolístico.
0: Ok.
2: Hoy se dieron dos situaciones en el entrenamiento que llamaron la atención. Uh-huh. Una más que la otra, creo yo.
0: A ver.
2: Porque ayer yo les conté que tanto Santiago Sosa como Baltasar Rodríguez habían entrenado a la...
0: Claro, parte. Ayer.
2: Eso lo dijo, sí.
0: Con
2: ayer,
0: el grupo.
2: Ayer. Hoy estuvieron de nuevo en la práctica.
0: ¿Otra vez?
2: Pero se entrenaron diferenciados.
0: ¿Qué significa eso?
2: Diferenciados. Hacen tareas aparte, en el gimnasio, ajá, mientras el resto está en la cancha.
0: Claro.
2: Ellos no están con sus compañeros.
0: ¡Miren que vino!
2: Y está de apartado.
0: Santi Sosa.
2: Claro, sí, pero una puede ser positiva y la otra no. Correcto. Das en la tecla. Tampoco era tan difícil. No, pero bueno. El tema de Santi Sosa, que es por el cual voy a arrancar,
0: sí,
2: va linkeado a la venta que tiene avanzada el Vasco da Gama.
0: Sí.
2: Y por la cual esperan en Racing que se resuelva entre hoy y mañana. Vengo diciendo lo mismo, ¿no?
0: ¿Qué venta?
2: La venta de Santiago Sosa al Vasco da Gama. Hace una semana que vengo diciendo que Racing espera que se resuelva entre hoy y mañana, pero sí, es la verdad. Es la verdad. ¿Y qué pasa? Los avales no aparecen.
0: No aparecen.
3: hay una comunicación que existió hoy entre dirigentes de Racing y dirigentes del Vasco da Gama, en la cual aparentemente el equipo brasileño da a entender que entre hoy y mañana se va a terminar de cerrar todo y va a pasar a ser jugador.
0: Los avales lo tiene que poner el... ¿Cómo lo digo? Los avales los tendría que poner el... ¿Está bien dicho? Hijastro.
2: Sí.
0: El hijastro de Leila Pereira.
3: Correcto.
8: ¿Quién es Leila?
0: Leila es la presidenta del Palmeiras.
3: El hijastro es uno de los que está involucrados ahora en la gestión del Vasco da Gama.
0: Sí,
3: el tema que vos explicaste de la justicia brasileña, que no lo permite, el vínculo familiar y demás.
0: Flamengo está en contra de que esta gente sea a cargo del Vasco da Gama, por eso presentó una demanda en el...
3: Flamengo fue
0: el
3: que hizo el reclamo para que esto no corra.
0: Por eso lo de Vasco es todo...
3: Bueno, de hecho...
0: Va, hace las negociaciones, arregla y después no tiene sustento.
3: Sin culo ni información ahora porque...
0: Pasó con lo de Deosa, ¿no?
3: Pasó con lo de Deosa. Creo que fue Newell's que le vendió a Forza al Vasco da Gama. Todavía no lo cobró. Y aparentemente la justicia de Río de Janeiro le habría dado un plazo de entre 10 a 15 años para pagar deudas.
2: Uh-huh. 10 a 15 años.
3: Newell's, menciono el caso de Newell's porque Newell's le vendió a Forza y no recibió dinero.
0: Claro.
3: En Newell's temen que ese dinero llegue en 10 un plazo o 15 extendido.
0: Años. Pero en 15 años.
3: Puede ser en 15, en 10, en menos, pero en ese plazo. Por eso remarco la importancia de que Racing no lo va a dejar ir hasta no asegurarse que el club brasileño le pague todo lo que pretende. Porque no quiere que le suceda esto que le sucedió a Newell's y no quiere que le suceda lo que le sucedió al propio Racing.
0: Exacto.
3: Con Inter de Porto Alegre y con Gremio de Porto Alegre. Entiendo que se va a resolver.
0: No tienen otro club para buscar que no sea Vasco da Gama.
2: Bueno, no
0: interesa otro club.
3: El representante de Santiago Sosa, que es Hernán Berman, no consiguió ninguna oferta.
0: Ok.
3: Solo Vasco. Solo la de Vasco da Gama.
2: No. Consiguió otras, quizás que...
3: No trajo al club, le acercó al club que le sirva a ninguna otra oferta.
0: Estaba con Marcelo.
3: Cuando voy a conseguir... No, parece que Sosa no le quedó otra que ir a Vasco da Gama.
2: Claro,
3: cuando voy a no conseguir una oferta, siempre me refiero a que no lo satisface al club, ¿no? Desde ya. Por ahora la que está más cerca de hacerlo es la de Vasco da Gama. Uh-huh. Pero bueno. Se tienen que resolver estos detalles que en teoría se van a resolver entre
0: hoy y mañana. Tienen que resolver los de la gente del Vasco da Gama.
3: Sí, Racing,
0: ¿no?
3: Ya no tiene nada. Racing ya impuso sus condiciones. Está en una posición favorable en la negociación porque no se va a bajar un peso de lo que quiere. Y espera que el club brasileño presente estos avales para que pueda darse la operación.
0: Sí.
3: Me preguntás a mí, yo creo que se va a dar. Y que haya entrenado diferenciado hoy, cuando ayer entrenó a la par, bueno, nos dice algo.
0: ¿Qué nos dice?
3: Que bueno, que la transferencia está cada vez más cerca.
0: Eso es lo que usted intuye.
3: Sí, intuyo eso.
2: Claro, es decir, que lo están cuidando.
0: Por ejemplo, ayer entrenó normalmente,
3: sí.
0: Hoy diferenciado.
3: Sí.
0: Mañana va al club y se queda en el coche. Y cada vez más lejos, ¿no?
3: Creo.
0: Hasta que finalmente sea eso quiere decir.
3: Y vos lo tenés que llamar.
0: ¿Cómo es?
3: Por teléfono.
0: No sé.
3: Bueno, es lo que sucedió. Yo creo
2: ahora,
3: que
2: también podés pará, porque vos estás dando una postura de el club lo está cuidando, ¿no?
0: Es juego de Racing, ¿no?
2: Claro, es juego de Racing. También otra postura puede ser no tener la cabeza puesta acá, no saber qué querés hacer, andá, no te queremos con el resto.
3: Bueno, a ver, que es desprolija la situación, es muy desprolija.
0: Y sí.
3: Porque no jugó el sábado, la lógica que era, no jugó el sábado, se despidió ante la gente, el lunes ya está, no aparece.
2: Despedida fría.
3: Sí, después.
2: ¿Y cómo será si tiene que volver?
3: No, pregunté por el tema de la despedida fría. Lo que me explicaron es...
2: Invierno.
3: No se puede despedir a alguien con plaquetas formalmente todo si no está cerrada.
0: Claro, es verdad, tiene razón, queda mal el club.
3: Es lógico, digo.
0: Sí.
3: Tiene.
0: ¿Qué hace? ¿Le decís devolverme la plaqueta?
3: Claro.
0: Sí, no queda bien.
3: No. Y bueno, el calendario seguramente no permita que haya una despedida en el cilindro con plaqueta, todo formal, digamos.
0: Sí, claro.
3: De hecho, Sosa el otro día sale al campo de juego con ropa de Racing. Sí, sale con el conjunto de concentración de Racing. Eso por el lado de Sosa, que se tiene que definir entre hoy y mañana, y yo me mantengo a la información que di, que va a pasar a ser jugador del Vasco da Gama. Y se dio otra situación hoy en la práctica que tuvo que ver con una decisión personal de otro jugador que fue y le dijo al técnico: mira, Juan Pablo, yo hoy no me voy a entrenar con el grupo.
0: ¿Por qué? ¿Qué le pasó?
3: No voy al gimnasio.
0: Así nomás.
3: Hacer tareas.
2: No creo que lo haya hecho.
0: ¿Cómo iba a decir
2: no,
0: así?
2: No creo.
3: Bueno,
0: Juan Pablo, no, hoy no tengo para entrenar. Claro,
2: pero usted lo dice así y mañana llega el hombre al banco y le dice, ¿sabes lo que dijo yo? Ya que le dijo, ya que no voy a entrenar.
3: Tampoco es así. Lo que yo quiero dar a entender.
2: Vos querés tomar, vos ya tomaste partido.
3: Baltasar Rodríguez no quiso entrenar hoy con el grupo. Es así, es la realidad.
0: No quiso.
3: Yo no escondo. Él no quiso.
0: Otra vez.
3: Dijo, no quiero. No quiero entrenar.
0: No quiero.
3: Y no quiso entrenar.
0: Caprichoso.
3: No quiso entrenar con el grupo. Es así la información. Yo la cuento. La cuento.
0: ¿Pero qué el técnico qué le dice?
3: Bueno, el técnico no, ya. Contar, el te técnico ya está enojado.
2: Que no se entrenó con el grupo. Usted le está haciendo una bajada de línea. Usted lo está señalando.
3: No estoy haciendo ninguna bajada de línea. Es un jugador que tomó una decisión y se tiene que hacer cargo. Punto. Punto final. Él es el único que decidió no jugar el otro día. Es el que decidió no entrenar hoy. Que se haga cargo, viejo. Es así. Es muy simple. Porque si no, cuidamos a todos. No pasa nada. Y acá Baltasar Rodríguez es el que está decidiendo no entrenar y no ponerse más la camiseta.
2: Pero usted lo está ridiculizando. No lo estoy ridiculizando.
3: Se ridiculizó solo Baltasar Rodríguez.
0: Así está la vida.
3: Se ridiculizó solo con un contrato firmado hace 10 días. Presionar, con todo el respeto, para ir a Estudiantes es una cosa que yo no puedo entender. Y que en el mundo Racing, el cuerpo técnico, sí, la dirigencia y es más, hasta algunos de sus compañeros no entienden.
2: Pero usted sabe que le dijo Racing a Baltasar con la oferta de Estudiantes. Capaz que le dijo, si traes una oferta por un avirón, me te dejamos ir.
3: Racing quiere vender el 80, Estudiantes preguntó por el 50, le dijeron así no se hace. El jugador decidió bajarse la operación de la concentración. Y presiona. Y hoy de nuevo, no entrena a la par para presionar.
0: ¿Los dirigentes qué dicen?
3: La gente no está para nada contento con esto.
0: ¿Y qué van
3: a hacer? Se le va a aplicar, incluso se le iba a aplicar una multa económica.
0: Iba a hablar hoy con Saja, ¿no era? Hoy
3: se le comunicó al jugador que va a haber una multa económica.
2: Ustedes los que, si fuera, por ejemplo, no sé, si Racing quisiera a Rodri, y Rodri en el City le dice a Maresca, no me voy a entrenar hoy. ¿Por qué? Porque me quiero ir a Racing. Usted estaría en este micrófono diciendo, ¿cómo va a ser eso Rodri para ir a Racing? No, Rodri tiene que defender. O usted estaría contando esto en un micrófono. Qué bien, Rodri. Se muere por jugar en Racing.
3: Seguramente analizaría el contexto, claro, y analizaría que si hay un jugador.
2: En La Plata, que usted cree que creen que están diciendo sobre Baltasar.
3: A mí me parece que Racing es un club más grande que Estudiante.
2: No, yo le hice otra pregunta. No importa.
3: Porque usted me está diciendo.
2: Bueno, vaya al mismo torneo que el Turco. ¿Qué tiene que ver el Turco? En Estudiante, yo imagino que debe estar diciendo, cuando cuentan la información los colegas, Fenón Tartaglia, debe estar diciendo. No, y se plantó Baltasar. Y ellos lo deben estar diciendo orgulloso. Quiere jugar en Racing. No se entrenó, eso es un buen síntoma de La Plata,
3: ¿Por qué depende que del análisis de Estudiantes o de Racing?
2: Porque usted, cuando es al revés, seguramente destaca lo que hace el futbolista, y como en este caso le toca a usted, lo está criticando. Eso es lo que digo, que sos un mascarita.
3: No soy un mascarita, soy lo de lado de Racing.
0: Los representantes siempre hacen eso, ¿no? Le dicen a los jugadores, como hizo Correa en México, ¿no? No me entreno más. No, le aviso al técnico que no me interesa practicar, hago algunas tareas y me voy. Pongo un ejemplo.
3: No digo que lo haya hecho solo Baltasar Rodríguez, lo hicieron muchos jugadores, como decís vos, y está el caso de Correa reciente. Lo que agrava la situación y lo que enojó a la dirigencia de Racing.
2: Y a usted.
3: A mí me enojó también, como hincha de Racing también me enojó.
0: Claro.
3: Yo analizo, informo de la parte periodística, como todos saben, soy hincha de Racing, y claro, ¿cómo no va a enojar que un jugador haga eso?
0: Okay.
3: Pero, por supuesto.
2: Pero usted tiene que separar al hincha.
3: Yo separo, y por eso informo, y también doy mi opinión. Y yo creo que acá Baltasar Rodríguez se portó mal, y no tengo ningún problema en decirlo. Uh-huh. Se portó, muy mal, con el club que lo vio, que lo hizo debutar, en donde hizo inferiores, y que le renovó contrato hace 10 días.
0: No le importó mucho.
3: Claramente no le importó.
0: No le importó.
3: Eso es lo que también entienden en Racing.
2: Usted se pone mal cuando Racing, manda a Uruguay a los pibes, cuando los cede, cuando los deja ir.
3: No tiene nada que ver.
2: Usted me está diciendo que lo formó, como formó a Baltasar Rodríguez, formó a Juan Carlos Control Remoto, y un día Juan Carlos Control Remoto le dijo, ¿sabes qué? Queda libre. Y Juan Carlos Control Remoto le dijo,
3: ahora pasa solo en Racing eso.
2: Pero usted está hablando de Racing.
3: En todos los clubes hay juveniles que salen y juegan, juveniles que les va mal, juveniles que los ceden a préstamo. Y es más, yo soy lo que creen, que si un juvenil no va a tener lugar, mejor cederlo. Dejarlo libre es un extremo que, hay veces que hay que tomar distintas situaciones para que el chico también no quede afectado.
2: Yo simplemente es para ver cómo es tu pensamiento.
3: Mi pensamiento es que Baltasar Rodríguez.
2: Ojalá no te dejen libre vos nunca.
3: Mi pensamiento es que Baltasar Rodríguez.

0: jugar fútbol.
1: Vos te, no, bueno, está bien. Vos ponete en este momento, ahora, en este momento, sos Baltasar.
0: Ah, un gancho.
1: Sos Baltasar. Manujar que desapareció. Cebolla no está más.
0: Así en Monterrey.
1: Sos. Hola, Baltasar, ¿cómo estás?
0: Hola, ¿cómo estás?
1: Habla así, Baltasar.
0: No, no sé. La voz un poco grave tiene.
1: Pensalo como el jugador.
0: Sí.
1: No sos Racing, ¿eh?
0: No,
1: sos
0: no.
1: Baltasar.
0: Nunca fui a Racing.
1: Está bien, pero digo, me refiero a que. ¿Cómo lo piensa el jugador?
0: Les coloca la música.
1: Bueno, la música tiene que ver con eso. ¿Cómo lo piensa el jugador?
0: El jugador quiere irse a otro club.
1: Ajá.
0: Quiere ser importante.
1: Sí.
0: No sé si ganar más plata, no creo.
1: No lo sabemos.
0: Pero quiere un cambio de aire.
1: Eso no lo sabemos.
2: Pero si sos Baltasar, ya sabés todo eso.
0: Está bien, pero
2: no,
0: creo
2: yo
0: que.
2: No lo puedo creer lo que dije.
0: No, pero acaba por lo futbolístico. Entiendo que va por lo futbolístico. Bueno, está bien.
1: Porque, bueno,
0: seguramente un crecimiento económico también.
1: Seguramente económico bien, y no sé, no creo que le hayan ofrecido vas a ser el referente del equipo, es imposible que Verón le diga eso.
0: Tampoco tengo una carrera como para.
1: No, por eso, a eso voy. Pero seguramente por ahí está cansado en el club, hay cosas que no le gustaron, andás a ver. No lo estoy defendiendo, estoy diciendo.
0: No, yo entiendo. Porque acá estamos. Yo entiendo a dónde vas.
1: Vos te estás poniendo en el lugar de una parte y me gustaría también, como no podemos escuchar a Baltasar.
2: Muy bien, Leonardo.
1: Me gustaría que también escuchar la otra campana.
2: Muy bien.
1: Nada más.
0: No, está muy bien lo que planteas.
1: Pero... A mí no me gusta lo que hace Baltasar, ¿eh? Cero. Pero debe haber algo ahí.
2: ¿Qué lo motiva a hacer?
1: Claro. Cuando... Hay que entender por qué lo hace. Además, ¿no? Estamos hablando de Baltasar, estamos hablando de...
0: Hasta ahora,
1: Rubén Paz.
0: Hasta ahora, la verdad es que no nadie entiende por qué lo hace. Y eso es lo que pasa en realidad.
1: Lo debe haber explicado, ¿no?
2: Claro.
1: Lo debe haber explicado.
0: Bueno, que lo explique.
1: ¿Vos te pensás que los referentes de Racing no hablaron? No. ¿Los referentes de Racing, vos te pensás que no lo hablaron con eso, con Baltasar?
2: Y a vos, como los dirigentes, te contaron lo que ellos piensan, no te cuentan lo que piensan.
0: Yo te cuento la información que yo tengo de todas las partes.
2: Y bueno, y del lado de Baltasar, ¿qué te dijeron?
0: Bueno, Baltasar se quiere ir, evidentemente se quiere ir. Además es un jugador que ya se fue en su momento a préstamo al Inter Miami.
2: ¿Pero se fue solo o...?
0: Volvió, fue tenido en cuenta. Era tenido en cuenta ahora por el técnico.
2: Es un desagradecido, para vos es un desagradecido.
0: Para mí estaba muy cerca de ser un desagradecido. Okay.
1: Sí, ingrato.
0: Sí, pero totalmente.
2: ¿Vos lo lapidarías ahí en la plaza pública, en el periodo?
0: No, ahí. Lapidar a nadie.
2: Al lado de...
0: Lapidar a nadie.
2: Le tienen
0: pero que se hagan cargo, de lo que hacen. Simplemente eso. Tampoco a Racing le va a servir tenerlo de por vida trotando en el Tita. Ahora ya está, Racing. Baltasar logró lo que quería. Que a Racing no le quede otra que venderlo. Pero Racing no lo va a regalar tampoco. Es así. Lo va a vender cuando llegue una oferta que lo convenza.
2: Sabemos la diferencia porque no.
0: No tengo el monto exacto cual pide Racing.
2: No se me ocurre que sea una gran. No creo que. Baltasar valga, no sé, 10 palos y que Estudiante está ofreciendo
0: en su momento
2: 4 y Estudiante ofrezca 1.
0: A ver, para acercar a algunos números, en su momento Baltasar fue a préstamo a Inter Miami con una opción de compra de 5 millones de dólares por el 80% del pase. Uh-huh. De hecho, cuando él termina el préstamo en Inter, analizaron comprarlo por un monto inferior al de la opción de compra. Racing en su momento prefirió quedárselo. El Inter Miami no avanzó y se quedó en el plantel. En su momento Racing tenía la venta de Nardoni, entonces lo incorporó a Baltasar también para no quedar tan corto en el plantel. Decisión un poco polémica. Uh-huh. Y se quedó. Yo creo que si es una venta por lo que pretende Racing, el 80%, a ver, no van a ser 5 millones, pero no veo que sea por menos de 3, 3.5. Uh-huh. Porque es un jugador que, reitero, salió del club. Y Racing lo valora.
1: Ok.
0: Así que hay que ver si Estudiantes acerca una oferta.
1: Pero no acercó la oferta todavía.
0: Sí, una oferta que no convenció a Racing. Ah, okay. Sigue negociando.
1: Está bien.
0: Y Estudiantes teniendo en
1: cuenta. ¿Cuál es la oferta? Perdón, ¿se sabe?
0: No trascendió el monto. No tengo el monto.
1: ¿Cómo no sabe? No se sabe.
0: No lo tengo.
1: No digo que usted no lo tenga, pero
0: no.
1: No, no es. Ok.
0: No está. Lo que sí te puedo decir es que no se han puesto de acuerdo todavía.
1: Lo que me llama la atención es que Baltasar esté desesperado por irse.
0: A mí también.
2: Bueno, me gustaría saber por qué.
0: Bueno, no lo sabemos.
1: Ese es
2: bueno,
1: el tema.
2: Eso es lo que quiero saber. Pero usted ya lo juzgó.
0: No, yo lo jugué por la información decir que yo tengo.
2: Que Baltasar lo está viendo a buscar el PSG, yo entiendo el motivo. Pero claro. Que me suena raro que se quiere ir de Racing, donde creo que iba a tener minutos, que había terminado bien el semestre pasado.
0: Correcto.
2: Quiere ir a Estudiantes de La Plata, que hoy tiene un técnico que está

0: ahí puede seguir, puede, y no digo que se vaya a ir de Cacique Medina, pero
1: del lado de jugador,
0: que esté asentado.
1: Quiero un cambio de aire. Es eso, quiero un cambio de aire. ¿Por qué? No lo sé. Sinceramente, no lo sé.
2: Bueno,
1: pero quiero un cambio de aire, es evidente.
0: ¿Y por qué no averigua el por qué antes de
1: sentenciarlo? Pero lo averiguo y todavía no lo sé. Bueno. Si quiere, le digo algo y le miento.
0: No, pero como parece que usted ya lo sabe y que está equivocado
1: con Baltasar. No. Lo que yo tengo para analizar...
0: ¿Usted tiene foto con Baltasar?
3: No. Esa es la clave.
1: Otra vez, yo no puedo seguir el informe.
3: Esa es la clave.
1: Si se me va a acusar por el tema de la foto...
0: Ahora,
1: si
0: ya
1: el otro día critiqué a Craneviter, me pareció que jugó muy mal partido y hizo un mensaje foto. ¿Qué tiene que ver?
0: Y ahora sí, ya llegamos al juego.
3: Mirá vos.
4: Dale, mascarita.
3: Era la foto.
5: ¿Qué tipo vas?
1: No me interesa tampoco.
3: No, bueno, no sé. Cuando se sacaba la foto, lo quería Baltasar. Le decía Balti.
0: No, Balti. Baltu.
3: Baltu. Ahora no, ahora lo
1: voy a ver. Tampoco hizo tanto en Racing como para pedir una foto.
0: Entonces déjelo ahí. Si no hizo tanto en Racing, ¿por qué hace tanto kilómetro?
1: No, porque es que no hizo tanto en Racing, entonces hay que regalarlo, ¿no?
0: No, pero no.
1: Hay que marcar lo que sucede. Y lo que sucede es que hay un jugador...
3: Muy bien, seguro.
1: Que le está faltando respeto al club.
3: Ahí está.
1: Y al escudo.
3: Bueno, se quiere ir.
1: Se quiere ir.
3: El tema es que
0: a Racing le deje que se quiera ir.
3: Tampoco es que se va.
1: No, no. Claro, yo sé, claro. Lo futbolístico tampoco le afecta tanto a Racing.
3: Claro.
1: Pero por eso no lo puede dejar a.
3: No, no,
1: a la
3: no.
1: Ligera.
3: Tiene que pagar Estudiantes lo que corresponde. Eso, no
0: ¿tiene cláusula?
1: Tiene cláusula. Si no me equivoco, de 20 millones de euros.
3: ¿Cómo va a pagar Estudiantes 20 para?
1: Bueno, pero él me preguntó algo y yo se lo respondí. Sí, tiene cláusula de 20 millones que se la
0: yo
1: pusieron.
0: Yo estoy tratando de entender todas las aristas.
3: Primero, Estudiantes no tiene 20 palos.
1: No, ya sé, pero él
3: y segundo, preguntó... que Baltasar no vale 20 palos. Ya estamos hablando de algo que no existe.
1: Me preguntó algo y...
3: No, está bien.
1: Me voy a la información. De hecho, el Chuyo Racing se comunica.
0: Lo sube.
1: Renovó hasta 2029 con cláusula de 20 palos. Así. Claramente, la cláusula siempre es simbólica, ¿no?
0: Está al día,
3: Baltasar. Es simbólica.
0: ¿Está al día, Baltasar? ¿El plantel de Racing está al día?
1: Yo tengo contenido, nadie tiene deuda.
3: ¿Nadie tiene deuda?
1: No hay deuda. Okay. Están todos al día.
3: Bueno.
1: ¿Por qué le pregunta a usted?
0: Porque estoy tratando de entender, de tratar de encontrar algo.
1: Yo también te
3: estoy tratando. No, pero no le gusta el clima que hay ahí adentro.
1: Bueno, no sé, ustedes
0: clima,
1: a mí me parece que ustedes quieren buscar cosas que no hay.
3: No, pero estoy, a ver.
1: No, a mí ya le saqué la ficha. Mascarita 1 y 2.
3: No,
1: o 1 y 2, como quieran.
3: Por ahí no le. Hay cosas que
1: no le... ustedes quieren buscar cosas que no hay.
3: No, pero si sabíamos que había mala relación o no muy buena relación entre.
1: De algunos jugadores.
0: Usted lo dice. El cronista de Racing.
1: De algunos jugadores con la dirigencia, ¿no?
0: El cronista de este programa de Racing lo dice.
1: Está bien, pero eso, una cosa es que haya mala relación entre algunos jugadores y la dirigencia. Y otra que esté todo podrido, ¿no? Está todo.
3: Está podrido, nadie habló. No,
1: ustedes están más diciendo que es mal clima, que no le gusta. Gusta.
3: Viejo, no, dije, no le gusta.
1: Voy a volver a decir lo que dije antes. Si un jugador toma esta decisión, se tiene que hacer cargo él de la decisión que tomó. Y si no quiere jugar en Racing, que se haga cargo.
0: Bueno, y se hizo cargo.
1: Se hizo cargo, bueno, que se vaya.
0: Le dijo Juan Pablo, hoy no.
1: Correcto, eso sucedió. Y chau, le faltó chau, el respeto, lo digo por cuarta y lo voy a decir las veces que tenga que ser necesario. Le faltó el respeto al hincha de Racing, al escudo. Y a los dirigentes que le firmaron el contrato
3: a los dirigentes.
1: Y al técnico también. Y a sus compañeros.
3: A todos
1: le faltó respeto. A sus compañeros. Al técnico nuevo.
3: Al técnico nuevo.
1: A los dirigentes.
3: Juan Pablo.
1: Ahí al hincha, sobre todo.
3: Al hincha.
1: Y sobre todo al hincha. Y al escudo.
0: No le piden nada.
3: Al técnico no le faltó respeto.
1: Le faltó respeto a todos. No, a todos. No. A todos engloba. A mí no le piden nada.
0: No te digo.
1: Quédese tranquilo. Si me pidieran algo, ¿sabes qué?
3: A mí me asombra esta cosa, pero bueno. Usted nos dice que no pasa nada, no pasa nada.
0: ¿Hasta cuándo tenía contrato Baltasar, hasta antes de la renovación?
1: Hasta el 27, si no me equivoco.
0: O sea, ¿en 6 meses se iba libre?
1: No, hasta el 28.
3: 28.
1: ¿Por qué? No, tenía contrato.
0: No, digo, capaz que le renovaron porque se iba libre, nada más.
3: Pero firmó él, no le habrán puesto una pistola en la cabeza, ¿no?
1: No, no se iba libre.
3: Por eso dijeron, firmá que te vendemos. No habrá sido eso.
0: No es la primera vez que firman renovaciones
3: antes de la venta.
0: No pueden, y nada,
1: bien,
0: no
1: pero
0: pueden
1: una cosa firmá y te vendemos si llega una oferta que le sirva al club. No firmá y te vendemos si llega cualquier oferta.
0: Bueno,
1: no,
0: capaz que le dijeron, firmá, claro. Si traes esto te vendemos, él firmó, llevó eso y no lo quiere vender ahora. Le cambian. ¿Por qué usted cree que el que cambia las condiciones es Baltasar y no Racing?
3: ¿Eh?
1: Bueno, listo, esto es un programa de defensa de Baltasar
0: Rodríguez.
1: Yo cuento
0: vos lo ves todo con una mirada.
1: No, porque yo le dije que Racing quiere vender el 80 y Estudiantes quería comprar el 50, entonces como...
3: Es una negociación.
1: Bueno, y ahí Estudiantes llamó al jugador y le dijo, queremos que vengas. Y a todos los Estudiantes, no, es muy simple, no den tanta vuelta, es muy simple. Estudiantes no llega a lo que quiere Racing,
0: es muy simple.
1: El jugador entrena, por decisión propia, apartado. Si es por Racing, entrenaría normal.
3: Claro.
1: No, es que Racing lo aparta ahora.
3: Claro, porque Baltasar
1: se aparta solo.
3: Se quiere ir.
1: Bueno, se va a ir cuando llegue una oferta que le corresponda a Racing. Si
3: ¿Y
1: no,
3: que va a estar así indefinidamente?
1: Por culpa de él.
3: Por culpa de
0: él. Le paso una pregunta. Yo no quiero.
1: Él tomó esa decisión. Racing no lo apartó. Racing. Si es por Racing, estaría convocado para el partido del domingo. Claro. Hubiese jugado el otro día, seguramente sumaba minutos y capaz se ganaba el puesto y era titular. Que sea a cargo de su decisión. Es eso nada más. Es así. No hay mucha vuelta que darle.
0: Yo ya tengo miedo de seguirle preguntando porque.
1: No, pregúnteme lo que quiera, pero yo le doy mi opinión y le informo también.
0: ¿Hay container en Racing?
3: Sí, bueno.
1: No.
0: ¿No tienen container?
3: Yo
0: no,
3: te
0: no
3: digo hay. Una cosa, claro, podría haber tranquilamente.
0: Bueno, ¿lo podemos hacer un lugarcito en Cantilo?
3: Sí, hay lugar, ahora fueron un par.
1: ¿Hay lugar? ¿Cuántos se dan? ¿Como 16?
3: No, ahora quedaron menos.
0: ¿6?
1: Hay 6 quedaron.
3: Hay 6 y uno que está en Colombia.
0: Por eso, acá en Cantilo.
3: O en Miami, no sé dónde están.
0: Sí, no sé, nadie sabe.
1: Nadie sabe. No, no hay container en el Tita.
3: ¿No?
1: No, no.
3: Y con lo esto que están construyendo, no pueden hacer un.
0: Claro, en el 6 ya.
1: Un container. Bueno, capaz. No lo descarto.
3: Bueno, eso es barato, un container barato.
1: Ya tendrías a.
3: No, es con el predio.
1: A Baltasar,
3: predio.
1: A García Basso.
0: No lo tome como personal esto usted. No, no. Usted explíquele después a su madre que nos escucha todos los días, que manda cosas tan ricas, que esto es. Una vez que termina el aire, ya está.
1: Ya está.
2: ¡Mamá!
0: Por favor.
3: Sí, bueno,
1: pero no hay container.
0: No hay container.
1: ¿Te le gustaría que haya container?
3: La verdad no aportó ninguna solución.
0: Nada.
1: No, pero bueno, ¿qué quieres? Yo y... les cuento lo que hay. No son buenas noticias para Racing.
3: Mira, Sosa no sabemos si se queda, si se no va, tapes. Si le van a la plaqueta, no le va a la plaqueta, no, si tapes. Se la dan, se la tiene que devolver, no se la tienen que devolver. ¿Dónde va a entrenar mañana? Si va a entrenar, si va al coche, no va al coche. Baltasar no sabemos si sigue, si no sigue, si se quiere ir, no se quiere. Nada, no dio ninguna información.
1: ¿Por qué quiere decir? Le di la información de lo que está pasando. Y no me alcanzó para hablar de los refuerzos.
3: ¿Qué refuerzo?
1: Vino Ricardo ya.
0: No, basta, Ricardo. Informe de Racing ya estaba.
3: Sí, no, ya estaba.
0: Y viene Ruder, un montón
1: y no de. No le hablé de Martirena tampoco.
3: ¿Qué Martirena?
1: No sea cosa que se vaya.
3: Bueno. ¿Qué pasa, Ricardo?
1: Seguimos
3: nosotros.
4: Pero si pues, le falta Martiarena, le falta Martirena, como cacho se llama.
1: Y pero me tuvieron una hora. ¿Sabes qué pasa, Ricardo? Me tuvieron una hora explicándole lo de Baltasar Rodríguez, que yo pensaba explicarlo en 5 minutos.
3: Sí.
1: Entonces ahora se alarga y afecta tu informativo. O sea, ahora hay que elegir entre que yo dé la información o que vos informes. Y no sé quién va a tomar esa decisión.
4: Viste, no es muy difícil.
3: Y no, no es difícil. Es facilísimo.
1: Bueno, entonces cuento lo de Martirena.
3: No, después.
1: Ah. No.
3: Va a llegar el señor Ricardo Rodríguez.
4: No, va a llegar, bueno, no, ya no, llegó. No ya llegó Ricardo.
3: No, va a llegar al aire.
1: Legalmente,
3: al aire.
1: Legalmente no puedo entregarle el aire si no son al top.
3: Y que está, porque llegó apurado, por eso. Como siempre. Como siempre.
4: No, es una cosa esta.
1: Es un maleducado este hombre.
4: Es maleducado. ¿Qué te pasa? Hace una hora que se están peleando y no hay uno que ponga una mano.
3: ¿Qué mano?
4: No, claro.
3: ¿Qué es violencia?
4: Si están discutiendo.
1: Incita la violencia.
3: Llévatelo.
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6: A veces para ir a un mundial no hace falta solo talento, sino también el destino. En Sudáfrica 2010, Ariel Garcés fue la gran sorpresa de la lista de Maradona. ¿Por qué? Porque Diego soñó que Argentina salía campeón y la única cara que recordaba de la vuelta olímpica era la del chino Garcés. No fue por estadísticas, fue por una visión. Garcés no jugó ni un minuto, pero su presencia se convirtió en bandera. En el fútbol, a veces, la mística pesa más que los goles.
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0: el año que viene allá en Uruguay y volver a River. Okay. Igual. Acá a mitad de junio falta un montón.
1: No, no, ya sé. Listo, pero no. Mar, tiene que volver a River el año que viene.
0: Sí, señor.
1: Ok.
0: 14:40.
1: No, 16:16 en claro. Este momento.
0: Sí, claro. 14:40 llegó Pancho Ortega Rossi.
1: Ah, lo escuchamos, bueno. Sí, lo escuchamos a Ortega un ratito.
0: Panchito
1: sí.
0: Ortega decía.
1: ¿Qué decía?
2: Sí, hablé un poco, pero bueno, vamos a terminar de hablar cuando ya esté en el predio.
3: ¿Para los hinchas de River?
2: Nada, yo voy a dar lo mejor posible para tratar de aportar al club lo que más pueda y nada, que a dejar todo.
4: ¿Sí? Único, más rápido.
3: ¿Estás para el sábado?
2: Yo ya estoy disponible para jugar, así que nada, vamos, como te dije, a terminar los estudios y tratar de que se termine de resolver las cosas.
4: ¿Ansioso ya para conocer a tus compañeros y para empezar a jugar?
2: Obvio.
0: Ahí estaba. En el camino habló con nosotros que esto es de ir de un estudio a otro. Yo sí, yo sigo hace un rato, bueno, y seguirá hasta largas horas. Después se va al Monumental a firmar. Sí. Práctica mañana. Mañana jueves.
1: Sí.
0: Dos prácticas. No está tan mal. Dos prácticas. Y yo creo que tiene altísimas chances de ser titular el sábado.
5: Altísimo. Todo express.
1: ¿Cómo dice?
5: Todo express.
1: Abre la...
0: Todo express, como lo de Correa, como todo, sí, River lo trae, aparte Acuña no creo que esté, lo probarán, pero no creo que ni que esté el sábado, sí. Vamos a esperar, pero toda la tendencia es que Ortega sea titular el sábado, sí señor.
1: Ok.
0: Sí señor. Después, en silencio avanza, hay una negociación que venimos contando, porque en Brasil la han hecho, yo no me animo a ir tan lejos, pero sí digo que avanza. Lo de Colidio con Vasco.
5: Ajá. Colidio con Vasco.
0: La oferta es de 5 millones de dólares por el 50% de la ficha de Colidio. Uh-huh. Más otros 5 por el 50 si se alcanzan objetivos. Ajá. Que yo creo que son de fácil concreción. Uh-huh. O no tan difícil concreción. Estamos hablando de una operación, si se alcanzan esos objetivos, de 10 millones de dólares. Uh-huh. Más de lo que pedía Río pedía 9. Uh-huh. Yo siento que, no sé si esta semana, por ahí sí, pero por ahí la semana que viene estamos hablando del Colidio se va. Uh-huh. Seriamente. Lo que vos decís, creo que se me preguntaba, el tema avales.
1: Sí.
0: Trascendental.
1: Sí. Averigüe con eso. Porque es lo mismo que le está pasando a Sosa con Vasco y Racing.
0: Bueno,
5: por eso
0: la oferta está, todavía no han llegado al paso ese, pero va avanzando, no digo que esté cerrado, pero bueno, veremos cuando llegue la instancia, que fue la instancia, como dice el Cebolla, de Sosa.
1: Claro, él, yo.
0: Vamos a ver cuando llegue esa instancia, vos, cómo será. Cebolla, sí. Pero bueno, la cosa viene en serio con Vasco. River puede llegar a perder a uno de los delanteros titulares.
1: ¿En serio?
0: Próximamente, o sea, esto puede ser la semana o la otra, pero... Si no están los avales, pero a ver, yo no entiendo mucho de esto. No. Si avanzan tanto y tanto, si no tienen los avales...
1: ¿Vos te acordás de lo de... No, ¿vos te acordás? Lo de Deosa con Vasco.
0: Sí.
1: ¿Te acordás que habían avanzado un montón?
0: Sí.
1: ¿Y te acordás por qué se cayó?
5: ¿Por qué?
1: ¿Por qué?
0: Claro, lo mismo de Brasil.
1: Los avales. Sí, vamos, esto, se reunieron, el 11 palo, esto,
0: ¿Sí? Pero hago una pregunta, si saben que los sabores no están, no entiendo.
1: Yo tampoco entiendo, vale. Pero bueno, qué sé yo. Ahí tienen un lío ahí en Vasco, yo te conté como la historia, ¿eh? Tiene un lío bárbaro.
0: Sí, señor. Pero bueno, por algo avanzan, deben creer que los sabores están bien. La situación es esa, yo tanteé con acá en Buenos Aires, con la cercanía del jugador, con River, con gente en Vasco, que está cerca del club de Vasco de la Gama.
1: Okay.
0: Y así viene la situación.
1: Bueno.
0: Yo creo que mañana de práctica de fútbol, pensando en el partido del sábado, pues hablamos de Cantilo, hablamos de los que se van, de los que llegan, de los que todo eso, pero hay un partido,
1: sí, claro,
0: que River necesita relanzarse de una vez por todas, hacer un gol, jugar bien, arrancar de vuelta, porque
1: ganar, no, por lo menos un...
0: no puede a mí me todavía lo vi, no lo puedo creer esto de no hacer un gol. Último, y perder todos los partidos del campeonato, es... Yo había una anécdota, una estadística que me pasaron, que esto tiene que ver, perder los primeros tres partidos del campeonato, es el clausura 94, sí. Y ahí tiene el amateurismo 1906. Sí. Solamente en la historia pasó dos veces, y esta es la tercera. Uh-huh. Y duele mucho. Ahora, River tiene que arrancar para tratar de llegar de la mejor manera o un poco mejor a al partido en Bogotá.
1: Y sí.
0: Porque es el miércoles allá en Colombia. Ahora, River tiene que arrancar para ese partido. Obviamente Beltrán el arquero, Montiel Otamendi, Montiel, Martínez Cuarto, Otamendi y Ortega. Uh-huh. Seguro, pues yo creo que va a ir por ahí. Si Moreno está bien, que hasta ahora está bien en las prácticas, jugará Moreno. Es una cancha que a River le cuesta, por ahí mete un doble cinco, Moreno Vera, si está bien Arambarri, que dudo, Moreno Arambarri, si no será Moreno Vera, Andrada va a jugar, Correa va a jugar. Y por ahí termina jugando con Freitas Borré, Freitas Beltrán. Pero por ahí será la formación del equipo para el próximo sábado, 17 horas en Victoria contra Tigre. Uh-huh. Y entre paréntesis, me dicen que Subiabre no juega ese partido. O no jugaría.
6: ¿Porque no está bien desde lo físico o porque alguien no de River lo pidió?
0: Físico y no me haga.
6: Bueno. Y, no juega, la información es que no juega.
0: Y me parece que, como esto de.
1: Hay un acuerdo bajo la mesa.
7: Sí. Cuidado.
1: Te lo damos, pero no lo pongo.
0: Bueno, claro. Te lo damos todo bien, pero si no lo podés poner, mejor. No hay nada raro, simplemente son cosas que. Fíjate, sí. Si puede pasar un partido, pero bien, no pasa nada.
6: Sería tremendo, ¿no? Claro. Sería tremendo. 1-0 gol de Subiabre, vuela todo por los aires.
0: De no decirlo.
1: Sí, bueno, por eso, pero...
6: No va a suceder.
0: Después... No, pero son a veces que esto te lo doy de esta fecha, después te la rompa toda.
1: ¿Pero vos crees que a los dirigentes de River se le ocurrió esto?
0: Yo creo que también, porque es que el pibe tampoco está del todo, no está al 100% físicamente para un partido. Ahora, vos me decís, juega el sábado y bueno, no estará al 100. Uh-huh. Pero me dicen que no está al 100.
6: Me va a jugar como la final del mundo, si lo pone.
0: No, lo que pasa es que me dicen que tienen que trabajar con plantel, hacer una práctica de fútbol. En Cantil era otro tipo de prácticas.
1: Claro.
0: Eran 8, 7, 6 jugadores. Claro. A eso voy.
1: Sí, sí.
0: Pero digo, pensando en Tigre, va por ahí. Y después voy a volver al mega al monotema.
7: ¿Al mega, al mono?
6: O, mono. O micro. ¿O
7: tema?
6: Macro.
7: No, el mega, al mono.
1: ¿Qué mega mono?
0: Todo, mega mono, todo, mega mono, macro, super, el super tema que lo único que le importa.
6: Es un mega mono, es un mono grande.
0: Aparte, y sí, es el único tema, muchachos.
1: ¿Cuál es el único tema?
0: Es Almada.
1: Tiago.
7: Tiago Almada.
1: ¿Usted tiene más información del mediodía?
0: Porque me voy a contar el interín. Que yo salí de primera salida hasta hoy, me llamaron de España, de Brasil, por lo menos 15 veces.
1: No te puedo creer.
6: No, no pudiste ir al supermercado.
1: Cambia el número, Sebastián.
0: No, de verdad, digo, de verdad.
7: ¿Pero quién te va a llamar?
1: No,
0: en serio.
6: Sí, ¿cómo lo ves? En serio. Número uno.
0: No, en serio. Yo tengo que. Lo de Luis Enrique, el hombre del Zenit.
1: Claro, no el técnico.
6: El ex Botafogo.
0: Claro. El brasileño, sí. Exacto. Avanzando, ya mandó la oferta a Flamengo. Uh-huh. Y creen que mañana o pasado lo resuelven. Uh-huh. Así, tac. De una, rápida.
1: ¿Qué estamos dando información de Flamengo acá?
7: No sé, no entiendo.
0: ¿Sabés por qué? ¿Sabés por qué lo digo?
7: ¿Por qué lo dice?
0: Porque Flamengo se cansó de esperar. Y dijo, yo tengo que traer una figura y pongo la plata porque tengo. Y entonces lo cierro. La idea es cerrarlo a este al brasileño para... De una vez olvidarse de Thiago Almada.
1: Sí.
0: Por eso cuento lo del brasileño.
7: Sí, claro.
1: Ajá, mira.
0: Todo mañana. En el medio, River está resolviendo si puede acelerar la rescisión de contrato de Thiago con Atlético Madrid, su desvinculación, para ver si Thiago, que ahora está en Ibiza, en España, con Enzo Fernández, Julián Álvarez y algunos que me estoy olvidando, si deja las vacaciones... Y se va a Madrid a firmar su desvinculación. Uh-huh. Y la idea, hoy difícil, pero más para la semana que viene, River va a intentar que esté el fin de semana en Argentina, Thiago Almada.
1: Uh-huh. Este fin de semana, no el otro.
0: Sí.
1: Este
7: ahora.
0: Sí.
7: Lo queremos ya.
0: Sí. Si no, será la semana que viene que está tiene que estar sí o sí,
1: sí, o sí
0: en Madrid, Thiago.
1: ¿En Madrid o acá?
0: En Madrid.
1: Yo me perdí. Sí, ¿cómo sí, me dice sí, que el fin de semana está acá y ahora la semana que viene tiene que estar en Madrid? Yo me pierdo, Sebastián.
0: A ver, una demora en los papeles, okay, que a veces pasa que no, porque fin de semana será el lunes.
7: Arranca el partido no con tapes. Santa Fe, ¿eh?
8: Cebu.
0: No tapo nada, al contrario. Contamos acá a Marcito. Escúcheme. Pero digo, si no, por ahí no me expresé bien. Si los papeles demoran o la burocracia o los papeles entre Atlético, que no es fácil, es una transacción muy cara, es un pase gigante, será el lunes que aparezca que tiene que ir sí o sí a Madrid Thiago Almada. Okay. La idea para ese día es que como mucho se rescinda el lunes o martes, uh-huh, pero River quiere hacerlo antes para que venga el fin de semana.
1: Claro, ahí
6: está. Ha quedado claro, ¿no?
1: No, claro. Yo tenía entendido que Almada, va a Madrid el viernes.
7: El viernes.
0: Puede ser, River está tratando que vaya mañana.
7: Mañana jueves.
1: Bueno, sí, puede ser que sí.
0: River está tratando que vaya mañana. La gran pregunta que es lógico, que hacen todos, es cuánto sale. Yo todavía no tengo la cifra final.
1: Ajá. Y no tiene,
0: pero va a ser récord el fútbol argentino.
1: Ok. ¿Cuál es?
0: Récord el fútbol argentino.
1: Yo no sé cuál es el jugador, la verdad.
7: Correa,
1: que no
7: tiene que haber sido.
1: Correa.
0: Ya habló con 19. El presidente y ya habló con el Chocho Codet.
1: Bueno,
0: más, sí, más claro desde mi humilde posición, obviamente, ¿no?
1: Claro. Bueno,
0: así que yo le digo al hincha de River que se ilusione, me hago responsable, pues no me gusta ilusionar en vano, vale, pero que se ilusione.
1: Uh-huh. Bueno,
0: se ilusione en serio.
1: Okay.
0: Imagínate cuando Thiago llegue a Ezeiza, lo que va a ser y lo que va a ser Rossi, ¿no?
7: ¿Qué va a ser?
1: ¿Quién es Rossi?
0: No, la gente, una locura.
7: El italiano, ¿no?
0: Cuando llegue, ¿no?
7: Usted dice que la gente se va a muchar en
1: a luchar.
0: No tengo ninguna duda.
7: Mira,
1: ahí está la gente.
0: Tanto en Ezeiza como en Rossi.
1: Ya está la gente en Ezeiza.
0: Sí, sí.
7: Y vas a estar ahí, Cebu.
0: Siempre. Hola, Thiaguito.
7: ¿Qué va a decir?
0: Hola, Thiaguito.
7: ¿Qué va a decir,
0: Thiaguito? Así que está todo, yo sigo, me mantengo en mi postura, respeto todas las posturas, muchachos,
1: claro,
0: exactamente, como debe ser.
1: Siempre, democrático.
0: Pero al hueso con los protagonistas.
1: Muy bien.
7: Siempre bien al hueso.
1: Perfecto.
0: Siempre al hueso y le tengo que decir al hincha de River esto.
1: ¿Qué le tiene que decir? Que viene Almada, Almada bien.
0: Largo tramo de Almada, me repetí todo lo que dijiste.
1: ¿30 millones Almada?
0: No sé la cifra. No la tengo, de verdad.
1: Se tira.
0: Mínimo 23 seguro, pues 23. Son 20 millones de euros.
1: 23,
7: fue subido
1: para los impuestos.
0: Pueden ser 23, ¿eh?
1: 23 más.
7: Casi 30 también.
0: Puede ser 23.
1: Más los impuestos.
0: Total, no, puede ser 23 total.
1: Total.
0: O puede ser más. Yo, hasta que no tenga...
1: Usted no tiene el número todavía.
6: ¿Te parece caro, Leonardo?
1: Sí,
6: no,
1: caro,
6: no,
1: es caro. Claro,
6: el aguijón que usted le clava al
1: señor no, con su pregunta. No, él le informa y no, está muy bien.
6: Y además, él tiene la información siempre el número uno. Pero más, tu preocupación es el valor del jugador.
1: ¿Sabés lo que me pasa? Y esto le debe pasar a muchos hinchas de River. Que le genera ilusión a algunos jugadores que van llegando y que después no rindan y River gaste mucho dinero. A ver, está bien intentado. No estoy diciendo que no, ¿eh? Porque es un muy buen jugador Almada. Pero tenés que rendir por lo que vale.
7: Sí, se lo van a cobrar.
1: Sí. Tenés que rendir por lo que vale. Entonces,
7: a Correa le va a pasar lo mismo.
1: Y a Correa le va a pasar lo mismo. Entonces, si no rinde, van a decir, mirá lo que se gastó por... Estoy pensando negativamente, pensemos positivamente. Y bueno, valía, la verdad. Estoy pensando en Prato, por ejemplo. Cuando Prato llegó a River había muchas dudas por lo que River había gastado. ¿Cuánto era Prato?
7: 13,
1: era
0: 14. 13.
1: 14. Y había muchas dudas como porque en ese momento era muy caro Prato.
0: Sí, carísimo.
1: Después, y había muchas dudas por ese precio.
0: Mucho, mucho, para, pensemos, hace 8 años,
1: sí, claro,
0: valores enormes, que hoy sería un 30 o un 25.
1: Claro. Después Prato rindió.
7: Sí, le pagó a River de la cancha.
1: Exactamente. Entonces ojalá que Correa y Almada sean Prato.
6: Sí, ojalá. Yo creo que Almada, un jugador selección argentina, Atlético Madrid, campeón de Libertadores, digo, creo que puede soportar esa presión.
1: Sí, sí, yo no hablo de la presión, hablo de jugar.
6: Pero...
1: No,
6: es cierto.
1: No creo que Almada viene de jugar en clubes importantes, viene de jugar en Atlético de Madrid, juega en Brasil, juega en la selección, campeonato del mundo. Yo no creo que sienta la presión.
0: Años que tiene una experiencia impresionante.
1: Sí.
0: Impresionante.
1: Eso, nada más.
0: Así está la situación de River, que mañana tendrá fútbol, seguramente tendremos más claro el equipo para enfrentar a Tigre el próximo sábado. Y básicamente repetir, Colivio avanzando mucho con el Vasco da Gama, Ortega ya llegó, ahora en revisión médica, ya habló con nosotros, práctica mañana, hoy firmará, y con dos prácticas yo creo que se mete en el equipo para el próximo sábado, y pensar en mejorar, ganar y salir de este pozo, que River no puede seguir en este pozo futbolístico, porque es nos duele a todos los hinchas de River, lo digo con el corazón en la mano, Leonardo.
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0: Muy pero muy buenos días, con esta sonrisa de ojera a ojera. Te invito a que vengas de este lado de la radio. Somos la 990, la histórica Radio Splendid. Y desde ahora, 6 de la mañana y 7 minutos, en vivo hasta las 8, acá estamos, para que sepas dónde estamos parados, para contarte lo que pasa en el país, la región y el mundo, sin perder el ánimo ni la esperanza. No nos dejemos desanimar, no permitiremos que el fracaso se nos suba a la cabeza. Y para eso contamos con un equipo rutilante, listos para entrar en acción, para contarte eso que es la noticia, la agenda, sin quemarte la cabeza. ¿Está de acuerdo Laura Barjas con esto?
1: Estoy de acuerdo, Pablo. Buenos días.
0: ¿Cómo estamos?
1: Muy bien, descansada, ya jueves.
0: ¿Me prestás un poco de lo descansada?
1: Te prometo que después te paso un mate y te...
0: Bien, estrenamos música, claro, porque andando el carro se acomodan los melones. En estos primeros días estuvimos trabajando para usted. Y como verán, vamos hermoseando esta casa. Damián Bartizaghi, el hombre del deporte, pero que no solamente se queda en una cancha de fútbol, sino que con mucha docilidad puede moverse en todo lo ancho y largo de la agenda periodística. Damián.
2: Buen día, compañeros. Muy buena jornada para todos. Así es, vamos a estar hablando no solamente de fútbol, sino también un poquito de tenis y de automovilismo.
0: Y nos permitimos, como todos, opinar de los temas del día, opinar de eso que está pasando. No hace falta que estemos de acuerdo en todo, ni nosotros ni ustedes. Me parece que lo que propiciamos en tal caso, en este ejercicio periodístico, es que podamos charlar de los temas y si hay desacuerdos, mejor, lo debatimos. Vos te venís de este lado y nos das tu punto de vista. Nosotros, claro, además de informar, también cada tanto nos permitimos dar una opinión, porque aunque no parezca, también somos seres humanos. ¿Querés comunicarte con nosotros? ¿A dónde lo haces?
1: Lo haces al 3828-0990, que es nuestra línea de WhatsApp. Y también lo podés hacer a través de nuestro canal de YouTube, Splendid AM 990, que tenemos el chat en vivo.
0: Damián Bartizaghi, que vive muy cerca, no diremos dónde, porque es un testigo protegido, dice, está por llover. ¿Será así, Laura?
1: Bueno, hay clima de nubes, de cielo cubierto, la temperatura 14 grados 4 y rige una alerta amarilla por tormenta, sí.
0: Bien, yo por las dudas traje un paraguas.
2: Lo mismo digo.
0: ¿Lo abro o no lo abro acá adentro? No, acá
1: y
0: no.
1: Hay 70% de probabilidad de lluvias acá adentro. Mira. No, adentro no, pero afuera sí.
0: No, lo traje. Amenazo con abrir el paraguas solo para atentar a la superstición. Bien, repetimos entonces. ¿Hay altas probabilidades de lluvia? ¿Casi que está cocinado el partido?
1: Y sí, porque la alerta, como te digo, es alerta naranja por tormentas y amarillo por vientos fuertes. Y las probabilidades de tormentas para el día de hoy, durante toda la jornada, del 70%.
0: Bien, no me amaguen después, ¿eh? Viste que la gente que saca el paraguas necesita amortizar esa inversión. Nada más triste que salir todo el día con un paraguas y no llovió. Un poquito, cáeme un par de gotas. Está de acuerdo Gonzalo, nuestro productor. Le digo buenos días a Josué. Y nos ponemos a trabajar para vos que estás desayunando, tomándote un mate, un tecito. Yo me hice un té, como pueden observar.
1: No se muestra la marca, ¿no?
0: A la cámara, no. Esta es una marca carísima, traída especialmente. Bueno, nos ponemos a laburar, nos transformamos en una redacción y mientras vos desayunás, tranca, nosotros te leemos los diarios. Arrancamos con el diario que tengo acá, La Nación. Hoy dice La Nación y afirma que hoy es jueves 6 de agosto de 2026. Sin apoyos, el gobierno debió retirar el capítulo de extranjerización de tierras. Era el punto más controvertido de la ley de propiedad privada que se tratará hoy. Un día muy especial, hoy jueves, habrá, se entiende por la convocatoria, cantidad importante de personas en la calle. Habrá movilizaciones en todo el país. Creo que, no sé cómo lo ves vos, Lau, Dami, creo que esto también viene porque es muy entendible, comparado con otros proyectos que mucha gente entiende de manera abstracta, pero que van contra los intereses generales y el sentimiento popular. No me toques la frontera, la tierra, los recursos naturales. Y me parece que eso, y luego de la bandera de Malvinas durante el Mundial, traccionó y se metió muy bajo la piel y atraviesa distintos sectores políticos. Pero fíjate que La Nación, ya la misma portada de La Nación, habla de extranjerización de tierras. ¿Qué dice el diario Clarín?
1: El diario Clarín lo toma mucho más pequeño el tema y lo pone de costado, vamos a decirlo así. Pone sin apoyo el gobierno bajo el capítulo más polémico de La ley de tierras, Pablo.
0: Bien, ¿y cómo lo refleja Popular, Dami?
2: Bueno, en una segunda categoría de jerarquización, titula: el gobierno retiró el capítulo de venta de tierras a extranjeros, modificó su estrategia tras el rechazo de gobernadores aliados, se debatirá el proyecto de propiedad privada, pero habrá protestas.
0: Y para cerrar, vemos la mirada de Página 12. Ustedes pueden darse cuenta, obviamente, La Nación lo dice de un modo, Clarín cercano, Popular tiene su bajada. ¿Y qué dice Página? La entrega no pudo realizarse, y se lo ve al presidente, como suele ser Página 12, caracterizado como un delivery. Y en el, ¿cómo se dice? El coso que va atrás, el cuadradito, la heladerita, sí, dice liquidación total. Dura derrota oficial, dice Página 12, y la presión social en la bajada, siempre creciente desde que la selección agitó la bandera de Malvinas, dejó sin apoyos a Milei para avanzar con la extranjerización sin límites de tierras y recursos estratégicos. Se vio así obligado a retirar ese capítulo para intentar salvar el resto del proyecto de inviolabilidad de la propiedad privada, contra el cual se mantiene hoy en pie la convocatoria opositora. La entrega no pudo realizarse. De eso se está hablando en el día de hoy, y los principales diarios lo llevan como título de tapa. Otro tema que se resalta en la tapa del diario La Nación es la confirmación de la llegada del Papa a la Argentina. Después de 39 años, vuelve un Papa a la Argentina. Foto de tapa de León 14, dice: entre el 8 y el 11 de noviembre estará en Buenos Aires, Luján y Córdoba, Lau.
1: Bueno, Clarín sí lo toma como destacado, como lo más importante. Después de 39 años, un Papa vuelve a la Argentina, León 14 llegará en noviembre, el Cardenal Bergoglio nunca volvió al país.
2: Y también le da lugar Diario Popular: confirman la visita del Papa León 14 a la Argentina en noviembre, será del 8 al 11 de ese mes, visitará Buenos Aires, Córdoba y Luján. Y obviamente da lugar a las repercusiones con la foto de León 14.
0: Bien, lo mismo, Página 2 lo lleva en tapa: llega un Papa después de 39 años. ¿Qué edad teníamos cuando vino el Papa Juan Pablo II? Fue
1: Juan Pablo II, que vino dos veces.
0: Sí, y me acuerdo que fue todo un bueno, para un niño o para un joven. Había venido antes, cuando éramos más chiquitos.
1: En el 82 y en el 87, vino dos veces.
0: La última fue el 87, yo me acuerdo sobre todo la primera, que, bueno, ¿de qué se trata? Vengo de una familia que, en términos religiosos, usa otra camiseta, pero el fenómeno social era inigualable. En la escuela pública veíamos el fervor que había en ese momento papal. Otros temas de etapa: la desconfianza de Lula da Silva. La Cancillería dijo que el conflicto con Brasil es nada más por diferencias ideológicas. Desde Itamaraty estimaron, en cambio, que se trata de ataques injustificados. Una enormidad, hemos escuchado en estas horas palabras de dirigentes tanto locales como del Mercosur señalando los insultos del presidente argentino como desubicados, y esto lo lleva en tapa también La Nación. Brasil también echa al embajador de Milei. ¿Qué dice Clarín, Lau?
1: Clarín lo toma muy chiquitito.
0: Como disimulemos.
1: Como disimulemos completamente, y dice: regreso forzado desde Brasil. La Cancillería de Lula le pidió al embajador argentino en ese país que se retire, súper pequeñito.
2: Y el Diario Popular no le da lugar.
0: No le da lugar. Bueno, sí hay títulos del deporte en todos los diarios. Sí. Boca dejó buenas señales en su primer triunfo en el Clausura. El ruso, ¿no? Es Ascasíbar, así lo apodan.
2: Exactamente, y Olé dice: ex por acá, aprovechando la ley del ex, el ex futbolista de estudiante que le dio el triunfo 1-0 al conjunto de Arrobarrena. Y la bajada: Ascasíbar le dio el primer triunfo a Boca en el torneo tras 24 toques con el ruso Paredes y Delgado sosteniendo a los pibes. El vasco encontró un formato más sólido.
0: ¿Algún título de Clarín?
1: Y Clarín también lo toma muy pequeño, porque le da lugar a otra noticia que después la vamos a leer, y dice: Boca jugó bien y ganó, fue 1-0 ante Estudiantes y es el primer triunfo en el Clausura.
0: Dame el título con foto de tapa de Clarín.
1: Claro, que es Caputo, el ministro de Economía, está así en un escenario dando un discurso, Caputo sin freno, contra los tarados que hablan de la industria.
0: Bien, los títulos principales de los diarios de más tirada nacional. A lo largo de la mañana vamos a desarrollar estos temas. Y hablando de temas importantes del día de hoy, este tema tiene mucho que ver con lo que va a ocurrir hoy jueves.

0: Fito Páez que dice salir al sol, el tema explota. Y vamos a rockear la mañana con mucha información y por supuesto anticipándonos a lo que se espera va a ser una jornada que a pesar de las condiciones climáticas adversas tendrá mucha gente en la calle. Hay quienes dicen el gobierno retrocedió con la ley de tierras, hay mucho enojo con Patricia Bullrich dentro del oficialismo porque parece hizo mal las cuentas, no estaban los votos. Hay quienes dicen no, lo hacen para desactivar la movilización popular, está por verse. Está por verse qué es lo que ocurre, pero lo cierto es que hoy va a haber, se esperan grandes movilizaciones. Y a raíz de esto pregunto, si ustedes tienen pensado salir a la calle, marchar, creo que esto va más allá de una camiseta política, y sobre todo si tienen ganas de compartir con nosotros alguna marcha que recuerden, que puede ser por motivos históricos políticos, los 24 de marzo, LAU, o a veces se ha marchado por pertenencia futbolera, ¿no? ¿Quién no marchó, no sé, hinchas de San Lorenzo por el gasómetro? Peregrinaciones a Luján pueden ser tomadas también como marchas populares.
1: Sí, yo me acuerdo en su momento en Huracán estaba disputando unos terrenos y tuvimos que marchar a la legislatura, también estuvimos ahí acompañando.
0: ¿Nos contás de tus marchas, de la de hoy, de la que recuerdes? Por ahí fuiste a una primera marcha con tus abuelos, con tus padres. Contanos a dónde.
1: Al 3828-0990 o en nuestro canal de Instagram. No, perdón, de YouTube, que es Splendid AM990. Y ahí estamos también en vivo.
0: Bien, casi despiertos, medio dormidos, pero bien informados. Somos la primera mañana de la 990 y vamos en vivo hasta las 8.

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0: Easy 22, hoy nos proponemos en este ida y vuelta, bueno, un recorrido por la historia de nuestras marchas, y vos nos contás cómo lo recordás, cómo lo viviste, ya sea la marcha de hoy, si vas a ir, y por qué, y alguna que te parezca importante recordar. De eso nos ocupamos en un rato, y ahora hablamos de la marcha del tránsito, que a esta hora suele andar tranca, pero atención a los accesos, si no hubo algún accidente, de eso se ocupa nuestro compañero J. Leonetti. J., buenos días.
1: Hola, Pablo, ¿cómo te va? Muy buen día. Ayer fue un día, por ejemplo, con muchísima siniestralidad, ¿sí? Hubo un choque en la ciudad cada 21 minutos, y esto es solo en la ciudad de Buenos Aires. Hoy lo que tenemos ya como problema, que nos anticipa tener que salir con más tiempo, es la lluvia, la tormenta que está arrancando. Ahora, por lo menos en zona norte, ya hay algunos sectores del conurbano en que el asfalto está mojado y hay una alerta meteorológica de que la lluvia va a ser realmente muy fuerte, sobre todo en la zona norte de la provincia de Buenos Aires, pero también afectando gran parte de Entre Ríos, incluso el sur de Corrientes, con lo cual ya desde la madrugada advertía, por ejemplo, autovía del Mercosur, ¿sí?, máxima precaución al circular. Por ahora no tenemos registro de anegamientos, pero sí ya hay una alerta de demora, de complicaciones en el tren Roca. El ramal Alejandro Korn está circulando con demoras, según indican, por problemas técnicos. Sí, así que atención con eso. Bueno, el tema de la marcha, más allá de que se haya quitado del proyecto el capítulo, la ley de tierras, está confirmada por varias organizaciones la convocatoria para el mediodía. ¿Qué se espera? Bueno, un gran movimiento en zona de Plaza Congreso. Esencialmente, te diré, ya prácticamente desde media mañana seguramente empiece a haber algunas restricciones al tránsito. De momento está habilitada tanto Avenida Entre Ríos como la Avenida Rivadavia en dirección hacia 11, pero muy posiblemente se despliegue incluso un vallado como el de ayer, como el que ocurre habitualmente los días miércoles. O sea que ya desde el mediodía va a haber concentraciones, aunque la mayor convocatoria está hecha para la hora del regreso, para las 5 de la tarde. En lo que respecta a servicios, reitero, tren Roca ya con dificultades, los subtes por ahora vienen completando el recorrido, y en los accesos a la ciudad, más allá de la lluvia, todavía no hay, afortunadamente, reporte de incidentes graves. Sí empieza a cargarse la Panamericana, sí ya vemos Autopista del Oeste con marcha lenta desde altura Camino del Buen Aire, pero por ahora General Paz viene bien y la Autopista de La Plata Buenos Aires no tiene mayores dificultades. De hecho, las obras que estaban previstas para lo que era la bajada hacia Puerto Madero debieron suspenderse justamente por el mal clima.
0: Bien, Jota, hoy un día, como bien decís, con condiciones climáticas que no ayudan. Decías ayer un siniestro vial cada 21 minutos. Bueno, la responsabilidad del volante y los cuidados lógicos que hay que tener. Y además, claro, las movilizaciones, estaremos atentos a cómo se desarrolla la jornada de hoy. Abrazo y que tengas un gran día.
1: Que la pases bonito.
0: Hablando de movilizaciones, nos estás contando si hoy vas a salir a la calle, tus recuerdos sobre las marchas de las que has participado, Lau.
2: Bueno, sí, la gente nos está escribiendo al 38280990, La Patria No Se Vende, marcha del 24 de marzo, dice Alicia que se acuerda, llevando la bandera gigante de las madres, y ni hablar el 25 de mayo de 2010, el Bicentenario, cantando el himno nacional con la Sole a las 12 de la noche. Qué momentos inolvidables. Un beso para Alicia de Pilar.
0: 6:26 de la mañana en Radio Splendid te contamos lo que pasa en el país, la región y el mundo. Te contamos dónde estamos parados. Estamos parados en la Cancillería. El canciller Pablo Quirno se refirió a la venta de tierras a extranjeros de la siguiente manera.
3: ¿No le están entregando a los extranjeros nuestra tierra? nuestro territorio, nuestra soberanía.
4: O sea, los extranjeros que vienen a trabajar a la Argentina y quieren comprar tierras o quieren comprar departamentos o edificios o hacer sus negocios, o sea, tenemos gente operando, empresas extranjeras operando en Argentina.
3: O sea, si un extranjero viene a comprarse un pueblo entero o una provincia entera, tranquilamente podría hacerlo.
4: Y sí, o sea, pero eso va a producir beneficios para la Argentina.
5: Ahora, ahí le pregunto.
4: O si no, entramos de vuelta en el tema de se llevan los glaciares.
0: La pregunta del periodista es si un extranjero quiere comprarse una provincia entera, es el canciller, la voz argentina en el mundo. Bueno, sí, para Kirchner, un extranjero puede comprarse una provincia entera. Fíjate vos que es un tema transversal, Horacio Rodríguez Larreta y su posición frente a la ley de extranjerización de tierras.
6: Tengo una opinión muy clara sobre la ley de tierras, porque es un despropósito. O sea, hoy en el mundo hay guerras en el mundo peleándose por los recursos naturales y nosotros estamos dispuestos a darle zonas de recursos naturales extranjeros. Es raro, es una contradicción.
7: Los libertarios dicen, bueno, está bien, pero el titular de la tierra es un extranjero, pero siguen rigiendo las leyes locales. O sea, ese argumento te parece que no...
6: No, ese argumento no va. El argumento, además, hay un tema geopolítico al lado de la frontera. Y además de todos los libertarios, dicen, con esto vamos a promover la inversión, ¿no?
0: Más voces. ¿Dónde estamos parados? Nos vamos a la provincia de Misiones, uno de los territorios más extranjerizados. El papel de los gobernadores en la caída de este capítulo, que hoy veremos si es tratado en el Senado o se levanta la sesión. Habla Pasaloacua, el gobernador de Misiones.
8: Queridos misioneros, como gobernador y como ciudadano a pie, quiero dejar clarísima mi posición contraria al proyecto de ley de extranjerización del suelo misionero.
0: Y en el mismo sentido, ahora estamos parados en la provincia de Neuquén. El gobernador Rolo Figueroa esto decía.
9: Estamos en Barbarco entregando lotes para distintas familias. Tan importante la tenencia de la tierra, que así como hemos dicho que de ninguna manera vamos a entregar tierras fiscales a extranjeros, que he enviado la ley el día lunes a la legislatura, con la misma firmeza digo que de ninguna manera vamos a acompañar la extranjerización de nuestras tierras. Nosotros queremos que las tierras sean para los argentinos.
0: El gobernador de Neuquén, y así pasamos por Neuquén, por Misiones, y el contrapunto entre el canciller Kirchner y una mirada opuesta, la de Horacio Rodríguez Larreta. Es el tema del día. En un rato estaremos con miradas y visiones históricas de referentes de la política nacional. 6:30 de la mañana, ustedes vienen a este lado de la radio para hablar de las marchas de las que han participado, hablando de defender derechos. Tenemos canciones que hablan de eso, pero nos ocupamos luego de las noticias, que del servicio informativo, claro, se ocupa nuestra compañera Laura Valjas.
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2: De la mañana, 30 minutos en todo el país. La temperatura en la ciudad de Buenos Aires, 14 grados 4 décimas. La humedad, 92%. Aporte extraordinario para San Juan. La provincia cuyana acordó con Vicuña Argentina un monto extraordinario de 250 millones de dólares destinado a financiar obras viales, hídricas, de saneamiento e infraestructura pública. El convenio también contempla un nuevo esquema de regalías y será enviado a la legislatura provincial. Cambios en la ley de propiedad privada. La Libertad Avanza retiró del proyecto de ley de inviolabilidad de la propiedad privada el capítulo referido a la venta de tierras a extranjeros en busca de asegurar

0: en la victoria ante Atlético San Luis por la primera fecha del torneo. El equipo estadounidense comenzó el torneo con un triunfo y deberá enfrentar ahora a Monterrey y León en la zona.
1: Tránsito.
2: Por ahora sin complicaciones en los accesos, pero ya llega la tormenta. Máxima precaución al circular y sobre todo salgan con tiempo. Hoy, más allá de que el gobierno ha quitado el capítulo referido a la venta de tierras a extranjeros, se espera una movilización en la Plaza Congreso desde el mediodía con un gran operativo de seguridad. Trenes y subtes por ahora vienen completando su recorrido. Desde Control de Tránsito, Jotalinetti.
0: 14 grados 4 décimas la temperatura en la ciudad de Buenos Aires, la humedad 92%. El cielo está cubierto y rige alerta amarilla por fuertes tormentas a las 6 de la mañana, 33 minutos.
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0: una banda nueva, creo que la van a romper. 6:35 de la mañana, venite a la 9:90, contale a tu vecina, a tu amigo, que estamos desde bien temprano, vos que estás arrancando el día, que estás con tu mate o ya estás en el laburo o en camino, la 9:90 está para charlar con vos, para contarte lo que pasa, para que sepas dónde estamos parados. Y el día de hoy habrá movilizaciones, hay una gran convocatoria, cayó un capítulo, el conocido como Ley de Tierras, pero es un momento un tanto revolucionado, como cantan los Beatles. Por supuesto, uno considera una manifestación popular, no como una cuestión de tránsito, pero que además, por supuesto, convulsiona, revoluciona la vida de una ciudad. Me parece que es una revitalización de nuestra democracia. Yo celebro que haya una reacción popular que haga valer y defienda nuestra soberanía y que sea más fuerte la defensa de la soberanía de muchos que la defensa de la sobremanía de los mismos de siempre, ¿no? Que parecerían estar defendiendo su propio interés muchas veces por encima del interés de la mayoría, de los intereses populares. Dicho esto, Lau, ¿nuestra gente se comunica?
1: Sí, claro, lo hace al 38280990 y hay varios mensajes, ¿eh?
0: Hablamos de marchas, de tus recuerdos, de las que pasaron, pero también de la de hoy.
1: Ana de Lomas dice, buen día, te encontré, Pablín, justo escuchando Revolution de los Beatles. Vamos hoy a la marcha con

0: lluvia igual se va. Fui a muchas y a la más apoteótica para mí contra el Alca en Mar del Plata.
1: Muy recordada, sí, recuerdan ustedes,
0: muy
1: ¿no?
0: Recordada.
1: El Alca, el carajo del comandante Chávez. ¿Qué más?
0: Bueno, también tenemos saludos, ¿eh? Mucha
1: Saludemos.
0: Gente que nos saluda, nos manda besos. Roberto Montes.
1: Hola, Roberto.
0: Alicia,
1: hola,
0: qué lindo
1: Alicia.
0: Encontrarte. Pablo, dicen aquí, de vuelta en el aire de Splendid. Mucho jardinero. Muchos jardineros.
1: Estamos
0: dando
1: medio en la misma franja, veníamos
0: claro.
1: de madrugada. De hecho, Jardín de Gente supo estar una época de 1 a 5 de la madrugada. Así que estiran un poquito más la noche y nos encontramos. Lau, me voy con Damián y la agenda deportiva. Tenemos una música para Damián. Si él se siente a gusto, la vamos a dejar como identificatoria.
0: Sí.
1: Su participación. Es Willy Crook con los Funky Torinos, que se van a estar presentando por primera vez. Tras la partida de Willy Crook están los originales, Patán Vidal, Valentino, Timothy Sid, gran banda de funk y soul en Niceto. Tenemos saludos de los muchachos y una esperanza de que los vayan a acompañar una gran banda que está sonando y que es tu música, Damián Martizaghi, para, no sé si vamos a arrancar por ahí, yo me fui a dormir contento por el triunfo de Boquita.
2: Triunfo de Boca cuando se empezó a cerrar la jornada número 2 del fútbol argentino. Digo que se empezó a cerrar porque va a finalizar hoy recién 19 horas con el partido en Santa Fe entre Unión y Lanús. Ayer hubo dos encuentros. Boca le ganó 1-0 a Estudiantes y Tigre igualó 0-0 con Belgrano, pero nos metemos en Boca y después vamos a escuchar a un protagonista, a su principal líder, a Leo Paredes. A ver, ¿qué me dejó Boca ayer? En líneas generales, mucho mejor que Estudiantes. En la previa era un partido chivo, porque venía con un punto de 6, jugando ante rivales en la previa inferiores, con Riestra y con Newell's.
1: Y ese punto fue el 2-2 con Newell's, nada más.
2: Exactamente. Pero ayer estuvo a la altura, en líneas generales jugó muy bien. El primer tiempo quizás fue lo más parejo, donde tuvo que aparecer Álvaro Montero, que estuvo bien en el arco de Boca, y hay que destacarlo, porque por ahí él venía mencionando que está buscando el ritmo y encima lo que le pateaban iba adentro, quizás un poco en los últimos partidos más por mala suerte que por actuaciones de él, que sí influyeron en los primeros partidos. Y Boca, en ese primer tiempo, que fue bastante parejo, pudo encontrar el gol después de que se puedan asociar Flores, Aranda, un centro Aranda, luego de un lindo chiche que hizo en tres cuartos de cancha por el sector derecho. La puso al segundo palo, donde llegó, como llega siempre, Lautaro Blanco para meterla en posición de 9. Y ahí estaba, no el 9, sino Ascacíbar, que es un volante llegador en este Boca, para anotar el gol del triunfo. Y la ley del ex, obviamente, tuvo que pedir perdón.
1: Sí, salió con las manitos para arriba, muy discreto en su festejo, ¿no?
2: Sí, Ascacíbar, que en la jornada de ayer, con el ingreso de Delgado, porque a diferencia del partido con Newell's, jugó con tres volantes, los famosos mixtos en mitad de cancha. Se sintió un poco más cómodo, más allá de que lo pueda hacer también de doble 5, porque en el último tiempo venía pisando mucho el área, entonces jugando más atrás de Merentiel, para que uno se haga una radiografía del campo de juego, se destacó mucho más. Y Paredes habló también de ese ingreso de Delgado y le preguntaba al colega: ¿te sentís cómodo con un doble 5, es decir, con Delgado o Ascacíbar al lado, o te sentís cómodo con los dos? Escuchemos lo que decía Leandro Paredes luego del triunfo de Boca.
3: Obvio que lo más importante es ganar, hacerlo bien, hacerlo como lo hicimos hoy. Creo que el otro día habíamos hecho, creo, 70 minutos muy buenos, tuvimos esos 10, 12 minutos, 15 minutos del segundo tiempo donde quizás bajamos el ritmo y en el fútbol argentino no te puedes relajar ni un minuto y quedó demostrado. Así que hoy creo que hicimos un buen partido durante los 90.
4: ¿Cómo te has sentido jugando con un volante más? La verdad que desde que ha llegado el técnico es con dos volantes de contención, con uno más al lado, quizás hoy con tres. ¿Cómo te estás sintiendo con estos cambios de quema que evidentemente son para buscar el mejor funcionamiento?
3: Bien, espectacular. Como digo siempre, Delgado es mi rueda de auxilio. Ascacíbar nos da mucho despliegue. Entonces yo me siento muy cómodo con ellos. Ojalá que podamos ir mejorando, que podamos seguir ayudando al equipo a que encontremos resultados.
2: Bueno, ahí lo decía, que Paredes, todo un mensaje cuando salió, porque va a empezar a salir por la seguidilla de partidos, más allá que ya descansó con Riestra, va a tener que descansar porque ahora se viene una seguidilla importante, Vélez y Recoleta, por torneo local el sábado y después el martes por Copa. Hay que ver quién sale o con quién va alternando en la delantera, porque para ayer que ingrese en la jornada de ayer, Delgado, tuvo que salir Villa, que llegó como refuerzo y todavía no mostró lo que le pudimos ver en el último tiempo en Independiente Rivadavia. Muy bien Flores, muy bien Aranda, bien los tres del medio, y se lo vio firme a Pellegrino, que ayer ingresó por Ayrton Costa. Quizás lo que le falta a Boca es los últimos metros, la definición. Ayer se quedó corto y a veces en el fútbol eso lo podés pagar caro.
1: Y de ahí la búsqueda del 9.
2: Exactamente, busca el 9. Ya está todo acordado con NR Valencia, que tiene que resolver algunas cositas personales, como se dice en la jerga futbolística, previo al viaje a Buenos Aires, pero se lo espera el fin de semana. Si no pasa nada raro, va a ser el nuevo 9 de Boca.
1: Ganó Boquita 1-0, Radio Futbolera, la 990. Ustedes saben que el show de Boca tiene dos ediciones, ¿no? La de la trasnoche, con Leto, D'Angelo y todos los muchachos, y después de las 11, ¿no?
2: Exactamente, 11 de la mañana con Moyo y su equipo.
1: Bien, ustedes se vienen de este lado. Hoy el tema tiene que ver con la defensa de los derechos, la defensa de nuestro territorio. Bob Marley hace muchos años nos dejó este tema, y que es utilizado como bandera musical a la hora de la defensa planetaria, en distintas marchas, en distintos momentos. Uno escucha a Bob Marley cuando piensa bueno, en eso de luchemos por nuestros derechos. Me acuerdo la llegada de Amnesty allá por el mediados de los 80, un chiquilín, y la posibilidad, no de Bob Marley, pero sí de escuchar a Sting, Bruce Springsteen, Tracy Chapman, Charlie García, Celeste Carballo, entre otros, en el escenario del Monumental. Yo creo que, no sé ustedes, Dami y Lau, las movilizaciones incluyen, por supuesto, las marchas, la marcha universitaria que se vivió el año pasado, las marchas del orgullo, marchas de los 24, pero también, ¿no?, cuando uno va a veces a un recital masivo, que no siempre necesariamente sea hay que pagar una entrada. Alguien hablaba del Bicentenario, ¿no?, y de esas multitudes en la calle. Uno se siente parte de algo mucho más grande. Sí, cuando va eso.
2: Ahí hay comunión.
1: Sí. ¿Vos, Barty, recordás algún momento así de multitud que te haya impactado?
2: Pará, sacándolo del Mundial, que me impactó un montón.
1: Pero también cuenta, claro.
2: Se hablaba de millones de argentinos, solamente acá en el Obelisco, imagínate, en todo el país, pero bueno, acá a mí
1: que éramos 5 millones.
2: 5 millones hablaba en ese momento. Eso fue una cosa increíble.
1: La locura.
2: Después sí, me tocó estar, pues yo soy del interior, Sunchal y Santa Fe. Allá había una empresa que organizaba eventos, así como vos decís, y había varios cantantes. Le tocó ir en algún momento a Charlie, Fito, Los Fabulosos Cadillac, todo en una misma noche. Y imagínate una ciudad de 25.000 habitantes revolucionada.
1: Claro, porque ahí lo que termina ocurriendo es que tenés casi el 90%, por no decir el 100%, en la calle.
2: Y como, para que te des una idea, en ese momento hubo que juntar dos estadios de fútbol. Estaban uno al lado del otro, rompieron en el medio la división de las canchas y utilizaron todo el campo para que la gente pueda asistir a ese evento. Escenarios por todos lados, porque si no, no había lugar en la ciudad para meterlos.
1: Y no te olvidas más de esas cosas. Ese es el recuerdo de Barty. ¿Qué dice nuestra gente, Lau?
0: Y nuestra gente nos sigue mandando mensajes con saludos, muchos de ellos.
1: Quiero muchos saludos, sí, por favor, sí, un baño de saludos.
0: Toda la gente nos manda saludos, que están contentos de volver a verte. Los que dicen que hay que ir al Congreso a defender la patria, uh-huh, esto es polémico tal a vez, ver, es que no se olviden de llevar a Guado de Pedro, dicen.
1: Bueno.
0: Que entregó aguas de 8 provincias. Bueno.
1: Para que quede claro, no nos casamos con nadie.
0: Claro.
1: Cada uno de nosotros tiene su corazón, su identificación, que puede ser político partidario, que tiene que ver con determinadas causas. Así que sin miedo podemos estar más de acuerdo o menos de acuerdo. Estamos de acuerdo en que nos respetamos a la hora de opinar.
0: Lucas dice, hoy todos al Congreso a defender la patria, ¿eh? Cualquier cosa antes que vender nuestras tierras.
1: Bien, 6:46 de esta mañana, hacemos una breve pausa en vivo hasta las 8 por el aire de la 990. Casi despiertos, medio dormidos, pero muy informados.
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0: minutos pasan de las 6 de la mañana y estás acá en la mañana de Splendid con Pablo Markovsky, Damián Bartizaghi, ¿quién le habla? Laura
1: Balhaz.
0: Claro, estamos acá hasta las 8 acompañándote. Te cuento cómo está la temperatura, Pablito, afuera.
1: Cuente.
0: 14 grados 4. Está caluroso, está pesado, el cielo cubierto porque hay muchísima humedad, 92%, y rige alerta amarillo por viento y alerta naranja por tormenta.
1: A todas y todos los que se están comunicando con nosotros, ya sea por el WhatsApp en el 11-38-28-0990 y en el canal de YouTube, bienvenidas, bienvenidos, haremos nuestros máximos esfuerzos para compartir los mensajes al aire. Recuerden que de audio vale doble. Si quieren decir algo, estamos para escuchar. Bien. A continuación, ay, qué... es a nuestra gente.
0: Sí.
1: A continuación, sobre este tema del día y que tiene que ver con la ley de extranjerización de tierras, ley de tierras o ley de inviolabilidad de la propiedad privada, hubo manifestaciones de la dirigencia, vamos a llamarle, y para eso nos metimos a bucear en las redes, para tener de primera mano qué nos dicen que quieren comunicar referentes de distintos espacios. Así que nos metemos a bucear en las redes para ver qué hay de manifestaciones sobre este tema, Lau.
0: Bueno, la tenemos a Lilita Carrió, Elisa Lilita Carrió, ¿no es cierto?
1: Dice.
0: Lilita dice que cayó el capítulo de tierras, entonces ganó la Argentina. Gracias a Dios por darnos luz en el momento preciso. Gracias a todos los que viralizaron, bueno, sus entrevistas, habla de los periodistas, etcétera, y a los miembros de Voces, bueno, en defensa de la cultura, la paz y la justicia.
1: Bien, el señalamiento que se hace desde algunos espacios es aquellos que le dieron con el primer decreto, ¿se acuerdan ustedes? Que acompañaron al presidente abriendo la puerta para que estas cosas ocurrieran.
0: Totalmente.
1: Miriam Bregman dice, la fuerza que se puso en movimiento con aquella bandera que gritó desde un estadio, las Malvinas son argentinas, está poniendo en duda muchos de los votos cautivos del gobierno y su billetera. Casi que acusa a Bregman. Hay que aprovechar e ir hasta el final. El proyecto es malo de punta a punta. No solo extranjeriza la tierra, acelera los desalojos, permite la quema de tierras para su futura comercialización. Sigamos mostrando nuestra fuerza colectiva desde su cuenta de Twitter, señaló Miriam Bregman.
0: Bueno, Juliana Di Tullio también hizo su declaración. Mira vos, pone con signos de exclamación. Un senador de la Libertad de Avanza nos quiere vender la tierra argentina a los extranjeros. Presenté una impugnación contra el senador libertario Venegas Lynch por un evidente conflicto de intereses.
1: Bueno, ojo con este punto. El hermano de Bertie, Venegas Lynch, tiene una empresa, se supo muy sobre el filo de esta discusión, que se dedica a asesorar extranjeros que quieren comprar grandes tierras o regiones con recursos estratégicos. Y claro, esto implica un conflicto de intereses. De hecho, en el día de hoy, durante la sesión, se va a pedir que eventualmente se impugne el voto de Venegas Lynch por esta cuestión. Juan Grabois, en su cuenta de Twitter, dice, aunque el proyecto sigue siendo una mierda y hay que voltearlo, dice Grabois, que hayan tenido que sacar el infame remate de las tierras argentinas es una victoria del movimiento popular frente al gobierno cipayo de Milei. Hay que mantenerse movilizados y reventar la plaza mañana para que quede claro que la patria no se vende. Con matices, como pueden ver ustedes, distintos dirigentes de espacios políticos diversos parecen ir en la misma dirección.
0: Sí,
1: no, ahora vos vas con...
0: Bueno, voy a leerles el que puso en sus redes sociales, Gabriel Catopodis.
1: Meta.
0: Dice, mañana, bueno, por hoy, obviamente, nos vemos en la plaza. Milei no va a vender nuestro país. El ministro de Relaciones Exteriores dice que es beneficioso para Argentina vender un pueblo o provincias enteras. No es una noticia falsa ni algo fuera de contexto. Y vean el video. Bueno, y ahí sube un video donde se lo escuchaba a este funcionario hacer esta propuesta.
1: Levante la mano quien está alquilando en este planeta Tierra. Ustedes en casa, Dami levanta la mano. Hay un Gonza, levanta la mano. Claro.
2: ¡Hola!
1: ¿Qué pasa con los inquilinos? Bueno, la cuenta de inquilinos agrupados, no solamente estamos hablando y discutiendo sobre la extranjerización de tierras en lugares estratégicos, pasos de frontera, con grandes recursos naturales, sino también sobre desalojos. Inquilinos agrupados, dice, mañana van a votar el desalojo sin garantías de defensa para 3 millones de hogares inquilinos. en 72 horas con una declaración del propietario, estás en la calle, advierte. Si la vivienda tiene que ser un derecho, mañana nos vemos en las calles. Otra mirada en este repaso por redes sociales que hacemos para abordar el tema de la ley de tierras. ¿Y hay más?
0: Sí, hay más. Leandro Santoro dijo, al gobierno no le dio la nafta y retiró el capítulo de tierras. Argentina 1, Milei 0, primera victoria. Pero esto sigue. Mañana, por hoy, nos vemos en la plaza de los dos congresos.
1: Eric Clapton escribió una canción que hablaba no de cambiar la ley de tierra, sino de intentar cambiar el mundo. Change the world. No tenemos nosotros, lamentablemente, Laudami, el poder de cambiar el mundo, pero hacemos nuestro aporte con nuestra mirada. Insisto, valen las miradas y las opiniones. Me parece que las reglas del juego son las de la Constitución. Nuestra misión es contar lo que pasa. Vos sacás tus conclusiones. Acá no te decimos cómo hay que pensar. Si estás de acuerdo, buenísimo. Y si no, vení y lo charlamos. Suena Eric Clapton y en un rato hay más agenda deportiva, Damián.
2: Exactamente, nos vamos a meter con River, también con un poquito de automovilismo y también tenis, que vamos a tener actividad en el día de hoy en el Master 1000 de Montreal.
1: Bien, suena Clapton, le damos un minuto a la música como para poder respirar y hago un repaso por los títulos de los principales portales de noticias a esta hora y en minutos nada más, Laura con el informativo de la 990.

0: Y queda claro a lo largo de la historia que la movilización popular, a la que muchos le tienen pánico, esperemos que hoy nos permitan manifestarnos en paz. Muchas veces uno ve los miércoles cómo hay un deporte que llevan adelante desde una mirada política, porque hay sin dudas instrucciones políticas para que la violencia venga por parte de las fuerzas de seguridad, que en todo caso están para que los ciudadanos, en caso de querer manifestarse, lo puedan hacer en paz y sin ser reprimidos. Distinto es cuando hay un disturbio, cuando hay alguien que hace algo fuera de lugar y tiene que intervenir las fuerzas de seguridad. Lo que hemos visto en los últimos tiempos es que hay una bajada, una instrucción política de repartir palos y gases, y hemos visto así como le pegaron a jubilados, discapacitados. Esperemos que hoy la gente que quiera manifestarse lo pueda hacer en paz. Porque ha pasado, y a veces uno está de acuerdo, otras veces no con una manifestación, pero el derecho que tenemos todos a manifestarse es fundamental. Pensalo de este modo, que podés estar de acuerdo o no. Pero ya lo dijo Voltaire, ¿no? Estaría dispuesto a dar mi propia vida para que vos, aunque no estemos de acuerdo, palabra más, palabra menos, puedas expresarte. 6:59, nosotros así cumplimos nuestra primera hora. Hay títulos que hablan de lo que está pasando en relación a las internas del gobierno. Dice Infobae, bronca y pases de factura en el gobierno por el fracaso en el Senado con la ley de tierras. La postura oficial de la Casa Rosada es culpar a Villarruel, pero por debajo se lanzan dardos y buscan responsables por la derrota. Bullrich, Sturzenegger y los Menem en la mira, dice Infobae. Por su parte, NA, Noticias Argentinas, Senado con eje en el debate de los desalojos, se debate el proyecto sobre propiedad privada. Así, algunos títulos de los portales de noticias, pero ahora lo importante, las noticias, el informativo de Splendid AM 990 en la voz de Laura Balhaz.
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2: Siete de la mañana en todo el país. La temperatura en la ciudad de Buenos Aires, 14 grados, 4 décimas. Humedad, 96%. Cambios en la ley de propiedad privada. El gobierno retiró el tramo más polémico del capítulo de tierras para asegurar el tratamiento del proyecto. Con esa modificación, el oficialismo acordó avanzar con la iniciativa en el Congreso en busca de destrabar el debate legislativo. Visita del Papa León XIV llegará a la Argentina entre el 8 y el 11 de noviembre. Su agenda estará centrada en la justicia social, la pobreza, el empleo y el rechazo a la polarización y la violencia verbal. El episcopado ya comenzó con la organización de la llegada del sumo pontífice. Exportaciones postales sin tope anual. ARCA reglamentó la exportación postal simplificada y eliminó el tope de $3,000 para los envíos por correo. La medida busca facilitar ventas al exterior de micro, pequeñas y medianas empresas, aunque mantiene controles aduaneros y exclusiones para productos regulados.
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3: Falla técnica en Glew, el tren Roca, el ramal Alejandro Con, está circulando con demoras. En tanto, en la madrugada hubo un incendio en Núñez, evacuaron un edificio de 8 pisos en O'Higgins al 4400. Pueden quedar restricciones entre Ramallo y Arias. Tránsito ya lento en los accesos a la ciudad, sobre todo desde zona norte por la tormenta panamericana, con demoras desde altura 197 en dirección hacia la capital. Afortunadamente, sin reporte de incidentes. Recuerden, desde el mediodía se esperan concentraciones en la Plaza Congreso. Desde Control de Tránsito, J. Linetti.
2: 14 grados, 4 décimas la temperatura en la ciudad de Buenos Aires, la humedad 96%, el cielo continúa cubierto. A las 7 de la mañana, 2 minutos.
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0: ¿De qué hablamos cuando hablamos de libertad? ¿De qué hablamos cuando hablamos de soberanía? Bueno, hay distintas maneras de encarar el tema y hay protagonistas fundamentales que nos han dado, a quienes tuviéramos ganas de informarnos, la posibilidad de entender un poco la ley de tierras. Creo que hay una cuestión emocional en este tema. La bandera de Malvinas, con las Malvinas son argentinas en el Mundial, nos hizo a todos pensar en ese territorio usurpado. Claro, si las Malvinas son argentinas, el resto del territorio también. Me parece que eso, más allá de las identidades partidarias, sectoriales, pega y muy fuerte en el imaginario, en el inconsciente colectivo, como canta Charlie, de argentinas y argentinos. Pero quienes nos dieron la oportunidad de entender de qué estamos hablando son los integrantes del Observatorio de Tierras, integrado por investigadores e investigadoras del CONICET y la UBA. Ahí uno se pregunta por qué tanto ataque del gobierno, tanto a las universidades, en particular la UBA y al CONICET, pero lo dejo para otro momento. El Observatorio de Tierras presentó un mapa interactivo que revela el alcance de la extranjerización de la tierra en Argentina. El estudio estima que casi el 5% del territorio nacional, más de 13 millones de hectáreas, una superficie similar a Inglaterra, si querés a la provincia de Santa Fe en el total, pero pertenece a firmas o estados extranjeros. Y este informe contradice el argumento oficial de que ninguna provincia supera el límite legal del 15% al analizar, bien digo, por departamentos, 36 distritos ya lo exceden. Claro, vos me decís, Markovsky, pero ya se cayó ese capítulo. Pero estemos atentos. Te invito a que escuches a continuación la palabra de Micaela Medero La Rosa. Ella es integrante del Observatorio de Tierras de la Facultad de Ciencias Económicas de la Universidad de Buenos Aires. Micaela, buenos días. Te saluda Pablo Markovsky y todo el equipo de la primera mañana de la 990. Gracias por atendernos. ¿Cómo estás?
1: Hola, ¿qué tal? Buen día, Marcos. Buen día para todo el equipo. Gracias por llamar.
0: Micaela, una primera pregunta y tiene que ver con la coyuntura. El gobierno dio marcha atrás. ¿Y cuál es tu primera impresión al respecto del capítulo de tierras? Luego hoy veremos cómo se debate, si es que finalmente hay sesión en el Senado.
1: Bueno, sí, efectivamente dieron marcha atrás y desde que se les cayó la sesión al otro día de la semifinal contra Inglaterra, ¿no? Tomando lo que decías acerca de la bandera de Malvinas y demás, vimos que a partir de ese día hasta ayer no paró de crecer bueno, las ganas de nuestro pueblo por defender realmente nuestra soberanía. Y bueno, desde el Observatorio de Tierras pudimos ofrecer los datos y algunas herramientas que fueron abrazadas por el pueblo, tomadas para defender y para avanzar en esta lucha. En cuanto a lo que veo a futuro, no desestimamos que el gobierno quiera de alguna u otra manera seguir avanzando en esta cuestión, porque ya lo había intentado hacer en diciembre del 23 a través del DNU 70 y eso logró frenarse. En diciembre del año pasado volvieron a intentar presentando este proyecto de inviolabilidad de la propiedad privada, así que hoy por supuesto que marchamos porque el resto del proyecto, el resto de los capítulos son bien nocivos también para nuestra ciudadanía, pero seguimos muy atentos la cuestión de las tierras, por supuesto, desde el observatorio.
0: Vamos a los números, ustedes que lo trabajaron tanto. Más allá de entrar en los argumentos del gobierno, que dice esto traerá inversiones y prosperidad, y que en la jurisprudencia comparada al resto de los países lo hace, revoleando números sin mucho asidero, sin mucho chequeo, vamos primero a las zonas críticas en nuestro país, que ya están por encima de esos valores. Recordemos, la ley anterior, la que busca derogar el gobierno, establecía hasta un 15% de posibilidad de venta de tierras a extranjeros, pero con algunas restricciones. Si me voy a Misiones, por ejemplo, vemos que hay 5 departamentos, 90% fronterizos, que están en manos extranjeras. Hagamos un repaso, si te parece, de los lugares, de las zonas más críticas de tierras en zonas extranjeras, y contame además, porque no hablamos de cualquier zona del país, en tal caso se hablan de zonas estratégicas, o por sus recursos, o porque son zonas fronterizas. Te escucho, Micaela.
1: Sí, Sí, bueno, estas zonas que nosotros marcamos en el mapa del Observatorio de Tierras, o el mapa de la extranjerización, como lo llamamos también, Misiones, la zona de Misiones, de Corrientes y Entre Ríos, es para nosotros una zona crítica porque tiene altos grados de extranjerización, sobre todo Misiones, ¿no? Pero también tenemos en cuenta que esos capitales extranjeros buscan el acceso a nuestra principal vía navegable, que es el río Paraná, por eso sumamos a esta cuestión a Entre Ríos y a Corrientes también. Y si uno sigue el recorrido del río Paraná, se encuentra con que en Buenos Aires los puertos de Zárate y Campana, los departamentos, perdón, de Zárate y Campana, donde hay puertos también, bueno, tienen altos grados de extranjerización, ¿no? Entonces esto sigue una lógica en esta región. El otro punto crítico es, bueno, Salta es una de nuestras provincias más extranjerizadas, tiene departamentos que están vendidos en más de un 50% a estos grandes capitales extranjeros, y Salta es un ejemplo de esto simplemente porque la región es muy afectada, y si pensamos, o sea, si recorremos el mapa desde la zona cordillerana, desde el norte hacia el sur, también vemos que esto se repite, porque bueno, es una zona con alta potencialidad minera, tiene muchos recursos, hay allí, bueno, lo que se conoce como tierras raras, ¿no? Tienen muchos minerales bien importantes para el desarrollo del capitalismo actual, y también son zonas donde encontramos glaciares en nuestro país, ¿no? Glaciares, periglaciares, estas reservas de agua dulce que no tiene ningún país en el mundo.
0: Estamos hablando con Micaela Medero Larrosa, ella es integrante del Observatorio de Tierras de la Facultad de Ciencias Económicas de la Universidad de Buenos Aires. Este observatorio ustedes pueden encontrar en la página del CONICET, sospecho que en otras también, pero hay un mapa interactivo, pueden entrar, fijarse en el estado actual en el que estamos, cómo se compara con lo que pasa en otros países. Una pregunta casi del sentido común, ¿no? ¿Qué país desarrollado permitiría que se vendan recursos estratégicos, zonas fronterizas? Es sabido que hay magnates de las nuevas tecnologías que necesitan de esos recursos y que Argentina ocupa un lugar privilegiado por su extensión territorial y, entre otras cosas, por la demanda de recursos naturales. Lo que el mundo necesita lo tiene la Argentina. Ahora, ¿le conviene al país que eso esté en manos extranjeras? ¿No es más, si se quiere, de la lógica del negocio más rentable ser explotado por nuestro propio país? ¿Qué pasa en otros países del mundo? Y no nos olvidemos que el proyecto original hablaba de un número ilimitado de la extranjerización de la tierra. Luego se le puso un número, me parece, como para a ver si pasaba, del 25%. Finalmente vemos que eso se cayó. ¿Qué pasa en otras partes del mundo, Micaela?
1: Bueno, en otras partes del mundo nosotros no hemos identificado ningún proyecto como el que presentó el gobierno en este último tiempo. Como vos decías, todos los países cuidan sus territorios estratégicos, sus bienes naturales y también sus zonas de frontera, ¿no? Porque este proyecto también pretendía liberalizar la compra por parte de capitales extranjeros en zonas de frontera, afectando a la integridad territorial, la seguridad nacional. Y en cuanto a lo que mencionabas, acerca del 25%, no fue un número al que el gobierno se tuvo que ajustar por la demanda o por la presión social que logramos ejercer. La cuestión, decimos nosotros, es a nivel departamental. Mira, para ponerte el ejemplo y para que estemos atentos también, ¿no? a estos cambios de maquillaje que el gobierno intentaba vendernos. Salta tiene dos departamentos que, como te decía, están por encima del 50% en el nivel de extranjerización. Esos dos departamentos podrían venderse en un 100% y la provincia en total no alcanzaría el 25%. Por eso nosotros insistimos con que se trata de zonas muy específicas de nuestro país que tienen estos bienes naturales y que los límites a nivel provincial, si bien son necesarios y son importantes, es muchísimo más clave que los límites sean a nivel departamental.
0: Queremos compartir información, por eso este diálogo. Por supuesto que hay una parte más emocional. La idea de la patria no se vende ha anclado muy fuerte en el sentimiento popular, al menos de una parte importante del país. ¿Vos entendés que el gobierno avanzó con la idea de este proyecto de ley? ¿Con qué objetivo?
1: Bueno, el gobierno ya viene mostrando desde el inicio de su mandato una clara línea, ¿no? Nosotros decimos que están lentamente, o no tan lentamente, pero bueno, de a poco conduciéndonos a ser nuevamente una colonia, ¿no? Y esto se lee si vos estudiás esta normativa en contexto y en comparación con otras. El gobierno viene avanzando con el ataque a la industria, con el ataque, como bien decías antes, a la universidad pública, al CONICET, a Vialidad Nacional, al Servicio Meteorológico Nacional, ¿no? Erosionando las capacidades del Estado para conocer el territorio, para diseñar y para aplicar políticas públicas. Por eso decimos nosotros que esta ley se enmarca en esta situación y bueno, es un grave ataque a nuestra soberanía.
0: Micaela Medero Larrosa, integrante del Observatorio de Tierras, integrado por investigadores profesionales tanto del CONICET como la Universidad de Buenos Aires. Nos vemos en las calles, nos vemos en la plaza. Un abrazo y gracias por esta comunicación con la 990.
1: No, por favor, gracias a ustedes por llamar. Nos vemos a la tarde.

0: Y agarrate, porque me parece se ha despertado el espíritu rebelde de nuestra sociedad. Me parece que la causa no podría ser más justa y noble. Después están la letra chica. Por supuesto que uno no está en contra de las inversiones extranjeras, pero esta es otra discusión y tiene que ver con ceder soberanía nacional y después la dificultad de poder recuperarla eventualmente. Bueno, para eso los datos y lo más importante además en este programa de radio son ustedes, sus recuerdos, su memoria emotiva de esas marchas que sienten ustedes participaron y con ese mínimo aporte, con ese granito de arena, sintieron que formaron parte de la historia, la U.
1: Sí, nos escribe Daniel de Villa Ortúzar, Pablo, el 38280990, que es nuestra línea de WhatsApp. Nos dice, otra manifestación histórica fue la movilización contra el 2x1 del gobierno macrista que beneficiaba con la excarcelación de muchos genocidas. A pesar de las bombas, los fusilamientos, los desaparecidos no nos han vencido, y pone corazoncitos y deditos en B y puñitos cerrados.
0: Bueno, fue un tema muy importante. Sí. Mucho le costó al pueblo argentino recuperar su democracia y sentar a los que se pudo, porque siempre fue muy difícil a los genocidas, a sus cómplices, donde tienen que estar, en una cárcel. Y cuando se quiso flexibilizar, liberar a esos asesinos... Bueno, una vez más, hay temas muy sensibles para la memoria emotiva y para la defensa de la memoria, la verdad y la justicia en el pueblo argentino. No hay ninguna conquista eterna. Las peleas se siguen dando y a veces ocurre, como en estos tiempos, que decís, hay que volver a discutir que los recursos estratégicos, más vale, estén en manos argentinas. Hay que volver a discutir que el consenso democrático que nos permite a todos manifestarnos con libertad y sin miedo a ser atacados por nuestra manera de pensar, de vestir, de ser. Bueno, por ahí son tiempos en los que nos toca volver a dar todas esas peleas, la U.
1: Sí, nos escribe también, no tengo el nombre de nuestro oyente, pero yo lo voy a buscar. Acá está Gustavo.
0: Hola,
1: claro.
0: Gustavo.
1: ¿Cómo estás? Buen día. Hola, Pablo, dice. Hola, Laura. Hola, al gran Barty.
2: Vamos.
1: Nos escriben desde Las Ferreres. No olvidar la hidrovía, la concesión del puerto de Quequén, la ley de glaciares y otras leyes más, donde se entrega territorio de la patria.
0: Cuando volvamos, Barty, ¿de qué me voy a enterar de la agenda deportiva?
2: Bueno, vamos a estar hablando, le hicimos y le dimos lugar a Boca, vamos a estar hablando de River, y hay un picadito informativo del fútbol argentino con algunos equipos, algunos futbolistas que quedaron trabados en sus equipos sin poder salir, más allá de que se habían anunciado sus ventas. También vamos a estar charlando de eso y un poquito de tenis también.
0: Hacemos una pausa, somos la primera mañana de la 9:90, casi despiertos, medio dormidos, pero muy informados.

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0: suena Molotov y le da un poco de épica que haya un día tormentoso para aquellos que van a participar de la manifestación. ¿Cómo está el día? ¿Cómo nos trata el tiempo? Parece que Zeus se despertó y mandó así ¡pum! San Cayetano y Zeus mandando rayos y centellas.
1: Un de todo mandó. 14 grados 7 la temperatura. Y escuché lo que dice el Servicio Meteorológico Nacional, que no condice con el afuera.
0: ¿Fin del mundo?
1: Nublado con tormenta débil. ¿Cómo?
0: Bueno, es el horóscopo del tiempo.
1: Es el horóscopo del tiempo. No, además, obviamente, no debe ser exactamente en todo el territorio de la ciudad de Buenos Aires igual. Pero sí, como ya habíamos dicho, hoy tenemos alerta naranja por fuertes tormentas.
0: Nombré a Zeus. No tengo mucho tiempo para ver series, pero hay una corta de 8 capítulos de Zeus, hace Jeff Goldblum y tiene un elenco formidable, primerísima figura, los van a ver, y cuenta en tiempos actuales el despelote que se arma en el Olimpo, cómo los dioses en el mundo actual pueden llegar a caer. Si la quieren ver, son 8 capítulos, se llama Caos con K. Veremos cómo sigue la jornada, si hay más rayos y centellas y qué pasa con la movilización. Prometimos deporte, cumplimos, tenemos deporte. Cancha embarrada, sale a jugar el partido Damián Martizagui.
2: Bueno, River, Mundo River. En la jornada de ayer lo anunciábamos tempranito en este programa. Si no pasaba nada raro, si iba a hacer la revisión Pancho Ortega. Así sucedió. Así que Francisco Ortega seguramente hoy sea oficializado.
0: Dame dos o tres virtudes de Ortega. Que no es Orteguita.
2: Es un futbolista que por lo menos lo que se vio en el fútbol argentino tenía buena proyección, lateral izquierdo. Viene en reemplazo de Acuña en principio para ser suplente, pero como Acuña está lesionado, ojo que no juegue el de tres, y cuando Acuña se recupere, si Ortega muestra buen nivel desde el vamos, va a un poquito más adelante, suba a la mitad de la cancha.
0: O sea, no una proyección, no llega a desbordar.
2: Que Ortega quede tres, Acuña de volante por izquierda y hagan un tándem entre los dos. Es un tres con buena marca y buena proyección.
0: Ok.
2: No tiene gol. Porque
0: pero llega a mandar un centro.
2: Sí. De hecho, estuvo en el radar de Scaloni para ser alternativa a la selección argentina. Después se quedó, jugaba en el fútbol griego. Quizás no es tan visto, más allá de que jugaba en un equipo importante como Olympiacos. Pero es un muy buen lateral. Tiene 27 años, edad justa para llegar a un club como River. Obviamente el contexto a veces no ayuda, pero tendrá que aprovecharlo si quiere ganarse esos minutos ahora que Acuña está lesionado. Hablando de Ortega, quiero que lo escuchemos cortito porque le preguntan cómo viene de actividad, si habló con el entrenador, si está para jugar. Escuchemos lo que decía Francisco Ortega.
3: Yo voy a dar lo mejor posible para tratar de aportar al club lo que más pueda y nada, que a dejar todo.
4: ¿Listo? Acuña está lesionado, ¿estás para el sábado?
3: Yo ya estoy disponible para jugar, así que nada, vamos, como te dije, a terminar los estudios y tratar de que se termine de resolver.
2: Bueno, hoy es jueves, estás para el sábado, un entrenamiento y a la cancha, si así lo desea el Chacho Coudet. Casi un centenar de partidos en 2 temporadas y media, porque llegó en 2024 a Grecia y estamos en 2026, 96 encuentros, bastantes, un poco más de 30 por temporada, así que muy bien, y eso que la del 2026 todavía no terminó. Viene con ritmo, así que si Coudet dice, está para salir a la cancha el próximo sábado, 17 horas en Victoria ante Tigre, rival complicado, busca su primera victoria, tiene 0 puntos, recordemos River en su zona. Aprovechando que estamos en tema fútbol argentino, quedaron varados, no pudieron salir, ayer lo mencioné en algún momento, pero todavía está trabada la situación en Avellaneda, embotellamiento. Santiago Sosa, Baltasar, sí. Rodríguez y Agustín García Basso tenían todo para salir. Sosa para irse a Vasco da Gama, Baltasar Rodríguez para irse a Estudiantes y Agustín García Basso para irse a Newell's.
0: ¿Y qué pasó?
2: Todos trabados. No se terminan de limar las diferencias que hay con los clubes compradores. Con Vasco da Gama, decía, en el caso de Sosa, con Estudiantes en el caso de Rodríguez y con Newell's en el caso de García Basso. Por ahora están todos apartados del plantel. Lo más preocupante es lo de Sosa, que era el capitán de este equipo.
0: Me quedo pensando en el River de 0 puntos del Chacho Coudet y cómo la presión juega también, ¿no? En momentos donde venís de mala racha parecería que ese resultado salvador se hace esquivo.
2: Sí, y si vamos a los últimos partidos, con Central quizás mostró lo mejor, todavía no para ganar, por eso perdió, pero también está fallando cuando tiene situaciones de gol en los últimos metros. Y eso que donde más incorporó fue en el ataque, con Beltrán, con Borré, con Correa. Bueno, todavía no se fue Colidio, que está por salir. Lo tiene a Driussi en recuperación. Está jugando bien Freitas. Tiene mucho material ahí y está fallando. Y ya que estamos, para cerrar, Thiago Almada. ¿Qué pasa con Thiago Almada?
0: ¿Qué pasa con Thiago Almada?
2: Thiago Almada le dio loca a River. Sí, avancen, avancen. Yo creo que desde el entorno de Thiago Almada no pensaron que River se iba a animar a tanto. River en su momento dijo, bueno, al Atlético Madrid le tenemos que ofrecer una buena moneda porque no te lo va a regalar. 20 millones de dólares por el 50% del pase. Flamengo dijo, yo ofrezco 30 por el 100. Y Atlético Madrid dijo, pará, es mucho más lo de Flamengo, pero me lo quitan en su totalidad. Si yo se lo doy a River, me queda un porcentaje, por ahí levanto, en un año lo vuelvo a sacar de River y lo vendo por ahí, llegamos a un acuerdo, me quedo con un porcentaje, así que están en ese tira y afloje. Para mí, si llega a River, va a ser por más de 20 millones, más cercano a 25 millones de dólares, pero también va a depender mucho de lo que haga Flamengo en las próximas horas. Su director deportivo, el director deportivo del conjunto brasileño, dijo, no le vamos a andar rogando a nadie, él sabe lo que es Flamengo Brasil, si quiere venir, será bienvenido.
0: Gracias, Barty. Está sonando... Bueno, estaba sonando los funky torinos que acompañaban a Willy Crook. Ahora una banda muy cercana, Los Abuelos de la Nada y el himno de mi corazón. Corazones que hoy, a lo largo y ancho del país, seguramente se movilicen con o sin lluvia. Le mando un saludo a Leo, que está escuchando la radio y nos escribe a través de Twitter. Che, si ustedes se quieren comunicar con nosotros, bienvenidos. Yo doy la cara y también nombre y apellido en... Twitter, X, soy arroba P Markovsky. Bueno, Markovsky, típico apellido italiano. Marco, como suena, B corta S, K, Y. Y se pueden comunicar también a nuestro WhatsApp.
1: Al 3828-0990.
0: Y ahora sí, las noticias. Una especialista en la materia del servicio informativo de la 990, Laura Valjas, con todo lo que tenés que saber.
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1: La mañana, 30 minutos en todo el país. La temperatura en la ciudad de Buenos Aires, 14 grados 7 décimas. La humedad, 93%. Descenso de la temperatura en el AMBA. Tras las lluvias y tormentas, el Servicio Meteorológico Nacional anticipa el ingreso de aire frío en la ciudad y el conurbano. Desde mañana habrá cielo despejado, mínimas cercanas a 0 grados en algunos sectores y varios días de frío sin un repunte significativo. Crece la interna en el gobierno. Pablo Quirno también le sugirió a Villarruel que se vaya. El canciller argentino aseguró que la mandataria siempre intentó desestabilizar. Integró una fórmula con el presidente y si no está de acuerdo, se tiene que ir. Tiene que acompañar desde su lugar. Sus comentarios son pseudogolpistas, remarcó el jefe de la diplomacia. Lula volvió a hablar del cruce con Milei. El presidente de Brasil afirmó que las relaciones diplomáticas y comerciales entre los países de América Latina deben estar guiadas por intereses de Estado y no por las diferencias ideológicas entre sus gobernantes. Las personas tienen que aprender que la relación entre Estados no es ideológica, son los intereses de cada Estado, señaló el mandatario brasileño.
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0: del cruce del puente La Noria en dirección hacia la capital y se va cargando la autopista La Plata-Buenos Aires, aunque por suerte sin reporte de incidentes. Tren Roca, ramal Alejandro Con, con demoras luego de una falla técnica en Gleu. Desde Control de Tránsito, J. Linetti.
1: 14 grados 7, la temperatura en la ciudad de Buenos Aires, la humedad 93%, el cielo está nublado con tormenta débil a las 7 de la mañana, 33 minutos.
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0: Y uno recuerda, era un pibito, volvía a la democracia y nos aprendíamos el cancionero de las marchas con fascinación y los primeros acordes en la guitarra, Marcha de la Bronca. En este caso, Pedro y Pablo, más amigos. Participan distintas figuras populares. Ahí está Baglietto, Lito Vitale. Bueno, es más, si va Baglietto, va Lito Vitale.
1: Sí, obvio, son un conjunto.
0: Sí, sí, sí, no pueden ir separados. Seguimos con un repaso de qué dicen las voces de la dirigencia política en torno al gran tema del día, que se encolumna dentro de lo que llamamos Ley de Tierras. Hay sesión en el Senado, hay otros temas, veíamos también el desalojo, la ley de manejo del fuego. Hay una sospecha consistente que dice que ahí donde hay tierra arrasada por el fuego, por lo general hubo un fuego intencional con apetitos de negocios inmobiliarios o de extender la frontera agropecuaria, como denuncian los pobladores. Bien, sobre esto estamos atentos y nos metemos en las redes.
1: Bueno, quien también hizo declaraciones fue el dirigente de la CTA, Hugo Yasky. Dijo: el rechazo a la ley de extranjerización de tierras no es un reclamo de un sector, es toda la sociedad argentina, trabajadores, pymes, organizaciones sociales, campesinas, conferencia episcopal, entre otros muchos. Mañana, por hoy, los senadores con su voto pueden defender la soberanía o poner el territorio nacional en una mesa de saldos.
0: Y fíjate vos cómo de una punta del espectro ideológico, Hugo Yasky o más temprano Grabois, también era Lilita Carrió y en este caso es Martín Lustó. Dice: se cayó en su cuenta de Twitter, se cayó la venta de la soberanía. El capítulo que iba a votarse en el Senado no protegía la casa ni la tierra de los argentinos. Habilitaba a grandes capitales extranjeros a comprar suelo productivo y podía acelerar futuros desalojos. Sigue Lustó: era una especie de rigi del suelo, el recurso más preciado y finito que tenemos sobre el que se basa la soberanía. Liquidábamos stock para financiar el flujo y retirábamos a la nación para que cada provincia se arreglara por su cuenta. Un proyecto que además careció de transparencia desde el inicio. Es una buena noticia, dice Martín Lustó. La movilización social y el rechazo político alcanzaron para generar consenso y frenar una iniciativa que amenazaba a los argentinos y su futuro. Distintas miradas, que es lo que intentamos desde este espacio, poder escuchar las distintas voces que conforman nuestro escenario político, sindical, dirigencial. No nos cosamos con nadie, como verán. Gracias a Pedro y Pablo, Marcha de la

0: bronca. Y parece Ale Gomel, muy buenos días. Hay bronca dentro del oficialismo y ya empezó el reparto de facturas. Ale, buenos días.
1: Pablo, muy buenos días, ¿cómo estás? Sí, por supuesto que esto que vienen comentando ustedes, la ley de tierras, que se haya caído de esa manera, hizo ruido y mucho ruido dentro del gobierno nacional, porque es una ley que venía ya desde hace tiempo tratando de aprobar el gobierno. Tuvo muchas modificaciones, de hecho, fue un borrador que tuvo como 15 o 16 modificaciones en su momento, que tuvo que ser pospuesta más de una vez. Es la tercera o cuarta vez ya que hoy va a sesionar el Senado por este mismo tema, por la llamada Ley de Inviolabilidad de la Propiedad Privada, y ahora sí el corazón del proyecto se cae definitivamente, y ahí es donde, bueno, empiezan a los pases de factura, ¿no? Lo que suele suceder cuando hay este tipo de cuestiones.
0: ¿Y a quién apuntan, Ale? ¿A quiénes, no? Porque parece que es más de una o de uno.
1: Depende con quién hables, porque hay muchas internas en el gobierno y en estos casos, cuando hay alguna derrota, aparecen como nunca esas internas. Mira, la gente de cercana a Santiago Caputo, las Fuerzas del Cielo, siempre enfrentados con Karina Milei, apuntan a Karina Milei. ¿Qué dicen? Bueno, había que hacer acuerdos más claros y contundentes con los gobernadores, no se hicieron. Hay que darle algo a los gobernadores. Siempre fue un sector que es más pragmático o acuerdista con los gobernadores. Fue la gran pelea que hubo el año pasado de cómo se tenían que armar las listas y las alianzas electorales en las provincias. Y lo que dicen es, bueno, los gobernadores, a cambio de nada, tampoco te van a dar nada, y menos cuando fue un tema que se fue del cauce que prefería el gobierno, que era el bajo perfil, que no saliera de la conversación política. Bueno, es un tema que se fue a la conversación pública general y era más difícil para los gobernadores sostener esa posición, sobre todo a cambio de nada. El otro lado de Karina Milei, a que apuntan es a Patricia Bullrich. Bueno, Patricia Bullrich dijo que estaba confiada, que iba a tener los votos, que tenía el número, que no había problema, y que finalmente no pasó nada, y no Patricia Bullrich no dijo o no tuvo lo que prometió a Karina Milei que iba a tener. ¿Y Patricia Bullrich a quién apunta? Bueno, Patricia Bullrich a el gran autor intelectual, a Federico Sturzenegger. Ahí lo que dice el sector de Patricia Bullrich es, ojo con esto, porque Sturzenegger siempre tiene grandes proyectos, megaproyectos, grandes mamotretos, como se le decía en algún momento, donde mete todo junto en una ley y después es muy difícil negociarlo, porque es cierto que esta parte de la ley de tierras es una ley, la ley de tierras, pero la modificación está dentro de una modificación mucho más amplia que abarca esta ley de inviolabilidad de la propiedad privada. Entonces dicen, bueno, en vez de negociar tema por tema, Sturzenegger quiere meter todo junto. Por eso hay broncas, muchas broncas cruzadas. Es más, hay bronca incluso para lo que hizo o no hizo uno de los senadores más cercanos al gobierno, Joaquín Venegas Lynch, miembro además de la banda presidencial, no hablo
0: guitarrista.
1: De nada, sino que la banda que toca, exacto, el guitarrista, que se hizo el sota, miró para otro lado, el gobierno dicen no avisó, tendría que haber avisado.
0: Hagamos una pausa ahí, Ale, escuche mucha atención a lo que está contando Alejandro Gomel. Ustedes saben, y hicimos notas y dimos datos. Y más allá que hay que señalar, me parece a mí, Ale, que acá al gobierno le faltó calle, y en un minuto quiero que me cuentes cómo ve hoy, con qué expectativa, esperemos que nos manden a reprimir, sospecho que va a ser la marcha lo suficientemente grande, voluminosa, veremos cómo juega la lluvia, pero eso es otro capítulo. El hermano de Berti Venegas Lynch, senador Joaquín Venegas Lynch, tenía una empresa dedicada a qué.
1: Tiene y está activa, de hecho puedes entrar a la empresa G Local Terra SRL, así se llama.
0: Escuchen esto, es increíble.
1: Terra SRL, constituida en el 2020 y que ofrece servicios de intermediación y administración de campos. Más exactamente, te buscan y te administran campo, si vos venís del extranjero con plata, ellos se ocupan de todo. Te buscan la tierra, la compran, la administran. Es decir, se ocupa de vender tierras al extranjero.
0: Y en este caso estamos hablando de un conflicto de intereses. Están de los dos lados del mostrador.
1: Claro, exactamente. En este caso, lo que tiene que hacer un senador es decir, hay conflicto de intereses, yo en esta ley no participo, no voto, no voy a la sesión porque hay un conflicto de intereses, es decir, se está aprobando una ley que me beneficia directamente a mí. Bueno, siendo buenos benevolentes, hay que decir que Venegas Lynch tendría que haber avisado. Los mal pensados dicen al revés. Venegas Lynch lo que hace es fogonear esa ley porque le conviene directamente a él.
0: Ahora, yo creo que hay una cuestión, le falta calle. ¿Quién soy yo para opinar de la alta política, como le gusta decir ahora al presidente? Llegaron al gobierno, consiguieron los votos. Me parece que hay un punto, más allá de los tecnicismos, de lo que vaya a ocurrir en la sesión de hoy, que tiene que ver con cierto sentimiento nacional que ocurrió en otras ocasiones, pero que me parece que la falta de timing dice, sacan el trapo de las Malvinas son argentinas, y muchos linkean rápidamente, si las Malvinas son argentinas, el resto del territorio también. Nos pasamos la vida cantando el que nos salta es un inglés, en el folclore futbolero. El conflicto de Malvinas es algo que está a lo largo y a lo ancho del territorio y toca la fibra argentina. Y creo que acá esta ley resuena en ese mismo espacio. De ahí es que se esperan hoy movilizaciones en todo el país.
1: Exacto. Por eso una ley que también es cierto, dice el gobierno, que ya nació mal, digamos, porque con muchos problemas, justo el día que se iba a aprobar esta ley, fue el día posterior, a horas de que los jugadores de la selección abrieran ese trapo de las Malvinas son argentinas. Y la sesión, obviamente, estaba planteada desde antes, era horas después de eso. Entonces, no había manera que ese día...
0: O sea, la magnitud y el impacto político de la bandera, y más allá de todo lo que ya ocurrió dentro de la cancha en tiempos de Mundial, lo que pasó después, nos hace decir que así como en el fútbol todo puede pasar, en política y en política argentina no está nunca dicha la última palabra.
1: Totalmente. Es más, la idea era, viene el Mundial, la gente está pensando en el fútbol y ahí podemos aprobar, pasar por el Senado casi todo lo que queremos. Esa era la idea y la teoría era esa. La gente está en otra, no ni mira lo que pasa en el Congreso. Bueno, justo que hicieron los jugadores antes que trate esta ley, obviamente, no tiene nada que ver, ni sabían de esta ley, sacan la bandera de Malvinas y empiezan a mostrarse ese sentimiento de nacionalista de la Argentina. Fue casualidad, totalmente casualidad, pero por eso hablan de esta ley, que ya venía mal parida, mal de nacimiento, y los senadores, los gobernadores, dicen, esto no lo podemos aprobar, esto no hay manera.
0: Aparte los propios, ¿no, Ale? Decime si me equivoco, los senadores propios me cuentan, decían esto no lo podemos votar, o aliados habituales al gobierno. Un último renglón, Ale Gomel, desde Casa de Gobierno, sobre cómo van a seguir. Hemos visto en otras manifestaciones a la entonces ministra de Seguridad Bullrich, al propio presidente monitoreando. Sabemos que los miércoles el deporte del gobierno es repartir palos y gases para todos. ¿Qué se dice en Casa de Gobierno sobre la manifestación de hoy? Que algunos también señalan que eso de retirar el capítulo de ley de tierras era para desalentar la movilización de hoy.
1: Sí, que lo que se espera es que la movilización no sea tan masiva como si fuera a tratar la ley. De hecho, el motivo de la marcha dejó de ser porque era básicamente ese punto, ¿no?
0: Sí, pero ojo, perdón, no, Ale, ahí digo para que lo charlemos después, porque está convocando CGT, organizaciones de peso territorial. Y hay mucha alerta sobre la ley de fuego. Me parece que hay una... No sé si lo puedo decir en términos generales, pero sí en quienes tienen músculo para movilizar, que me parece que fue la puerta de entrada para cierta reactivación de una oposición fragmentada, dispersa, sin un motivo por el cual manifestarse, y creo que acá el gobierno abrió esa puerta.
1: Sí, totalmente. Va a haber movilizaciones y sumale que mañana va a haber otra marcha grande donde también, claro, va a estar la CGT, por eso la CGT también hablaba de no poner todo en esta marcha de hoy porque mañana van a tener una movilización importante por el 7 de agosto.
0: Claro.
1: Y entonces también hoy va a haber la marcha base importante porque ya está lanzada y no se va a suspender, posiblemente en otro contexto, con la ley tratándose y sí, la lluvia, por eso también hay mucha gente, sobre todo la que va suelta, que dice, ya no se trata la ley, está lloviendo,
0: seguro,
1: la dejo pasar. Es que por ahí no va a ser tan móvil, tan grande la marcha como se esperaba, va a ser importante. Y sin los movimientos sociales, la CGT, hablan de un 7 de agosto de mañana, una marcha muy importante por el 7 de agosto, por el Día del Trabajador, por el Santo del Trabajo, ¿no? Por San Cayetano.
0: Ale Gomel, siempre completo el informe, tu laburo, abrazo y que tengas un gran día.
1: Abrazo, Pablo, estamos al habla.
0: 10 minutos nos separan de las 8 de la mañana. Hacemos una muy breve pausa. Cantidad de mensajes, Laura, que están llegando.
2: Muchos mensajes están llegando al 38280990. Te leo uno antes de ir a la pausa. ¿Podemos?
0: Sí.
2: Hola, buenos días. Creo que también tendríamos que preguntarnos cuál es el sistema de prevención que utiliza Lewis y Benetton para evitar que sus enormes extensiones de tierra no se incendien. Abrazos, Pau de Floresta.
0: Gracias, Pau. Ahora sí, pausa y ya seguimos.
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0: Vamos a tomarle examen en vivo, Laura Valjás, estimada sí. Laura, alumna Valjás. Nombre e intérprete de la canción.
1: Me la sé porque le gusta a mi papá, es Nancy Sinatra.
0: Sí.
1: Me encanta. Ahora, el nombre en inglés, soy medio...
0: Estas botas fueron hechas para marchar.
1: Exactamente. Mi papá lo tenía en un disquito chiquitito, el simple, single. Bueno, sí. Y ahí lo escuché. Lo tengo todavía.
0: Claro, y hoy mucha gente seguramente decidirá movilizarse. De ahí la canción. Tema para mover un poco el culito, sí, ¿no?
1: Me encanta.
0: Che, está lloviendo fuerte.
1: Está lloviendo... Según el Servicio Meteorológico Nacional, hay alerta.
0: No, pero también según nuestros compañeros, porque sí, claro, acá estamos encerrados nosotros, claro, en esta cápsula, la gente entra como si se hubiera dado una ducha.
1: Exactamente, pero bueno, a lo mejor es acá en la zona de colegiales donde estamos nosotros.
0: Vos decís que hay una nube gigante y el resto no.
1: Exactamente, porque acá solamente nos dice nublado con tormenta débil. No sé qué estará pasando, ¿qué están mirando?
0: Ahí lo veo entrar a Tommy Walter, a Fer La Vecchia y todo el equipo que ya se está preparando para romperla. A partir de las 8, que nos dicen que sí, que está lloviendo. Y ustedes se comunican con nosotros, tanto vía WhatsApp como también a través de nuestro canal de YouTube, que no para de crecer, Lau.
1: Exactamente, nos siguen. Mira, acá nos ponen Nancy Sinatra, amiga del gran Morrissey, nos dice Luis Alberto Castro, que identificó también. Buenas nuevas, Gaby. Bueno, están hablando también del partido, ¿no?
2: Claro, hablan entre ellos.
1: Hablan entre ellos.
0: Muy bien, dicen, no, hablan entre ustedes. No, vengan a juntarse acá a la radio, que hacemos comunidad,
1: sí,
0: claro.
1: Dice, no nos sobró nada, pero se ganó bien. Arroba Damián Barti, querido, podría hacer un saludito de Laura Valjas para JD. Que es un admirador.
0: Mane. Hagamos un espacio para el saludo.
1: No fue pensado.
0: De Laura Juan Domingo.
1: Bueno, Juan Domingo, te mando un abrazo y un beso grande. Espero que tengas un día espectacular, además de la lluvia, ¿eh? Bueno, también nos escriben, Pablo, al 38-28-09-90. Juntos a la par, qué gran compañía son para este día. Hoy, digamos, todos presentes, dice Lidia de Devoto. Después, bueno,
0: abrazo, Lidia.
1: Mucho quemero que saluda.
0: ¿Por qué será que tenemos mucho quemero escuchando a la mañana? ¿Será que nuestra compañera locutora nacional es la voz del estadio del Palacio Ducó?
1: Sí, debe ser por eso. Les mando un beso a todos los quemeros que nos están estudiando. Saludando.
0: Somos tema de estudio.
1: Lo que llueve, Pablito. Nos dicen también Alicia y te mandan muchos besos. Bueno, mucha gente mandando.
0: Nos estamos
1: saludos.
0: Reencontrando en sí, el nuevo sí, horario. Sí, ustedes sí, saben. El cambio fue a partir del martes. Estamos trabajando para usted, estimado público y pública. Un poco de información del deporte, Barti, ya sobre el final del programa en esta mañana de jueves.
2: Bueno, picadito, automovilismo. Salió el Power Rankings de lo que fue la primera parte de la temporada y Colapinto se ubicó en el top 10. ¿Qué significa esto? Se hace un análisis de cada uno de los grandes premios, se le pone una nota a cada uno de los 22 pilotos y por promedio Colapinto terminó dentro de los 10. En algún portal puedes leer que terminó sexto, en algún otro portal un décimo y ahora te voy a explicar por qué. ¿Por qué? Porque hay muchos que comparten puntaje. Líder quedó Antonelli con 8.9. Todo esto lo hace...
0: Eso no son constructores, son conductores.
2: Conductores, y lo hace un grupo de especialistas, generalmente británicos. Uh-huh. Antonelli, por ahora, el mejor de la primera parte de la temporada con una nota de 8.9. En el segundo lugar lo comparte Max Verstappen o Lewis Hamilton con una nota de 8. 7.6 para Gasly, el compañero de Colapinto, Lawson y George Russell. Lindblad y Norris están en el cuarto lugar con 7.5. Quinto lugar para Leclerc, 7.4. Y sexto lugar aparece Colapinto con una nota de 7, al igual que Izar Adjar. Acá hay 11 pilotos, así que muy bien por el argentino. Cambiando de deportes, hay
0: pregunta
2: que decir,
0: ahí, digamos, sí. Se habla mucho del carisma del joven Colapinto, más allá de sus dones como piloto. Por supuesto que ese carisma es por fuera de las pistas. Pero se ha transformado, además de su valía como conductor, en protagonista por algo que tiene.
2: Sí, a algunos le duele, lamentablemente.
3: Uruguay es como una provincia argentina.
2: No.
0: Era
2: y
0: necesario.
2: Tiene esas cositas.
0: ¿Para qué te traje?
2: Como cuando dijo España no tiene letra. El otro día en el himno, luego de la final de perder.
0: Me parece que lo hace, por lo que uno lo ve, desde una cierta ingenuidad e inocencia.
2: Sí, y quiere chicanear y sabe que hay algunos que no se lo toman como chicana. Okay. Y después sale a pedir perdón. Seguramente en las próximas semanas se termine de confirmar que el año que viene va a estar nuevamente como piloto titular en la Fórmula 1. Cambiando de deporte, materia tenis, está disputando el Master 1000 de Montreal en Canadá. Dos sobrevivientes singlistas argentinos. Mariano Navone va a jugar con Arthur Fields. Navone, que se encuentra 44 en el ranking ATP, juega ante el número 24 hoy, 13:30. Y mañana, Dieguito Tirante, 65 en el ranking ATP, va a jugar contra Alexei Popirin, el australiano, todavía con horario a definir. La última del fútbol, hay que decir que Martín Palermo va a tener su segundo ciclo en Platense, reemplaza a Walter Zunino. Recordemos, fue finalista con Platense en el año 2023, cuando el campeón fue Central, que derrotó al Calamar 1-0.
0: Le mando un abrazo grande a un gran y conspicuo oyente de la 990, Fito Frati.
2: ¡Fito!
0: Fotógrafo, sí, de los más sofisticados de la historia del rock, y además una historia de vida insólita, de príncipe a mendigo, por decirlo de un modo, si se quiere, literario, ganador del Quién Quiere Ser Millonario, un tipo muy culto, pero que por esa vuelta de la vida tuvo un tiempo en situación de calle. Me parece que hoy corresponde terminar el programa escuchando el himno nacional. No sé ustedes.
1: Me gusta.
0: Pero para eso lo trajimos a Charly García, a Josué. Dame el de Charly, que es el tema 15. Ahí estamos. Sin apelar a ningún chauvinismo berreta, me parece que hoy argentinas y argentinos, dentro del juego de la democracia, sin necesidad de ponernos a insultar a nadie, y por más que desde lo más alto de la autoridad política no haya margen, al menos así lo demuestran, de tolerancia ante el disenso, porque alcanza que uno diga, che, yo no estoy de acuerdo con esto, para que te insulten, para que te traten de las peores maneras. Bueno, lo vimos, ¿no? Con el presidente insultando al presidente de Brasil, y sabemos que el insulto, cuando se vuelve política de Estado, puede ser muy peligroso, muy perjudicial para el interés común. Y me parece que tenemos en común un territorio que hoy el pueblo argentino dice, che, me parece que tenemos que cuidar, me parece que extranjerizar nuestra tierra no es una buena idea. Y eso no nos hace enemigos de nadie. Me parece que el gobierno debería tomar nota que vivimos en una sociedad que aspira a más y mejor democracia, a más y mejor política, a una política que defienda el interés de las mayorías, que esté atento a las estrategias financieras de la macroeconomía, pero que tenga en cuenta que hay jubiladas, jubilados, personas con discapacidad, docentes, estudiantes, laburantes, que necesitamos no solamente de la explotación de nuestros recursos en el buen sentido, sino de una dirigencia política y sobre todo quienes toman las decisiones desde que han sido elegidos y han sido honrados con ser gobierno, que apunten, desde mi humilde opinión, a mejorarnos el día a día a todos en maneras más urgentes que pensar en los próximos 18 meses o en los próximos 20 años. Ojalá que la movilización del día de hoy sea contundente, pacífica, y que todos estemos a la altura de este momento. Gracias a todas y a todos. Mañana seguimos desde bien temprano, la primera mañana de la 990. Barty, será hasta mañana.
2: Un placer, como
0: Laura,
2: siempre.
0: Josué, Gonza, todo el equipo de la 990 le da la bienvenida a La Vecchia Mañana con Fernando La Vecchia y gran equipo. Mi nombre es Pablo Markovsky, estos son mis finales. Y si no te gustan, ¿sabes qué?
1: ¿Qué, Pablito?
0: Tengo otros. Ay. Hasta mañana.

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1: Ocho de la mañana, dos minutos en todo el país. La temperatura en la ciudad de Buenos Aires, 14 grados, 7 décimas, humedad 93%. Peligro por lluvias intensas en Buenos Aires. El Servicio Meteorológico Nacional elevó a naranja el alerta para hoy jueves en el AMBA por tormenta fuerte, lluvias intensas, caída de granizo, ráfagas que podrían superar los 90 kilómetros por hora y abundante actividad eléctrica. Juicio por la muerte de Maradona, uno de los enfermeros acusados por el deceso del exfutbolista, declarará por primera vez. Se trata de Ricardo Omar Almirón, el profesional que tuvo a su cargo la última guardia antes del fallecimiento del 10. Poder adquisitivo desigual. Un informe de IARAF indicó que los titulares de la AUH y los jubilados que cobran solo el haber mensual fueron los únicos que mejoraron su poder adquisitivo desde noviembre de 2023. Según el relevamiento, la AUH aumentó 100,5% en términos reales y los haberes jubilatorios 9,1%. En cambio, cayeron los ingresos reales de trabajadores privados y empleados públicos.
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2: Se agiliza la marcha en la autopista Richeri, llegando a la General Paz luego de un choque en el carril rápido. Ya asistencia vial de Corresur removió a los vehículos. Tengan en cuenta, siguen las demoras en la General Paz, sentido hacia Lugones, tras un choque a la altura de la avenida Cabildo. Esto afecta directamente también el último tramo de Panamericana. En la autopista La Plata-Buenos Aires, una colisión entre la zona de Sarandí y Dock Sud, sentido hacia la capital. El tren Roca, el ramal Alejandro Con, sigue con demoras tras una falla técnica en Gleu. Desde Control de Tránsito, J. Linetti.
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1: 14 grados 7, la temperatura en la ciudad de Buenos Aires, la humedad 93%. El cielo está nublado con tormenta débil y rige alerta naranja por tormentas fuertes con lluvias intensas y ocasional caída de granizo a las 8 de la mañana, 5 minutos.
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0: Bueno, lo que podría decirse buenos días para todos. 9 minutos pasaron de las 8 de la mañana, acá estamos hasta las 11, los vamos a acompañar en la Vecchia Mañana, con una mañana compleja, con una mañana movidita y con mucha información de acá hasta las 11 de la mañana. Pero vamos a saludar a la mesa. Laura Bajas, ¿cómo le va?
1: ¿Cómo le va, la Vecchia? Buenos días. Me gustó cómo me pronunció
0: Bajas.
1: El apellido.
0: ¿De qué nacionalidad es el apellido?
1: Es sirio-libanés.
0: ¡Apa! Me sí. Mataste. Pensé que ibas a decir cualquier cosa menos eso. Sirio-libanés.
1: Sirio-libanés.
0: Baljas.
1: Baljas.
0: ¿Y qué quiere decir Baljas en sirio-libanés?
1: Mire, no hay una traducción exacta. Lo que sí hay es un territorio donde hay un lago que se llama Baljas. Y bueno, hay muchos Baljas, que es como un Rodríguez, un Fernández, en la zona del Líbano.
0: Mira qué bien. Así es. Mira qué bien. Ahí está. ¿Cuánto hace que su familia se estableció aquí en este
1: país? Y a principios del 1900 llegó mi bisabuelo desde Turquía, partiendo desde el puerto de Génova, valga la redundancia, se casó con una argentina y de ahí toda la descendencia.
0: Ah, toda la generación argentina.
1: Correcto.
0: Bien, bien argentina. Bien,
1: sí, sí.
0: Bien, muy bien. Y en Parque de los Patricios todos, ¿no?
1: No.
0: Ah, no, no.
1: No. De Parque de los Patricios yo nunca fui, nunca viví en Parque de Patricios. Yo soy de la zona de la Tablada, Lomas del Mirador, provincia de Buenos Aires.
0: ¿Y cuál es la ligazón con Huracán?
1: Es re largo, pero se lo hago súper simple. Un amigo mío me hizo hincha de Huracán.
0: Un amigo suyo.
1: Correcto.
0: Amigo.
1: Amigo. Sí, sí. Periodista bien. Partidario que ya no está.
0: ¿Cacho?
1: No.
0: Ah, no, no.
1: Miguel se llama. Se bien. Llamaba Miguel.
0: Bien. Perfecto, ahí está. No fue la voz del estadio ayer, ¿no?
1: No, estuvo Camila Ansaldo, que es la voz de Boca, Juniors.
0: Que
1: claro,
0: se trasladó hasta Huracán.
1: Formento. Sí, sí, que le estuve dando indicaciones de cómo llegar a la cabina de la voz del estadio.
0: Ah, sí, porque es complejo el tema.
1: No, pero cuando no conoces el estadio como propio.
0: Claro.
1: Me dice, Lauri, ¿cómo llego? ¿Por dónde entro?
0: Está muy bien.
1: Mando un beso grande a Cami, que ayer ganaron, así que deben estar muy contentas.
0: Sí, señor. Y hablando de Boca, y hablando de deporte, y hablando de Tommy Walter, que nos dice, buen día, ¿cómo le va?
2: ¿Cómo le va, Fernando? ¿Cómo le va, Lau?
0: ¿Cómo pasó la mañana? ¿Compleja?
2: Sí, muy compleja.
0: Muy compleja.
2: Sí.
0: Yo arranqué pésimo la mañana.
1: A los dos se les nota un poco.
0: No, pero...
1: Un poco. Pero bien, están bien.
0: No, pero te tengo que contar, Corfi, mi peripecia.
1: Sí, por favor.
0: Yo tengo dentro de mi casa la cochera, dentro del auto. Pero la cochera no la tengo con el portón automático, pues se me rompió hace un par de años.
1: Sí,
0: par largo,
1: ¿en casa o departamento?
0: En una casa, un duplex. Entonces entro y tengo el auto adentro, ¿no? Pues se me rompió el control automático. Entonces hay que abrirlo de manera manual. Bueno, resulta que además con esto del jet lag no me estaría despertando a la hora que me tengo que despertar, tipo 7 de la mañana, poner para llegar acá, 7:30, 8:15. Entonces me estoy despertando más temprano. Ya arranqué mal, ya arranqué tipo 5:30, 6 de la mañana, despierto. ¿Qué hago a esta hora?
1: ¿Qué salgo?
0: Me duché, escuché radio, esto, que lo toco. Mientras estoy escuchando radio, alerta de tormenta naranja, roja y negra. ¿Qué pasó, Dios? ¿Qué? Sí, pero la lluvia va a llegar cerca de las 9 de la mañana. Digo, bueno, tranquilo. Agarro el auto, llego, dejo el auto ahí, se me lava un poco, se enjuaga un poco el auto y llegaré sin problema. Resulta que, llegada a las 7 de la mañana, se empieza a poner muy oscuro todo, rejucilos, relámpagos. Digo, me voy a apurar. Ya estaba despierto, digo, me apuro y voy, salgo. Cuando empiezo a tomar las cosas como para salir...
1: La ira de Dios.
0: Todo. Caían baldes, palanganas, tachos, agua y todo eso junto. Digo, a la puta de María. Entonces, cuando estoy ingresando al auto, digo, me voy a llevar el paraguas adentro del auto. Porque, claro, pero pará.
1: Qué
0: tierno. No, adentro del auto. ¿Por qué? Porque en cuanto saco el auto, ahí no hay problema, abro el portón de adentro, sitúense, abro el portón de adentro, me meto en el auto, saco el auto, cuando tengo que salir desde el auto hasta el portón para volver a cerrarlo, me voy a papar mal. Me saqué un paraguas. Ok, hago toda esta maniobra. Cuando saco el auto, no sé, yo tengo el portón abierto, tengo que bajar para cerrar el portón. El paraguas, que no es un paraguas, es casi una sombrilla mi paraguas. Con lo dificultoso que resulta abrir el paraguas desde dentro del auto.
2: Claro.
0: No es, tenés que abrir el paraguas. Bueno, consigo abrirlo. Cuando voy a pisar la calle, era un río en la canaleta esa del agua que está en el cordón de la vereda. Entonces no podía pisar, pues yo piso acá y hago un desastre. Entonces tuve que cerrar el paraguas de nuevo, adelantar un poquito el auto.
1: ¿Baja?
0: para poder pisar en la vereda. Y ahí sí, bajar. Bueno, tranquilo.
1: Fue una sitcom.
0: Bueno, bajo, ok, paraguas abierto, bajo. Agarro el portón, cierro el portón. Cuando estoy cerrando el portón y quiero activar la llave, se me destruye el llavero. Volaron las tres llaves que tengo en el llavero. Que está un poco roto, pero yo lo quiero mucho porque es algo que compré hace mucho tiempo en España, qué sé yo, del Real Madrid. Entonces lo sostengo, pero ¡fum! Me volaron las tres llaves que tenía. Digo, la una me volvió y ahora tengo la llave en el pelota. En ese momento, tratando de recuperar la llave, vuela el paraguas.
1: No, chico. Fernando. Es una señal, no tiene que salir de tu casa.
0: Empapado total. A la puteada, tratando de recuperar el paraguas, la llave, qué sé yo, bueno. Y termino de juntar todo, junto a todo, y vuelvo al auto. Cuando vuelvo al auto, abro la puerta para meterme en el auto, piso todo el charco, todo. O sea, no me quedó parte de mi cuerpo sana ni seca. En este momento, ahora me he secado hace una hora más o menos.
1: Estás bien en cámara, todo.
0: No, todo eso es todo mentira.
1: No es mentira.
0: Sí, pero mi interior está totalmente empapado.
2: Es una señal para arreglar el portón, quizás.
0: Claro. No, pará, yo averigüé, pero dos palenques piden, ¿no? Y sí.
2: No, mejor mojarse una vez por mes y listo.
1: No llueve todos los días. No pasa todos los días.
0: No, pero igual lo tengo que hacer por seguridad y todo. Pero hay que cambiar el motor, ¿viste? Dos palenques.
1: Es un billetín.
0: Entonces, bueno, lo vamos a hacer un poquito más adelante. Dije, le tiré un poquito.
2: ¿Hay cuotas?
1: Sí.
0: Ah, no, qué cuotas. Todo taca, taca. Así que, bueno, estoy muy contento con la lluvia y estoy muy contento con el día de hoy, que tiene alerta por todos lados, ¿no?
1: Sí, señor, tiene alerta naranja por tormentas, por lluvias fuertes, por granizo, alerta amarilla por viento.
0: Ah, bueno.
1: Y alerta temprana porque, bueno, el granizo, las lluvias intensas pueden ser en cualquier momento. Bueno, en la casa de la Vecchia ya pasó. Sí, claro.
0: Y alerta por portón roto también,
1: ¿no? Por portón roto, por llaves rotas, por paraguas que se vuelan.
0: Todas.
1: No, che, en serio, salir con mucho cuidado, sobre todo las personas que van manejando.
0: Claro. Lo peor de todo es que cuando conseguí instalarme dentro del auto, cerrar el paraguas, mojar todo el auto con el paraguas, sí, te imaginas, claro, todo, ¿no? Casi no llovió más.
1: Y sí.
0: ¿Viste qué pasó? Hubo un momento.
2: Pasó exactamente eso.
0: Y yo... En un momento, 3-4 gotas, digo, salía 10 minutos después. Quise salir 10 minutos antes para evitarlo, salí en el medio del kilo. Y bueno, es la historia de mi vida, ¿no? Es la historia de mi vida.
1: A veces hay que dejarse fluir y no adelantarse.
2: Pero sí. Uno no se iba a imaginar que iba a parar de llover con semejante tormenta.
0: Es la historia de mi vida, ¿viste? Llueve sopa y yo estoy con un tenedor en la mano.

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0: 8:22 de la mañana, la señora Verónica Albanese hace su presentación.
1: Buena, buena. La antimadre, la antimadre. Hoy le dije a mi hijo, es día para faltar, gordo. Quédate durmiendo.
2: No, mamá, tengo
1: que
2: ir al colegio.
1: Me dijo que no. ¿En serio? No quiero tener falta porque viajo a Bariloche, no sé qué. No, no. Puedo dormir, crack.
0: Claro, quédate durmiendo. Así yo no te tengo que llevar.
1: ¿Me entendés? Un poco era ese el mensaje.
0: Y quiso ir.
1: Quiso ir, soy la antimadre, me río.
0: Bueno, yo ahora, después no, lo vamos a ampliar después, pero yo quería ir al colegio.
1: Ah, vos también, ¿no?
0: Yo cuando era chico quería ir al colegio, porque me divertía en el colegio.
1: Sí, sí. Ahí
0: cuando yo le digo eso a mis hijas, me dicen, ¿cómo vas a querer ir al colegio? Yo quería ir al colegio, sí. Yo me aburría en mi casa. Bueno, ahora hay otro tipo de divertimento, ¿no? Ahora todos los chicos se quedan con otras cosas.
1: Obvio,
0: yo.
1: Claro.
0: Nosotros teníamos, en mi época, en la década del 40, ponían la tele y hasta las 12 del mediodía no había televisión.
1: Tenés razón. Y tus amigos estaban en el colegio, entonces, ¿qué ibas a hacer solo?
0: ¿Qué hacía solo? Sí, sí, aparte, sí. Yo me despertaba temprano también, porque estaba seteado.
1: Sí,
0: como ahora, digamos.
1: Como ahora, ¿qué hora te levantaste hoy? ¿Te despertaste?
0: 6 de la mañana. Un boludo total.
3: Jota Lonetti, ¿cómo estás? Buen día.
4: Hola, hola, ¿cómo les va? Muy buen día. 4 canales y tenía suerte de si agarrabas Canal 2.
0: ¿Viste? Había que subirse a la terraza y había que sintonizar la antena. Corre, poquito más, poquito más. Yo me acuerdo que las carreras de Reutemann, así las tratábamos de ver cuando yo estaba en la costa, en el departamento de mi padre. Dale, dale, muévela. Ay. No, te pasaste. Y volvías un poquito ahí. Después veías todo raya. Era una especie. Ahí está, mirá lo que se está viendo ahora. Perfecto. Era una especie de Venus deportivo. ¿Viste? Y no podías. Sí, sí, Jota, tenés razón.
4: Pero algo así también se ve, te digo, en los momentos que sale la tormenta. La lluvia, ¿sí? No nos enganchen con los muchachos de la tele que están excitados con la lluvia. Llueve a ratos, no es constante. Puede caer un chaparrón. Sí. En zona norte, ya te digo que la lluvia fuerte, por lo menos, pasó la primera tormenta. A ver, según dicen, esto puede continuar. Ahora, ¿cómo afecta al tránsito? Todo lento. Eso sí. Digo, porque más allá de que no esté lloviendo de manera intempestiva, el asfalto ya está mojado, entonces ya hay que aumentar la distancia de frenado, ya hay que ir más tranquilo, salir con más tiempo. Hubo algunos choques, Cabildo, en realidad, en Alpaz, a la altura de Cabildo, a la altura de Puente Saavedra, sentido Río de la Plata, un choque, otro en General Paz y Balbín, si bien es sentido hacia Liniers, esos dos puntos afectan directamente a la Panamericana. Entonces, el tránsito que en la mañana bien temprano sale de San Isidro, lo que está más cerca, Martínez, sí. Vicente López, sí. Ingresan rápido a la General Paz, hoy quedaron por esos siniestros, y ahora se están juntando con todo con el malón que viene del norte, del ramal Pilar, del ramal Escobar. Entonces, mucha demora, paciencia. No hay siniestros graves, por lo menos ahora en Panamericana y en la autopista del oeste. Hubo un choque en la Richeri, llegando a la General Paz, kilómetro 15. Ya las grúas de Corresur han removido los vehículos, pero puede quedar todavía un retraso, porque además es el ingreso a la de Lepiane, el distribuidor con General Paz, es un punto complicado. Y después, servicios. Trenes, el ramal eléctrico del Roca, el que va Alejandro Con, o sea, el más importante,
0: sí.
4: Tuvo una falla técnica, una formación en Gleu, que se inundó la vía. Digo, por eso, insisto, está lloviendo, no es la tormenta universal.
0: No es la tormenta perfecta.
4: Claro, no es nada grave. Pero bueno, cuando no se quiere hablar de algunas cosas en la tele, vamos con el tiempo, ¿no?
0: Bajada de línea. No, lo que pasa es que además quedamos muy susceptibles con aquella vez que no se nos avisó que podía haber granizo, entonces cada vez que viene lluvia hay granizo, y por ahí el 90% no es así.
4: El tema, así con el clima, va a afectar seguramente la convocatoria de esta tarde, pero también se puede llegar a ver reducida la convocatoria, porque ustedes lo han explicado y lo van a desarrollar.
0: Sí.
4: Sacó el capítulo 3 de la ley, sí, de tierra.
0: Sí.
4: Entonces, ¿se espera una manifestación? Sí. ¿Posiblemente haya un despliegue y un corte de tránsito? Sí. Pero también posiblemente sea menor a lo que se esperaba. Uh-huh. O sea, el corte va a ser como fue ayer miércoles, como con la marcha de los jubilados, en Rivadavia, en la avenida Entre Ríos, cruce con Callao, o sea, la plaza del Congreso, pero no se va a extender mucho más que eso, siempre acorde a la convocatoria y al movimiento que haya en el correr de la tarde. Las primeras convocatorias, justamente a la manifestación, son al mediodía. Lo que se esperaba es que se nutriese mucho más a las 5 de la tarde. Habrá que ver ahí sí con la lluvia que pasa.
0: Gracias, Jota. Volvemos a hablar más adelante. Abrazo.
4: La pasen bonito.

0: De esto vamos a estar hablando hasta las 11 de la mañana. El gobierno dio marcha atrás con el proyecto de extranjerización de tierras. No tenía los votos en el Senado y decidió no avanzar, por lo menos en ese punto. Con esto, de esto vamos a estar hablando seguramente y ampliándolo con Ale Gomel. El canciller Pablo Quirno pidió que Villarroel deje el gobierno, así nomás, que deje el gobierno. Dijo que sus declaraciones fueron desafortunadas y que si no está de acuerdo con Milei, tiene que irse. Villarroel había dicho que el presidente no tiene capacidad para dirigir al país, ¿no? Fuerte compra de dólares del Banco Central ayer. Fueron 417 millones en un día y las reservas superaron los 50.000 millones. El dólar, por su parte, cerró a 1.515 pesos para la venta. Laura.
1: Bueno, tenemos también el crecimiento de las denuncias por amenazas y hostigamientos en las cobranzas de deudas impagas. Ha crecido la morosidad en los hogares argentinos y, claro, ¿qué es lo que hacen algunas empresas, incluso no identificadas? Es llamarte a vos, a tu familia, a tu empleador y amenazarte y hostigarte para que pagues.
0: Ganó Boca, Tommy.
2: Boca consiguió su primera victoria en el torneo Clausura. Le ganó a Estudiantes y por eso Vero está contenta. Hincha de Gimnasia de La Plata está festejando. Sí. Ayer habrá gritado el gol de Ascacíbar, que además...
0: Sí, lo vio todo.
2: Además hizo eco de la ley del ex.
0: Claro.
2: Además...
0: Él fue el único que no gritó el gol. Porque
2: sí,
0: como
2: no
0: era
2: gol, pidió perdón.
0: Estudiantes pidió encima. Perdón y no gritó.
2: Sí.
0: Es el grito del silencio.
2: Nos vamos del otro lado, del lado de River, donde Coudet dejó afuera una figura estelar del millonario de la lista de la Copa Sudamericana. En un ratito te lo voy a contar. Y además Racing ahora va a tener su nuevo container porque colgó a tres futbolistas, los separó del plantel y están entrenando de manera diferenciada.
0: Apa, nombres pesados, después me lo decís.
2: Nombres muy pesados.
0: Sí, digamos que también Tigre empató con Belgrano 0-0 y que hoy hay un partido.
2: Hay un partido, juega Lanús, que va a visitar a Unión en Santa Fe a las 19 horas.
0: Bien, estaremos hablando de eso también y del VAR semiautomático que aparentemente se va a tratar de poner en la Copa Argentina ahora, menos de 10 días. ¿Albanese qué tiene?
3: Albanese, me quedé pensando ayer.
0: Mate seguro que no tiene.
3: Todavía no, en un ratito.
0: Bien, les pido por favor, porque acá trajimos tortas y todo
3: hoy
0: tipo
3: trajimos,
0: de bizcochuelos y esas cosas.
3: Sí, viste que la lluvia te da ganas de comer.
0: Sí.
3: Eso tiene explicación también.
0: No
3: ¿eh?
0: De cocinar, pero sí de comer, sí.
3: Sí, tiene explicación. Cuando éramos chicos, nuestras abuelas, los días que llovía, te hacían una torta, había olor a bizcochuelo.
0: Ajá,
3: que se armaba como una cosa.
0: Mira qué suerte tuvieron
3: ustedes. Sí.
0: Ustedes tuvieron mucha suerte.
3: ¿Será una torta? Bueno, escuchá, me quedé pensando en la tarta, no torta, que hiciste ayer.
0: Ah, hice tarta.
3: ¿Está rica?
0: Muy bien, me quedó más alta que otras veces, que de costumbre.
1: Me inspiró y yo hice lo mismo.
3: ¡Me jodés!
0: No. ¿De qué?
1: Tarta de jamón y queso hice ayer.
3: Pero con cebolla igual que...
1: Sí.
3: ¡Ay, chicos!
0: ¡Ah, te me estás copiando!
1: Sí, les iba a mandar fotos y dije, no, quedó re ñaña. Pero
3: no,
1: sí.
3: Pero...
1: Es más, tengo acá, me traje un pedazo. Para almorzar.
0: Ah, porque vos seguís de...
1: Sí,
0: vos seguís de caravana. Escuchá, yo tengo igual... ¿Cuántos huevos le pusiste?
1: Dos.
0: Me confío en todo, la puta madre.
3: ¿También?
0: Pará, y yo le pongo un toque que vos seguramente no le pones.
3: A ver.
0: Queso rallado.
1: No, le puse queso fresco.
0: No, pero además queso rallado.
1: No,
0: además hay queso, obviamente.
1: Semillas le puse.
0: ¡Ah, qué semillas! ¿Qué quiere que crezca una planta? ¿Qué te pasa?
1: Semillitas de ¿cómo se llama?
3: Chía.
1: De girasol.
0: Pero es una tarta, no es una maceta.
1: Para que me crezca en la panza la planta.
3: Pero para arriba de la tapa.
1: No, nena, en el relleno.
3: ¿En serio?
1: Claro, le tiro...
0: Qué innecesario.
1: Bueno,
0: entonces...
3: a mí me gusta como en la masa, ¿viste? Que te la dora un poquito. Bueno, nada, cuestión que... Digo, si le sobró... Yo pensaba en la vecchia, que digo, si le sobró...
0: Sí, sobró.
3: Bueno.
0: Sí, nada.
3: Ojo cómo lo guardas en la heladera porque te va a hacer un olor...
0: ¿Qué pasó?
3: No, después te lo digo.
0: ¿En el freezer lo puedo meter?
3: Sí, pero de una manera especial, no es gustito, sobró, lo pongo.
0: Y yo lo meto así, como
3: no,
0: bien.
3: Chica, ¿a vos te sobró también?
1: Sí.
3: No. Bueno, yo estoy investigando porque pensé en esa tarta.
0: ¿Sabés lo que quiere ella? Que la traigas.
1: Vale.
0: Que la traigamos acá para llevársela. Dice, no lo pongan en la heladera, tráiganla acá.
3: Tengo las tips, Y después vamos a estar hablando de una cosa que pasó media hot en las rutas de Marbella.
0: Marbella.
3: Estos gallegos son, no les importa nada. Así que en un ratito te lo... Esa para más adelante.
0: Sí,
3: muy
0: eso para...
3: Todo.
0: Claro, porque ahora es horario prohibido para...
3: En un rato ya pasa a ser para mayores.
1: Claro.
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1: De la mañana, 32 minutos en todo el país. La temperatura en la ciudad de Buenos Aires, 14 grados 5 décimas, humedad 93%. Javier Milei inicia su gira en Ecuador y luego visita Colombia. El presidente comienza su agenda hoy en Quito a las 15 horas, donde encabezará una ofrenda floral en la Plaza de

0: doblete de Messi. Inter Miami venció 4-2 a Atlético San Luis en su debut. Talasco Segovia y Michael completaron la goleada. El partido fue interrumpido momentáneamente por tormentas eléctricas y luego se reanudó.
1: Tránsito.
2: Sigue las demoras en la autopista La Plata Buenos Aires luego de un choque en el kilómetro 9.5 en dirección hacia la capital. También continúan los retrasos en la General Paz tras un choque a la altura de Puente Saavedra y hay una nueva colisión a la altura de la avenida Balbín en dirección hacia el Riachuelo. Está trabada la Panamericana justamente para llegar a la capital. Tren Roca, ramal Alejandro Col, continúa con demoras luego de un problema técnico. En tanto, el resto de los servicios viene completando recorrido sin dificultades en los aeropuertos, tanto Ezeiza como Aeroparque. Desde Control de Tránsito, J. Linetti.
0: 14 grados 5 la temperatura en la ciudad de Buenos Aires, 93% la humedad, el cielo está nublado con tormenta débil a las 8 de la mañana, 34 minutos.
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0: Estela, me gusta. No me acuerdo con qué empezaste, pero también me daba ganas de saltar. Saltar. Sobre todo porque para secarme un poco, ¿no?
1: Claro. Como
0: mojada.
1: Te mojaste mucho, te escuché la historia que contaste, qué bárbaro.
0: Me metí la pata dentro de una canaleta, así que imagínate.
2: Tengo la media mojada.
0: Tengo la media mojada, se me voló el paraguas, se me cayó en todas las llaves.
2: ¿Cómo da esa parte?
1: Me lo imagino la Vecchia viene diciendo
0: No insulté mucho. No insulté mucho. Estaba muy tranquilo.
2: El Tano lleva la rabia por dentro.
0: No me daba ni tiempo para insultar. De todo lo que me mojaba.
3: Me
0: entraba agua.
1: Bueno, pero mucha gente que se está solidarizando contigo.
0: ¿En serio?
1: Sí, en nuestro canal de YouTube y en nuestro WhatsApp.
0: ¿Aló? Que me manden una toalla, más que solidaridad.
1: Un par de medias. 11-38-28-09-90 y además en nuestro canal de YouTube. Espléndida AM990 en vivo.
0: Bien, perfecto, ahí está. Nos mandan un mensaje, nos mandan un audio, lo que quieran. Ah, mañana tenemos sorteo, ¿eh? Mañana ya estamos pensando en la consigna para el sorteo de... ¿Sorteo no? No es sorteo. No. Nosotros ofrecemos, claro, y elegimos, ofrecemos una cena de mar de Ana Mellino, de Antonio Mellino, y elegimos, dentro de todos los mensajes que nos mandan ustedes, el que más nos gusta, el que más nos divierte, lo que sea.
1: Ah, ¿está bien? Si a vos te gusta uno y a mí otro.
0: Y desempata Laura o Tommy.
1: Okay.
0: O si no, la producción.
1: Bueno.
0: Tenemos que ser cinco votos. ¿Por qué?
2: Claro. Para que salga humo blanco.
1: Que no aparezca.
0: Para que, claro, no empate.
1: Para que
0: empate.
1: No sea como la...
0: 38, 38. Bien, bien.
3: Que no se abstenga nadie porque si es un problema.
0: Claro.

0: Claro.
1: Impar, impar. Bien. Damos lectura a la tapa de los diarios de la Argentina del día de hoy a las 8 de la mañana 38.
0: La tapa de Clarín, su principal título, después de 39 años, un papa vuelve a visitar la Argentina. León XIV llegará en noviembre. Por otro lado, sin apoyo, el gobierno bajó el capítulo más polémico de la ley de tierras.
2: Página 12 tiene en su portada una foto de Milei haciendo de rapi en una moto y dice: la entrega no pudo realizarse, dura derrota oficial. La presión social siempre creciente desde que la selección agitó la bandera de Malvinas dejó sin apoyos a Milei para avanzar con la extranjerización. También está la foto del Papa, llega un Papa después de 39 años y finalmente expert se queda sin coartada. Fred Machado, financista de la campaña del exdiputado, fue condenado en Estados Unidos.
1: La tapa del cronista tiene estos titulares. Banco Central reforzado, pasó los 50 mil millones de dólares de reservas y extiende hasta el 2031 el swap con China. Confirman la llegada del Papa en noviembre y el gobierno busca despolitizar la visita. León 14 oficializó su gira por América Latina, concurrirá a Luján y a Córdoba. Y por último, gobernadores restan apoyos y fuerzan al oficialismo a levantar la reforma de la ley de tierras.
0: En La Nación, el principal título, sin apoyos, el gobierno debió retirar el capítulo de extranjerización de tierras. Por otro lado, Brasil también echa al embajador de Milei. Y el título que se reitera en todos los portales, después de 39 años, vuelve un papa a la Argentina.
2: La tapa de Diario Popular tiene en su foto principal Boca por el buen camino. Claro, jugó en el Duco. Se logró su primer triunfo en el torneo. Fue 1-0 ante Estudiantes con un golazo de Ascacíbar. También resalta la noticia de la llegada del Papa. Confirman la visita de León XIV a la Argentina en noviembre. Todos los detalles.
3: La tapa del diario le resalta la victoria de Boca. Ex por acá. Ascacíbar le dio el primer triunfo a Boca en el torneo tras 24
1: ex
3: toques.
1: Ex por acá.
3: El ruso, Paredes y Delgado sosteniendo a los pibes. El vasco encontró un formato más sólido. Leagues Cup, San Líos, 2 goles y 1 asistencia de Messi para dárselo vuelta al San Luis 4-2. La Sosa está que arde. El capitán Baltasar y García Basso apartados hasta que se definan sus salidas. Y por último, el loco Palermo no tiembla, plate, porque el loco Palermo comenzará su segundo ciclo como técnico de Platense del Calamar, al cual renunció en diciembre de 2023.
1: Bien. Por último, en Bahía Negocios, jueves 6 de agosto del 2026, marcha atrás. El oficialismo retira el capítulo de venta de tierras a extranjeros. El Senado sesiona para tratar el resto de la ley. Con reservas brutas por más de 50 mil millones de dólares, las netas siguen en rojo, dice BAE. Las centrales sindicales igual marcharán al Congreso para reforzar su rol opositor. Y por último, lo que está en tapa de todos los diarios, el Papa llega en noviembre.
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0: al aire, canten ahora, canten al aire, dale, aire.
1: Claro, yo no estaba viendo, este la cambio al aire.
2: Ahí va, vamos todo, pogo.
1: Se viene.
0: Mira, ahí se soltó, ¿viste?
3: Voy a quedar como ayer.
0: La gente de Palomar, la gente de, ¿cómo se llama? Ciudad Jardín. Sí, ¿sí? Los Piojos son de Ciudad Jardín. Ciro también, claro.
1: Claro.
0: Es más, y de hecho...
1: La canción, Buenos Días Palomar.
0: Claro, y tienen ahí una plazoleta firmada donde él va, firma y hace dibujos, qué sé yo. Sí, nosotros estuve por ahí. Entonces, Albanese.
2: Entonces en YouTube te dicen, Fer, buenas, buenas, siempre que llovió paró. Bien, una frase original nunca
0: sí,
2: dicha.
0: Sí, paró cuando bajé del auto.
2: Claro.
0: Cuando bajé del auto, paró, porque tuve que subir al auto y es...
2: Bueno, él es Pablo, Pablo Magás.
0: Gracias, Pablo, gracias por la fuerza.
2: Sí, sí, sí, siempre que yo me paro,
0: además,
2: claro. Para
0: es después. Agua, ¿no? Tampoco cayó la bandina, no, tampoco. Claro.
2: Bueno, está, pero es lo mismo. Buen día, amigos, a trabajar escuchándolos. Besos.
0: Vamos.
2: Laura Lucía. Luis dice, buen día, buen día.
0: Hola,
2: bueno,
0: Luis.
2: A ver, soy mal padre porque los dejé faltar a mis hijos. Dice, cuando yo vi a mi vieja, no nos mandaba a la escuela. Y nosotros chochos.
0: Sí, yo tengo un tema con eso.
2: ¿Por qué?
0: No, nada, bueno, porque mi ex generalmente le dice, ay, está lloviendo, hace frío, no, no vaya. ¿Qué no vaya? Usted que igual. Yo voy a laburar igual, todos vamos igual, eso vale, hay que ir. El colegio se va.
2: Pero justamente uno tiene que ir a trabajar, pero el colegio fue un permitido. Ay, no. Yo voy y lo tapo así.
0: Sí. Muy bien por ya... Claro, lo que pasa es que tiene 5 añitos, pobrecita Luca, ¿no?
1: La criatura.
0: Tiene nada más que... ¿Cuánto tiene, pero?
2: Bueno, ahora ya tiene 17, pero...
1: Dios mío.
2: A mí no me dejan faltar, dice Nor Ponce.
0: Ahí está, Nor, ¿viste? Ahí está, perfecto. Así nos criamos.
2: Escuchame,
0: y así salimos.
2: Pirilolo dice, buenos días, vecino. ¿Cómo te trata el aguacero?
0: Mal.
2: ¿Cómo es tu vecino?
0: Como el toro, mal.
2: Igual, me juegue. Arrancaste mal, pero no, sí. No quiere decir que vaya a terminar mal tu
0: bien,
2: día.
0: Bien, perfecto. ¿Sabes? Te agradezco mucho el la fuerza.
2: Por la lluvia había una excepción, dice, que me faltábamos, ¿eh? A mí me mandaban igual, a menos que se caiga el cielo como hoy. Es verdad, hoy va a caer granizo, ¿eh? Ahí al
0: ¡Para, alta. Un poco! No, no, vale, si te pido, por favor, tengo la auto afuera.
1: Y bueno.
0: ¿Qué querés que haga?
1: ¿Pagás el seguro?
0: Un mollito.
1: ¿Unos cuantos bollitos?
2: Ay, sí, hay que ir a Luján.
0: Un pollito, sí. Prontamente.
2: Bueno.
0: Prometo.
2: En la secundaria, hasta con los paros iba... para faltar debía tenía que simular un dolor de panza, generalmente cuando tenía una prueba y no estudiaba. ¿Ustedes son de la época del papel secante?
1: Ay,
2: y se lo
1: estaba
2: ponías?
1: Pensando en eso, no, qué impresión, Albanese.
0: Yo no hacía eso.
2: ¿No lo hacías?
0: No hacía. No, sé no que hice, se lo ponían en los pies, ¿no?
1: Sí, una claro, cosa así, para que te levante fiebre. Estaba pensando en eso.
0: Pero es verdad, eso.
1: Y no sé, yo no lo hice nunca.
2: Qué sé yo.
1: Regila.
0: Qué tramposas eran ustedes para no ir, No. No lo hice ni lo volveré a hacer nunca.
1: No lo hice nunca.
0: Está bien.
2: Ay, Dios.
1: Hice otras cosas.
2: Escucha, Luis Alberto dice, es una tarta, Laura, no una maceta.
0: Claro, bueno. está alineada con mi idea, ¿viste?
1: No te traigo y listo.
0: ¿Semilla de qué era? ¿Para qué?
1: Tenía
0: semilla...
1: girasol, chía y otra que no me acuerdo, porque compré como un mix.
2: Mix, riquísimo. Pero para la ensalada. Sí.
0: Y más rica que lo
1: sí, sí. No te preocupes que no vas a comer.
2: Ay, Dios.
1: No te doy que... listo.
0: Yo tengo la mía.
2: Claro.
0: No
1: la tuya.
2: Bueno, y acá Pirolo le contesta a Luis, dice, hay que guardar bien la comida, porque si no, hace olor en la heladera, en la baranda. Así que, por suerte, yo les traje...
0: ¿Vos tenés los tips? Bueno, me viene bien. Bueno, Tommy, ganó Boca.
4: Sí.
0: Ganó Boca ayer 1-0. Yo quiero decir un par de cosas.
4: A ver, diga.
1: ¿Qué pasa? ¿Se acomoda?
2: Sí, ¿qué pasa?
0: No, escucho mucho colega. Gran triunfo de Boca, brillante partido de Boca. Yo tuve que transmitir el partido. Me dormí. Me dormí en el primer tiempo, me dormí en el segundo tiempo.
4: ¿El partido
0: la
4: noche anterior?
5: Fue malísimo.
0: Sí, Chacho, tenés razón, Chacho. La única vez que estoy de acuerdo con vos, Chacho. No, me dormí, fue malo. Los partidos no patearon al arco. Estudiante fue un poco más que Boca en el primer tiempo. No lo metió. Y Boca, cuando terminó el primer tiempo, pum, gol de Vegas-Casíbar. Y en el segundo, Boca hizo la plancha. Estudiante no atacó nunca, no generó nada. Fue un plomo el partido. Escuché cosas que... El mejor partido de la era... Arruabarrena, un partido
4: bueno,
0: extraordinario.
4: Tiene 3 partidos la RAE.
0: Sí, pero al otro día contra Newell's jugó bien el primer tiempo. Sí, digo, el primer tiempo contra Newell's jugó muy bien Boca. Y la verdad, después se durmió en el segundo tiempo, 15, 20 minutos. Pero había una necesidad de inflar una actuación, que está muy bien ganarle a Estudiantes 1-0, Estudiantes uno de los mejores equipos del fútbol argentino, ganarle está muy bien, un Boca en crecimiento, qué sé yo. Ahora, de ahí a creer que vimos a Francia con Mbappé, con Barcola y qué sé yo, yo no vi nada de eso, ¿eh? Yo vi una buena actuación, sobre todo de los dos centrales de Boca, de Paredes, que juega otra cosa, a otro nivel, y momentos y chispazos del Chico Flores, pero después, no me pareció que fuera así, pero bueno, qué sé yo, cada uno opina lo que quiera, igual que usted.
5: A mí me gustó cómo jugaron los pibes, la verdad, me gustó Flores, me gustó Aranda, que no tuvo su mejor partido, pero cuando se asociaba con Flores, algo pasaba. Bueno, de hecho, el gol empieza de esa manera. Se asocian por la derecha Flores y Aranda, le hacen un problemón gigante a Estudiantes en la defensa, lo penetran por izquierda y entra Escacibar por el medio, que ya es el tercer máximo goleador de Boca en el año, detrás de Vareiro, de Merentiel y Vareiro. Y juega de doble cinco, sí. Se suelta un poquitito y qué sé yo. Yo no sé si eso habla bien de Escacibar o habla mal de Boca.
0: Sí.
5: No me termina de quedar claro, pero sí, el partido...
0: Un poco y un poco, te diría. Un poco y un poco. Sí.
5: El partido no fue entretenido, en eso coincido, pero sí me gustaron los pibes. Y me gustó Delgado, sobre todo, que después Paredes también lo elogió. Paredes, ya no hay más palabras, porque cada vez que toca la pelota sí hace algo distinto.
0: No, Paredes es un jugador que yo creo que está cansado, yo creo que darle un poco de respiro, y de hecho lo termina sacando faltando 10 minutos a Paredes, a Robarrena, porque veía que estaba cerca o de lesionarse o estaba muy cansado. Pero es un jugador que en un solo segundo entiende dónde están sus compañeros, dónde están rivales, dónde tiene que poner la pelota. Un jugador muy muy diferente, con un nivel muy superior al resto. Da placer verlo, da placer ver cómo pone la pelota profunda, cómo en 70 metros convierte una jugada de gol, una salida del fondo. Bueno, nada, eso es lo que es Paredes. Boca ganó el primer partido del campeonato.
5: Sí, tiene 4 puntos.
0: Es importante contra Estudiantes, insisto, un rival de relieve, no es ganarle a cualquiera, y eso es para destacar. ¿No vi llena la cancha de Huracán?
5: No.
0: Me llamó la atención porque mucho insultaban los hinchas de Boca con esto de no tenemos las plateas que necesitamos, tenemos 22.000, lo decía ayer el Turco de la Luz, tenemos 22.000 abonados y hay 9.000 plateas nada más disponibles en Huracán. Pero no vi llenas las plateas de Huracán, sí llenas las populares, hubo un pulmón y todo, pero las populares estaban llenas, no sé si vieron lo mismo que yo.
5: Sí.
0: Transmitiendo el partido, se ve la mira B, no se ve la oficial, digamos.
1: La corta,
0: pero no estaba llena. Entonces digo, ¿qué pasó al final? Tanto ruido y en definitiva no fue toda la gente de Boca que tenía que ir.
5: No, fue extraño porque la cancha Huracán, si bien tiene una capacidad similar a la Bombonera, entra un poquito menos de gente, si no me equivoco. ¿Lau, cuánto tiene la cancha Huracán?
1: Más o menos 45.000.
5: 45.000, claro, entran 10.000 menos que en la Bombonera, y así todo, Boca no pudo llenar el Ducó. Capaz se enojaron algunos hinchas que no sabían si iban a tener su platea, sino dijeron, bueno, ya está, yo no voy.
1: Mirá que me escribieron unos cuantos, ¿eh?
0: ¿Ah, sí? ¿Y te putearon también, sí?
1: No, la cancha la alquila Huracán, que no tiene nada que ver ni con la organización, ni con las entradas, ni con nada. Pero había varios que estaban ahí, no tenés.
2: Claro.
0: ¿Te parece que van a escuchar a Robarrena?
5: Dale, ¿sí? Escuchamos el audio 1 del Vasco.
0: Dale.
6: Se han nombrado varios jugadores, esperemos poder concretar algo y si no, seguir con lo que tenemos. Yo confío en este plantel. Hemos conseguido un buen triunfo, pero no nos podemos quedar con esto. No es suficiente. Nosotros tenemos que seguir insistiendo en las mejoras. Hoy vieron que hemos utilizado muchos chicos y porque los chicos en el día a día quieren y me lo demuestran, entonces trataré de aprovecharlos.
0: Bueno, acá quiero decir algo de Robarrena. Estoy notando un contraste fuerte entre Coudet y Robarrena. Así como Coudet está siendo cuestionado por decisiones que tomó y por las que no tomó, porque fue sobrepasado por la dirigencia y porque además River juega mal y pierde, estoy entendiendo que Robarrena es un entrenador, me estoy dando cuenta que Robarrena es un entrenador que toma decisiones fuertes y que está en el cargo para hacerse cargo. Como muchos otros que alguna vez fueron técnicos de Boca y que era difícil que tomaran algunas decisiones que por ahí no gustaban en la dirigencia, Arruebarrena se hace cargo de su investidura. Arruebarrena, por ejemplo, dice, los centrales son Figal y Ayrton Costa. No están jugando bien, afuera. Y adentro, Di Lolo, ayer y Pellegrino. Arruebarrena, por ejemplo, dice, Villa, claro, llegó Villa, lo vamos a hacer jugar un tiempito. En principio descanso y después juega. Jugó, no rindió, no es el Villa que espera Boca, afuera Villa. Después entra en el segundo tiempo, pero no le tiembla el pulso. En Rosario dijo, lo mejor que podemos hacer es jugar cuatro defensores, dos volantes centrales, con Ascacíbar al lado de Paredes, tres y uno. Vio que Paredes estaba cansado, vio que Paredes no le daba el físico quizá para correr la mitad de la cancha solamente con un acompañante. ¿Qué hace? Lo pone a Delgado, a Milton Delgado. Ahora cambia el 4-2-3-1 con 4-3-3. Es decir, Arruebarrena está tomando decisiones. Merentiel no juega bien, Merentiel no hace goles, afuera Merentiel. Y posiblemente no juegue el próximo partido. Digo, afuera ayer, a los 15 minutos del segundo tiempo, cuando no pasaba nada con el uruguayo. Posiblemente no juegue el próximo partido. Terminó alternando con algunos chicos de punta que no son nueve. Entró Velasco, jugó por momentos Flores de nueve. No son nueve. Algo van a tener que inventar hasta que finalmente Ener Valencia juegue. Me parece que Arruebarrena está mostrando que tiene una autoridad para el cargo importante. Y está tomando decisiones. Y como digo, hace un ratito nada más, se está haciendo cargo del cargo que ocupa. Y me parece que es una buena señal esa para Boca.
5: Sí, estoy de acuerdo, Feri. Además, en las conferencias de prensa, normalmente te cuenta lo que se vio. Y
0: totalmente
5: eso a mí me gusta. O el otro día cuando dijo que es un seleccionador y no es un entrenador porque no está teniendo mucho tiempo para trabajar, acaba de llegar, tuvo partidos importantes. Y eso, por más que cayó mal en algunos sectores, también me pareció valorable.
0: Además, Tommy, ayer en la conferencia de prensa es lo que yo digo. Los colegas estaban, gran partido, jugó Boca, extraordinario, encontró el nivel que vos querés. La verdad que jugamos mejor contra Newell, dijo Arruebarrena en un momento. Sí, fue un partido que lo controlamos, pero bueno, tenemos que seguir mejorando. Yo creo que contra Newell jugamos mejor. Digo, yo a veces no entiendo los partidos que ven algunos colegas. La verdad, no los entiendo. Queriendo agrandar, no me saques el material, queriendo agrandar una situación que no existía. Porque, de verdad, insisto, el primer tiempo fue flojo de Boca. Fue flojo el partido en general y Estudiantes, de no haber sido por Montero, que atajó dos o tres pelotas complicadas, se pudo haber puesto 1-0. Boca no arrimó peligro, hasta el gol de Ascacíbar no arrimó peligro. O sea, a veces me quieren contar un cuento a libro cerrado que yo no leí.
5: No, sí, lo que es importante, o es para resaltar quizás, es que después de que le convirtió el gol a Ascacíbar a Estudiantes, Boca no sufrió mucho y pudo cerrar el partido bien contra un rival fuerte, pero de ahí a que haya sido un espectáculo de Boca...
0: Sí, estoy de acuerdo y hay mérito de Boca, pero también hay una falencia de un estudiante que ayer no jugó el segundo tiempo. Yo escuchaba la conferencia de Cacique Medina, no jugó el segundo tiempo estudiante, no lo sabía jugar. Hizo los cambios los 10, 15 minutos del segundo tiempo y no pasaba nada, entró C3, no se llevó a nadie puesto, después entró Alario, erró todos los pases. Digo, estudiante jugó muy mal partido y hasta el propio Medina se hizo cargo de eso. O sea, no es que... Entiendo que Boca pueda sentirse fortalecido porque no recibió ningún gol, pero del otro lado, Estudiantes estuvo muy lejos de la mejor versión.
5: Sí, arrancó torcido el pincha. Bueno, ya el torneo arranca perdiendo con Independiente, un partido que no le sale absolutamente nada, y si bien después gana, ayer volvió a mostrar una mala versión. Está pasando con algunos equipos que están vivos justamente la Copa Libertadores, que están tambaleando. Bueno, Platense es uno de ellos, que cambió el técnico también.
0: Tenemos un audio más para ir cerrando este tema.
5: Sí, lo podemos escuchar a Ascacíbar, que convirtió y
0: dale
5: otra victoria.
7: Sos el tercer máximo goleador de Boca del año, sin ser delantero. Solamente Merentiel y Varejo tienen más goles que vos. Te lo pide el técnico, te nace, ¿cómo es esa intuición para ir a buscar arriba?
8: No, creo que un poco también se va decantando el juego y uno acompaña a la jugada y hoy me tocó otra vez convertir. Hay que seguir por esta senda, ¿no? Que a uno le hace feliz, le sirve al equipo y bueno. Hay que seguir sumando goles.
7: No llegué a verlo yo del campo de juego, pero me comentaban que se te veía emocionado en algunas imágenes por el gol, en realidad pidiendo disculpas. Bueno, me imagino que es una mezcla de sensaciones.
8: Sí, obviamente que uno tiene muchas sensaciones, pero bueno, hoy me toca defender esta camiseta grande y bueno, juego para este equipo.
0: Yo voy a estar en contra de todos los colegas hoy, ¿no?
5: A ver.
0: Pero ayer también. Hoy me toca defender esta camiseta grande. ¡Uy! Está tirando en contra a Estudiante. Dice que Estudiante no fue grande. Le daban de comer y muerde la mano que le daba de comer. Basta, mucho. No hagamos un quilombo de cualquier cosa. Dijo, sí, la camiseta de Boca es grande. No quiso decir que la de Estudiante no es. Fue respetuoso. Pidió perdón por el gol que hizo. No jodamos. No tratemos de enchastrar toda la cancha. Embarrar toda la cancha. Con todo lo que está lloviendo ya, ¿sabes? Lo fácil que se embarra la cancha y algunos también. Están todo el tiempo tirando y tirando. No hace falta, no hace falta.
5: Ya pidiendo perdón alcanza y sobra. Después, obvio...
0: Tipo respetuoso, sí. No quiso faltar el respeto a Estudiantes de ninguna manera.
5: No dijo como Mauro Zárate cuando dijo pasó el equipo grande cuando jugó contra Vélez. Fue totalmente distinto.
0: Me hicieron enojar, ya. Me voy, chao.
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0: A un minuto en todo el país, la temperatura en la ciudad de Buenos Aires, 14 grados 5 décimas, humedad 95%. La CGT ratificó la movilización al Congreso en rechazo a la ley de tierras. De la protesta del día de hoy participarán también las dos CTA y los movimientos sociales de la UTEP. La convocatoria nuclea a organizaciones ambientales, de campesinos y de pueblos originarios, así como autoconvocados. Tendrá lugar desde el mediodía. Fred Machado, condenado en Estados Unidos, el empresario que le facilitó dinero y aviones a José Luis Espert durante su campaña presidencial en 2019, fue declarado culpable de los delitos de lavado de dinero y fraude electrónico por un juez de Texas.
1: Deportes.
0: Boca y Vélez se enfrentan en Copa Argentina el miércoles 2 de septiembre. A las 21:15 será el partido de octavos de final. La sede del encuentro todavía no fue confirmada. El ganador avanzará a los cuartos de final, donde enfrentará a Racing o a Belgrano.
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2: Se mantienen las demoras en los accesos en autopista del oeste. Hay un vehículo detenido en el kilómetro 18 en dirección hacia Capital, a la altura del Palomar. Esto está generando mayor retraso para los que vienen desde Morón en dirección hacia la General Paz. General Paz que está muy lenta en dirección Río de la Plata, pero también con dificultades en sentido hacia el Puente de la Noria, tras un choque a la altura de la autopista del oeste. Siguen los retrasos en el corredor de la autopista La Plata-Buenos Aires, tras un incidente en la zona de Sarandí. Tengan en cuenta el tren Roca, ramal Bosque Vía Temple, con demoras por problemas técnicos ahora en la estación José Mármol. Desde Control de Tránsito, J. Leonetti.
0: 14 grados 5 la temperatura en la ciudad de Buenos Aires, la humedad 95%. El cielo está nublado con tormenta débil. A las 9 de la mañana, 4 minutos.
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0: ciudad. 6 minutos pasaron de las 9 de la mañana. 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
1: sí,
0: con Fernando.
1: Acá estamos. El empapado, sí.
0: Bueno,
1: ¿qué dice la gente?
0: Se te secó la media. Colgala ahí en el aire acondicionado.
1: Ah, queda divino. Va a quedar para el YouTube, además. La cuelgo acá. Encima tengo media de distinto color, no creo que...
0: ¿En serio?
1: No,
0: hola, Fer y equipo, dice Patricia. Le voy a poner onda este día, pero sí, la Pato. Verdad, un asco.
1: Sí, sí, sí, es verdad, Pato.
0: Osvaldo de Barracas nos dice, excelente compañía mientras mateamos, gran Vamos. Tormenta por Barracas, a cuidarse. Buen día, mi vecino.
1: ¿Quién
0: con
1: es,
0: el
1: Ricardo?
0: Medio campo, Ricardo Crovetto.
1: Ricardo, sí, sí, sí.
0: ¿Dónde vive?
1: Por Urquiza. Por quizá, pero pasa, te conté ayer o no.
0: Ah,
1: lo que pasa
0: es
1: que estás grande. Sí, pasa con la bicicleta, sí. Y y siempre, y además ve todos los partidos del Nacional B y cada vez que hagamos una transmisión, así que tenemos una relación con Ricardo, muy bostero.
0: Claro, porque dice, con el medio campo de Úbeda más equilibrado y con dos delanteros ganó Boca. Y sí, todo el año es carnaval.
1: Ahí está, claro.
0: Entiendo de qué cuadro será, ¿no?
1: Sí, sí, sí.
0: Buen día, gente bella. En Tandil también llueve. Qué buena música. Besotes por ahí. Andrea por acá.
1: Muy bien, Andrea.
0: Fernando y
1: sí,
0: equipo. Yo
1: acá estamos.
0: Recuerdo no haber faltado en toda la primaria.
1: Claro.
0: Vivía a 3 cuadras en Saavedra. Me encantaba ir. Saludos.
1: Mirá, vecina de
0: no,
1: verdad.
0: No, Jorge.
1: Ah, Jorge, vecino. Ahí está. Se me cruzó Patricia con Jorge. Tengo un quilombo, sí.
0: Bueno, WhatsApp 11-38-28-09-90. Y en un rato vamos con nuestros oyentes de YouTube.
1: Momento Gomel de la mañana. Alejandro, ¿cómo estás? Buen día.
2: ¿Por qué se fue?
3: Y la lluvia.
2: Hola.
1: Ahí está.
2: Ahí está. Pensé que... arriba, saludando bien arriba, no salió nada.
1: Vamos de nuevo. Hola, momento Gomel de la mañana. Alejandro, ¿cómo estás? Buen día.
2: ¿Cómo estás? Aquí está poniéndole onda a este día complicado. Mirá. Muy complicado, muy difícil.
1: Mira, no sé si ese Gomel lo tiene él. ¡Sí!
2: difícil, complicado el día. Y la gente, qué nervioso que se pone la gente en la calle los días.
1: ¿Qué pasó? Verdad, ¿te pasó sí. algo en el tránsito?
2: Sí, no, es agua, o sea, no, tranquilo, no pasa nada, es agua, sí. Nada más que cae, hay que ir un poco más tranquilo, pero bueno, no importa, es así, la calle los días de lluvia se pone difícil. El que no va a tener esos problemas hoy con la lluvia y nada que se le parezca es el presidente Javier Milei, que al final todo lo que hizo, toda la movida que hizo, como se decía antes, de manera fina, al divino botón.
1: Sí, al dope dirían en mi barrio también.
2: No lo quería decir así.
1: Pero viste, cuando cambias la palabra, cuando la das vuelta, no queda tan claro, tan grosera.
2: Al verde siempre zafa un poco más.
1: Claro.
2: ¿Por qué? Porque adelantó, Milei adelantó su viaje, llegó hace un ratito a Ecuador, que va a ver al presidente Noboa de Ecuador, pero esto iba a ser mañana, todo esto iba a ser a partir de hoy a la tarde y lo iba a ver hoy a la tarde y mañana. Adelantó todo, ¿para qué? Para que Victoria Villarroel no pudiera presidir el Senado. ¿Por qué? Porque se iba a tratar la ley de tierras, entonces los votos estaban parejos, entonces por las dudas que no tenga que desempatar.
4: Pobre jamoncito.
2: Al final se quedó.
1: Claro, al final sacaron ese apartado.
2: Exacto. Sacaron esa parte de la ley, no se va a discutir, no se cambia la ley de tierras, y medio que toda esa movida que hizo el presidente fue efectivamente al Pepe, como se decía antes.
1: Sí.
2: Pero hay mucho más de fondo con esto, Fer, mucha bronca cuando se pasa algo así, que el gobierno tiene un plan, lo manifiesta, lo va a llevar adelante, va al Congreso y se cae, es un ruido fuerte. Hay un viejo principio en la política, que el oficialismo, si no tiene los votos para una ley, ni la presenta, ni la presenta. Vos primero te aseguras que vas a ganar, es como aquello de no empeces una pelea que no estás seguro que vas a ganar, ¿no?
1: Claro,
2: esto
1: claro.
2: Es algo parecido, claro, pero con los votos en el Congreso, sobre todo si sos oficialismo, no vas a ir a presentar una ley si no estás seguro que la vas a ganar.
1: Uh-huh.
2: Bueno, esto le pasó con la ley de tierras, vino mal parida, tuvo, seamos buenos con el gobierno, mala suerte, que justo el día que se iba a tratar fue el día siguiente, el día posterior, que los jugadores argentinos sacaran la bandera de Malvinas, y eso Claro, justo, ¿viste? Esa no la podía prever nadie.
1: Bueno, el otro día estábamos hablando de eso, Ale. La fuerza que tiene no solamente una bandera, la fuerza que ha tenido el fútbol, el mundial y la selección argentina, que consiguió cosas que estaban, despertar cosas que estaban dormidas, ¿no? Solamente con la exhibición de una bandera que tiene mucho contenido, sí, pero no deja de ser una bandera que se exhibió durante un partido de fútbol. Pero la penetración que tiene un mundial, la penetración que tiene un partido de fútbol y de la selección en un mundial, creo que quedó plasmada como muy pocas otras veces.
2: No, volvió a instalar un tema que no estaba en la agenda, el tema Malvinas. Realmente es impresionante el tema del fútbol y de la selección, y ni hablar los mundiales.
1: Y porque además, Ale, perdóname, además fue nada más que mostrar la bandera, no es que los jugadores hicieron una declaración, una conferencia de prensa, no, fue mostrar la bandera nada más, y con eso alcanzó.
2: Vos pensás que en el gobierno, la teoría antes del Mundial, ¿cuál era? Viene el Mundial, la gente está ahí, claro, con el Mundial, más o menos pasa en el Congreso, pasa cualquier cosa, nadie va a estar mirando.
1: Claro.
2: Justo fue al revés, y pasó exactamente al revés. Y los senadores lo decían, ¿cómo hoy voy a aprobar una ley que deja que los extranjeros se lleven el medio país, si ayer estábamos diciendo las Malvinas son argentinas con la banderita y todo? No había manera, no pasaba. Este tema entró, caló fuerte en la sociedad, ya había artistas hablando del tema, movilizaciones por todos lados, y los gobernadores y sobre todo los senadores dicen, yo vengo acá, voto como quiere el gobierno, pero después yo tengo que volver a mi provincia. Uh-huh. ¿Cómo hago para volver? Bueno, todo esto se cuajó para que el gobierno tuviera que retroceder en chancletas y sacar la ley. Hay un gran derrotado, sí, a estas horas, de alguien que quedó realmente mal parado con lo que pasó en estas últimas horas, que es Federico Sturzenegger, el ministro de Modernización. El Coloso lo llama.
1: El Coloso, sí.
2: Javier Milei.
3: Bueno, es un dato interesante.
2: El Coloso tuvo dos derrotas seguidas fuertes. Una tuvo que ver con los puertos. Una con la que estamos hablando, ¿no? La ley de tierras que se cae. Y la otra con los puertos.
1: Sí, sí, ahí tuvo que ir para atrás porque si no estaba todo paralizado.
2: Bueno, y ahí ese ruido dentro del gobierno ya se está escuchando, ¿no? Hay algunas quejas dentro del gobierno que dicen Sturzenegger quiere avanzar, intenta avanzar como si estuviéramos solos, como si no hubiera oposición, no hubiera sindicatos, y hay que hacer un poco más de política. Se quejan algunos en el gobierno, en estas internas que contamos son casi interminables. ¿Por qué? Dicen, Sturzenegger te viene, te trae el mamotreto, una ley gigante como esta de inviolabilidad de la propiedad privada, que adentro tiene cualquier cosa, y no es fácil aprobarlo, las cosas así. O saca un decreto, en el caso de los puertos, sin consultar a nadie, y estaban enojados. Los trabajadores porque iban a ganar menos, los dueños de los barcos porque estaban perdiendo plata, los importadores porque tenían frenado los barcos y no podían traer cosas, y la gente del campo que tenía que exportar tampoco podía sacar los barcos. Uh-huh. Se enojaron a todos.
1: Claro.
2: Entonces, tuvo...
1: Bueno, por lo menos fue parejo, ¿no? Fue para todos.
2: Sí, con la del puerto se enojaron todos, todos, por eso rápidamente tuvieron que suspender el decreto, es decir, el gobierno saca el decreto y lo suspende, el gobierno presenta una ley y la retira, es decir, son retrocesos importantes que sufre el gobierno, y ahí por eso decimos el apuntado es Sturzenegger, el Coloso, en estos días moviditos para el gobierno nacional.
1: Bien, Ale, después volvemos, seguramente ya están cortando la avenida Rivadavia, se supone que iba a haber una movilización masiva en contra de la ley de extranjerización de tierras, ahora que está frenada, no sé si va a ser tan masiva, y además con la lluvia, claro, y el tiempo, no parece que fuera a haber una cuestión tan de tanta gente, de tanta multitud. De todas maneras, se están tomando los recaudos y ya vemos que la avenida Rivadavia está cortada y han puesto las famosas empalizadas ahí la policía.
2: Y te sumo algo, que es la CGT, que dice, bueno, está bien, hoy movilizamos, pero me guardo para mañana, que es la marcha grande por el 7 de agosto.
1: Claro, de San Cayetano, y ahí sí va a haber sol y va a haber buen tiempo. No es poco, ¿eh?
0: Mañana, claro. Sí, va a haber, va a estar muy lindo, va a estar sol y fresquito, pero la lluvia ya hoy se va.
1: Claro. Totalmente. Así que para esa caminata desde San Cayetano hasta Plaza de Mayo, ¿no? Exacto. Pero seguramente después lo volvemos a hablar.
2: lo hablamos en un ratito, hablamos de lo que va a pasar mañana y también de, mira, de que como decíamos, nuevamente, no importa cuándo escuches esto, está fuera del país.
1: Abrazo.
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0: cantando. Hoy Estelita la está pegando con todas las canciones porque la bella.
1: Sí, porque me tiene que levantar un poco el ánimo. Estoy empapado hasta el.
0: Se levantó.
1: Hasta las uñas.
0: Estás para la duchita caliente, pero
1: sí,
0: en un rato.
1: Sí, claro, pero acá cuatro horas después. No hay. Cuatro horas después del momento.
0: Escúchame, yo te voy a decir algo. Viste que vos vas a relatar un partido, estás acá. 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
0: Y si te sobra algo,
1: sí,
0: te voy a dar un tip, los tips para poder guardar en el freezer o en la
1: heladera.
0: En la heladera, en la nevera.
1: Nada, que agarro. Pará, aquí. ¿Cuánto tip puede haber? Agarro un tupperware, y le pongo adentro, chavo, y lo mando adentro.
0: No, pero pará, no es tan así. Vos ayer hiciste la tarta,
1: sí,
0: comiste.
1: Sí, me sobraron fácil 8 porciones, me sobraron 6.
0: 6. ¿Qué hiciste? ¿La guardaste así de una a la heladera?
1: No, la fraccioné así, pim, adentro un tupper.
0: ¡Error!
1: Adentro un tupper.
0: Error.
1: ¿Por qué?
0: Primero tenés que esperar que se enfríe, no puedes ponerlo así medio tibio.
1: ¿No, en serio?
0: Así como ni caliente, porque yo me imagino, él terminó de comer y todo sobró adentro.
1: Ahí, ¿no? Claro, así, ¿no? Que me tenía que ir. Tac, tac, tac. ¿Dije?
0: No.
1: Tupper más o menos grande, hay que entrefoliarla.
0: Eso te va a dar humedad a la heladera, porque el calor, por más que le pongas, a no ser que sea de vidrio, pero igual.
1: No, es de vidrio, mío, es plástico.
0: Bueno, lo podés dejar, lo hubieras dejado fuera de la heladera hasta que se enfríe. Y a la noche lo podés guardar. Total, estaba
1: pero
0: cocinado.
1: Se me llena de hormiga,
0: ¿no? No, no.
1: Me viene la
0: cocinado,
1: cuca.
0: No, estaba cocinado. No, no guarden alimentos calientes en la heladera. De verdad.
2: Es cierto, yo estoy ahí. Gracias. Yo dejé enfriar.
1: ¿Y qué puede pasar? ¿Me puedo morir?
0: No.
2: ¿Se te descongelan los otros alimentos o no?
0: Se te descongela porque ese calor empieza a...
1: Pero yo no lo puse en el freezer, lo puse en la heladera.
2: Igual.
1: Pero no me caen
2: a pedo. La manteca, el jamón.
1: Estoy todo mojado, encima me retan.
0: La manteca, tal cual. Hay cosas que te las derrite. Y además eso va a terminar dando olor. No hay nada peor que abrir una heladera y salga olor. Vamos a ser sinceros.
1: Sí, no, horrible.
0: Bueno, vos vas a sacar la leche a la mañana para el desayuno y sale el olor de la tarta de ayer. Sí, no está bueno esa mezcla de olores.
1: Sí.
0: Bueno, ¿cómo evitar eso entonces?
1: ¿Cómo?
0: Justamente almacenar correctamente los alimentos. Una de estas es ponerlo totalmente frío.
1: Sí.
0: Después, elegir buenos recipientes.
1: De
0: vidrio
1: no
0: son buenas, ¿no?
1: No tengo nada.
0: ¿Film? ¿Papel film?
1: No tengo.
3: Pero eso vos compras en el supermercado.
1: Tengo tupper de plástico. Y alguno que no le cierra bien la tapa, viste que hay que apretarlo de un lado y se te abre de otro.
0: Ahí está.
1: Track. Uy, la apreté. Y a veces me siento arriba de la para que entre, para que cierre parejo.
0: Viste que nunca. Y las tapas, está encontrar la tapa, correcta.
1: Ah, esa también. Para, tengo este. ¿Dónde dejé la tapa? Y la buscas ahí adentro, está la tapa de adentro, la otra tapa. Y tenés un coso de helado, un pote de helado que lavaste ahí, lo dejaste y guardaste por las dudas.
0: No aparte no sabés cómo guardar las tapas. Porque te dicen, guardalas todas en un costado. Nos está musicalizando, me mata.
2: Claro.
0: Bueno, tenés que. Si se te derrama algo, por ejemplo, guardaste y se te chorreó un poquito el vino, ¿viste? Que.
1: Sí.
0: Bueno.
1: Guardaste. O la leche. Yo tengo que tener una. En una. ¿Cómo se llama? Lechera. Y por ahí. Hago así, abro y se me cae un poquito del sachet.
0: Al toque lo tenés que limpiar. Al toque. Los derrames. Es al toque, lo tenés que limpiar enseguida porque eso es lo que te hace olor. Hay oyentes que están contando su experiencia, ¿eh? Uy, después lo vamos a decir.
1: ¿Me las contás en un ratito, por favor? Porque quiero que me sigas instruyendo porque tengo la heladera que es un desastre. A mí me dijeron que había un secreto, para secar la heladera.
0: ¿Vos que hace tanto asado?
1: Yo...
0: No, claro, pero es que...
1: Bien, pero siempre estás un paso adelante. Bueno, Albanese, nos dijiste que podía llover, todo
0: cae granizo.
1: Alerta naranja.
0: Sí, eso es lo que digo yo.
1: Sí, bueno, pero nosotros, claro.
0: ¿Qué sé yo? No sé.
1: Vamos a consultar a un especialista, Sergio Halfin, que es meteorólogo, y nos va a decir hasta dónde puede llover, granizar, etcétera, etcétera, y hasta cuándo, sobre todo. Hola, Sergio, buen día. Fernando Lavecchia.
4: ¿Qué tal, Fernando? Buen día. Bueno, tenemos a esta hora el pasaje de esta zona de tormentas por el AMBA y estamos en el pico de la actividad de mal tiempo del día. Voy a darles mi análisis, porque por un lado la información oficial del SMM está asociada a una alerta que va en aumento, es amarilla en la mañana por tormentas y naranja por tormentas fuertes en la tarde. Mi análisis es que no va a ocurrir, no va a haber tormentas fuertes en la tarde.
1: Bien, ¿sí? Sergio, me gusta que te la juegues.
4: Sí, siendo, pero 100%. Estamos ahora mismo en el periodo de tormentas, van a continuar hasta el mediodía, así como viene ocurriendo. Diluvio, chaparrón intermitente, trueno, baja un poco la intensidad y vuelve.
1: ¿Me estás hablando de AMBA o Capital Federal?
4: Todo, o sea, AMBA, Ciudad de Buenos Aires, Gran Buenos Aires, de la provincia.
1: Mira,
4: si hablamos de otro punto del país donde se pone más picante la situación. Pero
1: bueno,
4: en AMBA, a nivel Ciudad de Buenos Aires, la situación es esta. Chaparrón intermitente, tormenta eléctrica. Lo segundo que tenés en cuenta, tampoco veo granizo considerable.
1: Bien, Sergio. Bueno. Bien, te vamos a llamar más seguido. Me levantaste el ánimo. Bien, Sergio.
4: Sí, no, y tengo más para decir. Lo segundo, digamos, al mediodía corta esta actividad de tormentas.
1: Sí.
4: Y
1: 28 grados. No vamos a la playa. No.
4: ¿Llevaron abrigo al programa?
1: Sí, trajimos algo. Sí. Todo empapado, pero trajimos.
4: Bueno, desconozco, digamos, a qué hora cierran. A qué hora terminan.
1: En 2 horas, a las 11.
4: Bueno, pero si después siguen por la jornada en la calle, les cuento. A partir del mediodía ingresa el frente frío en todo el sur y vamos a pasar a un segundo momento del día. El primer momento es este, tormenta, está frío, pero no tanto, 14 grados, bueno. Al mediodía y toda la tarde va a ser una tarde invernal, nublada. Viento del sur con ráfagas de 50 a 70 kilómetros por hora y además lloviznas y algunas lluvias. O sea, ahí ya, sin tormentas, pero va a seguir ventoso y frío, va a estar bajando la temperatura.
1: Cine y series.
4: Frío.
0: Sí, total. Claro. Para serie, para.
1: Sí, para.
0: Frazadita, sillón.
1: Sí, a mucharse.
4: Exactamente. Sí. Así que el sol hoy difícilmente aparezca, porque, a ver, se van las tormentas, pero quedan las nubes, queda el viento del sur, y esas gotitas, esa lluviecita que va y viene a la tarde, pero sin ningún tipo de riesgo asociado a granizo, ni tormenta, ni nada de eso.
1: Perfecto.
4: Tenemos alerta amarilla vigente para la tarde por el viento del sur que va a ser fuerte, que entra justamente con el pasaje del frente frío.
0: Y mañana, Sergio, que decíamos que es San Cayetano, que ya hay gente que está haciendo vigilia, está haciendo ahí la...
4: Solazo, mañana solazo, día de buen tiempo, frío, muy frío, la mínima de 4, la máxima de 14, sigue helado el fin de semana. Es decir, que pasamos ahora a una situación en la cual se estabiliza mucho la atmósfera, se instala una masa de aire frío típica de invierno, ¿no? Que también es lo que tiene que pasar. Apenas transcurrió poco más de un mes y medio del inicio del invierno, estamos en la mitad prácticamente. Así que vamos a tener ahora por delante días más normales y más típicos de agosto. Quiero remarcar que a esta hora, para aquellos que quieren transitar o piensan hacerlo hacia el norte, camino a Rosario, de Guaychú, no lo hagan. Porque se van a cruzar con...
0: Arranca con lo bueno, viste, después.
1: No, pero me encanta porque es directo, es nada de posible. ¿Sí o no? ¿Por qué? ¿Qué pasa?
4: No, bueno, igualmente voy y vengo. La buena que tiré es que mañana va a haber sol.
1: Está bárbaro. Aparte, nada, blanco negro, genial.
4: A esta hora hay varias zonas de tormentas. Una puntualmente que estoy diciendo por imagen de radar, muy severa, ahí sí, con ráfagas de viento violentas y probable granizo de gran tamaño. Camino a la ciudad de Santa Fe.
1: Upa.
4: Santa Fe Capital y Paraná, máxima alerta en los próximos 60 minutos. También Rosario, San Pedro, San Nicolás.
1: Uy, las naranjas.
4: Fuertes, y todo eso se mueve hacia Gualeguaychú. Gualeguaychú, Concordia, Colombia.
1: La frutilla.
4: Entre Ríos, centro y norte de Santa Fe y todo el Uruguay están con alerta naranja y ahí sí los fenómenos pueden ser severos entre la mañana y la tarde de hoy.
1: Sergio, un fenómeno, ¿eh? Un fenómeno, porque de verdad, ¿eh? Estamos habituados a que, bueno, la posibilidad y vos fuiste muy claro, muy directo, muy concreto, no hay posibilidad, esperemos, no hay posibilidad de tormentas tan severas que puedan afectar a Capital Federal, Gran Buenos Aires, pero sí que está mal tiempo y que baja y baja la temperatura.
4: Te agrego, no van a ser severas.
1: ¿Cómo te la jugas?
4: Del 2%, bajísimo, ya. No veo... en Buenos Aires, veo que va a seguir lloviendo, tormenta eléctrica, lluvia fuerte intermitente hasta el mediodía y se termina la historia. Después pasamos al segundo momento del día, que es el viento del sur, tarde invernal, fría, una tarde distinta. O sea, ahora es una mañana como de primavera, que esas mañanas de tormenta, de fresco, de humedad, y la tarde va a ser invernal, otra historia.
1: Sergio, un fenómeno, muchas gracias, un abrazo.
4: No hay por qué, abrazo.
1: Sergio Halfin, meteorólogo. ¡Qué convicción! Mira, si yo hubiera tenido esa convicción en mi vida, hubiera sido tan distinta para tantas cosas.
2: Hay que jugar ahora que hay un pozo millonario con esa convicción.
0: Tal cual,
2: lo ganamos.
1: Trepalo, ¿no?
2: Es un montón.
1: Trepalo verdolaga.
2: Mi vieja me dijo,
1: rúcula.
2: En serio, jugá. Digo, mamá, pero...
1: No jugué nunca. No sé ni cómo se hace.
2: Vos jugá, me dijo. ¿Qué sé yo?
1: El que no juega, ¿no?
2: Hay que tener esa
1: el que no juega, ¿no?
0: No, mamá. No,
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0: 9 de la mañana, 31 minutos en todo el país. La temperatura en la ciudad de Buenos Aires, 14 grados 8 décimas, humedad 96%. Interna en el gobierno, el canciller Pablo Quirno se sumó a los pedidos de otros funcionarios del Ejecutivo y le sugirió a la vicepresidenta Victoria Villarruel que dé un paso al costado. Es debido a sus constantes críticas hacia el presidente Javier Milei y su entorno. Colombia en alerta. El gobierno de Gustavo Petro alertó sobre posibles actos de terrorismo durante la investidura del presidente electo Abelardo de la Espriella, que se celebrará el viernes en Cali y a la que prevé asistir Javier Milei.
1: Deportes.
0: Lanús visitará a Unión de Santa Fe para completar la segunda fecha del torneo Clausura. El encuentro, que fue postergado por la participación del Granate en los playoffs de la Copa Sudamericana, correspondiente a la fecha 2 de la zona A del torneo, tendrá enfrente a dos equipos que no pudieron ganar en sus últimas presentaciones. 14 grados 8 la temperatura en la ciudad de Buenos Aires, la humedad 96%, el cielo está nublado con tormenta débil. A las 9 de la mañana, 32 minutos.
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1: Sí, Albanese, me tenías que terminar de comentar, comentar esto de...
0: Ahí está, los consejitos.
1: La heladera, la humedad, los olores.
0: Primero
1: que
0: te
1: se quedó pone.
0: Claro, entonces, caliente la comida.
1: Sí,
0: no.
1: Todo lo que hice yo.
0: Caliente, no tengo
1: que hacerlo.
0: Después, buenos aparatos. Limpiar todo lo que se. Estamos haciendo un repaso. Limpiar si se te derrama algo.
1: Se me derrama un poquito de vino a vos, leche mía.
0: ¿Entendés? Sí. Papel film, tratar de sellar lo más posible. Mm. Y otra de las detalles.
2: Contanos.
0: Tenés que revisar, viste, cuando uno. Yo, por ejemplo. En el freezer, pongo. Y de repente no te das cuenta que tapaste la rejillita esa.
1: Me pasa. Y ahora yo te digo qué me pasa también. Yo compro milanesas hechas, ¿no? Claro. En generalmente. Y las pongo así con un film. Cuando sacas las dos o tres primeras, ya después del film queda. Y se derrama un poco de ese pan rallado y va tapando las salidas. Exacto. Y los desagües y todo eso. Y se me hace un desastre. Pero ya cambié tres heladeras en
2: pero
1: un
2: tenés
1: año.
2: Que ponerlas adentro de un tupper. ¿Qué haces poniendo las sueltas en la heladera en el freezer?
1: No, porque te las venden, viste que te las venden en una bandejita. Interfoliada, ahí está, interfoliada, qué sé yo. Entonces ya la abrís. Cuando le abriste la primera vez, ya después el cierre no es el mismo, no es hermético. Y tengo una lluvia de pan rallado. Sí, tres en un año.
0: Escúchame, entonces. Pero bueno, bastante. Primero, vos sabés
1: el tip. Pará, que voy a anotar.
0: Primero, hay otros secretitos para que los olores los absorba esto que te iba a decir. ¿Vos haces asado seguido?
1: Hago bastante seguido.
0: ¿Qué haces con el carbón que te sobra?
1: El carbón que me sobra lo guardo para el próximo asado.
0: Okay. El activado cuando empieza el carbón ahí que empieza. Tiene que ser un carbón, ¿viste? Cuando lo pones antes que empiece a quemarse. Activado, tiene que ser activado el carbón.
1: Me mataste.
0: No puedes agarrar el carbón del coso. Tiene que ser activado.
1: ¿Qué es un carbón activado?
0: Y bueno,
2: el poder de los gemelos fantásticos.
1: Está tratando de explicarme lo inexplicable. ¿Qué carajo es un carbón activado?
2: Mire, cuando el poder de los gemelos fantásticos se activaban con los dos anillos, bueno, así se activa el carbón.
1: El carbón es este. El carbón es el que sacás de la bolsa o el que después pones en el fuego y se hace.
0: ¿Nunca pusiste un carbón adentro del mate? Es el carbón ya quemado.
1: Vos le has puesto muchas cosas al mate, pero nunca un carbón, avisame, ¿no?
0: El carbón, cuando está quemado, activado, quemado, que lo pones con azúcar, le agregás azúcar y lo pones dentro del mate. Ay, chicos, no saben lo que es tomar mate así, ¿no?
2: Tipo...
3: Se nos fue el productor.
2: Sí, se fue. Saludó y se fue.
0: No, pero por favor, googleenlo.
1: Ese mate me está... De ese mate me estás dando
0: no,
1: vos
0: no,
1: a mí.
0: Porque
2: yo no tomo mate.
1: No, mamita. Carbón, ¿sabes qué?
0: Googlealo,
2: es rico,
0: dice
2: Estela.
0: Gracias, Estelita.
2: Te seca como loco.
1: Claro, ¿sabes qué?
2: ¿Sabes qué?
1: No tenés nunca más.
0: Ay, es verdad.
1: Gelatina
0: bueno.
1: Como... gelatina no, durante dos días.
0: Ese carbón...
2: De la mañana.
1: Bueno, no dije nada. Gelatina, sí.
0: Ese carbón lo guardás en la heladera en un potecito y te absorbe todos los olores.
1: Eso me lo dijeron. Yo lo hice. Pero no un carbón semiautomático, no sé qué dijiste.
3: Semiautomático es el bar, no el carbón.
2: Es antes de que se haga brasa.
0: ¿Es el qué?
3: El bar.
2: Antes de que se ponga blanco. Vos lo activás cuando encendés el fuego, lo retirás antes de que se consuma, se haga brasa
1: te quemás,
2: y ahí lo utilizás.
1: Te quemás hasta
0: gracias.
1: El...
0: Gracias.
2: No, bueno, lo retirás con
0: acá la traducción.
1: Bien. No, yo lo puse así como venía, el carbón. Claro. Bueno, listo. Con razón tengo la baranda que tengo en la heladera.
0: ¿No hiciste asado entonces?
1: No.
0: Mezclá bicarbonato, agua y vinagre. Eso
1: no tengo bicarbonato.
0: Bolsitas de bicarbonato, viste que ya lo venden en las casas de limpieza. Te venden... En el súper, en todos lados. El bicarbonato es maravilloso. Tenés que tenerlo. Pones en lavarropa, te duele la panza, te haces un té y le pones una cucharadita de bicarbonato.
1: ¿Y la lavarropa para qué?
0: Porque te saca todo lo...
1: Te limpia.
0: Hongos, todo.
1: Bien.
0: Elimina residuos y neutraliza olores.
1: Sí.
0: Entonces, bicarbonato, agua y vinagre. El carbón, por otro lado. Y también café molido.
1: Ensalada, sí.
0: Café. Te la estoy haciendo cada vez más fácil.
1: El olor de café es el mejor olor del mundo junto con el de la nafta.
2: Limpia el desagüe de la cocina también el café.
0: ¿Cómo es eso?
2: Claro, el café, no como la yerba. Vos la yerba la tirás en un tacho de basura y limpias bien el mate para que no vaya en el desagüe.
1: No, la

0: yerba no se limpia en un tacho de basura, bueno, señora. Bueno, la yerba se pone dentro de una bolsita.
1: Bueno.
2: Es verdad.
0: Ni al inodoro tampoco, porque no, se tapa todo. ¡No! No, se pone dentro de una bolsita, se cierra y bueno, en tal caso va afuera.
1: Eso. Bueno, en el cesto de la basura no va a andar dentro de la calle.
0: Sí, lo que pasa es que eso después te chorrea y te queda todo un asco.
1: No, bueno, o lo usas en el compost como hago yo. Pero, independientemente de eso, el café, cuando vos haces café...
0: De filtro. Sí, como en mi caso.
1: Ese café lo podés descartar en la bacha porque eso limpia el desagüe.
0: ¿En serio?
1: Correcto.
0: Yo lo seco para usarlo después.
1: Está bien. ¡Qué rico café!
3: Bueno, no. La ve que usar un par de veces, pero después pues, lo pones en un potecito adentro de la heladera. Más fácil no te
0: ¿el
3: la
0: café?
3: Puedo hacer.
0: ¿Sí?
3: Claro. Te
0: ¿el también, café usado?
3: Sí, neutraliza todos los olores.
0: Mira, claro. ¿No es que yo saco de filtro.
1: Cuando te vas a probar perfumes, te probás más de tres, ya te dan café para oler,
3: claro,
1: para que se te despeje la vía olfativa.
0: O vinazi, ¿no?
3: Cuando catás vino... Claro. Que lo haces así para oler, metes la nariz dentro de la copa.
0: Esporádicamente lo haces.
3: Metes la nariz dentro de la copa.
1: Es una profesional.
3: Claro. Entonces después oles café para neutralizar, para destilar
0: no
3: mal.
0: No tengo muy claro cómo es este vino.
3: Así que bueno, más fácil no te la puedo hacer. Che, que no tenga
0: bien
3: olor tu heladera. Después voy a ir por las casas a ver si...
4: Y yo soy complicado.
3: ¿Por qué?
4: Y tiene olor la heladera.
1: ¿En serio? ¿A qué?
4: Y a las horas de los días previos.
3: ¿Pero cómo lo guardas así?
4: En un tupper.
0: Pero está cerrado el tupper. Son peor que los míos, tus tupper.
4: Y algunos.
0: Que tienen agujeros.
4: Algunos agujeritos tienen.
0: Sí. El agujerito sin fin.
4: Sí, sí. Le mandamos un saludo a Pablito.
0: Es increíble. A la casa de él no vamos a comer.
1: No, no vamos a comer.
4: No, pero la casa no tiene olor. La heladera nada más.
3: Pero cuando abriste queda el olor por 10 segundos dando vuelta en la cocina.
4: ¿Qué vamos a hacer?
3: No. Bueno, el rato vamos con nuestros amigos de YouTube que tienen cada experiencia. Van a ver.
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1: ¿Cómo se comunicó Sebastián Errur, que nos va a hablar de River? Mi amigo Seba, ¿cómo le va tanto tiempo que no lo veo?
2: Hola, Fer, querido.
1: Está despierto y todo, con vos de despierto y todo. Es increíble esto.
2: A Mercedes, extrañaba decirle así.
1: Sí, sí, sí, sí. ¿Cuánto hace que no te despertaste?
2: Qué tarde es noche, ¿no?
1: Las que tuvimos. Sí. Compartimos un streaming hace unos años atrás. Ah, no, el año pasado.
2: Enloquecía,
1: furor.
2: Señor Walter.
1: Un furor. Walter Nelson, sí, también.
2: Le agradezco. No, bien, porque desde la mañana hablando con gente. Esos días lindos.
1: Ajá. Lindos. Bueno.
2: Sea horrible afuera, son días lindos.
1: Porque creo que tenés algo fuerte para confirmar.
2: Y mirá, vos me conocés bien. Con humildad y sin soberbia jamás. Y todo el respeto del mundo, ahí te mandé algo.
1: Sí,
2: domingo 4 de la tarde, está el horario y todo. Ya estaba confirmado lo de Thiago Almada, ya no es de hoy, esto es el domingo 4 de la tarde.
1: Sí.
2: El domingo ya está hecho desde el domingo de la tarde.
1: Y ahora está confirmado, porque lo de domingo de la tarde lo tiraste vos, pero...
2: Confirmado del domingo. Confirmado del domingo.
1: ¿Y en qué condiciones se va?
2: No sé la cifra final, mínimo 24 millones de dólares, mínimo.
1: Pero estás hablando de ni siquiera del pase entero.
2: No sé todo el número final. Yo te digo, la negociación la vengo siguiendo de primera mano, con contactos en España, en Argentina y gente del jugador. Y el jugador ya domingo antes del partido del Monumental ya lo llamó al presidente de River y le dijo que iba. Y ahí ya arreglaron todo. Lo único que faltaba definir era si el jugador iba, decidiera. Después River se iba a estirar, si Flamengo se iba, vamos a tirar cualquiera, a 25 millones de dólares, River ponía 25. Si Flamengo se iba a 26, River ponía 26, y así. Acá lo importante era la palabra del jugador. Y el jugador tenía una, que nadie sabe esto, creo, Fer, que nadie sabía esto, de que había un temita, no importa, que no voy a contar nunca, tampoco están prohibidos, pero no me dijeron que no lo voy a contar.
1: Sí.
2: Había un temita el fin de semana que tenía que arreglar el jugador. Y si arreglaba eso, venía arriba, lo arregló el sábado a la noche.
1: Escuché una cosa, Seba.
2: Y ya está arreglado desde el domingo a la tarde, después hasta hoy hubo, Fer querido, negociaciones, porque no es fácil un pase tan grande.
1: No, más vale, aparte tenés que
2: cerrar,
1: pulsear con Flamengo, no es fácil.
2: Del domingo que está confirmado.
1: Escuchame una cosa, pará, sos una máquina. ¿Es verdad lo que te dicen desde otro lado, que Thiago Almada es hincha de Boca y estaba dudando por eso?
2: Nunca dudó. Te lo firmo con las dos manos.
1: Bien.
2: Y nunca fue obstáculo si no me consta que sea de Boca.
1: Ok. ¿Está bien? Listo. No, a mí tampoco, pero como los colegas dicen, no, pues la familia y que esto, que lo otro, y por eso no quería y que por ahí prefería otra cosa.
2: Con mucha humildad, y vos me conocés, perfil bajísimo. Yo vengo diciendo el programa de Uranga, que es furor por la tarde de Splendid. Que nunca fue obstáculo eso.
1: Bien.
2: Eso de Boca, nunca fue obstáculo. El único obstáculo era si venía después del Mundial un club europeo fuerte a pagar, porque la ficha de Almada es 40 millones de euros.
1: Claro.
2: El 100. Si venía, tiro cualquiera, el Manchester City y ponía 30 millones, listo, por la plata y por el club.
1: Sí.
2: No apareció nada, Flamengo, ni hablar, gigante de América, pero no europeo. Y el jugador nunca quiso volver a Brasil. En un momento titubeó, que al final estaba dando vueltas hace dos semanas, pero siempre estuvo lo de River.
1: Es el pase del invierno.
2: Es importante en la historia de River.
1: Sí, en

0: cifras seguramente, después hay que ver el rendimiento, pero digo, es el pase del invierno, indudablemente, revoluciona el mercado, no sobre el final, pero revoluciona el mercado, es un jugador joven, es un jugador campeón, es un jugador de selección, es un jugador de mundial, es un jugador de otra categoría, que bueno, después igual el fútbol argentino te perdona, no va a venir acá, va a ser un desastre, no, el fútbol argentino después te agarra el lateral derecho de Sarmiento, te zapatea y es difícil,
1: Anota esto, anota día y hora.
0: A ver, dale.
1: No me sorprendería que si no tiene la 23 camiseta.
0: Sí.
1: Tenga la 11 de Colidio, que está con un pie.
0: Ahí está, claro. Se está yendo a Brasil, ¿no?
1: Faltan los avales. Si los avales están, Colidio se va al Vasco da Gama. Y ahí tomaría a Thiago Almada la 11. Si no, va a usar la 23. Sea el lunes Argentina, si no es el fin de semana. Si no llega el fin de semana, llega el lunes.
0: Está bien.
1: Argentina se hace la revisión médica. Esto es
0: Estela, que es muy gallina, nos pregunta si va a jugar la Sudamericana.
1: No creo, porque no viene en actividad.
0: Ah, pero podría.
1: Pero no está para jugar. El último partido que jugó fue en el Mundial. Estaba de vacaciones, descansando. El viernes pasado estaba acá con sus amigos de Fuerte Apache, por ejemplo. Una otra de las cosas que puedo contar. Después se fue a Ibiza el sábado con su novia. Está con, como ya lo han visto la foto, con Enzo Fernández, Julián Álvarez. Pero estuvo hasta el viernes en Argentina.
0: Ok. Escuchá, tengo dos minutos más.
1: Como mucho está acá.
0: Dos minutos más porque paso a Boca. Thiago Almada, fuertísimo el anticipo de Sebastián Errur, jugador de River, el pase del invierno, indudablemente. Dos temas más cortitos en dos minutos. Sí. El primero, el lateral derecho Ortega, ¿ya está? ¿El lateral izquierdo, digo?
1: Sí, izquierdo, tres, sí.
0: Ya está. ¿Y ahí cierra River?
1: El sábado va a ser titular Ortega.
0: Sí, rapidito. ¿Y cierra River el mercado de pases ahí?
1: Es una oportunidad de mercado, sí, si no ya está. River invirtió en total de casi 60 millones de dólares.
0: Está bien. ¿Y cuánto recuperó por los muchachos del predio?
1: Y poco.
0: Poco.
1: Saca de encima, diciéndolo brutalmente, los contratos, no es poco, pero todavía tenés 5 en Cantilo, o 6.
0: Sí.
1: Tenés 5 o 6 en Cantilo todavía.
0: Sí, sí, Galarza Fonda, Pesela. Sí,
1: varios, Pesela, Bustos, Galopo, varios.
0: Está muy bien.
1: Galarza, Casas, que está en Colombia, varios.
0: Sí, Kendrick.
1: Da falta, pero no va a recuperar lo que sí puede recuperar con Colidio ahora, pero no. Esto River va, rompe el chanchito, como decimos en el barrio, a por todo, había que cambiar, le traen todo al Chacho, y ahora con este superstar equipo...
0: ahora no hay más excusa, ya está.
1: A ver, falta Messi.
0: Claro, nada más. Usted también es un star, usted también es una estrella para mí, Rur.
1: ¿Cómo dice?
0: Usted también es una estrella para mí, Rur, una estrella. En el cielo millonario. Le agradezco mucho, le mando un abrazo.
2: Acá para
0: que Albanese tiene algo.
2: Claro, porque un oyente dice, bueno, no, para, faltó tirar un Fernando.
0: Claro.
1: Ah, ¿querés que lo regale? ¿Querés uno?
2: Sí, por favor.
1: Como el Marcillo.
0: Fernando. Él le hacía así cuando tenía que hablar de Gallardo, fanático de Gallardo. Error. Claro. De las Mercedes.
2: Gracias,
0: Errur. Le mando un abrazo.
1: Abrazo, Fer, te quiero. Chao.

0: Leo para Aranda, escala Aranda, viene Aranda, me gustó. El centro que viene, me gustó. Ahí la viene jugando, es para Blanco, para...
1: Ahí está el grito de gol de Dani Moyo ayer en Splendid, el único grito de gol que hubo en el partido, que Boca ganó 1-0, para cerrar el momento Bober del día de hoy. Vamos a tomar contacto con Martín Costa después de la victoria de Boca ayer necesaria. No sé, Martín, ¿cómo andás? Buen día.
2: Hola, Fer.
1: ¿Qué haces, Martín?
2: ¿Todo bien?
1: Bien, no sé vos cuál es tu opinión. Yo dije hace un ratito que me parecieron desmesuradas las... los elogios que se hicieron de Boca. No, fue el mejor partido de tu era, fue extraordinario lo de Boca, bla, bla, bla. En una conferencia de prensa demasiado elogiosa. Hasta el propio Arruabarrena me parece que le puso paños fríos y dijo, no, bueno, está bien, le ganamos a un gran rival, jugamos medianamente bien, me pareció mejor lo de Newell's, estuvo muy de acuerdo con lo que dijo Arruabarrena. Pero no sé, ahí parece que hay colegas muy necesitados de instalar que Boca fue Holanda del 74 ayer. No sé cómo lo viste vos.
2: Recién lo hablaba con un amigo que también estuvo en la cancha, y me decía, vos lo viste tal cual se ve en algunos medios. Y yo, no, yo creo que hizo un buen partido. A mí me gustó más el primer tiempo que tuvo con Newell's, hasta te diría que fue más vistoso. Jugó mejor en esos primeros 45 minutos, en Rosario, digo.
1: Sí.
2: Sí, tuvo mucho la tenencia en el primer tiempo. Las mejores situaciones las tuvo Estudiantes. De hecho, ayer creo que vimos las dos primeras dos o tres atajadas de Montero, y yo creo que después del gol, y sobre todo en el momento que hace el gol, que se va al descuento al entretiempo ya ganando 1-0, eso le facilita un poco el trámite. Después no generó muchas situaciones,
1: no.
2: Tuvo juego, eso sí. Ahora no creo que eso sí, me sigo quedando con lo de Newell's, con los 45 minutos. Quizás lo de ayer tiene más que ver con el discurso del Vasco que él viene sosteniendo en las conferencias y que tanto le molestó el otro día cuando él dice los goles tontos. Yo creo que se refirió a la viveza, a la picardía de no saber jugar determinados momentos del partido. Ayer yo creo que lo pudo hacer, cuando Estudiantes metió, no sé, se cansó de meter de todos los delanteros, los metió en la cancha, y no se cansó, y yo creo que Busca eso lo pudo llevar bien. Ahora no, yo comparto lo tuyo, no creo que haya sido él, ni mucho menos.
1: Estamos alineados. Yo decía hace un ratito, Martín, que me gusta de Arruabarrena las decisiones que está tomando, que no le tiembla el pulso cuando tiene que sacarlo a Villa, cuando tiene que sacar a los centrales que no le estaban rindiendo bien, que tiene que volver a poner a Dilolo, a Pellegrino, cuando lo saca a Merentiel y ve que no rinde, cuando mete mano en la mitad de la cancha porque lo encuentra que Paredes, y yo te escuché el otro día y estoy muy de acuerdo con vos, yo creo que Paredes está muy desgastado, que los primeros 15, 20 minutos del otro día contra Newell's se lo vio como perdido en la cancha. Entonces hay que darle un poco de respiro y hay que reforzar la mitad de la cancha. Me parecen acertadas las decisiones de Arruabarrena y me parece que además no le está temblando la mano cuando tiene que tocar algunos pesos pesados.
2: Es verdad, ayer alguien que lo conoce mucho, un amigo en común que tengo con el técnico de Boca, me dijo que nota que tiene, y esto yo lo percibo también, él tiene muy claro dónde está, y en qué contexto está, y con quién está. Y ese con quién está, entiendo para dónde va. Entonces, en eso que vos estás describiendo y que vos estás observando también, creo que está la explicación. A ver, Villa es el jugador, si querés, más importante que trajo Boca.
1: Sí.
2: No está bien, lo de Villa no fue físico, lo de Villa fue futbolístico.
1: Sí.
2: Va para afuera.
1: Claro.
2: Paredes no puede más físicamente, bueno, hay que meter otro volante porque Paredes se me funde.
1: Vale.
2: Yo creo que Paredes está regulando, para poder terminar, y a mí me pareció bien ayer que lo sacara. Yo se lo decía a Mariano ayer, me vi en la tele, le digo, en algún momento si Boca está ganando lo va a terminar sacando. Y yo sé que para Vasco es imprescindible, es el único jugador que es imprescindible. Ahora, si está fundido, y bueno, lo tenés que rodear, y ayer creo que lo rodeó, tenía que pagar uno. Pagó el colombiano, porque el pibe Flores no puede pagar, hoy por lo menos. Aranda, que ayer para mí hizo un partido 5 o 6 puntos,
1: sí.
2: Tampoco hoy podría salir, ahí lo digo más en potencial, Y con un 9 tenés que jugar. Ahora sí, como digo esto, también digo, terminó jugando sin un 9. Porque en un momento terminó jugando con Flores, Aranda y Villa. Y Aranda era el que más posicionado estaba, no de 9, pero casi delante de los volantes. Sí, no le está temblando el pulso. Cuando vio que Figal estaba mal, lo mandó a los bancos Figal. Igual hay algo que es real, que él marca, que es un poco el pensamiento. A ver, no hay todavía un central titular. No hay una columna todavía que vos puedas repetir de memoria. Y eso tiene que ver con el rendimiento. Vos sabés que el arquero es Montero, el 2 y el 6 todavía no sabés quiénes son, el 5 Paredes y el 9 de la famosa columna no lo tenés todavía, porque no está en un buen momento. Oye, Merentiel, pero Merentiel no... Ayer estuvo muy impreciso, Merentiel. Y yo creo que ahí es donde está, me parece, la búsqueda y la insistencia del número 9, de poder... Será Valencia, va a ser Valencia, pero digo, no sé si será después que se da en el lugar. Mirá cómo son las cosas, que ayer no entraron ni Jiménez ni Romero.
1: Sí.
2: Yo creo que eso también es un mensaje del técnico para que reaccionen también cuando tengan oportunidades, me parece.
1: Martín, una última cortita de Tommy antes de las 10.
3: Martín, para cerrar, vos mencionaste al 9, te quería preguntar cuándo va a estar Valencia para jugar y si hay algo del Chimi Ávila.
2: Mira, Valencia estaría, si no cambia nada hoy, estaría llegando mañana o pasado a la Argentina. El cuerpo técnico, por lo que averiguó, ya sabe que él se estuvo entrenando, obviamente que no en forma grupal, verán cómo está cuando llegue. No hay una fecha estimativa. Y lo del Jimmy Ávila, ya estuvieron hablando, ya es formal la oferta que Boca le hizo. Tiene que responder, a ver si hay un acercamiento y si está todo bien, yo creo que puede ser el otro refuerzo de Boca en los próximos días también.
1: Martín, gracias, un abrazo grande y estamos hablando en estos días.
2: Dale, abrazo grande.
1: Martín Costa, Sebas Rur, momento bober del día de hoy. A las 10 de la mañana,
4: sí,
1: señora Albanese.
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6: De la mañana en todo el país, la temperatura en la ciudad de Buenos Aires 14 grados 8 décimas, la humedad 96%. Marcha contra la ley de tierras, el Ministerio de Seguridad de la Nación desplegará un fuerte operativo comandado por las fuerzas federales bajo el protocolo antipiquetes. Las autoridades recomendaron al público evitar el ingreso vehicular en el perímetro delimitado por las avenidas Belgrano, Corrientes, Jujuy, Pueyrredón y la avenida 9 de julio. El crédito al sector privado volvió a caer en julio. Bajaron el financiamiento con tarjeta y los préstamos personales. El único segmento que logró sortear la inflación fue el de los créditos hipotecarios, mientras que los demás dejaron números negativos.
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6: Thiago Almada llegaría a River. El millonario y el Atlético de Madrid sellaron en las últimas horas un acuerdo de palabra para el traspaso del mediocampista, lo que marca un paso decisivo en una de las transferencias más resonantes del mercado sudamericano de 2026.
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7: Comenzó el operativo en el Congreso, ya está cortada Rivadavia a la altura de Callao, no se puede avanzar en dirección hacia 11 y también está cerrada Entre Ríos a una cuadra del Congreso, con lo cual todavía no está el desvío en Avenida Belgrano y esto está generando mayor complicación, por ejemplo, en la esquina de Alsina, por donde deben desviar la mayor cantidad de vehículos. Tengan en cuenta, el tránsito sigue siendo lento en los accesos a la ciudad, afortunadamente sin reporte de incidentes graves. En tanto, en lo que tiene que ver con servicios, quedan demoras en el tren Roca, el ramal Temperley. Desde Control de Tránsito, J. Linetti.
6: 14 grados 8, la temperatura en la ciudad de Buenos Aires, la humedad 96%, el cielo está nublado con tormenta débil a las 10 de la mañana, 2 minutos.
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1: Llueve, no mucho, pero llueve.
0: ¿Viste?
1: Yo me asomé recién.
0: Ah, bueno, vos tenés la posta.
1: No, ustedes estaban ahí.
0: Vos tenés la posta, no soy, yo tengo la posta en mi celular porque claro. Me bajé la aplicación de la lluviecita.
1: Bien.
0: ¿Llueve poco?
1: Llueve parejo, llueve tranquilo, llueve parejo.
0: Buongiorno, La Vecchia.
1: Hola, ¿cómo va?
0: ¿Qué pasa? ¿Tengo una duda o mi oído no está bien?
1: Cuidado con
0: la
1: eso.
0: La cortina.
1: Cuidado, be careful. Yo te miro por arriba los anteojos. Be careful.
2: Se aprendió.
0: Aníbal de Barracas.
1: Qué duda. Sí.
0: Te mando un beso. Laura.
2: Dale. ¿Qué?
0: Te dice Aníbal.
2: Hola, Aníbal.
0: ¿Jugamos algo por el resultado del partido?
2: No.
1: Apa.
2: No.
1: Apa.
2: No nos jugamos nada.
0: ¿Por qué?
1: Yo no juego. Yo no juego. No me
2: sí
1: gusta.
2: Sí juego,
1: jugar.
2: Pero no voy a.
1: ¿Y con vos no?
0: ¿No vas a jugar algo o no apostás?
2: ¿Y qué querés que apostemos? Decime qué querés que apostemos.
1: Una tarta de algo. Vos jugale la tarta.
2: Las semillas claro. De la tarta.
1: No, la tarta por un auto jugale.
0: Bueno, gustó esto, los mensajitos y los consejitos que tuvimos. Así
1: ¿sí?
0: En YouTube están pidiendo ahora la próxima que hablemos verduras y frutas.
2: Ah,
0: así
2: va.
0: Así que lo vamos a hacer, ¿eh?
2: Yo tengo uno, así que.
1: ¿Qué? ¿Cómo guardarlas? ¿Eso?
0: Claro,
1: lavarlas.
0: ¿Cómo lavarlas?
1: Porque solés ir a la verdulería y comprás de a 3 kilos de cosas.
0: Ya soy esa, sí, tres sí. Por, ¿viste? Y sabes. Sí.
2: Bueno,
0: mandá a hacer.
2: Persona.
0: Luis Alberto dice: hay que conseguir canje de tuppers para Tommy.
3: Claro. Sí, estamos de acuerdo.
0: ¿Estamos un canje?
3: Sí, necesitando.
0: Bueno, pues hablamos.
3: Dale.
0: Después vamos a hablar.
1: Ángel, mi amigo, que tiene una agencia de quinielas. Escuchen esto.
0: A ver.
1: A ustedes, a todos ustedes. Que tiene una agencia de lotería. Mi amigo Ángel. Dice, pasame 6 números hasta el 45 y hago la boleta del Kini para el domingo.
2: Bueno.
1: Estamos uno cada
2: yo?
1: Uno. Ahora vamos okay, a hacer la boleta okay, entre okay, todos. Okay, okay. Un número cada
0: dale,
1: uno.
0: Dale, dale. Arrancamos.
1: Ya le estoy
2: dale,
1: pasando.
2: Ahora,
1: ¿eh?
0: No hagan esto en sus hogares. Che.
2: ¿Por qué no?
0: La ludopatía es...
1: No,
0: ludopatía,
1: vaya, no jugar es un Kini tampoco, pará.
2: Pida, por favor. Es una boleta. Mira,
1: somos todos mayores.
2: Es una boleta entre 45
1: sí,
2: personas.
1: Sí, una tabole.
2: Te pido.
1: Tommy.
3: Sí, 3.
2: Ay, qué lindo número.
1: No, una chotada. Sí.
0: Sí, está lindo.
1: ¿Hasta
0: cuál
1: Laura?
0: Se puede?
2: 40.
0: ¿Hasta qué número se puede?
1: Hasta el 45. 40.
0: Ah, yo pensé que era la
2: no
0: ruleta.
2: No le gustó a la Vecchia, porque me miró como...
1: No, estaba viendo si se podía hasta el 40, sí, 40, pero 40, 6 números hasta el 45.
0: Porque la ruleta es hasta el 36, ¿no?
1: Siempre tenés 15,
0: ¿cómo sabe?
1: Verónica.
0: Por eso, bueno, no sabía hasta cuándo.
2: Para, ¿y si lo ganamos, quién se lleva los
1: palos? Pará, pará, bueno, son prima, tres palos, sí. Tenemos que repartirlo entre
0: claro,
1: todos.
0: Claro.
1: Escuchá, albanese.
0: Yo, si no venimos ese día, ¿qué?
1: Albanese.
0: 8. ¿Tampoco te gusta? Bueno,
1: no, yo no dije nada, estoy anotando, pará, estoy anotando.
0: Bueno,
1: tenemos claro. Que repetir. Lo que pasa es que me acabó este, pues, mi número es el 2, pero no voy a poner
2: el
1: 2
2: o
1: 3.
2: Bueno, era el múltiplo, 6, un múltiplo.
0: Por tu fecha.
1: Vamos a hacer el... Vamos a hacer el 6.
0: Claro, okay.
1: Vamos a hacer el 6.
2: Claro.
1: Septiembre,
2: ¿no?
0: Claro, claro. 6, ah, por eso correcto. El 6-9.
1: Nos quedan 2 números más. Gonzalo.
0: Cami y Gonzalo.
2: Sí.
1: No, pero decime lo de afuera. Dale, no es tan difícil.
2: Bueno, con la mano. Ah, no, tenía que traer otra cosa.
1: Gonzalo 28, Camila 36.
2: Me gusta.
0: Y pará, ¿y Estelita?
2: Me gusta.
1: Y pero ya no tenemos más número.
0: Oh,
1: ¿qué hacemos?
0: Igual te repartimos.
1: Sí, te damos un budín. si sale algo, Estela. No. Bueno, ahí está.
2: Te va a cortar.
0: Claro, nos vas a sacar
1: la perdón, Estela, perdón. Algo hay.
0: No,
1: algo hay, algo
0: con
1: hay.
0: Con Estelita
1: algo.
0: No.
1: Te prometemos.
0: Estelita,
1: es brava,
0: no.
1: Digo,
2: ojo,
1: Saca pistola y no. Arma a tomar,
0: No.
1: Bueno, ahí le acabo de pasar a mi amigo Ángel, entonces. Pero esto hay que decirlo al aire, porque si no la gente va a jugar el mismo.
0: Ah, no lo digas, no nosotros. Lo digas, ya está.
1: No, ya está,
0: bueno,
1: ya lo
0: pasó.
2: No, vamos a ganar nosotros, ya está.
1: Ahí está, me está contestando.
2: Me voy a comprar.
1: ¿Tres palos?
0: Por ejemplo, ¿el viaje?
2: No, pará, si me pongo seria, lo primero que compraría posta a posta, una casa para mi hermana.
0: Ay,
2: posta, lo primero que después, bueno, todas las otras cosas.
1: Ese puede ser un... ahí está, ese puede ser una buena consigna para mañana.
0: ¿Qué harías si ganaras, no?
2: Bueno.
1: Con tanta guita. ¿Qué es lo primero? Ah, no
2: lo
1: sé,
2: primero.
1: Después vamos a pensarlo. Porque no tiene que ser medio bajón, tiene que ser
2: pero,
1: bueno.
2: ¿Pero es bajón una casa para mi
1: hermana? No, bajón no, pero yo pensé que ibas a decir, me compro un yate, me voy a...
2: Pero eso tengo yo.
0: Ay.
2: Sí.
1: Tenés información también, ¿no?
2: Sí, tengo información, porque estuvimos buscando justamente entre las entre los oyentes también, le voy a contar, entre los oyentes... Si tienen deudas, y claro, efectivamente La morosidad está creciendo en toda la Argentina. Ustedes saben, según los últimos informes publicados, sobre todo por el Banco Central, o sea, es información oficial, que la morosidad creció entre las familias, entre los jóvenes, sobre todo los que viven en barrios populares. Y claro, al crecer la morosidad, se te empieza a complicar el resto de la existencia.
0: Claro, se hace una cadena.
2: Se hace una cadena, exactamente. Y un informe que reveló la gente de Defensa del Consumidor de la provincia de Buenos Aires reveló que lo que está creciendo también son las prácticas abusivas por parte de las agencias de cobranza y los estudios jurídicos. ¿Qué es lo que hacen? Te llaman por teléfono a vos, le mandan un WhatsApp a tu jefe, te mandan un email, no sé, a tu familia, y estas maniobras son ilegales y la mayoría de la gente no lo sabe, y por miedo muchas veces terminan, digamos, siendo
0: hostigados.
2: Hostigados, pero digo, accediendo, ajá, ¿no?, a esas formas violentas de reclamo que les hacen. Pero lo que tiene que hacer la gente cuando recibe una llamada de ese tipo es comunicarse directamente con Defensa al Consumidor. Cuando vos te comunicas con Defensa al Consumidor, te brindan herramientas para que puedas defenderte, para que te digan qué planes de pago se te pueden hacer, cómo podés atravesar esa deuda. Podés llamar, si vivís en Ciudad de Buenos Aires, al 147, hay una opción que es la número 6, y si estás en el resto del territorio nacional, podés llamar al 0800-666-1518. ¿Querés saber cuánta gente en la Argentina ahora está pasando por una situación de morosidad?
1: No. Sí.
2: Yo te voy a contar igual, ¿eh? Esto es, digamos, estamos en los peores momentos desde hace, digamos, el peor de todos es ahora, 20 años, así que no había tanto...
1: Pará, ¿me estás hablando de morosidad, sí, a nivel contraer deudas importantes o deudas para tarjeta para ir al supermercado?
2: Es global, son préstamos, no solamente créditos hipotecarios, lo leíamos hace un ratito en el informativo, son préstamos que pide la gente para comer.
1: Claro,
2: hay mucha gente que está en deuda.
1: Es para el día a día, no es para día a día. Comprarte una casa, no, para comprarte un auto, no, un departamento. No.
2: Son gastos a lo mejor de tarjeta de crédito que vos antes la usabas para comprarte un electrodoméstico, sí, algo en cuotas. Ahora las. Bueno, hace mucho, ¿no?, que la venimos usando para ir al supermercado. Mm.
1: Y lo que es tremendo es que la tasa de interés de la tarjeta de crédito
2: son
1: te usureras. Liquida. Sí.
2: Y bueno, imagínate de los préstamos que no son formales. Bueno, ayer hice una prueba para justamente tenerlo hoy en punta para hablar de esto. El más caro que yo vi hasta ahora de los préstamos te lo da el loguito amarillo donde sí, vos haces las compras.
0: Total, sí.
2: 883% te cobran por prestarte. Por 7 días, 90 mil pesos, te cobran el
1: 883%. No, no puede ser el 800%.
2: Te lo juro por Dios.
1: No puede ser.
2: Te lo juro por Dios. Yo entré, mira.
1: Para, entonces, pero hiciste toda la cuenta, si te prestan 90 lucas.
2: Si te prestan 90 lucas,
1: ¿cuánto tenés que devolver?
2: Tenés que devolver en 7 días 96.
0: Yo saqué una vez 90, casi 100, y todavía estoy pagando un año ya, ¿va? Sí. Que pago todos los meses 14 mil pesos.
2: Claro, vos podés pagar en 7 días, 28 días, un año, lo podés ir prorrateando, pero el interés que te cobran
0: es
2: brutal.
1: Bestial.
2: Y muchas familias que no pueden acceder al crédito porque ya se han quedado afuera del sistema, recurren o a las billeteras virtuales o recurren a prestamistas a veces del barrio, uh-huh, que son también obviamente los que te terminan apretando, pero no únicamente, uh-huh, porque el del loguito amarillo no te llama por teléfono para apretarte, te avisa por mensajito.
0: Te tortura.
2: Pero bueno, este hostigamiento que se está viviendo ahora en la Argentina tiene que ver con gente que ni siquiera está identificada, o cartas, documentos falsas. O intimaciones judiciales falsas.
1: Es un temón. ¿No? A ver, los Tanos, los que hemos descendido de Tanos, siempre estamos con el préstamo no,
2: sí,
1: la tenés,
2: bueno,
1: gastar, no la tenés. Pero pum, hay mucha gente que no la tiene y entonces tiene que recurrir a esto, y es lo peor.
2: Claro.
1: Lo peor.
2: El acoso para reclamos de pago pasó de ser de 393, según las denuncias, 393 denuncias en el año 2024 a 1.200 en el 2026. Esa es la gente que se anima a llamar y denunciar que los están apretando para que les paguen.
1: Está bueno como tema también, le podemos decir a nuestros oyentes, a nuestra gente que al 11
0: 38 28 0990.
1: Nos cuente si han tenido una experiencia de este tipo, si tienen una experiencia de este tipo, sí. Si la sufrieron de esta manera, si tienen que endeudarse para ir a, no sé, para ir al supermercado, para las compras más básicas, sí. Más diarias.
2: Sí, recordamos que si quieren llamar pueden hacer a Defensa del Consumidor la denuncia, que es el 147 si viven en la ciudad de Buenos Aires, y si no, les recuerdo, el 0800-666-1518 a nivel nacional, y allí te dan información de cómo hacer para denunciar y para tratar de arreglar, si tenés forma, el pago de esa deuda.
1: Ahora seguimos con este tema, dale.
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0: A raíz de este tema, Fer, que hablaba Laura sobre las deudas, bueno, están llegando los mensajes, Fer, equipo, mi hijo tiene deuda con una billetera y me llega por WhatsApp que regularice la deuda. También a mi hija, y tiene los datos de sus dos empleos. Bloqueamos los números, él ya no vive conmigo. Bueno, es un tema, porque te tortura.
1: Te llaman de noche, los fines de semana, te mandan correos. El otro día, a mí no, pero a un familiar, que otro familiar tenía la deuda, lo llamaron un domingo para decirle, fulanito tiene una deuda.
0: ¿Pero alguien hablaba o era un bot, una máquina?
1: No, te llaman y te hablan, porque tiene un call center que gente que también necesita laburar.
0: Ah, obvio, claro, sí.
1: Contratan un call center para hacer esas llamadas, una rueda horrible.
2: Una cagada. Sí, es así, es la necesidad, ¿no? Claro. Es la necesidad que te lleva a algo que después te arrepentís. ¿Cuánto dijiste?
1: 800%. 883%.
0: Sí, es difícil de hacer la cuenta, ¿no? De calcular.
1: Sí, es el costo financiero total, pero igual, es un montón.
2: Sí, sí, y más en este momento con supuestamente una inflación del 2% mensual, claro. ¿No? Una cosa.
1: Bueno, también están, por ejemplo, los que creo que lo hablamos la semana pasada, no me acuerdo si en este programa o en el informativo, ya se me mezclan, pero los repartidores de comida rápida, las aplicaciones de comida rápida, tienen un préstamo para esos trabajadores. ¿Te acordás que lo hablamos?
2: Sí.
1: Pero les debitan por día X cantidad de plata a un costo usurero. No tengo el monto exacto de cuánto.
2: Sos esclavo laburando.
1: Y sin ningún derecho, por supuesto.
2: No, absolutamente. ¿Qué más, Vanessa?
0: Acá un oyente, cambiando un poquito, dice... El olor de la heladera de la Vecchia.
1: ¿Qué sabe? ¿Lo
2: la conoce?
0: ¿No será por una tarta afrodisíaca?
1: Esas que hace con el delantal.
0: Lo dice Herding.
2: Ah, sí, que con el slip rojo.
1: Con el slip rojo, claro.
2: ¿Quién dice?
0: Herding.
2: No sé, desconozco.
0: Hombre, mujer. Viste que en YouTube es como su tema.
2: Sí, claro, te ponen el usuario, no te ponen... No.
0: ¿Hiciste una tarta así?
2: Desconozco, no sé ni qué se le pone. Yo le pongo cebolla...
0: que esa no es afrodisíaca. No.
2: Es más, ni la rehogué ayer. No les hice caso, no la rehogué. Y mis amigos me insultan. Bueno, vas a rehogar, burro, bruto. Qué sé. Así, como viene. Total, se hace después en el horno, se hace.
0: Se hace todo, sí, está bien. Bueno, Gaby dice, el olor a cuero nuevo es espectacular.
2: Bien. ¿Cuáles son los mejores olores que ustedes perciben? ¿Yo puedo decir uno?
0: Sí.
2: Ya dijimos nafta. ¿Qué otro dijimos? ¿El café?
3: Café. Sí.
2: Pasto recién cortado.
0: ¡Oh! ¡Qué belleza esa! Me lleva al campo.
1: La lluvia. Petricor se llama, ¿sabías?
2: ¿Qué es? ¿La membrana? ¿Qué es? ¿Una membrana para el techo?
1: El petricor es el olor que de las primeras gotas de lluvia sobre la tierra. A ese contacto se lo denomina petricor.
2: ¿Sabes? Una chica de campo sos, ¿eh?
1: Y no, más o menos.
0: Quienes hacen esencias y eso ya hicieron hasta el gusto a pasto mojado.
1: Gusto.
2: Sí.
0: Olor.
2: Es buenísimo.
0: Tommy, ¿cuál?
3: Cuando este es un poco extraño. Cuando soplás la velita en un cumpleaños,
1: el olor
3: que queda.
2: La velita no, te diría el fósforo.
1: El fósforo, sí.
2: ¿No?
1: El olor del humito del asado.
3: Sí.
2: El olor del humito del asado.
1: Sí.
2: No sé si están... ¿Sí? ¿Te gusta mucho?
1: Sí.
2: No, al carbón o a la,
1: cuando
2: la carne.
1: Cuando están las primeras brasitas, cuando se está armando la brasa, que pones el papel, el carbón y qué sé yo, ese olor.
2: Con la leña mejor.
1: También.
0: ¿No? Sí.
2: Yo tengo acá en mi nariz, en mi narina, acá, el olor de la leña cuando de chico fui a San Luis alguna vez, de vacaciones. Y claro, hacía frío porque era invierno, yo fui con mi familia, mis padres, ¿no? Y fuimos a un hotel donde calefaccionaba la leña. Acá no, acá en Buenos Aires calefaccionan a gas, calefaccionan
1: la mantra, es poco probable.
2: Claro, calefaccionaba la leña y decía, uy, qué bueno esto, qué sé yo. Bueno. Y me quedo ahí.
0: Hay muchos olores que nos remontan a la infancia. Vos decís esto, Fer, y se me viene el olor del querosén. Pero no porque me guste tanto, sino porque era, viste que antes las estufas eran querosén.
2: Sí.
0: Se me viene...
2: Un gropel importante, un peligro tremendo.
0: Claro,
2: ¿no?
0: Pero obvio.
1: Te remonta.
2: Iban con el batón y el querosén te
0: por eso decíamos
2: todo.
0: Hoy que en la lluvia tus abuelas te hacían el bizcochuelo, la torta. Entonces ese olorcito, llegabas del colegio, el olor... Sí. A la torta. Pero hoy,
2: oye,
0: a mí el olor que me llama mucho la atención es cuando empezás a rehogar la cebollita con el ajito. Es el comienzo de algo, ¿viste?
2: Estás haciendo una salsa.
0: Algo bueno viene, algo bueno viene, no importa, el relleno para la tarta, la salsa. Entonces vos vas, ¿viste? y se siente ese olorcito de manteca con el aceite, con la cebollita, el coso. Y decís, wow, ya me voy a ir destapando un manteca.
2: Bueno, mis hijas siempre dicen que les va a quedar siempre el olor cuando entraban a la casa de mi... Ahora ya no cocina tanto, pero cuando entraba a la casa de mi viejo y mi viejo estaba haciendo la salsa para los fideos.
1: Sí.
2: Al mediodía.
1: Me hiciste acordar y olí la salsa de mi abuela.
0: Qué belleza.
2: Ahora.
0: Qué belleza.
2: Claro.
1: Sí,
2: claro.
1: Sí, la salsa que hacía la nona.
2: Y ya ahí les queda. Bueno, a ella les va a quedar eso también.
0: Los olores es tremendo, ¿eh? Es tremendo los perfumes, cómo te quedan, sobre todo los abuelos. Eso queda muy impregnado.
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0: No, viste que yo recién en un mensaje dije Herding, porque era el usuario, y acá me escribe por WhatsApp, dice, es mi apellido, soy Gabriel de San Fernando.
2: ¡Gabriel! ¡Ah! Herding, claro, ¿qué te crees que soy yo?
0: Bueno, acá busqué el mensaje y dice, próxima notificación en laboral, mi hija se quiere morir, es docente universitaria, el otro trabajo creo que no le preocupa, pero igual es un bajón. Hablando de las deudas, ¿no? ¿Cómo te amenazan? Próxima notificación en laboral.
2: Claro, claro.
0: Bueno,
2: claro.
0: Hay abogados que
2: tipo carta de documento, ya te clavas.
1: Por eso digo, ojo, porque muchas de esas no tienen respaldo judicial, entonces lo hacen solamente para apretarte. Hay que estar avispado. Hay que llamar y preguntar bien cómo es.
2: Dame una de Racing. ¿Cómo es el tema este? Que hay un container en Racing.
3: Bueno, trazando un paralelismo con lo que ocurre en River, en Racing colgaron a 3 jugadores, pero la situación es diferente. Porque en River los colgaron porque la dirigencia considera que no tiene nivel para estar en el plantel,
2: sí.
3: Y en Racing porque están forzando su salida.
2: Claro, eso ya es un poco más entendible. De eso me pongo más del lado de la dirigencia de Racing. Si los jugadores quieren irse y se plantaron de alguna manera, no hay un problema contractual, lo que sea, ahí ya es competencia de la dirigencia. Distinto es lo de River, ya lo he dicho más de una vez, distinto es lo de River, que los dirigentes dijo, no me gustan cómo juegan estos jugadores, chau, afuera. Pero pará, en el medio tenés
3: el plantel a Caudet.
2: En el medio tenés un entrenador, en el medio tenés un técnico que tiene que decirte, me sirve, no me sirve, esto que el otro, lo pasaron por arriba. Pero esta vez ya es una cuestión más institucional la de los jugadores de Racing. ¿Quiénes son?
3: Son Santi Sosa, García Basso y Baltasar Rodríguez. Santi Sosa está a un paso de irse a Vasco da Gama por 6 millones de dólares. Faltan los avales, que Vasco da Gama está con algunos problemitas financieros, pero todo indica que se va a concretar. García Basso está presionando para irse a Newell's, tiene 34 años, ya está en el ocaso final de su carrera. Y Baltasar Rodríguez, tiene nada más que 23, está presionando para irse a Estudiantes.
2: No, son casos distintos, ¿no? Lo de Santi Sosa, además, capitán, Racing, sí. Un tipo muy querido, el otro día se fue aplaudido, parecía que era el último partido, todo, ahora está como colgado. Bueno, a mí no me gusta cuando los jugadores se plantan de una manera en la que o me vendes o no juego más.
3: No, una cosa es cuando acordás con la dirigencia, che, yo me quedo 6 meses más con una promesa de venta a fin de año, y si en todo caso la dirigencia no cumple esa promesa, ahí entiendo un poco más al jugador.
2: Sí, pero
3: no son los casos igual.
2: No es este el caso. No es el caso. Bueno, la cuestión es que Racing ahora está en conflicto con estos 3 jugadores y tiene que resolverlo. Hoy hay un partido y mañana empieza la fecha. Escucha, Álvarez.
0: Sí.
2: Viernes, sábado, domingo, lunes y martes creo que son los próximos partidos del fútbol argentino.
0: ¿Todos los días?
2: Sí, todos los días.
3: Y tenemos clásico el fin de semana.
2: Mis hijas me dicen, fulo, papá, fulo, otra vez, todo el tiempo.
0: ¿Qué clásico el fin de...?
2: Y Huracán San Lorenzo.
3: San Lorenzo Huracán. En el nuevo gasómetro, Huracán no gana ahí desde 2001. Vamos a ver si para la felicidad de Laura, para poder revertir esta racha.
2: ¿Eso hay que decirlo o no hay que decirlo? Sí,
1: sí.
2: Ustedes, claro,
1: decir,
2: total,
1: para me
2: mejor. Vale,
1: me
2: vale. ¿A qué hora es el domingo?
3: A las 15, muy tempranito.
2: Es lindo.
0: Qué lindo.
3: Lindo. El domingo trae la tarde clásico.
2: No vas a la...
3: ¿No vas?
1: No hay visitantes.
3: No, bueno, pero podés ir por tu
2: pero
3: trabajo.
2: Pero vos sos dirigente. Claro. Vos sos...
1: No. Yo
2: vos
1: no sos... soy dirigente.
0: Estás la voz.
1: Yo soy... Pues puedo ir por prensa.
2: Ahí está.
3: Y sos prensa.
1: Pero me quedo como el resto de los mortales y el resto de los quemeros viéndolo en casa.
3: Muy bien.
2: Aparte...
0: Es solidaridad. Tiene empatía.
1: Por supuesto.
0: Con los hinchas.
2: No, y otra cosa. Si fueras de visitante, hay un gol de Huracán. ¿Qué haces?
1: No lo grito. Me ha pasado.
2: Te tiene que morder.
1: Me ha pasado, en Banfield me pasó.
3: ¿Pero infiltrada o de prensa?
1: No, en ese momento fui infiltrada.
3: Ah, es distinto.
1: Estaba en la platea, perdón, de Banfield y cuando hizo el gol de Huracán hice un gesto y todos me miraron así, claro.
2: Pero con el gesto nada más te miraron. Imagínate. Sí.
1: Lo que pasa es que los plateístas saben todos quiénes son los que van siempre.
2: Claro, claro. Y esta
1: hice
2: un gesto
1: y se me quedaron mirando y yo tipo como que hice cara como diciendo...
2: ¡Ay, no puedo creerlo! ¿Qué pasó? No puedo
1: creerlo. Hace muchos años, cuando se podía ir de visitante.
3: ¿Y por qué, si se podía ir de visitante... No fuiste
1: porque,
3: a la tribuna visitante?
1: Porque fui con
2: porque la... Fue a la plaza. Fui todo te tiene que explicar, todo miserio.
1: Como fui con los dirigentes...
2: Porque fui con un chabón... ese, ¿Viste como esos dos que encontraron en una... ¿Cómo era?
1: No,
2: ¿encontraron
1: todo,
2: un recital?
1: Todo legal. Sí, era todo legal.
2: Sí, en ese momento. Vos sos ilegal. Vos sos ilegal.
1: Bueno, yo soy legal.
3: Todo pelota.
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0: 10 de la mañana, 30 minutos en todo el país. La temperatura en la ciudad de Buenos Aires, 14 grados 9 décimas. La humedad, 96%. Visita del Papa León XIV. Diputados impulsan una declaración de respaldo a la llegada del sumo pontífice al país. Desde distintos bloques destacaron el valor institucional, social y espiritual del viaje previsto para noviembre. El gobierno designó un nuevo director para el Servicio Meteorológico Nacional. A través del boletín oficial, el gobierno de Javier Milei confirmó el nombramiento del doctor Pedro Nicolás Dinesio como nuevo titular del organismo tras la renuncia de Antonio José Maguad.
1: Deportes.
0: Mariano Navone se enfrenta a Arthur Fields en la tercera ronda del Masters de Canadá. Hoy jueves, el tenista argentino se medirá ante el francés por un lugar en los octavos de final del certamen. 14 grados 9 la temperatura en la ciudad de Buenos Aires, la humedad 96%, el cielo está nublado con tormenta a las 10 de la mañana, 32 minutos.
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0: Sol de mayo.
1: Viene asomando.
2: Sí, claro. Me encanta. El sol de mayo. Sí, a mí cuando hay sol, ya está, está todo bien.
1: Bien, sí, sirve. Aunque haga... Sí. Aunque haga viento.
2: Aunque haya... Y el viento me
1: da... viento bueno, no, viento no.
2: Todo no se puede.
1: Bien, entonces 11:38. Uh-huh. 28. 0990. Sí. Una cosa, es una adivinanza.
2: 11:38. Vamos de nuevo, vamos de nuevo.
1: Mira, Camila,
2: vamos de nuevo.
1: Porque estaban...
0: Estaba mirando los mensajes de YouTube.
2: Porque sí. Nunca me dijeron el comienzo del teléfono. Está buenísimo.
1: ¿11:38?
2: 28. ¿Ves que no me sale?
1: ¿09?
2: 90.
3: Ahí está. Como el abecedario, uno lo dice, tenés que decir todo de corrido.
2: Exacto, como el abecedario.
1: Ahí no lo vamos a hacer así, a los barrios, a los barrios.
2: Ah, ok.
1: Segundo tiempo de Ale Gomel al aire para hablarnos de Ale...
4: Bueno, de varias cosas. Una tiene que ver con qué es de la vida del presidente. Decíamos, nuevamente de viaje, está en Ecuador ahora, se va a reunir con Noboa, con la presidente.
1: Bueno, presidente, no a todos los lugares donde vaya tiene que insultar a la gente, a los presidentes, a la dirigencia, ¿no?
5: Escuchaba a alguien bastante imbécil.
1: Bueno.
4: Señor, por favor, no.
1: Acá... No sé si se refería a vos o a mí, pero bueno, alguno de los dos capaz que sí, ¿eh?
4: Sí, yo lo aseguro que caemos en la volteada. ¿No?
5: Parásitos.
1: Bueno, ahí para todo. Elegí imbécil o parásito, y el otro me queda para mí.
4: mientras estemos en el 95%, estamos en el lugar correcto. ¿Eh?
1: Correcto.
4: Eso seguro.
1: Correcto.
4: Ahora a la tarde se va a reunir con Noboa, con Daniel Noboa, el presidente de Ecuador. Va a haber una firma de convenios. Bueno, un símbolo y un dato de lo que está buscando Milei con este viaje. Después se va a ir a la noche, viaja a Colombia. Ahí mañana va a ser la asunción de Abelardo de la Spriella como presidente de Colombia. Va a estar Milei. Va a haber varios presidentes. No va a estar Lula, sí va a estar su canciller. Vamos a ver si hay algún cruce en este acto de asunción de la Spriella entre Milei y el canciller brasilero. Pero decíamos, lo que está buscando el presidente es esto de ser, como dicen en el gobierno, el faro de derecha del continente,
1: claro.
4: Milei, y se está armando, se está programando un encuentro, una especie de encuentro en Buenos Aires donde participen todos estos presidentes de derecha, de ultraderecha, que están gobernando en distintos lugares de la región. Y ahí, por supuesto, está Kast de Chile, Peña de Paraguay, el caso de donde está ahora Milei, de Colombia, de Ecuador, Bolivia, con Paz también, giró hacia ese lugar, y buscar casi como una ofrenda a Donald Trump, que la política exterior de Estados Unidos está ahora enfocada en que América para los americanos, o mejor dicho, América para los norteamericanos, uh-huh. Y bloquear el ingreso y los negocios de China en la Argentina, y que la región responda a Donald Trump. Bueno, este es un poco la idea de este viaje, de consolidar absolutamente esto. De hecho, hay una reacción ahora de la embajada china, un comunicado de la embajada china en queja a que Estados Unidos se interpuso y presiona contra las empresas chinas. Habla incluso este comunicado del portavoz de la embajada china de obstrucción de la cooperación entre la Argentina y China, obstrucción por parte de los Estados Unidos, y hay una queja muy grande que tiene que ver con una empresa del sur donde, bueno, estaban haciendo un convenio con Huawei, con la empresa china, y hay fuertes presiones de la embajada de Estados Unidos en Argentina para que ese convenio no se lleve a cabo. Bueno, ese es un poco el plan para la región. Y ahí Milei quiere ser el mejor alumno, ¿no? Quiere ser el que encabece esa bloque regional de derecha. Obviamente, y ahí se explica un poco lo de los últimos días, todas las miradas puestas en lo que pasa en Brasil, ¿no? Va a ser muy importante la elección de Brasil. Si Lula logra reelegir, va a ser una cuestión. Y si avanza la derecha también en Brasil y asume Bolsonaro como presidente, bueno, ya prácticamente la región se va a teñir totalmente de azul, como dicen en el

0: el gobierno, no sé muy bien por qué el color azul, ¿no? Porque en realidad los republicanos en todo se usan el rojo, pero bueno, el rojo está más identificado con el comunismo, entonces seguramente claro. No buscan por ahí.
1: Claro,
0: Pero bueno, ahí está, Milei nuevamente de viaje, un par de días, después va a volver aquí para Buenos Aires.
1: Bien, Ale, bien, bien. Por ahí teníamos un audio que habíamos separado, Gonzalo hace un ratito, no sé si lo tenés, te lo quería hacer escuchar, de Caputo. Te lo quiero hacer escuchar, porque es muy significativo. Le da un consejo de amigo a Kicillof, a ver, dale.
2: La reforma de la Carta Orgánica viene a terminar con eso, porque dice que el Banco Central no puede financiar más al Tesoro. Y esto es un cambio refundacional, de vuelta. Ahora, digamos, si querés tener digamos déficit, ya sabés que el Banco Central no te va a financiar. El otro día jorobaba con los chicos, yo le decía, yo si fuera Kicillof, si pasan esta ley, no me tengo que presentar. Porque, digamos, un degenerado fiscal, digamos, un tipo que solo puede tener déficit, ¿sí? Claramente solo lo podría financiar con deuda o con emisión. Deuda no le va a prestar nadie. Y si el Banco Central no le da pesos, y yo le diría, como así, como un consejo de amigo, retírate, porque no sé qué vas a hacer.
1: Ahora da consejos, más que, ¿cómo era la frase? Más que un amigo que da consejos, más que un padre que da consejos. Ahí está. Bueno, consejo para Kicillof.
0: Sí. Es, tiene casi una obsesión.
3: Comprá, no te la pierdas, campeón.
1: Claro.
0: Con Kicillof. Sí. Después que dijo eso fue un desastre. Después el dólar subió un montón, la última vez que dijo eso. Pero tiene ahí un problema el ministro de Economía con el riesgo Kuka, con Kicillof, con lo que puede pasar si vuelve el peronismo al gobierno, muy significativo. Y ese es el término que acuñó en su campaña presidencial Javier Milei, lo de degenerados fiscales, hablando del peronismo y cómo hacen las cuentas, ¿no? Pero hay una preocupación, evidentemente, del ministro de Economía por lo que está pasando, que es lo que miran los mercados, ¿no?
1: Sí.
0: ¿Qué pasa con el futuro? Más de lo que está pasando ahora. Y sí, el gobierno empieza a flaquear en los números de confianza que tiene la sociedad, los números de imagen, y sube el peronismo, bueno, el ministro todo el tiempo está muy preocupado por mostrar a los mercados que no hay ninguna posibilidad de que gane el peronismo, que está terminado, que no hay riesgo, que vengan, que pongan plata porque no va a pasar nada. Ahí es donde se inscriben los insultos de Caputo a Kicillof.
1: El riesgo rojo, el riesgo comunista. Gracias, Ale. Hablamos mañana.
0: Abrazo grande.
1: Abrazo.
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0: escuchábamos esta canción, dijo Gonzalo?
1: No sé, ¿dónde escuchamos, Laura?
2: Esta canción se escuchaba en la televisión pública del año 2022, cuando fue el Mundial de Qatar.
1: Diciembre,
2: cuando,
1: por ahí.
2: Claro, más o menos en diciembre, cuando hacían la publicidad del Mundial y mostraban de dónde era cada uno de los jugadores de la selección argentina.
1: Está bien, ¿de qué ciudad?
2: Esta canción, Mi Tierra Santa.
0: Como habla de tierra, pensé que era justamente, ¿no? Poco por el día de hoy.
1: Sí, sí, sí, el tema de las tranquilizaciones de tierras.
2: Y algo tiene que ver.
1: Está muy bien, está muy bien. Ahí está.
0: Bueno. El olor a tierra mojada. Vamos con los olores.
1: ¿Está con eso?
0: Vamos con los olores.
1: Dame.
0: Nuestro canal de YouTube, El Auto Cero Kilómetro.
1: También. Bien. También.
2: Hay un perfume que te ponen. ¿Viste? Sí, olor señora. Auto nuevo.
1: Sí, señora.
2: Está remugriendo.
1: Sí, señora. Es verdad.
0: Y acá viene uno que nos voy a amar.
1: A ver.
0: El de las panaderías bien temprano.
1: Sí.
2: Las panaderías de antes.
1: Irresistible.
2: El olor a, ¿cómo se llama? Agua de azar. Lo que le ponen
0: a la factura.
1: Qué rara. ¿Qué es agua de azar? Semilla. ¿Qué le ponen para la comida?
2: Lo que tiene el pan dulce, lo que tiene la rosca de Pascua, se llama agua de azar. En vez de esencia de vainilla, le ponen eso que es la esencia más rica de la faz de la
0: tierra. Está bueno, se vende. O sea, es que el novio de una amiga, que es psicólogo, el otro día de la nada dijo, no, yo me manejo de un lado para el otro en las patinetas esas, ¿viste? Las eléctricas.
1: Sí. Ah, sí,
2: monopatín.
1: Sí. Monopatín.
0: ¿Para qué? Para sentir el olor a las panaderías, dice. Entonces yo en vez de auto voy con eso por todos lados, paso tempranito.
1: Raro, es psicólogo, ¿eh?
0: Y es psicólogo.
1: Raro. Raro. Sí, se tiene que hacer con tratar, ¿eh?
0: Sí. Con esta lluvia capaz que hoy no.
1: Si te manejas en patineta para sentir la...
0: Te juro que dijo eso, se sienten los olores de la mañana.
1: ¿Trata a mucha gente?
2: Yo bajo la ventanilla del auto y ahí lo vuelo.
0: Bueno, a ver, Luis dice, el olor del comienzo en la sartén, tomando un Malbec y escuchando rock, tango o jazz.
1: Ah, bueno.
2: Ahí lo complementó.
1: Bien. Siempre con un Malbec. Perfecto.
0: Pero es que así se cocina.
1: ¿Cómo? Nunca se escuchando con un Malbec. No, pero pensé que escuchando música decía vos. No, nunca, no. Nunca, nunca.
2: ¿Con un quesito?
1: Nunca.
0: ¿Con un quesito? ¿Por qué no?
1: Está
0: pero
1: muy bien.
0: Sí, se abre una copa, un vino, una copa y ahí.
1: Sí. El agua. Cocina mucho.
0: ¿Eh?
1: Albanés se cocina mucho.
0: Sí, claro, me encanta cocinar y demás. Bueno, me encanta. Es la verdad que el, digamos... los olores es algo que me gusta mucho, me recuerda a mi infancia, gracias. Los premios
1: ¿nombres
0: que reciben,
1: no ponen nombres?
0: Y sí, pero son usuarios,
1: ah,
0: ¿viste?
1: Usuarios, claro.
0: Norporn,
1: eso, pónganos el nombre abajo, la ciudad o el barrio.
0: Los colegio. Premios que recibe Milei son como los trofeos que nos daban cuando festejábamos nuestro cumpleaños de pibe en la
1: ¿te acordás? Sí, que lo levantabas y eran medio de plástico, sí, una base, cosita así. Claro. Pero sí, había, te ponías recontento, igual te daban un premio, te creías Messi.
0: Claro. Bueno, nuestro canal de YouTube está a full, compartiendo con nosotros y opinando. Y mensajes al 11-38-28-09-90. ¡Qué jugador la Vecchia! Dice, acompañado por ustedes, ¡qué jugador!
1: Muchas gracias, muchas gracias. Bien. No sé quién es, pero muchas gracias.
0: Ya lo digo, Gabriel de César.
1: Gabriel, gracias Gabriel.
0: El olor a coche de cero kilómetros.
1: Ese es muy bueno.
0: Sí, dice, me tocó una vez. Qué
1: ese
0: bueno,
1: es muy bueno. Porque
2: manejas
1: además
2: con más cuidado.
1: Sí, sí.
3: ¿Cuánto
1: no querés
3: te dura eso?
1: No querés que se te vaya.
2: Una semana.
1: No, un poco más.
2: ¿Más?
1: Sí. ¿Al cero, cero? Sí.
2: Cero, nunca tú. Violines. Siempre usado.
1: Me mataron.
2: El primero fue en 98, un Clio blanco que...
1: Qué bueno, ahí está, los primeros autos.
0: Yo tuve un Fitito, amaba mi
1: Fitito. ¿Tu primer auto fue un Fitito?
0: Un Fitito verde, así, hermoso.
1: Sí, con ese ibas y venías de La Plata.
0: Exacto.
1: Uf, bien. ¿No te dejó nunca? Había que levantarle, al Fitito había que levantarle el atrás.
2: Atrás, porque tenía el motor atrás.
1: Claro, porque tenía el motor atrás y había que levantarle para que le aireara, porque si no recalentaba. Y
2: iban con una varillita puesta así.
1: Sí.
2: Para tener levantada la parte de atrás.
0: Nadie se quería sentar atrás. No, cuando ya empecé a venir a Buenos Aires, el 147.
1: Yo también tuve, pero mi primer auto fue un AMI 8. Ustedes no saben ni qué era el AMI
0: 8. Claro, como sí.
1: No. AMI 8.
0: De plan canje, me compré uno de para.
1: Ah, ¿tuviste más auto que una concesionaria?
2: No, Dios.
0: Qué buena. Qué bueno el AMI 8.
1: Sí, tuve un AMI 8. Era un Citroën. Pero muy fiel. Muy fiel, lo cargaba con amigos, cargábamos 7, 8 amigos ahí arriba, íbamos
2: la
1: todos.
2: La caravana que debería tener, ¿no?
1: Fue mi primer auto, mi viejo me lo dio cuando tenía yo 16 años. Tengo que hacer una confesión, manejaba sin registro, pero mi papá prefería atención, mi papá prefería que yo manejara sin registro, sabía que manejaba bien y con cuidado, que manejara sin registro antes que anduviera pululando a la noche tomando colectivos Apolo, a las 5 de la mañana.
3: Estás por terminar.
4: ¿En 200?
3: ¡La p*** que más! ¡Es que lo parió, no me hables más!
0: Esa es la bestia con el Waze.
1: Te miento. No, con el map.
0: Ese audio.
1: Con el map, Google Maps, para colmo.
0: Es maravilloso.
1: Escuchá, mi viejo prefería que yo anduviera en el auto. A ver, iba de Temperley a Lomas, a Banfield. No, ay, no, no.
0: Un capo
1: dice
0: tu
1: la señorita Valjas. No.
0: Un capo tu viejo.
1: Sí. Ahora, prefería eso. Prefería que estuviera seguro en el auto. Obvio. Y no a la noche tomando un bondi 165 esperándolo a las 3 de la mañana.
2: Para mejor, pero bueno.
1: No, señora, no. Así salí, mirá. Así salí.
0: Hermosa gente, Ángela de Parque Patricios. No hay como el perfume de los paraísos en flor. En primavera, obvio, ¿no?
1: Uh-huh.
0: Soy Nancy.
1: Ay, es verdad. Hay lugares, hay esquinas donde pasás y te dan ganas de pasar por ahí.
2: Y sí, la de los jazmines.
1: Esquinas.
0: Acá la esquina hay uno.
1: ¿Sí?
2: Oh. El jazmín del país, el chiquitito, que se hace como enamorado del muro, ¿viste?
1: Sí, hay esquinas que sí, están buenas.
2: ¿Siempre?
1: Y hay una ahí a la vuelta de Núñez que también.
2: También.
1: Sí, pasás.
0: Buen día, más? Soy Nancy. Me gusta mucho el aroma de mi ex marido.
2: ¡Apa!
0: El olor a tabaco con un perfume amaderado.
1: ¿Cómo todavía tiene Nancy?
2: Sigue enamorada.
1: ¿Cómo está Nancy,
0: Me hace sentirlo. Aparte, Nancy es no vidente y entonces los,
1: muy bien,
0: olores,
1: claro, sí,
0: los tiene como muy a flor de piel.
1: ¿Seguirá siendo no muy ex o por ahí es un ex con variantes? Es un ex con alternativas.
5: Es un ex-ex.
0: Claro, es un ex-ex. Jorge el camionero. Y el olor que más me gusta es el olor a perfume de Johnson, el de bebé.
2: Ah, sí.
0: Me acuerdo de mi hija de cuando era bebé, ahora con 22 años, yo se lo compro. Y le digo,
2: lo saca vendiendo el almanaque.
0: Qué rico, bebé.
1: Sí, ¿vos te acordás de eso?
0: Sí, el Johnson.
1: Sí, es verdad. Y también está el olor de los pañales, ¿no?
0: No, bueno, pero está para la bestia, dale.
6: Los pañales están saliendo, las burbujitas se hacen.
0: Pará, el olor a eucalipto. Me remota mucho a la ciudad de La Plata, ¿viste?
2: Sí.
0: Entonces yo a veces cuando encuentro acá los hiervo en la olla, y mamá hacía eso, hervía en la olla, y el humito salía por toda la casa y te...
1: Eso es lo que tenías que
0: aspirar
1: cuando estabas con mal con la garganta y eso, ¿no?
0: Claro, claro.
1: Como locutoras todo el tiempo.
0: Todo el tiempo. Bueno, ¿Tommy?
5: No, el del auto, el del cero kilómetro, me gusta mucho. No es que tampoco tuve un cero kilómetro con el auto, tampoco tuve auto.
0: En realidad, no hace falta.
1: ¿Te imaginas?
5: Claro,
2: pero me he subido. El olor a la bicicleta.
1: A la bicicleta.
5: No, la bicicleta no tiene olor a nada.
1: Debe haber algunos más, debe haber algunos. Bueno, 5 minutos del cierre de nuestro programa, ¿qué queda?
5: Volvió a jugar como titular el mejor jugador de todos, Lionel Messi. Y no solo volvió a jugar, sino que convirtió 2 goles y 1 asistencia en la victoria de Inter Miami por 4-2 sobre San Luis en la Leagues Cup.
1: En la Leagues Cup.
5: Exactamente.
1: Que ya la ganó hace 2 años atrás.
5: Sí, la ganó. Y es un torneo que engloba a los equipos de la Liga Estadounidense y la Mexicana.
1: 2 goles y 1 asistencia.
5: Esta
1: vez, la primera vez que jugó desde el arranque.
5: Desde el arranque ya había ingresado desde el banco, desde la final del mundo, y así llegó a 921 goles y 418 asistencias en su carrera.
1: Es increíble, pero pasaron nada más que 17 días de la final del mundial.
5: No, parece que hubiera sido...
1: ¿Viste? Parece como hubiera sido hace 2 meses atrás.
5: Sí.
1: Y pasaron nada más que 17 días.
0: Verdad.
1: Nada más que dos semanas y un par de días. Y Messi, que estuvo de vacaciones una semana en Rosario,
5: sí,
1: volvió y se entrenó y ya está jugando de nuevo.
5: Sí, ya está jugando de nuevo y muy bien, de hecho.
1: Sí, en lo que es una liga menor.
5: Bueno,
1: ¿no?
5: Pero en el Mundial fue la figura.
1: En el Mundial fue la figura que la FIFA no eligió, pero fue la figura que la FIFA no eligió, está claro eso. ¿A Laura le queda algo o un mensaje nada más?
2: No, todos solamente tenemos mensajes y estaba viendo cosas del servicio informativo.
1: Te agarré, ¿no?
2: Me agarró viendo cosas del servicio informativo.
1: Bien, bien, bien, perfecto.
0: No, en este auto, olor a qué había, esta pareja que les conté cuando arrancamos el programa.
1: ¿Qué pasó?
0: El olor a nuevo, el olor a...
1: Pero
0: a
1: espera,
0: qué.
1: Para.
2: A ver.
0: No, hablando de olores.
1: Porque no es la primera pareja a la que enganchan en un auto... En Villa Cariño, en los bosques de Palermo.
2: O
1: los bosques,
2: adelante del aeroparque comiendo sanguchitos.
1: Estacionan ahí, 3 de la mañana, sacas una sanguche de bondiola, qué sé yo.
2: Le tocan la ventana.
0: Ahí ha empañado el vidrio, ¿viste?
1: Sí. Claro. Señor, ¿qué pasó? Bueno, pero esto tiene sus variantes. Esto
0: fue en Marbella.
1: Sí.
0: En la autopista, al plena luz del día, o sea, y había como un embotellamiento. Pero
1: ¿cómo autopista? ¿Estaba andando el auto?
0: Sí, estaba funcionando, estaba andando, el hombre estaba manejando.
2: Qué audaz.
1: Y el hombre también estaba andando, ¿no?
0: Estaba todo a full. Muy entonces, audaz. Estaba manejando y dijeron, Pinto, dale. Entonces ella se sentó y
1: no.
0: Entonces uno de adelante fue filmando toda la situación.
1: Fue, ¿en serio? Con el teléfono, con el teléfono vas a estar.
2: Estás en Marbella, ¿qué te importa?
0: El auto era alquilado, ¿viste? Encima dijeron, ¿sabes qué? ¿Quién nos va a agarrar acá?
5: ¿Puedes por eso?
0: Manejar.
5: Pero me refiero más allá de la multa que te puede hacer el gobierno, la multa del lugar donde alquilaste el auto.
0: No, acá hay multa de la Guardia Civil de España porque por manejar mal, por manejar sin cinturón de seguridad, pues la señorita estaba ahí.
1: Bueno.
0: Pará, y las piernas fuera de la ventana. No, chicos, esto
1: Pero buscarlo. Quiero un circo.
2: Una descoquez total.
1: Basta fuera y el tipo manejando y todo. Pará, y no se pegaron un palo.
0: Nada.
1: Bueno,
0: nada.
1: Iba a decir una barbaridad.
0: No, claro, no. No, entonces la multa es eso. Dosel del auto de la
5: un castigo.
0: Y sí, el señor iba en el volante, ¿entendés? El otro se estaba ahí arriba. Bueno,
1: y lo grabaron.
0: Pleno día, el que lo grabó, claro, lo viralizó. Primero, obviamente, lo publicó, se rió y después la Guardia Civil le puso la multa.
1: Sí.
0: Así que, ¿qué aroma habrá quedado? Hablando de aromas. Claro,
1: el problema fue cuando llegaron al peaje, ¿no? Que tuvieron que pasar por el peaje.
0: Bancame. Bancame un minuto.
1: Pará que estoy buscando moneda, le dijo. No tengo cambio. ¿Tenés algo ahí? No sé dónde quedó el pantalón. No, terrible. Bueno, manejando. Yo en mi vida lo escuché eso, ¿eh? Pensé que adentro de un auto sí hay variantes, todo, pero...
0: Pero mientras manejas,
5: es un peligro además.
0: Es un peligro, a las 3 de la tarde.
1: O sea, hay tantas cosas que puedo decir, pero me voy a frenar. Porque claro, no, porque además esto era...
0: No son las 10 de la noche.
1: No era una variante, era todo, ¿no? Pero claro. Entonces, bueno.
0: Claro. ¿No? Claro.
2: Era un circo.
0: Era un circo de rodas.
1: Estás haciendo malabares. Estaban haciendo malabares. Para llegar estaba haciendo malabares.
2: Sí, no, estoy pensando en el noticiero que se viene ahora.
0: Sí, se puso nerviosa.
2: Mirá.
0: Colorada.
2: ¿Mañana qué se trae para desayunar?
0: Ya tenemos guardado en el locker.
2: ¿En esta casa qué se come?
0: Mañana en esta casa se come otro tipo de galletita. Muy saludable lo que trajimos la vez.
1: No, tremendo. Nosotros la verdad que fue...
2: ¿Vas a traer el budín que prometiste?
0: No sé si haga tiempo a mañana, tengo unos días complicados.
1: Sí, ¿viste como el doctor Gomillot? Sí. Bueno, nada que ver, nada que ver, mirá. Y acá quedaron 1, 2, 3, 4, 5, 6, ¿eh?
0: Te rematan.
1: Galletitas.
0: Sí.
1: Nada más. Así que bueno, mañana veremos.
0: Ahí está Bimber.
1: ¿Sé qué se viene?
0: Se viene el show de Boca, de selección, con Dani Moyo.
1: Y con Verónica Albanese, que también se queda, obviamente. A mañana, vamos a pensar bien, la consigna para la cena de mar de Antonio y Ana Mellino.
0: Opa,
1: que debe estar en el parque ahora, nuestro amigo Antonio.
0: Igual con la lluvia.
1: No sé, calculo. Igual. Así que mañana vamos a pensar la consigna. Ustedes nos tienen que mandar audio, preferentemente un audio, respondiendo a la consigna que vamos a plantearles. Y el que más nos guste, el que más nos agrada, acá, entre la votación de nuestra producción, nuestra mesa, nuestra operadora, se llevará a la cena de mar de Ana Mellino.
0: Qué rico, buenísimo. Bueno, bien, preparémonos para mañana.
1: ¿Venimos mañana?
2: Sí, venimos domingo.
1: ¿Estamos todos mañana a las 9?
0: Sí, la vez que a mañana.
1: Chau.

0: Para mí.
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2: 11 de la mañana en todo el país, la temperatura en la ciudad de Buenos Aires 14 grados 9 décimas, la humedad 96%. Tormentas y cortes de luz en el AMBA. Fuertes tormentas afectan esta mañana a la ciudad de Buenos Aires y el conurbano, con cortes de luz en distintos sectores del área metropolitana. El pronóstico indica que las lluvias y la actividad eléctrica continuarán durante las próximas horas. Candela Arizaga declara ante la justicia tras el escándalo con Facundo Moyano. Después de su descargo en redes sociales, la influencer evalúa pedir el cese de las medidas de restricción contra el exdiputado. La producción de autos volvió a caer en julio. La industria automotriz argentina volvió a mostrar señales de desaceleración. Las fábricas radicadas en el país produjeron 31.189 vehículos, lo que representó una caída del 15,8% respecto de junio y del 16% en comparación con el mismo mes de 2025. 14 grados 9 la temperatura en la ciudad de Buenos Aires, la humedad 96%, el cielo está nublado con tormentas a las 11 de la mañana, 2 minutos.
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arrancar Aranda, viene Aranda, me gustó el centro que viene, me gustó, ahí la viene jugando, es para Blanco, para el gol de Boca lo hizo el ruso, el gol de Boca lo hizo Ascasíbar, ante una jugada extraordinaria que ya te la va a comentar Robertito, pero una jugada prime time, una jugada de primera línea, una jugada exquisita, una jugada de la gran puta, y ciego Boca para que Ascasíbar defina y ponga el primero para Boca. Apareció Ascasíbar y... ¡Apareció Ascasíbar! ¡Apareció Ascasíbar! ¡Adentro, adentro, adentro! ¡Adentro! ¡El gol de Boca! ¡Viva Boca, carajo! ¡Boca! ¡Boca andas uno! ¡Lo hizo Ascasíbar! ¡Ascasíbar! ¡El ruso bueno de Boca! ¡Ascasíbar! ¡Gol de Boca, carajo! ¡Boca andas uno! ¡Lo hizo Ascasíbar! ¡Estudiante cero! ¡Qué feliz me hace! Cada vez que grito un gol de Boca. ¡Viva Boca, carajo! Boca andas uno, Estudiante cero.

0: Hola, ¿qué tal?
1: Ganó Boca y todo es distinto a pesar de la lluvia, la complicada lluvia que hay en el Gran Buenos Aires y la Capital Federal. Todo es distinto cuando gana Boca.
2: Sí, señor.
1: Subiste a la radio, subiste en AM990 en Radio Splendid.
3: Está bien.
1: Para disfrutar el triunfo de Boca. Ayer ganó Boca y jugó bien. Ya lo va a analizar Marcelito Lerner, ya lo va a analizar Fabián Bimber, ya lo vamos a charlar en el show de Boca de Selección. Repito, show de Boca de Selección. A ver si a alguno le entra. ¡Vamos!
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1: Cuidado con la lluvia, está todo muy, pero muy complicado. Ya te va a ir informando Radio Splendid de cómo está la situación. Está muy, pero muy complicado. Con cuidado, con cuidado. El carabel está pleno, vamos.
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1: Hola, Fabián Bimber, título del triunfo de Boca, buen día.
7: No, yo me quedé mal acá con Lerner, arrancamos mal. Arrancamos mal, así te lo digo, arrancamos mal. No.
1: Vamos de vuelta, sí. Subí la música.
7: Voy con título, voy con título.
6: Sí.
1: Hola Marcelo Lerner, buen día, ¿cómo estás?
8: Hola Daniel, sólido, seguro, poco efectivo, un Boca que va encaminado a ser equipo.
7: No, muy largo el título, muy largo.
1: Es un título para la razón. ¿Se acuerdan cuando venía Carlitos en Billinghurst y venía con el diario y decía, diario, crónica, la razón? Y mi viejo con la verdulería salía y le decía, Carlitos, la razón. Y abríamos eso, o la nación, viste, la nación, ¿cómo es que se dice? Sábana, diario Sábana, ¿no?
6: Sábana.
1: Listo. Te adora, ya lo va a cortar. Hola Marcelo Lerner, ¿cómo estás?
8: Sólido.
7: Eso puede ser, puede hacer referencia a varias cosas.
1: Ahí está, tía. Vos lo querías chiquito. Ahí está, vamos. Hola Fabi, querido, buen día.
7: ¿Quién será el ruso malo? Buen día, Dani.
8: ¿Quién fue? Sí, nos quedó la duda. Soy
1: un gran observador. No. Recién cuando lo escuchaba dije, ¿para qué dije el ruso bueno? Sos un gran observador, te felicito.
8: No, fui yo.
7: No, pero yo me hice cargo. Viste que vos, hay uno que se hace cargo, bueno, pero fue Lerner.
9: ¡Es un fraude!
1: Ustedes escuchan y que es el valor distinguido de este programa, entre otras cosas, es de Verónica Albanés. Hola, Vero, querida.
10: Hola, Mollito, hola. Feliz, porque anoche, vamos, Boca, todavía. ¡Uy, pinche ratas! Besitos.
1: Exactamente. Claro.
10: Tuve título.
1: Pero es un programa deportivo, es un programa de Boca, pero decir servicio meteorológico, porque te digo que no se puede salir. Acá en San Martín el agua va de punta a punta, vereda a vereda, y me están llegando algunos informes lamentablemente difíciles del Gran Buenos Aires. ¿Hasta cuándo va a llover? ¿Cómo está la cosa?
10: Pero,
1: ¿lo tenés a mano? Pero,
10: sí, claro, favor, está diluviando en la ciudad. Es más, se hizo de noche en este momento. En el conurbano está totalmente complicado. Tormenta fuerte, alarma de granizo.
7: Hasta las 2 de la tarde, más o menos, ¿no, Vero?
10: Sí, supuestamente hasta las 2 de la tarde. Yo no creo que en 3 horitas esto pare, ¿viste? No sé, vamos a ver.
7: No, pero digo la intensidad.
10: La intensidad del 100% y las tormentas fuertes, sí, durante la tarde. Ya la tardecita noche va a seguir lloviendo, pero menos. No la locura de lo que está sucediendo. Se está haciendo de noche, hay, la verdad, inundaciones, calles anegadas. No quiero ni pensar lo que va a dejar este temporal, ¿no?
1: Bien, ojalá que pare pronto, ¿no? Siempre es bueno que llueva para el campo, para otro tipo de cosas, pero este temporal es peligroso. Acá en la zona de San Martín hay gente que no puede salir, el agua va de vereda a vereda, y me están llegando algunas imágenes de Tigre, algunas imágenes de Quilmes, de La Matanza, que está muy, pero muy complicado. Obviamente que hacemos voto para que todo esto pase y lo más rápido posible, ¿no? Bien, a ver, ¿por dónde vamos? ¿Por dónde va? Ganó Boca, lo más importante que ganó, y creo que fue el mejor partido de Arruabarrena. Lo dejo en sus manos, Marcelo y Fabi.
8: Yo creo que veníamos de una actuación para mí bastante convincente en Rosario, salvo el resultado, por supuesto, y la laguna de los primeros 15 a 20 minutos del segundo tiempo, pero Boca había jugado un primer tiempo. Escuché el rato del gol tuyo, donde bien decías vos que fue un primer tiempo donde Boca lo avasalló a Newell's, y fue así. O sea, que uno veía ya en el horizonte que se estaba gestando algo. Me parece que de a poco se va gestando un equipo, una línea de juego. El Vasco tiene claro qué es lo que quiere, cómo quiere jugar. Y lo que más importante, no le tiembla el pulso cuando tiene que sacar a alguien y cuando tiene que poner a alguien. O sea, él pone a los que mejor considera que están. Ayer Villa fue al banco, bien mandado. Ahora sería el turno de Merentiel, que es el que está desentonando en este equipo. Me parece que Pellegrino se ganó el lugar para ser titular. Y está claro que la lucha entre Gorosito y Lozano es una lucha pareja. Hoy yo me inclino más por Gorosito que por Lozano, pero que es un equipo donde el medio campo es el eje, es el corazón del equipo, con Paredes, con Delgado, con Aranda y con Ascacíbar. Le falta la profundidad de tener una delantera más efectiva, que cuando llegue el 9 seguramente lo va a lograr.
7: Dos o tres temas importantes. El primero, creo que el Vasco tiene la inteligencia para entender que los jugadores que tiene están por sobre el esquema que a él le gusta. Esto significa que a él no le gustaría, no, si él tiene que elegir como una cuestión de su forma de juego, de lo que a él le gusta, y seguramente jugarías o con Paredes, digamos, o sea, jugarían Paredes, Delgado, o Paredes, Ascacíbar, ¿sí? Digo Paredes porque Paredes saca. Jugaría con dos en el medio y él juega con tres. Jugó con dos otros partidos. Este partido Boca demostró que tiene que jugar con tres. Uno, por ejemplo, le reclamaba a Ascacíbar cómo hace para llegar al área. Claro, si juega de doble cinco no llega al área y le pide goles, como hizo con Estudiantes. Ayer hizo goles. ¿Por qué? Porque tiene los dos volantes centrales y Ascacíbar un poquito más adelantado. Entonces, tiene la rueda de auxilio de Paredes, que es Milton Delgado, y tiene a Ascacíbar que acompaña arriba. Creo que es el gran acierto del Vasco Arruabarrena. Ayer no hubo distracciones. La dupla defensiva va viendo cuál es la mejor. Sí, la de ayer por suerte funcionó bien. Vamos a tener la posibilidad de escuchar al Vasco hablando de estos y otros temas en distintos audios. También a Paredes, que como siempre es fundamental en este Boca. Muy bien, como decía Marcelito Lerner, no cambiar, no temblar el pulso para poner el que está mejor y no el que tiene mejor nombre. Y lo otro fundamental con respecto al gol, que no lo escuché decir mucho, tal vez ustedes porque están en la cancha no pueden verlo cuando uno lo está viendo por televisión, escuchándonos a ustedes o lo vuelve a ver. En el gol es una jugada futbolística maravillosa. Boca está como dos minutos
8: 24 y pico, toques.
7: Con la pelota hay un montón de toques.
8: 24.
7: Porque tiene paciencia, claridad, el pase justo, el espacio, el volver a empezar para volver a buscar el hueco. Y sobre todas las cosas, sí, además de ser un golazo, y sobre todas las cosas, lo más importante, yo sé que lo más importante, Dani, es como decís vos, que gane Boca. Sí, que gane Boca está muy bien, es lo más importante. Pero cuando vos ganás y jugás bien y le ganás a un rival importante, porque Estudiantes es uno de los mejores equipos que hay, y uno tiene que decir que Boca le ganó ganó jugando bien y a uno de los equipos, yo diría entre los 5 o 6 mejores equipos, con un gran plantel, con un muy buen técnico, con funcionamiento de hace tiempo, de este torneo. Y viendo esto, y cierro con esto, digo, es increíble cómo perdimos 2 puntos en Rosario. ¿Ah? Pero bueno, volvemos
1: Marcelo.
7: A esto.
1: Marcelo.
8: Daniel.
1: Marcelo.
8: Señor Moyo.
7: Mollito, Mollito le gusta.
1: Lerner.
8: Mollini.
1: Cuando el señor Fabián Bimber, en su coloquial y entretenido relato que acaba de hacer en comentario, dice, no lo escuché mucho, y el relator se la pasó diciendo, un gol que nace desde la candela, que la tocan todos los pibes, verdadero golazo, que es de otro partido. ¿Qué quiso decir? ¿O qué interpretás vos?
8: Que no te dio bola, no escuché un carajo.
7: No es cierto. No es cierto. Pues yo escucho a ver cómo sale técnicamente. Y lo que escucho, escucho.
10: Lo que escucho, escucho.
7: Y cuando el relator empieza a tocar con todo y no vende, me pongo nervioso, entonces apago.
10: Ah,
7: para no empezar a mandar mensajes.
10: Ok.
1: Lo quieres. Marcelito.
7: No, empiezan los gritos solo, entonces, ¿para qué?
1: Queremos que se incorporen los oyentes, queremos que vayan a comer a Pipo, qué lindo está por ir a comer a Pipo.
10: Oh, una buena pasta, ay, Dios, una pastita del pesto con un cadáver.
1: ¿Por dónde se comunican nuestros oyentes?
10: Ya se están comunicando en nuestro canal de WhatsApp, 11-38-28-09-90. Nuestros oyentes también tienen título. ¿Viste lo que pide Moyo también?
7: Sí, a ver.
10: Título del partido de ayer, Sebastián de Córdoba. Boca tiene el marco, ahora busca el cuadro.
7: Bueno, muy bien, me gustó.
10: Está lindo.
7: ¿La tía Dora qué opina?
1: Muy lindo.
7: Ah, la tía Dora le gustó.
1: Sí, me gusta esto que los oyentes titulen, ¿eh? Me gustó Vero, que los oyentes titulen.
7: Ojo, se viene el título del turco en cualquier momento, que ya lo tenemos cuando quieras,
10: Marcelo de Flores, título.
1: Marcelo.
10: Lo que tarda Montero en levantarse, tarda más que el cuñado de Rocky a la mañana.
7: Atajó bien ese Montero.
8: ¿El cuñado de quién?
10: De Rocky.
7: Era un mago. Atajó bien ayer el arquero.
10: Alejandro de Solano dice, muy bien jugó el equipo que arrancó de titular ayer. Tiene que dejar esto mismo 11 de entrada y en el segundo tiempo que lo ponga, si quiere, al golpeador de Mujeres Villa.
7: Oh. Bueno.
8: Duro, ¿eh?
1: Sí, qué lindo juega este chico Leo Flores. La verdad, ayer en la cancha de Huracán te da la posibilidad de tenerlo, por momento cuando venía por el sector derecho lo teníamos 4 metros, 5 metros. La verdad, atrevido, encarador. La jugada esa que tiene y que se está repitiendo por todos los riles donde la tira para un costado y va para el otro, la teníamos ahí a 2 metros, 3 metros. La verdad, atrevido, encarador. Si no se marea el chico Leo Flores, interesante proyecto para Boca.
8: Sí, muy buen jugador. Muy buen jugador, hace diferencia. Es habilidoso, es rápido. Le falta meterla. Que en reserva...
7: Dale un poquitito de tiempo.
8: No, por eso te digo. Porque en reserva se cansó de hacer goles. Bueno, ya va a empezar a hacer goles acá en primera. El otro día en Rosario tuvo 2 clarísimas que la desaprovechó, pero bueno.
1: Por afuera, Marcel, porque cuando entró Villa lo mandaron de punta y no va ahí. Él necesita espacio, necesita ir por afuera, me parece.
8: Tiene que ir por afuera. Marcel. Sí, tiene que ir por afuera. Sí. Bueno, Boca ahora, no sé cuándo, me parece que estaba entre hoy y mañana, estaba llegando el ecuatoriano para hacerse la revisión y firmar, y bueno, jugará con un 9 de área, que es Valencia. O con Ávila, con el Jimmy Ávila, con el que están terminando de negociar. Pero está claro que no es el mejor momento de Merentiel, que Merentiel hoy resta. Hoy Merentiel lamentablemente no suma, uno le tiene aprecio a Merentiel, le tiene cariño por todo lo que dio, pero me parece que está pasando un mal momento y que ya no hay nada que justifique su permanencia en el equipo titular.
1: El Vasco Arruebarrena, hablando del partido serio que hizo Boca ayer, el Vasco Arruebarrena, el show de Boca de selección. A ver, bienvenido.
0: Felicitar a los jugadores, creo que hicimos un partido serio, tuvimos bastante concentrado en lo que es el aspecto defensivo y después ofensivamente creo que creamos bastantes situaciones, no tan claras, pero sí manteniendo un orden táctico y la verdad que jugando, juntándonos, asociándonos, es un triunfo importante, obviamente. Pero ya festejan y mañana ponerse a trabajar pensando en Vélez. Necesitamos este triunfo, pudimos mantener el arco en cero y sobre todo repetir y tratar de sumar más buenos minutos. La excelencia nunca está, voy a seguir exigiendo, pero es un buen partido como lo fue esos 45 minutos contra Ñul y los últimos 20, 25 también. tenemos que ser más regulares. Ustedes ven que el campeonato es muy irregular, y bueno, nosotros tenemos que tratar de aprovechar, encontrar un buen funcionamiento dependiendo de los nombres y tratar de sumar, de seguir acostumbrándonos a ganar, que es lo que impone este club, y los jugadores lo tienen muy claro.
1: Estaba el Vasco Arruabarrena, sereno, medido, hablando que hoy ya se vuelven los entrenamientos porque Boca juega el sábado en la misma cancha, en la de Huracán, y después el próximo martes por la Copa Sudamericana. Escuchen a Paredes, porque me parece, Paredes en su momento fue el que dijo Aranda tiene que ser el volante y pum, quedó Aranda de titular. Me da la sensación que Paredes, sin que nadie se lo pregunte, acaba de armar el mediocampo de Boca. Escuchemos a Paredes.
2: Sí, obvio que lo más importante es ganar, hacerlo bien, hacerlo como lo hicimos hoy. Creo que el otro día habíamos hecho, 70 minutos muy buenos, tuvimos esos 10, 12 minutos, 15 minutos del segundo tiempo donde quizás bajamos el ritmo y en el fútbol argentino no te puedes relajar ni un minuto y quedó demostrado, así que hoy creo que hicimos un buen partido durante los 90. Bien, espectacular, como digo siempre, Delgado es mi rueda de auxilio, Acasíbales nos da mucho despliegue, entonces yo me siento muy cómodo con ellos, ojalá que podamos ir mejorando, que podamos seguir ayudando al equipo a que encontremos resultados.
1: Armó el mediocampo, basta de que no juegue Delgado de arranque como pasó el otro día en Rosario, ¿no, Marcel?
7: Sí. Partidazo de Delgado ayer, la verdad que uno se da cuenta que...
1: Pero digo, vos viste que me parece que él cuando habla, que habla sin eufemismo, lo dijo clarito, ¿no? Es decir, todavía sí. Boca lo sintió a Delgado y no había marca a Fabi. Ahora con Acasíbar que va y viene, a pesar que todavía no tiene el nivel de Estudiantes, a pesar del gol, y con este Delgado que mete, él se siente más cómodo, ¿no?
7: Sí, pero son dos goles ya de Acasíbar, y yo creo que, a ver, a mí puntualmente, y creo que coincidimos los tres, nos encanta este mediocampo. Delgado tiene un momento bárbaro, Paredes, bueno, sobran las palabras, ¿no?, para lo que es Paredes, y la verdad que a Acasíbar uno le reclama esto, ¿no?, sobre todo la personalidad, la llegada al área, y además un tipo es un 5, un número 5, número 8 con muchísimo gol.
3: Sí. Y otra cosa, yo creo que lo de Flores es mérito del Vasco, ¿no? De darle la titularidad, la posibilidad, pero bueno, es uno de los apuntados por Paredes, apadrinados, así como en su momento apadrinó a Aranda, ahora lo apadrinó a Flores. Él había dicho el año pasado, no, este año, antes de terminar otro campeonato, que cuando va a ver a la reserva le encanta un pibe que se llama Flores, que es un delantero, y bueno, ahí lo tenés a Flores jugando en la primera de Boca, ¿no?
1: Hay tres pibes, corregime, que tienen menos de 20, ¿no? Delgado, Aranda y
3: Flores.
1: Tres pibes con menos de
7: 20. ¿Y Dilolo cuánto tiene?
3: Y Gorosito también tiene menos de 20.
7: ¿Y Dilolo tiene 20 ya?
1: Dilolo 21 Dilolo. Ayer justo lo remarcábamos en la transmisión, 21, cuando juega Gorosito 19. Al final, cuando juegue Gorosito con Dilolo y todas estas cosas, Boca termina jugando con un equipo armado en la candela, ¿no?
3: Sí.
1: Y ayer me parece que sustentó el triunfo ahí y me gustó Pellegrino. A mí Pellegrino me da sensación, aunque no es lo aparatoso que es Costa, pero es mucho más prolijo.
7: Puedo darle ayer. Quiero a la derecha vos, Dani, te quiero a la derecha porque vos lo dijiste ayer. A mí me gusta Pellegrino, lo anticipaste antes del partido, lo dijiste ayer en el programa.
1: Es muy prolijo. Y además, cuando ordena, cuando le da indicaciones a Dilolo, lo hace con otro temperamento que el de Costa, pero me parece que Boca necesita esa serie, esa tranquilidad ahora, digo, ¿no? Esa tranquilidad. Así que bueno.
3: Yo creo que ¿está el turco? Yo creo que...
7: Sí, está el turco.
3: Ah, bueno,
7: está,
3: ya
7: está,
3: le damos. Sí. Yo creo, Dani, que Blanco... Me parece que Costa, Ayton, es una alternativa a Blanco. ¿Y por qué lo digo? No porque Blanco esté jugando mal. Blanco es el jugador de Boca en este último tiempo. En todo este año jugó prácticamente todos los partidos. Y no es que juega un rato y sale. juega todo el partido, no sale nunca.
7: Y vos decís, Ayrton Costa debutó como lateral, o sea, lateral.
3: Es lateral.
7: Sí. Él, es un lateral, digamos, llevado
3: su,
7: al centro.
3: Su posición, claro, su posición de origen es el lateral. Fue lateral en Platense, fue lateral Independiente. Pero Blanco, de todos los jugadores de Boca, es el que menos rotó, el que menos descansó, jugó casi todos los partidos. Y lo juega entero los partidos, no es que sale, viste, a los 70, a los 45, siempre juega y siempre cumple. Me parece que en algún momento, y más teniendo en cuenta la seguidilla que se viene durante agosto y ya septiembre también con el tema de la Copa Argentina, el 2 de septiembre, me parece que en algún momento va a haber que darle algún descansito a Blanco para no arriesgar su físico.
1: Bien, 11 y 27 de la mañana. Quiero saludarlo a Eduardo Román, el editor de uno de los portales más importantes que tiene la Argentina, La Noticia Web, que nos está escuchando como todos los días, y que está, claro, preocupado porque su equipo no anda bien, ¿no? Y su dirigencia no anda bien, pero él está prendido a la radio. La Noticia Web, hay que leer todo el muy buen material que siempre aporta Eduardo Román. Querido Andrés Araluz, buen día, ¿cómo estás? Andrés.
9: ¿Cómo te va, Dani? Abrazo grande para todos. Buen día. Un beso para Vero.
1: ¿Cómo andás?
10: Hola.
7: Bien, bien. Ahora sí.
9: Muy tranquilo. Ahora sí, después, claro, de la victoria ayer importante que Boca necesitaba, porque está claro que más allá de estar con vida, como dijo el Vasco, en las otras competencias donde son de eliminación directa, Boca necesitaba en este torneo clausura empezar a ganar, y lo hizo él ante un rival muy difícil, porque Estudiantes de La Plata es un rival complicado, donde en el primer tiempo Boca no lo pudo superar, pero convirtió en el momento justo. Creo que en esto coincidieron los dos técnicos, tanto Arruabarrena como el cacique Medina. Fue un punto de inflexión ese gol de Boca, minuto 45 del primer tiempo, y en el segundo tiempo Boca sí lo superó a Estudiantes de La Plata.
1: Bien, el entrenamiento de hoy a la mañana será puerta cerrada, o se está haciendo, porque creo con este diluvio creo que no hay entrenamiento al aire libre, ¿no, Andrés?
9: Trabajan en el gimnasio, trabajo regenerativo, y mañana va a ser la práctica donde va a trabajar todo el plantel junto. Por eso digo que cuando el Vasco marcó lo de seleccionador, tiene que ver con esto, porque Boca jugó ayer. Hoy entrena, pero los que jugaron están haciendo un regenerativo en el gimnasio por la inclemencia del tiempo. Y mañana va a ser el único día que van a trabajar todo el plantel junto. Y ya concentrar nuevamente mañana porque juega el sábado. Entonces es muy difícil poder entrenar. No tenés prácticamente descanso y tenés un solo entrenamiento donde trabaja todo el plantel completo, porque ya después tiene que concentrar.
1: Ahora, Andrés, yo desde el punto de vista que esto lo manifestó Arruabarrena, que llegó hace un mes a Boca, está bien, y tiene razón lo que dice. Ahora, Boca está en este quilombo porque se metió Boca. Si Boca hubiese pasado Alianza, estaba viendo la Sudamericana, sí, y todavía no tenía doble partido. En este quilombo se metió Boca, estos jugadores se metieron en este quilombo.
9: No, pero lo que pasó, ahora, a partir de ahora, ya juegan octavo de la Sudamericana, se juega Copa Libertadores.
1: Pero está bien, pero lo que te quiero decir, esto de jugar día por medio, cada tres días, si Boca hubiese, en algo que todo el mundo descontábamos, pasar la ronda de Copa Libertadores de América, hoy todavía seguía jugando solamente una sola vez por semana. Boca está metido en este quilombo por los jugadores de Boca, y nada más que por eso.
9: No, seguro. Y la Copa Argentina también la tuvo que jugar, porque Boca la postergó en su momento, y tuvo que jugar con Sarmiento, que fue el día después que Argentina eliminó a Inglaterra, porque estaba claro que eran los partidos que quedaron pendientes de la llave de 16avos de Copa Argentina. Bueno, se le juntó todo en el inicio al Boca Arruabarrena, y claro, así fue muy difícil, pero bueno, de a poco creo que va apareciendo el equipo. Esto que recién escuchábamos que dijo Paredes, y lo que dice Paredes realmente es importante. Por eso yo digo que le va a costar a Sebastián Villa tener su lugar en el equipo, porque al ingresar Milton Delgado tuvo que sacrificar a Sebastián Villa, y hoy Villa está muy bajo, y la verdad se lo comió Leo Flores, porque hoy si juega uno por afuera es Flores y no Villa. Entonces
1: sí, bueno, sí,
9: tuvo que cambiar el sistema. Para que juegue Villa tiene que jugar dos mediocampistas de contención, como pasó en Rosario, que jugaron Paredes y Acacíbar, o Paredes y Delgado y salir Acacíbar. Y Acacíbar realmente no va a salir porque viene de convertir dos goles. La verdad que es algo que siempre marcamos. Acacíbar es un mediocampista con gol, distinto a Milton Delgado. Milton Delgado es el motorcito de la mitad de la cancha, que obviamente la rueda de auxilio de Paredes, pero Acacíbar llega a posición de gol, y lo dijimos cuando no había convertido, porque había tenido posibilidades de gol en los partidos que jugó. Bueno, ahora empezó a meterla porque ya hizo dos goles en los últimos dos partidos, en Rosario y ayer en Parque de los Patricios.
1: Bien, ¿qué pasó en el final? Hay algunos reels, digo, para aclararlo. El micro se fue y quedaron algunos jugadores que estaban en el doping, se fueron en dos tandas. ¿Qué pasó en el final?
9: Sí, fue algo, Andrés, algo raro, porque se fue el Flecha Bus y no se dieron cuenta que quedaban cuatro jugadores. Quedaron Villa.
7: Pequeño olvido, ¿no? Pequeño olvido.
1: Pará. El Flecha Bus no tiene nada que ver. Se fue el Flecha Bus y el responsable era el que dijo salgamos.
7: No, pero claramente el Flecha Bus espera que le diga al chofer no se bate, que no le dice no vamos.
9: Claro, alguien dio la orden, no, ya estamos
1: pero
9: todos.
1: Pero para aclaremos, porque si no llaman por teléfono en dos minutos. El chofer se va cuando alguien le dice de boca, claro, chela, ya estamos, vamos, no. Si no, el chofer no pone primera. Pero digo, es decir, vos tenés que darte cuenta que faltaba Villa, Acacíbar y los otros dos no sé quiénes eran. ¿Eran cuatro jugadores que te faltaban?
9: Los dos colombianos, Villa Montero, Acacíbar y Ángel Romero.
7: ¿Y quién los llevó? ¿Leto? No, ¿Leto con el auto fue? ¿Los llevó Leto o no?
9: Después alguien los acercó hasta el micro.
7: ¡Una locura!
1: No. Montero, tenés que darte cuenta que no está Montero, ¿no? O el que toca la cabeza con el techo. Tenés que darte cuenta que no está Acacíbar, Rubio. Tenés que, digo, cuatro jugadores. Digo, quien tonía el que comandaba, lo lamento, y que no se enoje... Pero, digo, quedaron ahí y después...
7: No, pero Dani, no tiene que enojarse, o sea, ves una barbaridad, estamos hablando de un pequeño error, te olvidaste cuatro tipos, es un viaje que haces.
3: ¿Se olvidó o estaba pactado?
9: Pero vos sabés que...
7: No, pero si los acercaron al micro después.
9: Es algo que...
3: Debe haber sido Freire. Pensar.
7: Ese Freire, seguro fue Freire. Seguro Claudio Freire.
9: Ah, pobre Claudito.
7: Sí, fue Freire.
3: Pobre Claudito,
7: fue Freire. Qué pobre ni pobre, fue Freire.
9: Qué barbaridad, ¿no?
1: Pero digo... ¿Cómo salieron? A ver, describamos bien porque hay mil versiones. ¿Cómo se fueron después de la cancha, Andrés?
3: En Uber.
7: Leto, dice que lo pasó a buscar Leto. Con el Uber, viste, cuando hace la logística, lo llevó Leto.
9: Claro, los acercaron hasta el...

0: muy muy lindo. Salíamos caminando por la calle Luna. La calle Luna es la que da a la tribuna local de Huracán. Y justo, bueno, nos invitaron a comer un bodegón que está muy lindo, ahí en la esquina de Luna y Patagones.
1: Te vieron caminando, para, te vieron caminando y dijeron, vení, vení a comer al bodegón.
0: Sí, fue así, porque justo estaba
2: el dueño. Ustedes se negaron.
1: Dijo, no, quiero volver a mi casa,
0: No, bueno, imagínate que hasta ahora el hambre era importante. El bodegón del buen gusto. Justo estábamos caminando y yo estaba más atrás, y creo que fue el compañero y colega Peto Cabachev.
1: Qué raro.
0: Y el Pamparanda, que justo preguntaron algo y el dueño le dijo, vengan a comer, venga, que yo los invito. Y estaba lleno de hinchas de Boca. Entramos y bueno, nos quedamos a comer. La verdad, comimos una milanesa napolitana para cuatro personas, que era con papas fritas, que reventaba, no podíamos terminar.
1: No, vos comiste un pedazo, el Pampa comió el 80% y Peto lo que quedó.
0: No, yo no comí lo que comieron todos. Y después el señor...
2: No, estaba Presti también, Fabi.
1: Ah, ese... Presti, terrible.
0: Claro, después el señor Fernando Presti tuvo la gentileza de acercarme con su auto hasta Constitución y ahí me tomé la 28.
1: O sea, no, vos no, vamos a desmentir la versión periodística, dice que vos llevaste, lo acompañaste a Montero, ¿no? Desmentimos eso.
0: No, yo no lo acompañé, no.
1: Ni el Papa en bicicleta.
0: Si no me equivoco, creo que fue la camioneta de la utilería que lo llevó hasta el micro.
1: Bien.
2: ¿Imaginás alguna variante para el partido del sábado, o que Boca va a arrancar, como decía Marcelito recién, con el mismo equipo?
0: Para mí va a haber alguna modificación. Yo creo que alguna modificación puede haber.
2: En función del aspecto físico.
0: Sí.
2: Pero no por una disposición táctica, sino por un tema físico.
0: Exacto. A partir de ahora van a ser pocas variantes. Hay que fijarse que del partido de O'Higgins al partido con Newell's hubo tres cambios. Del partido de Newell's a este partido que jugó anoche Boca frente a Estudiantes de La Plata, hubo tres cambios también. Y ahora, para el partido que va a jugar el sábado con Vélez, serán dos o tres modificaciones.
3: Para mí hay dos. Para mí hay dos cantadas. Una, porque se está viendo que está haciendo un partido cada uno, Gorosito por Lozano.
0: Eso puede ser uno.
3: Porque lo está haciendo así, uno cada uno. Sí, hasta que defina, ¿no? Hasta en algún momento va a definir.
0: Y la otra puede ser lateral izquierdo.
3: Y la otra no. Yo la otra lo veo saliendo a Merentiel. Ya es insostenible, Merentiel.
1: ¿Y a quién pones?
3: Villa, de alguna manera lo acomoda Villa.
0: Yo no sé si Villa, ¿eh? Ayer volvió a jugar muy mal. Salvo que el Vasco decida darle la chance para que esté el arranque a
2: Tito Jiménez. Juega,
0: a mí me sorprendió.
2: Si juega Villa, ¿quién va de punta? No tiene punta, Boca.
0: No, no tiene, por eso. No puede jugar sin nueve. Fue una pregunta que ayer le hice al Vasco, porque ayer quedó claro, al no ingresar Milton Jiménez...
1: ¿Vos tenés algo con el pase de Milton Jiménez porque lo querés poner todo el tiempo?
0: No, yo hablo de fútbol.
1: Bueno, no, sí. Está bien, habla de fútbol. Yo digo, yo entiendo cómo jugó Milton Jiménez de 9, entiendo que no lo pongan.
0: Por ahí, expliqué algo que muchos por ahí no se dieron cuenta. Cuando sale Merentiel, que en la pregunta que yo le hago, le digo al Vasco, se nota que se siente incómodo Merentiel de 9. Y el Vasco con la cabeza ha sentido lo que yo decía, porque está claro, Merentiel no se siente cómodo jugando de 9. Bueno. Pero después, al que tiró de 9, que no es 9 porque lo tiró al medio, pero lo tiró en esa posición, fue Aranda. Y después, cuando lo sacó Aranda, lo tiró a Velasco. Yo no veo que ingrese Villa, porque eso lo puede hacer en un determinado momento del partido. Por eso digo, si no juega Merentiel, debería jugar Milton Jiménez, porque es el único que tiene en esa posición de 9. A Romero no lo va a poner, porque no está claro que no lo tiene en cuenta. A Milton Jiménez demasiado en cuenta no lo tiene, pero bueno, le dio minutos en el partido con Newell, así que bueno, veremos. Por eso yo no sé si va a salir Merentiel.
1: O sea, Turco, vos decís que Paredes juega, por ejemplo, por más que físicamente no esté a 10 puntos, no lo hace descansar.
0: Para mí, por lo que me dijeron, Paredes descansa el partido con Platense.
2: No, con Vélez no puede descansar Paredes. Claro, Boca es un equipo, no nos engañemos, con Paredes y otro equipo sin Paredes, ¿no? Eso ni hablar.
3: Boca juega...

0: Hay que darle.
1: Se vienen dos fotos tremendas. Arruabarrena con Guillermo y el otro sábado Arruabarrena con Palermo. Y Palermo con Caña. Qué lindas fotos se vienen, Sí. Boca Platense.
0: Bien. Hay que darle un marco, hay que darle un marco especial al partido de del sábado con Vélez, ¿no? Por esta cosa que Guillermo y porque Vélez va primero, es una manera de acortarlo en la tabla de posiciones. Y también por la tabla anual, donde Vélez hoy le lleva 2 puntos a Boca. O sea, Boca si le gana a Vélez lo estaría pasando en la tabla anual.
2: Yo vi mal, pregunto para que me corrijan y así pasamos el dato de paso. ¿Boca está 4 puntos del primero en la tabla anual?
0: Sí.
2: Sí. Creo que tiene 34 Boca y 38 Independiente Rivadavia Mendoza.
0: Y Argentinos Juniors.
2: O sea, estamos ahí, son 2 partidos, un partido y un...
0: Sí, por eso. Y después, después viene Vélez y Estudiantes. Están 2 puntos arriba de Boca. O sea, si Boca le gana a Vélez, lo pasa a la tabla anual. Y estaría entrando en puestos de Copa Libertadores, clasificación a Copa Libertadores, independientemente de que no le perdería el paso. Argentinos Juniors juega con Racing, Mendoza no sé contra quién juega, pero es un partido que tiene muchos condimentos, ¿no? Vélez jugó 3, ganó 3, es el equipo del mellizo. Boca está hoy a 5 puntos de Vélez, sería colocarse a 2 en la tabla de posiciones. Es un partido importante, hay que darle contexto de mucha importancia y por supuesto que es un partido que Paredes no se va a perder.
3: No, de ninguna manera. El partido se va a descansar.
1: A ver los oyentes, Andresito, participan los oyentes también, así lo hacemos entre todos. A ver los oyentes.
4: Queridos amigos, por favor, señores ineptos de la comisión, que no vaya a pasar con Flores lo que pasó con el changuito, ¿eh? Hagan todo bien desde ahora. Cariños a todos de Dani de Barcelona.
1: Bien, gracias a Dani, lo que sea el changuito por el tema del contrato. Uno más.
4: Bueno, a ver, equipo, Dani, soy Enrique de Avellaneda. Ya dirá sus últimos 3 del DNI porque quiere ir a Pipo, ¿no? Ojalá el equipo encuentre la regularidad que le falta. Jugadores hay, pero hay que darle tiempo al Vasco.
2: Ojalá así sea. Estamos contentos por lo que vimos, ¿no? No solo por la victoria, sino por cómo jugó Boca.
1: Un mes lleva el Vasco trabajando y prácticamente no tiene tiempo de tener una semana continua de trabajo, de entrenamientos. Buen día,
4: muchachos. Hernán de Gleu, que bien Aranda y Flores, para gol de Russo. Coincido con lo que decían anoche en el programa. Valencia juega con Platense recién.
2: En el Valencia jugaría la otra semana.
4: Okay. Vamos, Boca, Caraco. Buen día, amigos posteros. Acá estoy viajando y escuchándolos. Abrazo grande desde el camión.
2: Abrazo.
4: ¿Saben cuándo se abre el sistema de reservas para abonados para el partido con Vélez en Huracán?
3: No.
0: Yo tengo entendido
1: que... Ayer es un tema para charlarlo. Ayer hubo varios claros en la cancha de Huracán. Hay que decirlo esto. Es decir, yo no entiendo qué es lo que pasó...
0: Hay una.
1: Pero,
0: Dani, hay una.
1: La tribuna que estaba enfrente, donde está la torre, había varios claros. ¿Sí?
0: Hay una disposición de gobierno de la ciudad de una cantidad determinada, ¿eh? Hay que revisar eso, porque bien lo decía ayer Roberto en la transmisión, son 9.000 abonados contra 22.000 que tiene Boca. O sea, Boca tiene. Quedaron 13.000 abonados afuera de Boca.
2: No, pero Dani está diciendo otra cosa.
0: No, por eso. Había lugares. No es que viste que los dejaron afuera a propósito. Creo que hay una cantidad.
2: Hay una capacidad, sí. O sea, por más que el estadio tenga, no sé, para 10.000, bueno, 1.000 tiene que estar libre, sí. Por una cuestión de estructura, ¿no? Bueno, esto Dani lo debe entender mucho mejor.
1: Que por el tema de la estructura, ayer el Pan Paranda, che, primero agradecerle a Diego Brancatelli, que es crack Diego, mi amigo Diego Brancatelli. A las 12 horas, para el oyente, se abre la inscripción para abonado. Nos está escuchando el querido Diego Brancatelli. Hoy 12 horas reserva el abonado. A las 14 horas hasta mañana. 12 horas confirma el activo que pasa filtro. Mañana 13 horas el activo que no cumple filtro en la información que Diego Brancatelli, que está prendido a la radio, como todas las mañanas que nos está escuchando, nos está pasando la información. Un abrazo enorme y un beso gigante a tu hermosa familia, querido Diego. Y en especial... a tu suegro, que sé que se está recuperando de un momento delicado y que afortunadamente está bien. Eso es lo más importante. Bien, entonces, para el oyente que recién no...
4: Muchas gracias, qué rapidez.
0: Y vamos, preguntaba Diego. También el querido Gustavo de Juegos del Caracol, que nos va a mandar los Juegos del Caracol porque se viene el Día de la Niñez, para que podamos sortear acá.
4: Ay, qué lindo.
2: El tercer domingo de agosto.
0: También quería saber bien, es la pregunta.
2: El 15, ¿no?
0: Sí.
1: Ayer había algo que decíamos en la transmisión, que fue verdaderamente... los dos edificios que están clausurados porque tuvieron peligro de derrumbe, en el último piso estaba repleto de gente viendo el partido. Sí. Digo, un tema para tenerlo en cuenta, digo, a ver, sí, si vos tenés clausurado el edificio porque se veía que estaba clausurado porque no había ninguno de los pisos luces. ¿Te acordás, Andrés, sí, que lo comentábamos en la transmisión? En el último piso estaba repleto de gente, una cosa increíble. En este país pasan cosas que...
3: Y en los edificios que estaban hacia los costados, en el codo de lo que es la tribuna visitante y en el otro codo donde está la tribuna local, también estaba...
1: En esos edificios tuvieron algunos movimientos estructurales, Andrés, y están clausurados. Están clausurados. Claro. Y la gente estaba ahí arriba.
3: Sí.
1: A locura.
3: Hay uno que está clausurado, pero los otros no. Y en los otros también estaba lleno de gente en las terrazas, sobre los edificios que están en los codos de ambas tribunas populares. Bueno, ayer el barrio de Parque Los Patricios quedó colapsado. Veía imágenes de lo que era el subte, porque el subte va hasta la cancha de Huracán, la línea H. Era impresionante el andén de la estación, de las distintas estaciones de la línea H que te lleva a Parque Los Patricios. Estaba realmente colapsado porque... lleno de hincha de Boca que decidieron utilizar el subte para ir a la cancha de Huracán. La verdad que fue muy difícil llegar en auto hasta el estadio. Y bueno, y ni que hablar, lo decían los que estaban ahí en el bodegón que fuimos anoche, que realmente se hicieron la noche con los hinchas de Boca. En la previa y en el final del partido.
2: Sí, con lo que comiste vos se les compensó un poquito, pero sí. Bueno.
3: No, tranqui, normal. Pero, bueno, esto habla de lo que genera Boca, ¿no?
1: Vivaldi, por favor. Vivaldi, Vivaldi.
2: ¿Por dónde vendrá, no? Para mí la comida del turco.
1: Hola, gurú, buen día, ¿cómo le va?
5: ¿Cómo anda, señor Moyo? ¿Cómo anda usted?
1: Muy bien, muy bien.
5: Me alegro mucho.
1: El turco se iba a tomar el colectivo y de golpe me lo llamaron y dijeron, che, vengan a comer. ¿Cómo usted cree que se generó eso? ¿Qué pasó?
6: Perdón, ¿usted de qué botonería es?
5: Bueno, esto es muy, muy fácil de deducir, ¿no? Porque como dijo el señor Alaluf, fue una gestión de Peto y del Pampa. El Pampa que justo andaba con una camiseta con el número 7.
2: Uy, uy, uy.
5: No. El Pampa le dijo, dame una milanesa, te hago un pete.
4: ¡No!
5: Y ahí entraron.
4: No.
5: Y ahí entraron y comieron gratarón.
2: O sea, el turco encima hizo que el Pampa trabaje para que él coma.
5: Claro,
2: diciendo eso.
5: Claro, claro.
2: Mire qué buen compañero el turco.
1: Bien. Andrés querido, ¿algo más para agregar?
3: Bueno.
5: ¿Cuándo llega a Valencia, turco?
3: Y me dijeron entre viernes y sábado. Lo que Boca tiene que definir en estas horas es la localía.
2: ¿Viernes o sábado, turco? Viene nunca nada concreto. ¿Llega mañana o pasado?
3: Yo te respondo lo que me dice.
2: No, pero vos tenés que informar, turco, no dudar.
3: Te estoy informando.
2: ¿Así las clases de radio mañana del Instituto Crónica?
3: Tenés un problema auditivo. Si digo,
2: qué bárbaro.
3: Si llega el sábado, estoy diciendo lo que realmente...
2: Vamos a jugarlo. Yo digo que llega el sábado, listo, ya está. El turco duda, yo no. El sábado llega.
3: Lo que Boca tiene que definir en estas horas es la localía del partido con Recoleta. Contábamos en la transmisión que Boca quiere jugar ese partido en la cancha de Boca. No quiere salir de la Bombonera, pero bueno, yo creo que este tiempo conspira para que Boca pueda utilizar el martes que viene la Bombonera. Pero bueno, habrá que esperar.
5: Las imágenes que mandó nuestro compañero Ezequiel ayer de la cancha de Boca mostraban que había mucho agua dentro del campo de juego.
2: Él también es razonable, ¿no?
1: Lo decíamos ayer, es imposible. Es decir, vos necesitás que para eso se prenda, brote un tiempo de que no lo pisoteen, no pueden jugar el martes. Es decir, si juegan el martes, todo lo que hicieron ahora es tirado a la pampa Lufuco.
5: Me parece que ahora, digamos, después de toda esta historia, sería lo más lógico que sigan jugando en Huracán, porque después vienen tres partidos afuera, si no me equivoco, turco.
2: Claro, le das tiempo, claro.
5: Entonces vas a tener tiempo como para que ya cuando termine esta seguidilla de visitante vuelva a jugar en la cancha de Boca.
3: Yo les digo algo, la cancha de Huracán para el partido de Copa Sudamericana el martes queda muy chico, ¿eh? Es un partido de Copa.
1: Pueden jugar en Vélez, Andrés, pueden jugar en Vélez.
3: Sí, juegan el fin de semana los Pumas, si no me equivoco. Hay que ver cómo queda el campo.
1: Bien. Vamos a la tanda y volvemos. Estamos haciendo el show de Boca de Selección en Splendid, en AM990. Debemos una tanda, ya venimos.
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0: Bien, señores, estamos haciendo el show de Boca de Selección. Vamos hasta las 12 del mediodía, momento en que va a llegar Leo Uranga. Tenemos oyentes que participa, que son parte de nuestro programa. Vero.
1: Sí, no, estaba leyendo ahí que, bueno, en La Matanza, toda esa zona está totalmente inundado, como vos decías, ¿eh? San Martín, me imagino que también hay autos hasta
2: es
1: la
2: terrible.
1: Mitad.
2: Terrible. Las imágenes que estamos viendo, Dani, son de, o sea, aquí en el servicio de noticias, aquí en los monitores de la radio son... Perdón, íbamos por otro lado.
1: Pero... No, pero es que hoy arrancó el programa.
0: Está bien informar, Dani, y contar, ¿no? Claro, porque Dani, hay que tener cuidado porque estos días son muy peligrosos. Bueno. No muy, pero muy peligrosos.
1: Marcelo, Marcelo, dice Miguel de Floresta. Hay que bancar a Merentiel. Ya va a empezar a meterla de vuelta, dale. Es una mala racha, como la tuvo Palermo en su época y otros jugadores más. No seas tan duro, dale, Marcelo.
2: Bueno. Se respeta el oyente, muy bien. Bueno. Bien, Lerner, muy bien.
3: Yo lo respeto y lo quiero, Merentiel.
0: Qué respaldo para Merentiel, ¿no? Comparándolo con Palermo, qué respaldo, ¿no? La de nuestro querido amigo.
2: Está bien. Ahí está.
1: ¿Qué más? Pablo de Avellaneda. Uno más, dale. Pablo de Avellaneda, hola equipo, me gustó Boca. ¿Qué pasa con Bataglia para darle respiro a los del medio?
2: Y octubre, Bataglia.
1: Rosario de
0: octubre, cuando vuelva todo. Que creo que ya el año ya está, octubre, noviembre, tampoco vale arriesgarlo, ¿no? Y además mucho tiempo parado. Uno más, dale.
1: Raúl de Quilmes, bueno, ya están elecciones y empiezan las restricciones, Boca 1, bueno, a ver, pará, porque hay mucha política. Soy de Rosario, Wilde, que creo que la restricción del Ducó viene del derrumbe de los edificios vecinos por parte del gobierno de la ciudad.
2: Está muy bien, gracias, ¿eh?
1: ¿Es eso?
2: Gracias, está muy bien, sí. Sí, es muy probable, sí.
3: Sí, sí.
0: Bien.
1: Bueno.
0: Horacio Duarte se va a comer a Pipo. Horacio Duarte que mandó 200 mensajes. ¿No?
1: Vamos, feliz.
0: Se va a comer a Pipo. Ya con Horacio vamos a armar la logística para ir la semana que viene. Pipo está esperando al equipo del show de Boca de Selección. Tenemos que ir un día. ¿Vos podés ir a Pipo si vamos todo el equipo, Vero?
1: ¿Yo? ¿Va a la China?
0: Sí.
2: Sí. Capaz que no, pero complica. Para la China en una punta y vos la en otra.
1: Por eso me complica.
2: No, pero hacemos
1: avísame,
2: eso.
1: Avísame con tiempo.
4: Vos, Berito, sos rápida.
1: No, soy rápida. Tengo muchas cosas que
2: ¿podemos
1: hacer.
2: Podemos poner,
1: ¿no?
2: Pará, podemos poner todo el equipo y en una mesa sola, Vero.
0: En una cabecera, Vero.
1: No,
3: un beso para la China que está escuchando.
1: ¿Está escuchando?
3: Le mando un beso, sí, me mandó un mensajito recién.
1: No,
3: gracias,
1: otra
3: China.
1: No está haciendo otra cosa. ¿Por qué escucha? ¿Para controlar?
2: No.
1: ¿Para qué escucha?
3: No, pero escucha.
1: No entiendo, para, yo no escucho.
3: Se puso
4: la China y nadie más, ¿eh?
1: Ah, ¿a vos?
3: Sí.
1: Ah, de escuchar.
2: Le mandó un mensaje a Lana y Lana lo compartió.
1: No, pero, yo, la verdad parece que me esté controlando. Como que,
0: 12 del mediodía. Andresito, no. Gran laburo como siempre. Nos reencontramos, amigo.
5: Grande, Dani,
0: me
5: no
0: recontra.
5: ¿Cómo?
0: Bien. Vivaldi, por favor. Vivaldi.
3: ¿Cómo está diciendo la palabra del gurú, no? Por lo que conviene.
6: Ay, ay, ay.
0: ¿Gurú?
1: Están exprimiendo al gurú hoy.
3: Sí, señor Moyo.
0: Está lloviendo, está feo. Guarda que viene Leo Uranga, ¿no? Andrés Alaluf se tuvo que ir rápido. ¿Por qué se fue tan rápido?
3: Seguro que Alaluf estaba... Estaba apurado.
2: Bruno tiene que irse.
3: Porque la historia es fácil de conocerla. Tiene preparada una tardecita... ¿Dónde va a ir a ponerla?
1: ¡No!
2: Está bien. Esta tarde invita a esto, tiene razón el gurú.
3: ¿Sí?
2: ¿Quién pudiera? Invita a esto, a comer y a...
5: Sí,
2: y
5: bueno. Estoy.
2: Está el turco.
1: Sí, ¿invita a qué? No entiendo, chico. Me perdí. ¿A qué invita?
0: Fabi, te repite como siempre.
2: Chao. Beso enorme, Dani, que tengamos una buena tarde.
0: Bien, Marcelito, un beso grandote.
3: Chao, amigo.
0: Un beso enorme. Pero impecable, como siempre, desde muy temprano en Radio Splendid, acompañándonos con la Vecchia primero, después nosotros. Un lujo tenerte acá en la radio. Abrazo
1: gracias,
0: enorme.
1: Gracias, Mollito. Buen jueves. Chau.
0: No, nos estamos encontrando, si Dios y la Virgen quiere, mañana a las 11 de la mañana en el show de Boca de Selección. Chau, hasta mañana.
5: Sí, estoy.
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0: temperatura en Capital Federal y alrededores, 14 grados 9 décimas, humedad 96%, el cielo nublado con tormenta. Sesión en el Senado. El oficialismo busca aprobar la reforma sobre propiedad privada tras retirar el capítulo que ampliaba la venta de tierras a extranjeros por falta de votos y el fuerte rechazo que despertó. Juicio por la muerte de Diego Maradona. Hoy declarará por primera vez Ricardo Almirón, el enfermero señalado junto a otros 6 profesionales como responsables del fallecimiento del exfutbolista. Críticas a Donald Trump. El presidente de Brasil, Lula da Silva, cargó contra el mandatario de los Estados Unidos después de que revocara la visa de la embajadora brasileña en Washington, María Luisa Viotti, y remarcó que se trata de una medida irresponsable.
1: Deportes.
0: Uruguay tiene nuevo técnico. La Asociación Uruguaya de Fútbol confirmó que Diego Forlán será el encargado de dirigir la selección mayor y también al equipo sub-20, a menos de 2 meses después de la eliminación en la fase de grupos del Mundial, que terminó con la salida de Marcelo Bielsa. Hora 12:03, la temperatura 14 grados 9 décimas, humedad 96%, el cielo nublado con tormenta.
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0: pasa?
1: 12 y 10, arrancamos con los títulos, dale.
2: En River, la noticia más esperada de los últimos días, Thiago Almada. Desde el domingo ya es jugador de River y ahora está viajando rumbo a Madrid para rescindir su contrato con el Atlético. Va a llegar a River el fin de semana o el lunes. Todo cerrado, refuerzo estrella, mínimo 25 millones de euros. River rompe el mercado y además... Colirio cada vez más cerca del Vasco da Gama. Todo aquí, ¿dónde si no? En Splendid, con Leonardo en Splendid.
3: Después de la victoria anoche en Parque de los Patricios, en el Estadio de Huracán, frente a Estudiantes de La Plata, primera victoria del Xeneis en el torneo clausura, el plantel se entrena en Ezeiza, en el gimnasio, debido a las intensas lluvias. Para el partido del próximo sábado frente a Vélez Sarsfield, el Vasco Arrobarrena hará seguramente dos cambios para ese partido que jugará frente al equipo dirigido por Guillermo Barros Esqueloto.
4: Jornada de decisiones fuertes en el mundo Racing. El plantel se entrenó por la mañana, pero con tres ausencias. La dirigencia tomó la decisión de que Agustín García Basso, Baltasar Rodríguez y el capitán Santiago Sosa se entrenen a contraturno y apartados del plantel hasta que se resuelvan sus situaciones. Veremos qué sucede en los próximos días. Sosa está a nada de cerrar su venta al Vasco da Gama. Baltasar Rodríguez presiona para ir a Estudiantes de La Plata. Por Agustín García Basso todavía no hay ninguna propuesta firme, pero el defensor está en conflicto con la dirigencia y tiene la idea de salir del club. En cuanto a lo futbolístico, Boivoda va pensando en un once para visitar el domingo argentino en la Paternal, con algunos cambios con respecto a la derrota ante Tigre. Te contamos todo hoy en 990 Sport.
5: Independiente trabaja de cara al próximo compromiso, que será contra Platense. El entrenador sabe que no puede contar con Leo Godoy, que está desgarrado y que tiene para 21 días. Por otro lado, está confirmado el partido de Copa Argentina. Será el próximo miércoles 12 de agosto a las 19:15 frente a Atlético Tucumán, y en Rosario será en el Coloso del Parque, en el Estadio Marcelo Bielsa.
6: San Lorenzo y otro entrenamiento con complicaciones. La lluvia hizo que el trabajo sea diferenciado. Esperan la recuperación de algunos jugadores, pero Pipo ya sabe que el problema está en el lateral derecho. Cardillo asoma como el posible titular para el clásico.
1: Muy bien, 12 y 13 arrancamos oficialmente el programa. Aquí estamos en 990 Sport hasta las 5 de la tarde, con lluvia. Ya lo sabemos todos, por lo menos aquí en la Ciudad de Buenos Aires, en muchas partes del conurbano, mucha lluvia. Destemplado, frío, húmedo, llueve, sí, llueve mucho. Calculo que irá mejorando con el transcurso del día. Dicen que no, pero no las tormentas tan fuertes que se dieron desde la madrugada hasta ahora. Hay mucha ilusión en la gente de Boca por el triunfo de ayer. Hay mucha ilusión.
7: Para mí
1: también
7: la ilusión es un motor.
1: Bien, bien, Gustavo. Y también hay mucha ilusión en el hincha de River por la llegada de Thiago Almada. Está el señor Nazarala, está el señor Gabriel Schulz, y como llueve, vino el señor Sebastián Esrur. ¿Qué dice?
8: ¿Cómo anda? ¡Bardo!
9: Buen día, Uranga.
8: Hola, Marcelo.
10: Está Leo Uranga también, que es una institución.
8: Sí. Gracias a todos los personajes, mi alter ego, los saludo a todos. Sí. Un gran día.
10: ¿Saben la felicidad de verlos hoy acá?
8: Un gran día.
11: Se nota. La verdad. Si pisás la calle no se nota.
8: No. Pues yo hago gimnasia a partir del supermercado todo el día.
1: ¿Hace gimnasia en el supermercado?
8: Hago gimnasia 3 veces por semana. Y salí, me empapé todo, acá estoy. Pero bien. Muy bien. Muy contento.
1: Está contento con la llegada de Almada.
11: Con los puntos.
1: Sí. ¿Qué puntos?
11: No sé con qué está contento.
1: Con la llegada de Almada.
8: Con la llegada de Tiaguito.
1: ¿Sabe que noté hoy a la mañana, hablando con hinchas de Boca, que están tristes con la que no pudo llegar Almada a Boca?
8: Sí. Es el refuerzo más importante del fútbol argentino.
9: Ya escuché tantas veces decir eso.
11: Almada.
9: De Cavani decían lo mismo.
11: Es un salto de calidad.
8: Pero jugar la selección en el Mundial.
9: Está bien.
8: Ahora.
9: Está bien. Sí, es un gran refuerzo, por supuesto.
1: Es un gran refuerzo.
9: Enorme.
8: Es más, desde el domingo.
9: Mejor de fútbol.
8: Gaby, lo voy a decir con mucha humildad y sin soberbia.
9: Vos lo venís diciendo hace
8: muchos
9: meses.
8: Desde el domingo que Thiago Almada le confirmó a la dirigencia de River que era jugador de River.
1: Sí.
8: Desde el domingo, que está cerrado. Ahora te miraron la parte burocrática, que ahora voy a contar tal último detalle, hasta la camiseta que voy a usar. Que
9: burocrática, no, pusieron la tarasca.
8: No, pero había que...
9: ¿Entendés? Qué burocrático.
8: No, sí, pero había que cruzar papeles, arreglar cosas, arreglar detalles.
11: Y son transferencias de montos muy importantes.
8: Yo te compro.
11: ¿Cómo se financia el pase?
8: Te compro. Hay que arreglar cosas.
9: Sí, bueno.
11: Presentar los avales.
1: Ahora nos vamos a meter en el tema del dinero, en los montos, los porcentajes, porque ahí yo tengo otra información que usted va a dar, que tiene River, que por lo menos da a conocer River. Y yo tengo otra información. Eso no quiere decir que Almada no venga, Almada va a venir, ya está.
8: Viajando
1: está hecho
8: a Madrid en este momento.
1: Por eso yo estoy hablando de los detalles, no estoy hablando de la transferencia. La transferencia se va a hacer y Almada va a llegar o el fin de semana o el lunes, pero va a estar acá, ¿no?
8: Sí, sí, sí. La idea era que estuviera el sábado o el lunes.
1: Bueno, pero nos vamos a meter en un ratito de esto, con este tema. Porque a mí me... cuando vi la información dije, qué raro esto, porque yo tenía otra información.
11: Cambio del 50 al 100, decís vos.
1: Sí, claro, porque el Atlético de Madrid nunca tuvo el 100 de Almada. Y me sorprende que River compre el 100 de algo que no el Atlético no tiene. ¿Se entiende?
11: Sí, sí,
1: es
11: sí.
1: Es como si vos tenés este teléfono y mira, está compartido. Sí, bueno, está compartido, yo te puedo comprar a vos, pero la otra persona no me lo quiere vender. Entonces,
8: qué raro.
1: Acá hay cosas que no están claras, pero más allá de eso, olvídense, esto ya es un tema de detalles, si querés. Pero que a mí me interesan. ¿Qué es lo que compró River? Si compró el 50, si compró el 100, ¿cuánto vale? Este monto de Atlético que puede repescar a Almada dentro de 18 meses por el doble de lo que paga.
8: Pero ahora voy a explicar todo.
0: No trate de entenderlo.
1: De todas esas cosas hay que... Yo creo que al hincha de River, más allá que le interesa que la pelotita entre, que los jugadores, los refuerzos jueguen bien, que logren un título, eso es lo primero, y que el equipo juegue bien. Además, quiere conocer los detalles, ¿no?
0: Te voy a explicar una sola vez.
1: Sí. Bueno,
8: la gente ganó Boca, ganó bien.
1: Me gustó el segundo tiempo de Boca.
11: Sí, vos sabés que yo también. Yo después leí muchos comentarios que me sorprendieron.
1: ¿Por qué?
11: No, pero viste, cuando llegué a tu casa, aparte fue un caos la transmisión ayer que tuve, se cortaba 20 veces, no había internet en la cancha de Huracán, un desastre. Pero, digo, más allá de eso, estaba todo colapsado por la cantidad de gente que había.
1: No estaba lleno la cancha.
11: De lo que le dieron a
1: lo
11: Boca.
1: Lo que vi, ¿eh?
11: No, porque hay parte...
9: Hay una parte que no se puede usar por todavía por lo de...
1: Por eso.
11: Le dieron a Boca había más gente.
1: Ok.
11: Lo permitió.
1: No, está, yo le estoy preguntando.
11: No.
1: Puse la tele y vi que faltaba gente. Digo, bueno, ¿qué tiene? Sí, ¿esto
11: la,
1: es de Boca?
11: La platea,
9: no estaba bien. No sale en su totalidad la
11: claro.
1: Okay.
11: Lo que quiero marcar es lo siguiente. Yo coincido con vos. A mí me gustó mucho el segundo tiempo de Boca. No lució, pero fue un equipo... que tuvo lo que le faltó en los partidos anteriores, que estaba con la mandíbula floja. Estuvo bien defensivamente y, como lo definió el Vasco, una buena definición, un equipo serio fue Boca ayer en el segundo tiempo. En el primer tiempo yo creo que el partido fue, más allá que Boca tuvo el dominio en cuanto a la posesión y a intentar jugar en campo rival, el partido fue parejo. De hecho, las únicas atajadas fueron las de Montero. Boca le costó generar situaciones hasta que apareció uno de los volantes con más gol del fútbol argentino, como es Acacíbar. Y define el centro de Blanco y ese gol fue clave. Yo creo que el segundo tiempo Boca lo manejó.
1: Aparte siempre hacer un gol antes del término del primer tiempo.
11: Y porque había sido parejo el primer tiempo, le había costado a Boca generar situaciones, insisto, más allá de tener más la pelota. Pero bueno, se juntaron Aranda y Flores por la derecha. Aranda metió el centro y Blanco esta vez, que jugó un buen partido Blanco en defensa, pero en ataque había estado errático en los centros. En vez de tirar el centro largo, la puso abajo para Acacíbar.
9: Eso que vos decís, Aranda cambió de lugar.
11: En
9: y
11: esa
9: ahí,
11: jugada.
9: Ahí mejoró Boca.
11: Bueno, ¿por qué? Yo creo que en el primer tiempo a Boca le costó generar y profundizar porque Aranda estaba muy tirado a la izquierda y las dos jugadas más peligrosas fue en una que agarró de enganche y en esta que se juntó con Flores a la derecha. Porque el tándem Flores-Lozano, que Flores había jugado un partido excepcional ante Newell's en Rosario, no le estaba dando tanto resultado, fundamentalmente porque Lozano no anduvo bien. Y bueno, cuando se tiró Aranda en esa jugada, Boca termina resolviendo después, insisto, con una buena asistencia de Blanco y Acacíbar, que llega como si fuera un doble nueve cada vez que Boca tiene la pelota y mete un centro al área, que es una gran virtud. No son muchos los volantes del fútbol argentino, no hablo de un 10, pero los volantes mixtos que llegan al área y tienen gol como Acacíbar. Que más allá que no está jugando en un gran nivel como todos lo veíamos en Estudiantes, ya hizo 5 goles con la camiseta de Boca jugando.
7: ¿A vos te gusta?
11: Sí, a mí sí. Uh-huh. Boca recuperó lo que decía la solidez defensiva que no había tenido en todos estos partidos. Juegue quien juegue, jugaban Dirolo y Pellegrino contra Riestra. Boca se comió 3 y defendió muy mal. Jugaron Figal y Ayrton Costa en Chile y lo sufrieron. El otro día contra Newell, el segundo tiempo, Dirolo Costa lo sufrieron. Ayer Dirolo y Pellegrino se cansaron de anticipar a Carrillo de arriba, que era uno de los déficits de Boca. No tuvieron inconveniente, cuando tuvieron que salir más lejos a presionar y a cortar también lo hicieron. Y me parece que en el segundo tiempo además mejoró el mediocampo, uh-huh. que había sufrido un poco con alguna contra o con alguna jugada de Estudiantes en el primer tiempo. En el segundo tiempo ajustaron Paredes, Delgado, Ascacíbar. Faltó arriba, Merentiel no está, Villa entró flojo otra vez, y salvo Flores o alguna inspiración de Aranda, Boca ayer le costó arriba, si no hubiera definido antes del partido. Tuvo 2 Flores en el segundo tiempo que se fueron cerca, pero en líneas generales es un triunfo necesario de Boca. Para arrimarse, para ponerse a tiro en el campeonato, pero fundamentalmente para arrimarse también en la tabla anual, que no solamente te dé un título, sino que te clasifica a las copas.
3: Uh-huh. Esto es Boca.
11: Ahora quedó a 4 de Independiente Rivadavia y de Argentino Junior, y juega el sábado otra vez contra un rival directo como es Vélez, que si le gana lo alcanza y queda tercero.
1: Claro.
11: Si perdía ayer, quedaba lejísimos.
1: Bueno, en un rato vamos a ir hablando de Boca, en un rato va a venir.
11: ¿Le gustó el segundo tiempo?
1: Sí, Boca jugó. Sí, a ver, no estoy diciendo que
11: no,
1: jugó.
11: No, brilló, no brilló.
1: No, pero estuvo bien. Aparte se defendió bien con la pelota. Sí. Y me parece que fue el mejor partido de Arruabarrena como técnico en Boca.
11: Sí, porque el de Newell yo creo que fue el mejor primer tiempo, sí, pero en general, no llegó a ser el partido completo.
1: Yo hablo del partido completo, claro. 12-22. Me das 3 y vienes RUR con todas las noticias de River Plate, dale.
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11: Hoy debería ser.
9: Claro, hoy vuelve el chachismo, no vuelve el chachismo.
1: Ustedes no dejan el clima de los grillos,
9: Pero no hay felicidad hoy.
1: Pero qué felicidad va a haber si River no le gana ni.
9: Está bien, todavía no hizo un gol.
1: Ni a lo de Cantilo le ganó.
9: Pero llega el Mesías.
8: A toda la gente de YouTube. A toda la gente de YouTube, porque estamos en vivo, Leonardo.
1: Sí, claro que estamos en vivo.
8: Mira. Inhala, exhala. Leonardo.
1: Se le cierra un ojo cuando hace así, porque.
8: Inhalo, exhalo, Leonardo, mira a la gente. Inhalo, exhalo, expulso la respiración, Leonardo.
1: ¿La expulsa?
8: La respiración.
1: Okay.
8: Y ahí vamos conteniendo y vamos entrando en clima lentamente porque, aunque estamos felices porque llega Tiaguito. Hay que manejar, tener la compostura, seriedad y este tono. Hay que ganar el sábado. Después vemos, usted dirá.
1: Partido a partido.
8: Pero este tono de meditación, Leonardo.
1: Sí.
8: La fiesta no.
1: No, fiesta no hay nada que festejar.
8: Pues la gente. ¿A dónde fui ayer? Adivine usted.
1: ¿A dónde fue? Al supermercado. Como siempre. Siempre al supermercado.
8: Siempre, vivo ahí. No tengo canje en el supermercado.
16: Bueno, te felicito.
8: Gracias. Soy el hombre supermercado.
16: Sos una gran persona.
8: Cambiase el tono. No.
1: No, no hay nada que festejar.
8: Nada. Dicen, pone fiesta, Gaby. No.
9: No.
8: No. Pero bueno, acá estamos. Muchos mensajes, ¿eh? Quiero agradecer a la gente que confió en este programa. Quiero agradecer a la gente que confió en este programa, que vinimos sosteniendo esta bomba de Thiago Almada a River. Voy a empezar a contar. Ustedes quieren saber, según lo que yo tengo de información del lado de River.
1: Sí.
8: Quieren saber qué camiseta va a usar. Mirá, este, mirá lo que tengo. ¿Qué camiseta va a usar? Ajá.
11: Va a estar
1: el número, dice, está el dorsal.
8: ¿El dorsal?
11: Sí. Va a estar para la revancha con Independiente.
8: ¿Quiere saber usted eso?
11: Sí, porque es un partido definitorio.
8: Se lo voy a contar también. ¿Quiere saber dónde está Thiago ahora?
1: ¿Dónde está ahora? En Madrid, debe estar. ¿Dónde está?
8: Ustedes arrancan, lo que quieran ustedes.
11: No, ¿qué número? Bueno, para arrancar por orden.
8: Y esto tiene que ver porque hay, en el medio de Thiago, hay algo que nadie dijo que voy a contar yo. Era un jugador que se va. Y River. Tiene que ver con Thiago. Uh-huh. En el medio de lo de Thiago.
1: Tiro muchos títulos,
8: En uno.
1: Y lo que necesita la gente es
8: precisión, pero usted
1: información.
8: Sabe, usted sabe como la nadie gente... suspense.
1: Y no, ya lo sé.
8: Primero te voy a decir, voy a arrancar despacito, que Thiago Almada va a usar la 23 o la camiseta 11.
1: Una de las dos. ¿Quién tiene la 11 hoy?
8: Ahí está. Y no hablé con usted.
11: No la debe tener nadie, porque...
8: Sí.
1: Sí, alguien la tiene.
8: No hablé con usted.
1: No, no hablé conmigo. Sí, hablamos, pero no de este tema.
8: Estoy tan emocionado que se cae el termo.
1: Cuidado.
11: Sí, correlo.
16: ¿Quiénes son?
1: Hace mucho, mucho. Sí.
8: La 11 la tiene Colidio.
1: Ah, bueno. Facu, claro.
8: Yo creo que Colidio... Voy a... Porque yo no soy ni gris ni tibio.
9: Hay un verso.
8: Colidio se va a ir de River.
11: Colidio no soy ni gris ni tibio.
8: Colidio se va a ir a Vasco da Gama.
11: Ojo.
8: Ya está, yo te diría que faltan detalles, pero el pase se va a hacer.
11: Sí, siempre y cuando, esto, pero esto lo digo en serio, no,
8: no,
11: por,
8: yo no, hablo
11: no
8: serio,
11: por River,
8: hablo
11: porque serio. Yo creo que River va a pedir. Ojo que Vasco da Gama está intentando cerrar muchas incorporaciones, pero no puede cerrar ninguna por un está con un tema económico y de la justicia muy
1: tiene
11: importante.
1: Un problema, tiene, bueno, ayer lo venimos contando.
11: Por eso no pudo cerrar lo de Sosa todavía.
1: No, y no pudo cerrar en su momento lo de Deosa.
11: Sí,
1: bueno, ayer de pasear Rulo un gol que hizo Deosa en la pretemporada del Betis.
8: Por Dios.
1: ¿Sabés que está jugando de falso 9 Deosa en el Betis? El Pellegrini lo puso de falso 9. Sí. Es la figura de la pretemporada del Betis. Ayer le ganó al Arsenal.
8: Estar colgado a eso.
11: Vasco da Gama ayer le ganó a Fluminense y mirá, se clasificó en la Copa Brasil, está haciendo una muy buena campaña en la Copa Brasil.
1: Bueno, entonces, Almada la 11 o la 23.
8: Sí.
1: Bien. Colidio se va.
8: Colidio, que la idea es que se vaya.
1: La idea es que se vaya.
8: Ahí me lo dan Pirincho, diría el Bocha. Me dijo, está hecho. Uh-huh. Hecho.
7: Anda máquina, no, nadie te detiene.
8: Hecho. 5 millones por el 50. Y una, si cumplís estos objetivos alcanzables, que se van a hacer alcanzables, 5 millones más por otros 50. Uh-huh. River va, cobraría en ese en esa operación más de lo que cree. Era 9 por el 100, serán 10 por el 100. Uh-huh. No ahora vuelvo, porque son primero 5 por 50 y después el resto. Libera la 11 para Thiago. Uh-huh. Voy a tratar de ser claro en esto. La información que tengo del... Nunca se dijo esto, muchachos, de las entrañas del Monumental. Uh-huh. Nunca se dijo esto, ¿no?
11: Entraña.
8: Las entrañas, digo hambre, ¿no?
11: Rico la entraña, sí, una entraña hasta ahora.
8: Lo que yo tengo es que River compra el 100 de Thiago.
11: Eso fue lo que sorprendió la noticia esa, ¿no? Porque hasta acá se hablaba siempre del 50.
8: Bueno. Compre, estoy mirando acá de alguien importante un mensaje. 100 de Thiago en 20 millones de euros. Sigo con mi información. Lo que tengo de las entrañas del Monumental me dicen que el 50% del pase es de Atlético Madrid y el otro 50%
1: es te lo voy a decir,
8: de un grupo empresario.
11: Un banco, ¿no era? Estaba metido ahí.
1: Yo te voy a decir que, de quién es el 50%.
8: Del Monumental me dicen que es de un grupo empresario.
1: Yo te voy a decir de quién es el otro 50%.
8: Sigo.
1: El otro 50% es...

0: ese 50% del pase de Almada, cuando tuvo el problema Textor con el Lyon y el Botafogo, ¿te acordás que el Lyon parecía que quebraba?
1: Sí, y toda
0: la plata del Botafogo se fue a Lyon, porque si no, el Lyon quebraba.
1: No podía hacer frente.
0: Empezaron a vender pases de jugadores. Entre esos pases vendió a estos dos grupos el 50% de Almada. Por eso el Atlético de Madrid no tiene el 100% del pase. Por eso a mí me hacía ruido que River dijera que compró el 100%, a no ser que se haya puesto de acuerdo, que no lo sé, por eso yo empecé a preguntar. ¿A quién le compró el 100%? Si la negociación era con Atlético, y Atlético tiene el 50%, ¿cómo hizo River para comprar el 100%? ¿Se entiende?
2: Correcto. De esos 20 millones de euros que River próximamente en tandas lo pagará al pase de Thiago Almada, 10 al Atlético Madrid. A mí me dicen 10 de las entrañas del Monumental, me dicen grupo empresario.
0: Sí,
2: es lo que decimos.
0: Que son todos fondos. Sí.
2: 10-10.
0: Es decir, que el Atlético pierde plata.
2: Verá. Diciembre del 27, me dicen que Thiago Almada está asegurado. Y voy a explicar las partes de River y voy a explicar la parte de Atlético Madrid. Asegurado que se queda en River hasta diciembre de 27.
1: Un año y medio.
2: Con prioridad de compra Atlético Madrid. Vamos por partes, si se entiende. Hasta diciembre de 27, vamos a un ejemplo cualquiera. Viene el tiro cualquiera. Manchester City, Barcelona, cualquiera. Dice, no quiero llevar a Thiago Almada, me lo quiero llevar ahora en enero del año que viene. No se puede. Recién la prioridad de compra se activa en diciembre de 27.
3: No.
2: Esto es una noticia para el hincha de River. Que se quede tranquilo que Thiago va a estar mínimo un año y medio en River. Uh-huh. Vuelvo. Van en enero. Manchester City, Barcelona en junio, no se puede mover. En el medio. Vos decís, ¿qué gana el Atlético de Madrid?
1: ¿Qué gana?
2: Vidriera de un año y medio. River es una vidriera. Va a jugar. En Atlético no jugaba.
1: Pero perdón.
2: Termino y hablas vos.
1: Dale.
2: Termino. En diciembre del 27, la prioridad de compra, venga quien venga, es del Atlético de Madrid.
0: Poniendo 40. Raro.
4: Es raro.
1: Es el peor negocio de la historia del Atlético
4: en
1: Madrid.
4: ¿Y lo compras en 40?
1: No, y aparte, digo, ¿cuál es la vidriera para el Atlético de Madrid si el pase ahora es de River?
2: No, porque en Atlético no jugaba, se mueve.
1: No, pero pará, pero ¿qué le sirve? Perdón, Seba, lo que no entiendo es esto. ¿De qué le sirve al Atlético de Madrid? La vidriera es para River, que si se muestra y la rompe en River en un año y medio, puede recuperar la plata vendiéndolo a cualquier equipo. ¿Cuál es la ventaja del Atlético de Madrid?
2: Esa es la pregunta que fui a hacer y me informaron de las entrañas de Monumental. Esto. River termina comprándolo al jugador. Y el subtema es, de todo esto que les digo, que no solo no se va en un año y medio, sino... Vamos a un año y medio más para adelante. Aceleremos. Diciembre 27. Acuérdense de mí cuando pase esto. River va a tener el 100.
1: Claro.
2: Síganme. Diciembre 27. La prioridad la tiene Atlético Madrid. Atlético Madrid dice 40 palos. ¿Quién tiene el 100?
4: River.
1: Los 40 van para River. No, está bien, River.
0: No, está bien, pero...
1: Para
0: quiero entender esto, porque si es así lo de River, fantástico, divino, porque es un gran negocio. No entiendo, y me encanta que venga Almada, no estoy hablando de eso, no estoy hablando de lo futbolístico, estoy hablando de los números. ¿Cuál es el negocio del Atlético de Madrid? Pará, el Atlético de Madrid compró un jugador en 20, lo vende en 10, y cuando lo tenga que repescar lo paga 40. ¿Qué van a perder plata? Directamente. Pierde, en las dos veces pierde plata. Pierde 10.
1: Va a poner 60 y recibe 10.
0: Es decir, en un año y medio pierde 30 palos. ¿Me entendés a lo que voy?
2: Sí. Estoy con vos, ¿eh?
0: Pierde 10. Pierde 10 porque pagó 20.
1: En el total de la
0: recibe
1: transferencia
0: 10.
1: Pierde 60.
0: No, pierde 30.
4: No, pero lo tuvo durante todo este tiempo. O sea, no, lo perdió.
0: Pierde plata. Bien, y pierde mucha plata.
1: Lo tuve y casi no lo usó, digo.
4: Pero no es culpa
1: pagó,
4: de eso.
1: Pero señor, pagó,
4: decidió no poner.
1: No, está bien. Pagó 20. Lo vende por 10, es decir que, más allá que lo usó poco o mucho, digo, en cuanto a lo económico, no hablo de los futbolistas.
0: No,
1: ya perdió 10. Recupera 10, pero... Y si pone 40, le va a salir 50 palos Almada.
0: Para mí es un negocio
4: raro. Hay que ver si viene el Atlético por
1: 40 palos. Pero quédate tranquilo que si lo vende ahora por 10, porque no va a poner 40 en un año y medio.
0: No, obviamente. Por eso,
1: para River, te digo la verdad, si compra el 100 por 20 millones, con la cifra que se están manejando en el mercado, que pagó 15 por Castaño, 15 por Correa, 20 por Almada, es un negocio, ¿eh?
0: Yo quiero
1: tiene la plata.
4: Es la operación más grande en la historia del fútbol argentino. Sí, nunca.
1: Pero para mí es muy buen negocio.
0: Por ahora, déjame dudar el porcentaje de compra River. ¿Me dejan dudar?
2: Por supuesto.
4: Pues siempre. ¿No es el 100?
1: El periodista siempre tiene derecho a dudar.
0: No. Pero mi pregunta es, otra vez que hago la misma pregunta, si Atlético tenía el 50, ¿cómo hace River para comprar el 100?
4: Bueno, habrá

0: River te dice, compramos el 100. El 100. Bueno, quiero ver los papeles. ¿Qué crees? Hasta la asamblea de socios, la reunión de comisión directiva. Yo quiero ver.
1: Y ver qué se informa en Madrid también.
0: Y ver qué se informa.
2: Lo que a mí me dicen.
0: Déjame dudar.
2: Pero Leo.
0: Pero no de vos. No estoy dudando de vos.
2: Sí, te estoy diciendo. Todo lo que quieran, que es, el trabajo nuestro también es dudar, investigar e ir a fondo. Está perfecto. Yo traslado lo que a mí me dicen.
1: No, está bien. River informa
2: yo
1: esto.
2: Traslado lo que hablé.
1: Y te digo
2: venía
1: algo.
2: Para acá y hablé con alguien. Venía para acá y me contó todo.
1: Si durante meses.
2: Todo.
1: Si durante meses, que a partir de que Seba dijo del interés de River por Almada, se está hablando que salía 20 millones el 50 y termina comprando por 20 millones de euros el 100, es un negocio. Después te puede salir bien o mal, viste cómo es. Pero compra, el que va a ser por lo menos el junto con alguno más, pero lo que pasa es que los otros tienen otra edad, Paredes, Di María, pero digo, el que va a ser el jugador de más jerarquía del fútbol argentino y hasta sudamericano casi, te diría, de los que están jugando en Sudamérica, por 20 millones de dólares, cuando hoy, por ahí para otro equipo, parece una fortuna y algo impagable, pero para River, que viene de gastar 14 en Castaño, 15 en Correa, no sé cuánto por Driussi, traer por 20 Almada, la verdad que no es tan caro
0: para lo que
1: representa. Para la plata que hoy maneja River y para lo que representa Almada para el fútbol argentino.
2: Y hasta, repito, hasta diciembre del 27 mínimo, venga quien venga, se queda. Y River gana plata si lo vende en diciembre del 27, mucha.
1: Y River le va a poner una cláusula, igual Almada, más allá de estos 40 del Atlético de Madrid.
2: Sí, 40. O ser eso. Sí, vale, no. No tengo el detalle de eso, pero sí, andará por ahí. No tengo ese detalle. Lo que sí digo, y quiero remarcar, saliendo de lo económico, no sé si yo ya me perdí la memoria, Leo, muchachos, cuando dijimos lo de Correa y Otamendi.
1: Hace mucho.
2: Quiero resaltar que el hincha de River sepa la influencia, la trascendencia, la importancia de, no solamente lo económico y todo lo que sea, el empuje de los dos no tiene nombre. No tiene nombre, no se imaginan lo que hicieron los dos.
0: Qué bien.
2: Desde su gestión de
1: la
2: amistad.
1: La gente está pidiendo el tema Longo no duerme.
2: Para, socialmente describo, los dos fueron más clave de lo que quiere.
0: Más clave que Longoria.
3: Para que Almada venga arriba.
2: Impresionante. Pero me contaron detalles que no puedo contar. Impresionante. Impresionante. Y otra cosa más.
1: Sí.
2: Porque las tandas, gracias a Dios, no salen al aire. Había un tema personal
0: de Thiago Almada.
2: Había un tema. No importa. Ustedes
0: ¿qué?
2: Saben, Gaby pone cara. Gaby sabe.
0: No, si es personal, no.
2: Tema personal. Hay un tema personal. Un tema que tenía que resolver el jugador. Que era la clave, la llave, no era lo económico. Aunque miren, ¿cómo puede ser? No era lo económico. Lo que había que solucionar era ese tema que lo solucionó el fin de semana. Si ese tema, fuera de lo económico, el arreglo Atlético Madrid, River, Almada, eso no tenía que... Era otra cosa, no importa qué era. Sí. Lo tenía que solucionar. Y lo solucionó el domingo a la tarde.
0: Va a ganar más plata en River que en Atlético de Madrid. Él.
2: No sé cuánto ganaba en Atlético.
0: Sí. Sí, sí, yo sé lo que va a ganar. En el Atlético ganaba menos. Sí.
2: Ok.
0: Sí. Él no estaba conforme con el sueldo que tenía en el Atlético. Él pensó que ahí iba a ganar más. Y no...
2: Sí.
0: Bueno.
2: Él es un contrato europeo.
0: Sí, claro.
2: Contrato europeo.
0: Es el contrato más caro de River.
2: Más caro del fútbol argentino. Y yo creo que es el contrato, sin entrar en detalles, no sé si es el más caro que pagó River en su historia.
0: Sí, seguramente, sí. Y sí. Bueno.
2: Camiseta 11, camiseta 23, en el medio Colidio, que para mí, claro, el tema de los avales, tiene, por no decir los dos pies, un pez y medio en el Vasco da Gama. Y entramos en el tema de cómo está físicamente, Thiago.
0: ¿Cómo está?
2: ¿Cómo está futbolísticamente? Y si va a entrar o no a la lista.
0: La lista de la Sudamericana.
1: A ver, eso es un tema, la lista.
2: Tenemos todo acá.
0: Muy bien.
2: Todo. Todo.
1: ¿Usted no le preocupa la lista?
2: Mucho. La final del Mundial, ¿usted me corrige cuándo fue? ¿19 de julio?
0: Uh-huh. Sí.
2: ¿Hoy es?
3: 6 de agosto.
2: Casi un mes, 20 días.
0: Uh-huh.
2: Desde entonces, descanso, vacaciones, nada.
0: Sí.
2: Pues más que hizo con un profe, hace cosas.
1: Se lo vio, él subió en su historia algún entrenamiento en Ibiza.
2: Pero no.
1: En una cancha de Ibiza.
2: Sí, sí, sí.
1: No, en serio. En una cancha de fútbol de Ibiza Fútbol Club, no sé cómo se llama, porque estaba detrás de la foto el nombre del estadio, estaba

0: entrenando con un profe y algún otro jugador.
1: Bueno,
2: atrás de Ushuaia.
3: Basta, muchacho, basta.
1: La idea es que llegue lo antes posible. Hoy está en Madrid, ahora está en Madrid. Otra premisa del programa que dijimos ayer, que iba a Madrid estos días. Rescinde su vínculo con el Atlético y la idea es que esté lo antes posible para hacer revisión. Como mucho, el lunes está acá. Como mucho, el lunes está acá. Ahora, ¿vos me decís, está para jugar? No.
2: No.
1: La ida no. Mira. Ya le digo al hincha de River, que está emocionado y feliz, le tengo que decir la verdad, en Bogotá, por ahí va la delegación, por ahí viaja, acompaña, no va a jugar. No,
0: pero si viene el lunes a hacerse la revisión médica, es muy difícil.
1: Bueno, pero...
0: conviene que se quede entrenando acá y...
1: No, por ahí le dicen entrenate con el plantel y viaja igual a acompañar, qué sé yo, ¿viste? Pero no va a jugar. Ahora, la pregunta que hizo Cebu a Pirincho cuando venimos para acá. La lista se entrega y la lista va para los dos partidos, una obviedad.
0: Después podés hacer cambios en la otra instancia, no, pero si
1: la
0: pasás.
1: La revancha con Independiente Santa Fe.
0: No, por eso, pero digo, ahora podés hacer 5 cambios.
1: Sí, señor.
0: Después podés hacer 3 cambios más en la otra instancia.
1: Sí, señor.
0: Si pasás.
1: Claro, pero ahora yo te hago una pregunta. Ponele que en una semana intensiva Thiago se pone en Almada, se pone en condiciones para jugar media hora. Sí, vos seguime. River lo necesita en la revancha del Monumental. Vos seguime.
0: Yo te sigo.
1: ¿Qué cambio tenés que hacer si te dice no, guardámelo para la revancha Almada? Vos lo... Dime, tenés que decidir. Si llegara a estar en condición Almada, pero tenés que decidirlo el lunes.
0: La lista no hay que presentarla, sí, el viernes o...
1: Con multa el lunes.
0: Bueno, River tiene 9 refuerzos.
2: Sí. Manera de pagar multa, River, ¿no?
1: Sí, de todos. Si presentás con demora,
0: River,
1: multa.
0: River, vamos a sacar la cuenta. River tiene 9 refuerzos,
1: sí,
0: Leo.
1: Sí. 9.
0: ¿Seguros quiénes están en la lista? Correa, Otamendi.
1: ¿Seguro? Seguro. Correa, Andrada, Ortega, contalos. Correa, Andrada, Ortega.
0: Otamendi.
4: Chotito, 4. Negro, gordo. 4.

0: Pero si pasa
1: Pero
0: esto.
1: pará, y si al, yo te, les pregunto a ustedes, la duda es el lunes. Ponele que llega el Thiago, todo bien, y dice, pero pará, en una semana, en 9 días, ¿te pones a tono para jugar la revancha? Y si le dices que sí, ¿qué haces? Lo tenés que poner a la lista, aunque no juegue en Bogotá.
0: Y sale Andrada.
1: No, Andrada no va a salir. Andrada no va a salir. Yo te
0: ¿Y quién
1: aseguro
0: va
1: que
0: a
1: Andrada no va a
0: salir?
1: salir. Bueno, ahí el lunes veremos.
0: Te quedas sin nueve, y bueno, salvando que se recupere Drew si
2: Igual
0: esté bien.
2: no tiene nueve de River, así que lo mismo. Que vaya Borré, Beltrán, Drew, si no
1: Para,
2: sabes si
1: Freitas,
2: está o no
1: Freitas
2: está.
1: cotiza muy alto para jugar, sobre todo en la altura.
2: No,
1: Ya te lo
2: Freitas
1: digo.
3: ¿Cómo se deja Freitas? ¿Cómo es?
1: Freitas
0: Está bien, no está
1: cotiza
0: jugando
1: muy
0: de nueve,
1: alto para
0: Freitas
1: jugar en la
0: igual.
1: altura de Bogotá el miércoles.
0: Igual con Caudé no está jugando de nueve,
2: No,
0: Freitas.
2: no, no, no.
1: No, no,
2: Pero...
1: no, corriendo, de volante. Pero, esto que yo les digo, puede pasar, por ahí no, pero de primera me dicen. Si Thiago le dice 9 días estoy para jugar media hora la revancha, y lo ponen a Thiago.
0: Por
1: Lo ponen a
0: ejemplo,
1: Thiago en la
0: que el
1: lista.
0: señor Jure estaba preocupado, estábamos hablando fuera de aire. Contra Argentino Junior el otro domingo.
1: Sí, juega seguro.
0: Pobre Jure.
1: Si
3: Sí,
1: no,
3: nosotros
1: si no
3: estamos
1: está, si no está en la lista de la Sudamericana, juega seguro contra el bicho, olvídate.
3: Cancha River sale.
1: Olvídate.
3: Y sí.
1: Con la 11,
0: tres
1: sale.
0: goles.
1: Olvídate.
3: Espera.
1: No, es que es eso. Si no está en la lista de la Sudamericana. Debuta
0: Debuta
1: contra
0: contra
1: Argentinos
0: Argentina.
2: ¿Juega Martínez Cuarta ahí?
1: Sí.
2: Ahí tenés chance.
1: Pará, no, no, contra Argentinos. Contra Argentinos,
2: Tenés
1: vamos a ver.
2: una
1: Mirá, yo
2: chance
1: creo
2: vas
1: que
2: a tener
1: sí.
2: seguro.
1: Yo creo que sí. Pasa que hay que ver cuánto rota ahí. Termino con esto. El sábado, Andrada titular.
2: El sábado, Andrada titular.
1: El

0: Otro título, tengo mucho. Hay un jugador que se está por ir a Rosario Central.
1: ¿Los del Container?
0: En Cantilo.
1: Sí. En Cantilo.
2: ¿Bustos?
0: Sí.
2: Porque se cayó lo de Weigand.
1: Mirá.
2: Que lo había pedido el Mirón.
1: ¿En serio lo pidió el Mirón a Weigand?
2: Y lo conoce.
1: Qué Weigand. Ojo.
2: Eso es lo raro.
0: Bustos está muy cerca de Real Concentrada. Veremos si termina cerrando. Galopo cerca del Niza. Galarza cerca de Italia, aunque el conductor. Estoy cerca de usted, si que yo lo voy a atajar a usted. Ahí está. Tenemos a Fabiana hoy, ¿no?
1: Hoy está Fabiana.
0: Pero tú no abajo, no gusta tan abajo, Fabiana. Te vas arriba.
2: Nada es para siempre. Ya los de Cantino no van a estar siempre, se van yendo.
3: Tiene que ver.
2: Está bien.
3: Nada es para siempre.
0: ¿Usted le gusta más Fabiana o Miguel?
3: Depende para qué.
0: Hoy.
2: Bueno.
1: ¿Para qué va a ser?
3: Fabiana.
0: Por la lluvia.
3: Sí.
0: Bueno, son cinco, Leonardo.
1: ¿Qué? ¿Cinco qué?
0: Cinco muchachos.
1: ¿Que están ahí?
0: Sí.
1: ¿Y Kevin?
0: Colombia.
1: ¿Qué hace en Colombia?
0: Está practicando.
1: ¿Con quién?
0: Con un profe. Está muy cerca de Atlético Mineiro.
1: No te puedo creer.
0: Sí. ¿Lo muy vio? Cerca de arreglar. Creo que esta semana arregla con Atlético Mineiro.
2: ¿Y qué de la vida de Juanfer? Perdón. ¿Qué?
0: ¡El rey!
1: ¿Qué tiene que ver?
0: Pónemelo.
2: No,
0: tiene
2: nada no
0: que
2: bueno, pero el rey. Señor es rudo.
0: Poneme
2: el
0: rey. Yo no dije nada. Después, ¿eh? ¡Échale! ¡Me muere! Ahí está. Ahí está. Mi María y Leonardo. Mi mariachi.
1: ¿Qué pasa con Juanfer?
0: ¡Miami!
1: ¿Sigue ahí?
0: ¡Miami! Ahí está, esta parte no me gusta a mí, ¿eh?
4: Una piedra en el camino.
2: Pero el Chacho fue una piedra en el camino para Juanfer.
0: Esta parte tampoco me gusta. No me gusta
3: rodar, rodar, rodar.
2: Esta la identifica.
0: Esta no me gusta, mucho. Esta parte me gusta. No nos gusta a nosotros. Quiero decir que está.
2: La piedra en el camino sería Coudet para Juanfer.
0: Eso lo dijiste vos, ¿no?
2: Ah, no, bueno, sí, sí, con este técnico se fue. Salió a dinamitar,
0: Juan. Cagliari o Mineiro, alguna sorpresa, pero me parece que Mineiro.
1: ¿Cómo va a jugar en Italia?
0: Puede ser compañero de Kevin.
1: Por favor.
0: Puede jugar juntos en Brasil, Leonardo.
1: Bueno.
0: Y allí iré un partido a ver a Mineiro.
2: Habría que ir.
0: Voy a ir a ver a Rey. Estoy diciendo al aire que voy a ver a Rey. Si están, voy a ir a ver Horizonte.
1: Pobre Mineiro, ¿no?
0: ¿Por qué?
1: Castaño.
0: ¡Échale!
1: Castaño.
2: Para el fútbol brasileño, Juan Ferón.
1: Sí. Bueno.
0: Voy a ir a ver Horizonte.
1: Bueno, vaya.
0: Sí, a ver al Rey.
1: Muy bien.
0: Voy a saltar en la tribuna. Bueno, así está el panorama. Son cinco, Leonardo. Son cinco en.
1: No, en Cantilo, pero. En Cantilo. Y Castaño seis.
0: Castaño seis.
1: No, son seis. No son
0: no,
1: cinco.
0: No, pero usted cuenta Cantilo o cuenta todo.
3: Y tengo que contar todo.
1: Claro, porque Castaño tendría que estar acá. No sé qué hace en Miami, Castaño. ¿En Miami?
0: No, Medellín.
1: En Medellín. No sé qué hace en Medellín, tendría que estar acá.
0: Tiene un permiso especial.
1: ¿Galarza Fonda dónde va?
3: ¿Pero por qué le dan un permiso especial? ¿Por qué?
0: Tiene un permiso especial para practicar, teniendo en cuenta club. No sé, yo pregunté, querido Gaby. Yo pregunté.
1: A River le sirve porque es uno menos, ¿me entendés?
0: No, eso yo no sí, lo digo. Yo no sé.
1: Dale, pregunto. A River le sirve porque decía, mira, acá hay cinco nada
0: yo
1: más.
0: Pregunto,
1: ahí tenés jugadores dando vuelta
3: claro,
1: por el mundo.
3: Son los embajadores.
2: O sea, bueno, pero yo te digo una verdad.
3: ¿Qué?
2: El jugador está borrado, está colgado en un contenedor de Cantilo. Si el jugador te pide un permiso especial para entrenar con un profe, si para River es lo mismo, que esté en Cantilo o que esté en Colombia, ¿qué le cambia? Mientras pida sí, permiso sí, y está autorizado.
1: Unos días.
2: No le cambia nada.
1: ¿Cuánto hace que está Castaño dando vuelta?
0: Y terminó el Mundial.
1: Es jugador del club, Marce, es jugador del club. ¿Qué quieres que te diga? Parece bueno,
2: pero, si lo, pero si los que lo devalorizaron son los dirigentes donde nos mandaron a entrenar.
1: Se devalorizó, es el jugador que juega mal. Por
2: no,
1: favor.
2: Eso sí, pero
1: no,
2: te quiero.
1: No pareciera que son jugadores de elite y no
2: pero
1: son jugadores
2: si
1: de elite.
2: Si el jugador te pide permiso para trabajar en otro lugar, si total, bueno, lo tenés con vos entrenando, donde entrena el plantel de River, ¿cuál es la diferencia?
1: Creíste todo a Salas, lo que dijo Salas, se lo creíste a pie juntilla.
3: ¿Y por qué mentiría Salas?
1: ¿Vos lo viste jugar a Salas en River?
3: Sí.
1: Bueno, eso habría que mostrar. A Salas habría que mostrar los partidos de Salas jugando en River. Eso habría que mostrarlo. Lamentablemente, River se manejó mal y no hizo lo que tenía que hacer, que era vender o dar a préstamo a los jugadores mucho antes.
3: Pero Salas es el único jugador que jugó mal en River.
1: No, pero Salas es el que habló.
3: No, está bien, pero porque
1: habría que decírselo a Pesela también.
3: Pero
1: habría que decírselo
3: no a
1: Kendrick Páez, habría que decírselo bueno, a Castaño,
3: pero
1: a Galán
3: Sala, cuando son todos los que jugaron mal.
1: Todos
3: entonces,
1: jugaron
3: cuando
1: mal.
3: Todos juegan mal, en un contexto donde todos juegan mal, no puede ser Salas si vos te crees que si River sigue jugando así, Almada se va a destacar.
1: No lo sé.
3: Y no juega solo.
1: ¿Alguno de esos era tan bueno como Almada o como Correa, los que tenía River?
3: No.
1: Ah, no, pensé no. Que. Yo creo que no.
3: Pero cuando.
1: ¿Querés
3: vos,
1: hacer la lista?
3: Cuando
1: digo,
3: vos estás rodeado.
1: Decime quiénes
3: de
1: eran
3: gente.
1: Mejores que Almada y que Correa. De todos esos que estaban en Cantilo.
3: No hay ninguno.
1: Sí, bueno, entonces, pero en River bueno, no rindieron.
3: Pero en un contexto donde todos juegan mal,
1: no,
3: es muy difícil
1: no,
3: jugar
1: pero ellos tenían. No, los jugadores de fútbol tienen que formar un grupo, tienen que formar un plantel, tienen que formar un equipo junto con el entrenador, obviamente, que es gran responsable, Gallardo antes, Coudet ahora, y ellos tienen que ayudar desde el campo de juego a que River mejore.
3: Sí.
1: ¿Y sabés qué hicieron esos jugadores? Nada. Nada. Por eso la gente quería que se fueran. Esa es la realidad. Después puede salir Salas, pobrecito, a decir, no, nosotros estábamos dentro de un volquete, no veíamos la luz del sol, nos pegaban 20 latigazos. Eso no pasaba tampoco, muchachos. Véanlo, vayan a ver lo que es Cantilo. Cantilo no es eso. Sí, hay mucha falencia. Obviamente que no estaban con el plantel
2: profesional. No, porque se está preparando, claro.
1: Obviamente. Eso está fuera de discusión. El problema acá, primero fueron los jugadores que jugaron muy mal, y segundo fueron los dirigentes de River, que tardaron un montón de tiempo en sacárselo de encima. Esa es la realidad. Porque si cuando dieron la lista ya tenías la mitad afuera, de verdad, y la otra mitad a la semana o a los 10 días, no pasaba nada. Pero tardaron 10 semanas en darse cuenta que encima el equipo no ganaba, tenía saldo de Cantilo, se sacaban fotitos,
3: con
1: la torta, iba uno y saludaban, iban los hijos, los nietos. Bueno, no se puede. No, eso se lo transformó. Pero esos fueron los dirigentes de River que lo transformaron en un cabaret también, ¿eh? Dirigente de River.
2: Sí, porque también podría haber pasado, como ocurre en muchos lados. Boca tiene jugadores trabajando marginados, Racing no la va a tener, por lo que cuentan, un montón de equipos. Pero digo, para que no sea más trascendente y más chocante, le podrías haber dicho, bueno, a partir del lunes que vuelve el equipo a la pretemporada, si el equipo entrena a la mañana, ustedes van con un profe a entrenar a la tarde, pero en Ezeiza, en el centro de entrenamiento de River, en vez de mandarlo ahí a Cantilo. Digo, por ahí podría haber sido menos chocante y menos noticia.
0: Otra cosa, yo creo que si no es esta semana, es la otra, el presidente Río va a hablar.
3: Ahora.
0: El presidente Río va a hablar.
2: Y quizá esté esperando que se termine de concretar lo de Almada para...
0: Sí, señor.
3: Está esperando ganar un partido.
2: No, y lo de Almada también. Lo de Almada es una noticia muy positiva para
0: Río. Sí, sí, sí.
2: ¿Vos crees que no?
3: Sí, no duda.
0: Es la bomba del mercado argentino. La bomba del mercado argentino, sin ninguna duda. Así que a esperarlo el lunes o el sábado, Leonardo, muchachos, yo lo estaré contando minuto a minuto, pues tengo a Pirincho al lado de él en Madrid. Ajá. Al lado.
1: Bien.
0: Así que me vas a contar todo, eso lo voy a ir contando. Mucha charla, usted sabe, Gaby, mucha charla con Leonardo por la noche. Muy linda charla.
3: Sí, lindo.
0: Compartimos lindo. Información.
1: Muy, me amarga muy mucho, Rur.
2: No, ¿cómo te amarga? Anoche no te puso contento cuando dijo Almada llega el lunes.
1: No, ayer me entretuve viendo a Jaime. Peñarol.
2: ¿No viste Estudiante de Boca?
1: Y viste que no hay gambeta en River, ¿no?
2: ¿Boca Estudiante lo viste?
1: Sí, sí, lo vi, lo vi. Me gustó más Jaime que los juegos de Boca, quedé tranquilo.
2: ¿La viste jugar a Flores el domingo?
1: Me gusta más Jaime a mí que Flores.
0: ¿Te vas a hacer o no?
2: Sí.
1: Bueno, perdóname. ¿Qué quiere que te diga? A mí me gusta, es un gusto,
2: no,
1: por favor, es un gusto personal.
2: No, está perfecto.
1: 5-1 ganó Peñarol. Bueno. Hizo un gol Jaime. ¿Lo viste el gol de Jaime?
2: ¿A quién le ganó Peñarol?
0: Ganó en el torneo intermedio y ahí.
1: El torneo intermedio.
0: ¿Wander? Diciendo cualquiera.
1: Dice hincha de Peñarol con Jaime.
0: Sí. ¿Qué juega?
2: Juega bien ese pibe, juega bien.
0: Colegas uruguayos, impresionante, que escuchan, mandan saludos, todo quiere. Están, yo les dije, muchachos, te llevo una joya. Entre paréntesis, ya tienes 350 minutos, le faltan 10 para...
1: ¿10?
0: Ya está. 360 minutos.
2: River no lo puede repescar si juega hasta más junio. De 360 minutos.
0: Hasta junio. Le faltan 10 minutos, Marcelo. En 10 minutos más.
2: ¿Y qué opción de compra tiene? ¿O no tiene opción de compra?
0: Nada.
2: Ah, eso es importante.
0: Pero lo tiene hasta junio del que viene. Ganás, perdés.
1: Un año.
0: Ganás, perdés.
2: Pero bueno, a River...
1: No, pero a River le va a servir porque el jugador va a jugar.
2: Eso
1: siempre.
2: Te decía, más ahora que quizá en estas primeras fechas podría haber sido una alternativa, pero ahora vas a tener Correa, Almada, más los delanteros que trajo, no iba a tener lugar seguramente, y lo tenés en Peñarol, que compite, que juega copas internacionales, y que le va a servir.
0: Sí, pero el rodaje a Jaime. Que ganó ayer. No sé eso. ¿Qué? ¿Ya está en la Libertadores,
1: no,
0: Peñarol?
1: Sí, no sé. Cómo, los torneos uruguayos son
0: no, pero no está en la
1: tan raros como los de acá.
0: No está en la Libertadores con el torneo que ganó ayer.
2: Busca en Google.
0: No, pero, sé, pero vos sabés.
2: No,
0: pero
2: no.
0: Pero vos sabés fútbol.
1: Porque
0: allá
1: hay tres torneos. Es el Apertura, el Clausura y el Intermedio. Lo que ganó ayer Peñarol a Wander fue el Intermedio. Pero no sé bien cómo. La verdad que no sé cómo funciona.
0: Bueno, si llegara a jugar Libertadores, lo tiene asegurado Libertadores a Jaime.
1: Bueno,
0: el año que viene.
1: Ok.
0: En el grupo.
2: Para Peñarol.
0: Eso digo. Si llegara a pasar eso... Porque voy a contar una intimidad. Tengo un primo mío.
1: Un primo.
0: Que es fanático de Peñarol.
1: Mira. ¿Y qué dice?
0: Fanático.
5: Te felicito.
0: De familia Uruguay. Fanático de Peñarol. Me escribió de la cancha enloquecido.
1: Sí, con Jaime.
0: Con Jaime. Dice, ¿no? ¿Y cuánto lo.? Me preguntaba a todo. Me mandaba fotos.
1: 100 palos, decirle. 100 palos.
0: Lucky es Rur.
1: Lucky es Rur.
0: Luqui.
2: ¿Luqui sos vos?
0: No, mi primo. No,
1: ah. Mi primo, Luqui.
2: No, dijo... Peñarol todavía no está clasificado para Libertadores 2027. Claro. El campeonato uruguayo se encuentra en plena disputa y los cupos internacionales para el año próximo se definirán al finalizar la temporada actual de la liga local.
1: Claro, bueno.
0: Hay que esperar. Está pues bien. Si llegara a jugar, Jaime está. Pero River lo tiene de vuelta en junio, faltó un montón del año que viene.
1: Okay.
0: Pero el gol que hace, sí, va, sí, el pase, sí. No me creo que le mete el pase, la asistencia.
1: Arezzo,
0: Matías. Golas.
1: Bueno, ¿qué más?
0: Así que esperando la práctica de la tarde.
2: Está escuchando el programa Diego Dabobi. ¿Usted le puede informar cómo va a formar River el sábado?
0: Con el faltan dos prácticas.
1: Claro. Porque hace tres y son dos.
0: Discúlpeme,
2: está mal, está alterado.
0: Estoy emocionado, es un día que estoy emocionado, que llueve a cántaro.
3: Está escuchando el señor de Roma también.
2: ¿Quién?
3: Que, el señor que está en Roma, que me está apretando para jugar otra vez una cena.
1: Ah, ¿cuándo juegan?
3: Y en
2: el otro domingo, semanas,
1: claro. Pero va a estar acá.
3: Sí, por eso, pero necesita que yo le confirme que no arrugo.
0: Si Thiago no está en la lista, Thiago debuta con Argentina Juniors, así que.
3: Bueno,
2: yo lo pensaría.
3: No,
2: ¿te tenés fe igual?
3: Yo no arrugo nunca. Y el bicho tampoco.
0: Beltrán.
3: Hay que ver el pito.
2: Mira si juegan Thiago Correa y.
3: No. Si nos hacen la gran el día que debutó de Micheli, que fue un escándalo.
0: ¿Quién?
3: El día que debutó de Micheli de técnico.
2: Le ganó a River Argentino Junior.
3: Con una estafa ese partido. Una estafa.
0: No puedo ir yo, ¿no?
3: ¿A dónde?
0: No, porque. ¿Qué dijo usted?
1: Te quiero decir
2: no
1: algo.
2: No lo quiera de Micheli.
1: Yo sé que vos no lo querés a
2: fue el último
1: Micheli,
2: gran equipo de River.
1: Pero fue el último que salió campeón. ¿Qué vas a hacer? Es ese. Hasta que aparezca otro técnico campeón.
0: Eso está buena pregunta, Leonardo.
1: De Micheli.
0: Que te quiero mucho, Leonardo. ¿Puedo pensar así?
1: Vos podés pensar
0: así. ¡Gracias, Leonardo! Gracias. Estoy un día exultante.
1: Sí.
0: Beltrán, sí, gracias. Porque estás dura.
1: Montiel.
0: Martínez Cuarto, Otamendi. Panchito Ortega.
1: Anotá, Gaby.
3: Sí, sí.
0: Esto es para...
2: Para el sábado. Sábado.
1: Con Tigre.
3: Esto es con Tigre.
0: Panchito Ortega.
2: Tigre yo no vi. Jugó con todos los titulares ayer, porque también viene jugando como Boca, como tuvo que jugar el repechaje de la Copa, viene jugando seguido. Y ayer tuvo que recuperar el partido, empató con Belgrano 0-0.
0: Acá podemos... Porque esperar las dos prácticas, reitero una vez más. Moreno, Freitas, Correa... Andrada.
2: Qué raro cómo lo para el equipo Tigre.
0: No, pero Freitas le arrancó.
1: Pero Moreno, que juega con un solo...
0: Y puede jugar con un solo 5. Moreno, Freitas, Correa,
2: bueno, Andrada va a jugar al lado de Moreno.
0: ¿Cuántos van ahí ya? ¿Faltan dos?
2: 4, 8, 9.
1: Nombraste Andrada. Es Moreno, Andrada.
0: Correa, Freitas.
2: Sí, o podría ser así. Freitas por la derecha, Moreno, Andrada, Correa.
0: ¿Cuántos me faltan?
1: Dos,
2: según.
0: Y ahí
2: 4-4, 8 y 1-9.
0: Le agradezco. Beltrán y su amigo, Rafa Borré. O la despedida de Colidio, ¿no? Por ahí le pone a Colidio para que se despide.
2: No, creo que lo pongan, sí, está vendido.
0: Más temprano igual, que tarde, más tarde que temprano.
2: Igual más allá que es muy resistido por los hinchas de River, yo creo que hoy Colidio es más necesario que para mí en River que uno de los dos, que Borré o Beltrán. Ponerle que uno juegue de 9, necesita un tipo de Colidio, va más por afuera, te puede dar otra cosa. Los otros juegan todo de lo mismo.
0: Correcto. Sí, más o menos sería eso.
2: A vos no prácticas. Te gusta tampoco Colidio.
1: No, es que River tiene un karma con los delanteros de hace mucho tiempo. Drussi se lesiona cada 2x3, Beltrán.
2: Drussi, si no se lesionara, es Van Basten al lado de los que están jugando.
1: Claro. Colidio juega el dos partidos bien, dos partidos mal. Borré es una cosa.
0: Dos cosas más. River, si lo vende, que lo va a vender, me va a terminar vendiendo Colidio. Recupera la inversión.
1: ¿De quién?
0: De Colidio.
1: Mira, qué bien.
0: Le pagó 5 millones de euros, dólares, al Inter de Milán hace 3 años. ¿Ya? Por el 55% recupera la inversión.
1: Impresionante.
2: ¿Una parte del pase es del Inter también o todo de River?
0: Todo de River. Entero el pase de River. Pero si cobra el otro 5, ya gana 5.
1: Sí, claro, sí, claro, sí. Claro.
0: Así que así está el mundo River. Estoy revisando acá, no me olvido de nada. Ah, y tengo los números finales de cuánto River invirtió en pases, Leonardo, muchachos.
3: Sí. Ah, ¿está el número final?
0: Más o menos 60 millones de dólares.
2: Un poquito más.
0: Lo tengo por acá.
3: 6-5. Me parece que es más, ¿eh?
2: 6-5, creo.
3: Y más también.
0: Y iba a hacer un mercado así, ¿eh? Está batido el conductor, no me gusta.
1: No, yo sigo pensando lo mismo. Me gusta lo de Correa y Almada, me parecen buenos jugadores.
2: La única falta que te encuentres la ciudad de Correa y Almada.
1: No. Quiero que me aclaren bien el tema de Almada, cuánto compra River y cuánto va a gastar, pero esta es algo personal. No tiene que. Seguramente
2: una
1: la
2: preocupación
1: mayoría,
2: tuya.
1: No, creo que a la mayoría de los hinchas de River le interese. Algunos sí, ¿eh? Algunos le interesa. Me preocupa lo de siempre en River. Me preocupa que River no tenga un central que juegue con Otamendi, de jerarquía. Me preocupa que no tenga un volante central de marca. Y me preocupa que no tenga un número 9. Eso me preocupa.
5: Ni más ni menos.
1: Son puestos muy importantes en un equipo.
2: Sí. ¿Va a traer algo más después de...?
1: No va a traer.
5: Muy difícil, muy difícil.
2: No me
0: atrevo, a decir. Pero viste, parece algo.
1: No, claro, puede parecer.
0: La idea es que no, la idea es que se cerró. Me dijo Pirincho, que se cerró. Pero aparece algo en el medio, no sabe. Una oportunidad. Uh-huh. Pero trajo, siempre hablando en serio, pero más en serio, cuando empezaba el mercado de pases, ¿quién iba a decir de verdad que River tenía Correa y Almada juntos, de verdad?
1: ¿Cómo está Tobias Ramírez?
2: Yo te digo algo, más allá de los González, de los Arambarri, que por ahora son una incógnita, no, más negativa que positiva, y Borré, ponele... traer en un mismo mercado al fútbol argentino Otamendi, Correa y
3: Almada.
2: Y Almada es extraordinario.
1: ¿Por qué me miras?
2: Yo pensé que me iba a decir que sí.
3: No pareciste estar
2: es
3: de acuerdo.
2: Extraordinario.
1: ¿Sabés lo que pasa? Yo siempre te voy a decir lo mismo.
2: Después la pelotita tiene que entrar todo, pero eso ya no puede dedicarlo a jugar de 9 y hacer el gol.
1: Pero pará, lo que te estoy diciendo es otra cosa. Te estoy diciendo que en River vinieron con tantos espejitos de colores.
3: Pero estos no son espejitos de colores, Leo.
1: Pero pará. Yo no estoy diciendo que está mal que haya venido Correa. Te estoy diciendo lo mismo. Correa y me encanta Correa, me encanta Almada. Me encanta. Quiero verlos jugar en River. Nada más. Están mal traídos, están perfectamente traídos. ¿Listo?
5: Sí.
1: Yo me voy a entusiasmar cuando los voy a jugar bien. ¿Sí? Por ahora soy frío con esto. Frío.
3: Bueno, pero
1: ¿están bien traídos? Sí, están bien traídos. ¿Son buenos jugadores? Son buenos jugadores. Me entusiasmo hasta que no los voy a jugar como corresponde, no me voy a entusiasmar. A mí no me cagan más.
3: No vienen con garantía los jugadores.
1: Sí. Bueno, ya sé.
3: Y bueno.
1: Pero por eso te dije. ¿Están bien traídos? Sí, están bien traídos. Por eso te estoy diciendo. Después quiero que funcionen. Quiero que funcione. No quiero que lleguen acá como diciendo, mirá, nosotros somos estrellas, esto, lo otro. Quiero verlos jugar bien. Eso quiero. Porque el hincha de River, si esos jugadores que son tan buenos no funcionan, ¿sabés lo que va a ser el Monumental?
3: Te quiero preguntar, ¿quién fue el último refuerzo que cumplió esta expectativa que vos estás diciendo ahora? En River.
1: ¿El último refuerzo?
3: Claro. Esto que vos le pedís ahora a los refuerzos. ¿Cuál fue el último que cumplió con lo que vos estás pidiendo?
1: Kempes.
2: Déjate, joder.
0: Es exigente, como el hincha de River, está bien.
2: Acá acota, no tenemos un acotador.
1: No, la vuelta de Ramón, ya grande, la verdad que en River
2: hay un plateísta.
1: La rompió toda.
3: Hace 30 años.
1: Bueno, te estoy hablando, estoy tratando de acordarme.
3: Hay
1: en River, igual es el mismo club, ¿eh?
3: Enzo. Sí, bueno.
1: La vuelta de Enzo.
0: Eso fue tremendo.
2: Hay un acotador acá que.
0: ¿Qué dice Ricardo?
2: No, que me dice Montiel y Acuña.
1: Mirá, la verdad que Montiel
2: Acuña arrancó con muchas lesiones, pero después se afianzó.
1: Sí, Acuña bien. Montiel fue de más a menos. Hace bastante que no juega bien Montiel.
2: Pero no, digo, más allá que son jugadores de selección y muy importantes por el puesto que ocupan, no son de esos jugadores rimbombantes como puede ser Correa o Almada.
1: Sin duda.
2: Y la verdad, hay que pensar mucho.
1: Por eso
0: me clase de jugadores. Tengo ganas de invitar a Leonardo Monumental cuando ve usted a Almada.
2: Sí, tenés que ir, Río.
0: Me gustaría que venga conmigo, Leonardo.
2: ¿Vas?
3: Puedo yo también juego con
2: Hay que ver si Ivancito lo deja entrar.
0: No, yo no sé eso de esto, decís vos, yo lo invito.
1: Yo no creo que me reciban muy bien los dirigentes de River ahí.
2: Puede ser que Iván no
0: sé, yo simplemente digo, no opino nada. No. Traslado nomás.
6: Ten un poquito de dignidad.
0: Pará, viejo. Ricardo, pará un poco.
1: Bueno.
6: ¿Qué pasa?
1: ¿Usted se queda, Rur?
0: Por supuesto que me quedo. Bueno. Y hay muchas. Porque tengo precisiones de la lista.
2: ¿Qué lista? ¿Y la lista?
1: Ah, de la lista
2: sudamericana.
1: ¿Cuándo es el partido?
0: Miércoles 12,
1: ya.
0: Bogotá, miércoles 21:30, Argentina.
2: ¿Está preocupado?
3: Miércoles que viene.
1: ¿Cuántos tengo, Arno?
2: Ahora te doy un título después de los 3 o 4 que
1: tengo. Ya está el señor Ricardo Rodríguez, que llegó puntual.
2: Está contento, Ricardo.
1: ¿Ah, sí?
2: Ahora te voy a contar por qué.
1: Dame 3.
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1: Muy bien, va a sonar el top de la una de la tarde. Ahí está sonando, sí.
2: Boca ya sacó un comunicado para el tema de los abonados y demás, sí. Cómo tienen que hacer. Va a jugar de nuevo el sábado con Vélez en cancha Huracán.
1: Mira.
2: Y a mí me dicen que...
1: Hay mucha bronca con los abonados, ¿eh?
2: Sí, con algunos, sí.
1: Bueno, sí, una gran
2: y
1: parte.
2: Y el partido con Recoleta, para mí también se juega fuera de la Bombonera, porque después tenés casi 20 y pico días para el próximo partido de local para que esté en perfectas condiciones ya cuando juegue Boca con Lanús por el campeonato.
1: Ok, bueno.
2: Yo creo que se van a jugar los dos partidos nuevamente en cancha de Huracán.
5: ¿Puedo dar un título?
2: Ojalá anterior, mejor no. El Wi-Fi, ¿no?
5: Perdón, Marce, ¿puedo dar un título?
3: Pero bueno, lo vamos.
5: Hoy no Boca en tiro, ¿eh?
1: ¿En qué sentido?
2: ¿Por la lluvia?
5: Pues suspendido por lluvia.
2: Usted sabe que Ricardo hoy me lo crucé, fue muy gentil, en el patio de radio, hoy que llovía mucho, me agasajó con el paraguas.
3: Con Brandon, el que...
1: Qué feo lo que pasó con Brandon y Ricardo hoy, no sabés lo que pasó.
2: Brandon, le contamos a la gente que es el...
1: Brandon es
2: el hombre del bar.
1: El hombre del bar, claro.
5: ¿Qué pasó, Leonardo?
1: Terrible fue, contalo vos, Gabriel.
3: Y Brandon se quedó sin medialunas, Ricardo quería una medialuna.
2: Le agarró un ataque de ira.
3: Lo mandó a comprar medialuna abajo de la lluvia.
2: Y Brandon fue.
3: Y por Brandon fue de vender medialuna. Dice, quiero una media luna. Y lo mandó bajo la lluvia por una media luna.
1: Brandon le dijo, pero mirá que llueve. No me importa, dijo. No me importa, anda a buscar una media luna.
2: Te voy a agregar algo más. Yo creo que Brandon. Yo creo que Brandon fue porque lo conoce, porque lo ve toda la mañana. Un tipo que cuando le decís que no, le agarra un ataque de ira.
1: Sí, claro.
5: No me diga.
1: Tuvo miedo, Brandon.
5: Mucho miedo.
2: Se prolijó. Se prolijó la barba, Ricardo.
3: Usted, como responsable del programa,
1: está fuera del micrófono.
2: ¿Te acordás que ayer hablábamos, antes de ayer, de que se había dejado la barba muy larga y eso a veces te pasa cuando está? Él estaba nervioso por el partido de Boca de ayer. Y ganó Boca y fíjate cómo se emprolijó todo, ¿eh? Y le gustó Montero, el que es arquero que los analiza.
1: Claro, los analiza muy bien.
2: Jugó bien Álvaro ayer. Más seguro.
5: ¿Se arregló el tema con Brandon o no al final?
1: Y Brandon,
3: ¿le fue
1: no
3: a buscar la media luna?
2: No, tiene miedo, Brandon.
1: ¿Brandon se enfermó?
5: No me digas.
2: Está tosiendo, recién.
3: ¿Sabes que si nos quedamos sin bar, porque no está Brandon, la culpa es de Ricardo?
1: Tenemos las noticias de la una de la tarde.
2: Un idea.
1: Ricardo Rodríguez.
3: Ahora sí hizo la una.
5: Bien puntual, ¿eh?
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10: Temperatura en Capital Federal y alrededores, 14 grados 8 décimas, el cielo cubierto con tormenta. Se hace la marcha. Si bien el gobierno dio de baja la cláusula de venta de tierras a extranjeros para salvar la sesión en el Senado, eso no cambió la movilización estipulada al Congreso. La misma fue definida para hoy por gremios y organizaciones sociales que rechazan la ley de inviolabilidad de la propiedad privada. Aerolíneas Argentinas dio ganancias. Su asamblea de accionistas aprobó el balance 2025, que consiguió su segundo año con números positivos desde su estatización en el 2008. La ganancia neta llegó a 238 mil millones de pesos y, en consecuencia, deberá pagar por primera vez en su historia el impuesto a las ganancias. Comienza el diálogo en Venezuela. El ministro de Interior, Justicia y Paz, Diosdado Cabello, afirmó que el nuevo proceso con la oposición deberá enmarcarse en el respeto de la Constitución. La exdiputada Dinora Figuera encabezará la delegación opositora.
9: Deportes.
10: La FIFA pidió disculpas. Es por el proyecto que pretendía incorporar inversores privados a los negocios comerciales en sus principales torneos, entre ellos los mundiales. Infantino además destacó que defenderá su integridad, buen gobierno y debido proceso frente a las críticas recibidas. Temperatura 14 grados 8 décimas, humedad 97%, el cielo totalmente cubierto con tormenta.
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0: los mascaritas.
1: Una de la tarde, 13 minutos. 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

A Fran Delfino, a Darío Carnevale de Pilar. A Inés, a Nicolás Medina. Feliz cumpleaños, Nicolás. A Jalan de Temperley. A Pablo Moya. A Nano Star. A Luis Alberto Castro, a Marcos Muiva. En Bolivia. A Leandro Redelico, a José 1971. A Javier Kerk, a Oscar Poquete Mendoza. A Damián Nampoli, a Maximiliano Pomares. A Nor Ponce, a Martín Burro Ortega. A Gaby de Merlo. Al Cira, Juan Crespo.

Guzmán, a Germán Ariel Fernández. A De Juventud por tres, Hernán de Mataderos. Alejandra Diela, Víctor Mamani. A Miguel desde Queens. A Lince. A Héctor Hugo Monumental desde Catán. A John Wick. A Luciana Goyechea.

3 grados. A Gonza Montila, Ricardo Rojas. A Baxter. A Huelga el Gat. Desde España, País Vasco. A Mariel Luján Moreno. A Marcelo Carlo Magno. A Ale 1990.

a Ignacio Rivera, a Jorge de Besa en Catán, a Laura de Montserrat, a Carlos Franco en Bahía Blanca, a Dayan Vallejos, a Jorge Cazador en Azul, a Informática y Programación, a Rocket Power, a Sergio Lemuna en San Martín de los Andes.

Chuso de Fátima. A Mario Vázquez en Uruguay. A Javier Falena en Brasil. A Ricardo Costa en Rafael Calzada. A Emiliano Manuel Núñez en Resistencia. A Javier Vega. A Miguel Echeverría en Bulón. A Cerosa en Nueva York. A Ramón en Lanús. Al Rodri Boedo, a Fran Delfino. A Hernán.

Alejandro en la Ferrer, al polaco de Bernal, a Román Riquelme, a Diego Muromets en Concordia, a Nicolás Oreglia Mendoza, al Cira, a Claudio Sarchetti, a Edgardo Hernández, a Leo Ayala, a Nicolás Sager. A Ledesa. A Gabriel en Caballito. Vamos que baila el container, vamos. A Bruno Tifón de Boyacá. A Laura Lorena Cerruti. A Carlos de la Fe. Gracias a todos por estar ahí. A Marcelo Pereira en Córdoba Capital.

0: Guzmán en Casanova. A Facundo en Entre Ríos. A Darío en Tigre. A Nico Apud. Bueno, a Vanessa Coronel en Santiago del Estero. Gracias a todos, A Mario en San Antonio Oeste. Gracias a todos por acompañarnos.
1: Muchas gracias.
0: A las 3 seguimos. 1 y 23. Mira, ya es 1 y 23. Usted tiene.
2: Pasa el tiempo.
0: Pasa el tiempo. Pasa que Rur viene con cosas y. No importa. Usted tiene jugador enmascarado, señor Schultz.
3: Sí, pero con audio.
0: Con esta, audio.
3: Esta novedad que incorporamos.
0: Impresionante.
3: Hoy no voy a decir la carrera de este jugador, que es muy conocido, sino que vamos a escuchar el audio, la voz de este jugador. Y a partir de eso, ustedes van a tener que determinar quién es el que habla. Para eso, ustedes pueden comunicarse al 11-38-28-0990, el WhatsApp de Splendid. Y si no, también por el chat de YouTube, ahí los leemos. Y uno de todos ustedes que acierten va a ir al Multiplex a ver la película que quiera, en el horario que quiera, en la sede de Multiplex que elijan. Entonces, ¿cómo hacen? El nombre del jugador y los tres últimos números del documento para que nosotros podamos confirmar que son los que llaman.
0: Muy bien.
3: Vamos a escuchar el audio y a partir de este momento ustedes ya pueden empezar a participar. El jugador enmascarado dice...
4: Hola, querido glorioso, ¿cómo andan? Quería dejarles este videito acá para desearles un muy feliz cumpleaños. Feliz de ser parte de la historia de este hermoso club. Y ojalá que el miércoles tengamos todos una hermosa fiesta como lo hemos hecho siempre. Les mando un abrazo a todos y les deseo lo mejor siempre. Vamos a la gloria.
2: ¿Y tú?
3: Claro, hay una ayuda.
0: Estaba medio dormido igual, ¿no?
3: Habla así,
0: perfecto.
3: Sí, hay una ayuda por lo que recién dijo.
0: Por el final.
3: Claro, está dedicado a una afición.
0: Una afición.
3: Ustedes tienen que determinar quién es este jugador que manda el saludo.
0: Claro. No sé quién es.
3: Esta afición.
0: Puede ser Meriki Jiménez, por ejemplo. La Gloria.
3: Claro, sí, tranquilamente. Ya pueden empezar a participar. A ver si alguno en el chat de YouTube ya está.
5: Yo creo que lo tengo, ¿no? Sí. Pero
3: hay gente que ya está tirando nombres.
0: Ajá. Puede ser Kempes. Un instituto Kempes.
3: Pues claro.
0: Sí. Estoy buscando glorias de instituto.
3: Bueno,
6: Dybala. No creo.
0: No creo.
3: No, no creo.
6: Creo.
3: No creo, no.
0: Yo no voy a opinar de todo esto.
3: Yo tampoco.
6: Sí. Creo.
5: Yo creo que habría que cambiar el protagonista.
6: Nieto. ¿Sabes? Nieto no jugó en instituto.
0: Claro, Nieto. Sí, antes de venir a River jugó en instituto. El 6.
6: Sí, sí, sí. No jugó Nieto en instituto.
0: Claro, Enrique Nieto.
5: Sí.
0: Qué increíble. No, el Chango Nieto no. O sea, Enrique Nieto. Sí, señor, me acuerdo. Vino a River, fue un desastre.
6: Enrique Nieto. Puede ser Enrique Nieto.
3: Puede ser.
6: No. 86.
0: No, antes. No, antes.
6: ¿No jugó 86?
0: 83, 82,
5: no, antes,
0: por ahí.
5: Antes.
0: Sí, no. En el 86 era Ruggeri, el 6, y el suplente era Carabín.
6: Pero pará, ¿los 80 no fue lo de Nieto?
0: Sí, pero antes del 86. Fue en el 82, 83, por ahí. Estamos hablando de Nieto, dale, Seba.
6: Sí, pero fue para el instituto importante.
0: Sí. Menos mal que...
3: Pues el Klimowicz.
0: Ah, el Granadero.
3: Claro.
0: Sí. ¿Quién más?
5: Alarcón.
3: Ardiles.
0: Osvaldo.
5: Claro. Alarcón, que era triste el gol.
0: Berticia.
3: Caranta.
0: Berticia,
6: puede ser Chiarini.
3: Caranta.
6: Chiarini, que trajo en el instituto.
3: Guanchope.
0: Sí.
6: Puede ser Chiarini.
3: Puede ser un montón.
5: Yo.
0: Sos terrible, Sebastián.
6: Bueno, pero yo digo que para mí es Chiarini.
3: Bueno. No digan todos porque...
5: Claro, si no, alguno vamos a acertar y le vamos a dar ayuda a la gente.
3: Exacto. Entre todos los que acierten, uno se va al cine.
0: Perfecto.
3: Manden su número de documento, no se acuerden. No se olviden, perdón.
0: No se acuerden.
3: No se olviden. Me dejó loco.
0: Y sí. La gambeta endiablada de Rur.
6: No, pero Nieto es fuerte.
0: Sí, sí, Nieto, sí. Fuerte.
3: Deli Valdés.
0: Era fuerte, te pegaba hasta. Sí. Deli Valdés.
3: Claro, Raúl de la Cruz Chaparro.
0: Claro, otro más que vino arriba. Sí.
3: El propio Marcelo Bielsa. Igual no era la voz de Bielsa.
0: Me acuerdo de un partido de Ferro y River, en la cancha de Ferro, jugaba Chaparro de 9 y el Pato Figueroa el arquero. 82.
6: Sí, puede ser.
0: Por ahí. Si no fue el 82, fue el 83. Nos mataron a pelotazo. La figura de la cancha, Filiol. Y los dos goles los hizo Chaparro, 2-0 ganó River. Dos veces llegó River al arco de Ferro. Ferro tenía un equipazo Ferro. Es la época del Ferro de Gribol, ¿no?
6: Sí, señor, estoy pensando.
0: No, 83, 82 por ahí. Bueno, no, nada, me acordé de Chaparro y me acordé de River.
3: Está muy bien.
0: Carucha Corti me dicen.
6: Carucha Corti.
3: Claro, podría ser tranquilamente.
6: Claro.
3: Bueno, ¿quién es el de la voz? No digan.
5: Claro.
3: Porque si no estamos diciendo
0: todos jugadores. Esos sí, no sí, son. Sí.
3: ¿No sabés?
0: No sé. Yo fui tirando.
5: Claro.
3: Sí, sí, sí. Capaz que uno se dijo, no sé.
5: Se viene.
0: ¿Qué se viene?
5: Un litigio millonario. ¿Sí? De un club del interior independiente.
0: No, para un poco.
5: Seguramente Lucas va a ampliar.
0: ¿Lo de San Martín de San Juan?
5: $2.5 million.
0: Sí, lo contó ayer. Claro. Sí.
5: Sí, pero.
7: 100% mentira.
5: Está muy caliente Miadoski. Y dice que si se hubiera hecho a tiempo esto, era un 45% menos. Pero mirá, ahora la cifra es 2.5 million. Mirá.
7: Nada que ver.
0: Pero. Por Jiménez.
5: Jiménez Rojas.
0: Jiménez Rojas. Mirá vos. Esos jugadores que pasan están un año y medio.
5: Sí.
0: Y después los clubes pero, tienen que pagar.
5: ¿No? Pero aparte, una desprolijidad.
0: Desprolijidad, totalmente.
5: Sí. Desprolijidad. Sí, sí, sí.
0: Bueno.
5: Boca acaba de ceder a Sampieri, que se había caído el otro día. Bueno, ahora sí hizo el pase a Montevideo City Torque, por lo que puede incorporar, además de Valencia, un refuerzo más.
0: Mira. ¿Y va a incorporar un refuerzo más?
5: Y hay que ver el tema del Chimi Ávila, el tema de un central.
8: Si te digo que no, se va a armar lío.
5: Yo lo del Chimi Ávila dudo, porque digo, si ya se concreta lo de Valencia, que viene el fin de semana, se va a superpoblar de delanteros.
0: Claro.
5: Y si se recupera Vareiro.
0: Pero bueno, ahora que más se va. Sampieri.
5: Sofiarre ya está.
0: Todos con Z, ¿no? Se va Ceballos también, sí. Todos con Z. Falta sí. Zenón, que es todo.
5: Claro.
0: Todo lo de la...
5: Entró ayer.
0: Entró. Sí. Todo lo que son con Z se van.
5: Exactamente.
0: Quedó Zenón, no. Ya está el señor Ricardo Rodríguez, pero antes tenemos cuántas, Erno. Tres, dame tres.
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0: En un rato se viene Costa con noticias de Boca, en un rato se viene el Bocha Flores porque hay hoy la conferencia de... Los muchachos de Huracán y San Lorenzo, no sé quiénes son los dos jugadores que van a participar de la conferencia de prensa en la previa del clásico del próximo domingo entre Huracán y San Lorenzo. Así que lo vamos a tener. Rur no va con Z, Rur va con S, sino también. ¿No?
6: También, sí.
5: Seriamente.
0: Vamos a la noticia, Ricardo Rodríguez. Dale.
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13: En Capital Federal y alrededores, el cielo se encuentra nublado y la temperatura se ubica en los 13 grados 4 décimas. Javier Milei inicia su gira. El presidente hará escalas en Ecuador y Colombia con una agenda enfocada en el fortalecimiento de lazos bilaterales. Durante la misma tendrá reuniones con empresarios y participará de la asunción presidencial de Abelardo de la Spriella en la ciudad de Cali. Acuerdo con los prácticos. El gobierno lo anunció con ese sector y prevé una reducción del 20% en las tarifas y el restablecimiento inmediato de las tareas. También suspendió la aplicación del decreto cuestionado y convocó a una mesa de trabajo para discutir la reforma de la actividad. Seguirá el mal tiempo. El Servicio Meteorológico Nacional mantiene la alerta naranja para la ciudad y el cono urbano por tormentas fuertes con abundante caída de agua, ráfagas, posible granizo y actividades eléctricas. Es la hora 13:34 minutos, la temperatura 13 grados 4 décimas, humedad 92%, el cielo nublado.
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Gracias.

0: Bueno, la verdad que con respecto a nosotros, venimos bien, como vos decís. Las primeras tres fechas fueron muy rápidas, por ende el clásico también ha sido muy rápido, por ahí los refuerzos, como vos bien decías, están recién llegados. Pero bueno, la verdad que es uno de los partidos más lindos del año para jugar, entonces no hay excusa de absolutamente nada. Es un partido que uno espera todos los torneos para jugarlo, y bueno, la verdad que con una alegría enorme de poder volver a jugar esta clase de partidos. La verdad, en lo que respecta a nosotros, el grupo está muy bien, muy contento. Venimos haciendo las cosas bastante bien, entonces bueno, eso nos da mucha alegría y mucha tranquilidad de cara a lo que es el domingo.
1: Bien.
2: Hola, buenas tardes para todos.
1: Buenas tardes.
2: Bueno, nada, en lo personal, la verdad que contento, con muchas ganas. Va a ser mi primer clásico con esta camiseta. Y nada, el grupo está muy bien, está muy metido, sabiendo lo que se juega, sabiendo que vamos a contar con el apoyo de nuestra gente, que va a ser muy importante para nosotros. Y esperemos dar una alegría que se lo merece. Nosotros también nos merecemos una alegría. Venimos de un par de golpes duros el semestre anterior. Entonces, nada, creo que con el apoyo de nuestra gente, y creo que estamos muy muy muy muy metidos en el partido, vamos a poder sacarlo adelante si Dios quiere.
3: Buenas tardes para los dos. Estamos en vivo para eSports. La pregunta para Rodrigo. Quiero preguntarte, ¿cómo manejan ustedes el tema de los clásicos? San Lorenzo viene con una racha bastante negativa en clásicos. ¿Cómo ha sido esto de cambiar tanto de entrenador? No tuvieron a su entrenador en el primer día de pretemporada. Llegó Pipo. ¿Se pudieron acomodar o todavía San Lorenzo está en ese camino?
2: Bueno, sí, todo proceso lleva tiempo. Sabemos que hoy en día en el fútbol argentino no te puede tomar ese tiempo para trabajar. Creo que de a poquito vamos agarrando la idea de Pipo. Tenemos un plantel, bueno, llegaron jugadores nuevos que hace poquito los tenemos, y de a poco vamos amoldando a lo que quiere Pipo, el equipo, el funcionamiento. Así que, nada, creo que bueno, yo ahora, como te digo, me toca jugar el primer clásico. Tengo muchas ganas. Sé que por ahí San Lorenzo no viene teniendo los mejores partidos, pero bueno, son siempre partidos aparte, partidos que todo jugador quiere jugar. Y esperemos estar a la altura, que eso va a ser importante para sacarlo adelante.
4: Chicos, al centro, ¿cómo andan? Acá levando la mano. Maxi de Vita Lemus para Radio Ciudad en Deportes de BL. Va a haber una pregunta para cada uno. Primero arranco con Rodrigo. Estuviste jugando en Honduras, o sea, ¿sentís lo que es jugar un clásico? Jugaste el clásico de Honduras con Olimpia y con Motagua. Jugaste para el Motagua. ¿Cómo es esto de jugar el clásico más importante de Honduras a jugar el clásico de barrio más importante del mundo? ¿Qué te fueron explicando la característica del mismo? Y preguntarte para Martín, sos un hombre de experiencia, jugaste muchos clásicos, has concretado goles. ¿Qué cosas vas aprendiendo de cada clásico para implementarlo en esta edición ahora el próximo domingo? Arranco con Rodrigo.
2: Bueno, sí, son todos, como te digo, todos los clásicos son partidos aparte. Me ha tocado jugar bastante. No acá con esta camiseta, la verdad que va a ser primero. Pero bueno, sé que ya en la semana se vive diferente, se vive otra motivación, ya el día previo al partido. Se vive diferente, tenemos muchas ganas. La gente también lo vive diferente. Entonces, nada, son partidos aparte que se definen por detalles. Siempre, como digo yo, hay que estar juntos para sacar estos partidos adelante, estar concentrado, porque eso va a ser muy importante. Y bueno, como te digo, con el apoyo de la gente y nosotros sabemos lo que se juega, va a ser importante y fundamental para el partido.
0: Bueno, buenas tardes. La verdad que lo que he aprendido en todos estos años es que vaya como vaya el equipo, el clásico es otra cosa. La verdad que es un partido que, como decía recién, uno espera jugar cuando arranca el semestre. Uno tiene siempre esa ilusión de poder ganar el clásico, ya sea de local, de visitante. Siempre tiene esa ilusión y siempre quiere darle esa alegría a la gente y siempre quiere tener esa alegría, ¿no? A nivel grupo.
5: Esto, biribiri.
1: Ah, bueno, después, tampoco espera tanto.
0: La verdad que esto es algo.
1: Estamos escuchando la conferencia de Nervo, de Auzmendi, los jugadores de Huracán y de San Lorenzo. Está el Bocha. ¡Bocha!
6: ¿Cómo le va? ¿Cómo anda?
7: Hola, Bocha.
1: ¿Qué cuenta?
6: ¿Todo bien?
1: Muy bien.
6: Bueno.
7: ¿Estás mejor?
6: Sí.
1: ¿Qué le pasó?
7: No, anoche tuvo un percance, pero creo que está mejor.
6: No, nunca. Hace muchos años que dejé de tener de ese tipo de percance.
1: Muy bien.
7: Ah, está bien, está bien.

0: Me alegra.
1: No, yendo a esta conferencia, bueno, siempre lo protocolar por sí, parte claro. de los dos jugadores. Sí. Lo bueno, sobre todo del lado de San Lorenzo, es que llevaron a un jugador, digamos, importante. No es por desmerecer a los demás, pero bueno, en otros momentos me parece que no era tan común ver al goleador del claro. equipo, quizás una de las figuras. Así que bien por San Lorenzo en ese sentido. Y después, bueno, más allá de la conferencia, de lo que digan, que no creo que sea muy muy profundo o que puedan contar algo, en San Lorenzo la preocupación o la duda por parte del técnico está, como te venía diciendo, en el lateral derecho. Hoy no pudieron hacer nada por la lluvia, tuvo que trabajar diferenciado, bajo techo, sin poder plantar ningún equipo, pero yo creo que dado que va a llegar muy con lo justo para el trabajo del partido Pipo, yo creo que va a repetir con Cardillo en el lateral derecho. Esto seguramente mañana veremos un poquito más con relación a eso, y muy probablemente Arboleda sea la dupla central junto con Amor. Eso ya te diría casi seguro. Después, de mitad de cancha para arriba, habrá que ver si Del Prete o Reali, uno de los dos estará allí en la mitad de la cancha más ofensivamente, y yo creo que con Tripiquio tal vez continúe jugando en esa posición Ratalino, porque me parece que Río todavía no tuvo los suficientes entrenamientos como para poder acoplarse a lo que es el equipo. Ya sería poner a los 5 refuerzos en cancha, me parece que sería mucho, teniendo en cuenta, obviamente, que no han trabajado demasiado. Por eso, por ahí está un poco la duda del técnico con relación al equipo. Te digo, mañana y pasado lo van a ir definiendo. Y con relación a las entradas, bueno, lo que tiene que ver con los abonos de Popular, sí. Ya está todo agotado. San Lorenzo en este sentido ya lo agotó rápido. Quedan todavía plateas que seguramente de aquí al día domingo, que incluso se van a vender tanto en la sede, porque en el estadio creo que no se lo va a permitir la gente de la seguridad, pero en la sede sí estarán vendiendo el remanente, lo que quede de lo que es platea, que son algo así como 16.000 las que tiene San Lorenzo. Y me parece que en los próximos días San Lorenzo va a enviar un pedido a la Santa Sede, al Vaticano, para que cuando se produzca la visita del Papa pueda tener alguna presentación o alguna, si se quiere, bendición, por decirlo de alguna manera, en lo que es el predio de Avenida La Plata. No en el estadio actual, sino en el predio de Avenida La Plata, donde se va a construir el nuevo estadio. Así mira, que eso es un poquito lo que ahí estamos.
2: Muy bien.
1: Con el padre. Así que eso también, un pedido por parte de San Lorenzo y de los refuerzos por ahora, Naranja, Fanta, de traer alguno más, se va a...
3: No pasa nada.
1: Claro, no pasa nada, Pipo. Y hay que ver qué es lo que va a pasar con Gil y con Cuello, esta novela que sigue por ahora sin definición. También se habla de que puede venir alguna oferta, claro, alguna oferta por Tripiquio o por Bulli, son algunos de los nombres, pero por ahora en San Lorenzo nada. No hay nada, así que no se vende, no se compra.
2: Bien. Bueno. ¿Algo más?
3: Pijotero.
2: Bueno, no hay plata.
1: Sí, pijotero, sí. No hay plata.
2: ¿Le quedó algo más, Martín?
1: Sí, mañana si está todo en condiciones, hará sí. uno de los tácticos, Pipo, y el sábado ya define el equipo y concentración.
2: Perfecto. Bueno, Bocha, la seguimos mañana, ¿le parece?
1: Cómo no, cualquier cosa volvemos.
2: Ahí está, si tiene alguna información de último momento antes de las 5, nos avisa. Ahí está el Bocha Flores con las noticias de San Lorenzo de Almagro. Está el señor Martín Costa. Estuvo ayer en la
0: sí, cancha, estuvimos ¿sí? juntos un rato en la previa, después se fue.
2: ¿Cómo se fue?
0: No, fue otro sector. Tenía que hacer un trabajo para la tele, un trabajo de investigación con los camarógrafos.
2: Investigación con los
0: camarógrafos.
2: ¡Costa!
4: Bocón, mi vigilante.
2: ¿Qué pasa, Martín?
4: ¿Cómo andan? ¿Todo bien?
2: ¿Bien usted?
4: Bien, muy bien. ¿Ustedes cómo va?
2: Bien, perfecto.
4: Bueno,
0: no
4: yo
0: sé.
4: También, muy bien, ha ganado Boca.
0: Está Rur acá en la mesa.
5: Sí. Hola, Martín, ¿cómo estás? Acebu. ¿Cómo estás, Martín?
4: Hola, Rur, ¿cómo va?
0: Qué frialdad.
5: Es peor que el fiscal esto.
6: Sí, qué triste.
5: Yo pensé que el fiscal era el fondo de la olla, ¿no?
4: Tampoco me dijeron que estaba sentado en la mesa, no sé, Marcelo Tinelli, no sé.
5: Y Ricardo, soy una personalidad muy importante últimamente.
6: Qué feo que te trate así, ¿eh?
2: Despectivamente te trate.
5: Soy una personalidad muy importante, Martín, últimamente. Pero sí, no, me duele el fiscal y me duele de Martín, Marcelo.
6: Si son ganas en un partido.
0: Sí, y lo de Martín más, porque lo conocés hace
5: Martín,
0: mucho tiempo.
5: Martín, sí, muchas transmisiones, muchos años. Fiscal no era también.
6: Así, ¿eh? Yo lo conozco el primer día. No era así,
5: Martín. ¿Qué pasó, Martín, Gaby? ¿Qué ha pasado?
0: No. Pará, que te estás diciendo algo.
5: ¿Ah, qué dice?
4: ¿Qué? Agradecer que te salude, Sebastián.
6: Uy, no.
5: ¿Puede ser, Leonardo, que peor que el fiscal esto?
4: Aparte, ya tengo que bancarme encima. No por Fernando la Veña, ¿no? Porque ya somos casi columnistas de Fernando también, sí, en la mañana. Pero hoy tuve que soportar que en mi espera estaba Rubén Aire.
5: Sí,
4: esto
5: sí
4: fue durísimo, durísimo.
5: Y tiré la bomba mundial del lunes, sí, Martín. Sí, había que bancar.
4: Te llaman de la producción de la Veña y te dicen, Martín, ¿puedes salir al aire? Ya hace un par de veces. No, sí, ¿cómo que no? Fernando, tengo una relación. Viste, hay que esperar que hable Rubén, ¿sabes lo que es? Un dolor de cabeza, más o menos.
5: Pero tiré la bomba mundial el domingo, lo tenés que, eso fue fuerte, ¿eh? El domingo. Así que había que hablar del tema de Thiago Almada.
6: Aparte,
5: ¿no?
6: Martín dijo
5: la bomba mundial el domingo.
6: ¿Pero cuánto hace Martín viene diciendo que lo de Almada no se va a hacer? Entonces hoy es un día.
0: No, quizás... Martín no dijo nunca nada.
4: No, nunca dije que iba a ser. A mí sí, lo que me sorprendió, te voy a ser sincero, que yo lo dije en la tele también. Obviamente que hay un gran mérito de River. No solo del económico, sino del convencimiento. Y está claro que el chico no tenía opciones en Europa. Que este es un tema, ¿no? Y que a donde ha ido ha jugado poco también. Entonces, para él también ahora tiene que ser un desafío relanzar su carrera. Río tiene que ser un momento importante para su carrera deportiva.
2: Yo estoy entendiendo que estás tirando abajo la situación del Mada.
4: No. No, al contrario.
2: No, pregunto, estoy preguntando.
0: Dijo que fue un gran mérito.
2: Claro. Sí.
4: Trae un muy buen jugador de fútbol. Ahora, es raro que no lo hayan querido grandes equipos de Europa.
5: Uh-huh. No.
4: A un jugador campeón del mundo, subcampeón del mundo, eso. No es una crítica, porque nada.
2: No, estoy preguntando.
4: Es más, yo te voy a decir algo. Y ya está, ¿no? Él un par de veces le ha hecho guiños a Boca. Y en el último mes y medio de un guiño hubo, pero
0: yo te agrego algo más, Martín. Yo creo que hace pocos días hubo un nuevo llamado y del lado de Boca le dijeron es imposible pagar esa plata para Boca hoy por un pase.
4: Yo creo que viene por ahí, porque yo creo que empezó en el Mundial Paredes, se lo hizo saber al técnico de Boca, tengo entendido, pero a ver, después la cuestión económica no la manejo, así que bueno, ya está.
5: El domingo le dio lo que iba a Stefano Di Carlo y ya se cerró el domingo. El domingo ya lo llamó y cerró todo. Ya el domingo estaba hecho.
4: Me parece muy bien para River, me parece muy bien. En el mientras tanto Boca ganó, para mí ganó bien. Yo no sé, se hizo ese gran partido que escuché a muchos colegas y sobre todo en la conferencia, creo que hasta el técnico se sorprendió un poco por...
0: O sea que yo le decía a Leo lo mismo hoy, porque los dos coincidimos con Leo, que para mí lo justifica en el segundo tiempo el triunfo. El primer tiempo para mí fue parejo, porque Boca tuvo la pelota, pero no profundizaba, salvo en el gol. Y el segundo tiempo el equipo estuvo sólido, manejó los tiempos, lo pudo definir con dos chances de Flores, pero digo, no fue un partido vistoso de Boca, sí sólido y lo ganó bien.
4: Yo creo que fue más vistoso lo de Rosario, los 45 claro minutos. Que lo que pasa es que lo de ayer quizás se toma como algo más, justamente con esa palabra que se está utilizando desde Boca, ¿no? Que es un equipo más sólido, un equipo más serio, como dijo el técnico, que termina reuniendo un buen partido, ante un rival que tiene buenos jugadores, pero que ayer hizo por mérito de Boca. Yo esperaba más de Estudiantes, jugó mal, jugó decididamente mal, hasta el punto, en un momento se iba a meter no sé cuántos delanteros y así.
0: Terminó jugando con 5 delanteros.
4: Sí, por eso. Y después en el primer tiempo, cuando yo creo que las mejores chances de gol en el primer tiempo las tiene Estudiantes.
0: Sí, donde hay dos tapadas buenas de Montero.
4: Y eso te iba a decir, que ahí vimos lo mejor de Montero hasta en el arco de Boca, me parece.
0: Sí, Ricardo Rodríguez, sí, que es especialista en arquero, me decía lo mismo.
6: No fueron muy agradecidos, después lo dejaron ahí de garpe, ¿no? A Montero, a Casillo.
0: No, pero Montero, a Casillo y Villa.
6: Sí.
4: No, pero pará, hay que aclararlo eso, porque no es como está trascendiendo Y sé que desde Boca hoy a la mañana, no, es que se pidió, pero hasta yo hablé con uno de esos jugadores que me dijo, sí, es verdad, porque no quería subirme a ninguna información general si no la tenía chequeada yo, por lo menos yo. Boca habitualmente vuelve desde la Bombonera al hotel, si es necesario, o los jugadores se ponen con sus familiares. Ayer pasó lo mismo. Si bien Boca hizo local en Huracán, cada jugador tenía la posibilidad de volver al hotel a buscar el auto o que su familia los vaya a buscar. Lo que pasó es que cuatro jugadores todavía permanecían en el Ducó porque no habían llegado a retirarlos sus familias. Entonces, no, el mío se había ido porque esos cuatro, los cuatro le dijeron a Casillas que los iba a La Plata, Villa iba para el lado de donde está viviendo él, lo mismo Montero y creo que alguno más, Romero. No, ya habían avisado que no se iban con el micro, no es que se olvidaron con el del micro, los jugadores a eso. Así que, así que yo creo que por ahí va el análisis. Ahora se viene Vélez. Yo, bueno, recién entrenaron hoy, no, la verdad que decir quién va a jugar el sábado es muy, muy rápido y muy prematuro, porque por lo que me dijeron hace un ratito van a esperar hasta mañana, pero no hay una idea de hacer grandes cambios, por lo menos por ahora vamos a esperar hasta mañana, porque viste que mañana aparecen las primeras 48 horas de dolor, molestia. Yo creo que alguno puede descansar, pero de mitad para arriba no sé si va a tocar, quizá Blanco, que viene, a mí de Blanco me dicen que es verdad que viene jugando, pero que se recupera bien.
0: Ese es el único que jugó todos los minutos desde que Boca arrancó el semestre.
4: ¿Y Menentiel no es el otro?
0: No, pero Menentiel no jugó con Riestra el primer tiempo.
4: Ah, claro, tenés razón.
0: Y ha salido. Pero Blanco no sale, juega los 90 minutos de todos los partidos.
4: Es eso, la recuperación, quedaron conforme
0: con... Está jugando bien Blanco.
4: Para mí ayer el lateral derecho no hizo un buen partido, quizá de todos, quizá termine siendo lo más flojito, pero bueno.
0: Coincido. Y Merentiel, él y Merentiel.
4: Y Merentiel estuvo errático, impreciso, no jugó bien Merentiel, pero mira el mensaje, nada, es un mensaje, es una realidad, ¿viste? A veces uno dice el mensaje, le quiso trasladar, no, el banco Ramón lo quiso hacer, fue sacar un juego que estaba jugando mal, quizá no confía tanto en los que tenía en el banco y pensó en otro tipo de delantero. Usted pensá, Leo, que termina casi de centro delantero Aranda,
0: ¿no? Sí, terminó jugando así nueve Boca, pero yo creo que también Martín, más allá de que obviamente no lo conforma mucho ni Jiménez ni Romero, yo creo de la forma en que se dio el partido, que Boca le cedió un poco de terreno a Estudiante, porque estaba cómodo, porque Estudiante no le inquietaba, lo pone a Villa para con Villa y Flores tratar de definir el partido de contraataque.
4: Sí, Villa que no está bien.
0: No entró bien, Villa.
4: Villa está o con el freno de mano puesto, está falto de confianza. Está como alguien dijo hoy, como cohibido. Vaya a saber si tiene, no digo la palabra temor, viste que le sale algo mal, que es la reprobación de la gente. Ayer cuando entró hubo un par de silbidos, pero no quita que es un jugador muy importante. Yo creo que en el tiempo se va a terminar ganando la titularidad. El tema es que está jugando en la posición de él, o juega Aranda, que ayer arrancó por izquierda en un momento. Y del otro lado está jugando para mí hoy la figura de Boca, que es Flores.
0: Sí.
4: No tengo duda que el chico Flores viene.
0: Salvo por cansancio, Arandi y Flores no pueden salir de este equipo.
4: La verdad es que yo no me quiero apresurar en algo que me contaron hoy. Pero si este chico mantiene este nivel, es difícil que un chico mantenga siempre el mismo nivel, porque en un momento entra en un pico, el pico y después la meseta y después el bajón, que es normal. Yo no sé cuánto puede resistir un pibe así en la Argentina, de verdad lo digo, estamos en presencia de un chico que hace mucho en Boca no aparece, tan atrevido, tan determinante, porque ayer volvió a ser el mejor jugador de Boca, me parece.
7: Y hay que tener cuidado siempre.
4: Sí, es verdad, pero bueno, estamos hablando de un chico que tiene unas condiciones realmente que a mí, más allá de lo que te venían, a uno le venían diciendo, vos, yo creo que también lo tenías bien visto. A mí no deja de asombrarme, así que entiendo que salvo cansancio de los de arriba no veo que alguno frene el sábado. Lo mismo con los volantes, ayer Paredes fue terminante o contundente en la declaración después del partido, habló maravillas de Delgado y de Ascacíbar, dijo algo así como Delgado me da el equilibrio que necesito,
0: es mi rueda de auxilio, dijo.
4: Ahí está la frase, es mi rueda de auxilio. Y después también fue muy elogioso de Ascacíbar, que tal vez no Casillas quizás no se destaque tanto en la recuperación, pero sí con la llegada, el tiempo de hacer goles. Tiene una buena cantidad de goles ya Casillas con la camiseta de Boca, y eso es importante. Así que esperaremos hasta mañana, por lo menos yo voy a esperar hasta mañana, porque así también te lo hacen saber desde Boca. Y la otra noticia tiene que ver, hoy ya a las 12 del mediodía, Boca habilitó para que haya reserva de lugares para el sábado. Obviamente que a muchos les pasó que es 12:30, ya se quedaron sin el lugar. Sí. Pero Boca acaba de anunciar en un comunicado, no sé si lo leyeron.
2: Lo estoy leyendo, sí.
0: Sí, sí, yo lo vi recién, pero estaba esperando que...
4: Bueno, me parece muy bueno lo que está haciendo Boca, que es comunicar, que era lo que pedía, por lo menos yo no te diría. Muy bien, por
0: y darle alguna día... respuesta a los abonados que se quedan afuera.
4: Claro, Boca lo que anuncia es que ante la situación de salir de la Bombonera y la imposibilidad que tuvieron muchos de no poder asistir al partido de ayer y otros que no van a poder asistir el sábado, Boca va a prorrogar el vencimiento de cada abono que tenga vencimiento a partir de ahora. El abono no tiene siempre el mismo vencimiento para todos. Hay gente que lo puede renovar ahora.
0: Hay algunos, claro, que son a fin de año y otros a mitad de año, pero le van a dar un mes más, Martín, cosa de poder recuperar estos partidos, ¿no?
4: Exacto.
8: ¿A vos te gusta?
4: Eso sí, a mí me parece... Primero me parece muy bien que Boca comunique, que era lo que faltaba para que la gente, no sé si se queda conforme, pero bueno, es una manera de darle a la gente algo en contra de pérdidas.
2: Mira, a mí ya hay dos abonados que me escribieron que no están de acuerdo, por ejemplo. Pero bueno, debe haber los que están a favor y los que están en contra.
4: Sí, pero pará, no, está bueno saber, pero ¿en qué no estarían de acuerdo? ¿En la decisión?
2: Porque ellos querían, ellos pagaron por lo que pagaron quieren que le extiendan, bueno, vamos a ver qué partidos son.
0: Yo entiendo, Leo, que estén disconformes eso, todo, pero bueno, es un tema de fuerza mayor. Y...
2: No, no, está bien, pero cada uno es...
0: Sí, obviamente.
2: Si vos pagaste 3 millones de pesos por un abono, y yo quiero verlo ahora, no quiero verlo dentro de 7 meses.
8: Cada uno puede opinar lo que quiere.
2: ¿Se entiende lo que vos?
0: Bueno, pero es imposible.
2: No, no, está bien, yo te... Pero te
0: es estoy imposible diciendo, buscar...
2: No es mi opinión. Es
0: no,
2: opinión de...
0: pero me parece bárbaro. Es imposible buscar una solución que conforme a todos en este tipo de...
4: Otra que podría haber hecho Boca era por estos dos partidos, que tampoco iba a conformar al que se quedó afuera, doblarle la plata por estos dos partidos a la gente.
0: No, y te digo más, Martín, el partido del martes se va a jugar también en Huracán, en un 90%.
4: Bueno, ahí lo que podría hacer Boca, que era algo que ayer estaba hablándose mucho en la cancha, como pasó en el primer partido que se cobró adicional, que al abonado no le cobren adicional para el partido del martes.
0: No, bueno, yo no creo.
6: No falta.
4: Bueno, claro, que esa es una posibilidad. Que Boca, ¿a vos ya te confirmaron confirmadísimo Huracán?
0: Hoy pregunté y me dijeron es muy difícil que se juegue en la cancha de Boca porque
6: con Recoleta decís vos.
0: Sería,
6: ojo, el presidente Recoleta se ofreció a sembrar el, para poder poner la Bombonera.
2: ¿Cómo sembrar?
6: A sembrar la Bombonera para que llegue a tiempo.
0: Lo que,
6: y quiere jugar.
0: Lo que yo contaba que me decían hoy es que quienes están en el trabajo del campo de juego dice que lo ideal sería esperar hasta el partido con Lanús, que es el 30 de agosto, el 28 de agosto, por ahí a fin de mes, y ahí estaría 10 puntos el campo de juego y no arriesgar a que se juegue el martes, porque además, obviamente, que el tema de una lluvia como la de hoy, si sigue lloviendo, nos va a acompañar. Así que yo te diría, porque ayer antes del partido se hablaba de las posibilidades, en que caso de que no llegue para el martes la Bombonera, jugar en nuestro estadio. Yo creo que después de lo de ayer, Boca va a volver a jugar en Huracán.
6: ¿Por Cabal?
4: Sí,
0: no, no, pero estaba bien el campo de juego de Huracán, además.
4: Sí, creo que se había hablado antes del partido de Vélez. Creo que con otros lo habían dicho por una cuestión hasta de capacidad. Pero bueno, Vélez también, por la lluvia, los Pumas que juegan el sábado.
0: Claro.
4: Y bueno, quizás eso tampoco ayuda mucho a que Boca vaya a jugar a Vélez. Entonces en la Huracán, y finalmente creo que la Bombonera queda descartado.
2: Uh-huh. Bueno, Martín, ¿algo más?
4: Un placer, Leo, como siempre.
2: Abrazo grande, cuídese.
0: Chao, querido.
4: Abrazo.
2: En un ratito quiero decir algo de las declaraciones que hizo el expresidente de River, D'Onofrio, hace un ratito.
0: ¿Habló D'Onofrio?
9: Sí, en otra emisora.
2: Quiero decir algo de algunas cosas que dijo. No ahora, porque ya... Queda muy poquito para el top de las 2 de la tarde, va a llegar Ricardo Rodríguez, hay que resolver hay que resolver el jugador enmascarado.
6: Ya.
2: ¿Cuántos tengo, Erno? 3, dame 3, dale.
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2: Muy bien, estamos cerca de las 2 de la tarde y va a llegar la definición
6: sí.
2: del jugador enmascarado aquí en 990 Sport.
6: Así es, y tenemos a la persona que ha ganado. El jugador enmascarado, el audio que escuchamos antes.
2: ¿Lo podemos escuchar de nuevo?
6: Claro, a ver si...
2: ¿Usted lo tiene, Erno, el audio del señor del enmascarado?
11: Hola, querido glorioso, ¿cómo andan? Quería dejarles este videito acá para desearles un muy feliz cumpleaños. Feliz de ser parte de la historia de este hermoso club. Y ojalá que el miércoles tengamos todos una hermosa fiesta como lo hemos hecho siempre. Les mando un abrazo a todos. Y le deseo lo mejor siempre. Vamos a la gloria.
6: Este video es de hace unos años.
2: Adiós.
6: Claro, porque el cumpleaños de instituto al que se refiere el jugador es pasado mañana. En este caso era un miércoles
0: claro.
6: de hace unos años.
2: Okay.
6: Pero pasado mañana cumpleaños de instituto, felicidades. Y quien ha acertado al jugador...
0: Errur
6: fue el primero que acertó, pero no puede ganar. Paulo Dybala es el jugador... Que
0: ¿y quién ganó?
6: Escuchamos. Y la que ganó es Anabela Cárdenas.
2: Muy bien, Anabela.
6: Que escribió por el chat de YouTube.
2: Muy bien.
6: El documento de Anabela termina en 181. Y ya te podés comunicar al 11-38-28-0990. Manda un mensaje de texto ahí con tu número, con tu foto del documento.
2: ¿La foto?
6: Claro, con la foto de la cédula para que diga Anabela claro. Cárdenas.
2: El DNI. De cédula, ¿no?
6: Se me cayó la cédula justamente a mí. Yeah. En la foto del DNI. Y te llevas a vuelta el mensaje las entradas para ir al multiplex al cine.
2: Impresionante. Señor Rur, ¿tiene algo
12: para
2: ahí?
12: Saludo a la gente de Wendy's que siempre manda. Ayer mandó un mensaje. Ayer me mandaron un mensaje. ¿Sabes qué me dijo Marcelo Las Merceras?
0: ¿Cuándo va a estar la cena?
12: No, la gente fuerte de Wendy's.
0: Sí. Me mandó un mensaje. ¿Qué le dijo?
12: Comentaba Gabriel, la gente sí. fuerte. Que le mando un saludo a usted. Si no hay abrazo con el fiscal, no hay cena.
0: Bueno, entonces.
2: No habrá cena.
12: ¿Cómo no habrá cena?
2: Y no habrá cena porque el fiscal no lo quiere.
13: Qué grande que
2: saludar.
13: Es el fiscal.
2: No habrá cena.
13: Mascarilla.
0: Usted dice que por una cena no lo habrá.
2: No,
0: el fiscal.
2: No, no.
6: Yo creo que sí.
12: ¿Qué dice Gabriel?
6: Si vos le vendés bien la cena, sí.
2: ¿Cómo se la venderías vos, ¿verdad?
12: Y pero ya con estar en una mesa de compañeros y en un gran lugar, ya está, tiene que venir. Y un abrazo, una vez un segundo. ¿Qué opina Ricardo de afuera de esto?
2: No, no sé qué opina Ricardo. Ricardo
0: me... opina de Ricardo en este caso no le interesa.
12: Dice que sí.
2: Ricardo. Ricardo es un tipo muy poco empático. Pensá que mandó un tipo abajo de la lluvia
6: a buscar una media,
2: a buscar una media luna.
6: Para
2: sí. él, ¿qué va a decir?
0: Claro, a partir de ahí ya podés
12: pensar. Claro, yo creo que va a haber abrazo con el fiscal, ¿eh?
2: Sí.
12: Y pero me dijo, condición sine qua non, me dijo.
2: Sí.
12: Ahí está, ¿qué dice Cebolla? No sé qué. Sí.
2: No.
12: Yo creo que sí, Leonardo.
13: Coincido
12: pero es la
13: con lo que dice Cebolla.
12: Y sí. tiene que estar la foto, me dice la gente.
0: Ni en pedo, fue la, perdón a la gente por el término, fue no. la respuesta del fiscal en el grupo.
2: Te dije.
0: Así que,
12: no hay cena, Gaby, no hay cena. Sino.
6: No hay cena, fiscal, hacelo por los demás.
0: Decir a los muchachos de Wendy que aguante.
2: Tiene que abrazar sí o sí.
12: Es la condición
0: ellos
12: de la
0: piden, no, bueno. Ellos piden.
2: Claro, ellos piden. Pero eso pues le dijo usted.
12: No escuchan el programa y bueno, están desmirados.
2: Bueno,
12: una cena para 20 personas, Leonardo.
2: Sí.
0: ¿20?
2: ¿20?
0: ¿Está Ricardo incluido?
12: ¿También?
2: Lleva las manos.
0: Hacelo hay otro por, que no va.
6: Hacelo por el equipo, Cavi.
12: De Cebolla también viene. Sí. De Cebolla, ¿no?
0: Tengo un mensaje. Ayer fue increíble.
12: Entré
0: al Ducó ayer para dar la vuelta para la cabina que tenemos. Tuve que cruzar la confitería. Un señor de 2 metros y medio me para. Nasa, vení.
6: ¿Cuánto hace que no daba la vuelta, no?
0: Sí, hace como bastante. Me dijo: decir a Cebolla que un día venga la Bombonera, que lo voy a cagar a trompar.
2: No.
0: ¿Cómo le voy a decir eso? Bueno, yo. Pero aparte, te digo, me intimidó la altura que tenía un grandote de 2 metros y pico.
12: ¿Me entregó?
0: Sería muy bueno, le dije yo.
6: Va la paternal Cebolla el domingo.
12: ¿Va o no va? Claro.
6: Sí, va. Va,
2: bueno, va. Escúcheme, señor Rur, gracias. Igual lo esperamos a las 4.
12: A las 4 vuelvo.
0: ¿Usted se va ahora?
2: Está sonando el top.
12: Usted tenemos más de Tiago, pero además.
2: Está sonando el top.
0: ¿Por qué no te quedás una horita con el fiscal acá?
12: Si no me quiere ver. Ahora Costa en contra, es terrible.
2: Terrible, te están haciendo la contra, Sebastián. Escúcheme, Julio, impresionante, lo suyo como siempre.
6: Gracias, gracias a ustedes, gracias.
2: A ver, ¿qué dice? Se viene el señor Ricardo Rodríguez con las noticias de las 2 de la tarde. Ya sonó el, recién sonó el top, así que nada, lo tenemos.
0: Después me gustaría públicamente escuchar la opinión de Ricardo sobre Montero anoche.
2: Ah, muy bien.
0: Él estaba nervioso. Sí,
2: estaba el análisis, claro, el análisis como ex arquero. Claro. Bueno, los arqueros nunca dejan de ser arqueros. No. Noticias.
0: Aunque no tengan.
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0: Temperatura en Capital Federal y alrededores 13 grados 4 décimas, humedad 92%, el cielo nublado. Desalojos y propiedad privada. El Senado tratará hoy el proyecto de ley de inviolabilidad de la propiedad privada impulsado por el gobierno. La iniciativa propone en uno de sus puntos acelerar los desalojos mediante un procedimiento sumarísimo y simplificar trámites. Reforma del Banco Central. Su presidente, Santiago Bausili, defendió en diputados el proyecto de reforma de la Carta Orgánica de esa institución y aseguró que no es ningún experimento, ya que hoy funciona con restricciones. La oposición, en comisión, cuestionó la iniciativa. La causa Andis. La justicia fijó para el 26 de agosto el inicio de la pericia sobre el audio atribuido a Diego Spagnuolo. El exfuncionario pidió que se revisen posibles alteraciones, aunque se negó a entregar una muestra de su voz para una comparación.
1: Deportes.
0: Sigue el conflicto. La UEFA no modificó su postura ante el pedido de disculpas por parte de la FIFA y de su presidente Gianni Infantino. El bloque europeo, es decir, la UEFA, señaló que no cambia nada y reiteró su posición de no participar en las competiciones de la FIFA. Hora 14, 10 minutos, la temperatura 13 grados 4 décimas, el cielo nublado.
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0: fuerte.
1: Cerrado lo de Thiago. Almada será futbolista de River. El millonario hace la incorporación más cara de la historia del fútbol argentino. Ya piensa en Vélez después de la victoria ante Estudiantes. El Vasco ya analiza el choque ante los de Liniers. Tratará de tocar lo menos posible. ¿Descansa alguno? A contraturno, Racing tomó la decisión de que Santiago Sosa, Baltasar Rodríguez y Agustín García Basso no se entrenen con el resto de sus compañeros. Leo Pérez, el apuntado para reforzar el mediocampo. Independiente trabaja de cara al partido con Platense con la baja de Leo Godoy ya desgarrado. Por otro lado, está confirmado el duelo de octavos de Copa Argentina. Será el miércoles 12 a las 19:15 versus Atlético Tucumán en cancha de Newell's. Sin ofertas. Hasta ahora la dirigencia de San Lorenzo no ha recibido ninguna, ni por Orlando Gil ni por Alexis Cuello. Y se completa la segunda del Clausura. Desde las 7 de la tarde, el tipo pasa a toda hora, desde las 7 de la tarde, en Santa Fe, Unión recibe a Lanús. Dirige Nicolás, llegó el máscara, Nicolás La Molina.

0: Continuidad de 990 por aquí hasta las 5 de la tarde. Aquí estamos 2 y cuarto. Acá paró de llover, por lo menos en la zona de colegiales, pero obviamente está totalmente nublado. Sí, cayó, sí, cayó piedra. Hay mucha información después de lo que fue la victoria de Boca de ayer, las novedades que contó Errur aquí en la mesa de trabajo en las primeras dos horas. La conferencia de los muchachos de Huracán y de San Lorenzo, en la previa esperando el clásico del domingo entre Huracán y San Lorenzo, San Lorenzo y Huracán. Está el señor Nazarala, que sigue en la, firme. Ha venido el señor Andrés Araluz.
1: Mira.
0: Ha venido el señor Cebolla Jarqui y también el señor Agustín Caviglia. ¿Cómo les va?
2: Hola, Leonardo.
3: Leonardo.
2: ¿Qué dice? ¿Cómo le va?
4: ¿Cómo está, Leo?
0: Muy bien, bien, muy bien. ¿Cómo andan?
2: Muy bien,
3: compañero.
2: Señor, muy bien.
3: ¿Cómo anda usted?
4: Compañero, ¿cómo anda, compañero?
0: Escúcheme, si va a empezar a romper con el teléfono...
2: claro, concéntrese.
3: Tiene dos teléfonos.
0: Dos teléfonos.
5: Sí, atiende los dos.
4: Uno lo recuperé.
2: ¿Usted atiende los dos teléfonos?
4: Sí, ahora estoy por tener otro. Ahora estoy por tener otro más. Lo tengo que buscar después.
3: Qué sorpresa.
6: Bueno.
4: Como siempre se necesita.
0: Tres en
4: el día. Me quedé con uno en Rosario. Porque
0: uno, está bien. Yo tengo
4: uno me dejó de cargar mientras estaba a punto de ir al Parque de la Independencia.
2: Usted es cargable, aparte.
4: Claro, sí. Y bueno, lo llevé a relear y ya lo recuperé. ¿Eh? Sí.
5: Cuando fue al baño.
4: Cuando fui al baño, sí. Dejó de cargar.
5: Te vi justo.
4: Justo.
0: Qué vergüenza. Sí.
4: Qué mascarita, ¿eh?
3: ¿Pero tiene dos teléfonos? ¿Por qué? ¿Porque tiene dos vidas?
0: No, ¿cómo tiene dos vidas? Por favor.
3: No, me llama la atención.
5: Ayer hubo uno está apagado. Conter recién, ayer cuando llego a la cancha de Huracán, que doy la vuelta por la confitería para ir a la cabina donde estábamos, me encuentro con un señor de 2 metros más o menos. Estaba sentado en una silla y me llama: Nasa, vení, me dice.
4: Un poco alto.
5: Decir a Cebolla que un día invitó a la Bombonera, así lo cagamos a trompada.
4: No,
5: fuera.
4: No. Asadito en Agode lo está esperando.
2: No, no son varios, ¿eh?
3: Sí. Bueno,
4: se van sumando. En Agode te espera. No, pero te está esperando que vayas ahora.
3: Bueno,
4: ahora
3: voy a ir.
4: Pero ahora juegan en Avellaneda.
3: Y bueno.
4: Juan, por eso está esperando ansioso que juegue en Racing Boca en la Bombonera.
3: Si nos cruzamos en Copa Argentina,
4: claro.
3: No sé dónde va a ser.
0: Bueno, no va a ser en la Bombonera.
4: No va a ser en la Bombonera.
3: ¿Agode va a ir o no?
4: Sí, no suele ir.
3: Va a llevarlo.
4: Bueno,
3: yo voy a ir.
5: Capaz que va a Avellaneda en algo de ahora.
3: Ah,
4: claro.
5: Ojo, encontrar ahí.
4: Sí, porque muchas veces va a Avellaneda porque él vive cerca, la noche.
3: Y al hombre también.
0: Claro.
4: Y te quiere dar una buena recibida.
0: Es tu club de fans. Sí.
3: Un abrazo.
0: Tu club de fans, de Boya.
3: Mira, bueno, que vengan.
4: Pero bueno,
3: los esperamos
4: en definitiva,
3: con los pibes del club.
4: Sí, con los pibes del club, sí.
0: Escúcheme, ¿está contento con el triunfo de
4: Boca? Sí, por supuesto. Sí, Boca necesitaba un triunfo importante.
0: El arrobarrenismo.
4: Sí. Boca Juniors necesitaba ganar, claro. Sobre todo en el inicio de este torneo clausura, donde no había conseguido sumar de a tres y lo consiguió ante un rival que siempre es complicado, es difícil, que en el primer tiempo yo creo que fue un poquito más que Boca. Boca la única situación que tuvo la mandó a guardar, que fue sobre el final del primer tiempo, el gol de Boca Juniors. Y
2: qué bien jugó Boca sin Villa, ¿eh?
0: Sí,
4: Villa ayer deberá...
2: Con los pibes.
4: Sí, deberá trabajar mucho para ganarse un lugar, porque hoy...
0: ¿Cómo ganarse un lugar?
2: No era la figura.
5: Villa cuando jugó con los pibes.
2: Claro.
4: Sí, pero tiene que ser un mediocampista. Y por lo que dijo ayer Paredes, que palabra santa...
5: Sí, dio un mensaje, Paredes.
4: Sí,
5: ¿no?
4: Dio un mensaje, da mensaje, ¿no? Creo que algo dice cuando habla, ¿no? Entonces habló de que se sintió cómodo con Milton Delgado, con Ascacíbar. Y bueno, si juega con este mediocampo, hay lugar para uno. ¿Es Flores o es Villa? Y hoy
5: Flores no puede salir.
4: Ah, exacto. Por eso, hoy es Flores.
2: Entonces, Villa. Negá, Flores Villa.
4: No. Estoy diciendo.
2: ¿Vos crees que juegue Villa Flores... toda la costa? En vez de.
0: No, pero para.
4: No,
0: usted...
4: él lo entiende. Hay lugar para uno. Entonces, dentro de los posibles, es Flores o Villa. Y el nivel de Flores.
2: No, no,
4: y el nivel de
2: Villa. No hay lugar para Villa.
4: Es uno solo.
0: Ustedes me
4: Flores
0: dijeron a mí hace un mes.
2: Andrés Araluz, con nombre de apellido, no digas ustedes. A mí no me metas en esa.
3: El cronista de Boca.
4: Sí, sí,
3: el
4: cronista de Boca. Si algo me sobra son agallas.
0: Ustedes me dijeron hace un mes.
2: No, ustedes no, otra vez.
0: El señor Araluz.
2: Ahí está.
0: Me dijo. Sí, me dijo.
4: ¿Qué?
0: No fue el único. Me dijo.
2: Villa y Diemá.
5: Una gran incorporación.
2: El mejor incorporación.
0: Villa, hay que ir a buscar a Villa porque Villa mejora el equipo. Villa va a ser una revolución futbolística en Boca.
4: Sí.
0: Y ahora.
4: Sí. Pero parece que vino otro Villa. Parece que vino el hermano, no sé, no es el Villa de Boca, de su primera etapa, el Villa de Independiente de Rivadavia. Lamentablemente no se puede sacar un tipo de encima.
3: Bueno, convengamos que el Villa de Independiente de Rivadavia no era el Villa de Boca de la etapa anterior.
5: Yo te digo algo.
4: Más jugador todavía.
5: Yo te digo algo, obviamente.
4: Ahora no hace nada.
5: Obviamente que hay que esperar ahora cuando se recupere Barreiro y Valencia también. Jugando como está jugando Boca. Con este esquema, si juega con dos delanteros, puede jugar tranquilamente si Villa mejora en lugar de Merentiel también, ¿eh? Porque no juega con nueve Boca. Merentiel no juega de
4: ayer
5: nueve.
4: Ayer fue la pregunta que yo le hice al Vasco. Porque cuando decide reemplazar a Merentiel, que se siente incómodo, y cuando yo le hacía la pregunta al Vasco con la cabeza, me daba la razón.
5: ¿Qué le decía? Que
3: se siente.
4: Sí, okay. Claro, exacto.
0: Como el del coche, el perrito.
4: Y sí, no se siente cómodo. Y después cuando lo sacó a Merentiel, lo tiró a Aranda. Por el medio, claro. Y después lo saca Aranda, entra Velasco y lo tira a Velasco. Claramente decidió jugar sin nueve, no lo puso a Milton Jiménez. Bueno.
2: Fue el único momento que en la conferencia de prensa sonó el nombre de Milton Jiménez, cuando preguntó a Andrés.
0: ¿En serio me estás diciendo?
2: Sí.
0: ¿Cómo apareció el nombre de Jiménez?
4: Porque dije, decidiste no ponerlo a Milton Jiménez, lo tiraste por momentos a Aranda, después a Velasco. Digo, la posible llegada de Ener Valencia te va a solucionar un problema. Ahí fue toda mi pregunta y mi explicación. Porque yo pregunto de fútbol. Si alguna
0: pregunta otra, bien, Andrés, cosas, eso es muy importante.
4: Sí, veo por ahí cosas que otros no están distraídos, no ven, qué sé yo.
0: No, muy bien.
3: Usted siempre está viendo todo.
4: Sí, trato de ver todo.
3: Salvo
4: sí,
3: en Rosario. ¿No?
4: Bueno, Rosario tuvo que ir un segundito al
0: baño. Bueno, pero es una naturaleza.
3: Mala suerte.
4: ¿Y por qué vos sabés que hay baños que tienen ventanita que da al campo de juego?
0: Es verdad.
4: Entonces, mientras vos haces pichín, mirás el partido.
3: En este caso no,
4: porque la ventanita...
0: El ventilete.
4: El ventilete que tenía no se veía.
3: Es increíble, pero lo único que hizo Villa hasta ahora en Boca desde que volvió el turco se lo perdió.
5: El centro
3: es Casiva. Después no hizo mal.
5: El primer tiempo contra O'Higgins acá en la Bombonera jugó bien, que fue lo mejor de Villa.
3: Sí, pero la asistencia.
4: Después lo vi porque, obviamente, enseguida bajé y vi la repetición en los monitores que tiene en el sector de prensa Newell's Old Boys. Así que, bueno, nada. A propósito de Newell's Old Boys, parece que puede cambiar el escenario para el partido de Copa Argentina.
0: Ah, sí.
4: Que estaba todo dado para que sea en ese estadio, en el Parque de la Independencia, el 2 de septiembre. Entre Boca Juniors y Vélez Sarsfield, octavo de final de la Copa Argentina, puede ser que se juegue en Santa Fe y sería el estadio de Colón.
5: Sí, señor.
0: ¿No cambia de provincia?
5: Es Colón o Newell's.
4: Exacto, no sale de ahí.
2: Sí.
5: 2 de septiembre.
2: Ayer cuando sacó el comunicado Copa Argentina confirmó de los 8 partidos, 6 estadios. Uno de los que no confirma es el del partido de Boca.
4: Sí.
2: También, igual Copa Argentina, tiene estas cosas, ¿no? Copa Argentina, que es tan prolija. De los 8 partidos,
0: sí.
2: Si se jugara el de Boca, 3 serían en cancha Newell's.
0: Mira.
2: Es raro, ¿no?
5: La está poniendo la Santa Fe de Rosario.
4: Ah, sí. Es que Newell, a mí me dijeron que necesita la plata y le viene bien alquilar su estadio para Copa Argentina.
2: Yo entiendo que le debe venir bien un montón de clubes.
0: No funciona así, ¿eh?
5: No.
2: Algunos casos sí, sí.
0: En este caso,
2: no.
0: Algunos casos Boca, sí, otros
3: qué raro.
4: Algunos casos paga la gobernación.
5: Pero olvídate que paga la gobernación y le pagan a Newell por el alquiler.
0: Cuando es, por ejemplo, Boca o River, sí. Las gobernaciones, hay como una especie de subasta para ver quién se queda con el partido.
4: Exacto.
0: En este caso Santa Fe habrá puesto más plata que otra provincia y se habrá quedado con el partido.
5: Sí, se juegan varios partidos allí, bueno, aparte.
4: Claro. Sí, aparte, hoy lo que me decía alguien de Copa Argentina es que o esta duda del escenario, o cambio de escenario, porque estaba todo dado para que se juegue en Newell's y puede ser que se juegue en la cancha de Colón, tiene que ver con una cuestión de seguridad, que estaban definiendo la seguridad, si era más aconsejable jugar este partido entre Boca y Vélez en Colón que en la cancha de Newell's. Así que bueno, creo que sí, hoy tiene un poco más de chance la de Colón.
5: Por el tema del viaje, yo te diría que más seguro jugarlo en Rosario. Es un viaje más cerca, porque después de Rosario a Santa Fe tenés una ruta.
4: Sí, claro, salvo que no hay otras alternativas. Si no tenés que hacer para llegar a Santa Fe, si no agarrás la autopista Rosario-Santa Fe, tenés que hacer un trayecto muchísimo más largo.
0: Sí, claro.
4: Entonces, sí,
3: van a tener los dos hinchados por ahí.
4: Sí, salvo que decida la seguridad que vayan por otro sector, los hinchas de uno de los dos equipos.
0: Uh-huh.
4: Pero sería mucho más largo el viaje. Bueno, habitualmente cuando se juega en Córdoba, no van todos por el mismo lugar y hay uno que queda perjudicado, que hace un camino mucho más largo.
0: Uh-huh.
4: Cuando se juega en Córdoba. Y bueno, me imagino que si se juega en Santa Fe será lo mismo.
0: Bueno, escúcheme. Bueno, entonces le gustó Boca, Andrés. ¿Te gustó?
4: Me gustó.
0: ¿Le gustó más el primer tiempo, el segundo?
4: El segundo. Primer tiempo no, Boca no tuvo situaciones de gol.
0: No, la única
4: que tuvo fue gol en el minuto 45 del primer tiempo.
5: Recién estaba viendo Turco la jugada previa al gol, hubo 22 toques.
0: Mirá vos. Sí. Fútbol champán.
4: Claro. Lindo gol.
5: A usted le gusta.
3: La Vascoleta.
4: Sí. Lindo gol.
0: Sí. Habló Arrobarrena, el Vasco Arrobarrena, sí. Sobre el partido que él vio qué partido hizo Boca. A ver, la 1 te voy a pedir, dale.
1: Hicimos un partido serio, estuvimos bastante concentrados en lo que es el aspecto defensivo y después ofensivamente creo que creamos bastantes situaciones, no tan claras, pero sí manteniendo un orden táctico y la verdad que jugando, juntándonos, asociándonos, es un triunfo importante obviamente, pero ya festejan y mañana ponerse a trabajar pensando en Vélez. Necesitamos este triunfo, pudimos mantener el arco en cero y sobre todo repetir y tratar de sumar más buenos minutos.
0: A mí, te voy a decir una cosa, Turco, a mí me pareció mejor lo de Boca defensivamente que ofensivamente. Lo vi más bien parada la saga. Me gustó la saga, me gustó mucho más de lo que venían jugando.
4: Bien Dilolo y bien Pellegrino.
0: En la mitad de la cancha, digo, no pasó zozobra a Boca. Que no sé si es algo bueno de Boca o malo de Estudiante. O las dos cosas.
4: Sí.
0: Pero
4: yo creo que fue bueno de Boca, que neutralizó a Estudiante y que los jugadores más importantes que tiene Estudiante realmente no estuvieron bien.
5: Y en el segundo tiempo además se compactó, al ir ganando obviamente, se compactó más el equipo y no hubo espacios, porque en el primer tiempo un par de jugadas que a espaldas de Paredes y Delgado Estudiante jugó y llegó. Uh-huh. En el segundo tiempo eso no pasó.
0: Y se acomodó mejor.
5: Yo creo que Boca mejoró en ese aspecto.
0: Sí,
4: totalmente. Fíjate que, a ver, Estudiante terminó jugando casi con 5 delanteros, porque fue haciendo cambios y fue metiendo delanteros.
5: Terminó jugando C3. Gaich, Carrillo y
4: Alario, sí.
5: C3, Alario, Carrillo y Aguirre, más Farías detrás de ellos, 5 delanteros.
4: Claro. Sí. Y no podía llegar.
0: Y no.
5: Tiraron centro y ahí estuvieron muy firmes, a diferencia de otros partidos, Pellegrini y Dirolo, que sacaron todo.
4: Sí.
0: ¿Paredes le gustó?
4: Me gustó, sí, me gustó. A ver, estuvo ayudado por ese motorcito que es, como dijo el Vasco, que es Milton Delgado. Motorcito, sí.
3: No estaba por la duda.
0: Algunos tenían dudas con Delgado, ¿no?
4: Bueno, sí, yo lo que digo es que
5: no venía jugando en gran
4: cuando
5: nivel.
4: Cuando se hablaba Delgado o Ascacíbar, y yo digo que uno te da una cosa y otro te da otra. Delgado te da ese juego sucio que por ahí no luce tanto, ese motorcito que dijo el Vasco Arruebarrena, esa rueda de auxilio. Y anotá también. Rodado.
3: Después se le dijo Paredes, entonces está citando Paredes.
4: Claro. Bueno, por eso, no importa, anótalo.
3: Emblema, todo. El capitán de Boca.
4: Símbolo, el emblema, el capitán.
0: Está. ¿Lo tenés a Paredes ahí hablando de esto que dice el Turco? Porque ya que el Turco lo...
3: Claro, escuchemos.
0: Lo
3: vio ayer a Delgado Juan.
6: Lo más importante es ganar, hacerlo bien, hacerlo como lo hicimos hoy. Creo que el otro día habíamos hecho, 70 minutos muy buenos. Tuvimos esos 10, 12 minutos, 15 minutos del segundo tiempo donde quizás bajamos el ritmo y en el fútbol argentino no te puedes relajar ni un minuto y quedó demostrado. Así que hoy creo que hicimos un buen partido durante los 90. Estábamos sintiéndonos mejor, jugando a lo que propone el entrenador, a lo que quiere el entrenador. Lo hicimos en cancha de Boca, lo hicimos el otro día en Newell, lo volvimos a hacer hoy, así que vamos por buen camino. Como digo siempre, Delgado es mi rueda de auxilio, Ascacíbar nos da mucho despliegue, entonces yo me siento muy cómodo con ellos. Ojalá que podamos seguir mejorando, que podamos seguir ayudando al equipo a que encontremos resultados. Sí, seguramente, entre comillas, un premio por lo que es para nosotros, por cómo se entrena, por lo que quiere el club. Es un chico que trabaja mucho, que es muy humilde, que escucha mucho y ojalá siga en este camino porque tiene un gran futuro.
0: Paredes, a ver, lo voy a interpretar mal a Paredes, ¿puede ser? ¿Me deja?
4: Bueno, sí.
0: Porque usted lo interpretó bien, yo lo quiero interpretar
3: mal.
0: Obvio. Y al final termina beneficiando al equipo, no estoy diciendo lo contrario. Paredes necesita Delgado, indefectiblemente, claro. Porque es el que le hace el trabajo sucio al lado.
3: Ninguna duda.
0: Y lo necesita Ascacíbar, porque es el que es el box to box, ¿no? El que va y viene, exacto, va y viene y llega vuelta, a posiciones ofensivas. Y también ayuda. Entonces, para Paredes es ideal. Está paradito en el medio, que uno te haga el laburo sucio y el otro vaya para adelante, y es mucho más confortable para Paredes.
4: Sí, tener, claro.
0: ¿Se entiende?
4: No tengo
0: si él
4: dudas.
0: Tuviera solamente a Delgado, por ahí sería un poco más problemático, sí, porque tendría que recorrer más
5: yo
0: metros.
5: Yo creo que depende también de los rivales y los partidos que jugués, porque, por ejemplo, el otro día, el primer tiempo contra Newell, Boca jugó mucho mejor que cualquier otro partido. Y jugaron Elías Casiva, lo que pasa es que después del segundo tiempo se fundieron.
3: Y estaban los dos, por eso. Con los dos lo perdía Boca.
2: Lo que yo digo es esto. El que es irreemplazable del medio campo, Paredes, tiene que estar. Uh-huh. Y hay que rodearlo a Paredes para que Paredes esté cómodo. Si Paredes está cómodo con Delgado y con Ascas Ibar, tendrá que ser con Delgado y con Ascas Ibar. Creo que para Boca es más fácil disimular si no estás Ascas Ibar que si no está Delgado. Uh-huh. Si no estás Ascas Ibar, con el dibujo táctico, con la vuelta, con Flores recostado a la derecha, con Aranda que pueda bajar algunos metros más, vos podés llegar a hacer, tratar de disimular ese rendimiento. Ahora, si te falta Delgado, no tenés un futbolista que lo pueda disimular, porque lo que hace Delgado no lo hace otro futbolista. Uh-huh. Si Paredes está en ofensiva, el que va a volver rápido va a ser Delgado. Si Delgado tiene que ser salida, va a ser. Si Delgado tiene que llegar, y creo que el Vasco lo dijo también en conferencia, cuando le preguntan por los pibes y por esto, y él dice, Rey Domenech es 5, Delgado es otra cosa. Dijo, Delgado me da otras virtudes y tiene otra cosa. Puede ser 5, puede ser salida, puede ser pisar
5: el área. Queda claro que los técnicos tienen una gran consideración, porque
2: es mucho más completo.
5: Sí, Gago en su momento, Úbeda ahora y Úbeda después.
2: Presente en el sub-20.
5: Y lo ponen siempre.
2: Con el equipo ese argentino que llegó a la final, me acuerdo que lo entrevista Mariano en el canal de ESPN y le dice, bueno, decime quién te sorprendió. Y nosotros estábamos esperando que dijera Subiabre, Ruberto, no sé, Máger Carrizo, que creo que era ese equipo. Estábamos esperando que dijera uno de esos nombres y él dijo Milton Delgado. Uh-huh. Y todos nos quedamos mirándolo, porque en la primera Boca había aparecido, pero no tenía tanto rodaje. Cuando dijo Milton Delgado, explicó, tiene una cabeza distinta, mide lo que mide y pelea con europeo de la forma que pelea. Entonces hay una consideración que es imposible de sacarlo hoy, creo, por lo menos en esta estructura de Boca y con Paredes. Si no tuviera Paredes, bueno, charlemos. Pero con Paredes, es Delgado.
4: A Milton Delgado lo que le falta es gol. No llega.
0: ¿Para qué
4: gol,
0: quiere,
4: no?
0: ¿Para qué quiere que tenga
4: gol?
0: No,
4: bueno, si Casiba, gol
2: sería Casemiro y estaría
4: Casiba tiene gol.
0: Pero Casiba juega distinto.
2: Pero es otra cosa, Casiba.
4: Juega distinto.
0: Tiene más llegada al área.
4: Pero es un volante más defensivo que ofensivo. Claro, lo que pasa es que llega a posición de gol y convierte. Porque hay algunos que llegan y no convierten. A Casiba convierte.
2: Vos tenés un problema. Que cuando el futbolista que vos sentenciaste, dijiste algo, vos lo defendés a capa y espada. Entonces viniste acá y nos propusiste que Villa llegaba para ser el mejor refuerzo del fútbol argentino, y yo creo que hoy Almada es mejor que Villa, que Ángel Correa mejor que Villa, que Otamendi es mejor que Villa, y ya no es más Villa el mejor refuerzo del fútbol argentino. Llegaste acá para decir que Ascasio tenía que jugar encima de Delgado, y está clarísimo a la clara que Delgado es el que no puede salir.
4: No, Otamendi tiene gol, encima que gol en contra. Pero
2: yo no dije que tenía gol.
4: No, digo.
2: Yo no dije que Otamendi tenía gol. Yo te dije. No, y aparte momento. Ni se le ocurre, se lo dice el otro. Si no tiene, no se le puede ocurrir una cosa a él.
0: Por favor.
5: Dale, encima, mascarita.
2: No, ¿qué? Acá bájame la mano.
5: Yo entendí todo lo que dijo Paredes, lo que dijo el Vasco, lo que dijo el señor Caviglia. Yo insisto. Yo creo que en determinados partidos contra determinados rivales pueden jugar tranquilamente Ascas Ibar y Paredes en la mitad de la cancha y los cuatro arriba. El otro día contra Newell's Boca jugó el mejor primer tiempo de Herrera Rovarrena jugando así.
2: Porque en el segundo tiempo estaba lo mismo y Boca perdía 2-1.
5: 15 minutos fueron.
2: No, perdía 2-1, no me digas 15 minutos.
5: Ayer jugó así, el primer tiempo Estudiante le generó tres situaciones. Si hacía gol Estudiante, ¿qué iba a decir? Que no puede jugar así. Entonces hablemos de los resultados nomás.
2: ¿Qué pasó?
4: Sin embargo, el Vasco no atribuyó eso que dice Caviglia, que en 15 minutos Boca lo perdía y si seguía de esa manera lo perdía. Y sin embargo, el Vasco, cuando habló de esos 15, 20 minutos fatídicos del segundo tiempo, habló de errores tontos.
0: Pero pará, no es solamente que le hizo goles. Pero pará. El tema es lo que pasó en esos 15, 20 minutos. Newell se lo llevó puesto a Boca.
5: Yo también te puedo decir que en 90 minutos que duró ese partido, durante 70 minutos, Boca jugando de la manera que no le gusta a Caviglia lo dominó. Porque así como Newell durante esos 20 minutos se lo llevó puesto, después del empate de Velasco, que se jugaron 15 minutos más con el adicional, Boca también se lo llevó puesto y erró 3 goles. Eso si no ganaba el partido.
3: El principal problema de Boca el otro día fue que no tuvo efectividad, porque tiene un 9 que está en un mal momento, que es Merentiel.
4: Es que no es 9 de área.
3: Que erró 3 goles servidos.
4: Si no es 9 de área.
3: Si metía uno de esos 3 goles, Boca
5: no estaríamos hablando de
3: no
5: esto.
3: Sufría. Ahora, después en el análisis.
5: Lo que no quita que ayer el equipo estuvo más equilibrado y jugó bien el segundo tiempo.
3: Es que sí, pero a Boca hasta ahora le han dado resultado las dos formas de jugar. En el primer tiempo con Newell's, de una manera, y ayer con los 3 mediocampistas.
5: Porque contra O'Higgins en Chile jugó como jugó ayer también, en cuanto al esquema táctico, y jugó muy mal.
0: Sí, sí.
4: Claro. Y yo, bueno, me quedo hasta ahora, de todo lo que vimos de esta versión de Boca con el Vasco Arruebarrena, me quedo con el primer tiempo de Newell's.
3: Lo digo, después de estos dos partidos, quedó más conforme el turco. Porque jugó de dos formas distintas.
4: Sí.
3: Es cierto que estuvieron,
4: tiene variantes.
3: Estuvieron los 15 minutos en Rosario que fueron desastre.
4: Tiene variantes, tiene la posibilidad de elegir. Obviamente tiene Villa tiene que levantar su nivel, porque es un jugador importantísimo para Boca. Un jugador que, a ver, estando bien, es un jugador que desequilibra y no lo está haciendo. Bueno, ayer hasta como que se lo vio desganado. Raro en Villa, la verdad que raro.
3: Ah, quizá no esperaba perder el puesto tan rápido.
2: ¿Por qué raro? ¿Por qué sería raro?
4: Porque sí, porque tiene que entrar y comerse la cancha, porque le están dando una posibilidad, más allá que no fue titular. Pero ingresa en el segundo tiempo y ya en cuanto no le salió uno, no le salió la segunda, se desganó.
2: Ya está. O sea, tiene, si las dos primeras no le salen, se desgana.
4: Bueno, es el Villa que estamos viendo ahora, bueno, es la realidad. Es que, entonces, pero por más que hayamos dicho otra cosa.
2: Claro, me vendieron que venía.
4: Y
2: el...
4: sí, ¿qué querés que diga? Si tengo que decir lo que fue
5: vos
4: la cuando, primera etapa de Villa Coque,
5: perdón,
4: fue,
5: vos cuando Boca.
2: Te disculpo.
5: Hablando de lo futbolístico, dejando de lado todo lo demás que ya lo vi. Sí. ¿Vos no estabas conforme con que Boca traiga a Villa como espectador?
2: Y lo pasa que.
5: Desde lo futbolístico, en la,
2: si
5: antes de que llegue.
2: Desde lo futbolístico, sí.
5: Listo.
0: No sé, qué sé yo. A mí me resulta raro porque lo pusieron a Villa en un lugar descomunal y ahora no va ni en el, cuando tenés que armar el 11 de tiro de Boca ni aparece.
5: No, no, apareció siempre, salvo el otro día.
0: No, porque... estoy hablando del concepto de ustedes, no estoy hablando de Arruebarrena.
4: Pero si no aparece porque decide jugar de esta manera, con los tres mediocampistas, con Paredes, con Acacíbar y con Milton Delgado.
2: Claro. Pero está bien, pero está afuera, no por una cuestión de

0: titular. Lo que pasa es que tiene tres o cuatro apariciones, que es el pase que le mete el otro día a Velasco, ayer acelera y mete el centro
1: para
0: la jugada
1: de
0: gol.
1: A mí con el conductor del equipo.
2: Sí, a mí con Aranda me pasa algo, que creo que el primer partido pesado, caliente, que le vi jugar bien fue con O'Higgins, la revancha, sí, en Chile.
0: Que fue el único jugador de Boca que estuvo a la altura.
2: Que fue el jugador de Boca que estuvo, que se puso el, que Boca se puso el equipo al hombro. Después los partidos calientes, los anteriores, no sé, el clásico con River, el partido decisivo con Huracán, o los decisivos de Copa Libertadores, para mí había estado por debajo de su nivel. Sí. Quizás porque lo marcaban más, porque al principio no lo conocían, hay un montón de situaciones. Yo con O'Higgins fue el primer partido que... de peso, que se hizo,
0: hizo
2: partido,
0: cargo, se hizo
2: que
0: cargo.
2: Se hizo cuesta arriba el juego y que él se hizo cargo. Entonces, bueno, dependerá de lo que él pueda sostener ese nivel.
1: Lo que pasa es que en este semestre, si tenés que elegir dos jugadores, los mejores dos jugadores de Boca, son los chicos.
2: Sí.
3: Sí, claro.
1: Sí. Son los dos chicos. No, no es ni Villa.
0: ¿De estos cuatro o cinco partidos?
1: Desde que empezó el semestre.
4: La gente se rompió las manos aplaudiendo más a los dos chicos, obviamente a Paredes. Pero,
1: no, bueno, pero
4: después Paredes, que no lo cuento. Están los dos chicos.
1: Yo lo pongo a Paredes, Paredes está, hoy está, pero no estoy negando la, la calidad.
4: Yo no lo cuento en la ovación de la gente, estoy porque siempre va a ser más
0: no, Flores por escándalo es el mejor.
1: Es el rendimiento, yo lo del rendimiento. Paredes todavía no jugó bien como el semestre pasado.
0: Yo creo que Flores y Blanco son los dos mejores.
1: Blanco.
0: En lo que va del semestre.
1: Mejor que Aranda, Blanco.
0: No, te estoy diciendo de Blanco.
1: Te dije dos.
0: Que tuvo mejor, hasta aquí tuvo un rendimiento mucho más regular, sí, no tengo dudas. Sí. Después Aranda es el descollante, el que te aparece en dos o tres jugadas y te clarifica
3: y
0: todo.
3: Ayer me sorprendió algo que dijo el Vasco en cuanto a la capitanía y habló de referente y lo mencionó dentro de esas posibilidades que pueden ser tranquilamente referente capitán.
1: Dame la 5.
2: Dame la 5.
1: Hablo de esto, a ver.
5: Leandro, no voy a decir lo que significa para nosotros, es nuestro capitán. Yo dentro del campo obviamente que él por experiencia, por jerarquía, pero cualquiera puede ser capitán en cuanto a algunas virtudes, algunos callados pero con rendimientos, otros por el temperamento, otro porque dentro del grupo es importante. No voy a descubrir nada. Javi García dentro del grupo es una persona muy importante y bueno, Javi lo tuve hace 10, 15 años, no me acuerdo, ya estoy tan viejo que no tengo memoria, y ha crecido muchísimo y es un respaldo para nosotros en un montón de situaciones. Leandro lo es, el Chelito es joven, pero puede ser también Lautaro Blanco, puede ser, hay muchos jugadores que pueden ser. Por ser ejemplo, por su profesionalidad, por muchas cosas. En este caso tenemos uno que reúne todas las cosas, que todas las virtudes que tiene que tener un capitán, que es Leandro Paredes.
3: Bueno, ahí estaba. Lo nombró a Lautaro Blanco, que hasta ahora era como que nunca fue capitán. Y
2: nunca fue capitán. Yo tengo el recuerdo que ella tuvo la cinta.
3: ¿En Boca?
0: Sí.
2: Pero... No, en
0: Newell. Yo también.
3: No, en Central puede ser.
2: En Boca.
0: No, hace poco, sí.
3: Yo no me acuerdo.
2: Capaz que no del inicio, pero yo estoy casi seguro
0: yo
2: que
0: también,
2: fue capitán.
0: Acá escribe contra Riestra, me dice. ¿Viste? Guido.
2: No, por
0: que
2: eso.
0: No jugó ni Merentiel ni Paredes, es cierto. Y ni Figal.
2: Sí. Claro,
0: anoche.
3: Es el único partido.
0: Guido, que tiene muy buena memoria, escribe y dijo: anoche también emergió la figura del guardameta del Caribe. Descolgó centros y tapó un par en el primer tiempo.
4: Que es Zach Sparrow, es como un pirata.
1: Guardameta del Caribe.
0: Me gusta,
3: y
1: gustó.
3: Y hablando de arqueros. Recién en esto que escuchamos del Vasco vuelve a resaltar lo que resaltan muchos técnicos, a Javi García.
1: El vestuario.
3: Líder positivo.
4: Lo ordena.
3: No tenga duda que es líder, ¿eh?
1: No, yo no tengo, no, no, yo no, sí, estoy
2: no, lo, no lo puso en duda él.
1: Yo no dije, si yo no estoy
3: positivo,
1: dentro del
3: vestuario. ¿Cómo todo, sabe? Todos
1: pero,
3: lo piden, ¿eh?
1: Pero bueno, pará, ¿cómo sabemos nosotros que estamos afuera del vestuario si es líder por lo que dicen los demás, ¿no? Los técnicos, los jugadores,
0: los compañeros.
1: Nosotros no podemos saberlo desde afuera.
3: Y cuando Gago le dice: no te vayas, quédate, te quiero en el plantel, renová
1: claro,
3: por un año más.
1: Claro, pero eso no lo vemos, no podemos describir algo que no vemos.
3: Y ahora lo dice públicamente a Robarrena, de Javi García dice lo mismo.
1: Sí.
3: No sé quién es, así que hay una coincidencia en todos los técnicos.
1: Claro.
3: Por eso digo.
2: ¿Y cómo se debe sentir Javi García con eso?
3: A fin de año, supuestamente. Todos los años decimos lo mismo, se retira, termina su contrato, se retira, capaz que renueva otro año más.
0: Viaja,
1: claro. No, está bien.
0: Pobre.
1: Es un líder.

0: Sí, es un líder, sí.
1: Ahí está.
0: Es un líder.
1: Y ayuda fuera de la cancha.
0: Sin duda, claro. Uh-huh. Son tan importantes como los que juegan. Claro. Que en un plantel son líderes positivos, ayudan.
1: Conoce su lugar.
0: Sí, obvio, él sabe que hoy es el tercer arquero.
1: Y sí.
0: Cuando le tocó atajar por la lesión de Bray en Guayaquil, entró y lo hizo bien.
1: No, el problema de ese tipo de líder, que hemos visto muchos en la historia del fútbol argentino, es, che, no está...
2: Que a veces no se banca no jugar.
1: No se banca no jugar. Me acuerdo de Poncio, por ejemplo, en River, que Poncio se bancó durante mucho tiempo no jugar, pero era un líder en el vestuario.
0: Claro.
1: Ayudó mucho. Exacto. En ese River de
0: Gonzalo. Bueno, Javi García, desde eso, por eso cuando... uno recibe muchos mensajes de la gente que está caliente. Basta de Palacio, basta de William Alarcón, basta de Velasco. Y te ponen también, basta de Javi García. Yo le digo, ¿por qué Javi García? O sea, lo encasillan a Javi García dentro de esos jugadores que la gente no quiere más. En su momento eran también Hanson, Martegani, ahora ya no están. Pero quedan los Alarcón, los Palacios, Velasco.
3: Está yendo bien a Martegani, ¿eh? En Colombia, ¿no?
2: Velasco mejoró.
0: Velasco mejoró, por supuesto. Pero lo meten también mejoró en la bolsa a Javi García.
4: Lo dicen rápido como para que pase.
3: No, anota también, por la duda.
0: Y yo no sé si lo meten a Javi García porque es amigo de Riquelme, porque siempre lo fue. Entonces, algunos piensan que está en Boca por Riquelme. Bueno, es un arquero formado en Boca, en las inferiores, de los arqueros que salieron y surgieron de la cantera de Boca. Es el que más tiempo estuvo en un plantel de Boca, el que más partidos tiene, fue campeón con Boca. Entonces no hay que ponerlo en la misma bolsa.
1: Uh-huh. Ese es un consejo que usted le da a los hinchas de Boca.
0: Yo se los digo, sí, después sí. Cada uno que...
1: Lógico, cada uno tiene su
0: opinión. Claro, yo se los digo, sí. No lo pongan a Javi García.
1: No lo pongo.
3: Pobre Javi.
1: Pensando en el próximo partido, ¿cuándo es el próximo partido?
0: El sábado. Pasó mañana. Otra vez en Parque Los Patricios.
1: Más que nunca seleccionador, Rodolfo.
0: Sí, claro. ¿Qué término usó? Apropiado, ¿no?
1: Apropiado.
0: Sí,
1: por
0: sí.
1: Eso yo lo destaqué. El
3: seleccionador, claro,
1: yo lo destaqué.
4: Para mí vos lo estás tomando un poco a sorna,
1: no,
4: pero...
1: No, yo solamente repito
4: la sensación que tengo.
1: ¿Cómo?
5: Bueno.
1: Es vasco, así que lo puedo tomar el sol.
6: No soy un entrenador, soy un seleccionador.
1: ¿Viste?
0: Él lo dijo el vasco.
1: Pensando en ese partido, ¿va a hacer muchos cambios, Rodolfo?
4: No.
0: Yo creo que, como viene haciendo últimamente, de O'Higgins en Rancagua al partido con Newell's en Rosario, hizo tres cambios. De Rosario al partido que se jugó ayer en cancha de Huracán, tres cambios también.
1: ¿Usted se anima a dar un once?
0: No.
1: Pará. Dame tres y el turco del equipo para el sábado.
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0: Muy bien, 2:47. Ahí estuvo anotando
1: el equipo para el sábado.
2: Tuvimos algún problemita ayer.
0: Los 11. ¿Qué problemita tuvimos? ¿Por Andrés? La mitad de los jugadores. No, bueno, no, pero una idea, ¿no? No, usted no me
1: imaginar.
0: No es un equipo confirmado. Usted no lo anote.
3: Yo ayer dije,
0: no anote nada.
3: Yo ayer dije, no, va a ver. Confirmé el cambio. El de Lozano por Gorosito lo confirmé. Dije que ese seguro. Después dije, cuando muchos decían, no, va a cambiar el lateral izquierdo, dije, ojo porque va a haber un cambio. Si hay un cambio de marcador central, no va a cambiar el lateral izquierdo.
4: Acertó.
3: Y va a haber un cambio más en la mitad de la cancha. Y bueno, o sea,
0: la vio venir.
3: Sí, pensaba que se podía meter Delgado por Acacíbar y mantenerlo a Villa.
0: Claro.
3: Pero bueno sí. Directamente Delgado lo puso por Villa.
4: No habrá sido un intento de usted por mantener a Villa en el equipo, ¿no?
3: Bueno,
4: o era la información.
3: A mí Villa es una debilidad
0: que tiene.
3: Sí, para mí Villa. Villa
4: le pegó un poco el deseo y
3: como,
4: te invadió la información.
3: Es como Riquelme. Es el jugador preferido, Villa, sí, sin dudas. A Riquelme lo tiene a Villa como
4: usted le va a dar una,
3: jugador predilecto.
4: Siempre le va a tener confianza.
3: Sí, siempre. Yo confío en que lo va a revertir esta.
1: ¿Y qué equipo
3: este
1: imagina Turco para el sábado?
3: Yo, para mí va a haber un cambio en la defensa.
2: A ver.
3: No sé si va otra vez rotar con el lateral derecho, en este caso que juegue Gorosito, claro, y que salga Lozano. Y después creo que Blanco, para mí...
4: No hay mucha diferencia ahí, ¿no? Ya.
1: Pero todavía jugó mejor Gorosito en Rosario que Lozano ayer.
3: Sí, pero me gusta Lozano cuando pasa el ataque.
4: Pero digo, ahora cambió ahí Boca, ¿no? Porque se pelean por jugar con buenos rendimientos y antes se peleaban por ver quién era peor, ¿no?
3: Y yo estaría atento con el tema.
1: A Guido no le gustó Lozano.
3: ¿No le gustó? No. Buah, qué sé yo.
2: Yo hasta ahora, en estos partidos, semestre 2026, creo que Gorosito está un paso adelante. Entiendo que Lozano se puede estar acostumbrando y que puede haber otra cuestión.
3: Pero para el Vasco,
2: por
3: Charlie,
2: eso no lo voy a sentenciar. Y
3: Charlie es titular.
4: ¿Quién es Charlie?
2: ¿Quién sería Charlie?
3: Lozano.
2: No sabía que decían Charlie.
1: El Vasco lo llama así.
2: Ah, Charlie, bueno, no sabía. Por eso digo, quizá puede haber otra cuestión y que entiendan que tiene más autoridad, más peso, más experiencia. De lo que yo vi, por lo menos de lo que me gusta a mí, yo creo que Gorosito está un paso adelante. Sí. Son tres partidos, igual jugaron dos partidos cada uno, ¿no? Sí, no hay. Sí.
1: ¿Y el medio, Turco?
3: El medio para mí los tres se mantienen, ¿eh? Delgado, Casíbar y Paredes se mantienen.
2: No descansa Leandro.
3: Sobre todo, no, para mí, por lo que averigüé, el partido con Platense es muy factible que descanse Paredes. Uh-huh. Que va a ser el sábado 15 de agosto en Vicente López, entre medio de los dos partidos con Recoleta. En ese partido seguramente descanse Paredes.
1: ¿Y arriba?
3: Para este partido con Vélez, sobre todo por los pibes que tiene Vélez, van a jugar los tres. Va a jugar a Casíbar, Delgado y Paredes. Juega Flores y Aranda seguro. Y yo ahí no sé lo de Merentiel.
0: Uh-huh. ¿Por qué no sé?
3: Viene jugando todos los partidos.
0: Sí.
3: Y además se lo notó muy incómodo.
0: ¿Y si ayer no juega Merentiel, quién?
3: Que decida darle la oportunidad a Milton.
0: Ah, Milton.
3: No. Jiménez.
0: Sí, sí, sí.
4: El ex hombre de Atlanta.
3: Hay algo que está muy claro. Romero casi que no lo tiene en cuenta porque va al banco y no ingresa nunca.
1: Tiene chance de ir a Olimpia, ¿no, Romero?
3: Sí. Y después, Milton Jiménez, los únicos minutos que tuvo fue en el partido con Newell's. Después fue tres partidos al banco sacando con Newell's. Fue tres partidos al banco y no ingresó ninguno de los tres.
0: Está claro.
3: Lo único que ingresó fue contra Newell's, pero bueno.
0: No interesa. Parece, ¿no?
3: Es el único 9 de área que tiene hasta que llegue Ener Valencia.
0: Pero Romero no es 9 de área.
2: No, Ángel Romero no.
3: Por eso, el único que tiene.
2: A mí me da la sensación que Merentiel está haciendo. Yo soy un gran defensor de Merentiel en Boca. Sí. Está haciendo mérito para salir. Ajá. O ya hizo mérito como para ser reemplazado.
0: Lo que pasa es que no hay alternativa.
2: Entiendo que al Vasco Jiménez no le apetece, no le gusta. No le interesa este dato que al Turco, no, Boca hace cambios, hasta de hecho hay partidos que hizo un solo cambio y no lo elige a Jiménez. Uh-huh. Pero Merentiel está haciendo mérito como para
1: Jiménez
2: mirar.
1: Jiménez entró en Rosario porque además Boca iba perdiendo y necesitaba.
2: Sí.
1: Pero yo creo que evidentemente Jiménez y Romero no lo conforman al técnico.
3: Sí.
1: Porque es raro que saque un 9 y ponga un extremo.
2: Capaz que no lo saben. ¿Y Villa? Y que juegue con
1: Villa jugando con más suelto.
2: ¿Cómo, sería cómo terminó ayer?
4: El tema es que
2: no digo con Aranda de 9. Sí.
4: El tema es que no caiga Flores de 9, que es donde lo, desperdiciás y donde ya demostró que no.
1: No, pero, a veces
4: no
1: podés,
4: marca la diferencia.
2: Ocupando
1: a veces
2: lugar,
1: podés jugar sin un 9 fijo, pero por dos delanteros que roten por todo el frente del ataque, como Flores y Villa.
2: Sí.
1: El tema es que Flores por la derecha la está rompiendo.
2: Y no, sí, no, no está para. No, no, a Flores no hay que tocarlo. No, no hay que tocarlo.
0: ¿Para qué? Lo que funciona,
1: no, no por eso digo.
3: Otra posibilidad que lo tira Velasco por el medio.
1: Sí, pero no puede jugar de 9.
3: No, no puede jugar. No.
4: No, pero Velasco, pero bueno, no, está para jugar, no está para jugar arranque ahora. Velasco.
1: ¿Por qué no?
4: ¿Vos te parece que Velasco está para meterse de titular en este Boca?
3: Mirá que.
4: Pero con... que va,
2: sí,
4: que
2: sí,
4: va,
2: sí, sí, porque.
4: Que baja hasta la vara.
2: De ¿no? Donde venía, mejoró, claro.
3: Copa Argentina jugó de titular y hizo un gol.
4: Venía del fondo del mar y se está acercando un poco a la orilla.
3: Sí, sí.
4: Tampoco que.
3: Estaba ahogándose y ahora empezó a nadar.
2: Bueno, pero hace 10 días dijimos que se pedía que no juegue más,
4: pero
2: Velasco.
4: Pero ya con esto alcanza.
2: Hizo un gol a Newell y otra vez lo
4: hizo
2: ahí arriba.
3: Yo le digo que en la consideración del Vasco, hoy tiene más lugar Velasco que Milton Jiménez.
2: Una cosa es la consideración del Vasco y otra
1: yo,
2: que
1: yo creo lo, por mí, si, no hablo si en algún partido, como pasó con Riestra, lo.
3: Sí, pero el técnico es el Vasco.
1: Lo saca. Bueno, a, lo
2: como
1: saca. Yo creo, por las variantes que está haciendo el Vasco hoy, si en algún partido, supongamos el sábado, dice, bueno, Merentiel tiene que descansar, yo para mí lo más factible es que termine jugando con Aranda, Flores y Villa.
3: Puede ser, sí, es otra posibilidad, por eso. Uh-huh. Yo para mí ahí está uno de los cambios, el otro puede ser
1: Flores,
3: no
1: sé, que ayer hablaba con un amigo que conoce mucho el tema, que porque ve las inferiores, conoce mucho la reserva, y me decía que Flores, vos lo viste mucho en reserva también, y el Bocha también nos contaba la otra vez, que muchas veces jugaba sin un 9 fijo a la reserva, y Flores muchas veces, más allá de después de tener movilidad, tirarse por afuera, todo ocupaba esa posición. Y así que por ahí alternan Flores y Villa.
0: Jugaba, sí. A veces jugaba Simoni de 9, bueno, claro, jugaba Sufiorra, había perdido el lugar, sí. Estaba Gelini también.
3: También, eléctrico.
0: Pero, y ninguno era 9-9, el único Simoni era el único 9.
3: Sí. Valentino, que está en Gimnasia de Mendoza.
0: En la reserva estoy hablando, ¿no?
3: Sí. Tal cual.
0: Sí, sí, exacto. Eso lo vi yo.
2: No juega.
1: El suplente.
2: Claro. Hizo un gol y todos dijeron, mira cómo lo dejó ir Boca.
1: Sí, también.
2: La primera fecha de campeonato, mira Boca cómo lo dejó ir.
3: Lo que pasa es que en esa primera fecha de campeonato, debuta Valentino Simoni en Mendoza, hace un gol. Y en la Bombonera juega Hanson.
1: Porque se había desgarrado Merentiel.
3: Claro. Bueno, pero y la gente estaba de los pelos.
0: Sí, bueno, claro.
3: Como tenemos Simón y lo dieron a préstamo, hizo un gol y le ponen a Hanson.
2: No, no, no. Pero, carácter transitivo. Pero ahí, viste, claro.
4: ¿Y sí? ¿Quién fue?
0: ¿Y sí?
4: Pues vos te mirá, empezar a
2: notar. Riquelme, ¿cómo lo dejó ir? con tranquilidad, ¿verdad? Sí.
1: Suplente de Módica.
2: Suplente de Módica.
4: Módica, bueno,
0: hay que darle tiempo. Hay que darle tiempo.
1: Anda bien, Módica.
3: Es bueno, Módica.
4: Pichi Módica.
0: ¿Qué pasó con los jugadores olvidados ayer?
4: ¿Cómo olvidados?
1: No, Costa explicó.
2: No, no está.
0: Pero yo quiero escuchar la versión del tour. Pero
3: ¿y por qué tiene que no se iban en el micro? Ahí, algunos
1: iban en
3: no
1: auto
3: iban
1: con su familia.
0: Porque pero no liberado. ¿Volvió el micro o no?
3: No, no volvió.
0: No volvió.
3: Se dejaron ahí. Se fue.
4: Le echabús.
1: Claro. No lo dejaron ahí. Cada cual estaba esperando a su familia tenía para volverse a sus casas. Claro.
4: Mirá, no lo fuera a buscar.
0: Yo tenía otra
4: información. No tenía la autorización.
1: Ah, sí, porque usted leyó.
2: Y bueno.
1: Porque hay algunos que ponen cualquier cosa.
0: Por eso pregunto, para saber.
4: Bueno, el turco es el número uno, debería tener la información.
0: Por eso.
4: Fue así. Sí, como
3: ahora, los colombianos Villa y Montero, quedó Ascacíbar y Don Romero.
4: Creo Romero.
3: Caribe, ¿no? Ángel, ¿no?
0: Sí.
3: Claro.
4: Oscar, ¿no?
3: No, Oscar no.
0: Escúcheme.
3: Es claro, Lucas, ¿eh?
0: ¿Cómo está lo de Valencia?
3: Dice que el Bosco ayer no quiso no le gusta nada. Hablar de jugadores que todavía no están, no se explayó demasiado ante mi pregunta, no, mejor dicho.
0: ¿Cuántas preguntas hizo?
2: Una sola.
3: Una, pero fue
2: lo largo. Hasta se le cortó el audio.
3: En un momento se me cortó el audio.
2: Viste que yo estoy atento a todo,
3: Sí, se me cortó el audio. Aparte fue
0: un momento
3: complicado porque no solamente se me corta el audio del micrófono de la sala de conferencia.
2: Se escuchaba sin micrófono la pregunta.
3: Claro, aquí en la transmisión del show de Boca.
0: Sí.
3: Viste que muchas veces se toma de la tele para que salga mejor el audio de la conferencia, pero no estaba la tele todavía con la conferencia, entonces...
2: Puse mal, yo lo vi por la tele.
3: Puse el... ¿Eh?
2: Estaban en el canal equivocado.
3: Bueno, puede ser, pero como nosotros no sabíamos, entonces puse el micrófono en el parlante de la sala de conferencia. Y justo en ese momento que estoy preguntando, que se me quedo sin el audio del micrófono de la sala de conferencia, acá en la radio empiezan a tomar el audio de la tele. Uh-huh. Entonces hubo todo un cambio de... Del retorno mío, del retorno del audio del micrófono. Bueno, mirá, en definitiva la pregunta se escuchó igual. Pero no sé, si sí, bien se explayó en la respuesta, no se explayó en el tema de Enner Valencia. Uh-huh. Dijo, no me gusta hablar de jugadores que todavía no los tengo.
0: Ah, está bien lo que hace el Vasco.
3: Sí.
0: ¿Qué va a decir? Si él, bueno, él no maneja la negociación.
3: No, pero él dijo, yo ya hablé con el presidente. No, no lo nombra, Riquelme, dice el presidente.
0: ¿Y es el presidente?
3: Siempre. Pero viste que hay otros entrenadores que dicen Román, Riquelme.
0: ¿Usted quiere, vamos a repasar ese momento de su pregunta?
3: Sí,
0: que
3: por supuesto.
2: ¿Pero está
3: momento.
2: La pregunta?
4: No, no, sé. Pero no, no me parece
2: si
4: que
2: está no. La, si no está la pregunta.
4: El informativo va a terminar siendo a las 4 de la tarde, ¿no?
0: No, bueno, pero no sé si está la pregunta. A ver, Luquitas.
5: Yo ya lo he dicho, yo hablo de los jugadores cuando están, saben que es un mercado siempre difícil para Boca también, por un montón de cuestiones. He hablado, estoy en contacto con el presidente, él sabe perfectamente lo que necesitamos y estoy tranquilo en ese sentido. Se han nombrado varios jugadores, esperemos poder concretar algo y si no, seguir con lo que tenemos. Yo confío en este plantel. Hemos conseguido un buen triunfo, pero no nos podemos quedar con esto. No es suficiente. Nosotros tenemos que seguir insistiendo en las mejoras. Hoy vieron que hemos utilizado muchos chicos. Y porque los chicos en el día a día quieren y me lo demuestran. Entonces trataré de aprovecharlos.
0: Bueno, con los pibes.
3: Sí.
0: Si no están los...
3: Tal cual.
0: Es así. No, y no me parece mal eso a mí.
3: No, no, seguro. Coincido.
0: Además, si rinden, buenísimo. ¿Cuántos chicos ya tenés en la primera de Boca que ya son rendidores? Dilo, más allá de los errores.
3: Sí, Delgado, Gorosito, Flores, Aranda. Bueno, la verdad que...
0: Sí, sí.
3: Una cantidad impresionante de chicos que...
0: Eso
3: que,
0: bueno, es muy, eso muy destacable. Destacable.
3: Sí,
0: muy destacable.
3: Sin dudas. Sin dudas. Me parece bien que vayan sumando minutos, que vayan ganando confianza, que se afirmen en la primera de Boca como titulares y que Boca tenga también, porque yo siempre digo, los clubes tienen que nutrirse del semillero. Uh-huh. Está bien que tenga que comprar ciertos jugadores en ciertos puestos, lo de lateral derecho tiene que salir de abajo, uh-huh, de las inferiores, y bueno, no gastar tanta plata en jugadores en determinados puestos que los tenés que tener en las divisiones formativas. Uh-huh. Es así.
0: Bueno, ¿algo más de Boca o ya está? O cerramos el Sport.
3: El tema del
0: Boca.
3: Estadio. ¿Qué pasó para mí estadio? Hoy, hace un rato, mientras venía para la radio, consulté, me dijeron, no está definido, en el transcurso del día se define.
1: ¿Pero para qué partido?
3: Para el partido del martes se va a jugar.
1: En Huracán se va.
3: Sí. Me dijo, el tiempo no ayuda, porque había un pedido al Vasco que era jugar en la Bombonera. Es una llave de eliminación directa, Boca arranca.
2: ¿Hay algún responsable de esto? ¿Alguien se hizo responsable?
3: Acá siempre te hablan del tiempo que juega
2: el
3: tiempo,
2: el clima.
0: El clima.
3: Sí, el clima.
1: Sí, porque no solamente fue. No solamente fue.
4: Justo en julio.
1: No solamente fue el resembrado, sino también que cambiaron todo el sistema de drenaje y eso hizo que se demorara un poco más de lo previsto.
5: Claro. Bueno.
1: A mí me dicen, viste, que se está hablando mucho de Aranda y Flores.
3: Sí.
1: Me dicen que el próximo que aparece y que le tiene mucha fe,
3: sí,
1: es un pibe que hace poco juega en reserva.
2: Me dijeron
1: Bianco.
2: El 10.
3: Ah, Bianco, sí.
4: ¿Gambetea?
3: Sí. Lautaro Bianco.
1: Sí, juega bien.
3: Gambetea. Sí.
4: Claro.
3: Bueno, otro chico que estaba bien considerado, que ahora se fue a Montevideo.
0: Como si nada, ¿viste?
3: Al Montevideo, sí, sin titor, que es Sampieri.
1: Sampieri ya se hizo, Boca puede traer otro refuerzo.
3: Exacto.
2: Iker se fue.
3: Iker, sí. Iker, al Albión. Humilde equipo.
0: Humilde equipo,
3: al Albión. Sí. Iker, que le hizo un gol a Vélez, justamente le hizo un gol a Vélez.
4: Qué lástima,
3: sí,
4: se habían quedado.
3: En febrero.
0: Claro.
3: En el 1-2 en contra.
0: Sí. Lindo
3: gol hizo, ¿eh?
0: Con jugador,
4: pero borraron, ¿no?
2: Después, cuando se pueda, retomamos el tema de la cancha.
1: Qué multitud, sí, no, ayer, no, Turco.
3: Una multitud
1: ayer.
3: O sea, pero vos sabés lo que
2: ¿qué
3: me
2: pasó dijo? Con. Tenés información. Te tendría que haber preguntado fuera de aire. Pero te pregunto al aire porque ya te vas y no vamos, sí, a quedar sin la respuesta. Porque. No tratás.
0: No, no, sino, no pasa nada.
2: No viene un palo, que tranquilo que no. La información era, y estuvimos hablando mucho de los abonados, de que se quedaban, no sé, 14.000 abonados afuera.
1: Sí.
2: Y en la televisión se veía como que en la punta había mucho lugar vacío.
1: Porque no están todas las plateas habilitadas en la cancha de Huracán. Hay una determinada... Viste que en el gobierno de la ciudad de Buenos Aires...
2: En la punta, te digo.
1: La seguridad, por eso, no estaba habilitado. La seguridad de Cava,
2: sí,
1: es el arte de prohibir.
2: Sí.
1: Entonces siempre te van reduciendo. No estaban. A Boca le dieron ayer 40.000 lugares y para mí había 45.000 personas ayer en la cancha.
2: Ok.
4: Se alteraron las reglas.
3: No, ¿cómo? Yo creo que
2: 40.000
3: no,
2: le dieron. Está bien. No, entran 21 y 19 en las populares. O sea, 40.000 ya había en las populares.
1: No, no puede entrar 21 y 19. Entran 17 y 18 en las populares.
2: De verdad, dice un poquito más, ¿eh?
1: Sí, eso es lo que entra, pero el arte de prohibir te saca de lugares.
0: El arte de prohibir.
2: El arte de prohibir.
1: Claro.
0: No, era una cuestión estructural,
1: pero
0: ¿no?
1: Prohíben a visitar. No, no, pero sí. Esto fue antes de que pasara lo que pasó en el barrio de Parque antes. Patricio. Sí. Te prohíben que vayas a lo visitar. Nunca nada. Siempre prohíben. No.
3: Sí, hay que comprometerse un poco más. Y algo que pasó.
1: Estaba, ayer, bien, sí.
2: Estaba muy bueno el césped del Ducó.
1: Sí,
2: ahí
1: estaba muy bien.
2: La lluvia,
1: sí.
2: Ahí San Pedro, sé que llueve.
3: Pero ya venía bien, no fue levantado. Bacarita, ahí lo levantaron en el campo de juego.
1: Es por barrio.
3: Entonces se mantuvo. Claro,
4: llueve por barrio.
3: De la 9 de julio para acá.
2: Estás a 5 minutos de la cancha.
1: No, no importa.
3: Ustedes son Bacaritas.
4: Hay como una pared.
3: El
4: autopista para acá.
3: El campo de Huracán, ¿lo levantaron? No. El de Boca, toda esa parte de los palcos.
4: Por los recitales debe ser.
3: No, lo levantaron. No. Cuando vos levantás algo y después lo querés volver a poner, ya no queda igual. Claro. Más en esta época, que no nos prende la semilla.
4: No prende.
3: Lluvia, humedad, lluvia, humedad.
4: No hubo dos meses de parate, ¿no? No se jugó el Mundial.
0: ¿Cómo no? No,
4: sí. No, porque capaz que lo podrían haber hecho ahí.
0: Qué raro eso.
1: Lo que habrá que ver... No, bueno, perdón. Ya cuando dicen pavadas, dicen pavadas. ¿Vos sabés qué día empezó el trabajo? ¿Cuándo jugó Boca? Pero pará. ¿Cuándo Boca jugó el último partido de la Copa?
3: 29 de mayo.
4: La última semana de mayo.
1: 29. Esa madrugada comenzó... Es más, no se pudo hacer que fue un pedido... No se pudo hacer lo del Indio Solari, en parte por ese trabajo y otras obras que están haciendo la bombonera.
3: Exacto, tal cual.
1: En la cancha de Boca. Entonces no hablen pavadas, bueno, si no saben.
4: Esto
1: que se pueda criticar.
2: No hables.
1: Esto es Boca. Que se pueda criticar que está mal, que Boca no juega en la bombonera, que tuvieron mucho tiempo, todo eso, que pudo haberse retrasado más de lo previsto. Hasta ahí todo de acuerdo. Ahora decir que el trabajo comenzó tarde ya es no saber.
3: Yo entiendo la bronca de la gente de que no puede entrar a la cancha de Huracán. Y los mismos que por ahí, porque hoy me mandaron mensajes mucho, los mismos que no pudieron entrar. En el partido de anoche tampoco van a poder entrar el partido de
2: ¿Y a vos te parece
3: sábado?
2: Hace vestuario desde afuera de la cancha el sábado. ¿Sabes qué?
3: No me parece bien.
2: Acompañé al hincha de Boca que se queda
1: fuera. Un comunicado hoy.
4: Escuchar relato de Boca.
2: Hacelo desde la puerta.
3: Sí. Que lo dijimos, yo lo adelanté ayer en el show de Boca.
1: ¿Qué adelantó? Ayer lo adelantó el turno.
3: Lo adelanté en el show de Boca.
4: ¿Qué adelantó?
3: Que va a ser oficial, que va a haber un mes de gracia para los abonados.
0: ¿Un mes de gracia?
3: Sí.
0: Se va a estar riendo.
1: No, bueno, pero de alguna manera tienen que compensar estos dos partidos.
3: Sí, igual dentro de lo malo, que yo entiendo que esto es malo, que muchos hinchas no puedan entrar, ayer se vivió un folclore.
1: Una fiesta tremenda, turco.
3: Ayer me hizo una fiesta al Maracaná a la final en Río de Janeiro.
1: Bueno, traté de no recordarla mucho.
3: No, en lo folclórico. El subte, la línea H.
1: Ah, el subte tremendo.
3: El subte fue tremendo, desbordado todas las estaciones, en los andenes no entraba la gente. El público de Boca se volcó masivamente a tomar el subte. La línea H te lleva a Parque de los Patricios.
1: Yo fui en subte.
2: Humildad, el pueblo.
1: Yo fui en subte.
3: Boca es pueblo.
2: Boca es pueblo.
3: ¿Viste lo que eran los andenes, la línea H? ¡Desbordado!
1: No, no, está desbordado.
3: Era una popular, los andenes.
2: La gente cantaba en el subte.
1: Claro, sí, saltaban.
3: Y me hizo acordar cuando me tomé el subte para ir al Maracaná. Era Boca local en Río de Janeiro.
1: No recuerda mucho.
4: Cuando volviste.
3: No, pero más allá de eso.
4: Cuando volviste al Maracaná.
0: Vamos. Dios mío.
6: Boca Junior.
2: Noticias de la mano de Ricardo Rodríguez.
0: Escúcheme una cosa. Arrancó muy arriba el mediodía otra vez con el triunfo.
3: No sé si está por ahí lo de
2: Boca Junior.
0: Impresionante la fuerza con la que volvió. A ver cómo arranca.
6: Después de la victoria anoche en Parque de los Patricios.
3: Muy arriba, siempre hay que estar arriba. Es lo que le digo a mis alumnos en el Instituto Crónica. Arriba. El que no sale apagado, la gente cambia la radio.
0: Ahí está.
4: Tienes razón.
3: Sí.
0: Impresionante. Qué bien, Rubén. Bueno, va a llegar el señor Ricardo Rodríguez porque va a sonar
3: está
0: el top.
3: Acá, Ricardo.
0: Va a sonar el top de las 3 de la tarde aquí en Radio Splendid.
3: Puntual.
4: Ahí está.
1: ¿Cuatro te piden?
4: Te viene a faltar respeto a tu
0: programa. Tenemos 4. Dale, dame 4.
3: ¡Cuatro! ¡No!
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0: las 3 de la tarde va a llegar el señor Ricardo Rodríguez con las noticias aquí en Radio Splendid. Nos quedamos hasta las 5 haciendo 9.90 por.
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2: La temperatura en Capital Federal y alrededor es 13 grados 4 décimas, humedad 92%, el cielo nublado. El caso Moyano declara Candela Arizaga, la joven de 23 años y pareja del exdiputado, se encuentra ante la justicia porteña especializada en violencia de género. Recordemos que Moyano es imputado por lesiones y privación ilegítima de la libertad. Propuesta para ampliar licencias familiares. El Centro de Políticas Públicas propuso reformar ese régimen con foco en la primera infancia. El planteo apunta a ampliar las licencias de las personas no gestantes y destaca que cerca de la mitad de la población trabajadora no tiene acceso a licencias por nacimiento. No permite su venta. La ANMAT prohibió en todo el país el uso, la comercialización y la distribución de dos lotes de un conocido antiinflamatorio. La medida fue dispuesta por el robo de los productos en una planta de acondicionamiento y se desconoce su estado. Desacato al Departamento de Seguridad estadounidense. Una jueza federal lo declaró a ese organismo por incumplir una orden vinculada con las redadas migratorias en Los Ángeles. La magistrada impuso una multa diaria de $500 mientras continúe el incumplimiento y ordenó reembolsar los costos a los demandantes. 3 de la tarde, 9 minutos, la temperatura 13 grados 4 décimas, el cielo nublado.
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Con el partido de las 7 de la tarde entre Unión de Santa Fe y Lanús, que se va a jugar en Santa Fe, se va a completar la segunda fecha de la Liga Profesional. Mancilla, Vargas, Fagioli, Ludueña y Lucas Ayala, Palacios, Menossi, Mosqueira, Nacho Malcorra, Misael Aguirre y Cristian Tarragona, los 11 de Leo Madelón. Mientras que Lanús será con Lozada, Aguilar, Izquierdos, De Jesús, Saya Marcic, Felipe Peña Biafore, Agustín Cardoso, Matías Sepúlveda, Ramiro Carrera, Lucas Besosi y Walter Bous. Anuncian los 11 del flaco de Mauricio Pellegrino, el árbitro Nicolás Lamolín.

Y gracias como siempre, gracias por estar ahí. A los que nos miran por YouTube. A los que nos escuchan a través de la antena del 990. 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

A Damián Grigera, a Luciana Goyechea de Pablo Podestá. A Feliciano Sánchez Quiroga, a Facundo Sebastián. A Manuel Varela, a Gaby.

0: Walter Beltrán, a Waldo Moro Bostero. A Diego Labia, Gonza Montiel. A Darío Garreis, a Víctor Mamani del Almirante Brown. A Oscar Poquete Mendoza. A Emiliano Villalba. A Mati Vega de Lanús, a Calo de Hurlingham. A Costel 9 desempeña Chaco. A Francisco Blanco Núñez. A Pablo Moya. A Víctor Ezequiel Martínez. A Fútbol y Boludeces. A Piqui Chaza. A Silvia Zeneise. A Miguel desde Queens.
1: Ahora no, no te arrepientas.
0: A Matías 2010. A Mario Jorge Correa de Villurquiza. A Faren. A Matías Gómez, a Jade. A Eduardo Catán.
2: ¿Y si te llamas Román?
0: Al Rodri de Boedo. A Germis. A Carlos M. A Adrián Cid. A Federico Rocco. A Guzmán. A Informática y Programación. A Luz Milanesa. A Nicolás Sosa, a Nicolás 1020. A José 1971. Al Reino Lento. A Marcelo Fabián Espeteguía de Joaleguay. A Cristiano Yo.
3: Magia.
0: A Oscar Eduardo Petronio. A Federico Salvo. Al Pueblo Imael. A Nano Star.

0: Es todo biri biri.
1: A Marcelo Carlomagno. A Julio Singh.

0: Eduardo Cono en Medellín.
1: Sí, mi amor, me encanta.
0: A Rayén. A Marcos de la Plata. A Iván Romanelli en Bahía Blanca. A Seba de Barracas. A Juan Pablo Sánchez en Miami. A Cenoya en Nueva York. A Pablo Rodríguez. A Eni Martínez en Asunción. A Alan Maurer.
2: Vamos a pasar un gran día.
0: A Raulito. A Rodrigo Guzmán. Alberto Di Meglio en Pehuenco.

0: Ha sido una historia hermosísima.
1: Ahí en Bordón. A Cristian Robles, a Rufino. A Hugo Alonso.
2: ¿Con quién quiere hablar?
1: A Brotefino, Omar Rivas en San Juan.
0: Me gusta.
1: A Rodrigo Ramos en Martelli. Agustín González. A Javi de Córdoba. A Fabio Giuliani en Palermo. Albert Gude en Córdoba.
3: ¿Cómo, cómo?
1: A Pedro Pedroso en Banfield. A Eduardo Rubén Trillo.
4: Tranquilo, Leo.
1: ¡Abu!

0: a José Sequey de Boedo, a Fabián Paz en San Justo, a Federico en Ibiza, a Gabriel Poca en San Salvador de Jujuy, a Alexis, a Javier Farías, a Leonardo Bomberto, a Federico en Recife.
1: ¿Saben la felicidad de verlos hoy acá?
0: A Shiba Yare. A Eduardo Bianchini en Vicente López. A Tinchos. A CG2807 en Puerto Deseado. Juan Taranto. A Julio Gel en Córdoba. A Gustavo Franco.
2: Y ahora no se corta.
0: ¡A Papu! Alejandro Villarreal.

Alcira. Alberto de Seiza. A ESI 88. Ariel Kilpi de Parque Avellaneda. A Diego

0: Bueno, 3 de la tarde, 24 minutos. Gracias a todos los que nos acompañan cada día, todo el tiempo. ¿Qué pasó? Hay problemas.
1: ¿Pero puedes sentarte ahí? Sentate ahí en el...
0: ¿Qué se siente? Mirá, te están echando de todos lados, Cebolla.
1: Pero somos tres y se pone
0: al lado,
1: entonces me es difícil.
0: Porque necesita cariño.
1: Claro, pero yo no quiero dar cariño acá.
0: Bueno,
1: no estoy acá.
0: Es lo que le pasa a él, no lo que pasa a vos.
1: Ah, pero para no. Que te abrimos ahora. Para. Porque que encima ve. Yo te dije ahí, no hay.
2: Pero ya te dije que ahí.
0: No se ponga mal, le pido por favor.
1: Esto esperamos el cronista de Boca, ¿no?
0: ¿Cronista de Boca dónde fue?
3: No sé.
0: A buscar facturas, perfecto.
1: Claro, fue una noticia última.
0: Y dejó la puerta abierta, Cebolla. ¿Se dio cuenta? ¿Quién la dejó?
1: Sí, igual, yo estaba adentro y él estaba adentro y usted entró último. ¿Quién la dejó? Acá.
2: No voy a hacer voto.
1: Ah, no, fue.
2: No voy a hacer voto. No voy a hacer voto.
0: Ah, va grande.
2: Voto no voy a hacer.
0: Escúchame una cosa. El lío en Racing continúa.
2: No solo continúa, sino que escala.
0: Escala.
2: Escala día a día el conflicto. Y bueno, ayer se terminó tomando una decisión. Que evaluamos aquí en este programa a la tarde.
0: Sí, estuvimos hablando un rato largo.
2: No creímos que iba a suceder.
0: Bueno, pero tenía que suceder.
2: Era parte de la información, era parte de una posibilidad que existía. Y se ve que alguien se hartó en el club y tomó una decisión fuerte.
0: Alguien, como dice, alguien.
2: Bueno, hay personas importantes en Racing.
0: Milito.
2: En parte,
0: y bueno,
2: sí.
0: El presidente, ¿no?
2: En parte, sí.
0: ¿Dice que no fue Milito?
2: No, fue Milito con el consenso de varios dirigentes que creyeron que era una situación límite en la cual había que poner algún punto.
0: Un corte,
2: porque no daba para más.
0: Sí, se estaban burlando de Racing.
2: Bueno, en parte desde el club no estaban muy lejos de creer. No digo que se estén burlando, pero sí que se habían traspasado algunos límites con situaciones distintas, ¿no? Estamos hablando de que hay, a partir de hoy, jugadores que se van a entrenar separados. A contraturno.
0: ¿Hay un container en Racing?
2: No.
0: Yo pregunto, no sé.
2: Anduvieron circulando.
0: Está de moda los containers.
1: Sí. Sí.
2: Podemos decir que hay un container.
0: Ok.
2: Ahora. Bueno, usted decía ayer el predio de Seiza.
0: Sí.
2: Si no podían agregar un container.
0: Sí.
2: Parece que le hicieron caso.
0: Y bueno. ¿Y qué van a hacer con los jugadores? Primero, ¿qué jugadores son?
2: A ver, son tres jugadores.
0: Tres.
2: Leonardo. Santiago Sosa.
0: Pero Sosa se despidió, no puede ser que esté ahí.
2: Usted espera. Chau. Santiago Sosa.
1: ¿Sabes que volví
2: todo
1: a ver?
2: Todo vende humo.
1: ¿Sabes que volví a ver la despedida de Sosa?
0: Porque, la vi de nuevo.
1: Pero te explico por qué. Porque ayer se dio en Tigre la de Rulo Romero.
0: Claro.
1: Entonces, yo vi la de Rulo Romero, entró a la cancha.
0: Sí.
1: Estaba con ropa de civil, se puso la camiseta encima, le pusieron Rulo en la espalda, la nueve.
2: Saludó a los cuatro costados.
1: Estuvo en el campo de juego.
0: Está bueno eso, está lindo.
1: Y estaba en el canal y entra el paño, después cuando hablamos de Racing, y entra el paño de la despedida de Sosa.
0: Sí. ¿Qué pasó?
1: No le apagaron ni los aspersores ni los regadores.
0: Nada.
1: En el medio del
0: pero
1: agua.
0: Fue como apurado.
1: En un área.
2: Fueron 30 segundos, 40
1: 30 segundos. Como. Es más, capaz que hasta salió sin permiso, mira lo que te digo, no sabría que preguntarle a Sosa. Hasta de estar ahí en el túnel y estaba esperando una orden y dijo, bueno, ya fue, me mando.
0: Me mando, así
2: bueno,
0: que.
2: Ya. Y te agrego algo, el partido él lo vio en el vestuario.
0: ¿Cómo en el vestuario?
2: Hay una foto de él. Mirando el partido, para el que no lo sabe, el vestuario de Racing está justo en el córner que está más cercano al banco de suplentes. De ahí salen los jugadores, van hacia el medio y salen junto al equipo rival. Pero el vestuario está ahí, da ahí, y hay como una ventanita donde vos podés dar y ver el campo de juego.
0: Claro. Y de ahí ve el partido.
2: Sí.
0: No hay un 20 pulgadas de ahí, no hay nada.
2: No.
0: Ni eso lo tienen.
1: Un palco.
2: Y lo que más
1: sentado al lado de.
0: Sí, aunque sea que le ponen un remoto, toma acá el control. No,
2: lo que más llamó la atención es que estaba con la ropa de Racing.
0: Claro. Triste.
2: Con la ropa de concentración. Yo lo conté ayer esto, lo reitero.
1: No, lo que está claro es que no fue de común acuerdo, como estaba en un primer momento.
2: No,
1: en un primer momento dijeron de común acuerdo.
2: No. Yo lo que dije, por lo menos yo me hago cargo de lo que yo digo.
3: Gracias,
2: no lo que dice el resto. Pero entiendo porque es cierto, se dijo eso. Yo lo que mencioné acá el viernes, previo al partido, es que si Sosa no jugaba, iba a ser decisión de él. Y que lo que podía llegar a marcar o a determinar que no juegue es que haya un acuerdo de palabra con el equipo brasileño. Ese acuerdo estaba.
0: Sí.
2: Entonces Sosa, viendo que estaba más cerca a la transferencia, decidió no jugar. Uh-huh. El tema es que Sosa no se imaginó.
0: ¿Eso gustó? ¿En Racing?
1: Sí, tanto que lo mandaba contra el turno ahora.
2: Bueno, no gustó. Pero yo creo que el jugador tampoco imaginó que iba a demorarse tanto.
0: Claro.
2: El jugador creyó que, bueno, Racing jugó el sábado, domingo, el lunes.
0: El lunes me voy.
2: Claro, el tema es que el equipo brasileño aún no presenta los avales.
0: Detalle.
2: Y hay otra cuestión a tener en cuenta.
1: Bueno, pero ¿quién le dijo a Sosa que los avales estaban? Alguien le tiene que haber dicho a Sosa.
0: El representante.
1: Está hecho esto.
2: Bueno, desde su representación le habían mencionado al jugador que ya estaba prácticamente resuelto.
0: ¿Quién es el representante?
2: Es Hernán Berman.
0: Berman, mira. Estaba en River.
2: Estaba, claro.
0: O Marcelo.
2: Que tiene algunos jugadores más en Racing.
0: Sí.
2: Si no me equivoco, Colombo, Craneviter. Bueno, se demoró, evidentemente algo falló. Y Sosa, a ver, no le gusta esto, termina quedando expuesto. Claro. Pero es una decisión que él tomó. Y para aclarar también, porque circularon versiones distintas. Ayer el que pidió no entrenar a la par del grupo fue él. Uh-huh. Lo mismo que Baltasar Rodríguez. Sé que hay informaciones cruzadas, por lo menos lo que yo tengo y que he podido chequear. Y es mi información, es que los dos pidieron no entrenar a la par. Uh-huh. A raíz de eso, el club hoy sí toma la decisión de que no se entrene a la par por decisión del club.
0: Sí.
2: Sumado a ellos dos, Agustín García Basso. Uh-huh. Y ahí completan los tres que irían al container, entre comillas.
0: Escúchame, Basso, ¿por qué?
2: A ver, la situación de García Basso.
0: Mirá el container, te pido, por favor. Mira,
2: ¿qué es eso?
1: No, pero. Sí, pero ¿sabes que yo marco?
2: Está en el predio, es Eiza.
1: Claro. Ahí aparece un movimiento Harky con el casquito amarillo.
0: No, y además está en construcción, no sé si lo ves allá.
1: Y bueno, claro. Porque es el predio.
2: No, está más avanzado el predio. Está más. Muy chiquito el
1: Yo lo que digo es lo siguiente.
2: El container está cerrado.
1: Hay que marcar una diferencia. El container nos puede gustar, no nos puede gustar, lo podemos criticar, podemos hablar de las formas. Ahí creo que, salvo con uno, con el resto no había un conflicto. Uh-huh. Con Salas no había un conflicto. Salas se fue de vacaciones sin conflicto alguno.
2: Según Salas sí había conflicto.
1: ¿Cuál era el conflicto?
2: En Racing, cuando Salas va a pedir un aumento, en teoría lo que dice Salas es que la famosa frase...
1: Estoy hablando de River.
2: Ah, en River.
1: Okay. En River.
2: Yo pensé que hablabas de Salas en
1: no,
2: Racing.
1: No, no, en River. Salas en River. Cuando Salas en River se va de vacaciones, Salas habrá pensado en su cabeza, en 15 días, 20 días, en un mes, vuelve a entrenarse, y Salas contó que un día antes lo llamaban Longoria. Lo mismo le había pasado a Castaño, a Viña en el medio del Mundial le dijeron que habían recibido... Los futbolistas se fueron sin conflicto.
0: Sí.
1: Entonces River dijo, esto no me sirve más. Uh-huh. Te digo uno que creo que sí estaba en conflicto porque uno no estaba en esa lista del container. Lo sentaron para renegociar su contrato, no aceptó, entonces dijeron, vas al container.
0: Pesela.
1: Entonces, Pesela. Es el único que podría entrar en la lógica de Racing. El problema es que lo de Racing, los tres son por conflicto. Uh-huh. Uh-huh. Yo creo que hay una gran diferencia entre el container de River y el container de Racing. Los de Racing tienen problemas con la dirigencia.
2: Sí, son tres jugadores que futbolísticamente...
1: Los de River lo tuvieron después el problema, del momento que los mandaron al container.
0: Sí.
1: Pero estos previamente tienen el problema.
2: Son tres jugadores que futbolísticamente, si no hubiese existido ese conflicto, probablemente estarían en el plantel.
0: Uh-huh.
2: En eso es cierto lo que marca Gaby. Evidentemente hay un conflicto que escaló después. Digo, con Basso es el que más tiempo lleva con conflicto entre él y los dirigentes, ¿no?
1: ¿Y sabes la autocrítica de Milito? ¿La hace? ¿La entiende? ¿Cree que se lo hacen a él? ¿Creen que era imposible con los sueldos bajos que había antes actualizar a tantos jugadores?
2: Milito,
1: porque se fueron todos con problemas.
2: Lo que sucede de Milito es que está cansado de estas situaciones. Está cansado de algunas actitudes de algunos jugadores.
1: Está bien, bueno, pero esa puede ser la percepción que tenga Milito. En algún punto, sí, tiene conflicto con Sosa, si tiene conflicto con Basso, si tiene conflicto con Baltasar, si tuvo conflicto con Zuculini, si tuvo conflicto con Martirena, si tuvo conflicto con Salas. Maravilla no tuvo conflicto porque... Bueno, no tuvo conflicto con Maravilla. Si tuvo conflicto con todos, alguno se fue bien de Racing, no sé, Rojas no tengo...
2: Rojas se fue bien, Nardoni se fue bien.
1: ¿Nardoni se fue bien?
2: Nardoni se fue bien.
1: ¿Estás seguro vos?
2: Sí, es cierto que estaba concentrado para jugar con Tigre, no jugó y se fue después, pero no veo el error donde se fue mal Nardoni. Llegó una oferta, esa negociación se extendió un poquito y se...
1: ¿Estaba contento Nardoni en los mercados de pases? ¿No se quiso ir antes?
2: Mirá, lo que yo sé de Nardoni es que en junio del año pasado, cuando Racing estaba en octavos de Copa Libertadores, tenía que enfrentar a Peñarol. Su representación trajo posibilidades de Europa. Era una, creo que el Bayer Leverkusen, otra el Porto.
1: Bueno, pero no quedemos en la
2: ordenada. Porque vos me preguntaste. Ahí Racing, en conjunto con el jugador, se tomó la decisión de que siga para pelear la Copa Libertadores.
1: Si de 10 nombres que dimos, 9 u 8, si querés sacar a Nardoni, poner que te lo doy, 8 se van con conflicto y tenés 3 más con conflicto, y capaz que sos vos el problema.
2: Entiendo, y es lógico que se plantee eso. Ahora, lo que yo tengo.
3: La idea está bien.
2: Lo que yo planteo como información del lado de la dirigencia de Racing es que en muchos casos creen que los jugadores le fallaron y que más no podían hacer. Que se les renovó a todo. Reitero, esto no es lo que yo pienso, es la información que hay
1: pero
2: del lado.
1: Pero entender la parte de que son 10.
2: Lo sé, y por eso entiendo que se plantee la situación de que.
1: ¿Qué te dice? Una rebelión. Evidentemente,
2: y esto lo he dicho muchas veces, como están manejando mal algunas situaciones en este gobierno, como para mí están equivocando muchas veces la forma de hacer y comunicar las cosas y de tomar las decisiones que se toman, que han equivocado mucho, han acertado mucho también, han equivocado bastante, sobre todo en el último tiempo y en lo futbolístico. Acá en Racing creen que hay varios jugadores con los cuales más no se podía hacer y que esos jugadores se portaron mal con el club. Esbozan esto que decía Cavi antes, el tema de los contratos bajos que había en la anterior gestión. Esto no lo digo por nada, sino porque Racing hereda un plantel, esta gestión hereda un plantel campeón al cual se tuvo que mantener para ir por la Recopa y la Libertadores. Entonces, en el club creen que más no se podía hacer con algunos jugadores. Y que hay veces situaciones que son incontrolables. Y sí, obviamente, digo, respondiéndome a mí mismo sobre eso, digo, bueno, evidentemente no se han marcado algunos límites que se tendrían que haber puesto. O se marcaron tarde. Porque pero si te pasó con 9, con 10, con 2.
0: Yo te hago una pregunta.
2: Algo falló, obviamente que algo falló. Está clarísimo.
0: Más allá de la mala relación o la relación tirante con Sosa, por ejemplo. ¿No? Que la relación
2: es el caso más emblemático por esta
0: Sosa hora. Tiene una relación no muy buena hace mucho tiempo.
2: Desde el principio de año.
0: Porque nunca quedó claro si lo que la verdad que nunca entendí la situación de Sosa, porque Sosa firmó un contrato, después al año pidió aumento y así sucesivamente, ¿no? Y
2: menos de un año.
0: Que no sé, uno no conoce los pormenores de las negociaciones, ¿no? Racing te decía, bueno, ya firmó contrato por un dinero, eso es lo que va a ganar de acá hasta el final del contrato. Sosa decía otra cosa.
2: Es un contrato por 4 años. Para
0: bueno, no me quiero meter en la plata ni de Racing ni de los jugadores. Pero se supone que vos firmás un contrato, no sé si hay una cláusula donde dice tiene que haber un aumento anual. No sé si está eso.
2: No sé.
0: O es de palabra. Che, quédate tranquilo que firmamos esto, pero yo te lo voy subiendo año a año. Tampoco lo sabemos, porque si es de palabra...
2: Mira, del lado de Sosa lo que decían era algo así, como que desde el club le dijeron...
0: No está firmado, no existe...
2: Obvio,
0: ¿sí?
2: Obvio. Firmado no había nada.
0: Bueno, es un
2: lo
0: error,
2: único que se firmó fue el contrato de Sosa el año pasado. Esto tengo entendido que fue después de ganar la Recopa, donde se le mejora el contrato, se le extiende. Claro, después Sosa lo que plantea para ese nuevo aumento es... Fui la figura de un Racing que llegó a semis de Libertadores. A final del torneo, jugué con la máscara, exigí mi salud, me arriesgué la vista. Eso es todo lo que plantea del lado de Sosa.
0: Sí, sí.
2: Y del

0: Porque creen que no está con la cabeza en Racing. Y creen que ya está pensando en su venta. Parte lógico. Pero la decisión que él tomó ayer de no entrenar, bueno, fue un poco la gota que colmó el vaso para que Racing diga, listo, no querés entrenar, perfecto. ¿Estás con la cabeza en Vasco da Gama? Perfecto, porque además genera una duda que no tiene sentido. Digo, está entrenando con el grupo, Racing juega el domingo. Está falto de jugadores en esa posición. Y también es una presión para el técnico, si está entrenando a la par. Uh-huh. ¿Va a jugar? ¿No va a jugar? El otro día hace un plan de partido con él, dos horas antes del partido se baja. Yo creo que es una forma de descomprimir y de que se paren de generar algunas dudas. Uh-huh. Hay algunos medios brasileños que afirman
1: que... ¿Y qué pasa si no se hace el pase?
2: Eso iba a preguntar.
1: ¿No? Porque hay una estamos hablando bueno. De que en Racing no está de acuerdo con la oferta. Bueno, Vasco no se mueve de acá, los problemas de los avales no aparece, listo. En 15 días, Vasco dice, muchachos, hasta acá llegamos, se cae la negociación.
0: Bueno,
1: ¿qué hacemos con Sosa?
0: Es una gran pregunta. Yo creo que Sosa...
1: Porque no es. Yo una cosa es que
0: tendrán que trabajar el club y o también su representación para conseguir otra oferta o se quedará. Yo creo
1: pero
0: igual.
1: ¿Cómo? Pero por eso, ¿cómo se queda? Una cosa es que.
2: Claro, que sigue ahí
0: en el... y arranca de cero y arranca mal.
1: Pero no. Vos dejás colgado a Baltasar. El día de mañana el hincha Racing no te va a reclamar que esté colgado.
0: No, porque no fue importante.
1: Vos colgás a García Basso, el hincha Racing no te lo va a reclamar. Vos. Dejás, mandás, Racing comunica, que hace un tiempo no comunica.
3: No comunica nada. ¿No?
1: Racing comunica y dice, Santiago Sosa, por las actitudes que ha tenido, lo que quiera, la explicación que quiera, no va a ser tenido en cuenta. Y el equipo no gana. Con el 5, con el capitán, con Racing, con lo único que dice el hincha es, cada vez tenemos menos jugadores, la calidad de los jugadores cada vez es menor, y sí. Tenés, a tu mejor futbolista lo tenés separado.
0: Te digo algo, yo no me voy a poner la piel del hincha, todo el mundo...
1: Es más, que lo va a tener que dejar salir por la oferta que llegue.
0: Es que más
1: porque pierden los dos.
0: Más ahora que está muy dividida la opinión, lo que yo noto es que en esta la gente también está un poco cansada de los jugadores, ¿eh? Gente está cansada porque Racing el primer semestre no cumplió ningún objetivo. Incluso creo que la gente siente que se la están llevando un poco barata algunos jugadores.
1: Bueno, pero en ese caso de Sosa.
0: Con esto que pasó esta semana, no lo sé. Hay gente que está en desacuerdo, hay gente que dice lo regalamos, hay otra gente que dice que es muy buena. Está dividida la opinión. Ahora, yo creo que en esta situación hay más gente.
1: ¿Racing con quién va?
0: Apoyando el club con Argentinos Juniors.
1: Racing pierde el domingo en la Paternal.
0: Sí.
1: Y al próximo partido local. Lo putean en todos los colores.
0: Está bien, pero no te olvides.
1: Los dirigentes.
0: Está bien, no te olvides que Sosa en la historia de Racing es importante, pero no es más grande que el escudo. Y sí. Y la gente no se va a olvidar de eso.
3: ¿Cómo?
0: La gente no se va a olvidar de eso. Pero no se va a olvidar tampoco de lo importante que fue Sosa.
3: No, claro.
0: Igual, reitero, para mí, la información.
1: O sea, los grandes campeones del gran equipo de Gustavo que usted defendió en este. O sea, para ustedes son todos jugadores que no en la historia de Racing no tienen ningún lugar.
0: Son jugadores importantísimos que la gente los va a recordar.
1: ¿Qué lugar les dan la historia? ¿Usted algún. ¿Cuál es entonces? ¿Cuál destaca usted o cree que el hincha de Racing destaca?
0: ¿De ese plantel?
1: Sí, sí.
0: A todos.
1: A todos.
0: A Rojas, a Maravilla, a Arias, a Sosa.
1: ¿Alguno de esos es ídolo de Racing?
0: No.
1: Ninguno.
0: No, ídolo no. Ídolo, ídolo.
1: Ídolo, ídolo, lo que significa
0: no, la palabra. Hay muy queridos.
1: Muy querido.
0: Arias es muy querido.
1: ¿Eso lo piensa usted o eso lo piensa la gente?
0: No, yo no me voy a poner la piel del hincha de Racing. Todos opinarán distinto.
1: No, capaz. No, pero uno lo puede ver en la cancha.
0: No, ídolo es.
1: Yo voy a la cancha
0: ídolo,
1: y veo.
0: Ídolo
1: no
0: es
1: sé.
0: El Coco Basile, es Pizzuti.
1: Bueno.
0: Es Perfumo.
1: Sí.
2: Rubén Paz.
0: Rubén Paz. Costas, Milito. Uh-huh. Y Sandro López. Uh-huh. Yendo más para acá.
2: Sí, sí.
1: No sé, yo veo el plantel de Boca que no tiene ningún ídolo. Veo el plantel de River y creo
0: está bien.
1: Que
0: para River
1: no
0: y Boca tiene... toda la vida fue más fácil.
1: No,
0: para...
1: se fue Armani, así que no tiene ningún ídolo. No creo, Montiel me parece que no.
0: No, el más no. Querido hoy querido, por la gente no del plantel es Maravilla.
1: Pero no es ídolo de Racing.
0: No, para mí ídolo. Ídolo no.
1: Ídolo, sí. No, es ídolo, difícil. Que lo estoy
0: para,
1: ídolo.
0: Para mí no.
1: Pero me escucho o no me escucha.
0: Yo te escucho, pero para mí bueno, no. Para mí
1: me pregunta ídolo
2: lo que es difícil ser ídolo hoy.
0: Es muy complicado.
2: Si los jugadores se van en un año, dos años se van.
0: No, solo por título. Porque si vamos a la...
2: No,
0: ganó dos títulos.
1: Y es ídolo de Racing.
0: Es ídolo de Racing por lo que generó en su vuelta.
1: Claro.
0: Porque cambió un poco el paradigma de Racing para empezar a pelear cosas.
3: Mm.
0: Y lo que trajo él también de su paso por Europa. Más allá de que salió campeón y cortó una racha importante de Racing.
1: Pero Costa sí era ídolo de Racing.
0: Sí, Costa sí. Gustavo, sí. Pero fíjate, por los títulos y por también haber estado en las malas. Lo acrecentó con el título de la Sudamericana y la Recopa.
1: Claro,
0: Costa ya
1: malas,
0: era ídolo.
1: Claro, en las malas.
0: Bueno, y sí, la gente te lo... Te
2: se,

0: hizo más ídolo con el cargo de técnico.
1: Y se hizo ídolo de una generación que no lo tenía.
0: Sí.
1: Gustavo, me parece.
0: Costa, me corregirán los hinchas de Racing, ¿eh? Costa ser un tipo muy querido.
2: Yo creo que la categoría ídolo la agarró ahora.
0: Pero sí, ídolo.
1: Bueno, puede ser.
0: Le pasó como a Gallardo. Gallardo es un tipo muy querido en River como jugador.
2: Sí, pero no entraba ni.
0: Pero no era ídolo.
2: Ni entre los 10 primeros de la historia estaba.
0: No estaba.
1: No, pero.
0: Y como técnico.
1: Yo creo que
0: con
1: Gustavo, que pasó también con otros jugadores o otros miembros del mundo Racing, no sé, como Tete Quirós, por ejemplo, que en la época mala de Racing pusieron la cara.
0: Sí, claro.
1: Yo creo que a partir de ahí, esa gente termina escalando un poco en el pedestal del hincha. Y Gustavo ya traía ganada la Supercopa. Traía haberse bancado a Racing en la B, haber sido capitán con muy poca trayectoria en el fútbol argentino.
0: Uh-huh.
1: Digo, ya tenía de antes. Ahora, con los títulos que ganó como técnico, subió un poco en el escalón.
0: Claro, claro.
1: Y además, lo que dije recién, empezó a ser ídolo para los chicos.
0: Para la gente más joven.
1: Para la gente más joven, claro. Que no, que capaz no lo tenía o...
0: Sí,
1: o no
0: de lo que
1: había
0: le hablaban.
1: Visto, no lo vio,
0: le hablaron
1: claro,
0: los
1: no lo
0: padres, sí, claro.
1: Y en eso creo que también puede haber pasado lo mismo con Gallardo a otra escala, obviamente. Pero digo, hoy, no solo en Racing, me parece que es más difícil encontrar un ídolo en cualquier plantel. Hoy no hay ningún ídolo jugando en un club grande. No, no se me ocurre. Independiente no hay, San Lorenzo no hay, Boca y River menos. Y en Racing no. Hay jugadores que son campeonas
0: no
1: recientes y son muy queridos.
0: En el fútbol argentino no hay ídolos.
1: Actualmente muy poco.
0: Pero no tiene que ver. Tiene
1: a
0: que ver
1: con, esto
0: la,
1: no estoy diciendo,
0: con la cantidad de tiempo que juegan
1: sí,
0: los jugadores.
1: Capaz un hincha Racing considera ídolo a, no sé, a Maravilla Martínez. Está
0: sí,
1: perfecto.
0: Claro,
1: pero yo
0: sí,
1: no voy en contra
0: sí.
1: de eso.
0: No,
1: es muy
0: cada
1: personal.
0: Cada uno elige el
1: creo
0: ídolo.
1: Los
0: que
1: grandes
0: quiere.
1: Ídolos son otros.
0: Totalmente.
1: Creo yo. No, por favor. Marco, no.
0: Marco no es ídolo.
1: ¿En serio? ¿Me preguntás?
0: No, no.
1: Vos sos un chistoso, ¿eh?
0: Lo negué, yo lo negué.
1: ¿Sabes qué pasa? Que como no. Que van como 25 minutos de informe y no mencionamos
0: menos.
1: A Marcos. Lo quiso poner. Que va a ser titular en
0: y
1: la
0: claro, y sí, si no, ¿quién va a jugar?
1: Hay dudas, Leonardo.
0: Qué raro.
1: Hay dudas.
0: Diría
1: sí.
0: Little.
1: Hay dudas.
0: Sí.
1: Claro.
2: ¿Va a ser titular? No, le estoy preguntando, pregunta.
1: Yo creo que va a ser titular.
2: Al final jugó todos los partidos menos el que faltó la semana de entrenamiento. No te veo la
0: casualmente.
2: Cara. Casualmente.
1: Bueno.
2: Y el pibe Escudero que también porque a mí
0: era
2: me
0: buenísimo,
2: que iba a entrar en la rotación.
0: Era, sí.
2: Que el rojo no era solamente por
1: va
2: haber
1: entrar,
2: faltado
1: el va
0: nuevo
1: entrar
0: perfume.
1: En la rotación.
2: ¿Vos estabas de acuerdo?
0: El nuevo perfume.
2: Claro.
0: Sí.
1: Jugó bien.
0: Claro.
1: ¿Vos estabas
0: jugué.
1: En la cancha, Turco? Dejan el celular.
0: No, no puede, el Turco está.
1: Estabas en la cancha.
0: Se hizo su informe.
1: Racing Gimnasia, el pibe Escudero, ¿jugó muy bien o no?
3: Jugó muy bien.
1: Hizo el penal, pero jugó bien.
0: Abril al Turco, no seas malo.
3: El chico quiso debutar Fernando Gago.
1: Claro, Fernando.
3: El segundo jugador en la historia de Racing en debutar más joven.
2: Hermoso todo eso, listo, no importa.
1: Bueno, pero una cosa
2: no que... la información había sido.
1: Está bien. No, no, yo dije que.
2: O sea, vas a decir que Rojo no jugó porque
1: dije,
2: se fue
1: no,
2: a la final
1: que...
2: del mundial.
1: Son las dos cosas.
2: Yo quiero escucharlo.
1: Vos quédate con tu información, tendrás tu información.
2: No, no es
1: yo
2: información, los hechos. Los hechos. Dijeron que Marco no podía jugar.
1: No, pero yo te dije las dos cosas.
2: Cuidarlo.
1: Yo te dije las dos cosas. Que no jugó porque se perdió esos dos entrenamientos.
2: Dura ese, ¿eh?
1: No, yo te informo lo que sucede. Yo te informo.
2: No, no, lo que sucede no, querido. Sí. Me dijiste que Cudero iba a jugar y no jugó más.
1: Y pero si van cuatro partidos. ¿Cuánto crees
2: y no
1: que
2: jugó?
1: Vamos a ver en el.
2: No
1: vamos
2: jugó.
1: A ver en el.
2: Tanto
1: transcurso.
2: Asumir.
1: Vamos a ver en el transcurso del semestre. Yo te digo, Cudero va a sumar más minutos.
2: Ah, seguramente.
1: Hoy el titular es Rojo. Y en ese momento no jugó. Mitad porque se perdió las prácticas.
2: Porque
1: y
2: se
1: mitad...
2: fue a ver la final del mundial.
1: Bueno,
2: por eso no jugó.
1: Y porque Escudero estaba no, para jugar y
3: porque perdió el avión.
2: Sí, porque perdió
3: no, no lo perdió. Bueno. En realidad hubo una. Reprogramación.
2: Claro. Se perdió dos entrenamientos con Rafa.
1: Bueno, vos le parece que le caes a Marco Rojo por cosas que.
2: Yo no le caigo a Marco Rojo por ninguna cosa.
0: No, pará. Pero
1: pará,
0: le cayó el técnico.
1: Vos todo claro. Porque pusiste la música, te das cuenta.
0: No hace falta, le cayó el técnico directamente.
1: Claro,
0: dijo, no puede jugar porque
1: sumado a eso
0: hace
1: que dijo
0: dos prácticas
1: el técnico,
0: no viene.
1: Sumado a eso que dijo el técnico, lo que yo digo es que valora mucho a Gonzalo Escudero y que va a seguir sumando minutos.
0: Y está bien.
1: Así todo, Marco Rojo lo tuvieron, fue el mejor jugador de Racing.
0: Mirá.
1: Un Racing flojo, ¿no? Pero con 6 puntos.
0: No lo ayudaste ahí.
1: Bueno, porque crees que Racing fue una maravilla, fue un desastre Racing con Tigre.
0: Y podés elegir a alguien.
1: Marco Rojo, 6 sí. puntos. Pero para mí Marco Rojo fue el que más.
0: ¿Dijiste esto?
1: Criterio tuvo.
0: ¿Dijiste eso?
2: No, lo dije.
1: Pero bueno, veremos qué sucede. La idea era que, yendo a lo futbolístico, que Matko Mirjevic hoy entrena a la par. Racing no pudo entrar en campo por la lluvia, entrenó en gimnasio.
0: Mirá.
1: Pero según me han dicho en el día de hoy, mañana Matko se va a sumar a la par y va a jugar el domingo. Así que por ahí la duda pasaría por la inclusión o no de Ortegoza. Y ver
3: Ulises.
1: Si de Ulises, que entró bien con Tigre. y ver si juega o no Craneviter. Claro. Porque el técnico, evidentemente, no quedó conforme con el medio campo.
3: El tucumano.
1: El tucumano, exactamente. No le gustó mucho, no, a ver, no solo Craneviter, sino en general el medio campo y el partido que hizo Racing. Uh-huh. Yendo a un probable.
0: ¿Un probable? ¿Ya quiere, cuándo juega Racing?
1: Domingo.
2: Ah, el domingo. Estamos jueves.
1: Bueno, estamos jueves, falta la práctica de mañana. Pero podemos empezar a esbozar un 11.
0: A delinear.
1: Sí, claro,
0: a delinear.
1: Por favor, claro. Con Facundo Cambeses en el arco, el capitán.
0: Bueno,
1: es. Ezequiel Canavo.
0: Vuelve Canavo.
1: Por Martirena, que hay que ver si vuelve a jugar con la camiseta de Racing.
2: Ah. Otro más. La Container.
1: No. No sé si ni siquiera.
3: ¿Ya lo compraron, el Container?
1: Ver, Martirena.
0: Sí, lo mostraron los muchachos.
3: Sí, ¿está instalado?
1: Está en el predio 6.
3: Sí.
1: ¿Sí? Sí, es nuevo. Luego, no me cierra que esté cerrado el Container.
3: Ahora, hay algo que tenemos que decir, ¿no?
0: Tiene poca ventilación.
3: River en esto hizo escuela, ¿no?
2: O sea, River es el primer equipo que aparta futbolista. Boca
3: no, Container. Boca, no. Es que lo manda un Container.
2: Ah, bueno.
3: No, claro. Sí, hizo escuela.
0: Vale, Boca nunca apartó jugadores.
3: No, pero nunca fueron pero un Container. Eso, quédate tranquilo.
1: Marinada
3: que nunca.
1: De Wigan, que estaban en un spa.
3: No, están en el predio de seis, que es un lujo. Obviamente entrenan apartados.
0: Apartados.
3: Apartados.
4: Dale, mascarita.
2: Yo no sé si Lema estaba tan contento cuando no era tenido en cuenta, cómo se cambiaba.
3: Porque fue mucho el tiempo.
2: El día que Lema hable, capaz que cuenta.
3: No hay ningún lugar feo en el predio de seis.
0: Ah, mira.
3: No hay ningún lugar feo.
0: No hay ningún lugar feo.
3: Sí, pero dijiste el lugar donde se cambiaba, es un lugar.
2: Tan conforme.
3: Ay, tan conforme. Sí, fue mucho el tiempo.
2: Bueno, entonces yo hablé de.
3: Se extendió en el tiempo.
2: Porque es una cuestión personal, hay que ver cómo lo entiende cada uno.
1: Se da cuenta, yo voy a dar la información de Martínez y Boca Pre.
3: Pero Container es feo que te metan en un Container. La verdad que.
0: Turco.
1: Racing
3: no. No, pero de River.
1: Ah, sí.
3: Por eso digo que River hizo escuela.
0: Vos sabés qué bárbaro. Vos lo planteás como los tipos están presos en un Container a las 24 horas.
3: Algo parecido.
1: Va a Longoria a tocar la puerta, le lleva a comer.
0: Y la puerta están los tipos armados, ¿viste? Me dicen, no puede salir.
1: La Longo. Claro. Longo a la noche.
3: Ah, sí, pero a propósito, en las redes que todo se viraliza, mostraron una nota que le hicieron, creo que el Chiringuito, a Longoria, y lo criticaban un poco por.
1: ¿Por qué?
3: No, por su manera de hablar, qué sé yo, diciendo cómo puede ser que
1: ¿qué?
3: Sea esta persona que tenga tanta injerencia en decisiones importantes en el.
1: ¿Pero cómo crees que
3: en lo futbolístico?
1: ¿Es español?
3: No, ya sé que es español. No sé, no es camerunés.
1: ¿Pero cómo crees que hablaba con acento español?
3: No, como que no lo veían.
1: Bueno, pero no es
3: capacitado
1: jugador,
3: como
1: no es jugador de fútbol, es director deportivo, sí. Tiene que tener un físico.
3: Pero ha tomado decisiones importantes y también. A ver. No. Porque vos cuando tenés jugadores apartados tenés que tratarle de buscarle salida.
0: Te quiero decir una cosa. Sí. Esas decisiones de Longoria fueron avaladas por el presidente. Acá el que tiene la responsabilidad es Di Carlo.
3: Sí, bueno.
0: El que firma abajo es Di Carlo.
3: Sí.
0: Vos venís y le decís a tu jefe, che, vamos a hacer esto. Y si tu jefe te dice que no, es no.
3: Claro, seguro. ¿No?
0: Vos puedes dar la idea, pero tu jefe te dice, no, esto no lo
3: puedo. La última palabra, claro, la tiene
0: el presidente. La responsabilidad es Stefano Di Carlo.
3: Sí.
0: Sí.
3: Pero bueno, es raro, más. Todo es raro, ¿no?
0: Sí.
3: Es una situación rara que.
0: Mal manejada, muy mal manejada.
3: Tal cual.
0: En la práctica, muy mal.
3: Que anteriormente no ha pasado con Donofrio y con Brito.
0: Me hiciste acordar de esto, porque Donofrio, no sé si está el audio, no importa. Donofrio dijo hace un rato, Rodolfo.
1: Rodo.
0: Que el hall del otro día fue político. Que fue manejado por política. Me extraña de Donofrio, porque Donofrio es un tipo de River y que conoce mucho River. Conoce mucho la platea, la popular, el día a día del anillo, lo conoce. Yo no digo que no haya política, claro, porque esto obviamente siempre hay política, siempre.
3: Y la otra vez cantaron en contra de la comisión en el estadio y en el hall.
0: Bien, pero pará, déjame terminar esto. Lo que digo es esto. Lo del otro día, como muchas veces con el hall en River, porque no es la primera vez que pasa, lo que pasa es que hacía mucho que no pasaba, pero no es la primera ni la única vez que...
3: Viejas épocas.
0: Claro. Entonces, lo que me parece... Yo sé que Donofrio lo quiere defender a Di Carlo y es natural porque es parte del oficialismo y está muy bien eso. Es la gente, mayoritariamente. Puede haber un grupito que haga política, claro, siempre hay, eso es natural. pero la mayoritariamente lo que pasó el otro día fue la gente estaba enojada con la situación del club en lo futbolístico y en lo dirigencial. Sí. Entonces ahí me extraña que, no me extraña en realidad, pero me parece a mí que la declaración de Donofrio no le hace bien a él. Él puede hacer lo necesario para defender a su delfín, que es Di Carlo, delfín político, pero a él no le hace bien, porque la gente que está embroncada con River, con la situación general de River, sabe que si estuvo ahí y no fue por política, fue porque quería manifestar la bronca. Y la verdad que estuvo bueno porque fue en paz.
2: Sí.
0: Fue en paz, más allá de los insultos, obvio, pero fue en paz. Entonces,
2: si River ganaba el otro día, no se daba eso primero.
0: Bueno, claro.
2: Y que el que hable sea Donofrio significa que la gestión está siendo afectada.
0: Claro.
2: O sea, es el único dirigente político de River hoy que se puede poner delante de un micrófono y dar explicaciones y decir lo que se está haciendo bien, lo que se está haciendo mal o las sensaciones que tenga hoy, creo que es Donofrio. El único que puede estar enfrente a un micrófono y que el hincha de River del otro lado no lo tome a mal es Donofrio. Sí. Cualquier explicación que le pueda dar hoy Francescoli, que le pueda dar Di Carlo, que le pueda dar Longoria, que le pueda dar Brito, que le pueda dar el nombre que quieran al hincha de River, va a ser mal vista. Y va a ser, mirá lo que está diciendo este tipo. Lo dice Donofrio, quizás el hincha lo piensa igual, pero se lo guarda. Lo que generaba Macri en un momento, hasta que pasó lo de las elecciones últimas. Uh-huh. Macri en Boca generaba lo mismo.
3: Sí, además, una cuestión política, me parece que... ¿Cuánto falta? ¿Cuatro años es?
2: Es desmerecer al hincha de River, decir sí. Eso. Es desprestigiar al hincha de River, que de fútbol sí. Lo tiene claro.
3: Si estuviera en River es cada cuatro.
0: Sí.
3: O sea, faltan dos años.
0: Más.
2: Tres años. Casi. Y medio.
3: Claro, porque fue...
0: En noviembre asumió.
3: Claro, por eso. Decir que es una cuestión política cuando faltan tres años es una locura.
0: Pero
3: si fuera el último año...
0: Te voy a decir algo. Los dirigentes de la oposición,
3: sí.
0: Los dirigentes en su gran mayoría, son más oficialistas que los oficialistas. Sí. Entonces, que a mí me digan que es algo político. ¿Político de quién?
3: Claro.
0: Cuando uno ve determinado... Son muchos años de River, muchachos, de la San Martín, de la Popular. Son muchos años, uno conoce el anillo, son muchos años. Y uno se va dando cuenta de las caras, la sensación del hincha de River. Esto en algún momento, si seguía así, yo viví un montón de hall. Y de broncas, y de esto, del otro. Es una cosa te va llevando a la otra. ¿Qué política? ¿Quién te va a hacer oposición en River hoy? ¿Quién te va a hacer oposición? No hay nadie en la oposición. Entonces, que Donofrio hable de política. ¿Política de quién? Es claro. Increíble.
2: La oposición puede ser interna, ¿eh?
0: Ah, bueno.
2: No sé. Hoy, opositor, lo único que se me ocurre, puede ser Patañán. Pero es el único que... Y hay que ver si tiene ganas, sí. Y si le da, y si lo dejan.
3: A ver, política se puede entender un poco más hablando de clubes en Boca. ¿Por qué? Porque estamos un año y cuatro meses de las elecciones. En Boca está marcado...
2: Pero tenés una oposición, claro.
3: Sí, el Macrimo y el Riquelme mismo. En River, opositores, ¿quiénes fueron?
0: Trillo.
2: No hay.
3: Kipper, Lunati. No
2: hay. Kipper, ¿no?
3: Kipper es histórico.
0: Sí, sí. Hoy el que salió segundo fue Trillo, que es el que tiene, no sé si, no me acuerdo cómo es el tema de la minoría.
2: No, está bien, pero salió segundo es una forma de decir.
0: Sí, sí,
2: salió,
0: claro,
2: segundo, salió segundo. Pero no.
3: Lejos.
2: No compitió. Por eso te digo.
0: Le vota todo a favor.
2: Hoy River lo único que puede ser es un aspaso. La única disputa es como si fuéramos en las PASO, pueden definir la única disputa hoy política que hay en River. La única disputa posible.
3: Yo creo
2: es
3: que
2: eso.
3: Puede ser dentro del oficialismo, puede haber interna. Y ahí sí.
2: Que las hay.
0: Acá hay un señor que me dice: vos instalaste lo del hall la semana antes, Uranga. Yo lo instalé. No, yo no instalé nada. Yo lo que hice fue mostrar lo que pasaba. Nada más. Y además porque conozco a River mucho, de muchas décadas. Entonces dije, ojo con esto, que puede pasar esto.
3: Claro, eso no es instalar, es avisar.
0: Es avisar, muchachos. Y los dirigentes de River lo sabían, por eso vallaron el hall.
2: Y circuló en la previa del partido un panfleto donde...
0: Claro.
2: Panfleto, qué viejo está, ¿no?
0: Hay que conocer el club para opinar, hay que conocer el club, muchachos, por favor.
2: Hicieron correr un flyer donde invitaban al hincha de River al hall si el partido se perdía, creo.
0: Bueno,
2: el
0: claro.
2: Postpartido.
0: Sí, no importa. Bueno, no, mira, estábamos hablando de Racing. Nos metimos en Boca y salimos con River.
1: Tremendo.
0: Cierre Racing.
1: De completo, a ver.
2: Desvía.
1: Gastón Martirena. Claro. Llegaron dos ofertas por el Leo. Una de Nacional de Uruguay a préstamo, con cargo y opción. Racing le comunicó al club uruguayo que lo quiere vender. Y la otra, que es la que más avanzada está, es del CSKA de Moscú. Que ofreció 3 millones de dólares más el pase de Ramiro Di Luciano. Jugador argentino, lateral derecho, ex Banfield.
2: ¿Para qué? Para...
1: para Racing. Racing dijo no, queremos dinero. Y pide 4 millones de dólares por el 70% del pase que tiene de Martirena, el 30% restante es de Liverpool. Ese 70% Racing se lo compró al club uruguayo en 2023 en 2.600.000 dólares. Pide 4 por ese porcentaje. A mí me da la sensación de que los rusos se pueden estirar y que si llegan a 4, Gastón Martirena dejará de ser jugador de Racing. Repasando rapidito el posible 11 para el día domingo, 20-15 ante Argentinos, arbitraje Pablo Dóvalo. Con Cambeses en el arco, Canavo, Di Cesare, Marcos Rojo y la duda entre Pacha Espino y Nacho Rodríguez. Con Tello, Ortegoza, Saracho, Miljevic, Lautaro Díaz y Maravilla Martínez. El probable, falta la práctica de mañana. Hoy no se hizo fútbol por la lluvia, solo trabajo en gimnasio. Y la del sábado también, pero en esos nombres podría estar el 11 de Racing para enfrentar a Argentinos. Y se confirmó también la fecha de Copa Argentina. Miércoles 19 de agosto. 19-15 en San Luis, en Villa Mercedes, en el Parque La Pedrera.
3: La Pedrera, lindo
1: estadio. Por los octavos de final, sí. Racing enfrentará a Belgrano de Córdoba.
0: Impresionante.
3: Bueno, acá tengo algunos mensajes que van llegando de amigos que nos escuchan.
1: Tenemos tiempo, no pasa nada.
3: Edu de Parque de los Patricios me dice, sí, a propósito de...
2: ¿De qué?
3: De Cebolla. ¿Ah? Dice, Cebolla es más antiboca que lo de River.
2: Mira, no. Eso te dice Edu.
1: Sí. Yo soy antiboca, no, para nada. ¿Por qué?
2: ¿Qué más te dicen?
3: No, después dice algo más que no lo puedo decir.
2: No.
1: Después, bueno, ¿en qué momento? ¿Qué dije yo de Cebolla Boca?
3: Genial. No, por la primera...
2: A mí me escribió uno.
3: Por la anterior hora.
2: El ensorado de Cebolla.
3: No.
2: No estoy mintiendo. ¿Cómo va a ser? ¿Estoy mintiendo? No estoy mintiendo.
3: No, ensorado.
2: Todo culpa de los jugadores. Justifica todo el tiempo a Milito. Yo no invento.
1: Yo no justifico a nadie.
2: Yo no soy como eso que dice, me escribe yo.
1: La gente...
2: Yo te muestro...
1: Sí, lo conoces bien.
3: Lo que sí hay que decir la verdad.
1: Milito
3: está...
1: La gente tiene todo su derecho a expresarse.
3: En un año y 8 meses, un año y 8 meses lleva Milito, ¿no?
1: Sí.
3: Está haciendo un montón. Sí. ¿Qué? El cartonero, sí. Oh. Está haciendo cosas que no ha pasado hace mucho tiempo en Racing. Problemas con los jugadores, refuerzos.
1: Informate porque pasaba.
3: De bajo nivel.
1: Pasaba muy
3: seguido. De bajo nivel.
1: Informate porque pasaba.
3: Echar un prócer como Gustavo Costas.
1: Pasaba muy seguido antes también, Turco. Es no, cuestión de informarse y preguntar.
3: O sea, está consiguiendo cosas Milito que hacía mucho tiempo en Racing no pasaba.
1: ¿Qué pasaba? El tema de los títulos tapan todo.
3: Que alguien relacionado a él tiene una botella, un socio de Racing, una botella.
1: Créeme que pasaba.
3: No, Turco. Las viejas épocas de Racing.
1: ¿Sabes qué? Acá no importa si pasaba.
3: Están volviendo las viejas épocas de Racing.
1: No, si pasaba o no. Acá,
3: en las épocas de Lalín, de Estefano. Sí, con Víctor Blanco. Fue. Un oasis Racing, sí, que se había olvidado de esas situaciones. Y ahora está volviendo a viejas épocas.
1: Un oasis, si no me hagas hablar. Mándalo a la tanda.
2: Sí, está volviendo a las viejas. La gente está muy metida, con el informe. Bien turco. Debe ser la primera vez que te la hagan. Están volviendo a las viejas épocas de Racing. La gente te aplaude.
3: Las viejas épocas de la academia.
1: Porque
2: se ríen.
1: La gestión de Blanco fue buena.
2: Fue muy buena, no digas, fue
3: no,
2: buena.
3: No, fue muy buena, sí, buena. Reconocelo.
1: Fue buena.
2: ¿Cómo te cuesta?
3: Muy
1: fue,
3: buena.
1: No, fue buena.
2: Muy buena.
1: Y hubo algunas cosas que también fueron muy malas.
2: Quiere tapar todo ese muchacho. La gente está
1: enfurecida con tu columna, Cebolla. Tampoco confundamos a la gente y le demos un mensaje falso de que esto era Disney, que era un oasis, porque no era así, Turco. Porque
3: si no la gente reacciona y te pone lo que le pusieron a... Agustín, te están tratando de ensobrado. Entonces, decí las cosas como son, porque si no...
2: Yo este mensaje no lo puedo leer.
1: Sinceramente, el que cree que antes de Milito era un oasis es porque no caminó el club una vez en su vida. Así que lo invito a caminar.
3: ¿Qué dice el mensaje?
2: No, me dice, léelo, cagón.
3: Léelo, puedes intentar. Le estás tratando de poco.
2: Se lo voy a decir fuera del aire.
1: Por favor.
2: Así lo cuido.
1: Un poquito de filtro.
3: Bueno, y otro mensaje que me llega, este no tiene nada que ver con Cebolla. Pero sí, Damián Lebrino, que es un colega de Santa Fe, nos escuchan por la repetidora. La 96.7 en Santa Fe. La 96.7 es un parlante. de Radio Splendid, que retransmite toda nuestra programación.
0: A la gente de Santa Fe.
3: A la gente de Santa Fe, sí.
0: Un saludo a la gente de Santa Fe. Un
2: saludo a Santa Fe. Este sí lo puedo leer.
0: A ver.
2: Me preguntan si es verdad que le cambien el nombre a la calle por Franchella.
0: No, para
2: sacar el nombre de Franchella.
3: Y es probable.
0: No, yo no puedo.
2: Hay que brindarse a los oyentes. Los oyentes participan y uno tiene que darle su lugar.
1: Si falta de respeto, ¿saben dónde van a participar?
2: Sí.
3: Bueno, a propósito de lo que hablábamos antes, Damián Lebrino me dice que existe un camino alternativo para llegar a Santa Fe, para que no vayan juntos los hinchas, que se juega y se confirma la cancha de Colón para el partido de Copa Argentina entre Boca y Vélez Sarsfield, que vayan por la ruta 11. Que va pegada a la autopista Rosario-Santa Fe.
0: ¿Son los mismos kilómetros? Un poquito más.
3: Por ahí algunos kilómetros más, pero va paralela a la autopista Rosario-Santa Fe. Es un camino alternativo para que vaya alguna de las parcialidades, teniendo en cuenta que es posible que el 2 de septiembre el partido de octavo de final de la Copa Argentina entre Boca y Vélez Sarsfield se juegue en el estadio Brigadier Antonio López de Colón de Santa Fe.
0: Impresionante. Va a llegar Ricardo Rodríguez con las noticias de las 4 de la tarde.
3: La confitería Iris, ¿eh?
2: ¡Ah!
3: ¡Sí, ahí llegó!
5: Pero
3: bueno,
5: mira lo que es eso.
6: ¡Qué maravilla! Medio informativo el turco, ¿lo conozco?
5: Sí. Abrí, está
2: Páseselo ahí.
5: Muéstralo.
0: Ahí está. Siempre de mal humor, Ricardo.
2: Abrilo, Luquita.
5: Abrilo, Gaité. Abrilo, Gaité.
0: Siempre de mal humor. Es una locura.
6: Así cinco minutos que estoy esperando para...
0: Pero, mirá, por favor, que este momento es un momento semanal.
3: Vale la pena la espera. Mirá la factura de Confitería Iris.
2: Hay que hacer el videito.
3: Sí.
5: Ahí está, turco.
3: Le agradecemos a Inigo, ¿eh?
2: ¿Dónde es Confitería Iris?
3: Federico Lacroce, 3179, casi esquina Conde.
2: Qué bien lo dices.
3: Sí. Confitería Iris.
2: Atendida por su dueño.
3: Inigo.
0: Inigo.
3: Inigo.
6: Pero viste,
3: me gusta más.
2: ¿Pero cuánto trajiste? ¿3 kilos de factura? Muy grande,
3: no,
2: ese paquete.
3: Muy grande, sí, porque son muy grandes.
2: ¿Eso es una docena nada más?
0: Son potentes.
6: Sí. ¿Qué ¿Cuánto te docena? Eso es más de una docena.
3: Una docena y media. Qué
4: modo loco.
3: Abundante.
2: Son generosas, se dice.
5: Ya veo ahí, mira.
2: ¡No!
4: ¡A comerla!
2: Lo que mandó hoy.
4: Se la va a comer toda la
2: noche. No, mirá. No,
0: impresionante.
2: Mirá esa rosca.
5: Hay un par de vigilantes, ¿no? Acá.
2: Sí, la rosca y ahí está el rosquero, mirá.
5: Llévatelo.
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8: Temperatura en Capital Federal y alrededores 13 grados 4 décimas, humedad 89%, el cielo cubierto. Son poco felices, así definió el presidente de la UIA, Martín Rapalini, las declaraciones del ministro Luis Caputo, porque no ayudan al diálogo que se necesita para sacar adelante este país. Es luego de que el titular de Economía señalara a algunos empresarios como tarados que hablan de la industria. Obras y colectoras en un corredor bonaerense. Avanzan los trabajos en la Ruta 70, que une San Isidro con el Camino General Belgrano. El corredor es utilizado por unos 120.000 vehículos diarios y los trabajos generan impacto en la circulación. Denuncia contra Israel. Human Rights Watch lo acusó de cometer un crimen de guerra por un ataque en el Líbano que, según su investigación, mató a una periodista y a una camarógrafa. Hasta el momento no hubo una respuesta oficial israelí ni avances judiciales. La guerra en Ucrania. Bombardeos nocturnos atribuidos a fuerzas rusas en la ciudad ucraniana de Balaklia dejaron 3 civiles muertos. Por el momento no hay datos sobre las víctimas ni una confirmación de los responsables de dicho ataque. 4 de la tarde, 7 minutos, la temperatura 13 grados 4 décimas, humedad 89%, el cielo cubierto.
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12: En un día hora de anuncios por parte del Real Madrid. El Real Madrid ha anunciado bien temprano en la jornada que Diomandé, ¿sí?, el futbolista de Costa de Marfil, el joven, una de las grandes apariciones que tuvo la Copa del Mundo, dejaba el Leipzig para llegar a la Casa Blanca, 140 millones de euros. Pero hace un rato nada más anunció Real Madrid la renovación de Vinicius Junior hasta 2032.
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0: momento de reflexión, siempre vamos a decir. Ahí está. Ahí está la música zen que nos acompaña.
1: Sí.
0: Aunque hay gente que con mucha presión en redes sociales me dice Cebu. Decirle a Leo que afloje y pongamos la marcha del chachismo.
1: Pero
0: todavía no.
1: No ganamos un partido. No
0: hicimos un gol.
1: Nada, ni un gol. ¿Cómo va a parar la marcha?
0: Nos duele, somos de River, yo soy socio casi vitalicio. Y somos sinceros. Si estuviera todo bien, sería otra cosa.
1: Claro.
0: La música zen nos acompaña.
1: Para.
2: No. Ya se derrumbó, ¿no?
0: Está divertido.
2: Te tiraron del barco, Cebu, ya no.
0: ¿Cómo dice?
2: ¿Te tiró del barco, Antonio?
3: El martes vuelve Antonio.
2: Ahí se va a saber.
0: El martes vuelve Antonio, sí, lo sé. Yo creo que estoy nadando con DiCaprio.
1: No, ahí sí.
2: Agárrate un...
0: Creo que estoy nadando con DiCaprio, Leonardo. ¿Antonio está arriba?
2: Sí, fue el que te tiró, me parece.
0: Últimamente.
1: ¿Y Antonio está arriba? Calculo.
0: Ok. No, bueno, vamos a avanzar.
1: Vamos a avanzar.
4: ¿Puedo pedir algo?
1: Sí.
0: Después tengo algo para...
1: ¿Qué quieres decir, Antonio?
4: No me rompa la...
2: No, Antonio. Pero por favor.
0: Epa, fuerte.
1: Sí,
2: viste. Antonio.
0: Después tengo... Está mi amigo Andrés Alarofa, ahí sí.
1: Sí, claro que está.
2: Ponete los auriculares todos.
1: El turco igual no escucha porque...
2: Estaba jugando al Candy Crush.
1: Sí.
0: No. Soy una pregunta.
5: ¿Cuál vas?
0: Hay una pregunta que preparar.
5: ¿Cuál?
0: Que hacerle. Después. Hay una pregunta que tengo que hacer.
2: Okay. A mí me dicen que están naufragando es otro, ¿no? No es DiCaprio. Es otro.
0: No tengo idea a dónde va ese bolsa.
2: Parecido.
0: Quiero decir que a esta hora casi está cerrado lo de Colidio.
1: Bueno.
0: Si no está cerrado, pega en el palo.
1: Pega en el palo. Como los tiros de Colidio.
0: Y no me creo decir que ya está porque la verdad soy calmo.
1: Sí.
0: Porque en realidad una fuente inapelable me dijo, ya está.
1: Uh-huh.
0: Y que lo que usted, Leonardo, me ha preguntado,
1: sí,
0: el famoso tema de los avales,
1: eso.
0: De Cebolla me metió fichas con Sosa.
2: Sí, yo le avisé de Cebu. Está complicado el tema ese.
1: ¿Y cómo está?
0: Yo creo que no.
1: Mira,
2: cuídese, ¿eh?
0: Yo digo que no. Voy a la respuesta de... Pregunté, tema de los avales. Ok.
1: Ok.
0: Está ok, bueno. Cebu.
1: Ok, eso mismo me dijeron a mí. Bueno.
0: En River ya tienen que son 5 millones por el 50, cumpliendo objetivos 5 más por el otro 50. Y voy a decir más, porque voy a ir, porque vengo con mucha humildad, vengo afilado.
1: Afilado.
0: Si pueden, lo cierran mañana.
1: Ok.
0: Si pueden, lo cierran mañana a última hora, como mucho. Mm-hmm. Si no será el lunes, pero la idea es cerrarlo mañana a la hora que sea. Y me parece que a esta hora, aleluya, pues, no sé si tenemos el aleluya ahí, ¿no?
6: ¡Aleluya! ¡Aleluya!
0: ¡La 11!
2: ¡La 11!
0: ¡Tiaguito! ¡Leonardo!
1: ¡La 11 para Almada!
0: De Colidio a Tiaguito.
1: Ok. Muy bien.
2: Mándele una a Leonardo, ¿no?
0: La 11 para Tiaguito. Vamos a Tiago, el pase del año, el pase de lo que ustedes quieran, el momento, lo que ustedes quieran.
1: Uh-huh.
0: Que acá nunca tuvimos dudas desde la información, nunca hubo dudas desde el domingo a las 4 de la tarde. Contrato de 3 años y medio, y acá lo que decíamos al mediodía, lo repetimos,
1: sí.
0: Va a estar en River 1 año y medio seguro.
1: Uh-huh.
0: Porque después el Atlético Madrid tiene una prioridad de compra.
1: Si lo quiere comprar, si lo quiere recomprar, ¿no?
0: Si quisiera, si pero quisiera. La prioridad la tiene.
1: Sí, sí, la prioridad la tiene, claro.
0: La prioridad la tiene, después vemos, pero yo digo que la prioridad la tiene el Atlético.
1: Okay.
0: Si quiere venir cualquier club europeo fuerte a llevárselo en enero del año que viene o junio, no se puede.
1: Uh-huh.
0: Va a estar mínimo 1 año y medio, pueden ser más, veremos. Yo creo, ya es una opinión personal, veo muy difícil que después de diciembre 27, porque tremendo jugador, pero falta tanto, lo vamos a disfrutar.
1: Uh-huh.
0: Después River compra, desde lo que me dicen de los pasillos del Monumental, el 100%. De la ficha del jugador en 20 millones de dólares.
2: Ahí yo tengo una pregunta y puede que vos no lo tengas claro.
1: Lo estuvimos discutiendo 2 horas, pero avance.
2: Porque
0: la pregunta que me hizo Leonardo. Sí.
2: Porque quizás compre el 100% de lo que tiene Atlético Madrid.
5: que es el 50% del pase.
0: Eso es lo que claro, yo te voy a explicar una vez más. Según lo que me dicen en el pasillo del Monumental, el 50% de Atlético de Madrid y 50% del otro de un grupo empresario.
5: Sí,
1: dos.
0: Dos.
1: Son dos fondos de inversión.
5: Lo que le quitaron al Botafogo.
1: Al Lyon.
5: Al Lyon, Textor.
1: Sí, es lo mismo, Botafogo y
5: Lyon. Sí, era lo mismo. Textor.
0: Bueno, la situación es la siguiente. River le paga 20 al Atlético y dice, de esos 20 se dividen 10 al Atlético, 10 al grupo empresario.
5: Pero si Atlético quería recuperar la inversión de 20 millones.
0: Es una de pregunta, la misma que me hizo Leonardo al mediodía. Yo
5: traslado. Y porque me parece que en realidad, yo no creo ni que Leonardo ni que yo seamos genios. Si Atlético Madrid puso 20, ¿por qué lo va a vender por 10?
0: Eso es lo que yo pregunté, me dijeron que no, lo de River me dicen eso.
1: Ahí hay un vacío que todavía no se... No sé, claro.
5: ¿Y por qué Flamengo iba a poner 30, 31?
1: No, todavía no lo tengo.
0: Nunca fue eso, nunca fue así, ¿eh? Porque si Flamengo presionaba desde esa plata, se lo llevaba. Y River lo termina sacando por 20. Yo siempre, desde mi posición, por hablar, no importa, casi digo, por hablar con gente importante, nunca tuve la posibilidad de que ponga más de 25 o 23 Flamengo. Siempre estuvieron iguales. Todo fue más, y no está mal, movida mediática de Brasil. No está mal, porque es parte. Pero más movida mediática otra cosa. Vuelvo, desde el domingo al mediodía, a las 4 de la tarde, que está cerrado el pase. Cerrado. Hubo dudas para, no lo digo de la soberbia, lejos. Pero hubo algunos que estos días tuvieron dudas o instalaron cosas que está bien, cada uno hace lo que quise. Pero desde el domingo está hecho. Thiago Almada lo llamó al presidente de River. El domingo de la tarde dijo, voy para allá, cerrá todo.
1: Sí.
0: Y ahora está viajando, si no llega hoy de la noche, llega mañana, para hacer cerrar su desvinculación al Atlético de Madrid, ahora a la capital española, Thiago, y lo firma y chau. La idea es, si puede, estar este sábado acá en Argentina, si no el lunes. Revisión, y no estará para jugar porque no jugaba de la final del Mundial, que fue el 19 de julio. Pero está todo cerrado desde el domingo a la tarde. Y voy a decir algo más, lo voy a repetir una vez más. Había un tema, no importa cuál, que había que resolver el fin de semana, que era clave. Clave era la llave de la situación. Esto se resolvió el domingo a la tarde, apenas se resolvió, Thiago Almagro llamó a Stefano Di Carlo. Y ya está todo cerrado. Además, va a usar la 11 de Colivio, casi seguro. Y llega el lunes, revisión a más tardar sábado. No hay mucho más que contar. Entiendo que algunos tengan dudas, que está bárbaro en su momento lunes y martes, pero del domingo está cerrado.
1: No, yo lo único que tengo dudas es lo que va a pagar River.
5: Claro, por eso yo no estoy hablando por el pase.
1: ¿Qué compra
5: River?
1: ¿Qué compra River?
0: Va a pagar 20.
5: Está bien, pero ¿por el 100% del pase o por el 50% del pase? River es socio.
1: 100. River es 100.
0: River dice 100.
5: Bueno, por eso.
1: Pero yo todavía tengo estas dudas.
5: Bueno, entonces nos mintieron en un momento cuando dijeron que eran 20 por el 50. Uh-huh. Hay, en algún lugar hay un error.
7: O mintieron ahí para que ahora suene que hicieron un buen negocio.
0: No, eso no. A ver, todos se defienden solos. Yo simplemente digo la información que me llega desde Monumental.
1: Sí, ya lo sé.
0: Que han arreglado en todas las partes eso.
1: Lo sé.
0: Después, si el Atlético de Madrid hace un arreglo que no le conviene.
1: No, ¿sabés quién hace el acuerdo que no le conviene también? Que nunca hacen acuerdos que no les convienen. Sí. Los fondos de inversión. Nunca hacen acuerdos que no les conviene a los fondos de inversión. Al contrario. Por eso a mí me llama la atención. Pero bueno, como yo no tengo. Lo único que tengo son dudas. La única información que yo tengo es que el 50% es del Atlético de Madrid. Los derechos económicos. Económicos. Y el 50% de dos grupos de inversores. Esa es la información que yo tengo desde hace mucho tiempo. Y que eso no cambió. No es que el Atlético en algún momento le compró el otro 50.
5: No,
1: eso no pasó.
5: El Atlético, si no lo vendía en los próximos dos mercados de pase, creo que son los próximos dos, tenía la obligación de comprarlo por 10 millones de euros. Al Atlético en total le iba a salir 30, 31 millones, Almada. Estaba firmado por contrato que si en dos mercados de pase no lo quería comprar o no lo vendía, estaba la obligación de compra.
1: Uh-huh. Y acá no está en duda las cualidades futbolísticas de Almada.
5: No.
1: Es una gran incorporación que hace River. Acá está 20, fuera de discusión.
5: 20 o 30 lo mismo.
1: No, claro.
5: En el caso, el análisis va a ser el mismo.
1: Pero bueno, Yo lo pregunto porque no me queda clara la situación, nada más.
0: Está perfecto, y los periodistas vivimos de dudar, sí. Está perfecto. Yo simplemente traslado lo que me dicen desde...
5: Si acá no lo ponemos en duda a ustedes, Sebastián, por favor. Pero usted podría trasladar estas preguntas que...
0: Hermano, mira, desde la mañana que estoy con el tema.
1: Sí, porque esto se lo planteé la mañana temprano a Sebastián, le dije, ojo con esto.
5: Y no te dan precisiones, Sebastián.
0: A esa respuesta no.
5: A esa respuesta.
0: Y a todas las demás, que pregunté todo. Todo esto que les conté a ustedes, que me parece un detalle importantísimo.
5: Sí, importantísimo. Pero usted entiende que no es lo mismo a los efectos de la zarca de River que Almada salga 40, 30 o 20, ¿no? Lo tiene claro.
0: Yo estoy con vos, pero...
5: Conmigo no esté, no, yo no lo quiero conmigo, no hace falta.
0: Si pregunto y no hay respuesta, ¿qué voy a hacer?
5: Claro. No, no, por favor, esto no, no es culpa suya.
0: Pregunto y...
5: Usted no negoció con Atlético Madrid, así que jamás le echaría la culpa a usted.
0: No, creo, no, lo que yo digo, simplemente cuento lo que me dicen. Según River, son 20 millones de dólares por el 100.
5: ¿Usted cree que la dirigencia está gobernando para la tribuna?
0: No.
5: No.
0: ¿En qué sentido?
5: En el sentido que termina un campeonato y el hincha River está descontento y, no sé, los 15 apellidos que dieron para el container coinciden con los 15 futbolistas que el hincha de River señalaba.
0: Mira,
5: arranca el campeonato, al equipo le va mal, son señalados los dirigentes, el entrenador, aparece la plata a Ángel Correa. El equipo vuelve a perder, hay un hall, aparece la plata para Thiago Almada. Entonces, habitualmente eso se dice como cuando, como que es una acción y reacción. Cuando ves que entró un golpe y bueno, reaccionás de una forma. Entró otro golpe, reaccionás. Quizás no es por convicción
7: tribuneada,
5: sino por necesidad.
0: Mira, lo de Cantilo, acá lo hemos contado meses antes que Leo se acuerda, que muchos de esos jugadores no iban a estar en la lista y no iban a seguir este segundo semestre.
1: Sí.
0: Ya se sabía desde fácil 8 o 9 fechas antes de que termine el campeonato.
1: Es verdad.
0: Se sabía, lo
1: por eso,
0: a nosotros.
1: Pero claro, si Longoria estaba haciendo la lista desde que llegó.
0: Estábamos contando y me decían, pero tal jugó, no juega más. Tal jugó, no juega más.
1: ¿Sabés lo que pasa, Seba? Que te voy a decir algo. Vos tenías la información y estuviste perfecto y lo anticipaste siempre. El problema, el problema es... Por eso el error de la dirigencia de River, de saber que había un montón de jugadores que no iban a seguir tanto tiempo antes de dar la lista, y que River no empezó a negociar su salida.
0: Eso sí, pero...
1: ¿Entendés? Tipo, ahí estuvo el error grosero de la dirigencia de River.
0: Es más, yo dije, si River sería campeón, que estuvo a pocos minutos, los jugadores también iba a pasar lo mismo. Iba a ser igual si salía campeón.
1: Sí.
0: Y respecto al cerrar los pases ahora, no defiendo a nadie, pero por conocer el paño digo, se abrieron las situaciones así, ustedes no se olviden que hubo, se cayó Correa.
1: No estoy hablando de las entradas, estoy hablando de las salidas.
0: ¿Se dio así la situación?
1: No, Seba, no. Vos hablas de las entradas y yo te hablo de las salidas.
0: ¿Cómo que me preguntó usted? Por eso,
1: las entradas y obviamente las negociaciones. Porque además las negociaciones de entrada o salida, lo que sea, siempre una negociación.
0: Sí,
1: lleva tiempo. Por eso lo que no se entiende, y mirá todo lo que tuvo que pasar River por esta situación, no se entendió nunca por qué River tardó tanto y sigue tardando en negociar esos jugadores. Sabiendo de antemano, todavía, como dijiste vos, se estaba jugando el campeonato y ya tenían la lista. Lo único que faltaba era publicarla.
0: La periodista que descubrimos River lo sabíamos
1: medio antes. Y bueno.
0: Antes, porque sé que está Ricardo por ahí, nuestro amigo.
1: No llegó todavía.
7: No llegó.
0: No llegó.
7: No
0: como otros lugares que se equivocan la hora de inscribir jugadores. En River ya saben que el lunes a 14 es Argentina y 14 para Asunción es límite total para anotar los jugadores.
7: Pero por favor, no tire palo cuando el presente de River es calamitoso.
1: Ah, pero lo que pasó.
7: Ah, está bien.
8: ¿Qué fue, Chicho?
7: Es un pequeño error dentro.
1: Pequeño error.
7: En comparación con todo lo que tiene River.
1: No, en comparación
7: es,
1: no.
7: Es un error, pero.
8: Pequeño error.
7: En comparación con todo lo que tiene River. Lo que tiene River es.
8: Sí. Pequeño error, ¿no?
7: ¿Y lo que tiene River qué es?
1: Te equivocaste.
5: No, lo comparé.
7: ¿Cómo vamos a hablar de un error?
8: Lo que diría el Toto si Milito se hubiese olvidado de anotar los jugadores. ¿Qué estaría diciendo, no?
7: Habla de los gerentes.
8: ¿Qué estaría diciendo?
7: Habla de los gerentes. Dale.
8: 11 en la asamblea.
5: Se llevan una. El 11. Se llevan una tarasca importante.
8: No, bueno, bueno. Sí, no. Habla vos de las cosas que pasan.
5: No, yo digo que todo. En Boca se cuenta todo y se dijo en su momento.
8: ¿Qué se dijo?
5: ¿Cómo que se dijo?
8: ¿Qué se dijo?
5: Lo que habían hecho mal.
8: ¿Qué hicieron mal?
5: En inscribir mal a los jugadores fuera de término.
8: No, pero para vos es un detalle.
5: ¿Cómo que no?
8: Detalle.
5: ¿Cómo ahora, van a comparar ese error que lo tuvo Boca
8: 20.000 con los, 20.000
5: con los errores Boca, que tiene River, que contratan a un gallego para que...
3: Asturiano.
5: Bueno, asturiano. Para que haga limpieza, tienen 15 jugadores en un container y no trabaja para que esos jugadores tengan en el club. Fíjate Boca cómo le va consiguiendo club a todos los que tiene apartado.
3: Sí, bueno, tanto, Lema estuvo un año sin jugar.
9: Boca Junior.
5: Ahí está, Boca Junior. Ramírez, porque no se quiere ir, por eso sigue en Boca bueno, Predio.
8: Son detalles.
5: No se quiere ir él.
8: Son detalles. El campo de juego.
10: River tampoco se quiere ir.
5: El campo, no, que no se quiere ir. No le consiguen club, lo dejan libre.
8: El campo de juego de Racing.
5: O lo dejan libre, así es fácil. Yo también, así laburo yo también. Lo dejo libre y se terminó. Sí,
3: ¿qué, ¿qué hace Rur en la lista del
10: el container?
8: ¿Qué es eso?
5: ¡Ah, mira, Rur!
8: ¿Es el Cebu?
3: Sí.
0: Uranga.
8: Pero está en el container, ¿eh? ¿Qué es Wesky?
10: Wesky.
8: Subí ahora el
3: encima. Sí, sí. Cebu, sí.
0: Podemos poner.
8: No, pero Seba, lo que te están haciendo no está bueno.
0: Cosa.
8: Sí. A ver.
0: ¿Podemos poner una foto?
8: Sí, claro, ¿cómo no vas a poder?
0: Pongámoslo.
10: Eso para vos, Turco, me parece.
8: Para explicarnos, Seba, ¿qué es eso? ¿Qué?
3: Eso es anoche.
0: Y no llena la cancha.
5: Esa foto, como se ve, todavía el partido no había empezado. Como se ve muy bien ahí en esa foto, no había empezado.
8: Es humo, es humo eso que hay ahí. ¿Cómo no vas a poder?
5: Humo es el que tira vos con Racing. Para tapar la cagada de Milito. Sí, vamos a contar todo. Vamos a decir todo.
8: Y vos tapás que hay 20.000 socios que se quedan
5: a la No, yo lo dije y lo saco al aire. Y en el show de Boca se le da participación al hincha y al socio de Boca.
8: Se le da participación para todos. Se le da participación para todos menos para entrar a la cancha.
5: Claro. Entonces quédate tranquilo.
8: Bueno.
5: En el show de Boca se cuenta todo, se dice todo y se le da participación al socio y al hincha de Boca y al oyente. Pero esto no había comenzado el partido y mucha gente, lo conté y lo vuelvo a decir, mucha gente entró cuando el partido ya estaba por los 10 o 15 minutos del primer tiempo.
3: Bueno, Rur, ¿algo para cerrar?
0: Les mando un abrazo, tranquilo, Turco.
5: No, tranquilo, saludos al container,
8: tranquilo. Che, Longo está en el container.
0: No. La próxima.
5: ¿Va a haber container de dirigentes en River?
8: No.
5: Pues por ahí algunos mandan al container.
3: ¿Volvió? Bueno.
5: Sí, volvió. Estuvo complicado.
3: 4:30 de la tarde, vamos a la noticia con Ricardo Rodríguez.
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12: Temperatura en Capital Federal y alrededor es 13 grados 5 décimas, humedad 88%, el cielo nublado. Protesta contra la ley de tierras. Organizaciones sociales, gremiales y políticas se concentran frente al Congreso mientras el Senado debate la iniciativa que impulsa La Libertad Avanza. Recordemos que el gobierno dio de baja la cláusula de venta de tierras a extranjeros para salvar la sesión que se realiza ahora en la Cámara Alta. Vuelve nuestro embajador. El representante argentino en Brasil, Guillermo Daniel Raimondi, regresará al país este fin de semana. Es luego de que el gobierno de Lula da Silva ordene su retiro y además rebaje el nivel de su representación diplomática en Buenos Aires a la figura de encargado de negocios. Acuerdo sobre Hormuz. Irán y Omán alcanzaron un entendimiento para reabrir el estrecho durante 60 días. La medida tiene como objetivo reanudar la navegación en esta vía marítima y ahora requiere de la aprobación del Consejo Supremo de Seguridad iraní.
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9: Se mantiene el corte en inmediaciones al Congreso. Está cerrada Avenida de Mayo desde altura 9 de julio. En tanto, hay varias líneas de colectivos que están desviando su recorrido para evitar cruzar por Rivadavia y también por el eje de Entre Ríos Callao. Los que van de norte a sur están desviando más que nada por el corredor de la 9 de julio. La línea A de subtes no se detiene en la estación Congreso y sorpresivamente hay todavía muy poco tránsito al regreso. General Paz con marcha ágil, Panamericana sin dificultades y marcha completamente fluida en el corredor de la 25 de mayo y la Perito Moreno en dirección hacia el oeste. Desde Control de Tránsito, J. Lionetti.
12: A las 4 de la tarde, 36 minutos, la temperatura 13 grados 5 décimas, el cielo nublado.
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10: Ayer hubo reunión de comité ejecutivo de la Liga Profesional, ¿sí? Y ellos, en el título del comunicado que sacaron hoy, hablan de definiciones 2027. Lo que anunciaron es que habrá una reunión en la cual van a estar pensando en la próxima temporada, en el próximo año. Los ítems, yo me voy a quedar con dos, que son los últimos. Ellos hablan del calendario y del fixture del año que viene, del formato de las competencias, del análisis, tabla general, clasificaciones, formato de playoff,

0: criterios de descenso, y estos son los dos con los que yo me voy a quedar.
1: A ver.
0: Pausa de hidratación.
1: Bien.
0: Revisión e implementación de los protocolos de neutralización por clima durante los partidos.
1: Ajá.
0: Este es el anuncio. Lo que tenemos que anunciar nosotros es que se va a venir la pausa de hidratación en el fútbol argentino. Okay. ¿Sí? Esto acá dice por clima. Como en la Libertadores, una vez que lo aplican, claro, no va a importar si hace 10, 15, 20 o 30 grados.
1: No.
0: Va a ser en todos los partidos y durante toda la temporada. Y lo segundo...
1: ¿Esto es a partir de, sería a partir de...?
0: Estas son definiciones que tiene que tomar el Comité Ejecutivo en la próxima reunión, que será inminente, para la temporada 2027, ¿sí? Para el año que viene. Y el otro ítem con el que me quedo es con la instalación del VAR semiautomático.
1: Ajá.
0: Evaluación para la implementación de esta tecnología en nuestro fútbol. A su vez se organizará una jornada técnica especial. Federico Villegoy ayer tomó la palabra.
1: Uh-huh.
0: Y lo que se dejó mencionar y lo que se supo es que hay una posibilidad que en esta Copa Argentina el VAR semiautomático empiece a participar.
1: Empiece.
0: Es raro, sí, porque ya la semana que viene tenés Copa, sí, Argentina.
1: Y no está, es muy difícil.
0: Y no está, y aquí creo que había dos empresas que se proponían.
1: Sí, hasta ahora digamos que acá no hay VAR automático, ¿no?
0: No, no.
1: Hay un sistema...
2: Sí va a haber VAR en la Copa Argentina a partir de octavos.
1: Claro, tal cual.
0: Pero no, sí, no, si semiautomático. No es semiautomático.
2: No.
0: Pero era algo que se había dejado entrever, quizás sea para más adelante. Lo cierto entonces que son los dos puntos que yo me quedo saliente de lo que es la próxima reunión. Después veremos si inventan algo con la clasificación a las copas. ¿Se acuerdan, sí, que en algún momento, sí, querían que el noveno vaya a la Libertadores, al repechaje de la Libertadores, de la acumulada? Bueno, veremos qué es lo que termina pasando. Por ahora, lo que marcó la reunión de Comité Ejecutivo.
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1: Cuatro de la tarde, 47 minutos, último bloque, y llega el señor Leonardo Ojeda.
4: Ojeda.
1: ¿Qué dice Ojeda? ¿Cómo le va?
5: Qué lindo recibimiento, me gusta.
1: ¿Le gustó?
5: Sí, me
1: se sintió cobijado por el grupo.
5: ¿Cómo lo siento? Me emociona.
1: Bueno, es importante,
5: sí,
1: eso.
5: Sí.
1: Okay.
5: Bueno, tengo formaciones y tengo mercado de pases.
4: Muy abajo, ¿no?
1: Sí, arrancó abajo.
4: Abajo. No sé, ¿qué pasa? La presentación de nuevo.
1: ¿Qué le pasó?
4: Por ahí estaba durmiendo en la siesta.
1: No duerme. No duerme.
4: 24 horas laburando.
1: No. Ojeda no duerme.
4: Sí, no. Leo, querido, te escucho.
5: Me extraña que veías eso, que estaba durmiendo.
4: No, pero por ahí, viste que a veces uno está cansado y mete una, aunque sea media horita.
1: Claro.
5: Perdón, y aprovecho que lo escucho al Turco y Agustín también, que tiene ascenso, y Leo también. En serio, Agustín, pregunto, en ningún momento... No digo todos los partidos, pero ¿podrá llegar el VAR al fútbol de ascenso, a la Primera B Nacional?
1: Epa. No.
6: No sé.
0: No, es imposible.
4: No. Primero que son muchos partidos, ¿no? Sí. Es complicado.
5: No, Turco, no dije todos los partidos, digo...
1: Y no podés algunos, sí,
4: y no, ¿y qué decís? A estos que son más importantes, sí, los otros no. Creás una suspicacia, porque algunos sí, otros no.
1: Claro.
4: Que no, o todos o ninguno.
1: Claro. Que no haya suspicacia, sobre todo eso.
4: Claro.
5: En un Atlanta Almagro, por ejemplo.
1: No, pero tiene que ser en todos.
4: Claro, sabemos que Atlanta es de los equipos más importantes, o el más importante de la categoría, pero no sería justo para los demás.
1: No, claro.
5: Bueno, listo, retiro lo dicho entonces.
1: Muy bien.
5: Para
1: sí.
5: que lo planteé, ¿no?
1: Bueno, está bien. Bueno. La pregunta es buena.
7: No, me llegó un mensaje.
1: ¿Ah, sí? ¿De quién?
7: ¿De quién? Es un oyente nuevo, no lo conocía. Ver, Cacho de Parque Patricio.
4: Cacho. Castaña.
7: Sí, no, capaz es pariente, ¿no? Dice, Cacho. Una babosa tiene más ritmo que Ojeda, que empieza a informar.
4: ¡No!
1: Le pido, por favor.
4: Es una... ¡Qué maleducado este Cacho!
7: Pero es un oyente, lo tengo que leer.
1: Para mí es un maleducado. Lo tiene que filtrar.
7: Es un maleducado.
4: Usted lo tiene que filtrar. Porque A ver, merece respeto,
1: la babosa.
5: La chufla. Los oyentes siempre tienen razón.
1: Sí. Mira.
5: Bueno, voy con el mercado de pases.
4: Sí.
5: Que más allá de los salientes de Thiago Almada, lo de Joaquín Correa, Estudiante de La Plata, es también como para poner en esa imaginaria etapa de Diario, ¿no?
1: ¿Vos lo pones en el mismo lugar?
5: No.
1: No, pregunto.
5: No. Bueno, yo trabajé muchos años, ¿vos te acordás? En el diario La Hoja.
1: Y claro, San Miguel.
5: Yo pondría la foto central de Thiago Almada. Ajá. Y un recuadrito con la vuelta de Joaquín Correa al fútbol argentino.
1: Muy bien.
5: Bien. Y también Baltasar Rodríguez, que está encaminado, Jarque, ¿no? Para que sea jugador del pinche.
7: Por ahora se entrena separado, pero sí, si aumenta la oferta, se lo llevan, si no, no.
5: ¿Hay containers en Avellaneda también?
7: Hay containers, sí.
1: Te lo hablamos.
5: Bueno.
7: Sí, está.
0: Claro, ¿por qué no va lo suyo usted?
7: Claro,
0: ¿no?
7: Usted... para hablar de eso ya... Informe, porque me parece que Cacho...
1: Aparte ya lo hablamos.
0: Claro. Si no aparezca más temprano y se siente y lo charla con nosotros.
7: Claro, venga, a la mesa.
5: Alex Vigo, nuevo jugador de Independiente Rivadavia de Mendoza.
1: Epa.
4: Mira.
5: Gimnasia Esgrima La Plata y Argentino Junior discuten en la mesa por el otro 50% del pase de Alan Lescano.
1: Ajá.
5: Entre paréntesis, Argentino que va a jugar con Racing, Jarque.
7: A ver.
5: La duda es Alan Lescano o Florentín para ese partido.
7: A ver, ¿el equipo cómo es?
5: No, es muy temprano todavía.
1: Bueno, más tarde tiene que llamar.
7: Más tarde. Después del partido, ¿no?
1: Sí.
5: Agustín Nadruz, volante uruguayo, un año y medio firma con Sarmiento de Junín, libre de Deporte Cobresal. Llega para el equipo juninense. Elías el Cucu Cabrera, hombre de Vélez, el Cucu, sí, que está junto al Tigre, está avanzado con Atlético Nacional de Medellín. Se estaba hablando de un nuevo préstamo con Tigre, pero el equipo colombiano lo tiene más avanzado. El que está muy cerca de Tigre...
1: Sí.
5: Es Mauro Méndez, el delantero de Banfield, de Estudiantes.
4: Claro,
5: de Plata.
4: Uruguayo.
5: Claro, está Tigre muy cerca, estaba negociando también Tigre por Agustín Rodríguez, de 28 años, ex Atlas de México y Juventud de las Piedras, el equipo del Bocha Flores.
1: Sí, señor.
5: Pero Mauro Méndez parece que gana la publicidad y sería jugador de Tigre.
1: Bien.
5: Voy con los equipos.
1: Por favor.
5: Sí, porque tenemos, a ver, hoy Unión Lanús, ¿sí?
0: Hoy Unión Lanús,
7: ¿qué fecha es?
4: Esta es la que quedó postergada.
7: Claro, fecha 2.
5: Claro, para borrar asteriscos.
0: Claro.
5: Bueno, tenemos Unión Mancilla, Lautaro Vargas, Maizón Rodríguez, Juan Pablo Ludeña y Ayala, Julián Palacios, Menossi o Luna Diales. Seguimos con el tema del fútbol de Rusia.
1: Sí.
5: Si es que levanta esa inhibición y puede jugar, y lo habilitan Mosqueira, Malcorra, Tarragona y Luna Diales o Estigarribia. Por el lado de Lanús, Lozada, Hidara, Izquierdos, de Jesús Marcich. No juega Bizcochito Canales, que está lesionado.
1: Sí,
5: Cuchito. ¿Está
7: grabado ese de ayer?
1: No. Está refrendando lo de ayer.
7: Ah, mira.
1: Porque ayer tenía Público. Dudas.
7: No,
1: tenía dudas. Ayer planteó dudas y iba confirmando.
7: Dijo, exactamente igual,
1: va confirmando una igual.
4: Pero el público se renueva.
1: No, pero igual.
4: Aparte...
5: Herrera, Aquino, Valois. Mañana tenemos...
7: ¿Y Salvio, Toto?
1: Salvio.
5: Yo lo pregunté hoy y me dijeron...
1: ¿Qué le dijeron?
0: ¿Pero ayer no era titular?
7: Titular, lo digo, sí.
1: Bueno, ayer.
4: Hoy se ve que no.
1: Hoy no.
0: ¿Cómo dijo de mitad de cancha para adelante? ¿Hoy?
6: ¿Cómo?
5: Lozada, Guida.
0: No, de mitad de cancha para adelante, le dije.
1: Todo el equipo.
5: Pitín,
0: Carlos. No, los otros.
5: Herrera, Aquino y Valois. Eso es lo que me dan de la nube.
0: ¿Cómo?
1: Pero claro.
0: Pero no se entiende.
7: No se entiende.
6: ¿Cómo?
0: De Pitín, Cardoso en adelante.
6: ¿Cómo?
0: Usted solo, a ver.
5: Salvio. Carrera, Aquino, Valois.
1: Impresionante. Ahí está.
5: Rosario Central frente a Aldo Civi el día de mañana. Tenemos la duda de Verón o Mayo.
0: Usted tiene la duda.
1: No.
5: Obando, Ávila, Sández, Ibarra, Pizarro, Cantillano, Di María, Copetti, y dejo algo para el final.
4: Sí.
5: ¿Por qué?
4: ¿Qué tiene?
7: ¿Qué?
5: Campazzo, Julián Fernández. ¿Por qué?
0: ¿Por qué?
5: Porque al
7: Rusia
5: no le gustó los dos días que no se entrenó Campazzo.
0: El bichito.
7: Pequeño bicho.
4: Sí.
5: Con el tirón de orejas y jugaría Julián Fernández. Un central que no avanzó por el Chelo Weigand y que puede ser que vaya por Fabricio Bustos.
1: Claro.
4: Muy bien. Qué lástima, ¿no? Porque el Chelo.
1: ¿Qué? ¿Qué
4: te voy a sacar? Era una buena posibilidad para Central.
5: Espera que sigo, porque tengo. Aldo Civi.
1: Aldo Civi.
5: Chico. González, Sigali, Pombo, Moya, Cufré, Castro, Sosa, Godoy, Cordero y Bombergar, el posible equipo de Israel
4: Montes,
5: que no suelta prenda, pero que tenemos esa posible formación.
1: Muy bien.
5: Pará.
1: De todos los clubes tiene, ¿vio?
4: No, todos. Aparte, Damonte no te dice nada. Y él
1: Ojeda,
4: lo tiene.
1: Y Ojeda lo tiene. Porque tiene pajaritos
5: Atlético,
1: en todos lados.
5: Sí. Atlético Tucumán, lesionado Leandro Díaz. La duda es Manuel Brondo o la posible ya partida desde el arranque de Alexis Canelo.
1: No es Canelo.
0: ¿Brondo es el que jugaba en los Andes o es otro?
2: Claro, Alexis Argentinos.
0: Pero yo le pregunté a usted.
5: Hay muchos Brondo en la fútbol argentina.
1: ¿No? Claro,
5: mucho. Claro. ¿Puede ser?
1: Sí, hay muchos Brondo. Le especificé a la guía y un montón de Brondo.
0: No sé, yo
5: bueno, hay mucho para desarrollar. Independiente Rivadavia, Estudiante de Río Cuarto.
1: Sí.
5: Estudiante de Río Cuarto, Bruera, Gonzalo González, Maffini, Ojeda, Quiroga, Alanís, Francisco Romero, Talpone, Tomás González, Jason Moreno y acá la duda, Juan Figarro o Juan Chalá, el colombiano de Cali, ex Quindío, que se incorporó y que sería titular. ¿Quién vuelve al banco de suplentes?
4: ¿Quién?
0: ¿Quién?
5: Después de su lesión muscular en la pretemporada.
4: ¿Quién?
5: El Colo Cabrera.
4: El Colo, qué jugador.
2: Buen número 5.
4: Sí, un referente de Estudiante de Río Cuarto, el Colo.
5: Y de Banfield también.
4: Claro, sí, pero Estudiante de Río Cuarto logró el ascenso.
1: Claro.
4: Bueno, hace muchos años que está.
5: Y voy a terminar con Huracán.
1: Huracán, adelante.
5: Sí. Estamos a 5 minutos de las 5 de la tarde.
4: Sí.
2: 4.
5: Falta levantar, a mí me dicen, una inhibición. Una. Cuando pregunté cuál. En FIFA no se determina, no sale por, no impacta cuál es la que falta. A mí me dicen que es la de Leandro Gárate, hoy jugando en Colón de Santa Fe, que fue la inhibición más pesada de este último tiempo. Hoy habló Nervo en la Liga,
4: sí.
5: Mañana en la Quemita habla Diego Martínez, el técnico de Huracán.
1: Impresionante.
5: Ojeda, vos me preguntarás,
1: sí.
5: Uranga por el equipo.
1: Y el equipo, claro, para jugar el domingo.
4: Sí.
5: Bueno.
1: ¿Qué?
5: Yo creo que mañana alguna prenda va a soltar Martínez.
1: Mira.
5: Descartado Ibáñez.
1: Claro.
5: Descartado Ojeda.
1: Ojeda.
5: Y me dicen que Waller, por más que va a probar mañana, no llegaría con los tiempos.
1: Mira.
5: Me pregunto, ¿Campos será lateral por derecha y Blondel irá más adelantado?
1: Qué buena pregunta.
5: ¿Ingresará Payo Pereira fundamentalmente por la pelota quieta?
1: Ajá.
5: Porque Huracán no está firme por arriba.
0: ¿Y eso lo pensó usted solito todo,
1: sí,
0: eso?
1: Todo eso?
2: 13.
1: Sí. A ver.
5: Porque no suelta prenda el técnico de Huracán.
4: No, Diego, duro.
5: Si se habilita, perdón, y 57.
1: Sí.
5: Si se habilita los refuerzos, para mí Puceto no, 14. Para mí Fernández Cedrés sí.
2: 15.
5: Y veremos si arriba juegan Cortés 17. Y Caicedo.
2: 17 no me dio.
5: Más interrogantes.
1: Muchos interrogantes. Mañana.
4: ¿Y qué pasa con Bizán?
2: Juega con equipo de rugby Huracán.
5: El Messi, no sé si tiene lugar para jugar el clásico.
4: Ojeda. El Messi.
1: Ojeda, un informe impresionante.
4: Terrible,
5: ¿Cuántos equipos metió?
1: No, como 14.
4: No, un montón. Es crack. Es crack.
2: Rellenaste bien, ¿eh?
5: ¿Cuántos apellidos vi?
1: No,
2: 1.200. Si por cada 11 que das, 20 apellidos.
4: No. No seas así.
5: Turco.
4: Sí, Leo, querido. ¿Qué
5: pones, Turco?
4: El informe te pongo ahí 9 puntos.
1: Vale, está bien.
5: Jarque.
2: 2 puntos.
1: No, ¿cómo va a dar 2 puntos? Cuando tú tienes información, querido.
2: Tenés razón, 1 punto.
1: No,
4: no.
5: Y te voy con esto, 39. Tu puntaje, Uranga.
1: 9.90.
0: Somos clientes.
5: Por la radio.
1: Claro,
2: qué bien.
5: Extraño el puntaje de Nazarala.
1: Y Nazarala más, ¿no? Se va a las 3.
2: ¿Y el fiscal qué dirá?
1: No, el fiscal no.
5: ¿Sabes qué tengo para decirte, Leo? ¿Allá
1: sí.
5: Fuera?
1: ¿Qué? Agur. Agur.
0: Salve, está bien.
4: Agur.
1: Sí. Llega Luca Molina con la noticia de Independiente, Luca.
6: Bueno, dos cosas importantes de Independiente.
0: ¿Dos? ¿Nada más?
6: Sí, solamente dos. Ya Independiente giró el dinero Olimpia para levantar la inhibición.
1: Exacto.
6: $1.200.000.
4: Hay que garpar.
6: Hay que pagar. Si todo sale bien y Olimpia hace lo que tiene que hacer, si mañana.
0: ¿Tiene que hacer Olimpia? ¿Cobra?
6: No, tiene que levantar.
0: Olimpia hace lo que tiene que hacer.
6: No, avisa que llegó el pago.
1: Hay que avisar.
4: Hay que ser educado.
1: Llegó el pago.
6: No, listo, ya está la inhibición.
7: A Gianni, ¿no?
1: Saludos.
6: Saludos.
0: Llegó Cobrero.
6: Tiene que tardar en impactar. No sé si a usted le ha pasado que tardan en impactar.
4: A veces no impacta.
6: A veces no impacta.
7: Por meses.
6: Y la otra noticia es que se confirmó el partido de Copa Argentina de octavos de final contra Atlético Tucumán.
1: ¿Cuándo?
6: Será el próximo miércoles.
4: Ahora,
6: 19:15 en Rosario.
4: Claro.
6: Ya ustedes lo dijeron.
1: Impresionante.
4: Bueno, lo último de Boca Juniors.
1: Lo último de Boca.
4: Llega el viernes.
1: ¿Quién?
4: El popular, el ecuatoriano Ener Valencia.
1: Ahí está.
4: Sábado a la mañana se hace la revisión médica. Y vamos camino. Ahí está, Boca Juniors. Y vamos camino el próximo martes, el partido de ida con Recoleta.
1: Sí.
4: Octavo de final de la Copa Sudamericana, se juegue nuevamente en Parque de los Patricios en el Estadio Huracán.
1: Se quedan ahí.
0: ¿Va a estar en la lista, Ener? ¿No sabés si va a estar en la lista?
4: Va a estar en la lista, sí.
1: En la lista,
4: sí,
1: va a
4: estar.
0: Bueno, pero hay que escribirlo.
1: Las figuras.
0: Sí.
4: Llega el viernes, ya está.
1: Lo
4: escribimos ahí. Claro, ya está.
1: Al toque.
4: Sí, sí.
1: Che, muy linda tarde con usted, Andrés.
4: Sí. En Robertone declaró que le hubiera gustado jugar el sábado en la Bombonera.
1: Ajá.
4: Algo que dijo también el presidente Recoleta, por eso digo que el templo es el estadio más grande que hay en el mundo.
1: No es el más grande que hay.
4: No es el más grande en cuanto a popularidad,
1: está bien.
4: Y además porque la gente quiere, todos quieren jugar en la Bombonera,
1: claro.
4: Todos quieren ir a la Bombonera a ver a Boca, todos quieren estar.
7: Sí, ni los socios
4: lo
7: pueden,
4: dice el presidente de Recoleta, lo dice Robertone.
1: No
4: pueden,
1: Tenías que terminar,
7: los socios no pueden,
1: Tenías que terminar tan termo. No, no,
4: no, no, yo cuento lo que pasa. Le digo, sí, yo no callo nada. Yo cuento todo, a mí no me acuses.
1: Cortale los micrófonos. Llega Ricardo Rodríguez con las noticias de las 5 de la tarde. Después Luis Abalmagia en el aire de Radio Splendid. Nosotros nos volvemos a encontrar mañana a las 12 del mediodía aquí en 990 Sport. Gracias por acompañarnos. ¡Agur!
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0: Temperatura en la ciudad de Buenos Aires, 13 grados 5 décimas, humedad 88%, el cielo nublado. Pedido de informes por la crisis con Brasil. Diputados reclamaron al gobierno un informe sobre el impacto económico, comercial e institucional de la presente situación. El pedido apunta al déficit comercial, las exportaciones bonaerenses y el efecto sobre el polo automotriz, mientras sigue en revisión la agenda bilateral y del Mercosur. El juicio por la muerte de Maradona. El masajista Nicolás Taffarel dejó expuesto a los médicos que lo atendían. Este lo trataba casi a diario a Diego para ayudarlo en su movilización y aseguró que empeoraba, sus médicos no hacían nada y verlo era desesperante. Ley contra contenidos falsos con inteligencia artificial. California promulgó una ley que obliga a las grandes tecnológicas a ofrecer herramientas para identificar imágenes, videos y audios que son generados con inteligencia artificial. La medida ya vigente busca combatir estafas y desinformación. Japón fijó su posición. La primera ministra japonesa Sanae Takaichi se comprometió a que su país, el único que sufrió un ataque con bombas nucleares, no las posea, produzca ni lo permita. El gobierno se mantiene firme en su postura política de respetar los tres principios no nucleares, indicó la funcionaria. En la hora 17:03, la temperatura 13 grados 5 décimas, humedad 88%, el cielo nublado.
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0: a esta jornada para seguir contando los días junto a ustedes, junto a lo que pasa en la República Argentina. Iba a decir que más allá del tiempo, que fue tremendo durante toda la jornada, y está pasando ahora en el Congreso Nacional, en las inmediaciones, afuera, por supuesto, hay una movilización en repudio a la ley de inviolabilidad de la propiedad privada, ley de tierras, bueno, ese capítulo se cayó, después vamos a hablar de todo esto, pero bueno, hay incidentes y la verdad es que, yo iba a decir, las leyes, esta ley se torció de alguna manera o se bajó un capítulo importante, quedan otros muchos que se están discutiendo, pero que haya en este momento incidentes, permítanme, estoy aquí en la radio, no estoy viendo, salvo lo que muestran los medios, no estoy viendo otra cosa. Hay un vallado muy impresionante, hay un dispositivo de seguridad muy impresionante también. Me llama la atención que haya incidentes. ¿Y por qué digo que me llama la atención que haya incidentes? Quienes convocaron hoy a la movilización, me consta que son todos movimientos sociales, centrales sindicales, gente de a pie. Hay mucho profesional, mucho médico, mucho arquitecto, hay estudiantes, es variopinto el escenario. Es una convocatoria pacífica en defensa de lo nuestro, de nuestra tierra. Que haya incidentes, que haya, como suele ocurrir, como ha ocurrido casi históricamente, cada vez que hay alguien que tira piedras, hay infiltrados en las movilizaciones. Esto es una suposición lo que estoy diciendo, pero no me extrañaría. Porque la verdad es que lo que quieren mostrar es que hay violencia. Y la violencia, generalmente y últimamente, vemos lo que se hace desde determinadas centrales de inteligencia, se financia gente, se los incita, se genera un escenario. Bueno, espero que esto se aclare, aunque en general después nunca se aclaran las cosas. Agarran a cualquier perejil luego, pero no se aclara, jamás pueden enganchar a ninguno de los que tiran piedra adelante de todas las cámaras, con la policía allí, etcétera, etcétera. Bueno, no iba a empezar de esta manera, porque me parece que hoy es un día histórico, quiero decirlo. Si se bajó un capítulo de la ley que se está tratando, es precisamente por la resistencia popular, por las manifestaciones, por todo lo que se viene diciendo. Está claro, y nuestra historia, la historia de la humanidad muestra que con la gente movilizada se pueden torcer procesos históricos, leyes, gobiernos. Pero bueno, vamos a ver qué es lo que pasa hoy. Por lo pronto el Senado está sesionando para tratar una ley que era sistemáticamente postergada porque genera muchísima resistencia. ¿Cómo va, Ale?
1: ¿Qué tal, Luisa? Buenas tardes. Sí, la verdad es que ha sido las últimas horas vertiginosas, con un gobierno que tuvo que retroceder, recordemos, ¿no? Lo contábamos el otro día, 2 veces en una semana.
0: Sí.
1: Porque retrocedió con los puertos, suspendiendo el decreto que desregulaba la actividad de los puertos, de aquellos que manejan los barcos, para decirlo de manera simple, y ahora teniendo que bajar el capítulo de la ley de tierras. Es decir, son dos cuestiones en las que tuvo que recular y donde se está poniendo ya dentro del gobierno los ojos en Sturzenegger, ¿no?
0: Sí.
1: Que es el autor de las dos, justamente de estas dos leyes, y donde, bueno, no es tan simple como quiere Sturzenegger de avanzar a cualquier precio.
0: Sí, efectivamente, y por eso voy a decirlo, gracias a todos aquellos y aquellas que hoy están en las calles. Lo digo, estamos viendo lo que pasa en el Congreso Nacional.
1: Sí.
0: Pero en cada plaza, a lo largo y a lo ancho de la República Argentina, hay hoy movilizaciones en repudio a esta ley. También hay que decirlo porque en general los medios no muestran demasiado lo que está pasando. Y a pesar de las condiciones climáticas que han sido absolutamente adversas, y ahora por suerte no llueve, pero sí ha bajado muchísimo la temperatura, hay mucha gente en el espacio público repudiando el intento de vender a parte de la Argentina. Lo planteo así porque este es un mensaje para el gobierno, pero no solamente para el gobierno, también para las provincias, también para los gobernadores, también para senadores y diputados. Este es un mensaje en general para la dirigencia política. Hay un pueblo, y me preguntaba hoy qué efecto tuvo, y si tuvo un efecto, y ojalá si tienen ganas nos contestan, prometo hoy mirar un poco más nuestro chat, pero la bandera, las Malvinas son argentinas que levantaron los jugadores de la selección. ¿Qué efecto tuvo eso? Me parece que fue como un llamador, como un despertador. De pronto ayudó a que esa conciencia que parecía dormida se despertara. Tengo la sensación de que eso tuvo un efecto multiplicador, que un hecho, alguien que viajó, que escribió esa bandera, que la arrojó a la cancha, que la levantaron nuestros jugadores, tuvo como un encantamiento, me parece, para nuestra sociedad.
1: Viendo la retrospectiva, me parece que ahí murió la ley, esta ley de tierra, en ese momento. Porque recordemos lo que pasó, fue el gobierno pensando, estamos con el Mundial, todo el mundo está pensando en el Mundial.
0: Pasa cualquier cosa.
1: Pasa, nadie va a estar mirando qué pasa en el Congreso. Esa era la lógica del gobierno.
0: Y esa semana levantaron la sesión.
1: Y si querés, hasta la mala suerte del gobierno, porque nunca, jamás, la selección había hecho ningún tipo de llamamiento o se había pronunciado absolutamente por nada que no sea futbolístico. Y justo un día antes de la sesión se levanta la bandera de Malvinas.
0: No,
1: al día siguiente los senadores dijeron, no
0: podemos hoy.
1: Por lo menos hoy no podemos. Y pasó a hoy, al 6 de agosto.
0: Pasó hoy y con, insistimos, la baja del capítulo, de uno de los capítulos, uno de los más importantes, que permitía a extranjeros, empresas, comprar sin límites. Bueno, primero lo habían bajado a 25%.
1: Lo cambiaron muchas veces.
0: Y tuvieron finalmente que dar de baja ese capítulo, lo cual no significa que la ley no tenga otras cuestiones graves que después a ver que se están debatiendo en este momento en el Congreso. Por eso, desde mi punto de vista, y por supuesto es opinable también, es una ley que debería caer, voltearla. No creo que le dé el número a los senadores de la oposición. Muy
1: están sesionando
0: difícil.
1: Ahora y por ahora no. De hecho, hubo un intento de Mayans de proponer, mocionar que la ley vuelva a comisión a ser tratada, y la Libertad Avanza tuvo 38 votos y se votó que se sigue sesionando y se sigue tratando la ley.
0: Así es. Y también fracasó el intento de que la senadora Anabel Fernández Sagasti y el senador, ya va a aparecer el nombre, de la Libertad Avanza, que estaban pidiendo votar a distancia, porque en el caso de Fernández Sagasti está embarazada y tiene un embarazo de riesgo y le recomiendan no viajar, y en el caso del senador de la Libertad Avanza ha tenido una operación en una pierna y también está guardando reposo porque no puede trasladarse, así le han recomendado sus médicos. Ambos habían pedido votar a distancia. Sí. No, y se votó en el pleno y no se permitió.
1: Sí, eso fue, Flavio Fama.
0: Ahí está.
1: Flavio Fama. Gracias, Google, que por estar siempre ahí, igual, para atendernos cuando ya la memoria no. Y la jugada de Patricia Bullrich fue inteligente porque cuando vio lo de Sagasti, buscó algún senador que pudiera presentar la misma petición y lo puso en un plano de igualdad, cuando eran dos cosas que no tenían nada que ver una cosa con la otra. Y entonces, apenas empezó la sesión, Patricia Bullrich hizo una moción de privilegio para que eso se trate en comisión y no tratarlo ahí. Y entonces no participan de la sesión.
0: Han pasado otras cosas, cosas. Después vamos a ver, porque hay un revuelo con Caputo, Luis Toto Caputo, hablando
1: de la industria.
0: Tremendo. Bueno, hay de todo. Ya sabemos que viene el Papa a la Argentina. Sí. Después vamos a dar algún ejemplo muy concreto cuando hablamos de soberanía, también de que estamos hablando de la potestad de las naciones, de las empresas, de cada uno, de ejercer los derechos que tiene de negociar y de comerciar con quien quiere sin tutelajes, sin sanciones por elegir lo que uno entiende que es mejor para el país y para uno mismo. Bueno, ¿cómo le va, Barti?
2: Excelente, Luisa, excelente. También compañero Gomel. Saludos para Max, para toda la gente que está ahí afuera, que se ríe, el productor. Saludos para todos. Muy bien.
0: Mire, cuando uno dice excelente, más sería un exceso.
2: Sí, aparte le estoy diciendo a mi cabeza que está todo perfecto. Uno
0: se autocompensa.
2: Sí.
0: Muy bien, estamos bien.
2: Si empezás con lo malo, lo atraes. Entonces, fuera.
0: Usted dice que yo traigo lo malo.
2: No, no, pero viste el contexto, todo. Sí, así que...
1: Marti cayó en el esoterismo, sonamos. No, no me diga que vamos por ese lado.
3: Che, ¿estás bien?
1: Sí, buena pregunta.
0: Esas técnicas de autoconvencimiento.
1: Sí, no, si yo digo que voy a estar bien.
2: Bueno, a mí siempre me funcionó, por lo menos.
1: Pero está bien, hay que poner una actitud positiva.
0: Sí,
1: eso
0: sí, totalmente.
1: Siempre hay que tener una actitud positiva.
0: Estamos positivos hoy hasta las 7 de la tarde. Sí. Así que... Hola, Maxi. Uy, no.
1: Estamos ready. Estamos
0: quédate ready. Con nosotros, cumplimos con los compromisos y ya arrancamos.
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0: de estar fresquita, ¿eh? Hay 12 grados de temperatura, va a seguir bajando porque llovió y llovió mucho y ya anticipa el servicio meteorológico que sí, que va a bajar mañana, la temperatura va a estar muy, muy bajita. Y lo que estoy viendo es que avanza carros hidrantes que han tirado gases lacrimógenos. Yo digo, lo que está transmitiendo en este momento la televisión, que transmite obviamente para la Argentina, también esto se está viendo en el exterior. ¿Por qué lo digo? Porque pensaba en esa frase de se va a revisar todo, no está todo tan bien en la Argentina, como dice el gobierno y como cada vez que hace algún tipo de declaración manifiesta que es el mejor gobierno de la historia. Bueno, esto, esta resistencia popular, esta represión, esto también trasciende las fronteras de la Argentina. Digo, me imagino que están los embajadores transmitiendo a sus respectivos países, sí, y las empresas transmitiendo a sus casas matrices lo que está pasando en la Argentina. Digo, no es gratis para el gobierno esto, más allá de que intenta desarticular esta resistencia popular. Tengo la impresión, mañana es además 7 de agosto, día de San Cayetano, también ya hay gente apostada en San Cayetano, aquellos más creyentes de la fe, pero la CGT moviliza mañana,
1: una marcha importante,
0: los movimientos sociales mañana movilizan. Esto es, hay un creciente despertar de la gente en la calle. Creo que ha llegado el momento, a partir de las condiciones de vida de muchos y de muchas y las condiciones laborales, que han tomado conciencia que en la calle pueden revertirse los procesos.
1: Sí, y es singular siempre, ¿no? Cuando el Congreso sesiona, vos fíjate, si está vallado, es porque es muy bueno, no debe ser lo que está pasando adentro, ¿no?
0: Sí.
1: Suele ser un termómetro bueno de qué leyes se están aprobando, ¿no? Y lo que está pasando hoy, sí, con las cámaras y con algunos drones que tienen algunos canales de televisión, me sorprende la cantidad de gente. Yo pensé que entre que se había bajado la ley y el clima, que es muy malo, iba a haber mucha menos gente de la que hay. Hay mucha gente movilizada, además la CGT ya avisó que iba a movilizar más mañana, sí, se presentaba más para mañana que para hoy. Sin embargo, se ven desde por lo menos la vista general del dron de los canales, de las cadenas de noticias, bastante gente, y otra vez está terminando con gases lacrimógenos, corridas, sí, otra marcha que termina mal, ¿no?
0: Una jornada que, sí, a pesar de la lluvia, empezó con un verdurazo,
1: sí,
0: para los sectores, uh-huh, más populares, para que pudieran comprar a precios muy, muy acomodados y directamente de los productores a la mesa, que tuvo distintos capítulos. La necesidad de salir a manifestar y a hacer visible lo que está ocurriendo, porque también hay un enorme malestar. Hubo un paro docente a comienzos de esta semana de todos los niveles, pero también ya se está hablando de una nueva movilización de las universidades, porque el presupuesto universitario, la ley de financiamiento universitario, no se está cumpliendo como debería, los fondos no están llegando en tiempo y forma para salarios. Así que me parece que comienza un clima en este último semestre del año que va a ser muy complicado para el gobierno. Y además un gobierno...
1: Sí.
0: Que si uno piensa, todos hacemos cosas para que nos quieran. Este gobierno hace cosas para que la gente cada vez se enoje más. Tengo la sensación, sí, sobre todo pensaba en las últimas declaraciones de Luis
1: Caputo,
0: Toto,
1: sí,
0: Caputo,
1: sí,
0: que son,
1: sí,
0: incomprensibles.
1: Contra la industria, sí, realmente contra la industria. Un ratito vamos a contar, porque me llegó hoy una encuesta de Management and Fit sobre las preocupaciones de la gente, y ahí por ahí se explica esto, ¿no? Las movilizaciones y cómo hay un despertar y realmente lo difícil que está para la gente el llegar a fin de mes, ¿no? Que es la mayor preocupación. Pero sí, Caputo...
0: Tratar de tarados aquellos
1: a la industria,
0: que se preocupan por la industria cuando... Cerraron desde que llegó este gobierno 30.000 empresas, y hay 330.000 personas que tenían trabajo registrado en esas empresas y están desocupadas o en búsqueda de trabajo.
1: Sí, y sí, me llama la atención, o no tendría que llamar la atención, no sé, que las organizaciones que tienen que ver con la industria, por ejemplo la Unión Industrial Argentina, no reacciona. El presidente de la Unión Industrial Argentina, cuando le preguntan por esto, dijo, bueno, son declaraciones que no ayudan. Una tibieza y una, digamos, porque es una entidad que ha estado junto al gobierno, la entidad, no, la cúpula de la entidad. De hecho, el presidente de la Unión Industrial Argentina iba asiduamente a la Casa Rosada, participó de aquello que quedó en la nada, ¿te acordás del Pacto de Mayo y el Consejo de Mayo?
0: Sí, tal
1: que
0: cual.
1: Se reunían todas las semanas, iban, y estaba Gerardo Martínez también de la CGT, ¿no? También del otro lado también.
0: Sí.
1: Estuvo. Y les dice esto el gobierno y no hay reacción. Solamente algunas de las organizaciones de industriales de algunas provincias han sacado comunicados fuertes repudiando. Pero la UIA, por ejemplo, nada.
0: Sí, ya no vamos a hablar de AEA, la Asociación de Empresarios Argentinos, que están más emparentados con con este gobierno. Pero es cierto, la Unión Industrial Argentina es llamativo porque también...
1: No, se impacta directamente a ellos lo que está pasando.
0: Exactamente, hay una parte de pequeña y mediana empresa que está dentro de la Unión Industrial también. Argentina, entonces la verdad es que llama la atención que no se hayan pronunciado.
1: Pero es que Luisa, esta política a las grandes empresas, a grandes industrias, también las está castigando fuerte. Ya hay suspensiones, reducción de personal, se vende mucho menos. Tienen obviamente otra espalda que una pyme para resistir la crisis. Pero no hay ninguna reacción y les está yendo realmente mal. Y el gobierno claramente dice, no nos importa. Nosotros estamos pensando en la famosa macro, en la minería, en el petróleo y no mucho más.
0: Sí, que generan algo de empleo, pero no generan la cantidad de empleo que genera la industria en general.
1: Sí,
0: el otro tipo de industrias a las cuales estamos acostumbrados. Así que bueno, vamos, de todas maneras vamos a ver qué es lo que ocurre. Sigue ahora la movilización, manifestación, y hay un grupo allí con las caras tapadas.
1: Que eso aparecen, es lo que decías vos, ¿no?
0: Sí,
1: eso parece más.
0: Eso parece más con palos, digamos, aparecen. Hay mucha gente suelta, mucha gente de a pie, pero este grupo así que aparece allí, insisto, que está filmando todas las cámaras, inclusive las cámaras oficiales, es muy raro que la policía, que debería estar entrenada, no pueda reducir a ese grupo de manifestantes sin tirar gases lacrimógenos y con los carros hidrantes hacia la movilización en general, que es muy, muy importante. Bueno, 17 y 26, ¿de qué vamos a hablar hoy, Barti?
2: Bueno, vamos a hablar de fútbol, obviamente, muchas novedades, y voy adelantando un poquito. Boca anunció a Ener Valencia, obviamente lo espera para el fin de semana, lo comentaba bien en el programa de la mañana con Pablo Markowski, tiene que resolver algunas cuestiones personales. River presentó, de forma oficial a Francisco Ortega. Se dio a conocer también el acuerdo con Atlético de Madrid por Thiago Almada. Después vamos a estar comentando los pormenores. Vamos a estar hablando de Boca. Vamos a estar hablando de automovilismo, que hay tres novedades en torno a Alpine y a Franco Colapinto. Y ya se empieza a definir lo que va a ser la salida de algunos futbolistas, en este caso de Racing y de River también.
0: Bueno, de lo que no hablamos nunca, porque pasó y ya pasó, ya sé que es información vieja, es de Infantino, que al final tuvo que bajarse.
2: Bueno,
0: su
2: Infantino
0: propósito.
2: Ayer tuvo una reunión con la cúpula, con la mesa chica de FIFA, porque bueno, se generaron ciertas grietas después de que sea negativo la mirada de las distintas confederaciones, inclusive Conmebol también. Conmebol primero un poco la pateó y después dijo, bueno, finalmente no estamos de acuerdo con estos valores, viste que las palabras que utilizan. Que no sé si tiene que ver tanto los valores, porque, a ver, si analizamos también el deporte actualmente, es todo un negocio, pero después también es quién lo maneja. Si vos decís, le voy a dar a un privado y el privado toma decisiones, sí, quizás ahí sí empiezan a decir los valores. Pero bueno, más allá de eso, la Confederación Africana se había bajado, la Asiática se había bajado,
0: la UEFA
2: se había bajado, entonces tuvo que recular en chancleta, como dice Luisa Balmagia, y anoche ayer se juntaron en Marruecos como para quedar todo en buenos términos y poder seguir adelante.
0: Sí, igual me gustó, porque, no sé, salió con esa idea pensando que se llevaba todos por delante con el apoyo, obviamente, de Donald
2: quizás
0: Trump, digámoslo.
2: Quizás antes de anunciar eso, debería haberle comentado a todas las partes cuál iba a ser su beneficio, porque después ya cuando ya está todas las cartas sobre la mesa y no le dijiste cuál va a ser el beneficio si te votan a favor, Si se lo comentás ahí, ya van a empezar a sospechar. Che, ¿por qué no me lo comentó antes? ¿Me lo va a comentar ahora que estoy dudando en el voto? Bueno, esas cosas hacen ruido, por lo menos en el ambiente del fútbol.
0: Muy bien, 17 y 28. Si querés contarnos, si pensás vos que Malvinas, el cartelito, la banderita, como dijo creo que Bullrich, la banderita sobre las Islas Malvinas argentinas, ¿tuvieron alguna incidencia en esta suerte de renacimiento de la conciencia nacional, de la defensa del país, de la patria, de nuestro territorio? Si crees que sí, que eso tuvo alguna incidencia y por eso hoy, a pesar del tiempo y a pesar de la represión, hay mucha gente en la calle, en las inmediaciones del Congreso, no llamás al 3828-0990. 3828-0990. Estamos aquí hasta las 7 de la tarde hoy, programa completo. Y como es programa completo, también está él, el señor.
1: ¡Vamos!
2: Mire cómo le cuelga del bolsillo.
1: Qué bueno.
2: Mire, mire, observe.
1: R.
2: Opa. Bueno, opa. ¿Qué se puso ahí?
0: ¿Sabe qué? Me doy cuenta que le saca una radiografía, porque yo ni había notado su llaverito con la R de RR.
1: Exactamente. Un llavero con una R.
2: Le decimos a la gente que Ricardo Rodríguez en su bolsillo derecho. No sé qué tendrá dentro, si la llave o
1: no
2: otra cosa.
1: No queremos saber, por las dudas.
2: Dejó colgando una R afuera del bolsillo y como diciendo, acá está.
1: Acá.
0: ¿Qué llaves? ¿Qué hay en un llavero, Bartizagui? Llaves.
1: No queremos saber.
0: Es un programa de las 5 de la tarde hasta las 7.
2: Hay que jugar con la imaginación, esto es radio.
0: Esto es magia.
3: Claro, que la gente llame y a ver,
0: ¿Qué tiene en el bolsillo?
1: Me sorprende, si lo hace él debe ser elegante, porque como están fuera de la moda, camisa y buzo deportivo va sí,
0: para un día como hoy.
1: No sé, yo soy un tipo que no se sabe vestir y
0: usted
1: tenemos
0: también
1: a Ante Garmazo
0: también.
1: Pero es más deportivo, de así tipo el cangurito.
3: El clima te condiciona.
1: Con la pipa, famosa pipa, porque es un hombre elegante. Y la camisa abajo, yo la verdad que a mí, que no hace nada, me hace como un ruido, como digo, tiene que haber remera. Yo soy muy estructurado. Tiene que haber camisa y pullover.
0: No me lo diga.
1: Y pullover o buzo y remera.
3: Parelo.
0: No me lo diga.
3: Parelo.
0: Yo los traje.
3: Usted los trajo, es su tribu.
0: Maxi, remera, antes buzo, de que la señora camisa, empiece pullover, a
3: quejarse. Un día hablar seriamente, por favor.
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3: En Capital Federal y alrededores, la temperatura 13 grados 6 décimas, humedad 87%, con cielo cubierto. Ley de tierras. El ministro Federico Sturzenegger lamentó que el capítulo de la extranjerización, uno de los puntos más importantes del proyecto, del cual es el autor intelectual, haya sufrido la baja. La medida se tomó ante la falta de adhesión de los espacios aliados. Declaró Candela Arizaga. La novia de Facundo Moyano volvió a negar la existencia de violencia de parte del exdiputado y confesó que quiere que todo se solucione para verlo. La joven de 23 años conversó con la prensa luego de su testimonio y pidió que se levanten las restricciones dictadas en contra del sindicalista. Brasil y el BID contra el crimen organizado. Dichos organismos acordaron movilizar hasta 1.000 millones de dólares para un programa contra el crimen organizado. El plan prevé apoyo para investigar homicidios, reforzar la seguridad penitenciaria y combatir las finanzas del delito y tráfico de armas.
4: Deportes.
3: Cuestionó a Stefano Di Carlo. El expresidente de River, Rodolfo Donofrio, afirmó que habló con el actual titular del Millonario para expresarle que se equivocó con la decisión de tener a jugadores apartados en el predio de Cantilo. 5 de la tarde, 33 minutos, la temperatura 13 grados 6 décimas, humedad 87%, el cielo cubierto.
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0: 5. Bueno, sigue el debate al interior del Senado y, por supuesto, en la calle, afuera, sigue la represión. La gente, de todas maneras, no se mueve. Como decimos, es un grupo que no sabemos bien exactamente y que ya a esta altura la policía, sí, que debe estar entrenada y que gasta mucha plata en esta policía y en estas fuerzas de seguridad, debería haber, en todo caso, disuelto o haber frenado el hecho de que estén arrojando piedras. Pero bueno, vamos a hablar por qué decíamos que se consiguió bajar una parte no menor de esta ley, el capítulo de venta de tierras a extranjeros, pero quedan algunos otros aspectos que son también preocupantes. Está en línea la ingeniera civil, es docente en la UBA y la Universidad Tecnológica Nacional y dirige la Secretaría de Hábitat del Frente Nacional Territorial de la CTA Autónoma, María Eva Kousovitis. ¿Qué tal, María Eva? ¿Cómo va?
1: ¿Qué tal, Luisa? ¿Cómo están? Buenas tardes a todos, a todas, acá en el Congreso Nacional. Aunque llueva, aunque haya represión, la verdad es que la gente sigue movilizada para decirle no a esta mal llamada ley de inviolabilidad a la propiedad privada. La verdad es que estamos hablando de una iniciativa que ha intentado modificar la ley de tierras rurales, no ha podido, gracias a la movilización popular, pero, sin embargo, este proyecto de ley avanza con el régimen de expropiaciones, avanza con la ley de manejo del fuego y con otras normas que están vinculadas a la regulación de la propiedad privada y el uso del suelo. Bueno, la realidad es que por eso es que tenemos que permanecer hoy más que nunca en estado de alerta y de movilización. Lo que nos queda claro es que esto es una pequeña gran victoria, consecuencia de la movilización popular, pero de todas maneras este proyecto de ley tiene que ser rechazado por completo.
0: Parece difícil, María Eva, te interrumpo, que parece, sí, parece difícil, sí, como digo, tuvieron que retirar una parte no menor de la ley, que era la venta de tierras a extranjeros, pero queda, como bien vos dijiste, algunas otras cuestiones que son preocupantes porque, bueno, por lo pronto se aceleran algunos procesos judiciales para recuperar inmuebles, ¿no? Y el manejo de fuego, bueno, que había un plazo en tierras arrasadas por incendios donde no se podía construir, que también eso se ha modificado y hay probabilidades de que sobre esas tierras, que en realidad se había fijado un plazo en la ley de tierras, de manejo de fuego.
1: De manejo de fuego.
0: De manejo de fuego, para que no se incendiaran intencionalmente terrenos y territorios y después se hicieran emprendimientos turísticos, inmobiliarios. Esos plazos se achicaron.
1: Claro, la realidad es que, a ver, los fundamentos de este proyecto básicamente parten de una concepción de que la propiedad privada es un derecho absoluto. Y por supuesto también parte de una falsa idea de que la aprobación de esta ley, la ley de inviolabilidad a la propiedad privada, va a promover la inversión. La verdad que esta es una mirada que ignora que nuestra propia Constitución Nacional, la propia jurisprudencia argentina, han reconocido históricamente que el derecho a la propiedad no es absoluto, que convive con otros principios como el interés público, la función social de la propiedad, la protección del ambiente, y por supuesto que además es el Estado quien tiene que regular el uso de estos bienes de interés colectivo. Lamentablemente para ese gobierno la tierra es simplemente un activo económico, ignora además que la tierra es un bien finito, que no podemos multiplicarla, que es estratégica para planificar y desarrollar nuestro territorio, para producir alimentos, para preservar nuestros bienes comunes, en particular nuestros recursos hídricos, y por eso es clave, ¿no?, entre otras cosas, que existan límites a la concentración, a la extranjerización desde la perspectiva de la soberanía.

0: es que hoy la Argentina tiene un fenómeno de fuerte concentración de la tierra. Esto lo informa y lo sistematiza muy bien el Observatorio de Tierras, que plantea que actualmente la titularidad extranjera representa el 5% de las tierras rurales del país, un porcentaje significativamente menor al límite que prevé la ley, pero acá estamos hablando de millones de hectáreas, estamos hablando de superficies comparables a la provincia de Santa Fe. Y el otro dato relevante es que tenemos más de 30 departamentos que ya superan ese umbral del 15%, que son áreas con un valor productivo, ambiental y geopolítico muy importante, como es la zona de Lácar en Neuquén, la zona de Iguazú en Misiones. Pero hay una cuestión que, si bien es cierto que hemos logrado que se elimine el capítulo que tiene que ver con la modificación de la ley de tierras, han quedado otros aspectos, como la modificación a la ley de manejo de fuego, que vos explicabas muy bien. En realidad, lo que hace este proyecto es limitar la prohibición que establecía la ley de manejo de fuego de modificar el uso del fuego después de un incendio, de un bosque nativo, de un bosque no productivo. Bueno, esta modificación lo que hace es que los bosques, los humedales, los pastizales, las y otras áreas naturales van a dejar de contar con esa protección, y eso va a incrementar los incendios intencionales o los incendios provocados con fines inmobiliarios, agropecuarios.
1: Eso, María Eva, perdón, Alejandro Gómez te saluda. ¿Se había efectivamente frenado a partir de la ley estos incendios?
0: Bueno, la verdad es que a partir de la sanción de la ley de fuegos, esos incendios que antes eran sumamente recurrentes, y que es más, el humo muchas veces
1: llegaba
0: a la propia ciudad de Buenos
1: Aires. Llegaba hasta acá, de Entre Ríos, me acuerdo, llegaba mucho el humo de acá.
0: Exactamente, totalmente. Eso, la verdad es que se frenó. Por eso es que es tan importante que no se modifique la ley de fuego. También me parece que tenemos que tener en cuenta que en este intento, ¿no?, de flexibilizar el régimen de adquisición de tierras rurales, lo que estamos ignorando es que muchos territorios son habitados y utilizados ancestralmente por comunidades originarias, por familias campesinas que no tienen títulos formales de propiedad. En el año 2024 se deroga la ley de emergencia en materia de posesión y propiedad comunitaria indígena, y esa derogación implicó que, entre otras cosas, no se terminara el relevamiento territorial que estaba previsto sobre más de la mitad de las comunidades.
1: Te lo relaciono con otra cosa, perdóname, y con otra parte de la ley que tiene que ver con desalojos.
0: Exacto, por supuesto que al habilitar los desalojos express, lo que vamos a hacer es profundizar la vulnerabilidad que tienen las comunidades originarias frente a la posibilidad de ser desplazadas o ser desalojadas. Bien, lo cierto es que también este proyecto de ley, respecto al tema de las expropiaciones, lo que hace es incorporar trabas y encarecer las expropiaciones por parte del Estado. Y acá me parece que también es importante que tengamos en cuenta que la expropiación es una herramienta constitucional que, entre otras cosas, nos permite poder desarrollar obras de infraestructura. Estamos hablando, ¿no?, de rutas, de caminos, de redes de agua, de redes de cloaca, de gasoductos, de acueductos, de políticas habitacionales, de proyectos energéticos. La verdad es que el incremento de los costos o de la litigiosidad asociado a la expropiación van a limitar la capacidad del Estado para poder ejecutar este tipo de políticas públicas.
2: ¿Qué incorpora, María, el lucro cesante? Esto es
0: lucro cesante, exactamente. Entre otras cosas, se incorpora el lucro cesante y un conjunto de trabas burocráticas. En un país en donde 7 millones de personas todavía no acceden al agua potable, 20 millones no acceden a la cloaca, y por supuesto que es absolutamente imprescindible para el desarrollo de este tipo de obras públicas llevar adelante las expropiaciones para poder desarrollar este tipo de obras. Y, por supuesto, también llegamos a otra de las cuestiones neurálgicas de este proyecto de ley, que tiene que ver con los desalojos express. Es decir, este proyecto facilita los desalojos en las zonas urbanas, principalmente esto impacta obviamente en la ciudad de Buenos Aires, porque lo que hace es acelerar los procedimientos para la restitución de los inmuebles. En el caso de la ciudad de Buenos Aires, que es donde más fuerte va a impactar, esto sucede en un contexto muy complicado, en donde 500,000 de personas se encuentran en emergencia habitacional, 12,000 personas todos los días sobreviven en situación de calle, y casi la mitad de los porteños y porteños alquilan.

0: y destinan más de la mitad de sus ingresos al pago del alquiler. La verdad es que la población inquilina porteña creció aceleradamente en los últimos 20 años, consecuencia de las políticas neoliberales que hace 20 años se vienen llevando adelante en la ciudad de Buenos Aires. Hace 20 años el 22% alquilaba, hoy es el 42% quien alquila en la ciudad de Buenos Aires, y no nos olvidemos que el jefe de gobierno ha instalado como eje de su gestión la limpieza social y territorial, que además la usa como spot de campaña.
1: Sí.
0: En el marco de la campaña electoral, el jefe de gobierno instaló un macabro contador de desalojos que, en lo que va de su gestión, alcanzó la triste estadística de un desalojo cada 30 horas. Ha habido más de 900 desalojos en lo que va de la gestión de Jorge Macri, la mayoría ilegales y sin orden judicial. Así que la aprobación de la ley de inviolabilidad a la propiedad privada no solo pone en riesgo a las comunidades indígenas, a las comunidades originarias que no cuentan con títulos de propiedad formales, sino que además en el caso de la ciudad de Buenos Aires pone en riesgo a cientos de miles de familias inquilinas que van a ser o puedan ser desalojadas sin que el Estado les garantice que no queden en la calle.
1: María,
0: solamente va a profundizar la emergencia habitacional.
1: Claro, te pregunto, no sé si estás dentro del Congreso o fuera en la calle.
0: Estoy fuera, estoy en la calle.
1: Ah, pero estás lejos del lugar donde se están produciendo incidentes, porque hemos visto que están tirando agua con carros hidrantes, estamos viendo que también ha habido gases lacrimógenos.
0: Mira, yo estaba muy cerca del Congreso cuando empezaron a tirar agua con camiones hidrantes, me corrí.
1: Te retiraste, sí.
0: Empezaron a tirar gases y ya no estaba en esa zona, sin embargo, igual el olor y la influencia de los gases se sentía, la verdad, ya a unas cuantas cuadras de distancia del Congreso. Pero bueno, lo cierto es que llueve, lo cierto es que la gente continúa ahí pacíficamente movilizándose para decirle a este gobierno no a la ley de inviolabilidad a la propiedad privada. A mí me parece que es importante también mencionar algo que la verdad se ha dicho poco, que es que la sanción de esta ley, como involucra cuestiones ambientales, de acuerdo con el principio, el acuerdo regional de Escazú, del que la Argentina forma parte, debería incorporar en su debate instancias de participación ciudadana. La verdad es que nada de esto sucedió. El Senado insiste una vez más a puertas cerradas a aprobar este proyecto de ley. Este proyecto tiene que ver y se articula con otras iniciativas, me parece que eso también es importante mencionarlo, iniciativas como el RIGI, el SuperRIGI, la derogación de la ley de emergencia de la propiedad comunitaria indígena, la modificación de la ley de glaciares y lo que se viene ahora, que es la privatización de AISA. Me parece que esto también es importante mencionar. No solo vienen por la tierra, vienen por nuestros bienes comunes naturales, sino que también vienen por el agua.
1: Bueno,
0: dentro de 15 días sí van a abrir los sobres y ahí vamos a saber cuál es la empresa privada que va a quedarse con AISA, que es la empresa prestadora de agua y cloaca del Estado que le brinda ese servicio a 15 millones de personas.
1: Vamos,
0: así que bueno,
1: sí,
0: estamos en un escenario complicado.
1: Bueno, vamos a ver qué es lo que ocurre hoy, lo que termina pasando con esta ley y en todo caso qué es lo que pasa en las próximas horas, porque bueno, como decimos, es un día en donde se está debatiendo una ley que es muy, muy importante. Te agradecemos muchísimo tu participación hoy en nuestro programa, ¿eh?
0: No, muchísimas gracias a ustedes y sin duda estamos en un punto de inflexión, hay una enorme movilización, han tenido que introducir cambios, eso creo que es una gran conquista. Bueno, veremos qué sucede porque como vos decís, la verdad va a ser un debate largo, ¿no? Veremos al final de esta larga jornada qué es lo que sucede. Esta ley, de aprobarse, va a introducir modificaciones y cambios que van a ser absolutamente irreversibles.
1: Muchísimas gracias, María Eva Kousoubitis.
0: A ustedes. Un abrazo enorme.
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0: 17:52 en la tarde. Epa, subieron. Hace un rato eran 12 grados, ahora 13 ¿cuánto? Grados. A ver, me dice la televisión.
1: La tele, sí. No lo dijo la tele.
0: No le creo nada.
1: Pero lo dijeron, ¿te acuerdas cuando decía? ¿Lo dijeron en la tele?
0: Sí, lo dijeron.
1: Bueno, ahora lo dijeron en TikTok.
2: Los chicos en la radio.
1: Claro. Vos sabés que ahora los chicos es. ¿De dónde lo? No, lo vi en TikTok.
0: Claro.
1: Esta palabra santa.
0: Sí.
1: Se trasladó, sí, sí. Lo dijo la radio, lo vi en la tele
0: y ahora TikTok.
2: Lo dijo por magia.
0: Las redes. No. Me dice, a ver quién. Claudio de la Boca, que responde a lo que preguntábamos. Si creían que Malvinas, la banderita, había tenido alguna repercusión para que la gente se sienta más motivada a salir a la calle en defensa de la soberanía. La tierra es parte de nuestra soberanía, constituye los estados-nación a partir de nuestra territorialidad. Dice, soy Claudio de la Boca. Obvio que tuvo una respuesta resonante la bandera de Malvinas en el Mundial. Por mezclar la política y el fútbol, tuvimos que entregar la final y las islas siguen siendo de los ingleses. Fin, me dice. Epa. No, bueno, las Malvinas van a seguir siendo argentinas para nosotros de toda la vida. Y obviamente no tiene nada que ver el Mundial porque... El Reino Unido se niega sistemáticamente a sentarse a discutir sobre la cuestión central, que es la cuestión de la soberanía, más allá que la comunidad internacional sigue diciéndole que se tiene que sentar. Así que el fútbol y la política, no mezclamos fútbol y política. Fútbol y política están indisolublemente unidos, de acá a la China, aunque nadie hable.
2: Sí es cierto que últimamente el fútbol hace más que la política, porque imagínate lo que genera una bandera, más que
0: sacada en un partido de fútbol. Y si no, preguntale a Donald Trump si fútbol y política no están unidas. Y si no, preguntale a Mauricio Macri.
1: A
0: si
1: todos,
0: no, preguntale
1: siempre,
0: a Chiqui Tapia. Sí, y preguntale a Milei. Y preguntale si el fútbol no está unido.
2: Ascenso, no
0: por favor, por favor. Así que no lo mezclaron ellos. Está mezclado indisolublemente. Bueno, largo debate hoy. Va a ser por lo menos 7 horas.
1: Sí. Lo de hoy sí. Vos es que decías lo de la ONU, que llama a que se sienten a dialogar y Gran Bretaña nunca se quiso sentar. Milei lo presenta como un logro de su gobierno. Hace años que la ONU, todos los años, recomienda que se sienten a dialogar.
0: Sí.
1: Y cuando dice nosotros estamos haciendo, logramos más que nadie en el tema Malvinas, dice que es porque la ONU llamó a dialogar sobre el tema.
0: No, es además de... Yo creo que se hace el ignorante. Tan ignorante no puede ser.
1: No, mienten de una manera... abiertamente.
0: Como el canciller Kirchner también. A las últimas horas, la verdad es que pidiéndole la renuncia a Victoria Villarruel, Kirchner.
1: Se subió a lo de Santilli, sí.
0: Sí. Es muy... Todo es muy muy impresionante. Sí. Muy impresionante.
1: Sí. Ni hablar del capítulo Brasil, que no nos metimos todavía, que...
2: No se meta, Gómez.
1: No, es que ayer ayer no tuvimos programa y nos que me quedé con las ganas porque estuvimos con el canciller Kirchner ayer a la mañana, que dio la conferencia de prensa en gobierno.
2: Y salió en todos lados después.
1: Sí, ¿no? Y querer separar los insultos reiterados de Milei a Lula de lo que tiene que ver con...
0: Las relaciones bilaterales.
1: Claro. Es fantástico. No, fue una decisión unilateral. Nosotros no queremos romper relaciones con Brasil. Pero si lo estás insultando, digamos, ¿qué pretendes? ¿Qué reacción crees que haya del otro lado?
0: Sí.
1: Pero es muy, muy, muy impresionante escucharlo al ministro y al ministro de Relaciones Exteriores, al canciller, y cómo lo defienden incluso off the record el tema, diciendo que no tiene nada que ver, que no hay que mezclarlo.
0: Hay toda una estrategia de sacarle el sentido que tienen las palabras. Si el presidente argentino habla de su par brasileño y dice que es un ladrón, que es un presidiario, que es esto, etcétera, etcétera, que está libre por un error administrativo, pero no realmente porque era una causa absolutamente armada en la cual no se pudo probar nada y que después la Corte Suprema brasileña dijo no, este señor no puede estar preso. Y el presidente se mete a decir todo eso y lo reitera, porque lo dijo una vez en medio de un acto en Brasil, digamos. Fue a la casa de Lula a decir eso. Y después lo reitera acá. ¿Cómo que no tiene nada que ver? Pero te tratan de cambiar el sentido. ¿Cómo la gente no va a enloquecer cuando te dicen todo está bárbaro, vecino, está bárbaro? No hay problemas con Brasil y estás insultando al presidente de Brasil. Es una cuestión para enloquecer a la gente.
1: No solo que no va a volver el embajador, sino que la última fue directamente pedir al embajador argentino que se vaya. Echarlo. Claro. En Brasil echa al embajador argentino y efectivamente primero lo llamó a consulta esperando a ver cuál es la reacción. Milei no solo que no pidió disculpas, sino que volvió a la Argentina y en cada entrevista que dio varias, una especie de comienzo de carrera electoral del presidente, volvía a insultarlo. Entonces ahí dijeron, bueno, no vuelve, el claro. embajador no vuelve directamente y el embajador argentino que se vaya de Brasil.
0: Sí, sí, sí, sí, sí. Bueno, Barty. Vamos con alguno, le alcanzan 3 minutos para sí, empezar a desarrollar un tema.
2: Vamos a hacer 2 cositas, fútbol y automovilismo, lo más cortito. Primero, después vamos a dejar Boca para la segunda salida. River oficializó, presentó a Pancho Ortega, Francisco Ortega, el lateral que viene de jugar en Olympiacos de Grecia, 27 años, por 4 años y medio. Va a jugar hasta diciembre de 2030 en River. Y va a ser uno de los futbolistas que va a estar para jugar la semana próxima, el miércoles, ante Independiente Santa Fe por Copa Sudamericana. Después lo vamos a estar repasando con el correr de los programas. También va a jugar Boca y también va a jugar Tigre. Y se puede dar en las próximas horas la salida de Facundo Colidio por el 50% del pase. Vasco da Gama pagaría 5 millones de dólares. Y digo pagaría porque en Brasil últimamente ofrecen y pagan poco. Por eso quedó trabada la situación con Santiago Sosa, el volante central de Racing. Racing está esperando los avales de que le van a poder pagar, si no, no lo quiere largar, porque ya le ha pasado a Racing con Nardoni en Gremio, que está jugando en Gremio ahora, que hay cuotas que vienen atrasadas, y lo mismo le pasó en su momento con Carbonero de Inter de Porto Alegre, y después, si se va, en este caso, a Vasco da Gama, a River, por lo menos por ahora no le pone ninguna traba, sí le da la opción de comprar el otro 50% del pase por otros 5 millones de dólares, así que una oferta que rondaría los 10 millones de dólares, muy jugosa para River, le conviene desprenderse del futbolista, porque sobre todo, más allá de que tiene cosas interesantes, el hincha ya no lo banca demasiado, quedó marcado en este contexto negativo, así que un cambio de aire le va a venir bien. Por el lado del automovilismo, volvió, hay 3 cortitas que tienen que ver con el entorno alpino y Colapinto. Volvió a hablar Flavio Briatore, defendió a sus pilotos, obviamente, y en un momento dice, no entiendo por qué en Alpine no podemos ganarle a McLaren o Ferrari si antes les ganábamos con Renault. Dice, lo tenemos todo para ganar, motor Mercedes, que es el mejor, e inversión en las instalaciones. Y ahí apunta al resto del equipo, que él dijo, vamos a tener que mejorar en otros puntos, más allá de los pilotos. Quizá aquí tengamos muy buenos ingenieros, pero todavía no han demostrado todo su potencial. ¡Epa! Es lo que yo creo. Antes, todo el mundo, antes no hace mucho, se refiere, todo el mundo aprovechaba para irse a Cadillac, que es la nueva escudería, a Aston Martin y otros equipos. Ahora mucha gente quiere volver. Así que por ese lado, bastante positivo. Y 2 cortitas también en el mundo del automovilismo. Con el 56% de los votos, 37 en el segundo lugar para Max Verstappen. Colapinto le ganó con el 56% de los votos. El adelantamiento del mes de julio, ese doble adelantamiento que hizo contra Gasly y Lawson, al de Max Verstappen, que había sido contra Lawson y Hamilton. Y también se dio a conocer el Power Rankings de la primera parte del año. Colapinto se metió en el top 10. En cuanto a puntaje, una nota de 7 en estos 11 grandes premios. Y se ubicó, en cuanto a nota, en el 6º lugar. Lo que pasa que se queda en el top 10 porque hay varios pilotos que comparten ubicación. Por ejemplo, en el 2º, en 3er y 4er lugar.
0: Muy bien.
1: ¿Qué están haciendo?
2: Me pasa un capuchón. Me encuentra la gente porque Gomel nos vende. ¿Qué pasa, Ricardo? ¿Por qué me lo das?
0: Porque le falta
3: el protector del micrófono.
0: ¿Y usted se queda sin protector?
3: No, pero yo leo cada tanto. Él está constantemente al aire. Compañerismo, que se le dice.
2: ¡Opa! Ah, ¡qué bien, Ricardo!
0: ¡Qué amoroso!
2: ¿Usted está buscando algo de mí que me ofrece eso?
0: No, es decir, no, quédese, quédese.
1: Quédese, no se vaya, mire, no se vaya.
0: Quédese, ¿sabe por qué? ¿Sabe por qué? No estamos acostumbrados a la generosidad.
2: Vení.
0: No estamos acostumbrados ni a la generosidad.
1: La gente está tocando.
0: Ni al compañerismo así tan. En este mundo tan
3: histórico.
2: ¿Te dieron la orden?
3: El pop. No, lo vi. Ay, no puedo.
0: No.
3: Explicándolo, listo.
0: No. Lea, que ahora ahora cuando mirá, salimos le damos una.
1: Hablando del chat de YouTube, sí. Dice. Entregale a tiempo a RR, Barty, a vos te habla. Que si no te verduguea cuando no estás.
2: No, ah, sí, eso sí, lo corroboré.
1: Opa, no sé, acá dice Eliana.
0: Le va a quedar esa oreja torcida, por favor.
2: No, pero yo le digo,
3: ya sé. No sé realmente que
2: él está buscando otra cosa, ¿no? Pero no, no, que no se va. No, deja.
1: La verdad es, en vez de secreto en la montaña,
0: afuera, al rincón.
1: Acá están hablando rincón, de no. Secreto en los micrófonos. No, y por
0: rincón,
1: esto me voy.
0: Al rincón. Chao. Salvo usted.
1: Secreto en los micrófonos salvo es muy bueno.
3: Esto es una tribu. Son
1: peor. Hizo reír. Secreto en los micrófonos me hizo reír.
0: Incorregibles.
3: Usted los trajo, usted los armó, usted los formó.
0: Usted quédese porque usted dentro de poco va a estar acá.
3: No tengo que.
0: Piénselo. Vamos.
3: Dale.
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3: Temperatura en la ciudad de Buenos Aires, 13 grados 6 décimas, humedad 87%, el cielo cubierto. Hernán Lacunza cuestionó al ministro Caputo. El exfuncionario de Mauricio Macri rechazó que quienes defienden a la industria sean calificados como tarados. Lacunza sostuvo que la gente no es tarada, sino que tiene visiones distintas sobre el desarrollo del país y destacó que varios sectores están apagados desde hace más de un año y medio. Suspendió los cambios portuarios. El gobierno dejó sin efecto las modificaciones dispuestas por un decreto que había derivado en 4 días de paro en el sector. También creó una mesa de trabajo con representantes de la actividad y restituyó el régimen anterior mientras negocia una nueva reglamentación. La causa Andis. La justicia fijó para el 26 de agosto el inicio de la pericia sobre el audio atribuido a Diego Spagnuolo. El exfuncionario pidió que se revisen posibles alteraciones, aunque se negó a entregar una muestra de su voz para la comparación. Estados Unidos contra los narcos. Para eso, anunció nuevas recompensas por más de 100 millones de dólares por información que lleve al arresto de 8 presuntos líderes del cártel Jalisco Nueva Generación, definido por Donald Trump como una organización terrorista. 6 de la tarde, 4 minutos, la temperatura 13 grados 6 décimas, humedad 87%, el cielo cubierto.
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0: 7 de la tarde, mucho frío, está bajando rápidamente la temperatura, abrigate, si no tenés que salir, quédate en tu casa, hay ráfagas de viento que es lo que se está llevando la tormenta y por eso está bajando considerablemente la temperatura. Mañana, insistimos, va a ser mucho frío, en un ratito te contamos el pronóstico. Pero bueno, si hablamos de pronóstico, en realidad, ayer que no tuvimos programa, terminó de confirmarse. En realidad se confirmó, ayer por la mañana.
1: A las 7 de la mañana. 7:08 de la mañana exactamente.
0: Que finalmente viene su santidad a la Argentina a comienzos del mes de noviembre en esta gira latinoamericana que está haciendo, y pensaba en qué contexto viene, va a llegar el Papa. ¿Qué va a pasar de aquí a noviembre? No falta tanto tiempo. Lo digo así porque también pensaba en la encíclica de Francisco planteando el cuidado de nuestra casa común, el planeta Tierra, con esta ley, con lo que está ocurriendo en nuestro país, con la pobreza que crece, con los muchos integrantes de la Iglesia que se han pronunciado en contra de esta ley que el gobierno, bueno, finalmente bajó el capítulo de la ley de venta de tierras. Bueno, de todas estas cuestiones, mañana San Cayetano, de todo esto vamos a hablar con Patricia Carini, nuestra especialista en clero. Así te podemos presentar, Patricia, ¿cómo te va?
2: ¿Qué tal? Buenas tardes, ¿cómo les va? Sí, pobre, sería una de mis facetas, es verdad.
0: Bueno, digo, ¿qué contexto? Por lo pronto decir que, bueno, sí, se confirmó lo que ya más o menos se preveía, que su santidad iba a llegar a la Argentina, pero ahora con mayor precisión, ¿verdad?
2: Sí, faltaba el anuncio oficial del Vaticano, como vos decías recién, lo hizo a las 7:10 de la mañana a la Sala Stampa, donde anunció el viaje por Uruguay, Argentina y Perú de Robert Prevost, el Papa León XIV. Es muy interesante lo que vos decís acerca de en qué momento llega, ¿no?, y en qué escenario y el poco tiempo que falta para noviembre. Recordemos que Prevost va a estar en Argentina desde el domingo 8 al 11 de noviembre, ¿no?, previo paso por la República Oriental del Uruguay. Es una temporada esta que estamos viviendo, temporada atravesada por el espíritu y la materia, podríamos decir. Entonces, con mucha complejidad. Sí. Creo que hay mucha alegría la llegada del Papa, pero la situación en Argentina, con sus particularidades, complejas, por cierto, duras y preocupantes.
0: Sí, se viene de todas maneras, pensaba, bueno, vínculo Estado Vaticano, Estado Argentino, el presidente se viene cuidando muchísimo de, salir contestatario, lo ha hecho en otras oportunidades con la Iglesia, pero digo, llega además el Papa a la Argentina en un contexto de un gobierno de derecha, un gobierno que si hay algo que no cumple es con la doctrina social de la Iglesia, esto es el cuidado de los desposeídos, los más pobres, etcétera, etcétera. Y después del viaje a la Argentina va a ir a Perú también, donde acaba de asumir Keiko Fujimori. Digo, ¿qué contextos para visitar? Bueno, tiene un profundo significado, va a tener un profundo significado y lectura política también este viaje, Patricia.
2: Totalmente, Luisa, pero recordemos que el Papa Robert Prevost es un hombre que conoce muy bien Latinoamérica, muy bien, trabajó como misionero durante muchos años en Perú, fue un opositor al padre de Keiko Fujimori, al dictador Alberto Fujimori, fue uno de los prelados que denunció las violaciones de los derechos humanos, y aparte el Papa Prevost conoce la realidad latinoamericana. Nosotros tenemos detalles muy importantes, digamos, para contar, que quizá los oyentes sepan, y es que Prevost ha estado acá en la Argentina dos veces. Lo hizo en el año 2004, en un viaje muy extenso en donde recorrió varias provincias argentinas, porque él era el superior general de la Orden de San Agustín, de donde él proviene. Así que tuvo una estadía larga en 2004 en la República Argentina, y también estuvo en el 2013, en ocasión del ordenamiento de Alberto Bochá como obispo auxiliar de la diócesis de La Plata. O sea, es un hombre que tiene experiencia en Latinoamérica, que ha recorrido Latinoamérica. No es que le van a tener que explicar haciéndole un dibujito, claro, lo que pasa en la realidad latinoamericana.
0: Sí.
1: Sí, y ahí, bueno, vendrán después las interpretaciones, ¿no? De lo que puede ser esa foto de Milei con el Papa en Casa Rosada, ¿no? Digo, ahí es todo absolutamente protocolar, ¿o hay algún margen para que el Papa le pueda marcar algo?
2: En principio el Papa viene en visita pastoral, pero cuando va a verlo al presidente lo hace como jefe de Estado. Claro. Es una visita de Estado a Estado. Yo les puedo contar que la agenda todavía es una agenda que se mantiene en reserva, pero están sopesando que la reunión con el presidente Milei podría realizarse el mismo día 8, el domingo 8, domingo, cuando llega León 14 a la Argentina, y esa reunión sería en la Casa Rosada.
1: Sí. Me lo imagino a Milei diciéndole, venga a ver el balcón, no sé por qué. Me lo imagino diciéndole, abriéndole la puerta como hace él para que vaya al balcón de Casa Rosada. Y una foto que uno se imagina ya yendo un poquito más allá, que va a buscar el presidente con el Papa, ¿no? En el balcón de Casa Rosada.
2: Yo me puedo imaginar muchos despropósitos, ese podría ser uno de ellos.
1: Está bien, de propósito, está muy bien.
2: No lo niego, pero digo, sí, este gobierno, por supuesto, todas las declaraciones que ha hecho intentando emprolijar la relación con la Iglesia, no solamente con el Vaticano, sino con la Iglesia Argentina. Recordemos que es de tensión. Hasta ayer nomás, la relación que mantenían con las autoridades de la Iglesia Argentina. Si el gobierno piensa que puede capitalizar este viaje en un 100% para decir nosotros somos los responsables de que vino el Papa León Prevost, me parece que es hora de ubicarse un poquito en el lado que corresponde, porque el Papa Prevost está haciendo una gira por toda Latinoamérica. Llega a Uruguay, viene a la Argentina y visita luego a Perú. Vamos a tener...
1: Bueno, dijo algo de eso, ¿no?
2: Unos meses movidos.
1: Cuando presentaron cuando ayer anunciaron que finalmente venía y dieron la noticia, remarcaban el gobierno después de la invitación que le hizo el presidente Milei. Digo, puesto que decías vos
2: de... Lógico. Me pareció lógico, me pareció sobreactuado totalmente, una sobreactuación total. A ver, cada uno se da responsable de las palabras que pronuncia, ¿no? O sea, el canciller Kirchner por poco no responsabilizó al presidente Milei por haberlo invitado al Papa, que el Papa además decidió visitar Uruguay y Perú. Claro. Todos sabemos que eso no es cierto, que la diplomacia vaticana tiene una seriedad milenaria, que organiza los viajes con mucho tiempo, con mucha perfección. Ha venido una comisión de avanzada en el mes de fines de junio, va a llegar otra comisión de avanzada a fines de este mes de agosto para organizar la visita. Uh-huh. Recordemos que acá no va a haber viajes al interior de la viajes al interior, o sea, va a haber Córdoba, va a haber misa multitudinaria en Luján, va a haber misa multitudinaria en la ciudad de Buenos Aires, en el Monumento de los Españoles. Hay que organizar la seguridad, los viajes, los escenarios, los invitados, la circulación de la gente. Hay miles de detalles que todavía están por verse y que se van a organizar en esta temporada que, como les decía antes, estamos en una temporada atravesada por el espíritu, por lo espiritual y la materia.
0: Bueno, vamos a ver qué pasa mañana en San Cayetano, también cómo se desarrolla esa movilización hacia el santuario allí en Liniers, y vamos a ver también qué se dice en la misa, vamos a ver la concurrencia de los movimientos sociales y todo esto, la construcción de un escenario para cuando llegue su santidad. Patricia, mientras tanto, nosotros y nosotras seguiremos dialogando, aproximando ese encuentro con la comunidad de la Argentina, ¿sí?
2: Así es, Luisa, gracias.
0: Abrazo enorme. Patricia Carini.
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0: 19. Bueno, hoy te decía más temprano que íbamos a intentar decirte por qué es importante defender la soberanía, qué es lo que te permite defender la soberanía. Bueno, negociar, comerciar con quien vos te parece que es más beneficioso para tu país, para tu empresa, no tener tutelajes, no tener a nadie que te amenace por resolver qué es lo que querés hacer con independencia, precisamente con soberanía. Se produjo algo que la verdad es que me sorprendió y me alegro que haya tomado estado público, porque da cuenta de la posibilidad de que Argentina termine convertida en una nueva colonia, el neocolonialismo, como se dice ahora. Hay una cooperativa de servicios públicos en la provincia de Neuquén que provee electricidad e internet y recibió, después de hacer un acuerdo con la empresa china Huawei, recibió vía WhatsApp una suerte de amenaza diciéndole a los ejecutivos de la empresa, bueno, que les podían quitar las visas por haber acordado con Huawei.
1: Un apriete.
0: Está en línea Carlos Quintriqueo, que es vicepresidente segundo del Consejo de Administración de la Cooperativa Provincial de Servicios Públicos y Comunitarios de Neuquén. Carlos, ¿cómo va? El equipo de Contando los Días saluda.
2: Buenas tardes, el equipo. Buenas tardes, la audiencia.
0: Bueno,
2: mirá, es como lo relatabas, ¿no? Nosotros hace un día atrás, un compañero, un gerente de la cooperativa, recibe por parte del agregado comercial de la Embajada de Estados Unidos un mensaje donde se le dirigía a este gerente diciendo que, bueno, que a raíz de haber tomado conocimiento respecto de acuerdos comerciales que se estaban llevando adelante con la empresa Huawei, la Embajada de Estados Unidos tenía como política todos aquellos que tengan este tipo de negocios de quitarle las visas o no otorgarle las visas, si fuera así, a los directivos de la cooperativa CAL. Por eso nosotros lo que hicimos fue hacerlo público y defender nuestra posición. Primero porque lo que teníamos con Huawei es una cuestión comercial. O sea, lo que salimos a buscar en su momento es mejores precios, tecnología y calidad.
0: Claro. ¿No?
2: Y él dice nuestra soberanía. O sea, a ver, está bien, Estados Unidos tiene la facultad de otorgarte o quitarte la visa. La cooperativa tiene la facultad de elegir con quién comercia y con quién negocia en función de conseguir los mejores precios y la mejor calidad para nuestros asociados, ¿no?
1: ¿Y qué hicieron a partir de ese mensaje? ¿Se comunicaron con la embajada? ¿Hablaron con alguien? ¿Cómo siguió?
2: Nosotros mandamos una nota a la embajada, ajá, la cual no había sido respondida. Mandamos también a la Cancillería denunciando la situación y que intervenga. Bueno, de la Cancillería no tuvimos ningún tipo de respuesta. En el día de hoy, el embajador de la Embajada de Estados Unidos contesta la nota y pide una reunión a la cooperativa.
0: Ajá.
2: Lo cual nosotros, una vez más, le volvemos a reiterar, se le va a contestar. Hoy tuvimos reunión de consejo, en la cual primero que ellos reconocen la vía y la informalidad en la que se comunicaron y la extorsión que nos intentaron hacer. Nuestra posición es clara, nosotros por más que tengamos una reunión, nuestra posición va a seguir siendo la misma. Lo que vamos a seguir buscando es poder hacer transacciones económicas con quienes nos garanticen para nuestros asociados calidad y precio.
0: Claro.
1: Ahora, perdón, porque me llamó mucho. Sí. Del gobierno argentino, la Cancillería argentina, ¿no hubo ninguna respuesta a lo que ustedes planteaban?
2: No. Absolutamente ninguna respuesta.
0: ¿Y de la gobernación? ¿Tampoco de la gobernación de Neuquén?
2: Tampoco hubo ningún tipo de comunicación ni expresión pública, ¿no?
0: Claro.
2: Por eso creo que, a ver, desde la cooperativa lo que nosotros planteamos y lo seguimos sosteniendo es que nos van a encontrar de pie defendiendo los intereses de la cooperativa y no de rodillas como pretende la embajada, que todos declinemos en función de lo que ellos pretendan decir con quién tenemos que hacer transacciones económicas en cuanto al servicio que presta nuestra cooperativa, ¿no?
0: Carlos, claro, porque según tengo entendido, la embajada de Estados Unidos considera que es una cuestión de seguridad nacional para ellos, como si la Argentina fuera parte de los Estados Unidos, ¿no?
2: Exactamente. A ver, primero nuestra red es una red que se compone de distintos servicios. No es una red china. ¿Sí?
0: Claro.
2: No, acá no es que hubo un acuerdo con la embajada china respecto de una cuestión geopolítica. Acá lo que hubo fue ir a comprar tecnología para poder proveer un servicio. A ver, Calf tiene el servicio de fibra óptica. Uh-huh. Huawei no fabrica fibra óptica, ¿sí?
0: Sí.
2: A lo sumo uno comprará router, que es lo que necesita. Pero, y somos, y a ver, la cooperativa le ha comprado a empresas estadounidenses, a empresas asiáticas, a Huawei. Siempre lo que buscamos fue negociar y buscar los mejores precios y la mejor calidad que tengamos en tecnología y servicio.
1: ¿Y van a seguir estas negociaciones con Huawei o lo van a pensar ahora?
2: Sí, no, nosotros lo vamos a continuar. De hecho, en la reunión queremos manifestarle que nosotros vamos a seguir manteniendo. A ver, la cooperativa tiene un procedimiento de compra. No es que un día se levanta la administración de la cooperativa y sale a comprar a quien se le da la gana, sino que hay todo un procedimiento, y lo que vamos a seguir haciendo es seguir ese manual de procedimiento que tiene la cooperativa,
1: claro,
2: que es cuidar los recursos de los asociados, buscar los mejores precios, buscar la mejor calidad y buscar la mejor tecnología, ¿no?
1: Carlos, ¿a Estados Unidos de vacaciones? No, entonces, olvídense.
2: No, sé que no tengo ni quiero tener.
0: Te hago una pregunta, Carlos, porque el apellido es Quintriqueo. ¿Es un apellido que tiene que ver con las comunidades originarias?
2: Sí. Sí, que es un pueblo de los pueblos originarios. Así que imagínate que no me deben ver con buenos ojos tampoco desde la embajada, ¿no?
0: Claro. No, pero pregunto eso porque justamente hoy se está tratando en el Senado de la Nación, ley de tierras, la venta de tierras.
2: Nosotros precisamente en este momento estamos en una multitudinaria marcha en Neuquén,
0: ajá,
2: con distintas organizaciones sociales, sindicales, políticas. Una marcha inmensa, ¿no?, en rechazo a lo que es la ley de tierra, porque no alcanza con lo que en el día de ayer se quita con ese capítulo solamente, sino que eso va mucho más allá. ¿Sí? Si uno mira en su totalidad lo que significa y lo que intenta aprobar el Senado, bueno, por eso creo que la contundencia de las movilizaciones que se están llevando adelante a lo largo y ancho del país también empieza a mostrar que hay un pueblo que defiende su soberanía, ¿no?
0: Claro, bueno, por eso nos parecía interesante, porque se está mostrando lo que pasa acá en la Ciudad Autónoma de Buenos Aires, que ha habido además represión, pero decíamos, en cada pueblo, en cada ciudad importante, en nuestras provincias, también se está llevando adelante distintas movilizaciones y manifestaciones de rechazo y repudio a una ley que avanza sobre la soberanía.
2: Exactamente. Bueno, una movilización de las más grandes que he visto en la capital, donde, bueno, muchas organizaciones sociales, sindicales, políticas, pero también mucha gente que vino por moto propio a la marcha. Y pues, creo que eso también alienta y da una luz de esperanza realmente de que empecemos a defender nuestra soberanía. Hoy tenemos un gobierno que no le importa y que entrega nuestra soberanía. Bueno, hay un pueblo que no está dispuesto a resignar la soberanía de nuestro pueblo.
0: Carlos Quintriqueo, muchísimas gracias por tu participación en nuestro programa y bueno, por la valentía de defender lo que entienden que tienen el derecho soberano de negociar y contratar los servicios que crean convenientes y más beneficiosos para la población.
2: No, gracias a ustedes también, y gracias a ustedes por la valentía también de poder difundir esto, ¿no? Porque bueno, también hay que decirlo, no cualquier medio se anima a difundir una noticia de esta característica.
0: Abrazo grande, gracias.
2: Abrazo.
0: Carlos Quintriqueo, vicepresidente segundo del Consejo de Administración de la Cooperativa Provincial Servicios Públicos y Comunitarios de Neuquén.
1: Y esto hizo que tuvo una reacción anoche de la Embajada China en la Argentina, declaraciones del portavoz de la Embajada China en la Argentina, donde dice, ¿no?, recientemente la Embajada de Estados Unidos en Argentina ha avivado deliberadamente la teoría de la amenaza china, generalizando el concepto de seguridad nacional mediante la revocación de visas, impidiendo en forma descarada a una empresa argentina tenga cooperación normal con la empresa china Huawei. Bueno, habla sobre esto. Estados Unidos dice siempre ha alardeado de sus valores de democracia y libertad, pero no tolera que una empresa privada extranjera pueda subsistir y desarrollarse con normalidad en un tercer país, lo que pone al descubierto completamente su naturaleza hipócrita. Instamos a la parte estadounidense a que corrija su percepción de China y ponga fin a sus prácticas hegemónicas y sus maniobras políticas. Este es el comunicado de la Embajada de China. Y muy interesante lo que nos contaba Quintriqueo, el vicepresidente de esta cooperativa, porque tuvieron una respuesta de la Embajada de Estados Unidos diciendo: vengan, queremos charlar con ustedes. Porque hicieron una nota formal a la canciller argentina.
0: Que no dio respuesta.
1: Ni sí, ni blanco, ni negro. Los ignoraron directamente.
0: Pero no dio, ni la cancillería, ni siquiera la gobernación
1: nada,
0: también.
1: Nada. Ninguno le da respuesta.
0: Es muy impresionante.
1: Pero es un incidente diplomático internacional grave. Es una amenaza directa de una embajada a una empresa argentina y la canciller argentina no sale a respaldarla.
0: No. Por eso parecía importante. Es una noticia.
1: Sí, es importante,
0: que
1: claro.
0: Yo creo que va a correr, a crecer con el correr de las horas. Pero es muy vergonzoso. Es muy vergonzoso. Por eso digo, ya estamos en el nivel casi de neocolonia.
1: Claro.
0: Otra vez, entiende la embajada norteamericana que tiene derecho sobre una empresa argentina que contrate independientemente a quien cree que es más conveniente contratar, y le está diciendo:
1: no vas a poder entrar a Estados Unidos. Si haces negocios con esta gente, con los chinos, a Estados Unidos no entras más.
0: Tremendo, tremendo.
1: Así
0: 18:30 en la tarde, tenemos media hora más. Quédate.
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0: Bueno, para aflojarte un poquito la tarde, está pasando, sigue la sesión, después vamos a volver, ahora tenemos una nota muy importante, pero quería contarte que un día como hoy, en 1906, nacía uno de los poetas más importantes, que escribió una cantidad de letras de tangos que hasta nuestros días son entrañables, son maravillosas, es de los más prolíficos. Me estoy refiriendo a Cátulo Castillo, que entre otros tangos escribió Caminito, Tinta Roja, Café de los Angelitos, María, La Última Kurda, mirá, y hay más, te menciono solamente estos, y uno que es precioso y que en la voz de Susana Rinaldi y La Tana suena maravilloso.

0: Miren si bajó la temperatura, que estamos ahora con 9 grados nada más y va a seguir bajando, ¿eh? Así que abrigarse.
1: ¿9 nada más?
0: Abrigarse. Sí, sí, sí, 9 grados. Bueno, 18 y 35 en la tarde decíamos que teníamos una nota que teníamos muchas ganas de hacer hace ya unos cuantos días. Está en línea Ricardo Quintela, el gobernador de La Rioja. ¿Cómo le va, gobernador? El equipo de Contando los Días lo saluda. ¿Cómo está?
2: ¿Qué tal? ¿Cómo están? Buenas tardes.
0: Bien, muy bien. Bueno, en principio le digo, ¿cómo está viendo el debate? Supongo que va siguiendo este debate que está teniendo lugar en el Senado de la Nación.
2: Sí, lo estoy siguiendo, sí. Lo estoy viendo, digamos con mucha expectativa, y gracias a Dios, digamos, se sacó el capítulo más comprometedor, digamos, del patrimonio argentino.
0: Claro. De todas maneras, ¿tiene la sensación de que va a salir la ley que no, digamos, sin ese capítulo, el de tierras, pero los demás artículos que también son relativamente preocupantes, que tienen que ver con expropiaciones, desalojos, manejo de fuego, eso va a salir?
2: Yo creería que está dudoso. De acuerdo a lo que me dicen los legisladores, por lo menos de la provincia de Río, que creo que estábamos bien en la votación. No te sabría decir con precisión, porque la mayor fuerza que se hizo fue para sacar el capítulo de la inviolabilidad, que planteaban claramente con respecto a al territorio argentino.
1: ¿Cómo le va, Quintela? Hizo mucho ruido las declaraciones que hizo usted hace algunos días sobre lo que puede pasar ante el triunfo, un posible triunfo de un gobierno peronista el año que viene. Del gobierno le salieron a decir de todo, de dinosaurio hasta lo que se le ocurra. Digo, quería ¿qué pasó con eso? ¿Hubo gente que se puso nerviosa con lo que dijo?
2: Sí, pero no tienen que ponerse nerviosos. Si hacen las cosas bien, no se tienen que poner nerviosos. Lo que yo dije es que nosotros vamos a utilizar todos los mecanismos de control, por un lado, y todo el mecanismo de recupero del patrimonio argentino, que sea mal vendido o que sea entregado a los capitales privados pertenecientes a los amigos del poder. Como es, por ejemplo, el tema de Transener, como el tema de la hidrovía, ¿viste? Eso que vamos a revisarlo, por supuesto que lo vamos a revisar. Y si tan bien hecho y el valor es justo y no hubo nada de por medio, obviamente eso continuará. Pero si obviamente si hay irregularidades, como seguramente las hay, y volveremos, digamos, trataremos de recuperar eso porque pertenece al conjunto del pueblo argentino, no pertenece al señor Milei y su acólito.
0: Claro, pensaba que eso puso nerviosos a muchos, eso de que se va a nacionalizar lo que haya que nacionalizar y expropiar lo que haya que expropiar, y a otros seguramente, a muchos otros los debe entusiasmar, digo, no sé si al poder real en la Argentina, pero digo, a muchos ciudadanos y ciudadanas sí. ¿Cree usted que es el momento de empezar a decir lo que hay que hacer, más allá de hacer una descripción de los daños porque los daños los vivimos todos cada día, pero se va escuchando poco, y quizás esto para mí fue novedoso, escucharlo usted decir todas esas cosas, empezar a hacer propuestas de lo que se va a hacer? ¿Cree que es el momento?
2: Sí, sí, por supuesto. Y te digo más, va a ser el momento, es el momento que el peronismo empiece a diseñar su programa de gobierno, donde incorpore, digamos, esta visión que estoy planteando, donde incorpore lo que, porque así van a continuar con la Aerolínea Argentina nuevamente, van a continuar con YPF, lo quieren hacer con AISA, con agua, con el agua, van a intentar con la FJP, de vuelta, todo lo van a querer hacer, ya sea a las apuradas, mediante la ley si es factible, y si no por decreto de necesidad y urgencia. Y todos con amigos del poder, todos con amigos del poder, y con precios que me parecen irrisorios. Por lo tanto, tengamos en cuenta que esto no es patrimonio de Caputo, no es patrimonio de Stusenegger, no es patrimonio de Milei, de los Menem, es patrimonio de todo el pueblo argentino. que ha trabajado y que ha aportado fuertemente para construir todo este patrimonio que hoy lo están rifando, que hoy están entregando. Antes se le llamaba la joya de la abuela.
0: Claro.
2: Entonces lo que nosotros tenemos que procurar es todas las empresas que sean eficientes, como lo son estas que estaba haciendo mención, obviamente que deben continuar en manos del Estado, pero por otro lado también hay que debatir y discutir cuáles son las empresas que tienen servicios estratégicos que no pueden estar en manos, bajo ningún concepto,

0: del pueblo argentino, el tema de la energía, lo mismo pasa con el gas, lo mismo pasa con el transporte, lo mismo pasa con el combustible. Todo tiene un promedio superior a los 1.600% en estos 2 años que ha crecido y el salario se estancó prácticamente.
1: Sí, en
0: Entonces,
1: algunos momentos.
0: la pérdida del poder adquisitivo es absoluta, es tremenda. Hace que la gente, como todos sabemos, está sobreendeudada. No puede salir a deuda, con lo que significa que hay un vasto sector del pueblo argentino que está pasando por una situación muy difícil del punto de vista emocional, depresivo, con problemas familiares, con discusiones en la familia, con separación de matrimonio, etcétera, producto de la situación económica que estamos viviendo, ¿no?
1: Gobernador, yo le decía, sí, una descripción de lo que estaba pasando, sin lugar a dudas, ¿no? Yo le decía, hubo gente que se puso nerviosa, es cierto, el gobierno le salieron a tirar con todo, y desde otros sectores del peronismo dejaron trascender también cierta molestia, y habló de la ciudad de La Plata, de la provincia de Buenos Aires. ¿Ha hablado con Kicillof? Usted lo han invitado a Kicillof a La Rioja el sábado pasado y no fue. ¿Cómo está esa relación con Kicillof?
0: No, muy buena, muy positiva, muy buena. Además, lo que yo planteo es una visión mía personal que creo que la van a compartir muchos compañeros, muchas compañeras. Hay otros compañeros que van a tener cierta resistencia o reticencia para compartir esta visión, pero estoy hablando como militante peronista, donde yo creo que tienen que estar los servicios estratégicos, el transporte, la energía, el agua, el gas. Básicamente eso lo tiene que manejar el Estado, las comunicaciones los tiene que manejar el Estado. No, y el Estado no tiene que lucrar. El Estado no está para ganar plata, el Estado está para garantizar servicios.
2: Claro,
0: Yo soy gobernador de una
2: sí.
0: provincia donde yo tengo que garantizar los servicios en mi sociedad, a la sociedad. Yo tengo que garantizar que estos servicios públicos sean verdaderamente públicos, no que sean un servicio de privilegio para algunos y no para todos. El agua es para todos, el servicio sanitario es para todos, el servicio educativo es para todos, el servicio de seguridad es para todos, el servicio de
2: Esto es
0: administración de justicia también.
2: en las
0: Son
2: antípodas,
0: servicios.
2: en las antípodas de lo que dice obviamente Milei, que el Estado no sirve para nada y que
1: Claro.
2: viene a destruir el Estado. El Estado tiene, desde su punto de vista, un rol central en el bienestar de la sociedad. Le planteo esto porque, como le decía mi compañero Alejandro Gomel recién, algunos también dentro del peronismo. Yo también escuché algunos comentarios, bueno, un poco que no era el momento de decir eso.
1: Y algunos se
2: Y
1: enojaron, sí, dentro del peronismo, sí.
2: algunos dicen dentro del peronismo, bueno, ya cerró con Cristina y con la Cámpora. ¿Se trata de cerrar con algún sector del peronismo o se trata
0: No.
2: de, en todo caso, integrar lo que aparece un poco desmembrado?
0: Sí, no, no, no, no, yo no soy ni Patricia Bullrich y tampoco soy el Colo de Santilli. No, no, no, no, no, no soy de esos tipos. Yo tengo mi propia definición, tengo mis convicciones, tengo mi formación política y tengo mi posición política. A mí no me influye ni Cristina, ni me influye Axel, ni me influye nadie.
1: Y
0: Yo tengo, yo
1: tiene,
0: defino.
1: como decía un coterráneo suyo, ¿tiene impéctores su candidato a presidente?
0: ¿Cómo, cómo?
1: ¿Tiene, digo, un elegido, un gusto, un impéctores, como decía un coterráneo suyo, quién
0: Ah.
1: quiere que sea candidato a presidente el año que viene?
0: No, no, no, eso no lo tenemos conversado. Lo importante acá es generar condiciones para que nos sentemos en una mesa a empezar a construir la unidad del peronismo, que no significa un pensamiento único, no significa que todos piensen como yo. Sí, significa que todos los peronistas básicamente tenemos que tomar conciencia que tenemos que ser la columna vertebral de un frente político que tenga determinadas líneas del accionar político en la ejecución de las políticas públicas, a lo largo de la redundancia, en beneficio de la
1: Sí.
0: República Argentina. Y tenemos que recuperar la Argentina para ponerla al servicio de los argentinos. Esto lo
2: Quintil,
0: digo,
2: sí.
0: sí,
2: Sí, no
0: sí,
2: diga.
0: sí.
2: No, no, quería preguntarle porque en las últimas horas también hubo declaraciones del ministro de Economía, Luis Caputo, que habló de aquellos que mencionan el industricidio o lo mal que le está yendo a la industria, los trató de tarados. ¿Qué piensa usted de este ministro de Economía?
0: Mire, es un ministro y un presidente que está desquiciado, y un presidente que tiene problemas mentales, y un presidente.

0: Siente que tiene obviamente un desequilibrio emocional muy fuerte, que tiene reacciones, digamos, impropias de un presidente, que tiene un comportamiento impropio de un presidente y que en la mayoría de los casos avergüenza al pueblo argentino. Por lo tanto, el ministro pues, se aprovecha de ese problema que tiene este señor, que tiene una discapacidad evidente para conducir los destinos del país, y naturalmente se aprovechan porque ellos son, pero que se quede tranquilo Caputo, que no va a salir de la frontera del país. Él se va a quedar en el país, va a rendir cuenta a los argentinos, no solamente del desquicio, del desastre que están haciendo ahora, sino del endeudamiento monumental que han producido y que ha comprometido a varias generaciones por el pago de la misma, porque ellos no la pagan. Ellos creen que son los dueños del patrimonio de los argentinos y no lo pagan ellos. Ellos contraen deuda, luego se van, con los bolsillos llenos, eso sí, por supuesto, con los bolsillos llenos, multimillonarios, se van a disfrutar del desastre que han hecho con el pueblo argentino. Por esto no va a quedar así naturalmente. Los Caputos, los Menem, los Schwarzenegger, todo esto, los Milei, todo esto van a tener que rendir cuenta.
1: ¿Cree que Milei va a
0: Van a
1: terminar
0: tener que.
1: preso cuando después de ser presidente?
0: No, no sé si termina preso para rendir cuenta y en función de la rendición de cuenta que haga, la justicia decidirá qué hará con él. Una justicia también que sea objetivo, no la justicia que tenga parcialidad ni con nosotros ni con los otros. Simplemente que se ajuste derecho y que imparta justicia.
2: Claro, le iba a decir, bueno, Quintela también. Habrá que hacer cambios en la justicia. Cuando uno piensa en esta justicia, la verdad es que por lo menos hay alguna porción desde la Corte Suprema de Justicia a la justicia federal en general. Este gobierno está dejando muchos jueces, ha enviado como nunca ningún otro gobierno cantidad de pliegos de jueces, va a dejar armado un poder judicial. Eso también hay que considerarlo.
0: Sí, pero los jueces también pertenecen a uno de los poderes del Estado. Están los otros dos poderes del Estado, el Poder Ejecutivo y el Legislativo, que tienen que hacer el debido contrapeso. Entre todos nos tenemos que controlar. Y existe un Congreso Nacional que va a controlar la conducta de los jueces y va a también a evaluar la conducta, si era adecuada o no era adecuada. En su momento, obviamente. Pero cuando hay un gobierno, un Poder Ejecutivo, que plantea claramente cuál es el camino que hay que transitar, y naturalmente se empiezan a alinear todos los integrantes de los tres poderes. Y si no se alinea, el poder que no se alinea, obviamente, va a tener sus consecuencias, pero no que se alinee en función de una parcialidad o de una conveniencia de determinadas cosas, no, que se alinee en función del derecho, que es lo que corresponde.
2: Gobernador, recién hablábamos con un ciudadano en la provincia de Neuquén y decía que allí hubo una movilización muy importante en contra de esta ley que se está tratando. En La Rioja hubo movilización. ¿Qué dice la gente en
0: En esto,
2: general?
0: en estos momentos hay una concentración en la plaza principal.
2: Ajá.
0: Por supuesto, estoy invitado, pero no puedo porque queda una sobreexposición que van a decir que quiero sacar provecho de esto. Pero la verdad que hay una manifestación muy fuerte de todo el pueblo argentino. En La Rioja, digamos, también una fuerte movilización. La Rioja es muy particular, muy especial, porque nosotros no hemos adherido al RIGI, no hemos
2: Sí.
0: adherido al RIGI, nosotros hemos recuperado todos los derechos mineros. Y nosotros nos asociamos con las empresas. Por lo tanto, acá el proceso que no tenía antes licencia social, el proceso minero, hoy tiene una licencia social que con mucha responsabilidad la estamos asumiendo, garantizando la sustentabilidad ambiental por un lado, y por otro lado asociándonos con que aquellos inversores que vienen a la Rioja a querer hacer minería, y nosotros no, nunca nos pidieron el RIGI, pagan todos los impuestos, pagan todas las tasas, contratan personal de la provincia de La Rioja, que tienen la obligación, por decir de una manera, por contrato, contratar los que proveen los distintos servicios, el catering, el traslado del personal, el mantenimiento de la flota de vehículos que tiene la empresa, etcétera, y todo lo hacen conforme, gustoso y en armonía con la provincia, que es lo que yo creo que la tenemos que hacer. Por eso estamos también nosotros insistiendo en que la Argentina tiene, con un gobierno peronista, constituir una empresa minera que se asocie a los inversores, que convoquemos a los inversores, pero en calidad de socio, para que juntos explotemos la riqueza que tienen los Andes argentinos, para que puedan tener, recuperar el capital que invierten ellos, tener las utilidades que les corresponde, pero también la Argentina, las provincias y los departamentos de cada una de las provincias tengan también el crecimiento y el desarrollo en la distribución de la riqueza, por la distribución de la riqueza.
1: Gobernador, la última de Yapa, a ver qué opina de esto, porque hablaron dos senadores, Mayans y Juliana Di Tullio, y dijeron textualmente, ¿qué les diría a Axel Kicillof y Máximo Kirchner? Que se dejen de romper las pip, no voy a decir la mala palabra, y arreglen el tema.
0: Sí, pero no es cuestión. Yo creo que nosotros los hombres tenemos que dejar los egos del lado y volver a la apotegma del peronismo. Primero la patria, luego el movimiento y por último nosotros. Por lo tanto, lo que yo estoy viendo, digamos que está más temprano que tarde, va a primar la cordura y la coincidencia, trabajar sobre las coincidencias y no sobre la disidencia. De hecho, nos vamos a poner rápidamente de acuerdo cuando sepamos cuál es el, no digo tal vez enemigo porque es una palabra fuerte, pero el adversario que hay que vencer, que este adversario que está entregando y está destruyendo la República Argentina, y lo más grave es que está destruyendo los argentinos.
2: Claro.
0: ¿Estamos de acuerdo en eso? Perfecto. ¿Estamos de acuerdo en la unidad del peronismo? Perfecto. ¿Estamos de acuerdo en que tenemos que construir un programa de gobierno que empatice con la sociedad, un proyecto de país que le presentemos a la sociedad que sea viable? Y nosotros, quien tenga la responsabilidad de conducir los destinos del país, tiene que ejecutar políticas que rápidamente la sociedad vea que hay, por lo menos, que se respira un aire nuevo. Esto es lo que estamos, que coincidimos todos, por lo tanto que hay que discutir eso y cómo lo llevamos llevando a cabo, cómo lo vamos trabajando, cómo convocamos a nuestros profesionales en las distintas especialidades para que trabajemos en función de un criterio político que le tenemos que dar a cada uno de los sectores.
2: Está clarísimo, gobernador. Bueno, le agradecemos el tiempo que nos ha dispensado, que no ha sido poco, ha sido muy amable. Gracias por la posibilidad de escucharlo y le mandamos un abrazo enorme.
0: Igualmente, muchas gracias. Y debería estar invitado a que vengan a mi provincia.
2: Pero encantadísimos, ¿eh? Arreglamos y vamos para allá.
1: Contando los días de La Rioja.
2: Preciosa provincia, sí, como no, sí. Con mucho gusto.
0: Bueno,
2: ya lo vamos a arreglar. Gracias, gobernador,
0: gracias,
2: hasta cualquier momento. El gobernador de La Rioja, Ricardo Quintela.
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0: 6, Bartizagui.
1: Bueno, ayer ganó Boca 1-0 en lo que fue uno de los partidos que está por completar la fecha número 2 de la Liga Profesional, el torneo
0: Mire
1: clausura.
0: Mire qué tenso se habrá puesto viendo no, el partido Boca. Ayer que quedó con el cogote.
2: No puedo doblar ¿sí? así.
1: ¿Agarró Torti?
0: Está con tortícolis.
1: Sí, bueno, esperemos que lo suelte rápido. Unos mimos faltan ahí.
2: Igual. Y bueno, ¿qué va a hacer? Gol, pero Boquita bien, Boquita.
1: Recurrieron en un
2: eco. Bien, Boquita.
1: Jugó bien, el mejor partido hasta acá.
2: Sí.
1: Parejo el primer tiempo, dentro de todo, y aprovechó y convirtió en el momento justo. Estuvo bien Montero, más allá de que sigue mostrando algunas dudas en salida.
2: ¿El arquero? ¡Uy,
1: sí,
2: qué difícil!
1: Pero
2: bajo arquero.
1: Los tres palos, por lo menos responde. O
2: dos metros, no agarra un centro.
1: Sí. Yo con esa altura te paso para arriba. Te
2: claro.
1: pongo la pierna en la yugular.
2: Epa.
1: Ganó Boca 1-0. Hoy se completa esta jornada con el partido a partir de las 19 en Santa Fe. Juega el Tate, juega Unión ante Lanús. Hablando de Boca, ya se hizo oficial el acuerdo con Ener Valencia, el futbolista ecuatoriano que estuvo en el Mundial con 36 años. Va a llegar a Boca si no pasa nada raro en las últimas horas. Y digo pasa nada raro porque hay algunos, y lo mencioné en la apertura de este programa, algunas cositas personales que está solucionando. Creo que no debería haber inconvenientes. Pero Boca, aparte Boca...
2: 37A...
1: 6. Pero bueno, va a venir por un año y medio. El contrato va a ser por 18 meses. Solamente le pagan el salario. Si no rinde, se va rápidamente. Está bueno eso, no lo haces un contrato de 3 años.
2: El tema de la revisación médica, porque todos los que vinieron viejitos, todos rotos.
1: Ahí está. El sábado se va a hacer. El sábado apuntan a que se haga la revisión médica, si está todo ok. Y no te digo el martes, pero el otro partido de la quinta fecha y viene con rodaje del Mundial. Sí, es cierto que viene de un parate por el descanso, claro, más o menos de 20 días ya, pero no te digo el martes, sí en la próxima, el otro fin de semana, por la quinta fecha ya podría estar.
2: Vamos a ver.
1: Más teniendo en cuenta que Boca ahí está flojo, Merentiel está en un bajo nivel, Jiménez que arranca, que no arranca, que se lesiona, que no se lesiona. Así que todo pasa por ahí. Confirmaciones, sobre todo de los equipos grandes, porque es un largo listado. Mañana en los distintos programas lo vamos a detallar bien. Se dieron a conocer días y horarios de los partidos de octavos de final de la Copa Argentina. Independiente, su Independiente,
0: sí,
1: el 12 de agosto, el miércoles 19:15, ante Atlético Tucumán en la cancha de Newell's. Racing, el miércoles 19 de agosto, el siguiente 19:15, ante Belgrano, lindo partido en San Luis. Independiente Rivadavia, lo voy a mencionar porque es el último campeón, ante Aldo Civi el miércoles 26 de agosto, el siguiente 21:15 en la cancha de Banfield, y Boca. Ante Vélez,
2: opa,
1: rival duro, y va a jugar
2: con ahora
1: Vélez
2: con
1: el
2: Vélez
1: próximo fin de semana, el sábado también.
2: Llegamos 2-1, no tenés mucha fecha.
1: El miércoles 2 de septiembre va a cerrar la llave de octavos de final, 21:15.
2: 2 de septiembre me suena esa fecha.
1: Con sede a confirmar.
2: Es el Día de la Industria y además...
0: ¿Su cumpleaños?
2: Así va a estar jugando Boca. El día de mi cumpleaños va a estar jugando Boca.
0: ¿Ese día que trae torta o sanguchitos?
2: Lo que ustedes, ¿por qué? ¿O?
0: ¿O factura?
2: Opa, no, no
0: ¿o factura? O,
2: pueden elegir.
3: El campeón del torneo pasó.
2: Y después tenemos entonces Boca. Vamos a ver el partido de Boca en los primeros años. Muy bien.
1: Voy a hacer una consulta. ¿A ustedes les gusta el salamín, chorizo seco?
2: Sí.
1: Traje de mis pagos.
2: Vamos. ¿Dónde está? ¿Dónde
0: hacemos
2: está?
0: Una pasadita.
1: Claro, acá somos poquitos ahora. Estamos? Mañana es viernes. Vamos a hacer menos, así que el lunes lo traigo.
0: El lunes.
2: Bueno.
1: Si me tiras un bulón, te lo como. Lo que sí me quedé sin
2: falta,
1: queso.
2: ¿Pan?
1: Así que hay que traer un quesito.
0: Un quesito, bueno.
1: Para acompañar.
0: Traigo quesito.
2: Hay que acordarse el lunes.
1: Lo traje allá de mi zona, del interior.
0: Traigo quesito. Bueno, traigo quesito, hacemos
2: bien
0: la picadita.
2: Yo traigo el pan, me toca a mí el pan, entonces está todo organizado.
1: Una tirita y media.
2: Max, te toca la bebida.
0: Unos chipacitos. Unos chipacitos.
2: Ah, muy bien.
0: ¿Te parece chipacito? Salamín, queso.
2: El fernet.
0: El fernet lo tomamos después, sobre el final.
2: Pues.
0: Si sin fernet decimos las cosas que decimos, se imagina con el fernet. Mañana 5 grados, la mínima. Pero la mañana
2: ¿sol?
0: Ligeramente nublado. Empieza a salir el sol a la tarde, pleno sol, despejado.
2: Vamos.
0: Pero día frío mañana, se va la lluvia. 5 grados la mínima, la máxima 13 grados. Abrigarse mucho.
2: Abrigarse.
0: Usted una bolsita de...
2: Acá tengo el cuellito duro. Sí,
0: O algunos masajes.
2: Sí, puede ser
0: eso.
2: También podemos optar por esa opción.
0: Bueno, Maxi, gracias a Camila y a
1: un
0: Lucas
1: beso
0: en la producción. Otro. Hasta mañana. Mañana
2: Ah, viernes.
0: Contando los días de viernes. Epa,
2: contando los días de viernes, especial, ¿eh?
1: Eso.
2: Es
1: especial.
2: Ah, es el día que Luisa dice no los aguanto más.
0: Mire, como esos matrimonios que ellas salen solas y ellos se juntan los amigos. Por suerte viene Carolina, que pone ahí un poquito.
3: Sí. Sí. Ah, bueno. Bueno.
1: Entrega buena,
2: sí,
1: claro.
2: Si viene.
0: Sí.
2: Pero bueno, es otra conversación.
0: Quedan en la compañía de Pablo Díaz y Los Díaz, ¿eh? Los Díaz, que no se llama así el programa, pero bueno, de contando los
2: nosotros
0: días.
2: Nosotros le decimos el hermano y nunca le preguntamos el nombre.
1: Sí, es una barbaridad. Ahí se está mirando. Díaz. ¿Eh? Se está rugiendo como Milay, mirá.
2: Decimos, es el hermano de Pablo, no es el hermano de, tiene nombre.
0: Sí, también. Bueno, Nacho
2: Díaz, ahí está.
0: Nacho y Pablo,
2: ahí está, ahora
0: Los
2: sí.
0: Díaz. Bueno, volvemos mañana a las 5.

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0: Bienvenidos a Solo por Deporte. Estamos en Radio Splendid AM990. Son las 7 y 5 de la tarde, de una tarde gris, una tarde lluviosa, una tarde desapacible. Se cayó el planeta, la cantidad de agua que cayó. Hablaba con amigos de Misiones, de Oberá, que me decían que estaba cayendo granizo. Llovió por todos lados y en Capital no fue la excepción. También en La Plata, que hubo carreras hoy, se corrió la polla de potrillos en el hipódromo de La Plata, Grupo 3. Vamos a hablar de Boca, el triunfo de Boca. Tuvimos en la cancha ayer, festeja ahí Luquita Castiglione. Maxi, también Maxi Baña, nuestro productor, nuestro operador, festeja. El único que no festeja, Nacho, hincha de River. Y vamos a estar hablando de lo que fue una muy sólida victoria por parte del equipo del Vasco Arruabarrena. Hay novedades en el mundo River, hay novedades en jugadores de la selección, jugadores que están en Europa, novedades de Racing, novedades de San Lorenzo, automovilismo, tenis, muchísimos deportes. Pero esta primera horita siempre nos tomamos un mate con Nachito Díaz para hablar de Turf. ¿Cómo estás, Nacho?
1: ¿Qué tal? ¿Cómo les va?
0: ¿Tuviste mirando la polla de potrillos?
1: Muy linda carrera.
0: Muy linda carrera, una pista que estaba horrible, ¿no?
1: Pista pesada, fangosa en el hipódromo de La Plata.
0: Después vamos a hablar un poco de lo que son las distintas pistas, si se corre o no se corre. Una pregunta que siempre me hacen los que nunca van al hipódromo. Cuando llueve hay carreras, después me vas a contestar esa pregunta. Hoy se corrió el clásico Polla de Potrillos, 1.600 metros, la primera escala en la triple corona platense, y ganó un caballo.
1: Ganó Autorretrato.
0: Sí.
1: El hijo de Angiolo, que pertenece a la caballeriza 3J.
0: Sí.
1: Fue conducido por Adrián Maximiliano Gianetti.
0: Y es entrenado por Arnaldo Vigil y todo su equipo, a quien tenemos en línea. Arnaldo, ¿cómo estás? Buenas tardes, felicitaciones. ¿Arnaldo? ¿Lo tenemos en línea todavía?
1: A ver, Arnaldo, si buscamos.
0: Ya vamos a llamarlo de nuevo. Vamos a llamarlo de nuevo, Arnaldo. Ahí se cortó.
1: Bueno, te cuento que la carrera esta fue muy linda carrera, en donde salió en punta Desert Boys. Marcó el ritmo Paoloni, el hijo de Duster de Juan Franco Saldivia. Venía bien, pero enseguida se le puso al lado Full Talent. Y hablo de Full Talent porque fue el. Llega a esta carrera como perdedor.
0: No había ganado ninguna carrera contra caballos, habían ganado varias.
1: Exactamente, un hijo de Equal Talent, que había corrido dos carreras muy bien, venía a entrar con un muy buen tercero en Palermo, pero siendo perdedor y no teniendo fogueo, y cuando digo fogueo, digo experiencia en pistas. Con dos carreras fue a correrle a caballos ya con mucha experiencia, como Los Llanos, como Desert Boys. Inclusive como Autorretrato, que tenía cinco carreras, que en su última carrera había salido de perdedor, y después vamos a ir hablando de la polla de potrillo, porque ya lo tenemos al entrenador Arnaldo Vigil en el teléfono.
0: Arnaldo, ¿cómo estás? Buenas tardes.
2: ¿Cómo estás? Bien, bien.
0: Felicitaciones, Arnaldo, qué buena carrera ganó Autorretrato.
2: Sí, muchísimas gracias, ganó linda carrera, muy bien corrido. Que Adrián está acostumbrado a ese tipo de carreras.
0: Adrián Gianetti, un jockey con el que hablamos siempre. Lo que pasa es que Adrián ya no lo queremos llamar más. Digo, pará de ganar, pues te tendremos que llamar todas las semanas. Está ganando, está pasando un momento bárbaro. Tanto
2: está ganando seguido.
0: Arnaldo, Adrián Gianetti, como Arnaldo Vigil, que es el líder del equipo de la caballeriza 3J y también la caballeriza. ¿Esperabas la victoria de Autorretrato hoy?
2: Sí. Andaba barro, andaba muy bien y me gustaba mucho las carreras que corren, las viste, pero me gustaba mucho ese hombre.
0: Una pista complicada como la del Hipódromo de La Plata, más un día de hoy con pista pesada.
2: Sí.
0: ¿Cuál fue la...?
2: Había debutado en el barro, en San Isidro, y había entrado segundo, viste, cuando debutó. Entonces yo pensé, digo, se va a defender bien en esta cancha. Está bien que hoy era un desastre esta cancha, viste, pero bueno.
0: ¿Cuál fue la estrategia de carrera, Arnaldo, en la previa? ¿Cómo pensaban correr al caballo hoy?
2: No, yo tranquilo, donde viniera bien, ¿viste? Porque los caballos, ¿viste?, corren. Yo creo que tienen que correr donde vienen bien, porque si no sería fácil. Adelante, decía adelante, y adelante quiere correr otro, ¿viste? Entonces, yo siempre digo, vos correlo donde viene bien el caballo.
0: ¿Sos de darle libertad a los jockeys, que decían ellos? Sí. ¿Te gusta el jockey?
2: Sí. Yo siempre le doy libertad. Vos correlo correrlo donde venga bien.
0: Uh-huh.
2: Así que...
0: Y con Adrián te llamé hace una hora más o menos y hablamos 5 minutitos para dejar un poco más la charla jugosa para ahora. Pero yo te dije una cosa y te la vuelvo a preguntar al aire. ¿Encontraste en Adrián un jockey con el que te sentís cómodo, que te está interpretando? Porque todos los entrenadores, viste, que tienen una forma de entrenar que después los caballos tienen que correr de acuerdo a cómo se los entrena. ¿Encontraste con Adrián ese tipo de jockey?
2: Sí. Porque a mí no me gusta, a mí por lo menos, y los caballos míos no están entrenados para correr adelante, ¿viste? Entonces yo siempre digo, el caballo para correr adelante tiene que estar variado de una forma y a mí no me gustan los caballos que corren adelante, o sea, más tranquilo, ¿viste?
0: Uh-huh.
2: Entonces Adrián es un jockey especialista en eso, ¿viste? Como cuando estaba con Calvi, que me corrió mucho a mí, qué sé yo, también siempre le daba la libertad esa y era un jockey que corría tranquilo, aparte, ¿sabes? Y yo sé cómo son las carreras, se gana y se pierde. Y tocó perder, mala suerte.
0: Y hoy la polla de potrillo, que es una carrera que siempre es picante, esta carrera. Vos ya la conocés, pero es una carrera que siempre es picante.
2: Sí, porque, viste, los potrillos a veces no está... El desarrollo todavía no está calculado. Entonces, viste, siempre salen moviendo y moviendo, viste, que es lo que yo pensaba también.
0: Uh-huh.
2: Entonces digo, como está la pista esta, que esta pista es brava... Y este codo, acá todos dicen que el derecho es corto, es largo. El derecho este, ¿sabes por qué? Porque el codo los cansa mucho a los caballos.
0: Claro.
2: Se hace largo, parece corto, pero se hace largo. Porque acá cuando pones a correr un caballo en el codo, lo más probable es que se canse, ¿viste?
0: Los caballos se cansan mucho corriendo a velocidad en mientras van doblando. Es un doble trabajo, doblar y correr, ¿no?
2: Sí. Los caballos se cansan mucho en esta cancha en el codo. Si vos doblás el codo queriendo agarrar la punta y eso, lo más probable es que no te vaya bien.
0: Arnaldo, tenés muchos años de experiencia, no sé si es un tipo coqueto o no, pero te pregunto la edad.
2: Sí, 70,
0: 80. 80. ¿Y llevás como entrenando cuántos?
2: Yo calculé que yo primero cuidé cuadrero y empecé toda mi vida y hice esto. Así que todo mi vida hice petróleo.
0: 60 más o menos, vamos a ponerle, 65, ponele.
2: Y no, yo vine a La Plata en el 79.
0: Claro, eso te iba a preguntar, ¿no habías arrancado en La Plata?
2: No, yo cuidaba al cuadrero.
0: Uh-huh.
2: Y después vine el 79, vine a La Plata, ¿viste? Bueno, ahí ya me quedé.
0: Ahí encontraste tu lugar en el mundo, en La Plata. Una pista que dicen que cuando le agarrás la mano es el mejor lugar para entrenar.
2: Sí, es linda pista. Tuve unos cuantos años en San Isidro, que también, dentro de todo, sin tener mucha caballada, también gané, fue bien. Así que...
0: Acá estoy con Nacho Díaz, que te quiere hacer una pregunta, Arnaldo.
1: ¿Cómo le va, Arnaldo? Un gusto hablar con usted.
2: Ah, ¿cómo estás? Bien.
1: Bueno, bien. Arnaldo, tantos años de experiencia y un entrenador que nosotros, a los que nos gusta tanto esto, decimos de la vieja guardia, un entrenador de lujo y que da gusto ver sus caballos, cómo los presenta. Arrancó en las cuadreras. ¿Con qué se siente más cómodo? ¿Corriendo la corta, porque usted tuvo grandes caballos en la corta, y llegó a Madonna Benoit, donde ganó la polla, y ¿qué se siente más cómodo ahora? ¿Con el Arnaldo de ahora o de hace unos años atrás?
2: Siempre me gustó las carreras más de distancia, pero ¿sabes qué pasa? Que tenés que tener el caballo para eso, ¿viste?
1: Sí.
2: Lo que a mí no me gusta es que los caballos hagan lo que no pueden, ¿viste? Yo
0: claro.
2: Siempre digo que el caballo tiene que hacer lo que puede, si no lo terminás arruinando, ¿viste?
1: Claro.
2: Pero, es cierto. Aparte de un caballo de la corta, por ahí lo podés tener un poquito más. Un caballo de la larga a la corta es muy difícil.
0: Es más fácil llevar un ligero a tirarlo un poquito más.
2: A la distancia que a la corta.
0: A inventarle velocidad a un caballo que no la tiene, ¿no?
2: Sí, seguro. Un caballo de la corta a la distancia vos lo podés correr tranquilo, correr atrás, ¿viste? Y por ahí un pedacito lo corre y le va bien.
1: Arnaldo, ¿cuándo se dio cuenta que este potrillo no era para la corta siendo un hijo de Angiolo?
2: No, cuando lo empecé a variar, el caballo se veía que no era un caballo para la corta, ¿viste? Lo empecé a atender, porque ya de movida yo lo veía un caballo para la pista, ¿viste? Como tengo el otro hermano, el tercero con capa, que lo quise entender también. Y no corrí una carrera en 1004 y ya lo vi que no iba más. Digo, no, si lo sigo lo voy a arruinar.
1: Sí.
2: Se lo acorté, después corrió las carreras en 1002, que ganó, ¿viste? Y se ganó unas cuantas carreras, pero enseguida lo vi que el caballo no quería eso, ¿viste?
1: Ahora, ¿qué manera de generar buenas madres que es el Aras 3J,
0: Y ahí yo iba a ir, Arnaldo, preguntarle por qué tienen en común Merry Laurent, todos caballos le voy a nombrar, para los que no conocen, así jugamos con la gente que nos está escuchando, que no son del ambiente. ¿Qué tienen de común los caballos Merry Laurent, Madonna Benoit, Qué Tarde Gris, El Recero con Capa y Autorretrato? ¿Qué tienen en común?
2: Estos son todos hijos de esa yegua buena, que es una yegua que no corrió, y todos salieron todos buenos, no falló ninguno.
0: Usted se refiere a Marlotte, una yegua que, una hija del corredor.
2: Sí, una yegua espectacular, sí, no falló ninguno.
0: Y dio 5 ganadores de grupo.
2: Todos caballos clásicos dio, sí.
0: ¿Usted cuidó los 5? A 4 seguro estoy.
2: 4, la primera la vendieron porque era muy chiquita, ¿viste?
0: Merry Laurent.
2: Sí, ganó 13 carreras, 12, 13 carreras. Y bueno, después que salió esa, ya empezaron a guardarlo.
0: Madonna Benoit, que ganó la polla. Sí, pero... Qué Tarde Gris, con que ganó también Grupo 1. Sí. El Recero con Capa, que era el que contaba recién. Y también Autorretrato, que ganó la polla de hoy.
2: Autorretrato, sí.
0: ¿Qué más se le puede pedir a una madre? Qué generosidad, ¿no?
2: No, es una madre espectacular. Aparte, una madre que tanto te da ligero como te da, ¿viste? Porque... Y Autorretrato, un caballo ligero, y no, el otro es el Recero con Capa, un caballo ligero. Y este caballo, no son caballos que no son ligeros, es que van a la distancia también, ¿viste?
1: Y algo que...
2: La Benoit ganó debutando 1000 metros, ¿viste? Y después fue yendo y llegó a 2000.
1: Arnaldo, y hay algo que todas tienen en común, y usted me va a poder corregir seguramente. Todos estos caballos ganaron en el barro, y esta madre da grandes barreros, ¿puede ser?
2: Sí, son barreros, sí, son barreros.
1: ¿No es la primera vez que veo que una madre, hija del corredor, andan todos muy bien en el barro? ¿Se puso contento cuando se largó a llover tan fuerte?
2: Aparte, sí, viste, yo ya el caballo había trabajado, había debutado en el barro y había... Sí, yo no le tenía miedo al barro, viste. Si estaba seca, me daba lo mismo, porque el caballo andaba muy bien. Pero no le tenía miedo al barro, ¿sabes?
1: Aparte es un caballo de muy buen peso, de un físico importante, sí, sí. Y que sí. Llega a esta carrera de hoy con muy buen fogueo, porque todas las que él venía corriendo, tanto en San Isidro como en Palermo, las definía todas, y se mereció haber salido de perdedor antes.
2: Sí, seguro que sí, sí. Sí, seguro que ya hubiera ganado. Si este caballo hubiera seguido Palermo, hubiera ganado Palermo. Así, las de perdedores, por lo menos.
0: Arnaldo, y ahora el que viene, el próximo, se llama Aureliano, un potrillo que nació el 16 de agosto del 2020. Nació en...
1: 24.
2: Sí, tiene un año.
0: Tiene un año.
2: Yo sé.
0: ¿Ya lo fue a ver? ¿Qué tal es?
1: 25.
2: No, todavía no fui. No fui a verlo. Ahora voy a ir posiblemente... El día del remate, que hace Lara, viste, vaya allá y lo viera a ver.
0: Y llévele una foto de los hermanos, ¿y sale parecido a los hermanos?
2: Sí, dice que es muy lindo, Me dijeron eso, me dijo el doctor Miso que...
1: ¿Dónde está criado este potrillo aureliano? ¿Dónde están criando actualmente?
2: Los turfistas. Sí.
0: Arnaldo, ¿cuántos caballos tiene actualmente entrenando?
2: Y 40 más o menos.
0: 40. ¿Y cómo está conformado su equipo? Así los nombramos a todos los que son parte del triunfo de hoy.
2: Ramón Acuña, que es mi mano derecha, uno que fue jockey, no sé si te conoces, Acuña Candia.
0: Sí, claro.
2: Pablo Sotelo. Así que son los principales. Son
1: los que opinan bien a la mañana... Y los que son mano derecha de un entrenador, para los que nos escuchan y por ahí no saben, el entrenador necesita de los Sotelo, de los Acuña.
2: Sí, muy responsables, muy trabajadores, son unos fenómenos.
1: Y ya que está, aparte del doctor Niso Ulloa, que lo saludamos por el Día del Veterinario, ¿podemos saludar a su veterinario y nombrarlo en su día?
2: Bueno, el doctor Niso tiene los 3J, pues sí. El otro veterinario es el doctor Roberto Cosoli.
0: Mandamos un abrazo a él y a todos los veterinarios en el día del veterinario. Arnaldo, me dijo, tiene 80 años, 80 jóvenes años.
2: Sí, entonces vamos tirando.
0: ¿Cuánto? Me imagino que no se imagina a esta altura, ya, o sea, ya cruzó la cima de la montaña. No se imagina retirándose.
2: Y no sé, ahora, viste, me da lástima, viste, porque me gusta.
1: Pero este trabajo no tiene jubilación, Arnaldo. Usted puede seguir los años que quiera. Sí. Mientras, porque es muy difícil dejar de madrugar para los que aman esta actividad.
2: Sí, sí, sí.
1: Bueno, cuéntenos cuáles son los pasos a seguir del potrillo.
2: Si sigue bien, posiblemente lo corra la fosa de Palacio.
1: Qué buen título nos dio. Qué buen título, ¿eh? Autorretrato a la polla de Palermo.
2: Sí, sí, posiblemente si sigue bien.
1: Qué bueno, ¿eh?
0: Ya quiero sacar alquilar balcones, va a ser una polla bárbara esa. Hay unos potrillos, hay una generación brava, ¿eh?
2: No, eso es otra carrera, pero bueno, hay que correr.
1: Aparte, pienso en voz alta, sí, me da la impresión que Adrián por ahí no tenga un compromiso importante en machos para esa carrera.
2: Sí, yo pienso que lo he visto, potrillo que corra él, ¿viste? Con tranca sí, pero potrillo que corra él para esa carrera no he visto. Si Dios quiere, seguiremos juntos con él.
0: Arnaldo, mientras Marlote siga teniendo cría, mientras siga teniendo hijos, usted por lo menos no debería retirarse.
2: Seguimos ganando.
1: Está bueno, ¿eh?
0: Pueden hablar y retirarse los dos juntos. Marlote, la yegua de Laras 3J, y usted.
2: Yo creo que se merece estar alternada en la madre del año.
0: Obviamente, ya debería haberlo ganado ya, seguramente, sí. Vamos a empezar a hacerle campaña. Arnaldo Vigil, sí. Entrenador de caballos de carrera, el ganador de la polla de potrillos del día de hoy en el Hipódromo de La Plata. Muchísimas gracias, Arnaldo.
2: Bueno, muchísimas gracias por todo. Hasta la próxima.
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0: los dos.
1: Seguimos en Solo por Deporte. Muy linda nota con Arnaldo, ¿eh?
0: Muy linda nota.
1: Un libro abierto, Arnaldo. Me encanta hablar
0: con... Un ejemplo.
1: Me encanta hablar con estos cuidadores que son, como decías vos, de otra... De la vieja guardia, ¿no? Nosotros sí. En el Turf le llamamos de la vieja guardia a, por ejemplo, si lo comparamos con el fútbol, a los Coco Basile, a los Bianchi, a los... no sé, técnicos de otra época que no te hablaban de basculación, de volumen de juego, de transiciones.
0: Menotti,
1: que en lugar de pelota, hoy dicen balón.
0: Griwol.
1: Claro, ese tipo, Bilardo, el tipo de la vieja. Un poquito más para atrás también. Y hoy la verdad que me encanta hablar con esos entrenadores. Y yo te decía que cuando nos. Muchas veces me preguntan, un día como hoy, que hay lluvia, si las carreras se corren. Yo siempre digo lo mismo, que sí. Para que se suspendan las carreras en los hipódromos, la pista tiene que estar inundada, tiene que estar totalmente anegada. Algo que no se puede transitar. Es más o menos cuando van a una cancha de fútbol, quieren hacer picar una pelota y no pica. En las carreras pasa lo mismo. Si la cancha está inundada, cosa que es muy difícil que ocurra en los hipódromos... Palermo, San Isidro y La Plata, una sola vez vi en el hipódromo de Palermo, cuando estaban construyendo el terraplén que pasa por detrás del hipódromo, de las vías del ferrocarril Mitre, creo que es el que va de Retiro hacia Victoria, San Isidro, habían hecho un terraplén y no habían hecho el drenaje correcto la gente de la empresa que construía el terraplén del tren. El agua por algún lado tenía que salir y salió por el medio de la pista a la altura del donde están las gateras de las carreras de 1200 metros. Claro, se hizo un surco y se cortó la pista al medio. Ese día tuvieron que cortar las carreras, suspenderlas un rato hasta reacomodar la pista. Obviamente paró de llover, pero si no fuera por un accidente así, ajeno a los hipódromos tienen un sistema de drenaje muy bueno que hace que no se inunden las pistas, alrededor de todas las pistas hay un zanjeado que hace que no se inunden, y se corre igual. Claro que los caballos no todos se adaptan, y hay tres nombres que a mí me gustaría compartir con todos ustedes, que es cómo le decimos al estado de la pista. Normal, cuando está seca, cuando un día que no llueve, que está seca, húmeda, pesada o fangosa. Húmeda, pesada o fangosa es de acuerdo a la cantidad de agua que cae. Cuanto más agua cae, más cerca de fangosa está, y cuando está apenas húmeda, llovió poquito, se le dice húmeda. Y todo eso se tiene en cuenta porque a los que van a las carreras, los que son estudiosos, les gusta mirar la revista Palermo en este caso, que tiene información sobre cada una de las carreras que corrieron. Hay antecedentes de los caballos que corrieron en el barro, de los antecedentes barreros, cómo corrieron en cada pista, y es muy bueno a la hora de analizar las posibilidades de los caballos. ¿Y hoy cómo estaba la pista hoy, Nacho?
0: Hoy era más que pesada, hoy era fangosa.
1: Fangosa.
0: Y te lo marcan los tiempos. Se fueron recorriendo durante la reunión carreras de hoy que se corrieron entre 1.000 y 1.700 metros. Les comento que cuando uno a la mañana manda a entrenar a un caballo 1.000 metros, es normal que en pista seca un caballo eche 1-2, 1-3, depende
1: de... 2 segundos.
0: 1 minuto 2 segundos, 1 minuto 3 segundos. Depende del trabajo, de la intensidad del trabajo. Hoy el tiempo de carrera era el mismo que a la mañana, lo cual indicaba que la pista estaba muy pesada, y ya más que pesada para el hipódromo de La Plata, la denominó fangosa. Y hablamos ahora... ¿De qué tiene que tener un caballo? ¿Qué características tiene que tener un caballo cuando corre en esta pista? ¿Le tiene que gustar? ¿Y existe la genética para eso? Sí, sí que existe. Por eso hablábamos hoy, y Pablo le preguntaba a Arnaldo Vigil sobre el pedigre de este caballo de autorretrato que ganó la Polla de Potrillos. Tiene una genética en donde la madre dio 4 hermanos ganadores de grupo y los 4 ganaron en pista pesada.
1: ¿Tiene alguna característica que transmite algún sí. gen que se transmite que le hace que su desplazamiento sea favorable en una pista alterada.
0: Seguramente que sí, como también existen los pedigres en donde en Europa les gusta a los caballos el césped, o en Estados Unidos les gusta más la arena. Acá en Argentina nos pasa lo mismo, hay caballos que en el césped funcionan muy bien y en la arena no funcionan, o funcionan muy bien en la arena, como Fletcher el otro día, que claro. gana el clásico Cané, 1600 metros en un tiempazo, y pasa a ser uno de los indicados, casi favoritos de la polla de potrillos, y cuando fue al césped no funcionó. Bueno, hoy este caballo autorretrato se convirtió en el cuarto hijo de la madre que gana en pista pesada, lo cual que la genética acá habló.
1: 19 horas 32 minutos. No tenemos informativo. Vendemos.
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0: 19 horas 34 minutos, seguimos en Solo por Deporte, estamos en Radio Splendid, AM990. Y hoy es el Día del Veterinario en la República Argentina, porque se conmemora el día 6 de agosto de 1883, cuando por primera vez empezó a transitarse la carrera de medicina veterinaria en la Argentina. Fue la primera vez que se podía estudiar veterinaria en Argentina, 6 de agosto de 1883. Lo que vamos a preguntar a nuestro entrevistado de ahora, si él estuvo en esa primera cursada. Vamos a preguntarle, doctor Alberto Costa, ¿estuviste en esa primera cursada?
1: Hola, buenas tardes, Pablo, Nacho. No tuve el honor.
0: Pero bueno, unos años después sí, empezaste a estudiar y por eso te llamamos para primero saludarte como médico veterinario. Alberto Costa es el médico veterinario en jefe del hipódromo de San Isidro. Y que nos cuentes, y además fuiste uno de los impulsores de un manual de buenas prácticas para tener a los caballos en mejores condiciones, tanto en las carreras de caballos como en todas las actividades. Fuiste uno de los impulsores, tuvimos el otro día en la rural un laburo que hicieron en conjunto los hipódromos de Palermo, San Isidro, la Secretaría de Agricultura, muy buen trabajo. Pero preguntarte como médico veterinario, ¿qué es ser veterinario? ¿Qué significa ser veterinario de caballos de carrera?
1: Y mira, la verdad que a mí me gustó siempre, de chico, en Lincoln. Un día pasé por el hipódromo y me enamoré. Y bueno, tuve la suerte de venir acá hace 40 años este año. Vine a los 22 años. Y bueno, la verdad, agradecido de todo. Pudimos hacer un montón de cosas, estábamos haciendo un montón de cosas. Desde el laboratorio, el hospital, lo que creció el servicio, y bueno, también lo que se pudo hacer afuera, siempre tratando de que los caballos lo pasen lo mejor posible, de hacer terapias regenerativas para que los caballos se puedan curar de algunas lesiones que eran complicadas y ahora no son tanto, y bueno, muy contento con lo que me tocó pasar, lo que estoy viviendo.
0: ¿Cuánto se trabaja y cuánto... algo que que a mí me gusta siempre contarlo y decirlo, la gente que no sabe, y me pasa a mí con colegas que por ahí son de fútbol o de otros deportes, que nunca fueron al hipódromo, y siempre me dicen, a mí no me gusta que los caballos los dopen, que les den medicamentos, que les peguen, que los maltraten. ¿Cuánto hay en el laburo de los veterinarios acciones que favorecen al buen trato del caballo de carreras?
1: Y bueno, mira, vos te imaginás, nosotros tenemos un comité dentro del hipódromo que se reúne multisectorial, que se reúne cada 6 meses. Todos, el que anota, el que está en las gateras, el parafrenero, los veterinarios, los guerreros, los starter, los jockey. Y todos trabajamos para que seguir poniendo... Sí, pueden seguir pasando algunas cositas, pero la verdad que hacemos un montón para que los caballos la pasen lo mejor posible, que se trasladen bien, que si llegan con alguna cosita los podamos ayudar, que si les pasa, si tienen un golpe de calor, tener todo preparado con gente que ha estudiado para que solucionarlo lo antes posible, que en la carrera y tengan lugares para lucharlos, que tengan una rotonda de invierno y una de verano. Tenemos una camioneta ahí cerquita de ellos por si les pasa algo, que si al que le pasa le hacemos una necropsia para después decirle al propietario, mirá, tenía una lesión preexistente o no la tenía, aconsejar de repetir o no las carreras, revisarlos antes de correr para aconsejarlos si pueden volver a correr rápido, si les conviene correr más, y un montón de cosas, así. Sí, vos sabés, ¿no?
0: Sí, contame a mí, a la gente que nos escucha, ¿cómo se labura con los caballos cuando llegan al hipódromo? O sea, no todos los caballos. Yo mañana llevo un caballo, quiero correr, lo llevo al hipódromo y corre. No es tan fácil. Hay una revisación y unos parámetros que tienen que tener los caballos para que los autoricen a correr, obviamente, si están en condiciones, quizás no de entrenamiento, pero sí físicas.
1: Y luego imagínate poner... muchas caballerizas antes que el caballo corra su primer carrera lo llevan a visitar las instalaciones. Ahí las hacemos conocer todo. Después, el primer día que llegan de entrada, cómo llegan, físicamente, se los visita, se les ve el plan sanitario, se lee el chip, o sea, ahora hay una identificación que es internacional, o sea, el caballo que tiene ya con el chip sabemos que es él, o sea, nos ha facilitado mucho la parte identificatoria. Y después en todo el camino tienen un montón de ayudas y de lo que sería complicaciones para que tienen que venir, que no tengan ninguna herida, que no tengan ninguna deformación que les pueda perjudicar en la carrera. Los controles de doping, a diferencia de cualquier otro deporte, bueno, en uno de los deportes que

0: nosotros hacemos es previa a los grupos 1, pero ya se promueve que sean, que podamos ir a cualquier estudio, llegar, sacar de muestra, así, y hay muchas drogas que están prohibidas para entrenar, o sea, no lo pueden tener el caballo ni en entrenamiento, entonces lo pueden suspender.
1: Sí, esa es una práctica que en Europa ya se está aplicando hace muchos años. Sí. Los entrenadores tienen la obligación de tener un libro donde los veterinarios, con un veterinario responsable para cada estud, donde se asientan los tratamientos y todo lo que, como decís vos, drogas que estén de venta autorizada, estén plasmadas en ese libro. Si no están plasmadas en ese libro, se considera doping, aunque sea algo de venta libre.
0: Y aunque no tenga ningún compromiso ahí reciente o que esté por correr, se lo suspende o se los multa. La verdad que es una actividad muy controlada, pero bueno, tendremos que difundir un poco más, que se enteren todo lo que se hace. El hipódromo viene haciendo un laboratorio trabajando hace años y tiene el mejor laboratorio de Sudamérica, el único habilitado para controlar carreras de clásicas y de grupo en toda Sudamérica.
1: Sí, no, y si lo comparamos, por ejemplo, con el polo, tengo amigos en el polo, no tengo nada, pero tiene mucha mejor prensa que las carreras de caballos, y en el polo no hacen controles antidoping. Recién este año hicieron algunos en algunos eventos y hubo casos de positivos, pero solamente los advirtieron, no hubo sanciones.
0: Y están empezando, que yo creo que es importante también, pero están empezando, sí, están empezando a controlar el abierto, están empezando a controlar bien montado ya hace 2 años, controlar los campeones de la rural. Se va derramando en las otras actividades y parece buenísimo. Los caballos de salto tienen toda la parte de cuando llegan a cierta altura y a pruebas importantes, se controlan también. Entonces empieza a llegar a todas las actividades. Los caballos criollos en las pruebas de rienda lo hacen, los caballos de endurance. Así que bueno, sí, como pionero el Tour y por años y por cantidad de control, pero nosotros empezando me parece muy importante.
1: Sí, el Tour debe tener controles antidoping desde 1950, mínimo.
0: Sí.
1: Mínimo.
0: Sí, ha crecido un montón, porque la verdad que la aparatología que tienen de los laboratorios, nosotros tenemos laboratorios en Chile, tenemos mucho vínculo con Hong Kong, nos provee, además del esfuerzo que hacen los directivos de choque, Hong Kong de vez en cuando nos ayuda con algún equipo y con intercambio de información, de tareas, van los químicos a Hong Kong a especializarse. Creo que se trabaja mucho en esa parte, sí.
1: Acá estoy con Nacho Díaz, que te quiere hacer una pregunta.
2: ¿Cómo estás, Alberto?
0: Hola, Nacho, ¿cómo estás?
2: Bien, bien, un gusto. Y si nos vamos un poquito al campo 2, contanos, que es uno de los orgullos del Jockey Club, que es el hospital veterinario. Contanos un poco cómo es el hospital y qué función cumple dentro del Turf argentino y sobre todo ahí, en San Isidro.
0: Y el hospital, bueno, perteneció a la Lotería Nacional, el club lo recuperó en el año 2017 y desde ahí se sostiene, se le agregaron un montón de cosas, se hacen cirugías, internaciones, urgencias, endoscopías dinámicas, resonancias magnéticas, y necesario, porque están en medio de 2.200 caballos que viven y entrenan ahí en las 5 pistas de jockey, y se usa para cualquier actividad, si quieren internar caballos de polo, de pato, de salto, de cualquier actividad, o caballos de paseo, lo pueden usar. El hospital, ya te digo, trabajan cirujanos de Calindio Espinosa hace años, y bueno, Mariano Cancela, y también trabaja Fernando Centeno, y bueno, un montón de cirujanos y de también agüencófico de internación, con mucha experiencia, con muy buenos resultados, y sí, me parece que cumple una función importantísima y que tiene un área de laboratorio de control de microbiológico y de terapia regenerativa, donde se hace líquido amniótico, se procesan plasma rico en plaquetas, AIRA, todas medicinas regenerativas que se extraen de la propia sangre del caballo, o sea, sí, ayudaron muchísimo en la recuperación.

0: Hospital de Lesiones.
1: Sí, el hospital veterinario, como decía Nacho, que está en el campo 2, que eso hay que destacarlo. El hipódromo de San Isidro tiene dos campos, el campo 1, que es donde está el hipódromo, el que la gente, toda la gente conoce, y el campo 2, que es donde está la Villa Hípica, los boxes, el centro de entrenamiento, que también cuenta con un hospital de última generación, que tiene muchísimos años. Incluso para los que alguna vez quieran ir a conocer, hay alguna visita que pueden hacer. Y hay una cúpula en el techo donde se pueden ver las cirugías. Van los pibes de las distintas facultades con una cúpula vidriada donde pueden ver las cirugías. Eso no hay muchos lugares en el mundo donde se puedan ver esas cosas.
0: Hay una residencia y prácticas finales con convenio con la UBA y la USAL. Y vienen chicos a hacer una residencia de 3 años una vez que se reciben. Hay un museo con cuero y esqueletos de caballos como Botafogo, el Man, con Breve. La verdad que un montón de material para ver y aprender y ver un poco de lo que es la historia del Tour. Sí, un lugar muy importante para la actividad y para todas las otras actividades que lo usan mucho, porque hay entre 10 y 15 cirugías por semana. Hay veces que tenemos 14 boxes de internación y están todos llenos, segundas temporadas, no sé, que trabaja mucho dentro del hospital.
2: ¿Cuántos cracks argentinos han pasado por ahí, Alberto, no? Y se han salvado la vida y mucha gente no sabe, y después han vuelto a las pistas o por alguna intervención quirúrgica, y la gente no sabe, pero ese lugar es mítico para la salud de los caballos de carrera.
0: Sí, y a veces hablamos de, bueno, el Indio, la edad que tiene ya, los años casi que está dentro del hospital, y con el mismo entusiasmo de siempre, y esos cólicos que llegan a las 4 de la mañana, y están 2 o 3 horas en operación, y bueno, nadie piensa en qué hora es, ni qué día, y han pasado cumpleaños, navidades.
1: El Indio Espinosa, con el que hablamos hace un tiempo, que es como los médicos parteros, lo llaman, a como decís vos, a las 4 de la mañana, hay un caballo con cólico, porque si no lo operás en ese momento se muere, y el Indio y su equipo salen de donde estén para salvarle la vida a un caballo.
0: Sí, a lo largo que se vea. Caballos que les pasa algo en la pista, se trasladan directamente hasta ahí, se han operado de urgencia, caballos que después han tenido una Bundú y si todos ves el hospital y mira qué caballo, la campaña que hizo.
1: Bueno, el mejor caballo del césped del año pasado. Y una cosa que es para destacar, que todos los hipódromos tienen detrás de cada carrera que se corre, van 2 ambulancias. Hay una ambulancia que es para los jockeys, para atender al jockey si hay algún accidente, pero también hay una ambulancia especial para los caballos, porque se atiende a los dos protagonistas de la actividad si hay algún accidente.
0: Si le pasa cualquier cosa, se traslada en la ambulancia, si lo podemos resolver ahí, o aplicar una férula o un vendaje, medicarlo, se lo manda a Altud, y si se debe trasladar al hospital, porque es algo urgente trasladar al hospital, y ahí nomás se arma alguna cirugía, o también convocamos a algunos radiólogos que vengan ahí a mismo las carreras y se les saca placas para que ellos vayan. Tiene muchos caballos del interior, que sería llegar y ahí armar todo la logística para que se... Y por ahí pasaron caballos del interior, han quedado acá porque tuvieron un problema, porque si viajaban lo hubieran pasado distinto, como por ejemplo Durazo. Le sacaron las placas acá, se quedó, se operó y bueno, después ya se fue y ahora está de padrillo. Pero caballos que se han salvado por tener el...
1: La rapidez para actuar, ¿no?
0: Y toda esa gente que no piensa en el día ni en la bola y está atenta.
2: Y Alberto, una pregunta que yo nunca supe, pero mira, te la voy a preguntar. ¿Han tenido algún parto ahí en el hospital?
0: Mira, yo estoy desde 2017 y hasta ahora no, pero en un momento sí ha habido cesárea, ha habido parto, pero... Desde que estoy yo, no. Antes sí, tiene mucha historia el hospital, de 45 años que estamos aquí.
2: Sí, sí.
0: En el hospital no tanto, ¿no? Pero sí,
1: Bueno, la duda que me saqué era que vos no estuviste, Alberto, el día en 1883, vos no estuviste. Eso podemos confirmarlo.
0: Llegué en 1986.
1: Doctor Alberto Costa, médico veterinario, en nombre de a todos los veterinarios, un abrazo grande en tu nombre, Alberto, en el Día de los Médicos Veterinarios, por la gran labor que llevan adelante. Muchísimas gracias, Alberto.
0: Bueno, gracias. Un abrazo para todos.
1: Cerramos.
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0: Y vamos transitando los últimos minutos de esta primera hora donde nos encanta hablar de turf y para empezar a armar una pequeña hoja de ruta de lo que van a ser algunos de los clásicos que se van a correr este fin de semana, que el fin de semana empieza mañana viernes con carreras en el hipódromo de Palermo, donde vamos a tener dos pruebas que se destacan.
1: Jerárquicas,
0: el clásico República Federativa del Brasil, 1600 metros sobre pista de césped.
1: Pesada.
0: Al tratarse de un grupo 3, lo más probable es que no se cambie de pista.
1: No debería. Esta semana se cambió un handicap clásico listado. Uh-huh. Se cambió porque la pista estaba estaba peligrosa. Vamos a ver mañana, porque la verdad que está la cancha de césped de Palermo va a estar muy, muy brava. Vamos a ver qué decisión
0: toma la comisión de carreras. Una carrera que es para caballos de 4 años y más edad, donde corren milleros conocidos, ¿no?
1: Y que se conocen ellos. Blue Dollar, Comando Secreto, el Gaspacho Bronx, el Ernesto, Grand Canyon, Mr. Coquetti Kopke. Yo creo que acá hay 8 buenos milleros.
0: Hay 8 caballos que pueden ganar.
1: Y 8 caballos que pueden ganar. Es una carrera siempre donde el desarrollo tiene un punto muy importante, y sobre todo en 1600 metros. Y hablábamos antes el estado de la pista. Eso sí va a condicionar la labor de más de un caballo acá, a ver quién se adapta y quién no a esta pista de césped de Palermo, que no es como la de San Isidro.
0: Y bueno, y la versión de para hembras del clásico República Federativa de Brasil es el clásico Ricardo Sauce, también sobre la distancia de 1600 metros, pero para hembras.
1: Y en pista de arena. Esta carrera no se va a correr en pista de césped, es el Ricardo Sauce Grupo 3, en donde se van a enfrentar Blessed Jane, Lankara, Paxing, International Look, Mis Locuras y Splash Park. Es una carrera también abierta, en donde, si me preguntás, las 6 yeguas tienen chance, y en la pista pesada...
0: Pero al final no se juega por ninguna, todas pueden ganar. No, ¿para qué lo trajimos?
1: Es más, en pista pesada...
0: Es muy tibio.
1: Claro.
0: Es como el mate. Después me echa la culpa a mí que el mate está tibio. Tibio acá, es él.
1: No puedo quedar mal con ninguno. Conozco a los 6 entrenadores.
0: Ah, entonces peor todavía. Más tibio todavía.
1: No puedo decir me gusta tal. No lo puedo decir.
0: Bueno, pero... y ya nos vamos al hipódromo de San Isidro el día sábado, donde vamos a tener también dos pruebas que se destacan. El clásico Propietarios, 1000 metros, pista de césped, en línea recta. Esa sí se va a quedar en la pista de césped.
1: Yo creo que en este día es muy posible que todas las carreras pasen a la arena.
0: Menos los clásicos.
1: Menos los dos clásicos, porque los dos clásicos se van a correr sobre 1000 metros. Una de potrillos y una de caballos adultos.
0: Y la de potrillos es... corren 5 potrillos. November Rain, que viene invicto. ¿Mm? Hablamos la otra vez con Franco Retamoso, que es su entrenador.
1: Sí.
0: Listen, Mr. Market, Lunático Paz y Nisos. Bueno, y el lado del clásico Ocurrencia, 1000 metros, pista de césped, pero para yeguas...
1: Para yeguas.
0: Adultas. Corre Lisette Island, que es la favorita, realizada Cat. Sunny Frank, que hablamos también con su entrenador, Sunny Frank, que la Verazategui.
1: Tartana Frank, realizada Cat, Forever Rim, Sunny Frank y Lisette Island.
0: Bueno, dos carreras que se van a sacar chispas, 1000 metros en línea recta, así que hay para todos los gustos.
1: Es más, fíjate que en el clásico Viernes Ocurrencia, casi todas las yeguas vienen de ganar. Forer Rim no viene a ganar, pero viene a entrar 4 veces segunda en clásicos, en handicap. Es una carrera muy interesante, en donde también, como decíamos antes, va a pesar mucho la pista principal pesada del hipódromo de San Isidro, césped pesado.
0: ¿Tenemos algo más para vender? Vendemos.
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0: Y ya estamos sobre la hora de cierre, son las 8:01, como siempre, no tenemos informativo, pero no sabía que no teníamos informativo. Pues ponemos un poquito de música. Un saludo para toda la gente que laburaba en el informativo que se quedó sin laburo. Con ironía, cosa que no me gusta. Pero, ¿te vas, Nacho, o te quedas?
1: Me voy, así los dejo que hablen de fútbol, del River que se viene.
0: Ah, ¿no te querés quedar vos a hablar del River que se
1: viene?
0: No. ¿Te gusta? Cero puntos, dice. ¿Te gusta Almada?
1: Y me gusta Almada. Demostró que es un jugador que cuando entró en la selección argentina, eso era un grupo uno, le encontró el punto a... lo pudo seguir, como decimos los Turman, unas partidas a la par a Messi. O sea,
0: hizo algún trabajito al lado de Messi, ¿no?
1: Hizo algún trabajito al lado de Messi y creo que sobra la categoría para el fútbol argentino. Tiró paredes con Messi y jugó al mismo ritmo con él, como no va a andar bien en River.
0: Y ahora va a tirar paredes con Colidio. Así que, bueno, con Colidio no, Colidio se va, así que con Colidio tampoco. Bueno, Nachito, nos vemos mañana.
1: Un gusto.
0: Un gustazo. Nosotros, un poquito de música para relajar. ¿No hay info? Un poquito de música y volvemos.

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0: Y arrancamos así la segunda hora de Solo por Deporte. Va cayendo gente al baile, llegaron Batman y Robin. Leandro Piazza, ¿quién es Batman y quién es Robin?
1: No,
0: Leandro
1: Piazza, ya lo sabes, no tengo que preguntar.
2: No, no, la gracia es que no develar el misterio, que la gente se imagine lo que quiera.
1: Bueno, dale.
0: ¿Por
1: dale,
0: qué nadie quiere ser Robin?
2: No,
0: yo era Robin.
1: Ahí está, listo.
0: Y yo le tiro un centro.
1: Develado el misterio.
0: Yo le tiro un centro a Maxi.
1: Ahora, te quiero ver con el verde, rojo y amarillo bien clavado, ¿eh?
2: Epa.
1: Ojo, ¿no? No, pero te puede llegar a quedar bien, Pablo.
0: No.
1: Yo creo que aumentan los seguidores.
0: No. Horrible. ¿Verde, rojo y amarillo?
1: Claro, como la de Adam West.
0: Si vos decís... Verde sería la del acertijo.
1: Sí, no, pero el traje de Robin, no. ¿Qué hizo con las manitas así?
2: No.
1: ¿Salió
2: no,
1: al aire eso?
0: No.
1: Lo hizo bajo,
0: Bueno, ¿arrancamos un programa de deportes o quieren hacer este? No sé.
2: Estamos hablando chanzas.
0: A ver.
2: Se está terminando de jugar los partidos que estaban postergados, desfechados.
0: Sí.
2: En este momento, en 5 minutos del segundo tiempo, Pablo, en Santa Fe, el Tatengue Unión está igualando 0-0 con Lanús. Recordemos que ese partido había sido suspendido porque el Granate estaba jugando los cruces de Copa Sudamericana, que lamentablemente le tocó quedar eliminado.
0: Pero,
2: ayer, no fue el único partido postergado.
0: No, ayer jugó Boca.
2: Exacto.
0: Que es lindo centro, me tiro. Ayer jugó Boca. Boca ganó, respiró y se acomoda un poquito en la tabla de posiciones. Un poquitito.
1: Bueno, pero se vio un Boca diferente.
0: Ayer se vio un Boca diferente. Volvió a presentarse y dejó una señal clara. Un equipo que empieza a encontrar respuestas. Obviamente en el medio de un calendario sumamente apretado. Boca venía de jugar contra O'Higgins, pasando prácticamente de milagro por penales.
2: Pasó muchas zozobras.
0: Pasó muchas zozobras y tenía un partido que era cuanto menos incómodo para jugar en un momento, en un contexto en donde Boca quiere recuperar confianza, enfrentarse a Estudiantes de la Plata. Siempre es incómodo enfrentarse a Estudiantes de la Plata. Boca ganó con muchísima solidez. Muchísima solidez. Yo hace rato no lo veía a Boca jugar así, con solidez. No te digo que fue un Boca brillante, pero sí con solidez.
2: Un equipo serio hoy.
0: Un equipo serio.
2: Un equipo serio, un equipo que tácticamente estuvo concentrado, que no cometió muchos errores, a pesar de que en los primeros minutos Estudiantes lo complicó con alguna que otra llegada, y la seguridad la empezó de atrás para adelante, porque creo que habrá sido el mejor partido, si bien no lo exigieron mucho, porque después Boca lo justificó. Me gustó el rendimiento del colombiano en el arco.
0: El arquero, bueno, yo estaba en la cabina mirando el partido y veías en la platea que la gente cuando pateaba en el arco se agarraba la cabeza. Y cuando ataja la primera la gente decía una, y después dos, después ya sacó 3 o 4 pelotas, sacó 2 pelotas juntas en una jugada el nuevo arquero, la nueva incorporación de Boca, el arquero Montero, el colombiano de la selección ex Vélez, que dejó una buena imagen, muy distinta a la de, ni hablar a la del partido con...
1: Bueno, se lo vio seguro de arriba, cosa que falló en los goles que vos estás hablando. En el otro partido perdieron 3-0, donde le meten 2 goles de cabeza, que él podría haber hecho más o hasta podría haber salido a cortar. La verdad que se vio un arquero más con más confianza, y la verdad que el cero, una valla invicta para un este arquero, no es para nada despreciable, y a veces es el punto de despegue para el arquero. Esperemos que lo sea para el uruguayo.
0: Como decíamos, Boca ganó 1-0 con gol de Santiago Ascacíbar en el estadio. El partido se jugó en el estadio Tomás Adolfo Ducó. Lo que hay que recordar que la cancha de Boca no está en buenas condiciones, hay un sector en donde no le da nunca el sol y se junta agua. El último partido que jugaron con el mal clima que estamos transitando, se levantaba, literalmente se levantaban los panes de pasto. Era tremendo, por eso se decidió esta seguidilla de partidos que Boca tiene de local, que son 3. Boca jugó ayer con Estudiantes, va a jugar con Vélez el próximo sábado y va a jugar con Recoleta el martes por la Copa Sudamericana. Una seguidilla que en este contexto creo que al final termina siendo una muy buena decisión. Salir de la cancha de Boca para terminar de arreglarla o arreglarla, ponerla en condiciones, y no terminar de destrozarla. Como decíamos, y ustedes bien acotaban, Boca jugó seriamente, mostró orden, mostró algo más de intensidad. Ascacíbar volvió con la ley del ex, tuvo una muy buena actuación, y una actuación sobresaliente lo de Paredes. Paredes, cada vez más afianzado, o sea, descubrí a Paredes, no estamos descubriendo nada. Ayer Paredes jugó de Paredes, metió pases de primera, metió pases largos, pelotazo.
1: El pase que le mete a Merentiel es una delicia.
0: Fue un pase
1: de primera.
0: De Paredes, de primera, para habilitarlo y dejarlo solo a Merentiel. Y Merentiel, que no está fino con la pelota, que no está tomando buenas decisiones, cosa que lo está convirtiendo en el primer cambio.
1: Bueno, ojo también, no sé si lo tenés, Pablo, pero el tema de los refuerzos que pues, se pueden llegar a venir. Merentiel yo creo que va a estar bastante tapado. No sé qué va a pasar con Merentiel, sinceramente, porque...
2: Si el ecuatoriano...
1: Que ya está al caer en el Valencia y...
0: Valencia llega al fin de semana. Ya está confirmado.
1: Claro, no, pero digo, ya está al caer, digo, al club.
2: Si está bien físicamente, yo creo que...
1: Y después se está hablando de que es algo bastante concreto. Ya hay conversaciones avanzadas por el Chimi Ávila también. Y después tenés Vareiro cuando vuelva, que no sabemos cuándo vuelve. Después tenés a Villa por los costados. Tenés a Ángel Romero, que si bien está un poco colgado, por así decirlo, también es otra variante y lo habían traído para ser 9. Entonces digo, Merentiel, un jugador que tiene más de 170 partidos en Boca, ¿se puede estar hablando, no sé si ahora o a fin de campeonato, de un ciclo cumplido en Boca? Pero no por mal rendimiento, sino también creo que él se va a tener que plantear cuánto espacio va a tener en este nuevo Boca.
2: Bueno, ya le pasó esta situación. Recordemos que cuando Cavani jugaba, siempre era el primer cambio.
1: Sí, sí, exactamente. Pero bueno, él tampoco está pensado para 9.
2: En aquel momento era más controversial la decisión de Úbeda o en su momento de Miguelo, porque hacía goles. Ahora está en un nivel bajo y yo creo que como mínimo es muy probable que si no levanta el nivel pierda la titularidad con alguno de todos estos jugadores que vos...
0: Es al que menos trabajo le cuesta a los técnicos sacarlo, porque es algo que se viene repitiendo. Yo no sé si por la forma de jugar, si por la personalidad o por qué, pero es cuando tiene un pequeño bajón, no tiene ningún reparo en cambiarlo. Ahora sí, también, en defensa de los técnicos, cuando Merentiel tuvo la posibilidad de afianzarse en la titularidad, tampoco la aprovechó, porque tuvo esos ataques esporádicos de jugar muy bien y su pico alto contra el Bayern Múnich, haciendo ese tremendo golazo
1: en su mejor momento
0: Mundial
1: en Boca
0: de Clubes. Pero después, cuando tuvo que ponerse la mochila al hombro y transformarse en el 9 de Boca, en el goleador de Boca, no lo pudo aprovechar. Es un tipo que ha hecho muchos goles, pero que no termina de afianzarse con la camiseta de con la 9 de
1: Boca.
0: Bueno,
1: y me había olvidado, también tenés a Lucas Flores, a Lionel Flores, perdón, que la verdad que está jugando muy bien el pibe. No, yo estoy hablando de toda la gente que vos podés poner arriba, ¿no?
2: Sí, pero
1: yo también te lo puse a Villa, que hoy, si vos, digo, Merentiel lo tuvieron que poner de 9 el otro día, porque digo, no, porque apremia la enfermería de Boca y otros distintos casos, pero en realidad él juega por afuera, o lo tienen como por afuera, y si llega el Chimi Ávila, que va a depender mucho de lo que pase con Romero, porque se está hablando que se puede ir del club. Entonces, y después lo tenés a Villa, que por ahora Merentiel tendría el lugar asegurado, por lo menos de titular, porque Villa el otro día, hasta ahora no...
2: No, Villa no anduvo. Todavía no encontró el nivel que supo tener en Mendoza, pero bueno, te das cuenta entró Villa por Merentiel precisamente y lo corrió a
0: pero
2: Flores más
0: que Villa
2: al
0: no encuentra
2: de la
0: el nivel que tenían en Independiente Rivadavia Mendoza, tiene lógica absoluta. Porque Boca e Independiente Rivadavia Mendoza no juegan a lo mismo. En primer lugar, a Independiente no se defiende. Perdón, no ataca.
2: Claro, Independiente es un equipo que juega
0: al
2: de
0: que
2: contra
0: atacan,
2: y no
0: juega,
2: tiene esa responsabilidad.
0: Exactamente, y juega de contragolpe. Y a cualquier equipo que juegue de contragolpe sin un esquema de toque de juego, un jugador como Villa, que es un jugador individual, que va por una punta, por la otra, y no necesita de juego triangulado para mostrarse, va a tener buen resultado. En Boca eso no funciona.
1: Sí, pero fíjate que hablábamos
0: Pero no tiene nivel porque Boca no es un equipo al que ataquen. Boca es un equipo que ataca, que propone. Y los espacios se la achican a un jugador que tiene velocidad.
1: Sí, pero más allá de eso, la verdad que lo vi con Estudiantes, no pudo pasar a un jugador.
0: Y pero no es más allá. Cuando una cosa
1: pero
0: es...
1: Pero está lento, Villa.
0: Pero una cosa es sacarle... Atacar desde tu propio campo, como hacían Independiente Rivadavia de Mendoza, con toda la cancha por delante, y la otra cosa es tratar de desnivelar en los últimos 15 metros.
1: Sí, pero recién hablábamos del pase de Paredes, la delicia del pase de Paredes que le tira a Menentiel. Si se la tiran al Villa de la anterior Boca, cuando él estaba en su mejor momento, estaba Villa, Villa la resuelve. Este Villa, si no era Menentiel, estaba Villa... Yo no sé si la resuelve Pablo, y me parece que tiene campo traviesa para correr.
2: Le falta ritmo al colombiano.
1: Sí, le falta ritmo, claramente.
2: Con un par de partidos más...
1: Pero para mí va más allá del sistema.
2: Sí, pero por ejemplo, siguiendo con el planteo o con el lineamiento que marca Pablo, vos de repente tenés a un tipo como Sebastián Villa, bien futbolísticamente, ¿no? Con un buen nivel. Para los últimos 30 minutos, si vas ganando el partido, vas a tener espacio, porque el otro equipo te tiene que venir a buscar. Entonces,
1: sí, además
2: puede
1: también
2: ser una carta ganadora.
1: También tengamos en cuenta que Boca no es protagonista todos los partidos.
0: No,
1: entonces,
0: y además,
1: muchas veces,
0: Boca intenta ser protagonista.
1: Además, Boca intenta, pero
2: no,
1: le sale
2: pero
1: siempre.
2: Un partido internacional de visitante, donde te parás un poquito más, te refugies un poco más en tu campo, ahí puede ser titular.
0: Lo que se vio ayer, que este equipo del Vasco se está viendo desde que el Vasco se hizo cargo, sacando el partido con Riestra, que a Boca fue totalmente... apabullado.
2: Sí, hizo como 8 cambios igual.
0: Más allá de los cambios y tal. O los primeros 15, 20 minutos del segundo tiempo contra Rosario Central. Contra Newell's. Que Newell's le pegó un baile esos 15 minutos que fue tremendo.
1: Y le da vuelta al partido.
0: Le da vuelta al partido. 15, 20 minutos. Después Boca lo vuelve a equilibrar y lo termina empatando. Siempre se ha visto un Boca que propone. Ahora, yo les pregunto. En este Boca, donde Villa es suplente, ¿tiene lugar Villa en desmedro de los pibes, por ejemplo?
1: En desmedro de Merentiel tiene lugar.
0: De Flores,
2: a mí me parece
0: en desmedro
2: que,
0: de Aranda,
2: me
0: ni
2: parece
0: hablar.
2: Que Aranda y Flores hoy, por un tema de rendimiento, se ganaron la titularidad.
1: Sí, sí, claramente.
2: No tiene por qué sacarlo. Lo que sí el Vasco tiene... es variantes para una seguidilla de partidos que va a tener, y no siempre va a tener el equipo ideal a la disposición por un tema de que es necesaria la rotación física para que no se la rompa a los jugadores. Bueno,
0: ¿dónde te lo imaginás jugando a Enner Valencia?
2: No, de 9.
1: Abajo del arco.
2: De 9.
1: Abajo del arco.
2: Claro, último 20 metros de la
1: adentro
2: cancha.
1: Adentro del área grande, y eso sería muy lejos del arco. Yo me
2: Hay
1: lo imagino
2: ver,
1: abajo.
2: Bueno, hablábamos de cómo está físicamente o si tiene ritmo Sebastián Villa. Hay que ver Valencia, que después del Mundial viene prácticamente...
1: En este Boca igual, ¿eh? Porque claramente Enner Valencia es un tipo que se puede sacar a algún jugador de encima. Creo que afuera de la media luna, al costado, en el vértice, también puede rendir.
2: Sí, pero su característica principal
1: no,
2: es
1: por
2: la potencia física.
1: Pero digo, no es es la potencia física, pero no es el 9 tanque clavado.
0: Bueno,
1: está entre
0: yo no lo vi
1: medio.
0: Jugar en la selección con Becasese, no lo vi de tanque, ¿eh?
1: No,
0: salía,
1: pero lo
0: salía
1: que,
0: a los
1: claro,
0: costados.
1: Lo que pasa es que la selección de Becasese necesitaba que él también genere un poco. Y me parece que es un jugador que puede generar cuando necesitas usarlo de parche. No es la característica. Pero me parece que... y se vio también mermado en ese sentido el ataque de Ecuador. O sea, no le hacía, la verdad que no le hacía un gol a nadie. Era muy bueno atrás, pero adelante no le hacía un gol a nadie.
2: Igual tuvo mala suerte. Yo creo que pudo haber hecho un par de goles más Ecuador, pero bueno, no estuvo eficaz. Che, a mí lo que me gustaría destacar también, porque estamos hablando mucho del ataque, son dos cosas más, que es la generación de juego que tuvo Boca en el primer tiempo, el volumen de juego, juntó mucho pase, de hecho el gol es una jugada que la tuvieron un par de minutos hasta que pudieron encontrar la profundidad para el gol del ruso Alcacíbar. Pero también me gustó el nivel de los centrales.
0: De los volantes.
2: No, de los volantes, sí, de los zagueros. Me parece que le sacaron una luz de diferencia ahí a Ayrton Costa y a Figal.
0: Es que son dos, a mí me parece... A ver...
2: Estamos hablando de Pellegrino y Dilolo.
0: Nosotros
2: si
0: decíamos
2: no vio el partido.
0: Algo que nosotros ya lo habíamos dicho. Entre Figal y Dilolo me quedo más con Dilolo porque conoce sus limitaciones, no va a ser una de más. Si hace una de más, o sea, una de más no la va a hacer. Puede hacer una de torpe.
2: la del partido con Huracán.
0: Puede hacer una de torpe, pero no va a ser una de más. Yo prefiero un tipo que conozca que él no puede salir tirando caños, ¿sí? Y que se equivoque por torpe, por llevarse algo por delante, a un tipo como Figal, que se empecina en querer salir tirando, que no es Beckenbauer. A ver, Figal, ¿alguien te dijo alguna vez que sos Beckenbauer? No, vos no sos Beckenbauer, vos no estás para salir tirando caños. Te ponen de dos, jugá de dos. Los dos que jugaban en Boca, sacando a Juan Simón, pero estamos hablando de Juan Simón, un fenómeno, un tiempista, un mariscal, un tipo con una categoría que jugaba con la camiseta de dos de Boca, de ahí para adelante, fueron tipos que te comían el hígado.
2: Sí.
0: Que son rústicos. Bueno, a eso se asemeja mucho más Di Lolo. Figal, no. Y en cuanto a Pellegrino y a Ayrton Costa, si bien comentábamos, una apreciación personal, que no hay tanta diferencia, a mí me gustaba más Pellegrino porque tiene un poco más de físico, porque también es más posicional.
1: También,
0: ¿eh? Es más posicional. Puede tirar un pase filtrado. Pellegrino te puede tirar un pase filtrado mientras que Ayrton Costa se lanza un poco más al ataque. Y Boca necesita que el 2 y el 6, teniendo un tipo como Paredes, al que tenés que liberarlo un poquitito más, juegue un poquitito más libre. Con el 2, con un 2 y un 6 como Di Lolo y Pellegrino, Paredes puede liberarse un poquitito más. Y Boca ya tiene el ataque desde la defensa, que son los dos laterales.
1: Sí, y igual también estamos también hablando mucho Boca. Yo también quiero destacar la saga central de Estudiantes. Porque si bien Estudiantes no anduvo bien, le controlaron la pelota, podrían haber terminado un golcito más arriba y la verdad que estuvieron muy bien tanto Núñez como el pibe Palacios. La verdad que me parecieron bastante correctos, especialmente Palacios.
2: Un portento físico admirable, muy grandote los dos.
1: Sí, o sea, sí, son imponentes y la verdad que juegan bien, no son lentos tampoco.
0: Lo que pasa es que Boca, por ejemplo, generó mucho juego, pero le faltó la puntada final. Boca lo que no tuvo fue...
1: No tiene un 9 definido.
0: No tuvo
1: tampoco.
0: Definido, pero tampoco lastimó al llegar al área. Y lastimar
2: manejó,
0: no me refiero a hacer goles,
2: Pero manejó el partido, el segundo tiempo lo manejó.
0: No tuvo tantas situaciones de gol para decir, uy, cuántos goles se comió. No.
2: Pero no sufrió.
0: No lo sufrió.
1: No le cuesta llegar a la media luna. Ahí después se empiezan a anular un poco.
2: A veces no se puede ganar 3-0 todos los partidos. A veces con mantener la ventaja y no sufrirlo en los últimos minutos y poder manejarlo.
1: Sí, pero ¿sabes lo que pasa?
2: Eso es trabajar el partido.
1: Que es un partido
2: también,
1: que en el segundo tiempo Estudiantes tiene con qué despertarse. No se despertó, pero si se despierta, si el pibe Palacios se le prende la lamparita,
2: por eso tan lindo
1: Carrillo. Lo que vos no metés, te lo metes.
0: Carrillo metió una volea en el primer tiempo cuando iban 0-0, que no fue gol de casualidad.
2: Correcto.
0: Una volea, un tipo como Carrillo, que cuando tiene una te la manda a guardar, te hacía el gol del siglo y otra vez te quedabas mirando el piso. Entonces a mí me parece que a Boca le falta ser más agresivo en la hora de la T, esa puntada final.
1: La verdad que cerrar cuando puede cerrar los partidos.
0: Ahora, te digo una cosa. Este Boca está en el camino correcto. Este Boca está generando
1: juego. Y con el
0: técnico
1: correcto.
0: Y está con el técnico correcto. Un tipo, como decíamos el otro día, que tiene sentido común, que no tira cambios a lo pavote. Los que entraron bien, entraron bastante bien. Se está moviendo también en el... Sí.
2: No, te iba a decir que precisamente el Vasco, después del partido, declaró en esa sintonía que vos marcás, que eran un triunfo más que necesario y que estaba que felicitaba a los jugadores.
0: Después de la primera media hora vamos a escuchar lo que decían los protagonistas. Creo que tenemos del Vasco y de
2: precisamente una de las figuras y del goleador.
0: Y de goleador.
2: Paredes y de Ascasíbar.
0: Lo vamos a escuchar a los dos. Pero como para cerrar un poco la columna, bien lo que decías vos, Ener Valencia, que es el goleador histórico de la selección de Ecuador, viaja a Buenos Aires este fin de semana para hacerse la revisión médica. Recordemos que llega libre del Pachuca, que se espera que firme un contrato hasta 2027 y obviamente viene para reemplazar a Vareiro, que está lesionado, está infiltrado y está esperando se está esperando su evolución.
1: Sí, y ojo,
2: es la misma lesión que tenía Cavani.
1: es parecida, es en la misma zona.
2: Para mí que le pasó la cama al uruguayo. Le dijo, ni que
1: lo macumbió, sí, sí, sí, lo tocó, lo contagió.
2: Es ese colchón.
1: No, yo vuelvo a repetir, sí, perdón, lo del Chimi Ávila, que me parece importante también, que no me acuerdo en qué medio habían subido una foto, porque Paredes y Ávila hicieron las inferiores juntos, y habían puesto una camiseta del Chimi Ávila con la del Betis y Paredes con la de Boca, y la reposteó la hermana del Chimi, habían puesto, la consigna era, volverán a juntarse o algo así. Me parece que no hay mucho, algo se sabe ahí, por supuesto. Y después que seguramente, por el tema de que vos hablabas de la cancha en Boca, que si bien tenían casi todo solucionado el tema del agua que vos hablabas, el tema de la humedad en la cancha, este aguacero que se vivió ayer en la capital, el trabajo que casi estaba solucionado lo tiró prácticamente por la borda, así que es muy posible que el martes frente a Recoleta no se juegue en la Boca, Pablo.
0: Lo vieron a Luquita Castiglione, a nuestro productor, ahí con un baldecito de agua sacando,
1: sí,
0: ayudando. Con un secador.
1: Exacto, hay algunas alternativas, Pablo, y puede ser que una de las alternativas sea la cancha de Vélez.
0: Bueno, y como para seguir con el tema de los refuerzos, Boca, el Vasco Arruebarrena quiere reforzar en la zaga central y tiene dos nombres apuntados.
2: Sí, uno no me gusta.
0: Uno no le va a gustar.
2: Ya te
0: digo. Uno no le va a gustar. Y el otro le va a gustar a mi amigo el Barba Benesperi, porque es Santiago Núñez, un central que jugó ayer en Estudiantes de La Plata, y el otro es Francisco Álvarez, uno de los marcadores centrales de Argentinos Juniors.
2: Sí, honestamente, Fran Álvarez hace un par de torneos que está jugando en un alto nivel y tal vez no es tan observado precisamente porque juega en Argentinos Juniors.
1: Además, ya le sacaron uno de los mejores laterales del fútbol argentino.
2: Y bueno,
1: basta, Boca.
2: Quieren,
1: ¿no?,
2: reeditar la defensa, no sé. No quiero.
1: Son señales de que Argentinos, sí, anda bien.
0: Vendemos.
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0: 20 horas 34 minutos, seguimos en Solo por Deporte. A mí me queda algo para vender ahí. Vamos a presentar los audios de esta manera.
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0: Y hablaron los protagonistas, se cumplió la ley del ex, Ascacíbar, Santiago Ascacíbar, ex jugador de Estudiantes de La Plata, actual jugador de Boca, puso el 1-0 definitivo y esto decía.
1: ¿Vieron así? ¿Se han sentido mejor?
2: Sí, la verdad, de lo personal sentí que el equipo estuvo más sólido, creo que generamos las situaciones, el partido anterior también lo habíamos hecho de buena manera y creo que hay que seguir por este camino.
1: ¿Por qué crees que han mejorado? ¿Qué le salió diferente hoy que no le venía saliendo? Hoy se vio algo parecido quizás a la ida con O'Higgins, ciclo nuevo, pero bueno, cosas positivas.
2: Sí, no, la verdad que, como digo, venimos trabajando todos los días para esto, para sumar de a tres, y la verdad que hay que seguir por este camino que no es tan fácil. El equipo también contrarresta y bueno, hoy nosotros nos pudimos anteponer.
1: Es algo que es una característica tuya, lo tenés incorporado en el juego, sos el tercer máximo goleador de Boca del año, sin ser delantero. Solamente Merentiel y Varejo tienen más goles que vos. Te lo pide el técnico, te nace, ¿cómo es esa intuición para ir a buscar arriba?
2: No, creo que un poco también se va decantando el juego y uno acompaña a la jugada y hoy me tocó otra vez convertir. Hay que seguir por esta senda, ¿no? Que a uno le hace feliz, le sirve al equipo y bueno, hay que seguir sumando goles.
1: No llegué a verlo yo del campo de juego, pero me comentaban que se te veía emocionado en algunas imágenes por el gol, en realidad pidiendo disculpas. Bueno, me imagino que es una mezcla de sensaciones.
2: Sí, obviamente que uno tiene muchas sensaciones, pero bueno, hoy me toca defender esta camiseta grande y bueno, juego para este equipo.
0: Me toca defender esta camiseta grande.
3: Sí, ahí me parece que tuvo todo bien menos esa palabra. No hacía falta.
0: No, porque, a ver, si hago un bueno, acá sí,
4: pero yo que podemos hacer dos lecturas.
3: Yo, a mí, que me gusta hacer pelear a mis amigos, le digo, ¿qué? La de estudiante, ¿no?
4: Capaz que le faltó esta otra camiseta grande. Si sí. La hubiera arreglado como un campeón, no sé si lo hizo a propósito, no lo hizo a propósito, decir, se le escapó.
3: Me debo a Boca y fin, ya está.
4: Bueno. Capaz que lo agarró desprevenido con la pregunta y le salió lo que le salió. Capaz que lo dijo a propósito. Andás a verlo. Sabe Vasco y Dios.
3: O lo traicionó el inconsciente.
0: Bueno, ¿también? por ahí está hablando que le tocó defender una camiseta grande con Estudiantes y ahora otra camiseta grande.
4: Pero por eso, digo, le faltó esta otra claro. Camiseta grande. La palabra que, otra hubiera no hecho una diferencia barra.
3: En las redes platense no gustó esa declaración y recogieron el guante al toque.
0: A ver, ¿sí? en las redes platense lo que no les habrá gustado es el gol.
4: No, yo creo que esto los enojó. La declaración lo debe haber enojado más que el gol, Porque en el gol se comportó bien. A ver, sí. Es un profesional.
3: Tiene que
4: pide perdón.
3: Culpa.
4: A ver, aprieta el puño y pide perdón.
0: Bueno, por una palabrita tampoco.
4: Y bueno, pero el fútbol argentino, el hincha argentino es muy susceptible.
3: Pero sí. Aparte, bueno. Pero bueno. Es para cortar tela, pero la dejamos pasar.
0: Ah, cortamos,
3: No, dale.
0: Ah, bueno. Habló el capitán de Boca también, vamos a escucharlo.
5: Se ha hecho algo recurrente desde tu vuelta al fútbol argentino, que ha sido elegido la figura del partido. Me imagino que conforme por ese sentido, pero también por hoy haber entregado una buena imagen también colectiva.
6: Sí, obvio que lo más importante es ganar, hacerlo bien, hacerlo como lo hicimos hoy. Creo que el otro día habíamos hecho, 70 minutos muy buenos. Tuvimos esos 10, 12 minutos, 15 minutos del segundo tiempo donde quizás bajamos el ritmo y en el fútbol argentino no te podés relajar ni un minuto y quedó demostrado. Así que hoy creo que hicimos un buen partido durante los 90.
5: Hablábamos con el ruso Ascacíbar recién y decía, bueno, a ver, los equipos rivales también juegan, pero que se han sentido mejor. ¿Ustedes venían notando esa mejoría y creían que quizás lo que faltaba era un triunfo para, desde lo anímico, como dijo el técnico, empezar a levantar también?
6: Sin duda necesitamos encontrar resultado positivo porque, como bien decís, estábamos sintiéndonos mejor, jugando a lo que propone el entrenador, a lo que quiere el entrenador. Lo hicimos en cancha de Boca, lo hicimos el otro día en Newell, lo volvimos a hacer hoy, así que vamos por buen camino.
5: ¿Cómo te has sentido jugando con un volante más? La verdad que desde que ha llegado el técnico es con dos volantes de contención, con uno más al lado, quizás hoy con tres. Me imagino que es desde tu lugar aportar. Y bueno, ¿cómo te estás sintiendo con estos cambios de quema que evidentemente son para buscar el mejor funcionamiento?
6: Bien, espectacular. Como digo siempre, Delgado es mi rueda de auxilio. Ascacíbar nos da mucho despliegue, entonces yo me siento muy cómodo con ellos. Ojalá que podamos seguir mejorando, que podamos seguir ayudando al equipo a que encontremos resultados.
5: Hoy Delgado, se la diste vos, capitán de Boca.
6: Sí, seguramente, entre comillas, un premio por lo que es para nosotros, por cómo se entrena, por lo que quiere el club. Es un chico que trabaja mucho, que es muy humilde, que escucha mucho y ojalá siga en este camino porque tiene un gran futuro.
0: Capitán, o sea, el capitán que todo equipo merece y quisiera tener es Leandro Paredes.
3: Y además es un técnico dentro de la cancha, claramente.
0: Porque además es un tipo, como yo decía, juega con, de galera y bastón cuando hay que jugar de galera y bastón, y agarra el pico y la pala cuando tiene que agarrar el pico y la pala. Cuando se tiene que tirar al piso, barrer, meter una patada, un empujón, lo hace. Cuando tiene que tirar un caño, lo hace.
4: Cuando tiene que cagar a pedos a un compañero, también lo hace.
0: Y cuando tiene que darle un mimo a un pibe, como dice él, que es el futuro de Boca, hemos visto jugadores envidiar y pisar a los pibes que están, los pisabrotes. No, él lo potencia porque sabe que es el futuro de Boca. Cuanto mejor juegan Delgado, Ascacíbar, Aranda, mejor va a jugar él, y en el fondo mejor va a jugar Boca, y eso es lo que tiene un gran capitán como es el capitán de Boca.
4: Sí, que, y no es el primer mimo que le hace a los pibes, ya tuvo un muy muy lindo gesto con unas declaraciones muy lindas con Aranda, que le elogió la forma de jugar. Es un muchacho que rompe líneas, que y a mí los pases filtrados me sirve un jugador de estas características, así que me parece que decirlo en público también es otro mimo, y